0: Aquí estamos, a mí me encanta la feria y yo sé que va a ser divertido este año por los 20 años de la RTPA, porque hay muchos aniversarios y porque volvemos, la radio es mía hasta aquí, mucha gente entrando ya, Inés, muchísima gente que se acerca a la feria de muestras, porque aquí hay que venir tempranito para vivirla, disfrutarla y por supuesto pasarse por este pabellón maravilloso de la feria de muestras que estamos este año aquí en el Principado de Asturias. Lo dicho, os lo contaré, ¿vale? Paso a paso y sin pausa.
1: Venga, compañera. Oye, ya hace un día caluroso.
2: Perdón, hay que ir pensando qué prueba le ponemos este año a Mónica, ¿eh?
1: Es verdad, el año pasado, ¿cuál era? Cada día le armábamos, le buscábamos las cosquillas. Uy, diciéndolo suavemente. Lo pensaremos. Bienvenido, por favor, Álvaro Alonso Ordaz, secretario general de la Cámara de Comercio de Gijón y director de esta Feria Internacional de Muestras de Asturias. ¿Qué tal? Buenos días.
3: Buenos días. Encantado de estar aquí con vosotros y compartir dos cosas. Una, vuestra presencia en la feria, pero además felicitaros por ese 20 aniversario de la RTPA, que de verdad que nos llena, yo creo que todos los asturianos, de orgullo el trabajo que desde este medio de comunicación estáis haciendo y con esta celebración en esta edición de la Feria de Muestras.
1: Muchísimas gracias, Álvaro. Yo ya decía que es un poco la tradición veraniega, ¿no? En agosto ya formamos parte de una feria que no para de superarse. Ahora hablamos de las cifras, pero primero de las sensaciones, ¿no? ¿Cómo ha ido este primer fin de semana de feria?
3: Pues yo creo que ha ido dado cumplida expectativa a esa ilusión con la que todos los que trabajamos, por un lado en la Cámara de Comercio de Gijón preparándolo, pero de manera muy especial a todos esos expositores, empresas e instituciones que con muchísimo esfuerzo y con muchísimo trabajo traen lo mejor de sí mismo, las últimas innovaciones, los últimos productos y servicios, que además en un recinto, en estos 160.000 metros cuadrados del recinto ferial de Asturias Luis Adaro, se pueden ver, tocar y probar y comparar para todos aquellos que nos visitan, y luego también las magníficas exposiciones que hay en cada uno de esos pabellones institucionales, de una manera muy especial también en el que nos encontramos, en el del Principado de Asturias, con ese 45 aniversario del Estatuto de Autonomía, que se suma a otros. Por eso decimos que también esta feria es la feria de la historia.
1: Claro.
3: Porque aparte la del Principado está el Ayuntamiento de Gijón con ese laboral Ciudad de la Cultura y la historia antes de la Universidad Laboral, o el del Sabadell Herrero con ese Reino Astur.
1: Vamos a ir haciendo un recorrido, ¿eh? Hay días de sobra, que se calme todo el mundo. Yo invito siempre a que la vengáis a ver, pero desde la radio os la vamos a acercar, sobre todo también para todas las personas, ¿no?, que por un motivo u otro, bueno, pues no puedan acudir estos días, no puedan venir a la feria, aunque seréis poquitos, ¿eh?
4: Sí.
1: Cada vez yo me cuesta más encontrar a gente que no haya venido a la feria al menos un día.
4: Es hoy, que como tú dices, si no nos revalidan el carnet de asturiano.
1: Claro. Hoy es el día, claro, cada día en la FITMA hay un día especial en el que se celebra, ¿no?, digamos, con más magnitud algo. Hoy es el día del turismo y el día de las personas mayores. Ojo con el turismo, porque este año, y lo notaréis, pregunto, Álvaro, en la feria, la mayor afluencia, ¿no?, de gente a Asturias por el tema del eclipse del 12 de agosto.
3: Pues sí, si la feria la calificábamos como este año la feria del estreno, por un lado ese pabellón de Caja Rural y otros, o del Herrero Unosa, la feria también de la historia, por lo que decía antes, pues también es la feria del eclipse, que lo que hace es todavía aumentar esa potencialidad, porque son muchos también, por un lado los pabellones, como es el caso de Alimerca o de Unicaja y otros muchos expositores que traen también productos para poder hacer ese visionado con garantía, y también ese día pues habrá sitios para poder visionarlo desde aquí, los que a
1: en
3: esa
1: la feria,
3: hora
1: ¿no?,
3: se encuentren presentes el próximo día 2.
1: Claro, porque ahora cierra la feria.
3: A las 10 de la tarde.
1: A las 10 de la noche, claro. Sí. Entonces habrá quien lo vea desde la feria. Va a ser una edición inolvidable. Uh-huh. Aquí, por cierto, quienes visitéis este pabellón del Principado de Asturias, que sepáis que van a entregar de forma gratuita esas gafas homologadas para ver de forma segura el eclipse. Me consta que hay más puntos en la feria, pero que lo sepáis, que si nos visitáis aquí dentro del pabellón de Asturias, también vais a poder haceros con ellas. El impacto, siempre hablamos de esto, ¿no? Como una actividad que dura 15 días genera, bueno, pues qué impacto dentro del PIB asturiano.
3: Pues la feria de muestras, 16 días, siempre.
1: 16, siempre te quito uno. Pues, estoy empeñada, Álvaro.
2: Ya es tradición.
1: Ya es tradición que yo quite un día, sí. Perdón.
3: Pues la verdad es que, efectivamente, la Cámara de Comercio de Gijón, desde el inicio, cuando impulsó la feria de muestras, que es la que ha hecho posible, a su vez, el recinto ferial de Asturias Lusadaro, que ya de por sí es pues un instrumento, un activo de inmensísimo valor, que se fue haciendo poco a poco. En la Cámara de Comercio de Gijón decimos que aquí siempre han ido los bueyes delante del carro y no al revés, que en otros recintos feriales pueda haber sido así. El recinto ferial ha ido creciendo hasta consolidándose como es, conforme ha ido creciendo la feria de muestras, que es la que lo ha hecho posible, como digo, y es la fundamental razón de ser del recinto. Pero una vez que lo tienes, ya en el 2025 fueron 242 días lo que hubo actividad del recinto ferial. Eso supone una aportación al PIB del 0,6%. Estamos hablando de algo más de 180 millones de euros, y eso es gracias pues a la actividad que desarrollan pues esos algo más de 2.200 marcas en esos 720 espacios expositivos, y la respuesta que tenemos por esos visitantes, que gracias a ese trabajo previo, pues edición tras edición nos visitan y han ido en aumento también gracias al número de turistas que hay en Asturias.
1: Sí, se nota,
3: y que la
1: claro.
3: feria de muestras se convierte en un activo más.
1: Álvaro, tengo que dar el dato, me encanta, porque yo todas las mañanas buscaba un poco como esa cifra récord y siempre me decís, cuidado, tranquilidad, que esto es como una carrera de fondo, 16 días, pero de fondo. El año pasado fue una edición de récord, también en visitantes, con 748.000. ¿Se espera superar también esta edición, wow, este récord?
3: Pues nos lo dirá el último día cuando cerremos. En ningún caso va a suponer una obsesión por sí misma, claro, para la Cámara de Comercio de Gijón. Siempre decimos que realmente nuestro objetivo es que se vea recompensado pues todo ese trabajo y esfuerzo que hacen los expositores, y eso es posible gracias a los visitantes.
1: Claro.
3: Al final, 10.000 más arriba o abajo no es lo importante cuando se reparten en 16 días. En todo caso, y visto cómo ha empezado esta feria, todo apunta a que es posible que ese récord se pueda...
2: Como decíais en la entrevista, es lo que genera durante todo el año. Es decir, esta cifra está bien en estos 16 días, pero lo que genera la cantidad de impactos de personas que vienen aquí, que conocen la feria, que tienen posibilidad de venir a otras actividades durante el resto del año, eso también suma muchísimo.
3: Efectivamente, así es.
1: Yo me quiero quedar con un dato, porque hemos hablado mucho del Día del Turismo y hoy también es el Día de las Personas Mayores. Coincidirá Álvaro conmigo en que hoy es uno de los días de mayor afluencia de la feria, haga el día que haga. Comúnmente lo llamamos el Día del Jubilado, es así de toda la vida. El Día del Jubilado, de las personas mayores, todo el mundo a la feria. Y ya se nota.
3: Y ya se nota.
1: Y ya se está notando que ya por aquí vemos el colorido.
3: Sí. Pues ahí quiero agradecer a la FAMPA, a la Federación de Asociaciones de Mayores del Principado de Asturias, con su presidente, en este caso a la cabeza, con Cesario Marqués, que fruto del convenio de colaboración que Cámara de Comercio de Gijón y FAMPA tenemos, y al impulso que hace pues por traer y por acompañar y por facilitar la visita a través de esas asociaciones al recinto ferial y a la feria de muestras, pues ya de por sí era una fecha y una cita obligada para todas esas personas que además van en aumento en Asturias por ese envejecimiento de la población, pero aún es más para ellos esa cita obligada, y además también se va a poder ver a lo largo del día de hoy, pero también se ve con otros proyectos que desde la Cámara de Comercio, en este caso de la mano de la Consejería de Derechos Sociales y Bienestar, hemos venido desarrollando el proyecto CECOEC. Es todo una economía, la denominada Silver Economy, la economía plateada, en el que es un sector de actividad empresarial, porque esos cuidados de larga duración y de envejecimiento activo cada vez precisan más de empresas especializadas y de personas que se formen para ello, porque siendo la expectativa de vida cada vez más larga, pues deben ser cuidados y atendidos como corresponde después de toda una vida de trabajo.
1: Es verdad que decía yo al inicio que, con permiso de Oviedo, esta es la capital de Asturias durante los próximos días hasta el 16 de agosto, y es que aquí ocurre todo, es decir, quien quiera viene a por el bocata de calamar, es que ese es un clásico que no falla, Álvaro.
3: Excelente, además, bueno,
1: ya sí. Se lo ha comido el director, claro, de la FITMA.
3: Por supuesto.
1: Vale, no podían faltar. Claro. Claro, hay oportunidades a nivel comercial y demás, pero ojito con la cantidad de... Todo ocurre en la feria, ¿no? Esos actos de toda índole a nivel empresarial, también a nivel institucional. ¿Hoy qué hay previsto? ¿Qué no nos podemos perder o que no debemos dejar escapar hoy en la feria?
3: Pues, como bien dices, durante estos 16 días, si una de las características de la feria es, evidentemente, ese impacto económico, el otro es el conjunto de actos institucionales que se desarrollan. En la edición anterior fueron 238 en 16 días, es realmente un número espectacular. Y en este mismo sentido va esta edición. Actos de carácter político, económico, social, sindical, universitario, deportivos, de ONGs, de toda índole, que ven en la feria de muestras, gracias también a presencia de los medios de comunicación, ese círculo virtuoso de unos y otros, pues se convierte en un espacio de análisis de lo que fue el ejercicio anterior y también de propuestas y de proyectos para los próximos 12 meses. Al final, desde la Cámara de Comercio y Gijón, lo que decimos es que si la feria, por un lado, es un motor económico, se ha convertido también en un centro de negocios, gracias precisamente a esa cita de instituciones y de empresas en el que se hablan, se comentan distintos proyectos, distintas ideas, que después en los meses y en algunos casos en los años siguientes se les va dando efecto y se van concretando. Actos en el día de hoy, pues como bien decías, el de las personas mayores.
1: Sí, nosotros vamos a ir también a lo largo de toda la mañana recapitulando un poquito algunos de esos actos, y de hecho sus protagonistas vendrán por aquí, por este set, insisto, de la radiotelevisión del Principado de Asturias, dentro del pabellón de Asturias, así que no se preocupe, Álvaro, que daremos buena cuenta de lo que sucede aquí.
2: Y cada día, además.
1: Claro. Álvaro Alonso, lo dicho, secretario general de la Cámara de Comercio de Gijón, director de la FIDMA. Hoy a nuestros oyentes, que vosotras siempre sois parte activa de este programa, les vamos a preguntar muchas cosas, entre ellas, ¿qué es lo mejor del agosto en Asturias? Hombre, yo presumo la respuesta en el caso de Álvaro, la FIDMA, así que voy un paso más allá y le pregunto, ¿qué es lo mejor de la feria o algún recuerdo de esas? ¿Cuántas FIDMAs lleva Álvaro Alonso viviendo?
3: Pues como director, desde 2019,
1: claro, como visitante, desde...
3: De niño, yo creo que como todos tenemos esos recuerdos de haber visitado, pero también eso lo que me ha permitido, además de tener la tremenda suerte y oportunidad de formar parte de la historia de la feria, cómo la feria de muestras ha sido un espejo de la sociedad en cada una de esas décadas y en cada uno de esos años, y cómo ha ido evolucionando con ella. Y eso se ve, en primer lugar, en los expositores, y no solamente en los productos y servicios que traen y en las instituciones, sino cómo ha ido cambiando con ellas.
1: Claro.
3: De aquella feria del año 65, cuando se recuperó, solamente queda uno de los expositores, y es precisamente los calamares. Por eso es también un activo fundamental de esta feria, y quizá ese puede ser el recuerdo que bien citadas, más allá de la ilusión de pasar esa puerta y poder ver, contemplar todo ese mundo que se nos ofrecía en el recinto ferial.
1: Disfrute, Álvaro Alonso, la feria. Muchísimas gracias por abrir la mañana con nosotros.
3: Muchísimas gracias a vosotros. Insisto en esa felicitación de los 20 años y animar a todos los oyentes que aquí disfrutarán y seguro no se verán defraudados.
1: Y vamos a echar enseguida la vista atrás con Estela Vango por todos esos años de recorrido de feria, ya veréis.

0: Pues sí, Inés, ya lo decías, vamos a viajar hasta el año 65. No nos desplazamos de donde estamos, aquí en la feria de muestras, ¿no? Pues ya vemos gente entrando, gente saliendo, más bien entrando. Son las 11,
1: sobre todo había, entrando a esta
0: hora. Y ya
1: hora.
0: Había una cola increíble, puestos, empresas, coches, música, megafonía. Y mientras todo esto sucede a nuestro alrededor, nos vamos a hacer un viaje, pero como te decía, no nos movemos de aquí. Pero sí vamos a viajar en el tiempo. Vamos a retroceder exactamente 61 años. Viajamos al verano de 1965, el verano que la feria de muestras volvió a Gijón.
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0: 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Y sí, digo volvió porque la feria ya había existido. La primera se había celebrado en 1924. Pero entre la guerra civil, la posguerra, pues bueno, hubo unos cuantos años de parón. Y la idea había desaparecido hasta que en 1963, Luis Adaro, que da nombre además a este pabellón, exacto, al frente de la Cámara de Comercio de Gijón, decidió recuperarla. Y ya en el 65, la feria no solo volvió, se consolidó y se quedó marcada en el calendario como una cita ineludible. Y si vamos a viajar a 1965, vamos a hacerlo con música.

0: Sí, porque este es el año de Ticket to Ride, de los Beatles, de Help, de los Rolling Stones, de Bob Dylan. Un año en el que la gente joven empieza a tener su propia música, su propia ropa, sus propios ídolos, y una palabra empieza a aparecer por todas partes: moderno. Y precisamente de eso va nuestra historia, de unas historias que, si no es moderna, quiere parecerlo.
1: Madrid parece muy moderna, pero Madrid no es moderna. No.
0: Pues algo así le pasaba a las Asturias de 1965. Estaba cambiando a toda velocidad. Ensidesa lleva pocos años transformando Avilés. La minería sigue teniendo un peso enorme. Los astilleros de Gijón trabajan a pleno rendimiento. Llegan trabajadores de otras partes de España, de Europa. Las ciudades crecen, aparecen nuevos barrios. Hay cada vez más coches, más televisores, más electrodomésticos, más de todo. Es la España del desarrollismo, que mira a la apertura y al futuro. Pero también es una Asturias y una España en blanco y negro, bajo el yugo de una dictadura que suena así.
2: Posteriormente, el jefe del Estado y su esposa se dirigen a Avilés, donde les acogen de forma clamorosa. Obreros, estudiantes, trabajadores, mineros, campesinos, gentes del mar, gentes de la ciudad y excombatientes se han dado cita para testimoniar su adhesión entre una nube de pancartas alusivas. En medio de incesantes aclamaciones, Franco dirige una alocución a los allí presentes con estas palabras: yo os aseguro que no hay parangón entre nuestras ilusiones por lo social. Iremos donde tenemos que ir y no os faltará la voz de mando mientras yo subsista. Las afirmaciones del caudillo fueron refrendadas con entusiasmo por la multitud allí congregada.
3: Pues sí que te has ido atrás, compañera.
0: Sí, esto es verdad que era un audio de cómo se acogió al caudillo todavía, ¿no? En Avilés, pero es verdad que había un contraste entre las aspiraciones de una Asturias que quería ser moderna y esa España y Asturias que todavía acogía a Franco, pues entre aplausos y vítores. Y es verdad que, bueno, hoy venimos aquí, ya sabemos que la feria está aquí, que tiene pues sus pabellones, sus calles, sus espacios, pero en 1965 esto no existía.
3: No, de hecho no. Se realizaba de otra manera completamente diferente.
0: Completamente diferente. De hecho, esta segunda etapa, porque la primera, pues eso, era 1924, sí. Todo mucho más artesano, todo mucho más de andar por casa, ocupaba unos 9.500 metros cuadrados y la feria estaba en la ciudad.
3: En el Paseo de Begoña, por ahí, ¿verdad?
0: Sí, sí, sí. De hecho, claro, es que además, imaginaros, agosto, Gijón, como si no hubiera gente, ¿no? Y bueno, pues el ayuntamiento, como decía, cedió aulas y jardines de la Escuela de Peritos, espacios, pues, entre Manuel Llaneza, la Avenida de la Constitución, y se construyeron algunas estructuras para los expositores, pasos elevados, accesos para que los vecinos pudieran seguir atravesando la zona. Una obra, digamos, de ingeniería para 1965, era adaptar una ciudad que además acogía a mucho turista ya en esa época.
3: Bueno, y eso que hoy vamos a ir viendo también nosotros, cómo ha ido cambiando hoy, que es el día del turismo.
0: Exacto.
3: En la feria, cómo ha ido cambiando a lo largo de todos estos años el turismo en Asturias. Ya de aquella era una ciudad deseada. Por lo pero que dices, era, Gijón, ¿no?
4: Escucha, pero ya era una apuesta, porque si se construyeron infraestructuras y todo, era
3: pensando, con miras
4: a, exactamente, sí, claro. Con miras a permanecer.
0: Sí, sí, ese primer año era, yo creo que, sin tener esa documentación, yo creo que era un ensayo-error, a ver si esto funciona. Y es verdad que en el desarrollismo, Asturias no era igual el lugar tan deseado como lo era Benidorm, o como lo es ahora, con ese refugio climático, pero ya empezábamos a coger mucho turismo que venía de Europa, de partes de España, que además, bueno, pues igual trabajaban fuera. Entonces, sí es verdad que se multiplicaba la población de Gijón y que de repente, pues imaginaros, ¿no? Salir a pasear por Gijón 1965, agosto, y encontrarte una feria industrial en mitad de la calle, pues hombre, tiene tela, claro. Y no solo eso, ¿no? Pues, Gijón, eso estaba llena. Eran las fiestas de Begoña también. Claro. Hasta el día 16 son las fiestas de Begoña.
3: ¿Quién actuaría entonces? ¿Quién actuaría
0: pues
3: de aquella?
0: Hombre, pues Concha Velasco.
3: Concha Velasco, Concha, por ejemplo.
4: Yo diría Susana Estrada. Fíjate lo que te digo, por poner un toque asturiano.
0: Bueno, porque también tú eres muy fan de Susana,
4: claro.
0: Estrada. Pues sí, y eso, bueno, pues el hecho es que todo el mundo venía a acercarse a ver el futuro, que era una cosa que en 1965, que todavía estábamos, pues eso, un poquito anclados en el pasado, obsesionaba a los españoles.
2: Los relatos y fantasías sobre la vida en colmena de los habitantes de la Tierra el año 2000 están de moda. Las luces piloto sustituirán a la palabra en muchas actividades y la escafandra robot será el uniforme de trabajo. En pleno auge de las teorías espaciales, nada tiene de particular que los anuncios de viajes a otros planetas sean tan naturales como hoy los de cualquier espectáculo corriente. El automóvil, vehículo terrestre ultra perfeccionado, estará al alcance de todos en ese universo en que ha de reinar el futuro superhombre. James Bond, el agente secreto de las narraciones de Ian Fleming, dejará de ser el personaje de los ambientes misteriosos para convertirse en una realidad. Sus armas y recursos se venden en los almacenes y cualquiera podrá cumplir misiones hoy consideradas como cosa de magia. El agente 007 da paso al 008. El mito del hombre invencible es la consecuencia del triunfo del neutrón y del electrón. Vivimos todavía en el siglo XX, pero ya se respira la atmósfera del XXI.
0: Se respiraba la atmósfera del XXI.
3: Ya qué adelantados, ¿no?
4: Fíjate. Electrón.
0: Y el 007 da paso al 008. Pues no, seguimos en el 007.
3: Seguimos en el 007.
0: Claro, a ver, hoy en el siglo XXI, pues una lavadora, digamos que no nos emociona demasiado.
3: Bueno sí, cariño. A mí me emociona.
0: ¿Ah, sí?
3: A mí, fíjate, yo ahora que tengo un niño... Como tengo un niño de casi 4 años, a mí me sigue emocionando la lavadora. Cuando veo todo esto, que digo yo,
4: sobre
3: puerco.
4: Todo cuando termina, ¿eh?
0: Yo me estoy imaginando ahora, Inés, lavando la ropa en el río Piles.
3: Claro,
0: aquí,
3: es que yo vengo de un mes de vacaciones así, un poco hippie, y no, lo de la lavadora, créeme que la he abrazado al llegar a casa.
0: Vale, pues estás entonces en 1965, porque vaya, esto podía ser un objeto futurista. Pero igual que un frigorífico, un televisor, un coche,
3: sí,
0: una máquina industrial, una herramienta eléctrica, no eran, es que no eran productos, eran promesas. La promesa de una casa más cómoda, de una vida más moderna, de unas historias más ricas. ¿Y qué hacía la feria de muestras?
3: Pues permitir todo eso, ¿no? Es decir, ponerlo a tu alcance.
0: Claro,
3: fíjate.
0: Claro. Es que imaginaros, igual que
4: era
0: ahora...
4: Era mejor verlo por primera vez.
0: Imagínate.
4: La telecolor.
3: No, mira, fíjate.
0: Como Inés cuando llegó de las vacaciones y vio la lavadora.
3: Y vi la lavadora y me abracé a la lavadora. Tengo todavía otras 3 que poner. Pero escúchame, claro, yo estaba pensando, verlo por primera vez. Pero, ojito, poquita gente podría comprarlo de aquella.
0: Claro, es que de aquella no era una herramienta que tuviéramos en casa. Era una cosa que venías a verlo por primera vez, que igual lo habías visto pues en el cine, en un cartel, pero
3: bueno, no como el robot que hay hoy, mira, llevándolo al día de hoy.
4: Es que justo por eso.
3: Claro, 2026 pasa lo mismo en aquella feria y en la de hoy. Estamos en el pabellón de Asturias, que luego os la vamos a desgranar, pero dentro hay un robot y va a haber una demostración de este humanoide que se llama, o sea, que no deja

0: De ser lo mismo, pero con otros objetos.
1: Y me consuela,
0: ¿no?
1: Saber, claro, que dentro de 20 años todos vamos a tener sofás masajeadores en casa.
2: Y un robot.
0: puede ser.
2: Y un robot. Pues sí, era al final eso, como pasa hoy. La feria de muestras es un escaparate del futuro.

0: Quedarían 4 años para este Space Oddity de Bowie, pero ¿qué está pasando en el mundo en 1965? Vamos a ubicarnos. Estados Unidos estaba, pues evidentemente, metido en la guerra, de Vietnam. A
1: ver, siempre, evidentemente, como siempre, dice, siempre anda.
0: Claro, siempre hay alguna guerra de Estados Unidos. La Guerra Fría dividía el planeta y la carrera espacial estaba disparada. Además, este año que decías antes, el eclipse, pues volvemos a mirar del 65 a este año, otro, sí. Hay otra conexión, el espacio. Y es que el 18 de marzo de aquel año, el soviético Alexei Leonov se convertía en el primer ser humano en salir al espacio exterior. O sea, mientras aquí enseñábamos las novedades de la industria, allá arriba había un hombre flotando en el espacio. Y hombre, eso sí que era moderno, ¿eh?
2: Hombre,
0: eso
2: favor.
0: Era bueno.
1: No se puede competir.
0: No. Pero bueno, aquí abajo no estábamos mal, ¿eh? La modernidad tenía otra forma, pues un 600, ¿no? Yo creo
3: bien,
0: que es un...
1: Y escucha, otra forma y otra experiencia, la de imágenes en el 600. ¿Cuántas personas cabían en un 600? ¿Cuántas familias enteras cabían?
3: Depende
1: ¿cuántas
3: de cómo
1: cosas?
3: Sean esas personas, también te digo, ¿eh?
1: Es que hay fotos de aquella que yo digo, madre mía, estamos hijos de milagro.
0: Sí, sí, que si la sombrilla, la neverita,
1: tremendo.
0: La colchoneta, era bueno, íbamos
3: y
0: con
3: sí,
0: la casa
3: cinturón
0: cuesta.
3: De seguridad, ojo.
1: Claro, sí, ojo, hombre, por eso digo, estamos hijos de milagro.
0: Sí, sí, no, absolutamente.
1: Hasta en el maletero iba la suegra metida.
3: Cierto.
0: Luego, otra cosa de modernidad, ¿no? Del 65, pues por ejemplo, la minifalda.
3: Bueno, mira.
0: Ah, es que eso era.
3: Pero eso era muy moderno, ¿eh?
0: Muy, bueno, era ser una desvergonzada.
1: Bueno,
0: casi.
1: Sí, casi,
0: en el
1: casi
0: 65.
1: Todavía era.
3: ¿Ves cómo Susana Estrada al final
0: siempre sale, no sé por qué? Y luego también, pues los viajes a Francia para ver películas de la Nouvelle Vague como Pierrot el Loco, que pasaban, pues no pasaban la tijera de la censura. Y en eso tampoco hemos cambiado tanto, porque mira, antes nos íbamos a Perpiñán a ver películas subiditas de tono y hoy nos vamos a Montpellier para ver La Odisea, tal y como Nolan se la plantea.
1: Claro que la acaban de estrenar,
0: claro,
1: ¿no?
0: Y solo la puedes ver en Montpellier, si la quieres ver en 70 milímetros
3: sí.
0: Y en
1: ah,
0: y
1: no
0: más.
1: Sabía.
0: Pues sí, sí. Pues no eres nada
1: ya,
0: moderna.
1: Ya ha sido, no soy nada moderna, ya os lo digo yo.
0: Y bueno, y el cine español, claro, pues también estaba en pleno apogeo. En un año, Carlos Saura sería con El Oso de Plata de Berlín a Mejor Director por La Caza. Y en el 65, en este año en el que estamos, Orson Welles estaría rodando en España Campanadas de Medianoche. Y una jovencísima, Rocío Dúrcal, triunfaba actuando y cantando en Más Bonita que Ninguna.

0: La modernidad llegaba.
1: Sí,
0: que estabas cantando.
1: Yo la estaba disfrutando.
0: Pues sí, eso, llegaba la modernidad, pero despacio. Como símbolo de esa modernidad, en Asturias teníamos la Feria de Muestras. Pero ojo, que la feria no era solo asturiana. Tras 25 años de dictadura franquista y aislamiento económico, llegaba pues esta época con apertura económica de toda España al resto del mundo. Así que en esta feria del 65 no solo marcaba el inicio de esta segunda etapa, sino que es uno de los símbolos de esa época también a nivel nacional. Porque una de las grandes aspiraciones era que aquello no fuera simplemente una exposición de empresas asturianas. Querían abrir Gijón al exterior, traer empresas, productos, tecnología y mostrar que Asturias podía jugar en otra liga. Esta feria tuvo una acogida popular tan buena que enseguida quedó claro que aquello tenía que continuar. Y la Cámara de Comercio vio que la experiencia demostró que la necesidad de un recinto propio, sí, con un espacio para crecer, como tenemos hoy en día. Hoy nosotros estamos aquí, en este recinto, y aparece que lo damos por hecho. Siempre, ¿no?, estuvo aquí, pero no, la feria todavía iba a dar unas cuantas vueltas. Incluso se utilizó una de las tribunas del Molinón como espacio expositivo.
2: Vaya.
1: Anda, no sabía, Molinón, en el estadio de Molinón.
0: Una de las tribunas se utilizó como espacio expositor, hasta que ya finalmente se asentó aquí, junto al Piles. Y aquella pequeña feria de 9.500 metros cuadrados acabó convirtiéndose en esto, con móviles, con aires acondicionados, con robots, con coches eléctricos y autónomos, inteligencia artificial. Y sin embargo, el mecanismo sigue siendo exactamente el mismo: venir a ver qué hay. Y eso no ha cambiado.
1: Y el bocata de calamares. Que por fin, me encanta este momento en el que el propio director de la FIDMA y de la Cámara de Comercio de Gijón confirma que es el primer expositor, ¿no?, el más antiguo que todavía continúa.
3: Oye, un guiño para los fans de Perdidos. Para los fans de la serie Perdidos, fuera nuestra constante, sería el bocata de calamares. Es decir, eso que nos ancla en el tiempo y que podemos viajar al pasado y al presente y lo vamos a recordar siempre.
0: Absolutamente. El caso es que llegó con una idea enorme: enseñar lo que Asturias tenía y lo que Asturias podía llegar a ser. Porque hubo un verano en el que la Feria de Muestras volvió a Gijón y volvió para quedarse.

0: Menudo viaje que nos has pegado, Estela Van.
1: Hasta el 65, el espacio, la feria, todo, todo, todo.
0: Bueno, nos
1: todo.
0: Has llevado al espacio, pero por suerte nos has devuelto aquí en la feria, desde donde seguimos emitiendo en directo para toda Asturias. La radio es mía, la radio es vuestra. Y vamos, por favor, ya con vosotras y vosotros, quienes no estáis todavía en el recinto ferial, porque como siempre, os esperamos vuestros comentarios en las redes sociales del programa, donde hoy queremos hacer un guiño a lo que se está celebrando en esta feria, el Día del Turismo y el Día de las Personas Mayores. Queremos que echéis la vista atrás. Os estamos preguntando, ¿cuál ha sido el mejor agosto de toda vuestra vida? Miles de anécdotas buscamos.
2: Correcto. Precisamente eso. ¿Cuál es, cómo vamos a hacer el agosto? Si tenéis ganas de viajar a algún sitio que os haya marcado, si cambia el tipo de viajes una vez que vamos cumpliendo años, todo esto, ¿cómo sabéis?

0: Vamos a hacerlo a través de nuestras redes sociales. En Facebook la radio es mía y en Instagram la radio es...
1: Venga, pues luego leemos vuestras anécdotas, vuestros comentarios. Aquí en mesa podéis también contar vuestras batallitas, ¿eh? El mejor agosto de vuestra vida. Vale, luego nos las cuentas también. Pero hoy sobre todo nuestros opinantes son los visitantes de la Feria de Muestras. ¿Y quién está recorriéndose todo esto, todos estos pasillos, este recinto? Como siempre, un año más nuestra compañera Mónica Solís.
2: Bueno, pues de eso se trata, de pasear y disfrutar. Y bueno, que si me ves con el micro, que seáis buenos, que os paréis, porfa, que yo os quiero saludar. Como estoy saludando a Alejandro, que viene de Arriondas, ¿qué tal? Buenos días para la radio mía.
3: Buenos días, gracias.
2: Bueno, yo sé que seguramente tienes muchas anécdotas, porque ya, como me dijiste, te jubilaste hace 6 años en un verano, ¿verdad?
3: Sí, sí, el 20 de septiembre del verano del 2020.
2: Hombre, no es agosto, pero como casi.
3: Casi, casi, sí. A mí aquel agosto también fue bueno.
2: Bueno, ese agosto del que tú me hablabas, que mira, de paso, también le decimos a todos los que nos escuchan, vamos a contarles, que si se encuentran mal, en la puerta principal está el servicio de Cruz Roja, con médicos, enfermeros, asistentes... Porque a ti, ¿qué te pasó hace 3 años?
3: Pues a mí la Cruz Roja me salvó la vida, así, tal y como lo digo.
2: Bueno, cumples años desde hace 3, entonces.
3: Exactamente, cumplo 3. El día 10 de agosto del 2023, después de caminar como 3 horas por la feria.
2: Comer y todo.
3: Comer 2 o 3 bocadillos de calamar, así que tomar 2 o 3 botellas de agua, porque hacía un calor horrible. El día, no como hoy, había mucho más calor. Pues me sentí mal, me encontré mal y con un pequeño dolor así en el hombro izquierdo. Y bueno, pues la verdad es que se me iluminó la mente y dije, pues tengo que ir a la Cruz Roja a ver si me echan una mano y me dicen lo que tengo. Efectivamente, llegué, inmediatamente me hicieron un electro, lo repitieron y me dijeron, señor, tiene usted un infarto, tiene que ir para Cagüeñes.
2: Fíjate, entonces, teniendo en cuenta esto para ti... ¿Es una visita regular venir a la Feria de Muestras?
3: Sí, de hecho, pues, se lo conté al cardiólogo cuando fui después de, bueno, en las visitas rutinarias que hacemos de control, y él me preguntó un día, ¿volvió usted a la Feria de Muestras? Y te digo, sí, ahora con más motivo, ¿cómo no?
2: Claro que sí. Naturalmente. Muchas gracias por contárnoslo, Alejandro, es un placer verte sano y verte bien.
3: Pues muchas gracias a vosotros. Sí.
2: Y lleva una botellina de agua, Alejandro.
3: Por ahí sí.
2: Ahí. Muy amable, gracias.
1: Gracias, compañera Mónica Solís. Seguiremos hablando con todos los visitantes de la feria, pero aquí en nuestra mesa vamos a recibir visitas durante todo el programa. Hasta las 2 de la tarde seguiremos en directo. Y le agradezco un montón a Javier Orozco que se haya acercado hoy a este stand de la radio del Principado de Asturias, dentro del pabellón del Principado. Javier Orozco, que es coordinador del Programa Asturiano de Atención a Víctimas de la Violencia en Colombia. Bienvenido.
4: Muchas gracias de nuevo.
1: Ya hablamos hace unos meses contigo, no es la primera ocasión. El año pasado se cumplieron 25 años de un programa que ha servido de modelo, ¿no?, y de referente para otras autonomías del territorio nacional, que lleva 26 años este año ya acogiendo a personas que se juegan la vida por defender derechos humanos y medioambientales en Colombia, como es el caso de quien hoy también nos acompaña, una de esas 7 personas, ¿no?, que este año están en el programa de acogida y a quien ya saludo, Beatriz Chubila. ¿Qué tal? Bienvenida.
5: Muchas gracias por la invitación.
1: Acércate un poquitito más al micro porque si no nos cuesta escucharte, Beatriz.
5: Hola,
1: gracias.
5: Buenos días, muchas gracias por la invitación.
1: Javier, te voy a pedir también, junto con Beatriz, ¿no?, que nos relates un poco la situación que ha llevado a estas 7 personas a estar acogidas en nuestra tierra y en tu caso, Beatriz, ¿no?
5: Sí.
1: Tú eres, decía, lideresa, defensora de derechos humanos, integrante del Movimiento Nacional de Víctimas de Crímenes de Estado, ¿no?
5: Sí.
1: ¿Cuál es tu situación? ¿Qué es lo que te ha hecho, ¿no?, tener que salir de Colombia y estar pasando por este programa de acogida en Asturias?
5: Primero que todo, muchas gracias por la invitación, por la acogida tan bonita que hemos tenido aquí en el pueblo de Asturias. Y pues la principal causa por la que estamos aquí es por persecución, ¿sí?, como defensora de derechos humanos, por atentado, por secuestro, por todo esto que como que nos impide ejercer nuestra labor como defensora. Y pues es precisamente por eso hoy estamos aquí.
1: Claro, es terrible, ¿no, Javier? Cómo damos por hecho.

0: Tenemos la suerte, yo siempre lo digo y no lo olvido nunca, tenemos la suerte, quienes hemos nacido y crecido en Asturias, de gozar, ¿no?, de esos derechos, privilegios, que en otros territorios el defenderlos, pues os cuesta la vida, Beatriz, ¿no? Javier, tú lo explicaste muy bien hace tiempo, este programa nace por una carencia, ¿no? Porque son 6 meses de acogida y después Beatriz y los demás volverán a territorio colombiano con una, bueno, desprotección que sigue siendo evidente, ¿no?
1: Sí, en primer lugar afirmar que los derechos que tenéis fueron conquistados en luchas muy duras que dio el pueblo asturiano. Seguramente que es una verdad pública, sabida y notoria, pero hay quienes se empecinan en que los derechos le caen a los pueblos gracias a la buena fe de algunas empresas o de gente gobernante, como en este caso Estados Unidos, que le impone a América del Sur y a toda América cómo vivir. Nos decretan la felicidad, generalmente arma en mano. Sí. Entonces, estamos aquí y el programa de protección nace porque Colombia de nuevo entró en una guerra interior muy dura en donde se han utilizado métodos de terror de Estado. Esto juzgado por una corte, la Corte Interamericana de Derechos Humanos, se cometió un genocidio, se exterminó un partido político completo y la responsabilidad del Estado en ese asesinato de más de 7.000 personas y en el ataque a la población civil y a quienes defienden derechos humanos se ha mantenido siempre.
0: Sí, es una situación en Colombia, de hecho llama la atención que dentro de Latinoamérica, Colombia sería el país donde mayor, por ejemplo, desigualdad existe en el acceso a la tierra, ¿no? Partiendo de esta base, en algunas zonas de Colombia, yo no sé, Beatriz, ¿no? Sí. Si nos puedes ubicar un poco la zona de la cual tú procedes, estamos hablando de territorios donde pues el acceso precisamente a cultivar la tierra no es posible, el acceso a la educación, el acceso a la sanidad, infraestructuras.
2: Bueno, precisamente yo vengo del norte del Cauca, es un territorio muy estigmatizado por la violencia, por todo lo que viene ocurriendo allí, porque es un corredor muy importante, entonces siempre por ese lado las víctimas estamos tras de víctimas, estamos revictimizados, primero pues por la estigmatización sí. del territorio y también ahora precisamente con este nuevo gobierno estamos realmente muy preocupados porque este es un territorio de izquierda, es un territorio que le apostó a esta como es
0: continuidad, no política de la,
2: sí, política de Iván Cepeda, de nuestro compañero Iván Cepeda, que también es el fundador del Movimiento Nacional de Víctimas de Crímenes de Estado. Entonces lo que nos espera es,
0: o sea, creéis, como, o sea, que teméis represalias en el territorio, ¿no? Totalmente. Esto es verdad, que ya se denunció desde Colombia como si en las urnas, ¿no?, ocurría lo que ha ocurrido, bueno, se temía represalias. ¿Cuál es la situación? Sea, no sé si, si es en contacto.
2: En este preciso momento sí hay represalias.
0: Sí, las está viendo.
2: De hecho, se iba a hacer la posesión del nuevo presidente en la zona del Cauca. No se logró, pues obviamente por estas razones, porque todo este pueblo, todo este territorio del Cauca sigue con Iván Cepeda. Entonces, ya viene esa contraataca contra nosotros, contra lideresas, contra defensores. No es simplemente decirlo, en este momento se está ejecutando.
0: Claro. Os quiero preguntar por estos meses en Asturias, cómo está transcurriendo, ¿no?, aquí vuestra estancia. Recuerdo perfectamente algunas de las frases que habéis dicho, quienes en estos años habéis pasado por este programa, y me quedo un poco con esa sensación, no sé si compartida también, Beatriz. Javier, tú nos puedes aportar también otros testimonios, que estás en el día a día presente con ellos, de cómo a lo mejor esta normalidad de la cual nosotros gozamos para vosotros es algo extraordinario, ¿no? Incluso el ir sin escolta en muchos casos.
2: Bueno, cuando recién llegué, pues obviamente venía con la tensión, con el miedo, pues de todo lo que me había sucedido, pero llegar acá es otro panorama muy diferente. De verdad que agradecida con el programa, agradecida con la gente asturiana, nos han brindado mucho apoyo, mucho cariño, he estado con mucha tranquilidad, también con muchos sentimientos encontrados, porque acá tengo esa tranquilidad de poder salir a la calle sin escolta, sin que nadie te esté vigilando, con el celular, sin ninguna preocupación.
3: Claro.
2: he hecho lo que no he podido hacer en mucho tiempo, que es caminar tranquilo.

0: tranquila, largas caminatas, pero pues al mismo tiempo esta preocupación ya del regreso, preocupación por mi familia, porque mi familia está
1: allí, claro.
0: Está ya, está todavía en territorio, entonces la verdad preocupada porque no sabemos, bueno, sabemos cómo vamos a llegar, pero sabemos estas circunstancias que nos esperan, entonces.
1: Claro, porque ¿hasta cuándo vais a estar aquí, Javier Orozco? ¿Hasta qué día van a estar acogidos en Asturias todos ellos?
2: Estarán hasta la mitad de octubre, el próximo viernes 7 de agosto toma posesión el gobierno colombiano, con lo cual estarán antes de los 3 meses del nuevo gobierno entrando a territorio. Sobre esto, el temor que los temores que tenemos son muchos, pero insistir en que el tema Colombia no es una causa perdida. Colombia es un país en el que la inequidad y una manera muy sucia de gobernar se han impuesto y ha obligado a que haya personas de la dirigencia social que tengan que enfrentarse a eso. Ahora, al regreso, encontraremos que Colombia va a ser retirada del sistema internacional de derechos humanos. Colombia es vista por Europa como un país seguro, según una normativa que sacaron en enero. Trump avisa de que Colombia entra de nuevo al eje escudo de las Américas, se convierte en un peligro para los vecinos. Y lo último que nos faltaba, viene un plan de militarización masiva de las regiones que hace temer por el regreso y porque retomen métodos de terror de Estado, métodos de guerra sucia, después de que Colombia había roto relaciones con Israel por el genocidio. El gobierno colombiano retoma la compra de armamento y las relaciones, se pone a disposición de la agenda de Estados Unidos y empezamos a convertirnos de nuevo en un peligro para los países de nuestra América. El programa asturiano lo que responde es a esa inseguridad general que hay en América Central y del Sur, en donde Estados Unidos no es un ejemplo de nada, ni de respeto a los derechos fundamentales ni de soberanía. Vamos a enfrentar eso, así que no solo son problemas de dinámicas regionales de poder, es el poder del narcotráfico, que es una multinacional, al lado de otras que son legales, sí, intentando controlar territorios arma en mano. A mí me preocupa que Asturias y Europa entera, olvidando su pasado no tan lejano, olviden que estos derechos han costado la vida de muchísima gente, poder salir a la calle, poder expresarse, poder argumentar contra la guerra o señalar con libertad de opinión desde la prensa algunos temas, no debiera ser motivo de persecución, pero puede volver a ocurrir.
3: Cierto, cierto, como
2: los mundos se pueden repetir. Europa, que no olvide su pasado, porque en Colombia no lo hemos podido superar.
3: Que no son derechos regalados, que son derechos ganados y luchados.
1: Gracias, Javier Orozco, coordinador de este programa asturiano de atención a víctimas de la violencia en Colombia. Seguiremos pendientes de ese regreso también, como lo hemos hecho en otras ocasiones. Y Beatriz Chubila, solo desear que puedas seguir, ¿no?, disfrutando de esa calma que proporciona nuestro territorio, y gracias por la visita.
3: Y reunir fuerza para la vuelta.
1: Sí, claro que sí.
0: Muchas gracias a ustedes por permitirme este espacio para visibilizar todo lo que está pasando en mi territorio, en Colombia, y aprovechar para decir que las víctimas seguimos aquí, seguimos presentes, seguimos exigiendo justicia, reparación, seguimos exigiendo todo es este derecho a defender derechos y a nuestra memoria. Muchas gracias.
2: Gracias. ¿Puedo hacer una invitación?
1: Sí, claro.
2: Invitamos a toda la gente solidaria y amiga de la vida de Asturias a que el 7 de agosto, que es el próximo viernes, a las 7 de la tarde, el 7 a las 7 en las Cigarreres de Gijón, aquí en el centro, cerca de la Escalerona, se va a concentrar la solidaridad por Colombia para escenificar una suerte de alistamiento solidario para los 4 días de horror, 4 años de horror que nos anuncian para Colombia. En las Cigarreres, el viernes 7 a las 7, por favor.
1: El viernes 7 a las 7 de la tarde. Gracias por la invitación, Javier Orozco. Enseguida estamos de vuelta aquí en La Radio Es Mía. Vamos a seguir muy pendientes también de vuestros comentarios y de otros temas. Hasta ahora.

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0: Seguimos en directo desde la Feria Internacional de Muestras de Asturias. Qué gusto estar aquí, qué gusto la cantidad de gente que ya se ha pasado en esta pausa también a saludarnos. Oyentes, a quienes les ponemos cara, animaos, ya os lo decimos, si venís estos días a la Feria de Muestras, no dejéis de visitar este pabellón del de Principado de Asturias que nos acoge este año, porque claro, estamos celebrando la RTPA.
1: Pasan tantas cosas, al mismo tiempo justo ahora tenemos un uruguayo gigante que se está presentando oficialmente.
0: Yo estaba buscando, digo, ¿dónde está este urogallo gigante? Mascota, pues sí que es grande, es la mascota.
1: El paraíso que se está presentando aquí, pero es que eso por si miras hacia atrás, si miras hacia adelante tienes sidra, si miras hacia la izquierda tienes juegos.
0: Bueno, hay de todo aquí en la feria, ya lo decíamos que estos días es el epicentro asturiano y nosotros en la Radio Televisión del Principado de Asturias celebrando este 20 aniversario vamos a estar con una programación especial toda la semana, esta y la que viene, durante toda la Feria de Muestras estaremos haciendo este programa en directo desde el Prado, yo lo digo así, me gusta, desde la zona exterior, no, desde el Prado de toda la vida, del pabellón de Asturias, con ese lema Asturias y es tú, que enseguida, por cierto, Ximena Llamedo, vicepresidenta del Gobierno de Asturias, va a estar aquí con nosotros presentándonos esa exposición interactiva que recorre esos 45 años del Estatuto de Autonomía.
1: Y aquí en el pabellón del Principado de Asturias ya yo he cumplido mi sueño y vosotros también lo podéis cumplir. Y vosotros preguntaréis, ¿cuál ha sido tu sueño? Pues presentar los informativos de la TPA. Y lo he hecho, Inés.
0: ¿Ah, por qué? O sea, porque hay... A ver, esto tiene letra pequeña. Tiene letra pequeña. Podéis hacerlo si venís aquí, ¿no?
1: Exactamente, porque se trata de una experiencia inmersiva con tecnología de croma que va a recrear esos escenarios emblemáticos de los platós de la televisión del Principado de Asturias, como el de los informativos. Otro donde tú participaste.
0: Otro Picu. Espérate, que es que acabo de entrar al pabellón yo de Asturias. Yo lo reconozco. En la pausa iba al baño, veo una cola gigante y digo, madre mía, la que me queda. Me quedé sin ir al baño pensando que es la típica cola siempre del baño. Si ya quisieran estar tan cotizados como el Picu, ¡hombre!, el concurso del Picu que se ha trasladado también aquí al pabellón de Asturias y la cantidad de gente que está probando suerte.
1: ¿Y sabéis por qué? Porque cuando...
0: Hay una recreación de este concurso.
1: Exactamente. Y eso es porque cuando nos ves, te ves. Y por eso, tanto este programa, La Radio es Mía, va a estar aquí en directo todas las mañanas de 11 a 2 de la tarde, pero también el programa Conexión Asturias, todas las tardes. Ojito, que el día del eclipse va a ser un especial de 5 horitas para los que se queden en casa, puedan verlo también a través de la tele.
0: Os iremos contando. Pero ahora queremos que nos contéis vosotras. Vamos a leeros en las redes sociales vuestras anécdotas. Estamos rememorando hoy que en la feria se celebra el Día del Turismo y de las Personas Mayores. Os hemos pedido que echéis la vista atrás y nos contéis cuál ha sido el mejor agosto.

0: costo de vuestras vidas y también un poco cómo habéis notado que ha ido cambiando a lo largo de los años el turismo en Asturias. Mónica Solís, hoy que está a pie de firma, me encanta cuando digo esto en agosto, Mónica Solís a pie de firma con nuestros visitantes que hoy son nuestros opinantes.
1: Fíjate que no solamente vamos a preguntar si hay posibilidad de realizar pues ese mejor agosto de su vida, sino que estoy aquí, muy cerquita de vosotros, porque yo soy asturiana, nena, y esto de ver ambientado un chigre, la capellina con la Virgen de Covadonga y los juegos de bolas, yo creo que aquí juegan muchos, pero que también juegan para los nietos. Sí. María Luisa, llévate el premio.
2: No, llévate a los nietos, para los pinturas y esas cosas.
1: Ay, amiga.
2: No, eso no existe, eso es un...
1: no tengo ni idea lo que es, pero guapo, guapo, ye. Eso sí,
2: cierto.
1: Una cosa, y tirar un muñeco, esto es muy bello. Esto
2: estoy ayer, bien tiempo.
1: Escucha, ¿tu mejor agosto de tu vida cuál fue? A ver.
2: Ay, madre, mi primer agosto de mi vida, pues no sé qué decirte. Cuando estaba embarazada de alguien de la mayor, por ejemplo, que nació en septiembre.
1: Ay, amiga.
2: Y entonces ya tiene un neno de 15 años, no es alto como de un 85.
1: Bueno, suerte con el tiro, a ver si quitas algo. A ver, venga.
2: Porque el buche ya sabes que ahora...
1: Bueno, pero hay que intentarlo. Vale. Gracias. Tú, me imagino que vas a tirar para la nena. ¿Te llamas, por favor? ¿Y de dónde vienes? Bueno, ¿conoces la feria de
3: asturiano?
1: Ay, amiga, el amor. ¿Qué digo yo? Un premio te vas a llevar fijo. Sí, ¿no? Bien de pulso.
3: No mucho, pero bueno.
1: ¿Tu mejor agosto?
3: El momento que lo conocí, que viene esta feria.
1: Oh, qué bonito también el amor. Lo dicho, Inés. Está visto que la Feria de Muestras Agosto Asturias da posibilidades para todo, para el amor, para sanar y para disfrutar. Así que os devuelvo la conexión, sobre todo porque espero ver a muchas personas aquí, en el pabellón del Principado de Asturias, ya sabes, Asturias y es tú.
0: Oye, que paséis a saludar, que nosotros, insisto, este set de la RTPA, de la Radio Es Mía, vamos a estar aquí toda la feria haciendo el programa en directo hasta las 2 de la tarde y estamos en ese prado romería, formamos parte de la romería.
4: Y ya yo tengo prueba para Mónica.
0: Ah, que tienes prueba, atención, sí, compañera, sí. Que
4: no,
0: viene prueba.
4: Porque ha dicho que esto van a conseguir.
0: O sea, bueno, pero más que probarse el reto de la feria.
4: Sí, sí. Que de las personas que estaba entrevistando, van a conseguir una bandera, van a conseguir esto. Yo quiero saber, Mónica, ¿qué eres capaz de conseguir si lanzas la pelota? Fíjate que te lo...
0: O sea, ¿quieres que le den a Mónica algo de lo que hayan conseguido?
4: No, que lo den, no, que se lo gane. Que
0: bueno,
4: se lo
0: ya,
4: gane.
0: Claro. Venga ya, aquí eso está muy cotizado, ya lo sabes bien. A ver, porque decíamos antes la cantidad, no solamente de expositores, sino de actividades que se celebran estos días de feria. Esta tarde hay un acto que celebra los 25 años, el 25 aniversario de PUMUO, que es el programa universitario de mayores de la Universidad de Oviedo. Tengo ya, por cierto, en la mesa, tenemos con nosotros a dos de los estudiantes senior, me encanta esto de senior, de PUMUO. Cristina Ordieres, ¿qué tal? Bienvenida, buenos días.
5: Bien, gracias.
0: Y José María Hernández, ¿qué tal? Bueno, acércate, José María, al micro, que si no, no te vamos a oír. Es que es tan alto que, claro, le queda muy bajito el micro. A ver,
4: mientras tanto, os voy contando que es un acto que se va a celebrar hoy a las 5 de la tarde en el mirador del Palacio de Congresos, que como bien dices, Inés, la intención es reunir una mesa redonda y una jornada de convivencia para visibilizar la formación continua de los mayores.
0: Claro, ojito con esto, porque el pasado curso se superaron las 1.100 matriculaciones cada año, ¿no? Suma más estudiantes. Senior, ¿os puedo preguntar la edad así sin tapujos, Cristina y José María?
5: Sí, sí, yo tengo 63 años.
0: 63 años, Cristina. ¿Y José María?
6: 65.
0: Más o menos esa es la media edad, podríamos decir, de PUMUO, de los estudiantes de PUMUO.
6: No. Es mayor.
0: Es mayor.
6: Anda entre 70 y 80 años.
0: O sea, sois de los jovenzuelos de PUMUO.
6: Unos chavalinos,
0: claro que sí. Espérate que te voy a ayudar.
4: Eso, acércate
0: con el micro para que te escuchemos bien. Bueno, de hecho, creo que hay un montón de personas, incluso de mayores de 80 años. A mí esto me presta un montón, porque esto quiere decir que siga habiendo intacta, ¿no? Pues un gusto por el conocimiento, una inquietud.
5: Pues sí. Además, considero que es un referente para seguir. Y te voy a decir por qué. Porque ahora que se habla tanto del edadismo y de sí. todos

0: estas cuestiones que parece que cuando eres mayor te vuelves invisible, con estos cursos dan la oportunidad que la gente siga creciendo intelectualmente, se relacionen, porque la relación allí, la verdad que es excepcional, excepcional.
1: Claro, incluso, mira, hablamos mucho aquí de la brecha tecnológica y la brecha ahora con la inteligencia artificial. Sé que hay cursos, ¿no?, dentro de PUMUO de inteligencia artificial, no sé si los habéis hecho alguno.
0: Sí, sí, yo todos. Sí, sí.
1: Todos. A ver, ¿qué cursos habéis hecho? Vamos a explicar un poco a nuestros oyentes cómo son estos cursos, si hay exámenes, cuánto duran. ¿Es como una carrera universitaria?
0: Esto te lo va a contar él, porque él lleva más tiempo que yo, porque yo soy muy jovencita en este tema. Llevo
2: Venga.
0: Dos años
2: y, demás,
0: él,
2: ¿eh?
0: Y él no soy bueno.
1: José María.
3: Vamos a ver, aquí en PUMUO hay varios tipos de asignaturas. Tenemos humanidades, ciencias jurídico-sociales, ciencias de la salud y la vida, y luego ciencia y tecnología. Nosotros trabajamos con inteligencia artificial, con el chat GPT, y luego intentar abrirnos a todo este mundo que cada día evoluciona a una velocidad de...
4: Sí, que ya es el presente, que ya, no es el futuro.
1: Es que nos cuesta a todos, ¿eh?
3: Futuro,
1: ojo, porque
3: el
1: esto...
3: El futuro es hoy.
4: Exactamente.
3: Sí. El futuro es hoy.
1: O sea, ya manejáis por chat GPT con naturalidad a raíz de hacer este curso y demás. Sí. Esto no sé si tenéis nietos vosotros.
0: Sí.
1: Esto se acerca incluso a esas conversaciones intergeneracionales.
0: La mía todavía. La mía ya nació con el chat GTP puesto porque es muy pequeña. Tiene 10 meses, pero ya... Ya funciona con el dedito y ya la
1: es
0: niña
1: tremendo,
0: ya viene con el chip puesto de nacimiento. Entonces, por eso, pero que es que no solamente es a nivel de ahí, es que los bancos, es que si quieres hacer un trámite burocrático, es que todo va a ir ya...
3: La famosa cita previa.
0: Efectivamente.
1: La cita previa, claro.
0: Efectivamente.
1: O sea, que esto realmente os ha ayudado a ser más funcionales en ese sentido, en el día a día, tal
0: y
1: cual
0: en,
1: está hoy y
0: entender,
1: digitalizado.
0: Y en entender... Porque yo oía muchas veces charlas sobre inteligencia artificial y yo no sabía lo que era un token, yo no sabía lo que significaba un centro de entrenamiento.
1: ¿Qué es un token? ¿Qué es un token?
4: Me encanta.
1: No, perdóname, es que voy a tener que ir yo a PUMUO también. No sé si hay plata. No,
3: a
1: es que...
3: partir de los 50.
1: Ay, bueno, ya dentro de poco me puedo apuntar.
4: Matricular.
1: Pero token, fíjate, es que yo me pierdo también.
0: Claro, el token son las palabras que se utilizan cuando tú haces una consulta a un ChatGPT, a Gemini,
1: a otras herramientas,
0: ¿no? Y es muchos funcionan por tokens, cobran por tokens.
4: ¿Os pasa
0: etcétera?
4: Esto que acaba de pasar con Inés, que comencéis a hablar de algo que aparentemente es más moderno y una generación anterior se sorprende de que vosotros lo conozcáis?
0: Pues sí, a mí me pasa en mi casa con mi hija.
1: O sea, que sabes más de a lo mejor de estos temas que tu propia.
0: Pues sí.
1: Bueno, yo podría ser.
0: Bueno, es que
1: el
0: me
1: ejemplo,
0: lo dice
1: claro.
0: Ella. Me dice ella. Allí a veces se ríe y dice, mamá, estás obsesionada con la inteligencia artificial. Digo, no estoy obsesionada. Digo, pero es que está ahí. O sea, es que está ahí. Lo que no se puede es obviar. Y el que se quede atrás con este tema lo va a pasar muy mal. Y entonces hay que actualizarse.
1: Claro, es que tendemos a pensar que cuando estudiamos, ¿no? Y más hablando de universidad, lo hacemos con la pretensión, claro, de después ganarnos la vida, de trabajar de aquello que estudiamos. En vuestro caso, ¿cuál fue la principal motivación para apuntaros a este programa, ¿no?, de la Universidad de Oviedo, de mayores?
3: Bueno, pues yo creo que la principal tienes que ser tú mismo, que no quieres quedar tan claro. Entonces necesitas evolucionar. ¿Y qué mejor forma que la universidad?
4: ¿Y la recomendarías a otras personas?
3: Sí, por supuesto.
4: Lo digo porque, ¿sabes que hay muchas personas que dicen? Es que yo soy de Venezuela y hay un dicho de viejo, el loro viejo no aprende a hablar, ¿vale? Sí. Entonces, no, ya yo soy muy mayor para aprender.
3: No, mira...
1: Sí
3: no,
1: que pueda costar, ¿no?, a nivel cognitivo. Dices.
3: Mira, PUMUO es que ofrece muchas posibilidades y tú puedes hacer los cursos a tu gusto, según tus necesidades. Y tenemos una variedad de temas y de asignaturas que... Es raro que no te coincida ninguna. Tampoco tienes que hacer el curso completo, las 5 asignaturas.
1: ¿Cuánto dura el
3: talleres.
1: Curso? Perdón.
3: Pues son 2 semestres.
1: O sea, es el año natural.
3: Sí,
1: ¿no?
3: Sí, sí.
1: Vale.
3: Ah,
1: ¿y hay exámenes, por cierto? ¿Hay algún tipo de luego después certificación de que se ha completado el curso y demás?
3: No.
1: O sea, pero, hombre, a lo mejor un diploma, yo que sé, que uno quiera tener
3: para
1: fardar de él en el salón.
3: Al final del curso, cuando tú haces los 5 años, hay un acto en la en el aula magna de la universidad.
1: Vale.
3: Y bueno, la entrega de iba a decir despachos, ¿no?
1: La graduación de alguna manera.
3: Efectivamente,
0: a ver, esa graduación. No tienes exámenes, pero tienes como requisito para poder pasar el curso de asistir todos los días que dure el curso.
1: Es presencial,
0: decir,
1: ¿no?
0: Sí. Y entonces cuando termina el curso, si tú cumpliste esos requisitos, te ponen apto.
1: ¿Cuántos días a la semana son?
3: 4 días.
1: Es exigente, ¿no? O sea, de lunes a jueves, ¿en qué horario?
3: Pues de 4, las clases de asignatura son de 4 a 5.
0: Y no, los 4:30.
3: No, perdón, 4:30, 5:30 y los talleres son de 5:30 a 7:30.
1: No hemos hablado, por cierto, del profesorado, ¿no? Que de forma voluntaria, creo que son profesores de la propia universidad, sí, que de forma voluntaria se apuntan.
0: Excepcionales.
1: ¿No?
0: La verdad es que eso hay que ponerlo
4: en valor.
0: Mérito y en valor, porque es una cosa que están haciendo ellos de una manera bastante altruista y que ponen toda la carne en el asador. También es muy agradable dar clase a los mayores, ¿sabes? Porque todos lo comentan. Es muy agradable porque...
1: ¿En qué sentido?
0: Pues mira, porque estamos atentos, porque nos interrumpe, porque a veces se hace un pequeño coloquio y somos todos muy respetuosos, porque el profesor disfruta, porque no tiene interrupciones, no es como con la gente joven, que lógicamente, pues bueno, están hartos también, nosotros vamos allí porque queremos, claro, no por
4: bueno,
0: obligación. Pero
4: ya lo vivisteis también de joven y a mí me gustaría.
1: Claro, yo no sé pregunta, que, si habéis estudiado.
4: Exacto, ¿cómo lo recibís vosotros ya de mayor? O sea, si lo
1: comparamos. No, la comparación, yo no sé hasta qué estudios no habíais completado y por cierto, sí, no sé si también trabajasteis necesario activamente dentro del mercado laboral y esto ahora también es un aporte más.
3: Vamos a ver. Lo que ocurre en las clases es que hay una gran interactividad entre el profesorado y el alumnado. Entonces eso está a agradecer por ambas partes.
4: Claro.
3: Y bueno, estudios ahí. A ver, es un grupo muy heterogéneo. Puedo apuntar que el 80% del alumnado son mujeres. Hay mucho interés, ¿no? Y casi muchísima gente viene del sector de la sanidad y de la educación.
1: O sea, que de la gente, sanidad y la educación.
3: Sí, hay gente que viene ya con sus carreras.
1: Ya, pero qué llamativo, ¿por qué de la sanidad y de la educación?
3: Pues no lo sé, ¿no?
1: Es curioso, yo pensaría es como profesiones las dos muy en contacto, ¿no? Con personas, muy vocacionales, quizás, no sé.
0: No te sé decir, pero sí es cierto que yo lo observé y me llamó la atención. Igual que me llamó la atención que en todos los cursos que hay, en todos los cursos, siempre, mayoritariamente, son mujeres.
1: Pero esto pasa en los clubes de lectura también.
4: Sí, estoy pensando que a lo mejor estamos hablando ya de unas edades en las que quizás en otras épocas tenían otras ocupaciones y ahora deciden, bueno, pues voy a preocuparme por estudiar algo que a lo mejor me gusta o me intriga.
1: Bueno, que no tuvieron la oportunidad muchas de ellas porque se casaron jóvenes y ahora ocuparte de la casa de los hijos.
0: Sí, yo en mi caso, por ejemplo, te puedo decir, yo estudié hasta el bachiller, yo hice el bachiller completo, ¿vale? Yo por circunstancias, porque bueno, en mi casa no sobraba el dinero, claro, pues tuve que ponerme a trabajar con 17 años.
4: Casas, ¿no?
0: Yo me puse a trabajar y luego, como yo quería seguir formándome, pues lo que hice fue el bachiller, el último curso, que era tercero de BU en mi época, lo hice nocturno y trabajaba y estudiaba. Después ya no pude seguir porque ya me era imposible. Me casé con 23 años, en fin,
1: era otra
0: todas esas
1: vida,
0: cosas, era
1: claro,
0: otra época. Entonces yo ahora tengo la oportunidad de empaparme de sabiduría. Es decir, para mí esto es, no os lo podéis imaginar, o sea, es algo excepcional y doy gracias a quien realmente nos da esta oportunidad, porque yo me estoy todos los días poniendo al día, solamente, o sea, no solamente en inteligencia artificial, sino en todas las novedades que hay a nivel científico, a nivel todo, y eso te da muchísima libertad, muchísimo sentirte bien contigo mismo.
4: Claro. ¿Y
1: ¿En qué curso estás? Perdona, Cristina, ¿es el primer año?
0: Yo es el segundo, pero yo lo hago así aleatoriamente, yo no hago como él que hace toda la semana, yo voy 2 días a la semana porque tengo otras cosas también que...
4: Bueno, eso también es interesante, que hay
1: sí, que se puede hacer
4: opciones
1: a su ritmo, ¿no?
0: Sí, sí,
1: ¿cómo?
0: es flexible.
1: Bueno, como la propia universidad a cualquier edad, es decir, tú puedes coger las asignaturas.
3: Moldear tu curso con las asignaturas y los horarios que tú quieras.
1: Me gustaría que compartieras, si te apetece, José María, gustaría tu historia de vida, ¿no? Cristina ha compartido la suya, sí. José María, yo no sé si tú tuviste la oportunidad de estudiar.
3: No, yo tuve oportunidad de estudiar, lo que pasa que, bueno, yo me interesaba más el dinero en esa etapa de mi vida. Tuve una vida laboral muy activa, me gané bien la vida, creé una familia,

0: y ahora cuando llegó la jubilación, pues digo, bueno, pues ahora hay que activarse, ¿no? No puedes estar quieto, ¿no?
1: Bueno, y a nivel cognitivo, ¿no? Que tanto se habla ahora de mantener la mente activa.
0: Esto avanza tan rápido.
2: Cierto.
0: Que es que como no te pongas al día, estás perdido. Estás perdido.
3: Sí, de aquí al año que viene estáis haciendo un curso para hacer robots vosotros, ¿eh?
0: Mira, tú ten en cuenta que nosotros tenemos un sistema de comunicación metido en el bolsillo, con información en horario real de todas partes del mundo. Tienes cualquier consulta, vas a cualquiera de las aplicaciones que tienes. Yo aprendí a escribir con una pizarra. Y empieza ahí. O sea, claro. Hay un salto educativo y de conocimiento desde que yo era un chaval ahora, que es impresionante. ¿Sí? ¿Quién se lo iba a imaginar?
3: Y ahora se lo dicta en el móvil.
0: Claro.
1: Lo que ha cambiado. Oye, quiero recordar el acto de esta tarde para quienes estéis interesados, interesadas, ¿no?, en tener más información, porque también esta tarde se va a presentar el curso 26-27. Sé que se añade una nueva sede. Actualmente hay 5 sedes. Sí. El próximo curso habrá una más en Langreo.
0: No sé si es en Sama o la Fer, creo que es Sama.
1: Vale, no, bueno, si todos los detalles hoy, esta tarde a las 5.
3: A las 5 de la tarde en la sala mirador del Palacio de Congresos de aquí del Recinto Ferial.
0: Sí, porque esa es la mayor novedad que se presenta.
4: Te puedo decir un detalle, claro, para que veas lo que es Pumuo. Este señor y yo nos conocíamos de cuando éramos adolescentes.
1: Sí.
4: Porque teníamos una amiga en común. Y cuando llegué yo a Pumuo, pues yo lo miraba y digo, a mí me suena. Y él me miraba y me decía, a mí me suena. Claro, pasaron muchos años, desde los 16 años.
0: 40.
4: Hasta ahora.
1: Yo sabía reencontrar.
4: Y nos reencontramos en Pumuo. O sea, fíjate la trascendencia.
1: No deja de ser una red también. Igual que en la universidad hacemos los amigos de la uni, ahora estáis haciendo también los amigos de la uni.
3: ¿Quién necesita Facebook?
1: En versión senior. Qué maravilla.
0: No, aparte que se crean grupos. Se crean grupos. Nosotros somos los del cafetín.
1: Sí.
0: Que tenemos cafetería y
1: ¿se sigue jugando al mus en la cafetería?
0: No, eso se perdió.
4: Bueno, los chavales que están allí, bueno, porque como coincidimos.
1: No, digo vosotros, claro.
4: No, nosotros no soy jugadora. Los universitarios sí.
1: Los jóvenes siguen con esa tradición. Sí, sí, ¿no? Vale. Bueno, hay límite de edad, por cierto, para ingresar en Pumuo, para apuntarse. ¿Hay límite de edad? No hay límite de edad.
4: Hasta donde el cuerpo y la mente aguante.
1: Genial. Bueno, pues mil gracias. Y para quienes queráis más información, lo dicho. Sabéis que PUMU es el programa universitario de mayores de la Universidad de Oviedo, y si queréis esta tarde a las 5 en la FITMA podéis participar, ¿no?, como asistentes a este acto donde vais a recibir toda la información. Gracias por esa visita, Cristina y José María.
4: Gracias a vosotros.
0: A vosotros.
1: Enseguida seguimos con más historias de la feria.

0: El mar es lo más bonito que vi en la mi vida. Y la noche, cuando pasa un cometa y estás sola en tu casa, en la terraza, y se pone la luna, se pone encima de tu cara y dices, este milagro que ye es la vida. Y darse muchos besos al amanecer, al anochecer y después llorar de emoción. La emoción es lo más bonito porque es incontrolable.
1: Saludo a Ximena Llamedo, vicepresidenta del Gobierno del Principado de Asturias. Bienvenida a este set de La Radio Es Mía, de la Radio del Principado de Asturias.
2: Muy buenos días.
3: Buenos días.
1: Gracias también por celebrar con nosotros este 20 aniversario de este ente público de la Radio Televisión del Principado de Asturias dentro del pabellón que celebra al mismo tiempo otro aniversario, 45 años de ese Estatuto de Autonomía, Ximena.
2: Pues sí, la verdad que este año en la Feria de Muestras, pues eso, conmemoramos 45 años de autonomía y tenemos la suerte de compartir con vosotros, con la RTPA, pues 20 años de comunicación, de un medio de comunicación pública que además es fundamental para la cohesión territorial y para seguir, pues bueno, ese orgullo, ¿no?, de que tenemos de pertenencia de Asturias y de todo lo que somos.
1: 20 años y ahora se inicia una nueva etapa, además con nueva directora en este caso del ente público. Se seguirá escribiendo una historia que coincide en la importancia, ¿no?, de los medios de comunicación públicos. Ximena Llamedo, esta exposición, que es una exposición interactiva, ¿no?, la del pabellón del Principado de Asturias, invita a sumergirse en cómo Asturias ha cambiado y puede seguir haciéndolo, pero con un punto de partida, ¿no?, y es ese estatuto de autonomía. ¿Cuál sería el mayor avance de esos 45 años, aunque esto es difícil, ¿no?, quedarse solo con uno.
2: Es muy difícil. Lo que sí invito a todo el mundo es a que lo visite, a que se emocione, y yo creo que los avances en la calidad de los servicios públicos que se ven en la propia exposición. Yo tengo que confesar que cuando ves esa consulta de médico de 1981 y terminas la exposición pudiendo trabajar con el Da Vinci, pues yo creo que es echar la mirada atrás y ver pues cómo ha avanzado la sanidad, la salud, cómo se cuida la salud de los asturianos, en algo que además somos ejemplo, y yo creo que se ve en este pabellón y es para sentirse muy orgulloso, porque esto además lo hemos hecho entre todos.
1: Hay una innovación muy presente, esa innovación, ¿no?, a nivel tecnológico y de aplicación tanto en el ámbito sanitario como en muchos otros, que está muy presente e invita a todas, todos quienes os acerquéis a este pabellón de Asturias a probar, a tocar. Habéis querido que sea una exposición histórica con esas fotografías antiguas que muestran, ¿no?, esa evolución, pero sobre todo de tocar, sí, de meterte dentro de ella.
2: Experiencial, efectivamente. Sí. Entramos en esta romería con lo que es Asturias, con lo que nos hace únicos, que además veo que es que está lleno de gente. Me están diciendo que estamos en récord, que los dos primeros días se incrementó muchísimo las visitas con respecto a años anteriores.
1: A ver, es que habéis puesto hasta una barraca. Yo no paro de ver cola aquí en la barraca con los peluches. Me apetece a mí bajar y todo y probar suerte también. Está muy lograda con la santina.
3: Enfrente y nosotros en el chiringuito, cariño.
1: Claro. Y la santina, me refiero, bueno, falta detalle de algo tan, tan nuestro, que esto sí que ha evolucionado a lo largo de los años, pero no podemos perder bajo ningún concepto, ¿no?
2: Es que esa es la clave, el cómo Asturias ha ido evolucionando, pero hemos mantenido intacto eso que nos hace, ¿no?, que somos, como decía, únicos. Yo creo que entrar a este pabellón es eso, es sentir el orgullo, es la autenticidad de Asturias, pero a la vez es esa Asturias que mira al futuro, que Cierto. Innova. Yo creo que es fundamental.
1: Hay una pregunta, ¿no?, que hacéis al visitante y que me gustaría, Ximena Llamedo, vicepresidenta del Gobierno del Principado de Asturias, también hacértela yo a ti, ¿no? Y es, ¿qué Asturias queremos vivir? Es la invitación que hacéis al visitante ya al inicio de esa exposición. ¿Qué Asturias queremos vivir y qué Asturias queremos dejar a quienes vienen detrás?
2: Eso es lo más importante. el legado, esa herencia de esa asturianía, pero sobre todo esa herencia que estamos dejando también en una calidad de los servicios que es fácilmente identificable. Y como te decía, vemos la apuesta por la educación, cómo ha ido cambiando, y eso hace que nuestros alumnos sean pues los mejores en resultados académicos. Vemos una sanidad que es la mayor inversión por habitante y cómo, de dónde veníamos también. Pero vemos también el SEPA, el Servicio de Bomberos de Asturias, cómo evolucionó también en algo que somos clave. Y bueno, y a la vez vemos pues esa historia, el avance de la cultura, todas esas personas que lo hicieron posible, todos los asturianos también en la escalera, vemos a todos los asturianos y asturianas que tuvieron todos esos éxitos deportivos. Eso no, es que este pabellón es para mirar atrás, sentirnos orgullosos, pero todavía coger más fuerza para seguir trabajando entre todos, para que dentro de 45 años quien esté haciendo lo mismo aquí pues también se sienta orgulloso del camino hecho y de todo lo que hemos dejado.
1: Me gustaría hablar de turismo en un día que lo festeja dentro de la FITMA. Hoy es el Día del Turismo y de las Personas Mayores, y dentro de este stand del Principado de Asturias, este pabellón, perdón, hay un lema que me encanta y es únete al respeturismo. ¿Qué es el respeturismo?
2: Pues eso, en definitiva, es que queremos que siga viniendo gente, como no, queremos que siga creciendo el turismo, pero que crezca bien, que genere riqueza, que genere empleo, que además lo genera en toda la geografía asturiana, porque Asturias es una de las pocas comunidades autónomas que tiene empleo y actividad en turismo en los 78 concejos, pero queremos que vengan a una tierra que hemos cuidado durante mucho tiempo, a este paraíso natural, y que lo respeten, que lo cuiden, que hagan un turismo tranquilo y que al final, en definitiva, hagan lo mismo que estamos haciendo los asturianos. Ese es el mensaje que queremos lanzar. Este, lógicamente, Asturias es un lugar para venir a pasar unos días de vacaciones, pero tienen que saber a dónde vienen y cómo hay que comportarse y cómo hacemos, hay que cuidar Asturias.
3: ¿Y cómo hacemos para inculcarle esa idea al turista, el que viene de afuera? Porque el de aquí lo sabemos, pero el que viene de afuera...
2: Llevamos 40 años con unas políticas claras de conservación. Asturias tiene la costa mejor conservada de España. Asturias tiene pues reservas de la biosfera, tiene cuidado todo su territorio. Yo creo que estamos lanzando ese mensaje de manera continua, pero en este momento en el que, bueno, pues hay muchos destinos que se masifican, que Asturias para nada está masificada, pero sí queremos reforzar ese mensaje de Asturias es tu destino, si quieres venir a un lugar en el que el medio natural es fundamental, en el que tenemos que cuidar nuestra cultura, nuestra identidad, nuestra lengua, las tradiciones, esa es la tierra que te vas a encontrar, y nosotros cuidamos esta tierra y queremos que quien venga también nos ayude a cuidarla. El turismo rural nació en Asturias, eso es algo por lo que sentir orgullo también.
1: Oye, y el eclipse, déjame que pregunte, porque bueno, claro, es verdad que Asturias no está en ese punto de masificación de otros destinos, es bueno, según qué zonas, y ahora que se está hablando tanto de zonas tensionadas, que es otro tema a tener en cuenta, pero ojito con el eclipse, sí se ha notado aún más este año, ¿no?, la afluencia de visitantes a nuestra región. Lo hablábamos hace unos minutos con el director de la propia Feria de Muestras, cómo se ha notado, ¿no?, y cómo hay muchas actividades, las va a haber durante todos estos días, pero sobre todo el día 12, en torno al mismo.
2: Sí, el eclipse es un hito histórico, daros cuenta de que no se va a volver a ver hasta dentro de 150 años, con lo cual va a ser
1: No lo vamos a ver, es de
2: va
1: eso.
2: Va a ser que nos va a pillar un poco a destiempo, pero efectivamente vamos a estar en un lugar privilegiado y en una época, en una fecha en la que Asturias está con mucha gente. Con lo cual esto es un reto, lo que dice el sector es que tiene completo desde hace mucho tiempo, también se han incrementado los precios de las reservas y bueno, yo creo que queda muy poco, hay que disfrutar. Recuerden que en este pabellón de Asturias estamos dando gafas para el eclipse, me decían que en solo dos días se habían dado casi 6.000 gafas a los visitantes que pasaron por este pabellón, que fueron más de 8.000 y nada, lo que queda es prepararse, cuidarse mucho, porque hay que atender mucho las recomendaciones sanitarias con el eclipse. También si podemos verlo sin coger el coche y hay puntos cerca de cada uno de nosotros en los concejos y disfrutarlo mucho y que se quede para siempre, ¿no?, en esa memoria.
1: Hablaremos largo y tendido durante los próximos días de todas esas recomendaciones y de cómo se han reforzado, ¿no?, también esos servicios públicos para facilitarnos la visión de ese eclipse. Dentro de este pabellón hay un fotomatón que permite recrear nuestra presencia como si hubiéramos estado viviendo algunos de los acontecimientos representativos de estos 45 años de Estatuto de Autonomía de Asturias. ¿En cuál de los acontecimientos se ha fotografiado o piensa hacerlo Jimena Yamedón? ¿Cuál le hubiera gustado estar?
2: Pues lo hice el viernes y hay uno que es el rescate de Paca y de Tola.
3: ¡Oh, qué
2: y
3: bien!
2: Que es como tan entrañable, tan nuestro, ¿no? Paca y Tola, y si frente al concierto de Bruce o al partido del Mundial, pues yo he decidido hacerme esa foto con Paca y Tola. Pero bueno, en la visita de hoy igual elijo otro para tener más de uno, ya que tengo esa suerte, ¿no? De venir dos veces.
3: Yo debo decirte, por cierto, así, para que lo sepas, que ya cogí gafas para ti y para tu hijo, ¿vale?
1: Ay, gracias, que lo tenía pendiente para el eclipse.
3: Exacto.
1: Claro, que no se nos olvide. Bueno, como decía, vamos a ser un poquito pesados con esto porque hay que serlo. Jimena Yamedo, vicepresidenta del Gobierno del Principado de Asturias, gracias por la visita y por acogernos a esta radio del Principado de Asturias, a este programa, dentro de esta romería preciosa que habéis montado, como yo digo, en el Prado del Pabellón de Asturias. Gracias.
2: Gracias a vosotros.
1: Enseguida vamos a invitaros a formar parte de todas las actividades que se están realizando dentro de este pabellón, dentro y fuera. Ojito, Mónica Solís, siguen pasando cosas en la Feria de Muestras. Compañera, llévanos contigo.
4: Pues fíjate que hay algo importante en agosto. Y aparte de la Feria de Muestras, no puedes vivir la feria sin beber. ¿Qué hay mejor para beber? Juan Carlos Martínez, director de comunicación de Tierra Azul, es la sidrina, sin duda alguna.
5: La sidra es cultura y la sidra es la manera en que los asturianos compartimos todo. Los buenos, los malos momentos, los regulares, un día el trabajo torcido, uno muy bueno, lo que sea.
4: Está claro que esa sidra, encima, si la hacemos solidaria, es decir, con los años, vosotros... Bueno, pues sacáis adelante una sidra que sirve para mucho más que beber.
5: Efectivamente, la sidra solidaria Tierra Azul, que vamos a presentar hoy precisamente en la edición de este año, trata de ser eso, trata de ser un vehículo que ayude a que la cultura sidrera sobreviva. Y con la sidra que venderemos y que vamos a cambiar las etiquetas, y lo vais a ver, y nuestros llagares de referencia colaboran con nosotros, y haremos esas etiquetas personalizadas que luego vamos a desvelar, lo que vamos a conseguir es reforestar parte de la sidra. Y diréis, ¿por qué? Pues mira, por un triple motivo. Primero, porque sin manzanas no hay sidra, parece muy obvio, pero fumarada que cierra, fumarada que no abre, necesitamos manzana para tomar sidra. Porque nos ayuda también a fijar economía y población en el medio rural, importantísimo también para evitar la despoblación o para luchar contra ella. Y el tercer motivo, que esperemos que no haga falta, es porque las fumaradas son también cortafuegos naturales. Con lo que siempre decimos que ojalá no, pero si todos los pueblos asturianos estuviesen abrazados por una fumarada, no llegarían a quemarse. Entonces, con ese motivo, volvemos a lanzar ahora en 2026 esta sidra solidaria de Asturias, con motivo del Día de Asturias, el que aspiramos a vender 65.000 botellas, que dirás, eso es mucho poco.
4: No, está muy bien, 65.000, hasta salen fuera.
5: Exacto. Es levantar el brazo 400.000 veces.
4: Ahí está, madre.
5: Con eso intentaremos reforestar, si todo sale bien, más de 3 hectáreas, más de 1.500 plumares, de variedades asturianas, por supuesto, adscritas a la del.
4: Bueno, está claro que es una maravilla esa propuesta, esa iniciativa, y sobre todo esa botella solidaria, ¿no? Escúchame, si alguien quiere tomársela, ¿puede?
5: Desde el 1 de septiembre. Nosotros vamos calentando un poco la pota, aprovechando la Feria de Muestras, que es un sitio así como de mucha visibilidad, y desde el día 1 al 30 de septiembre vamos a estar sirviendo en todas las sidrerías
4: que
5: nos...
4: ¿Eso quiere decir que te pidas a que pidas esa botella solidaria?
5: Todas nuestras sidras van a ser solidarias. La sidra natural tradicional, la sidra selección y la sidra de OP, todas se vuelven solidarias este año.
4: Pues aparte de beber buena sidra solidaria, también la comida. Está claro que tierras.
5: Hombre, claro que sí, la sidra está muy buena, pero si la acompañas con un tortín, con un cachín de queso, con un poquitín de carne a la brasa, muchísimo mejor. Así que, ya sabéis, esto no lleva beber por beber, es de beber y comer bien y pasar bien.
4: Juan Carlos, tu mejor agosto, hasta el momento, ¿cuál es?
5: Mi mejor agosto.
4: El tuyo.
5: El mío personal, que se vive siempre este, y que venga será siempre mejor.
4: Muchas gracias por atender a la radio, señor director.
5: Gracias a vosotros.
4: Hasta luego.
1: Me encanta.

0: ese lema casi de lo mejor está por venir, el que
1: porque
0: venga
1: se
0: será
1: un pulín de sidra, porque con este sol que está haciendo hoy, a mí me vendría hasta bien, fíjate lo que te digo.
0: Me gusta, Mónica, oye, pero esto, quien la quiera beber, échate un culín manín, que se dice, ¿no? Pues algo así. Joan Pandiella, felicidades.
2: Muy buenos días, Inés, muy buenos días, José Luis.
1: Buenos días.
2: Mónica, que la tengo por ahí, muy buenos días y muchas gracias.
0: Bueno, gracias a ti por acompañarnos siempre y especialmente durante la feria de muestras desde Iniciativa Pol Asturiano, que cumplís 15 años y lo estáis festejando aquí en la feria, ¿no? El stand de la feria.
2: Efectivamente, el leitmotiv de este año, de esta presencia de Iniciativa Pol Asturiano en la feria de muestres, este año y el cumpleaños, ese aniversario de 15 años de trabajo polidioma, y que quisimos y queremos festejar en nuestro stand de la feria, como siempre. Bueno, pues aparte de convidados a esta fiesta de cumpleaños, también venimos con una bayura, con una muestra muy diversa de empresas que utilizan el asturiano en la actividad comercial.
0: Ahora damos buena cuenta de ellas, pero antes hay que ubicarse, porque para quienes hayáis venido el año pasado, hay cambio de ubicación, ¿vale? Para que no haya confusión, ¿dónde os buscamos este año?
2: Efectivamente, estamos en el pabellón 3-4, en el Palacio de Congresos, justo en una de las cristaleras que da al pasillo del pabellón central, y es muy fácil, pegaos al puerto de Xixón y entre el concello de Mieres.
0: Perfecto, venga, pues ahí os buscaremos. ¿Cuántas empresas que utilizan el asturiano en su actividad, ¿no?, están presentes en este año en el stand?
2: Pues mira, Inés, en este año participen 15 empresas y marcas firmes también, no solo empresas, que pertenecen a ámbitos tan diversos como la moda, la industria, el sector agroalimentario, el editorial, audiovisual, artesanía, traducción, nuevas tecnologías y también una cooperativa energética que, bueno, pues fae los servicios, factures.
1: Mira qué bien, esto de que el asturiano es una forma de demostrar que puede estar presente en absolutamente todo. No me lo imaginaría en una compañía energética, y es verdad, recibimos la factura de la luz, y si la recibimos, oye, ¿por qué no recibirla también en Jingua?
2: Sí, y la idea hay un poquín en eso, ¿no? Visibilizar cómo el asturiano efectivamente vale para ir un libro, pero que puedo tomar una cerveza en asturiano, puedo contratar una línea de teléfono en asturiano, puedo también comer unas galletas en asturiano,
1: eso,
2: que eso es lo que más nos presta también, hay que decirlo, y también, bueno, dar esa visibilidad a las empresas y ver que hay un idioma vivo, que hay un idioma útil y con una presencia real y muy potente cada día más.
0: Además, quien se acerque, recordar que se puede hacer socio de Iniciativa Pol Asturiano. ¿Qué implica esto?
2: Bueno, pues colaborar con 30 euros, a partir de 30 euros al año con la nuestra asociación, y hacer más grande ese consenso que cada día vamos ampliando, que cada día nos decatamos más en la sociedad de esa necesidad de salvaguardar este idioma, y como siempre es, bueno, pues festejar ese aniversario, esos 15 años, haciéndonos socios y socias de Iniciativa Pol Asturiano.
0: Ojo que hay una fecha importante, que también quiero yo comentar. Octava edición ya.
2: No, quinta todavía, Inés.
0: ¿Cómo que quinta? Me dio yo la octava, fíjate, pensaba
1: porque
0: que era la
1: una
0: octava.
1: Mujer con vistas al futuro.
0: Bueno, llegará la octava,
2: llegará.
0: La quinta de ese día de la lengua asturiana dentro de la feria. ¿Cuándo será este año?
2: Será el 15 de agosto, el quinto día de la lengua asturiana. Estamos cerrando ya los últimos piquinos del programa, pero yo creo que podía dar aquí el nombre del pregonero.
0: Por favor, yo tuve el honor de ser la pregonera.
2: Sí, el año pasado. Y primicia.
0: ¿Es para ir redoble? No, lo hago. Sácate un redoble debajo de la manga que le vamos a dar el paquete.
2: Yo creo que lo conoces, Inés.
0: Así, ahí, para, no me digas. No voy a meter la pata.
1: Sí, mejor no digas.
0: ¿Empieza por P?
2: Sí.
0: Hombre, no, claro.
2: ¿Sigue por A?
0: Hombre, Pachi Poncela. Es la única vez que podré decir Pachi, me sucederá.
2: Bueno, hombre, pues eso, va a ser el encargado de prender esa mecha del quinto día de la lengua asturiana. Estamos encantados. El año pasado tuvimos una pregonera de lujo, lo pasamos pipa con ella. Además, un pregón muy, muy guapo, la verdad. Tenemos en la web colgado. Algún día habrá también que editarlos todos los pregones del día de la lengua asturiana.
1: Sí, eso habrá que hacerlo.
2: Pero lo pasamos muy bien y, bueno, eso, invitamos, eso, como siempre, a tanto al stand a festejar esos 15 años y este quinto día de la lengua asturiana, ¿no?
0: Mira, vamos a hacer una cosa, Swan, porque vamos a estar aquí durante toda toda la feria. Lo haremos de lunes a viernes en nuestro horario habitual de 11 a 2 de la tarde. Y te invito a que vengas más allá de la colaboración habitual. Como estamos cerquina, en cualquier momento tú nos visitas y vamos conociendo algunas de estas empresas que están presentes.
2: Yo iba a hacerte la propuesta al revés, que fuese Mónica, como el año pasado al stand, que lo pasamos muy bien, y después quedarnos por hacer una cosa, valoración del asturiano en la feria, que este año fue a mayor. Hubo algún paso atrás, pero el pabellón de Asturias en asturiano, felicidades al gobierno de Asturias, la Universidad de Oviedo, uso normal del asturiano, Mieres, Puerto de Gijón, con lo cual, ver que el asturiano...
1: Oye, qué bueno, que se
0: claro, mira, el lema aquí en el pabellón, haga, que lo tenemos como muy presente, Asturias, yes tú, bueno, ya se ve además en grande según entras a la feria, ¿no? Por ejemplo.
2: ¿No? Ver que medra la presencia de empresas asturianas en el stand de iniciativa por asturiano, pero llega más también en otros stands y espacios de la feria.
0: Qué bien.
2: Medra esa presencia del asturiano y muy buena noticia.
0: Pues, con lo cual, sí, señor, hay que celebrarlo.
2: Hacemos análisis y presentamos las empresas cualquier día de estos.
0: Venga, pues ¿vale? Mónica, nuestra compañera, irá por allí. No te me escapes corriendo, ya sé que la actividad en la feria no para, tú tampoco, Swan, pero el mejor agosto de tu vida. Regálanos una anécdota que os lo estamos preguntando a vosotras, a vosotros, y enseguida vamos a leer las anécdotas de nuestros oyentes.
2: Iba a decir una burrada. ¿Cuál es el mejor agosto de mi vida? El año que del COVID, que no hubo feria de muestras.
0: Mira, acabas de... Ay, esto no me lo esperaba, me has pillado, Joan.
1: Oye, pero claro,
0: es que le salió del alma. Está cansado, ya llevamos 3 días de feria. Dale un abanico, dale una botellina de agua, que este guaje no puede más, pero y todavía le queda toda la feria por delante.
1: Hay que descansar las cosas para luego retomarlas con más ganas. Así que
0: no, es que es duro, ¿eh? Para vosotros, quienes la vivís, ¿no? De apertura a cierre y estáis en los stands, se muere de risa. Es dura también. Es prestosa, pero dura.
2: Son muchas horas. Claro. Yo creo que una organización como Iniciativa por el Asturiano tiene que estar en la feria.
0: ¿Qué te me vas a ahogar, Sol? Coge aire.
2: Tiene que estar en la feria, ¿no? Y el escaparate de Asturias pase 1 millón de personas y tenemos que estar aquí.
0: Vamos a pasar una feria prestosa que va a ser la mejor de tu vida, ya verás. Sí. Tira para el stand y disfrútalo todo lo que puedas y más. Oye, por favor, os lo pido a todas y a todos quienes visitáis la feria, porque esto es algo que siempre nos lo pedís mucho, ¿no? Quienes trabajáis la feria. No olvidéis que hace calor para vosotros, para vosotras, pero también para quienes la están trabajando, que llevan muchas horas de pie, que ellos la están trabajando, nosotros la estamos disfrutando, y que muchas veces vamos con prisa cuando vamos a por el bocata, para cuando vamos a pedir que nos dejen probar, yo que sé, cocina.
1: Exactamente.
0: No perdamos las formas, por favor, trabajando. Que tiene que ser una feria prestosa para todas y todos, ¿vale?
1: Exactamente.
0: Venga, aquí en la feria, tirón de orejas, como no nos vengáis a saludar, no hay pérdida, estamos en este prado, en esta romería que han montado en el pabellón del Principado de Asturias, celebrando también los 20 años de la radiotelevisión del Principado, con actividades de la propia cadena.
1: ¿De tu mejor recuerdo?
0: Mi mejor recuerdo de un agosto, pues mira,
1: velo,
0: fíjate.
1: Ya lo tengo.
0: Venga, lo cuento a la vuelta.
1: Me lo cuento
0: y leemos
1: a la vuelta.
0: También el vuestro.
1: Eso, me gusta.
0: En redes sociales nos lo podéis dejar y seguimos en directo hasta las 2 de la tarde.

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0: Ay, qué gusto esta brisa que está soplando, que está refrescando un poco el día de feria. Siempre decimos, ¿cuándo es el mejor día de feria? Cuando no llueve, están las nubes. Pues ahora mismo hace día de feria perfecto.
1: Te lo juro que iba a decir eso, que ha llegado el momento en que comenzamos a definir lo que es el día de feria.
0: El día
1: pero
0: de
1: ¿sabes
0: feria.
1: ¿Sabes qué te voy a decir en Spaz? Que el mejor día de feria es el día que vas tú a la feria. No tú, me
0: refiero a nuestro oyente. Cuando uno va a la feria, es verdad. Y además ahí da igual, fíjate lo que te digo, que si llueve, que llueva, se hace calor, que hace calor, lo disfrutamos igual. En directo hasta las 2 de la tarde seguimos aquí en la Radio Es Mía, celebrando 20 años de la Radio Televisión del Principado de Asturias y formando parte de esta romería que han montado dentro del prado del pabellón del Principado de Asturias. Estamos también echando la vista atrás, preguntándoos hoy cuál ha sido el mejor agosto de vuestra vida, ya que hoy aquí en la feria se celebra el Día del Turismo y de las Personas Mayores. Bueno, pues ya una cosa lleva a la otra y esa es nuestra pregunta hoy. Mónica Solís, mi compañera, está en los pasillos ya hablando con la gente, preguntándoles, yo creo, un poquito también, ¿no?, por esas vivencias, y muchas seguro serán de feria.
2: Bueno, pues aquí la gente está encantada, maravillada, porque hace un tiempo maravilloso. Pero hay amiga, ¿cuál sería de esta amiga que nos va a atender ahora el mejor agosto de su vida? ¿Cómo te llamas?
3: Me llamo Gloria.
2: ¿De dónde vienes?
3: De Oviedo.
2: ¿Y cuál ha sido el mejor?
3: Sí, el mejor agosto. Tengo mucho
2: juego. Bueno, pues dime dos o tres, pero...
3: Bueno, pues donde vivía mi padre, veníamos mucho a la feria. Le gustaban mucho los mujeres, pero como tenemos una familia numerosa, nunca se decidió comprar ninguno. Porque nos acordamos mucho de la feria, porque comíamos siempre ahí en bollo de calamares, con bocadillo de calamares. Y me había siempre pegado por el sándwich de jamón y queso. Pero sé que mi padre quería con todos sus Mercedes, que nos encanta venir porque...
2: ¿Os lo recordáis?
3: Recordamos a... Siempre miraba a los Mercedes, pero familiares, y siempre le parecían un poco funerarios.
2: Y otro agosto, venga.
3: Otro agosto, mira, el año pasado cumplí 60 y...
2: Estás escuchando, maravillosa.
3: Y tuvimos una cita que hace una hermana y nada, y acudió muchos amigos y lo pasamos muy bien. Pero bueno, los veranos, la verdad es que es una época muy buena para estar con la familia, viene la familia de fuera, mi hermana Ana que está aquí de Madrid.
2: Hola Ana, madrileña.
3: Bueno, madrileña
2: no,
3: pero vengo siempre que puedo a Asturias, veraneamos en Gijón toda la vida, tengo todas las mejores amigas aquí, y bueno, nos pasábamos desde por la mañana hasta por la tarde en la feria, bueno, era yo creo que 5 pesetas. Lo que nos
2: madre mía, que costaba 5 pesetas.
3: Y estábamos todo el día aquí, saltábamos unas colchonetas, nos daban premios por todos los sitios, y es tradición venir a Gijón, de hecho tengo a mi hora de tú, y vamos. Siempre que podemos nos escapamos.
2: Vives en Madrid, menudo calor, ¿eh?
3: Digo más. Ya tengo que la familia está aquí en Asturias y tiramos para la tierra.
2: Vale, muchas gracias por atenderme. Su mejor agosto.
4: Pues yo hace 2 años soy de su abuela y no pensaba yo disfrutando toda la familia. Y hoy está el cumpleaños de mi bebé, que hace 2 años.
2: Bueno, pues te ha gustado. Felicidades.
4: Muchas gracias.
2: Muy amable.
4: Muy amable.
2: Buen día.
0: Gracias, compañera Mónica Solís. Seguiremos, seguiremos conectando con nuestra compañera para llevaros la feria a casa. Y también vamos a leer los comentarios que nos estáis dejando en las redes sociales, vuestro mejor agosto.
1: Pues mira, comenzamos con Alicia García López, que nos saluda y nos dice que para ella el agosto de su vida, podríamos decir, Alicia, que hizo el agosto, fue en el 2001, que fue el primer agosto también de la vida de, ¿sabes quién? De su hijo. Entonces, claro, fue un gran agosto.
0: Ay,
1: para ella.
0: Ay, por Dios, claro.
1: Ahora te sientes culpable. Ay, de que
0: me siento súper culpable. Madre mía, claro.
1: Ay, es que te salió del alma.
0: Me salió del alma, me acabo de sentir súper culpable porque yo me fui al mejor agosto, claro, yo me fui como muy atrás, diciendo hay que tirar como de recuerdos. Y os iba a decir yo, ay, mis mejores agostos eran siempre aquí en la feria de muestras, porque hacíamos, yo llevo haciendo aquí el programa en directo desde que tengo 20 años. Tardes con Inés, aquí también en la feria con Telegijón,
1: sí,
0: la televisión local de Gijón, y aquellos agostos me acuerdo que eran de los mejores recuerdos que tengo yo de mi etapa profesional. profesional. Claro, si me voy a la personal, el mejor agosto, pues el del 2022, que nació mi hijo, un 12 de agosto.
1: Bueno, pero es que
0: el día del eclipse, por cierto.
1: Mira, ya hablaremos de eso, ya hablaremos de eso, porque tú te has permitido viajar en los recuerdos, y precisamente de viaje también nos habla Alicia, que nos dice que para viajar no tiene edad, si lo que tiene son condiciones físicas que te permite hacer lo que te has propuesto. Un viaje pendiente que tiene antes de finalizar el año, pues mira, va a ser aquí cerquita, a Vitoria. Es precioso, Alicia, ya te lo digo, Vitoria. El turismo en Asturias, nos dice, es el mayor cambio que veo es la cantidad de visitantes que han aumentado y que cada vez vienen más. Me gusta visitar la feria y si puedo, me daré una vuelta. Alicia, si te das una vuelta, ya sabes, nos buscas. Y Silvino Vázquez Fernández también nos saluda y nos dice, buenos días, gente. Yo recuerdo ya hace un año las vacaciones que las pasaban en familia en Porto Novo. Hoy en día busca la tranquilidad de no viajar y disfruta del verano en nuestro sillón del alma. Aunque últimamente Gijón está, vamos, está hasta arriba de gente. ¿Viajes pendientes? Mira, la verdad es que no se los propone, los que vaya saliendo. Y termina. Bueno, gente, que paséis buen programa, mejor día, feliz semana. Que paséis buena feria. Estos días nos vemos allí, amigos. Ya tengo cuenta de José Luis de llevarle algún detallín culinario.
0: Vaya.
1: Dulce o salado. Que lo dice.
0: Ven con las manos vacías que te vamos a coger igual.
1: Seguid el ejemplo de Silvino y traedme cosas. Y no olvidad
0: que se os

0: Me encanta porque, claro, Mónica Solís, nuestra compañera, se va desplazando por la feria, pero a veces conseguimos recibir visitas aquí en nuestro propio stand de la Radio Es Mía, de la Radio del Principado de Asturias. Nos viene a visitar Pablo Suárez, que es gerente de Más Norte. ¿Qué tal?
1: ¿Qué tal? Muy bien.
0: ¿Cuántos años lleváis ya en la feria?
1: Pues este es el quinto año.
0: Quinto año. Pero siempre llamáis mucho la atención porque hacéis una exposición muy interactiva. No es para menos este año.
1: Bueno, es lo que intentamos, sí. Intentamos que sea algo, bueno, muy participativo y que la gente que nos visita pueda, bueno, formar parte de lo que mostramos aquí.
0: Claro, para los mayores, ahora hablaremos de esa instalación real, ¿no?, de autoconsumo que hay dentro de vuestro stand, pero me gustaría hablar de los peques. Madre mía, ¿qué año llevamos? Vamos a ver, Pablo, imaginaos en la mente de un niño el día del apagón, ¿no? ¿Cómo lo vivieron ellos y la cantidad de cosas que escucharían durante el apagón y después? Luego, con toda la situación geopolítica, ¿cómo nos quejamos los adultos? Está tremendo, ¿cómo está subiendo el precio de esto, del otro? Claro, ¿qué idea tendrán ellos? Pues supongo que esto un poco os lo habéis preguntado este año y es el leitmotiv de vuestro stand, ¿no?
1: Claro, es uno de los principales motivos de participación este año. Todas estas preguntas que haces referentes a los niños, por suerte, suelen ser preocupaciones y dramas más de los adultos, ¿no?
0: Claro, ellos no lo viven así, por suerte.
1: Esas cuestiones les calan, bueno, relativamente. Ellos tienen una percepción de, bueno, de todo en general, pero de la energía, que es lo que nos toca a nosotros, absolutamente limpia y libre de cualquier prejuicio. Entonces, cuando le preguntas a un niño pequeño qué es la energía, bueno...
0: ¿Qué os han dicho? Porque es lo que estáis preguntando este año en el stand,
1: sí,
0: ¿no?
1: Sí, sí, les estamos pidiendo que nos lo cuenten, que lo dibujen, que lo transmitan como ellos lo interpreten y lo entiendan, ¿no?
0: Y esto, claro, a algunos niños habrán dibujado ya un sol, ¿no? Porque para ellos son la primera generación, y esto es lo que queréis destacar, que ya nacen, claro, con las energías renovables, ¿no?
1: Un poco el germen de la idea partió de ahí. Los niños, entre 4 y 10, 12 años, yo creo que son la primera generación para los que el cuidado del medio ambiente y las energías renovables es algo absolutamente interiorizado. Es algo que estudian en el cole, que para ellos es el día a día. Están creciendo viendo paneles solares en los tejados de las casas. Algo que los adultos hemos tenido que aprender. Hemos tenido que aprender que es necesario cuidar el medio ambiente y pensar un poco en el futuro. En cambio, ellos es algo que llevan desde dentro. Entonces, nos interesaba mucho que ellos nos cuenten, nos dibujen cómo ven eso. ¿Qué es para ellos la energía? ¿Qué es la energía renovable? Porque seguro que tenemos los adultos tantas cosas que aprender de los niños como los niños de nosotros.
0: Sí, pero tú lo has dicho, ¿no? Porque incluso dentro ya del currículum escolar se les habla, se les potencia ese cuidado del medio ambiente, claro, el reciclaje. Yo tengo el caso muy cercano de una amiga que en su casa, por ejemplo, no reciclaban. Y de repente fue su hija la que empezó a protestar de, ojo, ojo, que es que yo en el cole he hecho el plástico aquí, entonces lo llevó a la casa, ¿no? Por favor, esto es radio, cuéntanos alguno de los dibujos que os han hecho cuando... Porque luego va a haber, creo que, un mural colectivo, ¿no?
1: Así es, yo invito a todo el mundo que pase a verlo y aunque sea dedicar un minuto a mirar con detalle algunos de los dibujos que han hecho. Por supuesto, los soles, los molinos eólicos y los paneles solares recorren todos los dibujos, pero hay cosas, por poner una anécdota, una niña nos decía, ¿qué es para ti la energía? Y claro, era una niña muy pequeña, de 3, 4 años. Y...
0: ¿Dibujó a su mamá?
1: No, mejor. Dibujó una zanahoria.
0: ¿Cómo? ¡Qué bueno!
1: Y dice, ¿para ti la energía es la zanahoria? Y dice, sí, porque me da mucha energía.
0: ¡Ay, claro, qué grande!
1: Claro, y luego la madre nos decía, si no quiere, si no se las come.
0: No se las come, pero la de veces que habrá oído a la madre decirle,
1: exacto,
0: cómete la zanahoria que te va a dar energía, ¿no?
1: Exacto.
0: ¡Ay, qué maravilla!
1: Entonces, encuentras cosas tan variadas y tan divertidas como esto.
0: Va a ser muy divertido, ¿verdad? La interpretación de estos dibujos, Pablo.
1: Lo está siendo.
0: Estas anécdotas. Oye, ¿dónde estáis? Claro, porque pueden ir las familias, ¿no?
1: Sí.
0: Con vuestros hijos, vuestros nietos, quienes queráis a hacer estos dibujos.
1: Pues estamos aquí al lado del pabellón central, a la izquierda del pabellón central, donde las exposiciones de coches, al lado de la Nueva España, bueno, casi casi en el centro del recinto.
0: Vale. Claro, por por cierto, que te he saludado, Pablo Suárez, gerente de Más Norte. Más Norte, ¿qué es? ¿Es una comercializadora? ¿Qué sois, sí, más bien, ¿no?
1: Sí, somos una comercializadora eléctrica asturiana. Estamos especializados en autoconsumo solar fotovoltaico. Y tratamos de llegar a las familias, a los hogares y a las empresas con nuestras tarifas de suministro eléctrico y con soluciones de autoconsumo solar.
0: Claro. ¿Qué nivel de implantación hay ahora mismo en Asturias de autoconsumo solar, ¿no? Serían las placas solares.
1: Sí.
0: Porque yo conozco casos de gente que se ha interesado, ¿no?, claro, por hacerlo, pero se ha encontrado con quizás una inversión importante de primeras que le ha echado para atrás. No sé si esto ha mejorado.
1: Bueno, hay la implantación, nivel de implantación, como dices, hay un amplio margen de mejora, ¿no? Hay mucho camino por hacer todavía. Precisamente aquí lo que intentamos hacer, como comentabas antes, tenemos una instalación de autoconsumo funcionando como la que cualquiera podría instalarse en su casa, con los equipos que hay que instalar y demás, ¿no? Lo que buscamos con eso es enseñar y formar y divulgar mucho, que la gente entienda y sepa y conozca de primera mano qué posibilidades tiene con la energía solar, qué puede hacer, qué nivel de inversión tiene que realizar, pero que salgan de aquí.
0: Mira,
1: con
0: voy a hacer la pregunta, porque a nivel medioambiental está claro que compensa, ¿no? Sí. A nivel económico, ¿hasta qué punto compensa?
1: A ver, aquí es importante entender con qué tipo de clientes cada uno. O sea, todos vivimos en algún sitio, pero todas nuestras viviendas son diferentes. Entonces, hay que estudiar un poco el caso de cada cliente, cada situación particular. Nosotros intentamos dar una solución bastante a medida y bastante detallada para cada caso. Entonces, la solución y la inversión de una vivienda unifamiliar de 300
0: ya
1: metros cuadrados
0: es diferente, la situación
1: muy diferente a una vivienda más pequeña. Entonces, intentamos en todo caso que el plazo de retorno de la inversión de cualquier cliente sea el menor posible. Y ese es un poco el criterio que seguimos para optimizar esas inversiones que, claro, que
0: esto es importante, ¿no? Ese asesoramiento personalizado, pregunto, quien se acerque aquí en la feria lo va a tener,
1: sí,
0: ¿no?
1: Supuesto,
0: es decir,
1: por supuesto.
0: Que incluso habrá casos, pregunto, que hayáis dicho, mira, es que no te va a interesar,
1: claro,
0: a ti. Sí,
1: claro,
0: ¿no?
1: claro.
0: O sea,
1: claro.
0: Sí.
1: Es el principal motivo de nuestra acción aquí en la feria es dar a conocer y que la gente se vaya entendiendo qué posibilidades tiene.
2: Y es posible tanto si tengo mi casa particular como si vivo en un edificio o con vecinos.
1: Sí, claro.
0: Sí, también en un edificio.
1: Sí, en comunidades de propietarios, en cualquier tipo de... Hay soluciones para
0: pero,
1: todos.
0: Pero ahí tiene que estar toda la comunidad de acuerdo,
1: sí,
0: ¿no? Entiendo, para poder colocarlo. Bueno,
1: sí,
0: pues
1: sí,
0: hay
1: sí.
0: que...
1: Bueno, pero trabajamos con muchas comunidades de propietarios.
2: Si se ponen de acuerdo para poner ascensor, que se pongan de acuerdo.
0: Bueno, aquí no hay quien viva, hizo mucho daño quizás, ¿no? En la
2: imaginación.
0: Oye, pues te agradezco mucho la visita, Pablo Suárez, gerente de Más Norte. Recuérdanos dónde encontraros.
1: Sí, estamos según entras a la izquierda del pabellón central, entre la Nueva España, al lado de UNOSA, que este año se han trasladado. Estamos, bueno, en el centro del recinto.
0: Si al Pablo Niño le hubieran invitado, como invitáis vosotros a los niños en vuestro pabellón, en vuestro stand de Más Norte, a dibujar qué es la energía, ¿qué hubiera dibujado y qué dibujaría ahora?
1: Bueno, pues no lo sé, porque yo tengo una edad. Entonces, no había ese conocimiento, ese interés en las energías renovables. Seguramente dibujaría cables eléctricos, probablemente. O
2: lentejas.
0: Yo chocolate.
1: Bueno, puede ser, claro.
0: Muchísimas gracias. Oye, por favor, antes de terminar la feria, te invito a que te pases por aquí, pero que nos cuentes todas esas anécdotas de los dibujos, ¿no? Igual que nos contabas sobre la zanahoria.
1: Os puedo traer los mejores.
0: Los más anecdóticos. Venga.
1: Y aquí los vais a poder ver.
0: Genial, Pablo, gracias.
1: Nada, a vosotros.
0: Gracias por la visita. Seguimos. Oye, ya que visitáis, no dejéis de visitarnos a nosotros, que vamos a seguir en directo hasta las 2 de la tarde en esta romería dentro del pabellón del Principado de Asturias. La música, por cierto, la vamos a poner nosotros, porque ya tenemos a Silvia Joyanes afinando la guitarra, porque todos los días vamos a cerrar con esos acústicos de la Radio Es Mía desde la Feria de Muestras. Decía lo de la romería, que es una romería sin un culo de sidra. ¿Y quién está escanciando esos culines de sidra? Mónica Solís, compañera.
3: Bueno, pues yo no los estoy escanciando. distanciando, no se me ocurre semejante cosa, más que nada porque estamos con un icono, echador de sidra como nadie. Salvador Hondo, gracias por atender a la radio en directo.
4: Muchas gracias por invitarme.
3: Oye, tengo claro una cosa. No naciste en Asturias, pero como si hubieras nacido en Asturias, porque echas mejor la sidra que yo. ¿Cuántos premios ya?
4: Bueno, tengo 7 campeonatos de Asturias, así creo que bueno, al final es una recompensa. Yo creo que ahora mismo estamos en una posición positiva para poder aportar, y más que los títulos en sí, es un poco lo que es la parte de que tenemos en la vida. Pues vamos a mantener si quieres con el con más chavales, estamos con mamá de 40 chavales ahí en Tierra Azul, y luego también aportar a nivel competitivo para que tengan chavales nuevos. Creo que es un trabajo que estamos haciendo desde la base, y chavales también le empezamos a sentar en la zona de la ciudad, que es muy importante para que el día de mañana tengamos.
0: Estamos teniendo problemas para escuchar esta entrevista, a ver si lo podemos solucionar. Compañera, te escuchamos, pero al invitado no le escuchamos.

0: ver si ahora.
1: Mí, ya le he invitado.
0: A ver, ahora.
2: No se me oye.
0: Ahora sí, ahora sí, venga.
1: Bueno, estábamos hablando de ese. La formación, ¿no? De los jóvenes, porque también no cabe duda que hay un poquitín de problema a la hora de llegar el verano, de el relevo para encontrar camareros echadores de sidra.
2: Hombre, en Asturias necesitamos más de 1.400 escanciadores y creo que la labor ya está, ya estamos trabajando en ello. Tenemos ahí en el museo de la ciudad, están formando ahí con Sabavín, tenemos en OTEA, la misma física, y en Tiraxura hemos formado ya 400 y seguimos, vamos a seguir formando y seguir trabajando. Y a nivel regional le estamos montando un equipo de jóvenes que están dando la calle, están ahí con la mano, también, bueno, nosotros como vieja gloria intentar seguir marcando este camino y luego despertar también en ellos este cariño, este producto que tenemos en Asturias, en la ciudad, de una forma única de servirla, y creo que es la seña nuestra identidad ante lo global. Yo creo que en Asturias tenemos la ciudad, tenemos el estanciado. Y ahí sí que hace todo el mundo aquí, pero con la ciudad no tenemos. Y tenemos que empezar a aportar con eventos como esos, estando presente y sacrificando el tiempo para que eso, porque eso va a tener su eco el día de mañana. Y es muy importante que los chavales vean de que para defenderlo hay que movilizarse, hay que aportar y hay que cogerle para ir todo
1: el tiempo. Y hay que hacer este trabajo artesano. Gracias, Salvador Hondo.
2: Muchas gracias.
0: Gracias, compañera. Oye, hoy también se celebra otro día dentro de la Feria de Muestras y no quiero yo dejarlo pasar. Llevamos desde primera hora celebrando el Día del Turismo, también el Día de las Personas Mayores, y hoy es el día aquí en la Feria Internacional de Muestras de Asturias también de la economía social. Es tradición saludar a Ruperto Iglesias, presidente de ASATA. Bienvenido.
3: Uy, muchas gracias. Buenas.
0: ¿Qué es la economía social? Vamos a recordarlo a nuestros oyentes.
3: Vamos a ver, la economía social es una forma de hacer empresas distinta, donde las personas están en el centro de la actividad económica. Eso es lo que diferencia y caracteriza a la economía social como tal.
0: Claro, ¿qué se celebra hoy aquí en la feria? Es decir, ¿cuáles son los actos?
4: Actos que estaban ahora mismo celebrándose.
3: Sí, ahora mismo estamos celebrando. Todos los años hacemos el Día de la Economía Social aquí en la feria, sobre, digamos, temática diferente, muy unida, digamos, a lo que va ocurriendo en cada momento. Uh-huh. En este momento, o este año, lo que vamos a hacer es presentar uno de los proyectos importantes y que hemos desarrollado en el curso de los últimos años, que es el proyecto Yáscares.
0: Vamos a saludar dentro del proyecto Yáscares. Es que se está sentando, o sea, habéis escuchado un poco de ruido. Estas cosas pasan en directo, el movimiento de la silla, porque viene de un acto a otro Javier Barro, que coordina precisamente este proyecto y que viene, ¿cómo se dice? Medio afogado, porque es que acaba de terminar una ponencia, ¿no?
5: Justamente ahora salimos de ella.
0: Bienvenido.
5: Disculpa, hace ruido, pero...
0: No pasa gracias. Nada, no pasa nada. Bienvenido. Se está presentando, pregunto, hoy aquí el proyecto, sí. ¿No? Dentro de la feria.
3: Se está presentando oficialmente el proyecto Yáscares, un proyecto que ya es una realidad, sobre el que llevamos trabajando ya en torno a los 4 años, y que en este momento, nos parecía oportuno darlo a conocer.
0: Ya. Nosotros vamos a hacer extensiva esa presentación que ya habéis tenido dentro de la feria de muestras. La vamos a hacer extensiva a través de la magia de la radio a todos los puntos de Asturias, a nuestros oyentes, para que conozcan bien, ¿no? La idiosincrasia de este proyecto.
5: Pues es un proyecto que está radicado en Langreo, en el antiguo Pozo Candín, también conocido como Yáscares, y que lo que hemos hecho es recuperar ese espacio para un hub de la economía social y circular. El hub es un concentrador de actividad, es una idea que lo que planteamos es agrupar propuestas de triple impacto, que se llama, que son actividades de diversa índole, y que lo que hemos hecho es, por un lado, plantear un laboratorio de materiales en el cual podamos hacer procesos de innovación con temas de deconstrucción, o sea, con materiales de deconstrucción. Estamos haciendo también formación para personas en riesgo de exclusión que se quieran incorporar al mercado laboral o a la parte que tiene que ver con esa deconstrucción y esa economía circular. Estamos también desarrollando una empresa de inserción que se llama SBI, que lo que va a hacer es trabajos de deconstrucción sostenible, porque ahora mismo hay una ley...
0: ¿Cuál, cuando hablamos de deconstrucción, me gustaría explicarlo. ¿Qué es esto de deconstruir?
5: Mira, ahora mismo hay una ley, que es la ley de residuos y economía circular, que lo que plantea es que los residuos no vayan a vertederos, sino que tengan que tener una segunda vida. O sea, aprovechar criterios de economía circular para hacer una demolición selectiva y clasificar determinados productos. Bien sean
0: un ejemplo que podríamos...
5: Por ejemplo, llegas a una casa y tú lo que tienes que hacer es, en vez de demolerle y tirarlo todo a un contenedor, es desmontar las ventanas, aprovechar bien sea la madera, el cristal o los residuos férricos,
0: sí,
5: separarlos y clasificarlos para darles una segunda vida, bien sea para reutilizar esos metales, la madera o similar, o por ejemplo todo lo que salga de cerámica, pues lo mismo, moler y poder incorporar esos...
4: Sí, hacer una mesa con una puerta, a lo mejor, estoy inventando, ¿eh?
5: Sí, por ejemplo, o incluso aprovechar la loza o las cerámicas que existen, pues incluso en baños similar, para que puedan también tener un segundo uso en otras... Entonces, eso hoy en día en Europa está muy implantado, y aquí en España, pues eso, al amparo de esa ley, que ya obliga también a esa clasificación, hemos visto un nicho de mercado para esos perfiles, ¿no?
0: Claro, y hay empresas que ya están utilizando, ¿no?, esta dinámica aquí en Asturias, pregunto.
5: Las empresas tienen que utilizarlo, y las empresas, sí. Esto nace de un Living Lab en el cual hablamos con todas ellas para ver cuáles eran sus necesidades. Y nos dijeron que tenían necesidades de servicios auxiliares que hiciesen esa demolición selectiva, esa deconstrucción, y lo que vemos es que sí que hay nicho de mercado para, por ejemplo, una empresa como SBI, que es una empresa de inserción, que lo que está planteando es dar oportunidades a personas que están en riesgo de exclusión, que no tienen recursos o que llevan más de 187 meses en paro, los estamos formando y les estamos dando habilidades y competencias, pues para que puedan también saber clasificar, saber demoler y hacer todo lo que es el proyecto y la cadena de valor de estos residuos, ¿no? Ahora mismo ya os digo que esa empresa tiene 2 trabajadores, que estamos aspirando a que tenga en total unos 15 dentro de unos 3 años,
0: sí.
5: Y que de los cursos de deconstrucción que hemos hecho ya contamos con una tasa de inserción laboral del 40%. O sea, casi la mitad de la gente que pasa por los cursos acaba encontrando empleo.
0: Claro, era un poco el saber, ¿no? Habláis de personas que están en esa situación de riesgo de exclusión social, ¿de dónde os nutrís, ¿no? ¿Y cuáles son las formaciones que se le dan a esta gente?
5: Pues mira, evidentemente trabajamos con el Servicio Público de Empleo del Principado de Asturias para el tema de la... y con nuestros propios canales para que la gente pueda sumarse a estos cursos. Son cursos de unas 400 horas que combinan pues 320 de formación y unas 80 de formación en prácticas. Son prácticas que las hacemos incluso dentro del propio entorno minero, dentro del propio pozo Yáscares, para que vean cuál es un entorno real, para que vean cómo clasificar esos recursos, y se hace no en un aula, ¿no? Lo estamos haciendo conjuntamente con UNOSA en el centro de formación, y creo que bueno, estamos ahora en la tercera edición del curso, pero también planteamos seguir haciendo ediciones seguramente antes de que acabe el año.
4: Y ahí el concepto este que leíamos, esta nota de prensa que me pareció súper interesante, de minería inversa.
5: Sí, claro. Es la base del proyecto. La minería inversa es devolverle a la tierra lo que sacamos o lo que extrajimos en su momento. Minería inversa es economía circular. Es que los recursos que hay, bien sean de áridos, bien sean de cementos, bien sean de maderas, que fueron extraídos de la tierra, se lo devolvamos. Se amplíe el circuito de vida de esos materiales y hagamos una menor extracción de los recursos que cada vez son más limitados. O sea, tenemos ya un problema hoy en día y o aplicamos criterios de economía circular o la sostenibilidad es casi imposible. Entonces, esa minería inversa lo que plantea es justamente eso, devolver los recursos que la tierra, lo que fueron extraídos de la tierra, y encima lo estamos haciendo en una antigua mina.
4: Vosotros lo estáis demostrando, pero a mí me gustaría que también lo dijerais. ¿Es posible un desarrollo sostenible? Eso lo pregunto porque parece que vivimos en una sociedad en la que somos cada vez más consumistas, vamos por el más es más, y actividades como esta demuestran que aparte son ley en muchos casos.
5: Son ley, y el modelo lineal ya no se sostiene, hay que buscar modelos circulares. Los recursos, y lo vemos en el día a día, el incremento de los precios de las materias primas, otra serie de cuestiones que están afectando a nuestro día a día, pues hacen que o cambiamos ese modelo tanto de consumir, que yo creo que los consumidores también tienen que plantearse,
0: claro,
5: esa responsabilidad, como el de las empresas, ¿no?
0: Esta parte de cambiar la mentalidad del consumidor también se consigue con las actividades, ¿no?, durante estos días dentro de la propia feria de muestras, que no deja de ser, ¿no?, un buen punto de encuentro.
3: Sí, en el fondo lo que pretendemos es que esto esté en en la voz, en la calle, y que todos seamos conscientes de la limitación de recursos y que necesariamente tenemos que darle una segunda oportunidad a buena parte de esos materiales.
0: Tendemos mucho, ¿no?, en el propio hogar, yo me pongo, se nos estropea algo.

0: Antes se reparaba, pero es que ahora... No sé. Fíjate, pero Ruperto, yo ahora mismo con los juguetes me he encontrado con una realidad. Se estropea un juguete y ya no hay puntos para llevarlo a arreglar. He conseguido a un señor que antes tenía una tienda de arreglo de juguetes que la cerró y que de forma ya autónoma lo hace desde su casa, porque dice, es que la gente ya no viene a arreglar los juguetes. También cada vez son de peor calidad, cuestan menos dinero, entonces se estropea y lo tiramos. Tiene que cambiar a nivel consumo, pero también a nivel... Esto se hablado últimamente mucho con la moda, por desde ejemplo, gobiernos que han dado pasos adelante, incluso con medidas, pero tiene que también cambiar a nivel institucional, ¿no?
1: Yo creo que ahí se están dando pasos, evidentemente. O sea, la ley de residuos, que antes era solo ley de residuos, ahora es ley de residuos para una economía circular, con lo cual hay una parte de orientación que creo que sí que ya marca un poco la senda. Lo que pasa que es verdad que hay muchísimo camino por andar. Y de hecho nosotros también incluso queremos que el centro, que Yáscares, sea un espacio también de pedagogía, de explicar, de recuperar. Tenemos un centro maker. Ese centro maker también puede aprovechar los plásticos recuperados del mar para poder hacer piezas que a lo mejor se rompen en un juguete,
0: lo que sea,
1: y que consigamos pues darle un ciclo de vida mayor. Es un proyecto complejo. Es verdad que es una pena que nuestros oyentes no puedan ver las imágenes que las hemos presentado ahora, pero que en la página web de yáscares.es pueden ver un poco cuál es el planteamiento del espacio y demás. ¿Qué? Y ese espacio pues está a disposición también de todo el entorno, de Langreo y incluso de Asturias, y de, sobre todo, de generar ideas.
0: Gracias por la visita, Javier Barro, coordinador de este proyecto Yáscares. Invito a todos nuestros oyentes a que visiten efectivamente la página web. Y Ruperto Iglesias, presidente de ASATA, ¿algún acto al que invitar a nuestros oyentes para la tarde?
2: No, nosotros
0: ya los habéis
2: ahora por la
0: terminado.
2: Mañana y bueno, tendremos después en el tendallo un punto de encuentro al lado de una botella de sidra. Y
0: eso nunca falla.
2: Y eso nunca falla.
0: Ahí es donde también se hace pedagogía,
2: ahí,
0: ¿sí o no?
2: Ahí es el elemento fundamental.
1: Y recuperación, que las botellas de sidra, sabéis que
0: es
1: un circuito muy circular también.
0: Exacto, es un gran ejemplo, efectivamente, de economía circular.
3: No, yo iba a decir que me parece un poco mal la forma en que estamos terminando esta entrevista, Inés. Hay ciertas tradiciones que yo creo que no debemos perder. En el caso de Ruperto, normalmente le preguntamos qué tal la faceta de abuelo.
0: ¿Qué tal la, ay, la faceta de abuelo? Es verdad, lo olvidaba.
2: Yo pensé que ya os había hecho olvidado.
3: Por favor.
0: Bueno, claro, es que este año hemos cambiado un poquito la pregunta. Nuestros oyentes estamos preguntando por el mejor agosto. A lo mejor tiene alguna anécdota de abuelo.
2: No, bueno, la anécdota es muchas, pero bueno, va creciendo la adecuadamente.
3: Hay que buscar más nietos para que la ropa de uno le sirva al otro.
0: También eso también es economía circular.
2: Eso también es verdad.
0: Esa se sigue haciendo, fíjate, no falla, por suerte, gracias de verdad por la visita. Enseguida vamos a continuar aquí en directo en la Radio Es Mía y lo vamos a hacer a golpe musical con la visita de Silvia Joyanes. Antes volveremos a testar este ambiente festivo hoy en este día de feria.

0: ¡Ay, qué gustito aquí en la Feria de Muestras! ¡Qué poco tiempo nos queda! Se me ha pasado volando esta primera jornada. Bueno, primera jornada la nuestra, José Luis, que no, la feria ya empezó.
1: Todos los años dice lo mismo. Claro, estoy, que ha pasado. Claro, llevamos un mes de vacaciones.
0: Entonces, ah, bueno, claro, normal. Vengo descansada y se nota. Se
1: Pero
0: nota.
1: Aún así tienes razón. Hoy ha sido una jornada de estas que se ha pasado rápido porque también hemos tenido mucha variedad, mucha información y eso que no llevamos ni el 5% de lo que hay hoy, estas semanas, en la Feria de Muestras.
0: Vamos a seguir, ya sabéis, toda esta semana y la que viene en directo desde la Feria de Muestras y, bueno, recuperando lo que ya es también una tradición. A golpe musical nos vamos a despedir y este año cobra más importancia porque estamos dentro del Prado, del Principado, del pabellón del Principado de Asturias, lo que viene siendo en el Prado de la Entrada, que han montado una romería, y ya adelanto saludo, la música la va a poner hoy, bienvenida Silvia Joyanes, ¿qué tal?
2: Buenas tardes, aquí estamos de nuevo.
0: ¿La escuchamos bien? ¿Sí?
2: Yo no
0: te escucho. A ver si podemos arreglar esto.
1: Muy buenas tardes, Inés. Aquí estamos de nuevo.
0: Bueno, con la guitarra afinada ya. Tenemos a nuestra compañera Mónica Solís, también con algunas de las visitantes de la feria. Vamos a despedirnos también de nuestra compañera, porque hoy ha estado trasladando la feria a vuestros hogares y sigue con más visitantes. Mónica.
3: No te me vayas, que yo quiero que no te me vayas. A ver, porque mira, voy a decirte una cosa. Ya viste más feria que yo. ¿Cómo te llamas?
4: Yolanda.
3: ¿De dónde eres?
4: De Pon.
3: ¿Y te ha gustado el pabellón del Principado de Asturias?
4: Guapísimo. Ahora estábamos en la cola para ver un poquito también. Nos regalan y están guapísimos.
3: ¿Qué viste? Yo creo que viste algo que te llamó muchísimo la atención.
4: Pues sí, los robots todos de la sanidad. Son una pasada porque yo, como no hice el quirófano, pues sabemos cómo son los robots. Y ahí se ve la pasada.
3: Pero qué bueno, ¿no? Que haya iniciativas como esta de la feria en agosto. Porque yo creo que hay muchos agostos, pero el agosto sin feria de muestras...
4: No hay Gijón. Gijón llega con la feria muestra. Y para rematar un poco ya el mes de agosto.
3: Y digo yo, aquí empiezas a pasar el día entero, me imagino. ¿Luego dónde vas a comer?
4: Pues no lo sé. Igual quedamos a ir ahí arriba un horno que hay. Pero bueno, no es el primer día, venimos tres o cuatro veces.
3: ¡Ay, madre! Pero bueno.
4: Hoy venimos el primer día, pero luego ya tres o cuatro veces. Vamos de aquí y venimos, pues un día vemos un pabellón, otro tranquilamente.
3: Oye, ¿compras cosas?
4: Sí, siempre se pica. Sí, ya acabo de comprar ya.
3: ¿Qué compraste?
4: Calcetines.
3: ¿Para el invierno?
4: Están muy guapos. No, y venimos a la feria por tradición. Yo como Yoli, vengo tres y cuatro veces. Sí. Hoy es el primer día. El miércoles vuelvo con otra pandilla de amigos.
3: Bueno, estás como queréis. Me parece muy bien. Y pasaros por aquí a disfrutar del pabellón del Principado de Asturias y de la radio en directo y toda la programación que va a haber aquí, ¿eh?
4: Está muy guapo. Y ahora también tenemos que ver el de Gijón.
3: Bueno, pues así me gusta. Muy buenos días. Gracias.
0: Gracias a ti, compañera Mónica Solís. Silvia Joyanes, ahora sí, bienvenida.
5: Buenas tardes, ahora sí.
0: Oye, qué gusto cerrar el programa de hoy a golpe musical contigo, compañera. ¿Cuánto tiempo hacía que no andábamos?
5: Que no nos vimos.
0: Pero claro, es que llevas unos meses bastante frenéticos.
5: Es que no hemos parado.
0: Silvia Joyanes, sí. ¿Dónde has estado y dónde vas a estar sobre
5: pues
0: todo?
5: Pues he estado por toda la geografía asturiana prácticamente, sobre todo ahora en verano, pues en los chiringuitos de verano, que es lo que se lleva, y muy fuera también de Asturias. De hecho, ahora mismo me voy para Villablino, que tengo ahí casi residencia. Ah, y luego a Extremadura, que me han llamado para tocar en un festival con voces de mujer y hacer un pequeño homenaje también a Robinista. Sí.
0: ¡Anda!
5: Muy interesante, sí.
0: Oye, qué maravilla, ¿no? Como sí, admiradora, sí. Entiendo, ¿no? De esa música, poder
5: claro.
0: Participar en ese homenaje.
5: Sí, además cuando me llaman y me dan la propuesta, pues yo me quedo un poco helada. Pero como querían hacer un formato acústico, algo sencillo, algo íntimo y algo muy, muy directo a la piel, pues
0: Silvia Joyanes, lo canta todo, lo canta todo bien, versiones y tus propios temas,
5: sí,
0: claro.
5: Por supuesto. Aunque a veces los propios temas se nos olvidan a los compositores de tantas versiones que hacemos.
0: Fíjate, bueno. ¿Qué vas a hacer hoy para nuestros oyentes?
5: Pues
0: aquí?
5: Mira, vas a hacer el tema de Dispuesta a gritar, que es un tema, es una canción que incita o que da la bienvenida a que a veces pues nos callamos cosas y cuando hay que cambiar el mundo hay que gritar alto ciertas cosas.
0: Mira. Venga, pues voy a invitar a Silvia.
5: No dice nada, lo lo dice todo, pero es todo indirectamente.
0: No. Ahora seguimos hablando con ella, pero la invito a que se levante, venga, coge la guitarra y que disfrutéis desde casa de este primer tema. Luego seguimos charlando con ella. Y desde casa, ojo, y aquí, los visitantes a la feria, que vamos a poner nosotros la música en esta romería.
1: Iba a decir que esto tiene mucho que ver con lo que llevamos hablando en el programa de hoy, de la lucha por los derechos, y esta canción que va a interpretar Silvia, de gritar las cosas y no quedarnos callados, sino decirlas y alzar la voz en alto. Por cierto, yo no he comentado cuál ha sido mi mejor agosto, así que Inés, ya te voy a decir directamente que para mí, mi mejor agosto siempre tiene que ver con los recuerdos, siempre tiene que ver con los viajes y siempre tiene que ver con el encontrarse en familia, porque claro, yo nací en Venezuela, pero recuerdo que he veraneado aquí en Gijón durante muchos, muchos años, y en una oportunidad, seguramente muchos de nuestros oyentes lo recordaréis, había un mono chimpancé, no sé, un simio vestido con la camiseta del Sporting de Gijón aquí en la Feria de Muestras. Estaba también el Madreño Giro de Tino.
0: El Madreño Giro.
1: Sí, Madreño Giro de ay, se me acabó de oír el nombre del cómic este asturiano que ahora está en el aeropuerto.
0: Lo siento, pero me pierdo.
1: Y el monito del Sporting, con la camiseta del Sporting, y yo tengo ahí mi foto, y ese ha sido un verano que recuerdo de toda la época, porque claro, te puedes imaginar, yo siendo un guaje, siendo peque, viniendo de Venezuela a pasar los veranos aquí a Asturias, pues para mí era una novedad. Y seguramente todos vosotros tengáis muchos recuerdos, que ya sabéis, lo podéis dejar en nuestras redes sociales.
0: Venga, vamos a ver si ganamos la batalla. Este micro traicionero que se nos estaba viniendo abajo aquí en, pues estas cosas que pasan en el directo, en la Feria de Muestras, y podemos disfrutar de la actuación de Silvia Joyanes. Recordaros que si venís estos días a la feria, podéis visitarnos todas las mañanas. Vamos a estar en directo desde las 11 y hasta las 2 de la tarde. Este programa de la radio es mía, en directo, emitiendo desde este set de la Radiotelevisión del Principado de Asturias, que celebra 20 años y que lo celebra con una programación especial y muy presente también toda la programación de la cadena dentro del pabellón del Principado de Asturias. Vamos a ver si podemos escuchar ya la actuación de Silvia Joyanes. Silvia,
5: sí,
0: ¿estás?
5: Sí, sí.
0: ¿Se oye bien?
5: Sí.
0: Venga. ¡Ay, esas cosas del directo! Ella es una profesional.
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0: Silvia Joyanes, en directo, aquí desde la Feria de Muestras. Madre mía, claro, se ha parado la gente con público casi versión concierto. Siéntate si puedes un ratito más, que nos da tiempo a charlar. Te sujetamos la guitarra. Eres una profesional, eres una artista, porque técnicamente sí, no es, está sí, siendo fácil en este espacio.
1: Melena al viento,
0: Melena, sí. Melena al viento, misma que estás. Claro, es que el viento nos estaba jugando ahora una mala pasada.
2: Tu Melena grita también.
1: Sí, ¿verdad? Sí, yo creo que era con la canción iba bastante bien lo de la Melena al viento.
0: Claro, sí. Oye, por cierto, que me ha recordado, fíjate, esta canción, algo que tú llevas sí. mucho tiempo haciendo. Claro, tú, Silvia, eres pedagoga, utilizas mucho la música también, ¿no?
1: Sí.
0: Dentro de las diferentes formas de expresión, incluso de terapias.
1: Sí, dentro de mi trabajo, claro, yo tengo como dos líneas de trabajo. Dentro del trabajo de la formación y de las sesiones que hago, utilizo la música siempre como herramienta terapéutica, ¿no? Al final, la música puede ayudarnos a trabajar incluso temas del Alzheimer o conductas inapropiadas, y al final los mensajes que hay detrás de una canción son historias que puedes reconducir para que la gente reflexione acerca de algo que, si no lo cantas o no lo vives musicalmente, pues igual no te despierta de, claro. de esa manera. Entonces la música es una herramienta maravillosa.
0: Porque tú, aparte de cantautora, como decía, eso, eres psicopedagoga y educadora
1: sí,
0: social.
1: Efectivamente,
0: que no quería yo
1: eso
0: olvidarlo.
1: Es.
0: Silvia Joyanes, ¿sigues componiendo canciones así como sí. bajo pedido? De oye, que me
1: sí.
0: que me caso
1: sí.
0: con el hombre de mi vida o la mujer de mi vida o con quien sea, con
1: sí.
0: quien quieras, quiero una canción especial para ese día, cumpleaños.
1: Sí, sí. Ese, sí, cualquier celebración, bodas, bautizos, comuniones, y ahora incluimos la de divorcios, que también se están celebrando,
2: me
1: por cierto,
2: eso.
1: Los estoy celebrando, me voy a hacer especialista.
0: Espera, espera, vamos a detenernos en esto.
1: Estoy muy
0: se
1: fuerte.
0: Celebran los divorcios
1: sí.
0: y también hay canciones para
1: sí,
0: ello.
1: Bueno, estoy en ello, pero sí, sí, el año pasado, esto es real, es que parece que cuento chistes, pero son vivencias personales. Me llaman y me dicen si hago eventos privados musicales, ¿no? Y les digo que sí, me dicen, es para una despedida de casada. Le intento corregir, digo, no, será despedida de soltera. Y me dicen, no, celebramos el divorcio. Digo, mira, todavía no hemos hablado de tarifas, pero cuenta conmigo.
0: Cuenta conmigo.
1: Entonces amoldas todas las versiones, pues eso, todas las de despecho, la de que te den. Y bueno, subidas en la silla, espérate, que me llama otra poco después, a los meses. Y nada, que de la misma cuadrilla, del mismo grupo de amigos, que también se separó y allá fuimos también a hacer la despedida.
0: O sea, se la cantas en directo. Bueno, no siempre, sí. a veces la compones, se la
1: sí.
0: regalan, pero también la
1: claro.
0: cantas en directo.
1: Pero que te quiero decir que de todas las temáticas.
0: Ay, qué maravilla.
1: Y
0: señora.
1: Ya me subí encima de la silla y dije, bueno, solo puede quedar una. Y en ello están. Pero bueno, no, se celebra todo. Bueno, a ver, las cosas es, si te sirve como terapia, al final un duelo también es importante, saber trabajarlo y gestionar las emociones y sacarlas para afuera.
0: Pero tú lo has dicho, en los duelos siempre está presente la música, ¿no? En
1: claro.
0: los duelos de todo tipo, ojo.
1: Eso es.
0: No solamente me refiero cuando hay un fallecimiento, sino
2: no,
0: también
2: no,
0: es
2: no.
0: un duelo, pues una
1: claro,
0: ruptura,
1: totalmente.
0: Una pérdida de cualquier
1: sí,
0: tipo.
1: Sí, es que eso es un duelo con todo su proceso, y la música vuelve a ser una herramienta en este tipo de situaciones maravillosa, y ya.
0: ¿Dónde
1: ya
0: te vamos a poder escuchar próximamente aquí en Asturias?
1: Aquí en Asturias,
0: te vas a Extremadura,
1: sí,
0: ¿os has dicho?
1: Después de Extremadura, de la gira por ahí, me vengo el día 8 en el chiringuito de, bueno, el chiringuito, una playa que hay en Borizu, en Llanes, en el Camping Sorraos, que hay un bar que me van a matar, pero no me llamo. Bueno,
0: pero
1: el camping
0: no
1: de los zorros.
0: Dentro del camping, ¿no?
1: No hay pérdida, es un contexto de Asturias.
0: 8 de
1: precioso.
0: Agosto.
1: 8 de agosto a las 9 de la noche. Ahí estaremos bajo el viento y la brisa del mar, ahí cantando justo enfrente del mar.
2: Qué
1: o sea,
2: guay.
1: Que eso es maravilloso.
0: Qué escenario, ¿no?
1: Qué escenario. A veces es complicado para ecualizar el sonido, pero es un escenario idílicamente muy bonito.
2: Bueno, eso que se arreglen ellos.
1: Bueno, en este caso nos tenemos que arreglar como podamos, pero sí es lo que hay.
0: Te agradezco el esfuerzo, Silvia Joyanes. Gracias por la visita.
1: Uh-huh.
0: ¿Con qué canción quieres cerrar el programa de hoy?
1: Pues vamos a cerrar el programa con una canción que habla precisamente del grito de muchas mujeres que lo hicieron en su momento, de Maruja y Anita en este caso, mujeres de la cuenca del Nalón, que gritaron para que nosotros tuviéramos más derechos a golpe de tacón. Y precisamente se llama la canción A Golpe de Tacón.
0: Gracias, Silvia Joyanes. Adelante, todo tuyo. Así nos vamos a despedir en este primer día de feria de la radio. Es mía. Mañana volveremos en directo desde aquí, desde la Feria de Muestras. Lo dicho, gracias por la compañía y no dejéis de venir a visitarnos. Estamos dentro del pabellón de Asturias. Silvia Joyanes.

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0: Hola, muy buenas tardes, son las 4 y 8 minutos de la tarde y esta es la radio del Principado de Asturias. Y vamos a conectar en unos minutos con Marcos Óscar Martínez, que es asesor laboral, fiscal y contable, y vamos a hablar justamente de los incendios desde el punto de vista de ese cambio, pues en lo laboral y también en lo económico, que significa para muchas familias, que supone para muchas familias como consecuencia del fuego. Vamos a hablar con Marcos Óscar Martínez de, bueno, de qué hay que hacer para solicitar ayudas y, en fin, que cómo se puede hacer para salir adelante con algo de ayuda. Tenemos también a la periodista Patricia Serna, con la que hablaremos del asalto a Ceuta y de la mirada de la prensa internacional a este asunto tan interesante. También hablaremos, bueno, de medio ambiente y de la actualidad, así en general, de la vida, con Luis Laria, director del Parque de la Vida. Carlota Suárez, que llega muy bien acompañada hoy por Laura Beltrán, autora de un libro en el que nos cuenta un método de 21 días para mejorar nuestra relación con las redes sociales. Y hablaremos también de tecnología con Dani Gallo, de Línea M de Comunicación, en una buena tarde que tienen la producción a Sandra González, en la puesta en el aire Juan Sáez Pendas, en la presentación servidor Alejandro Fonseca, que estará contigo hasta las 6 en esto que se llama La Buena Tarde.
1: Me gusta la buena tarde.

Bueno, los incendios forestales no solo dejan un enorme impacto ambiental y emocional, también pueden cambiar por completo la vida laboral de quienes los sufren. El gobierno ha aprobado una batería de medidas extraordinarias para proteger a las personas trabajadoras afectadas, entre ellas

0: Una nueva prestación que podrá cobrarse hasta 4 meses sin necesidad de cotizaciones previas. Pero ¿quién puede solicitarla? ¿Cómo se tramita? ¿Qué ocurre con el contrato de trabajo? Vamos hoy a despejar, bueno, todas estas dudas o todas las que podamos con Marcos Óscar Martínez, graduado social de Laboralistas del Principado, y vamos a explicar de forma sencilla unos derechos que pueden ser fundamentales en momentos especialmente difíciles. Marcos, ¿qué tal? Buenas tardes.
1: Hola, buenas tardes.
0: Bueno, bienvenido a esta buena tarde, Marcos. Lo primero, ¿qué es exactamente esta prestación extraordinaria por emergencia extrema y por qué se ha creado justamente ahora?
1: Bueno, pues es una prestación extraordinaria, uh-huh, muy parecida, una situación similar a las que se crearon en la época del COVID, con un problema de fuerza mayor mucho más, o una emergencia de interés nacional como puede ser los incendios, que, uh-huh, gracias a Dios, sí, uh-huh, tocando, como digo yo, madera, pues sí, aquí en Asturias de momento no nos afecta, aunque, uh-huh, viendo el cómo Asturias otros años se producían incendios, a lo mejor no tan agravados como los que estamos viviendo ahora mismo en, uh-huh, la zona de Toledo, Guadalajara y Madrid, pero sí que podría llegarnos a afectar a un momento. Y entonces esta prestación nace precisamente para eso. ¿Por qué? Porque como consecuencia de esos incendios puede producirse que haya personas que por lo que sea no pueden acceder al puesto de trabajo, o tengan obligación de cuidar a personas mayores o incluso a sus hijos porque, uh-huh, uh-huh, por los centros educativos estén afectados dentro de este problema de incendios que tenemos. Entonces, pues serían unas causas para poder acceder a lo que es una prestación contributiva de desempleo, que lo único que lo que hace es retribuirte una prestación según el 70% de, uh-huh, la base de cotización media de los últimos 180 días, uh-huh, que es lo que es la prestación de desempleo normal, pero que en este caso concreto, como pasó en las medidas COVID, pues no requiere que tengas que tener un límite de cotización, como viene siendo habitual cuando es una prestación de cese de actividad normal, uh-huh, y tampoco es necesario que haya una extinción de la lugar a una prestación contributiva de desempleo. Entonces, uh-huh, de alguna forma, lo que hacen es proteger a las personas trabajadoras que se vean afectadas en ese sentido, o bien porque directamente no puedan acceder al empleo, o bien porque tengan repercusión en otros familiares que tengan que tener al cuidado, incluso también cuando, aunque puedan acceder al puesto de trabajo, tengan la vivienda suya habitual, el domicilio, esté afectado y tengan que recuperar, digamos, la estabilidad de la vivienda. Entonces, en ese caso también es una causa para poder solicitar esta prestación. Y ahí, pues como pasó también en época COVID, pues las, uh-huh, empresas en este sentido también les dan esa exención del 100% de la aportación empresarial por condiciones comunes y profesionales respecto a las personas que la actividad queda suspendida o reducida. Porque se pueden establecer, para poder llegar a esa prestación de desempleo, se pueden establecer, sí, expedientes de temporales de reducción de empleo, uh-huh, que es la primera parte, uh-huh, es hacer ese expediente, luego proceder a este tipo de prestación, bien porque se suspenda el contrato de trabajo, bien porque queda reducido, pero sí que especifica concretamente que, bueno, aquellas personas que puedan teletrabajar, pues que será una forma de trabajo, temporal, hasta que, bueno, remita, digamos, este problema. Y la prestación, en principio, se aprueba. Se puede hacer durante 4 meses.
0: Uh-huh. Bueno, justamente una de las novedades, la comentabas hace un momento, es que no hace falta haber cotizado previamente. ¿Esto qué significa, Marcos?
1: Acabo de irte muy mal, como que se interrumpió.
0: Sí, Marcos, te decía que una de las novedades que has comentado además hace un momento es que no hace falta haber cotizado previamente. ¿Esto qué significa?
1: Significa que para acceder a una prestación de desempleo, por ejemplo, cuando accedes, por ejemplo, en primer trabajo y no tienes cotización anterior,
0: sí,
1: pues necesitas trabajar un mínimo de 12 meses para poder optar a una prestación de desempleo. Entonces, en ese sentido, pues quiere decir que si una persona no tiene el límite de meses para hacer una prestación de desempleo, en este caso queda, digamos, ese límite fuera de juego.
0: Sí.
1: ¿Por qué? Porque es una situación de emergencia. Lo que tienes es que las máximas personas que puedan acceder, digamos, a esta prestación a causa de esta emergencia puedan estar cubiertas de forma laboral y social.
0: Bueno, la prestación justamente puede durar hasta 4 meses. ¿En qué condiciones? Claro, eso de qué depende, de que, bueno, en fin, de que dure esos 4 meses o menos, cuánto tiempo se concede y de qué depende.
1: A ver, depende de la situación de emergencia, lógicamente.
0: Claro, claro.
1: Entonces, claro, habrá sitios donde a lo mejor la situación de emergencia remita antes y tú puedes volver al trabajo. Habrá, depende también de que, aunque no tengas esa situación de no poder hacer el trabajo, todas las causas, como comentamos, es el tener que a lo mejor cuidar familiares
0: que están
1: afectados por el incendio.
0: Uh-huh,
1: uh-huh. O puede ser que el centro educativo no se habilite, no sea capaz de rehabilitar en 2 meses. Uh-huh, o a lo mejor hayan el incendio pues se haya, digamos, acabado y el centro educativo no pueda acoger a los niños. Entonces, eso quiere decir que es una causa para poder probar, digamos, que necesitas esta prestación de cese en esa situación porque necesitas estar al cuidado de tus hijos. Entonces, es una novedad, como todo, es como cuando pasó en la prestación COVID, que todo necesitaba novedades, y aquí la cuestión es poder acreditar las causas concretas de por qué solicitas esta prestación. Igual que para un ERTE, pues tendrá que la empresa acreditar que no puede trabajar o que no puede prestar servicios porque se le haya quemado X instalaciones que sean importantes para la producción. Es decir, tienes que acreditarlo. Ahora, ¿hay una forma concreta? Pues como las prestaciones COVID, no hay una forma concreta exacta, porque pueden hacer múltiples incidencias que no están, digamos, recogidas en la norma. Las normas lo que hacen es recoger una generalidad, digamos.
0: Bueno, justamente, si una persona solicita esta prestación, vamos a pensar, bueno, en el caso de la empresa, ¿no? Una persona, un trabajador, una trabajadora, pide la prestación o solicita la prestación. En algún caso, la prestación también, bueno, pues por ejemplo, en esos casos en los que decíamos, en esos supuestos en los que la persona, por causa de los incendios, tiene que quedarse en casa, por ejemplo, cuidando un hijo, cuidando una persona mayor, solicita la prestación para recibir el ingreso, pero a la vez, claro, necesita también justificarlo con la empresa. ¿Cómo puede justificarlo y hasta qué punto la empresa puede exigirle, hasta qué punto la empresa puede exigirle, pues no lo sé, que no se quede en casa o que venga a trabajar, vaya?
1: Pues la empresa, ahí el tema es que la normativa trae claramente que si la empresa impide alguna de estas, del acceso a estas prestaciones, porque si está acreditado, lógicamente, el centro educativo vendrá de alguna forma o establecerá pues un correo electrónico, establecerá un certificado de que está el centro cerrado, entiendo yo. Lo más lógico. Y claro, si tú lo puedes probar y la empresa no quiere aceptar, digamos, que tú no vayas al puesto de trabajo, la normativa te da claramente de que eso es una acción nula es un procedimiento de urgencia que tú puedes solicitar porque represalias de la empresa hacia ti por no dejarte acceder a algo que es necesario. Entonces eso viene establecido en el Real Decreto que sea una acción nula y da por un procedimiento urgente.
0: Muy bien. Bueno, y en la práctica, ¿qué pasos ha de seguir un trabajador, una trabajadora para solicitar esa ayuda? ¿Qué documentación tendrá que presentar?
1: Pues en principio lo único que tiene que presentar es la empresa va a tener que presentar si es por una cuestión de ERTE, será la empresa la que presente, digamos, el ERTE a la autoridad laboral que lo aprueba, la inspección de trabajo, y será la SEPE la que vea qué trabajadores están incluidos dentro de ese ERTE. Si en caso de que no vaya por ese procedimiento y una solicitud, una persona tenga que pedir esta solicitud de prestación de SEPE, pues lo único que tiene que presentar es un formulario que tienen, digamos, para las comunidades autónomas afectadas, ¿vale? Ahí tendrán que explicar la causa por la cual solicitan esta prestación y de alguna forma van a tener que acreditar la causa, cuál es la causa. Si bien es verdad que el Servicio Público de Empleo también puede acceder, digamos, a la prestación y después revisar que la causa concreta sea, sea verídica, vamos.
0: Bueno, el decreto también amplía el permiso por fallecimiento hasta 5 días hábiles. ¿Qué cambia respecto a la regulación anterior y cuándo puede solicitarse?
1: A ver, puede solicitarse a partir del 26 de julio, es cuando produce los efectos, digamos, este real decreto. Quiero decir, entra en vigor el día 1 de agosto, pero los efectos son desde el 26. Por ejemplo, una prestación podrías pedir desde el 26. Y el tema del beneficio por fallecimiento, pues puedes solicitarlo en cualquier momento a la empresa desde que entra en vigor este decreto, en teoría hasta el 30 de noviembre, hasta el último día de noviembre, si no hay que extender más este plazo, que en principio esperemos que no.
0: Bueno.
1: Y nada, simplemente es una solicitud normal a la empresa, como cuando pides una solicitud de permiso por fallecimiento normal. No hay, tampoco hay mucha más historia.
0: Sí,
1: la empresa puede a ver, lo normal es que, lógicamente, puedes acreditar, si la empresa te, por lo que sea, te pone pegas, puedes acreditar que efectivamente hay un fallecimiento de una persona, un familiar, bien de afinidad o bien de consanguinidad hasta segundo grado, que puedas probar que efectivamente utilizas esos días para lo que es el permiso concretamente.
0: Bueno, y además el gobierno ha anunciado una mayor protección y lo han anunciado además de manera específica. Han dicho para quienes denuncien irregularidades o casos de corrupción en su empresa. Bueno, parece que el gobierno quiere que los trabajadores y las trabajadoras se encuentren con una, bueno, con mucha seguridad, ¿no? A la hora de, bueno, de solicitar alguna de estas ayudas o de, bueno, de solicitar alguno de esos permisos especiales.
1: Bueno, en principio, a ver, aquí más bien es una garantía mayores, ¿vale?
0: Sí.
1: Cuando pues una persona dentro de la empresa, pues no sé, por ejemplo, pues es conocida que hay un fraude en la seguridad social o hay una fraude en subvenciones públicas
0: bien.
1: O delitos contra la hacienda pública, que es decir, no sería algo en principio para algo para reclamar un derecho laboral,
0: vale.
1: Es decir, horas extra o reclamación de cantidad. Más bien cuando una persona conoce que hay alguna acción de fraude por parte de la empresa, que la pone en conocimiento de la autoridad correspondiente. Y por lo que sea, la empresa lo que hace es intentar despedirlo o despedirla o mermar, digamos, sus derechos laborales.
0: Claro,
1: entonces,
0: claro.
1: A ver, yo es algo que ya existía. No existía, digamos, en la normativa, como quieren ponerlo dentro del Estatuto de los Trabajadores, que entrará en vigor cuando se publique en el Boletín Oficial del Estado, pero sí es verdad que desde que está vigente la Ley de Protección de Personas que Informan sobre Infracciones Normativas y la lucha contra la corrupción, que entró en vigor el 13 de marzo de 2023, y según la garantía de inmunidad que nos protege o que protege a los ciudadanos la Constitución española, cualquier persona que haga una denuncia de este tipo y haya una represalia por parte de la empresa, pues ya tenía garantizado por la Constitución española que los efectos de esa represalia era la nulidad. Por ejemplo, un despido sería nulo. En este caso, si yo provoqué después de esta acción, de una poner en conocimiento de un fraude de la empresa, un tiempo prudencial, lógicamente, no es eterno, pues hace una acción de despido. Entonces, ahí la Constitución española ya me garantizaba, digamos, que esta acción sea nula por un tema de represalias o garantía de indemnidad, que se llama. Pero lo que hacen aquí es llevar, digamos, esto al papel del Estatuto de los Trabajadores para que quede reflejado y más garantizado, por decirlo de alguna manera.
0: Bueno, los incendios forestales han dejado y dejan unas consecuencias, bueno, no solamente emocionales, que también, sino que en muchos casos, pues también efectos laborales negativos, pérdida de trabajo o de bueno, de posibilidad de llegar a este, incluso de seguir desarrollando su labor, bueno, por modificaciones en la vida de las personas. El gobierno ha querido poner en marcha una serie de baterías, bueno, una batería de ayudas para justamente poder paliar esta situación, al menos en parte, algo que hemos querido comentar con nuestro graduado social de laboralistas del Principado, Marcos Óscar Martínez. Marcos, muchísimas gracias, un abrazo.
1: Venga. Gracias, hasta luego.
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Y con esta buena compañía musical también tenemos, como decimos, grandes temas y vamos a hablar, queremos hablar desde el punto de vista periodístico y también para hacer un análisis de cómo ha visto la prensa internacional, bueno, lo que ha sido pues un asalto a Ceuta, a la provincia de Ceuta, lo sabemos muy bien, muy cerca de Marruecos, una frontera siempre de, bueno, pues de, vamos a decir, de alta, ¿qué diría yo? Bueno, pues de alta peligrosidad y también una frontera en la que los movimientos geopolíticos se ven muy claramente. También una frontera que muchas veces los partidos de la oposición utilizan para desgastar todavía más al gobierno. En todo caso, una cuestión muy importante, muy relevante, que siempre es utilizada por propios y extraños a favor de unos y otros.

0: nosotros nos interesaba mucho poder conocer bueno, pues la visión internacional de lo que ha sucedido en estos últimos días en la frontera entre Marruecos y España. Patricia Serna, ¿qué tal? Buenas tardes.
1: Señor Fonseca, ¿cómo está usted? Buenas tardes.
0: Bueno, muy bien, muy bien. Con ganas de, bueno, no solamente de conocer tu opinión, Patricia, sino que también, bueno, esa visión de los medios internacionales, que muchas veces cuando es la manera de salir del ruido, ¿no? De salir del ruido de la prensa nacional, que bueno, que tienen, pues, lógicamente, cada uno sus propios intereses, o en todo caso también cada uno de esos medios su propia línea editorial. Hombre, los medios internacionales también tienen una línea editorial, evidentemente, pero bueno,
1: claro.
0: a veces se encuentra, vamos a decir, que, no sé, más claridad o una perspectiva diferente, ¿no? Cuando observamos cómo lo cuentan desde fuera, Patricia.
1: Claro, lo cual no es ni mejor ni peor, simplemente
0: Sí.
1: Hay que recordar que los medios de comunicación también son empresas privadas.
0: Uh-huh. Sí.
1: No nos podemos llevar un año con esto, ¿no?
0: Vale.
1: Entonces, claro, cada una pues tiene sus propios intereses, pero claro, no es lo mismo los medios de comunicación hoy que los medios de comunicación en los 70 o los 80.
0: Sí,
1: evidentemente
0: sí.
1: No lo es. No es así. Pero todavía, creo yo, creen los periodistas, que quedan medios, bueno, con prestigio, con rigor, que hacen las cosas pues bien. Y no hablo, y ni siquiera hablo de las empresas, señor Fonseca, porque yo estoy segura, no, segura no, o sea, tengo la convicción absoluta de que los periodistas a pie de obra hacen su trabajo. Otra cosa es que luego lleguen allí y digan, ay, esto como que no me gusta mucho.
0: Sí,
1: no estamos hablando de las personas, estamos hablando de las empresas periodísticas.
0: Eso es.
1: Vale. Entonces, es verdad, este tema de Ceuta, ostras, qué temazo, ¿eh?
0: Sí.
1: Temazo.
0: Ya.
1: Ostras,
0: así es.
1: Yo podría opinar para arriba o para abajo, pero efectivamente, como usted ha dicho,
0: sí.
1: Yo casi que no voy a opinar. Porque yo no recuerdo, pero sí voy a decir esto, una introducción.
0: Sí, sí.
1: Una introducción. En el 11 de marzo de 2024,
0: sí.
1: O de 2004, perdón,
0: 2004,
1: cuando hubo
0: sí.
1: el atentado más horrible
0: sí.
1: que pasó en este país, los españoles, las españolas tuvimos que informarnos en los medios internacionales.
0: Así es, sí, así fue.
1: Pues así, porque los nacionales nos estaban contando una milonga que no tenía nada que ver. Y yo, ¿cuántos años? Usted, 26, 22 años
0: 22
1: después.
0: 22 años, sí.
1: La primera vez que vuelvo a ver esto. Entonces, como no quiero opinar, pero ya he opinado, pues
0: sí.
1: Voy a leer simplemente lo que dicen los medios internacionales, porque claro, como los nuestros
0: sí.
1: son lo que son. Pues vamos a ver qué dicen otros medios de otros países, que tampoco son inocentes, ya lo sabemos,
0: sí.
1: de lo que ha pasado aquí. Bien.
0: A ver.
1: Financial Times.
0: Sí.
1: Dice, ¿qué falta de solidaridad europea con España?
0: Bueno.
1: Algunos gobiernos demuestran las divisiones internas de la UE, que esto también lo hemos visto.
0: Está bien, sí.
1: Deberían entender que Ceuta es un problema europeo, no exclusivamente español.
0: Eso es. Bueno, así parece evidente, ¿no? Siendo territorio europeo.
1: Pero orgullo, ¿no? Porque es el Financial
0: sí,
1: Times.
0: Sí.
1: Claro.
0: Bien.
1: The Guardian, otro prestigiosísimo medio británico. Dice, vamos a ver. A lo mejor, dice The Guardian, la crisis ha sido utilizada por sectores de la derecha extrema europea para reforzar sus discursos internos.
0: Sí.
1: Dice, a lo mejor, también, a lo mejor, dice The Guardian, Marruecos ha hecho como un poquito de chantaje. A lo mejor.
0: Sí, sí,
1: todo
0: sí.
1: Con comillas.
0: Claro. Bueno, a cuenta de que ya lo ha hecho en otras ocasiones, cuando
1: claro,
0: hay una...
1: Claro, que a lo mejor hace con un poquito de presión con la migración para que se convierta en una herramienta de presión diplomática.
0: Sí.
1: Es esto que no nos habíamos dado cuenta.
0: Bueno, eso Marruecos ya lo hizo, ¿no? Ya lo hizo muchas veces.
1: A lo mejor.
0: Sí.
1: Pero a lo mejor, presuntamente, presuntamente. Le Monde, Francia. Dice Francia. Bueno, no dice Francia, dice Le Monde.
0: Sí.
1: Qué bonito mantener los valores europeos en esta gestión y ver ejércitos salvando a gente y no matando a gente. Dice, a lo mejor Europa debería representar esto, ¿no? Y buscar un equilibrio entre controlar las fronteras, que claro, a lo mejor hay que hacerlo, sí. Y qué tal si respetamos los derechos humanos.
0: Al mismo tiempo, ¿no?
1: A lo mejor se puede hacer, qué sé yo, eso lo dice Le Monde, pero claro, usted sabe que los franceses tampoco. En fin. Italia, vamos con Italia.
0: A ver.
1: Meloni, uy, Meloni.
0: A ver, bueno, ¿qué pasa en Italia? Que, bueno, efectivamente está...
1: Meloni, que la siguen por la derecha y claro, que está ahí allá, dice, yo tengo que decir algo más.
0: Sí, sí.
1: Uy, Meloni, que ya vio usted que fue la primera que dijo... Bueno. Italia.
0: A ver.
1: Dice, pero vamos a ver...
0: Sí.
1: Señora.
0: Ajá.
1: Es que no se puede usar una cuestión global, europea, para cositas domésticas.
0: Sí, sí, sí.
1: Que yo entiendo que a usted le vaya mal en las encuestas, pero que estamos hablando de Europa, que es mucho más grande que Italia. Es más, es que hay muchos países de la Unión Europea, todos, que tenemos muchos vínculos con otros países del mundo.
0: Eso es.
1: ¿Qué es usted? Latinoamérica.
0: Sí.
1: España. Latinoamérica. Portugal. Todos los países del mundo anglosajón, Gran Bretaña, Francia, tal. ¿Con qué lazos tiene Italia exactamente?
0: Bueno.
1: Pregunto, ¿no?
0: Sí, sí,
1: no,
0: sí.
1: No pregunto yo. Pregunto a los medios italianos. Señora, o sea, ¿se va usted a quedar sola aquí
0: sí,
1: haciendo
0: sí, sí.
1: qué? Bien, los medios italianos.
0: Bueno,
1: los finlandeses, pues nada, pues sí, ya sabemos sí. que ya cuando Trump dice a Irlanda, pues ya veremos.
0: Bueno, interesante la visión de esos medios internacionales. También nos había quedado esa sensación, ¿no? En España, de que Europa, una vez más, se mueve muy lentamente, no dice lo que tiene que decir, muchísimo menos hace nada de lo que tiene o que debería hacer. Y desde luego no ha actuado como una, bueno, como una garantía, ¿no? Para uno de los estados miembros.
1: Señor Fonseca, yo también creo que deberíamos distinguir entre países y gobiernos.
0: Ajá.
1: ¿Vale?
0: Bueno.
1: Porque a lo mejor el 80% de estas estupideces lo dijeron sí. miembros de gobiernos de ultraderecha.
0: Vale.
1: O sea, que el ministro de Finlandia dijo una estupidez.
0: Claro.
1: No significa que Finlandia
0: sí.
1: diga esa estupidez.
0: Ajá, sí.
1: Vale, o sea, es que un gobierno a veces no es el país.
0: Sí, casi.
1: Claro, a lo mejor hay que distinguir, sí, porque hay gobiernos de ultraderecha en Finlandia, en Italia, en tal. Pues claro, a lo mejor hay que matizar un poquito.
0: Sí.
1: Claro, porque a lo mejor hay, claro, gente tremendamente interesada de que esto sea un caos, un pollo y un cifostio, ya, pero a lo mejor hay otros que creemos que si la Unión Europea
0: sí.
1: no vamos a salir adelante, y que a lo mejor metemos la pata porque nos adelantamos, porque somos emotivos y somos mediterráneos y somos no sé qué, entonces paremos, porque a lo mejor no es Finlandia, a lo mejor son unos nazis de Finlandia.
0: Ajá, sí.
1: Claro. A lo mejor no es Italia, a lo mejor son los nazis de Italia.
0: Sí.
1: Entonces, ¿qué tal si ponemos en perspectiva las cosas?
0: Sí, solemos, vamos a decir, cometer esa injusticia, ¿no? Bueno, sucedería o sucedió lo mismo en su momento con Bolsonaro, que decía lo que decía, hablaba en nombre de un país, pero efectivamente era solamente el presidente, bueno, en fin, en esos días y de la manera en la que lo hizo por otra parte y pensando también, bueno, ya más en el momento actual, Javier Milei en Argentina, que también dice unas cosas y hace unas que pa' qué y que no representan al país, ni vamos a ponernos, bueno, eso, ¿no? A juzgar al país como si ese señor representase todo lo que... Bueno, pues en fin,
1: por supuesto que ese país tiene.
0: Por
1: supuesto que no, o sea, hay gente interesadísima en que la Unión... A ver, esto sí es una opinión, ¿no? Es una opinión, es un hecho. Hay gente, hay multitud de fascistas que están interesadísimos en que la Unión Europea explote. Esto es así.
0: Sí.
1: Esto es así.
0: Claro.
1: Quien no quiera verlo, es que no lo quiere ver. Esto es así. Y entonces, claro, están rucando, rucando, que se dice en Asturias, rucando, rucando para que esto explote.
0: Claro.
1: Entonces, el mayor interés que ellos tienen es que nos peleemos. Pero que es que yo no voy a pelear con un danés que a lo mejor tengo más en común.
0: Sí.
1: Que claro. Con Dan.
0: Bueno, así funciona la polarización, ¿no? Claro, claro.
1: Entonces, aquí yo creo que el interés está en no man, en mantener más o menos, porque claro,
0: sí,
1: todo esto mueve vísceras,
0: la calma, ¿no? Mantengamos la calma, Patricia.
1: Mantengamos la calma, mantengamos el raciocinio, no nos peleemos entre nosotras. Porque ¿qué más quiere aquí?
0: Sí, sí.
1: Los que nos quieren destruir, que nos peleemos entre nosotros. O sea, ¿cómo voy a pelear yo con un finlandés? Con unos que... No. Entonces hay que distinguir también. Si quien habla es un finlandés, que a lo mejor es más amigo mío que mi vecina,
0: sí,
1: y un gobierno de derechas que dice unas tonterías tremendas.
0: Eso
1: hay
0: es,
1: que
0: eso es.
1: Matizar un poquito. No es Finlandia, no es España, no es Marruecos, no.
0: Bueno, y hay y esta...
1: No son intereses, es geopolítica, vale.
0: Y esta posibilidad que nos dan ahora los medios de comunicación internacionales de poder, al menos el titular y un poquito de la información de lo más importante, lo podemos ver incluso traducido, y esto nos puede dar ayudar, ¿no? A contrastar, ¿no? A tener la información de aquí, la información de allá, y sacar conclusiones seguramente un poco más claras, ¿no? Que con tanto ruido, solamente con el ruido de la prensa nacional, Patricia.
1: Capacidad crítica, señor Fonseca. Capacidad crítica. La capacidad crítica no se obtiene por un TikTok. No es que, claro, porque el TikTok te mueve a la emoción. No, la capacidad crítica exige tiempo, reflexión, leer, pensar las cosas. O sea, no vale con buf, me muevo como si fuera un guepardo.
0: Claro.
1: Somos animales, ¿vale? Pero eso no sirve. Lo que exige es tiempo, espacio, pensar, analizar. No vale que te muevan como si fueras un animal. Somos animales, claro que somos animales, lo saben.
0: Claro, y con eso juegan y con
1: claro,
0: eso
1: pero,
0: con eso nos controlan muchas veces también, ¿no? Sí.
1: Claro, 5 minutos. 10 minutos, media hora. Reflexionemos, reflexionar sí que es de humanos.
0: ¿Y es
1: reflexionar sí que es de humanos? Reflexionar exige tiempo, exige espacio, exige... No, esto no es... a la primera que salta voy para allá. Tranquilidad, reflexionemos como humanos.
0: Eso es.
1: Miremos todas las perspectivas, pensemos tal, luego sí, por supuesto, fórmate una opinión. Pero no te la formes a los 2 segundos porque no puede ser. No, por favor, o sea, no caigamos en... Esta gente que nos conoce también como seres mamíferos, que se aferra a todo lo más básico que tenemos en nuestro ser. No puede ser.
0: Periodista Patricia Serna, queríamos esa visión, queríamos también esta perspectiva de medios internacionales, bueno, para que usted también vea y escuche que hay opiniones muy distintas, un poquito más alejadas de aquí, donde el ruido es otro y donde los intereses respecto de lo que sucede en nuestro país son muy distintos, mucho más alejados, bueno, pues de los intereses personales, propios y cercanos que sí pueden tener muchos medios de comunicación a nivel nacional. Los de fuera tienen los suyos, pero están un poco más alejados de lo inmediato respecto de nuestro país. Por eso no es que nos fiemos de todos, pero sí que nos permite tener una perspectiva más amplia y así poder, como dice muy bien nuestra compañera Patricia Serna, sacar conclusiones más y mejor argumentadas. Hay que tomarse ese tiempo, también el de escuchar esta buena tarde, donde también procuramos tener voces como la de Patricia Serna, que nos nos acercan un poquito de claridad o un poquito menos de ruido entre tantísimo ruido que casi no nos escuchamos ni en nuestra propia reflexión. Patricia, muchísimas gracias.
1: Un abrazo, Alejandro.
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0: Alejandro Música en esta buena tarde a las casi 5 menos 10 de la tarde, en minutos en los que nos comunicamos con el director del Parque de la Vida, Luis Laria. Luis, ¿qué tal? Buenas tardes.
1: Muy buenas tardes, encantado de estar con vosotros y con toda esa audiencia que tenéis.
0: Siempre un placer, conectar unos minutos contigo, Luis, para hablar, de la vida, del cambio climático, de los incendios, lo mal que lo estamos pasando, observando lo que sucede y lo que parece imparable, ¿no, Luis?
1: Sí, a veces es imparable porque no hacemos lo suficiente para pararlo. Simplemente eso. En algunas otras circunstancias ya la dinámica y la evolución de esos problemas van a una deriva que nosotros no podemos ya controlar. Pero siempre tenemos la oportunidad de hacer algo por alguien o por algo. Y cuando hacemos algo por la naturaleza, cuando hacemos algo por el medio ambiente, cuando hacemos algo por ese vecino que tenemos ahí al lado, por favor, tenemos en este caso un interior maravilloso que siempre nos dicta: has hecho bien. Aunque no lo sabes, inténtalo siempre.
0: Bueno, justamente en estos días, es que vosotros tenéis un superpoder, Luis, que es el de poder ayudar a muchas personas, a muchos animales también, ese superpoder que os da el conocimiento también, y vuestro compromiso, pero también el conocimiento, porque para salvar un animal, pues también hay que saber qué demonios. Y es vuestro caso, Luis, que no pasan días o semanas sin que nos regaléis alguna de estas experiencias, ¿no?
1: Sí, es cierto. Siempre intentamos hacer algo por ese alguien, como digo, que incluso siendo un animal, pues nos satisface de una forma que nos hace felices. Tenemos que intentar, como siempre digo, hay que ayudar a alguien, y si realmente tenemos un animal, si tenemos una persona, básicamente mucho más una persona, pero si tenemos un animal, por favor, nosotros también somos animales, luchemos por ellos, porque es una causa que no es una causa perdida, es una causa que nos motiva, que nos emociona en muchísimas ocasiones, y realmente pues eso es lo importante, ¿no? Ver a un animal sufrir, ver a una persona sufrir, por favor, y si nosotros podemos minimizar ese daño, hagámoslo. Hagámoslo porque meterse en la cama por la noche y examinar un poco lo que hemos hecho durante el día puede ser una plenitud absoluta que nos va a dejar dormir mejor. Sí, yo creo que ese examen de conciencia tendremos que hacerlo todos los días, porque eso va a repercutir en que seamos bastante más felices.
0: Bueno, seguro que sí, porque ayudar a los demás, incluso ayudar a un animalín, es algo, muy satisfactorio. Hay muchas personas, Luis, que como tú, con un alto nivel de sensibilidad, todo hay que decirlo también, sufren o sufrís por ver animales sufriendo. Bueno, en tu caso puedes actuar, ¿no? Puedes actuar, ayudarles. Al Parque de la Vida llegan muchos que luego vemos que por razones de desarrollo no pueden ya salir del parque porque no están dadas las condiciones para que vuelvan a la vida salvaje, y en algún caso se quedan en el parque a seguir viviendo su vida allí, y en otros podéis liberarlos. Tanto uno como otro, seguro que el segundo caso, el de poder liberarlos, te satisface mucho más, porque es el destino de ese animal siempre, ¿no? El de volver a la naturaleza y el de volver a su medio.
1: Así es. Mira, precisamente da la casualidad que hoy pues hemos tenido la visita de un premio Princesa de Asturias.
0: Anda.
1: No puedo decir de momento quién es, porque obviamente sin que él me dé la autorización no lo voy a decir, pero él y su señora me decía: ¿cómo es posible? ¿Cómo es posible que yo hoy sea una persona diferente? ¿Cómo es posible que yo hubiera hecho algo que jamás en mi vida pensé que podría hacer? ¿Cómo es posible que mis hijos se estén dando cuenta de que eso no lo había hecho yo nunca? Y que lo hice. Y ahora soy feliz. Fíjate, así. Hay pequeñas cosas que nos pueden engrandecer interiormente. No hace falta que sea en el aspecto exterior, sino en ese concepto que tenemos que tener de decir: hoy he sido una persona diferente, hoy he cambiado algo que tenía y establecido de una forma extraña y me hace feliz. Pues nosotros aquí todos los días tenemos pues como mínimo un promedio de unos 5 o 6 animales que recogemos de personas que están haciendo lo posible porque les duele ver a un animal sufrir, un animal que tiene un problema, un animal atropellado, un animal que no puede volar, un animal que le han pegado y que le han hecho daño. Y esos animales nosotros hacemos todo lo posible. Yo soy muy claro hablando siempre. Imaginaos una gaviota. Todavía he tenido pues una media discusión hace también, en el día de ayer.
0: Sí.
1: Una señora que llora, que tiene miedo porque realmente se siente desamparada porque una gaviota nadie la atiende. Llama a la administración local, llama a la administración autonómica, llama al 112, nadie la quiere atender. Y curiosamente esa gaviota tiene una herida muy seria en un ala, una fractura tremenda. Tenemos que ser claros, ¿eh? Yo lo soy. A veces puede parecer mal lo que digo, no me importa. Ocurre que la lleva a un veterinario. Y el veterinario pues le dice, pues hay que atenderla, hay que tratarla, etcétera. Y el veterinario le dice que hay que amputar el ala. Por favor, hay un código que es de ética, que todos los profesionales o no debemos de cumplir. Una gaviota con un ala amputada, yo lo digo sinceramente y no me duele que alguien me diga, no haces lo debido. Una gaviota con un ala amputada hay que eutanasiarla. Lo digo así. Sin embargo, una gaviota que tenga un problema que puede sobrevivir después por sí misma, hay que hacer lo posible. Pero nunca con una razón que ya no hay posibilidades. Y por favor, yo pido a ese veterinario que en este caso actúe en consecuencia, con ética y con conciencia ante un cliente que no por cobrarle por amputar un ala va a ser más. Va a ser más por ser precisamente lo que es un veterinario, una persona que intenta hacer un bien a un animal. Eso es lo importante.
0: Claro que sí, claro que sí. Bueno, ese criterio, ¿no? Ese buen hacer, se le pide, por supuesto, que a todos los profesionales y las profesionales que puedan en un momento determinado tener la posibilidad de actuar, de asesorar a quienes no sabemos, pero que efectivamente nos vamos a dejar asesorar, ¿no? Por quien sabe y por quien, en fin, vamos a confiar, ¿no? En ese momento, porque tiene el conocimiento para decirnos lo que se puede o lo que no se puede hacer con ese animal en cuestión. Bueno, en todo caso, bien por esa mujer que se implicó, ¿no? En la
1: Claro que sí.
0: protección, en hacer algo por ese animal que estaba sufriendo, ¿no? Que si hay que, si como dices, ¿no? Si hay que eutanasiar, bueno, pues, en fin, a veces pasa y hay que tomar ese tipo de decisiones. Claro que eso no lo puede hacer sino un profesional, Luis.
1: Claro que sí, pero bien por esa señora y por tantos que luchan y tienen interés en sacar adelante a la vida, en este caso de cualquier animal, pero también a la inmensa mayoría de los veterinarios que no aconsejan a una persona eso y que actúan en consecuencia. Porque los grandes profesionales que tenemos de la veterinaria no hacen eso con un cliente por sacarle un partido económico.
0: Así es, así es, así es. Bueno, siempre desde esta buena tarde, como siempre, y así en general, y como también lo comenta Luis Laria, confiamos siempre en el buen hacer de los y de las profesionales en general. En todo caso, si hay algún relato como este en el que, bueno, pues no se estén haciendo las cosas bien, también es de justicia hacerlo y mencionarlo. Bueno, por contraste, pues ya sabemos lo que está bien y lo que está mal en este caso y en muchos otros. Y bueno, Luis, lo que está muy bien siempre es el Parque de la Vida, ¿eh? Que, bueno, que estáis a tope y que tenéis muchas cosas para que podamos disfrutar también en verano.
1: Sí, ahora estamos completos la inmensa mayoría de los días, pero la verdad es que para nosotros es una satisfacción poder crear eso que decía antes, conciencia, ¿no? El poder informar, poder expresar lo que realmente tiene que hacer un ser humano ante lo que es pues la vida, pero sobre todo conocer todos los aspectos de la vida. Por eso yo un día dije, ¿qué nombre le voy a poner a este museo? Pues le voy a poner el Parque de la Vida. Eso es la única alternativa para que desde las estrellas infinitas y lejanas que vemos a simple vista, hasta lo que es una vida microscópica, pasando por todo lo demás que es esta maravillosa sensación del existir, pues que podamos disfrutarla. Y sobre todo con los niños tenemos que intentar hacerles ver que hay facetas y factores extraordinarios en la vida. Tenemos que crear, en este caso, vocación. Tenemos que hacer que un niño o una niña en un momento determinado nos diga: papá, mamá, abuelo, abuela, yo quiero ser esto. Y hay que luchar por ello, porque cuando hacemos eso, luchamos porque sea feliz a lo largo de su vida trabajando, pero también que haga feliz a los demás, porque si nosotros estamos bien, si nosotros tenemos positividad en el entorno, a nivel de familia, a nivel de vecindario, a nivel de sociedad, vamos a hacer un beneficio social importantísimo. Tenemos que luchar todos los días por ser un poco más felices. Y ojo, con pequeñas cosas. No hacen falta cosas muy grandilocuentes.
0: Luis Laria, director del Parque de la Vida y amigo de esta buena tarde, Luis. Muchísimas gracias, un abrazo.
1: Un orgullo serlo. Muchísimas gracias a todos.
0: La Radio y la Vida en directo en RPA en esta buena tarde. Las noticias son las de las 5 de la tarde, tras lo cual esta buena tarde sigue.
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0: Y una semana más nos acercamos a la literatura. Bueno, a la literatura y hoy creo que también a la literatura tecnológica. Carlota Suárez, ¿qué tal? Buenas tardes.
1: Muy buenas tardes, ¿qué tal?
0: Muy bien, bienvenido una semana más. Esto de la literatura da para mucho, ¿eh?
1: Hombre, y además hoy es un día muy especial. Uh-huh. Porque muchos oyentes me dicen que, claro, estoy siempre recomendando ficción.
0: Sí, sí.
1: Y que a ver cuándo recomendaba algo de no ficción.
0: Uh-huh.
1: Aquí hablamos de la no ficción en cuanto a que sabemos que son los bestsellers disfrazados, porque uh-huh. realmente el motor literario ahora mismo,
0: sí.
1: a nivel económico, las editoriales, los motores, la bomba esta económica, sí. de las editoriales son los libros de no ficción.
0: Uh-huh.
1: Pero claro, yo quería encontrar algo que realmente enriqueciese a nuestros oyentes, los entretuviera y además les sirviese de algo, fuese una buena herramienta. Creo que hoy lo hemos conseguido.
0: Uh-huh.
1: Y ahora os dejo con la miel en los labios, enseguida os digo de qué va este tema.
0: Después de la publicidad. No, bueno, no después de la publicidad, pero bueno, dentro de un ratín.
1: Después de la agenda cultural,
0: eso
1: que nada,
0: es.
1: Me va a llevar muy poco tiempo.
0: Bueno.
1: Mirad, estamos en agosto.
0: Sí.
1: Hace muchísimo calor, nos estamos quejando de que, claro, a la hora de comer, los niños no sabemos qué hacer con ellos,
0: sí.
1: tal, tal. Estas horas malas de sol que nos dicen los médicos
0: no sabemos
1: que
0: qué
1: no...
0: hacer con darles de comer y que se echen una siesta, que esperen a que baje el sol un poco y el calor.
1: Y hora y media antes de ir a... ¿Os te acuerdas
0: sí, eso
1: del corte de digestión?
0: Sí. Yo cuando... Yo aprovechaba cuando, o sea, íbamos a una playa, pero claro, era un sitio muy grande que había muchas playas. Y cuando me di cuenta que la forma más libre de ir a la playa era ir con amigos a otra playa, entonces ahí ya hacía yo.
1: Te bañabas
0: que me daba
1: cuando
0: la
1: querías.
0: Gana, me claro. bañaba tal. Y nunca me pasó nada. Eso no quiere decir que no haya que hacerlo, cuidado.
1: Lo que hay que hacer es obedecer
0: porque
1: a los mayores.
0: Lo del corte de digestión existe. A mí nunca me pasó, pero bueno, eso.
1: Bueno,
0: eso
1: yo
0: pasa,
1: me acuerdo
0: cuidado.
1: Que cuando ya me parecía que llevaba mucho tiempo, que tenía muchísimas ganas de bañarme, que hacía muchísimo tiempo que había comido o merendado.
0: Sí.
1: Yo cogí y se lo decía a mis abuelos y a mis padres. Y lo primero que me decían era, nada, tienes que ir hasta la escalerona,
0: sí.
1: volver, y luego ir otra vez hasta la escalerona, porque a mí me gustaba bañarme en la escalerona
0: sí.
1: cuando estaba en San Lorenzo.
0: Y ahí ya te bañas.
1: Y ahí ya te bañas.
0: Claro.
1: Claro, bueno, me pegaba unos sprints. Me pegaba unos sprints que me tenían que reñir los de salvamento porque iba salpicando todo.
0: Bueno, era un buen truco para que el ejercicio físico hiciese que circulase la sangre y que la digestión acabase por claro. producirse del todo, vaya.
1: A ver, fuimos niños en los 90 y en los 80. La sangre circulaba de
0: sí,
1: los abuelos.
0: Sí, no, y sobrevivimos
1: a... Y el ejercicio físico también.
0: Íbamos en el coche tirados en el asiento de atrás.
1: Y nunca nos pasó nada.
0: Echados sin cinturón ni nada. Eso no quiere decir que ahora no esté bien lo de la seguridad, todo. No, no.
1: Claro, hay que
0: Quiero
1: hacerlo.
0: Decir, también habría que ver las estadísticas de entonces, que seguro que serían tremendas, porque sí. en cualquier accidente, pues imagínese un niño, una niña que está echado en el asiento de atrás,
1: claro, no,
0: sale
1: no,
0: volando,
1: sí,
0: ¿no?
1: Sí. Eso cuando solo era uno, porque a veces ibas con todos
0: claro,
1: los amigos.
0: Nosotros lo contamos como anécdota,
1: sandwich.
0: Porque bueno, porque no tuvimos ninguno de esos accidentes, afortunadamente, y aquí estamos, ¿no? Pero bueno, sí.
1: Bueno,
0: pero bueno, que sobrevivimos.
1: Sobrevivimos.
0: A eso. Así que aquí,
1: somos duros.
0: Que nos vengan a contar milongas.
1: Y bueno, agosto, como os digo, ya sabéis lo que os digo siempre. Las bibliotecas tienen un montón de propuestas fresquitas, refrescantes para el verano. Yo os recomiendo pasar por vuestra biblioteca más cercana, la biblioteca municipal más cercana a vuestra casa, o si no, entrar en la web, concretamente en Gijón, en gijón.es, en Oviedo, en la red municipal de bibliotecas públicas de Oviedo. Hoy os voy a dar como ejemplo para que veáis que en agosto no todo el mundo para, porque nuestros bibliotecarios son incombustibles y no paran nunca. Os voy a dar un ejemplo de lo que se está haciendo, por ejemplo, en la biblioteca municipal de Roces,
0: uh-huh.
1: que es bastante similar a las propuestas que hay en el resto de bibliotecas de aquí de Gijón, por ejemplo, simplemente para, pues eso, para meteros el gusanillo y seguro que hay algo que os gusta. Para los más peques están con mis primeros juegos.
0: Uh-huh.
1: Juegos de mesa, juegos de, en plan, el cascayu, bueno, el cascayu y la rayuela. Pues eso, el pañuelo, cosas de estas tradicionales y pues donde los niños socialicen y no estén con la maquinita todo el rato. Tienen una exposición muy chula que se titula Leer al fresco en la misma biblioteca, porque bueno, saben que el verano es la época para descansar, pero también para leer. Que si se te olvida el libro, no, vuelves a casa por él. Si se te olvida el libro y vas a la playa. Por eso programaron una selección de lecturas veraniegas y muy refrescantes y ponen una expo. Sabéis que allí lo que hacen mucho en la biblioteca de Roces son los escaparates librescos. En función del mes que sea o del día que se esté celebrando tal, pues hacen un escaparate con novelas y libros de esa temática. Y en este caso tenemos ahí unos chulísimos para y muy refrescantes para el verano. Tienen, bueno, las visitas del 11x12, sabéis que los chavales que están en el 11x12, que están pues eso, en los campamentos estos de día, para que los papis puedan ir a currar, pues visitan la biblioteca. Y eso es una pasada, porque si tienes algún día, yo la semana pasada tuve unos días libres, y normalmente siempre que tengo días libres me voy de Gijón, y esos tres días los pasé aquí y me di cuenta, es que es una gozada, porque claro, yo por la mañana nunca puedo estar por ahí donde me apetece,
0: claro,
1: y coincidí con un grupo de chavales en la biblioteca y me encantó. O sea, me prestó un montón verlos allí, me prestó mucho. Y bueno, el Club Otaku, que sabéis que es un taller también muy chulo y muy entretenido. Eso en cuanto a las bibliotecas de aquí de Gijón. En Oviedo, los martes, sabéis que tienen martes de letras, ahora con aires de Europa, donde escritores de asturianos os recomendamos lecturas de autores europeos.
0: Sí.
1: Y este martes, como no puede ser de otra manera, también tenéis recomendación. Tenéis las rutas literarias. Vamos, yo lo que os recomiendo es entrar en la web, organizaros, tomar nota, que la agenda está petadita, está a tope. Así
0: hay
1: que
0: mucho para hacer este verano. Bueno, afortunadamente, claro.
1: Tenemos
0: que sí.
1: muchísimas propuestas. Así que nada, ya sabéis. Y ahora, vamos a lo que nos ocupa hoy. Tenemos una invitada de lujo.
0: Sí.
1: Esta invitada de lujo, yo creo que si se olvida el móvil cuando va a la playa, no vuelve, no da la vuelta, pero probablemente si se olvide el libro, sí. O incluso te echo un órdago. Estoy segura de que aunque se olvide el libro, es capaz de disfrutar en la playa simplemente estando.
0: Ajá.
1: Ella es Laura Beltrán y acaba de publicar Cómo evitar que las redes te atrapen. Muy buenas tardes, Laura.
0: Hola, Laura.
2: Buenísimas tardes, muchas gracias por invitarme. La verdad es que me has descrito a la perfección, o sea, parece que me conoces de toda la vida.
1: Bueno, Laura, a ver, sabemos, es que claro, tengo pistas, porque esto, sé que te encanta Fuerteventura, hasta el punto de que te transformó una estancia en Fuerteventura, ahora nos contarás. Y bueno, yo creo que solamente hay dos tipos de personas, los que aman Fuerteventura o los que lo detestan y les apetece salir a nado al tercer día. Entonces yo creo que tú eres de las mías.
2: Desde luego, así es. De hecho, yo nací en Barcelona y hace 5 años me mudé a Fuerteventura. Ahora estoy residiendo en Fuerteventura y soy una gran enamorada del lugar. Principalmente por algo que entiendo que has vivido tú también, que es esa desconexión, esa libertad y esos espacios naturalmente sin cobertura que a mí me apasionan, la verdad.
1: Oye, Laura, publicas un libro de casi 200 páginas para convencer a unos lectores que en la actualidad son incapaces de leer un hilo de Twitter, o bueno, ahora X, de 3 tweets. Yo aplaudo y comparto este acto de fe ciega, pero cuéntanos qué te empujó a escribirlo.
2: En realidad fueron un conjunto de factores, y el primero de todo fue esta mudanza de la que te hablaba, de vivir en una gran ciudad y de estar en un entorno hiperconectado en el que llevaba 8 años desarrollando mi profesión como diseñadora de tecnología, mudarme a Fuerteventura y descubrir un espacio sin ruido, de silencio absoluto. Creo que en la isla hay un semáforo, en toda la isla. Entonces el cambio fue radical, como puedes imaginar. Además, tú que me has dicho que eres una gran enamorada, estoy segura de que sabes de lo que estoy hablando. Entonces, esto sumado a mi profesión y a todas mis ganas de investigar y a esa reflexión que yo, digamos, por naturaleza he nacido reflexionadora nata, me llevó a juntar una cosa con la otra, ¿no? Me llevó a juntar mi profesión, que además se da mucho la mano con la psicología, que es esa experiencia del usuario que las personas tienen cuando usan la tecnología, con qué sucede cuando somos capaces de dirigir nuestra atención, de tener momentos de silencio y de espacio sin ruido, ¿no? Y ahí es como cuando sucede la magia, cuando que yo digo, ¿no?
1: Y
2: Principalmente fue este motivo.
1: en tu plan de 21 días propones devolvernos el control de la atención, Laura. Sin embargo, en las librerías triunfan los libros de autoayuda que están como, ¿cómo lo podríamos decir? Ultra hormonados, diría yo, con negritas y con esquemas y con frases lapidarias y como dibujos que imitan a los botones. ¿Has tenido que ceder tú misma a esta narrativa de teclas y de comandos impresos para captar la atención de los lectores y que no cerraran el libro?
2: Mira, la verdad es que el proceso fue algo súper mágico. Porque cuando yo me puse en contacto con la editorial, el libro ya estaba escrito. Mi intención era autopublicarlo. Por lo tanto, en ningún momento tuve que ceder a los intereses de los demás. Yo, digamos que escribí este libro a mi manera, con mi propio flujo creativo, y la editorial lo cogió tal cual, apenas lo tocó. Así que no, la verdad es que no he tenido que adaptarme a ningún tipo de estilo, más que volcar lo que me salía de dentro.
1: Es que fíjate, nosotros aquí en la radio estuvimos hablando, pues hablamos últimamente con guionistas, otros escritores, actores, y nos dicen que claro, que están cambiando. No me refiero a los propios editores que te hayan hecho modificar lo que es tu libro, sino la forma tuya, la forma de transmitir lo que querías transmitir al lector, si realmente te viste condicionada, pero por el lector actual, es decir, porque yo creo que el lector de ahora no es el lector de hace 20 años, a lo mejor, ¿no? Nos comentaban, pues eso, incluso actores que han tenido que modificar actores ya de nombre, o sea, de raza, que llevan mucho tiempo trabajando, que hasta el punto de cambiar la forma de actuar para llamar la atención de, ¿te acuerdas, Alejandro?, de los espectadores y lo
0: Claro.
1: mismo los escritores. Entonces yo me refería a estos, pues eso, hacer como las cosas muy gráficas, si tuviste que adaptarlo, por ejemplo, que el libro en vez de, a lo mejor tuviese en principio, tú pensaras en un contenido de 300 páginas y dijeses, no, voy a reducirlo, voy a hacer las frases más sencillas para que no desconecten, o para que desconecten, pero como tienen que desconectar, ¿no?, del libro. Cuéntanos un
2: Pues
1: poco.
2: la verdad es que no, porque yo escribí un libro sin saber que estaba escribiendo un libro. Al final lo que hacía era recoger mis propias reflexiones y escribir y llenar libretas, es algo que llevo haciendo durante años. Y lo primero que pensé fue en hilarlo todo como un curso de 21 días que yo podía ofrecer. Y al final vi que tenía un gran potencial de libro, pero en ningún momento estuve usando ninguna estrategia para captar la atención. Es más que nada volqué todo aquello que me estaba traspasando en ese momento y luego le di forma de libro.
1: Qué
2: Así que en
1: guay.
2: ese sentido ha sido una gozada.
1: Y el método es este, el que, bueno, porque se dice tradicionalmente y está probado que funciona. Yo lo hice con el yoga, por ejemplo. Que si 21 días, en su día, y es verdad que sigo enganchadísimo al yoga, que si en su día estás 21 días, pues eso, practicando una disciplina o, por ejemplo, de fumar o haciendo cualquier cosa, pues que llega un momento en que ya la rutina, ¿no?, se integra en la base. Explícales un poco a los oyentes, porque de esto se trata, Laura, de invitar a todos nuestros oyentes a que desconecten de las redes a través de este método. Así que cuéntanos, vamos, convéncenos de que funciona.
2: Claro, para mí la repetición es la clave. De hecho, sí, me encanta poner ejemplos súper mundanos y poner analogías súper mundanas para que todo se entienda mejor. Si los oyentes practican deporte o les gusta, por ejemplo, ir al gimnasio, les gusta entrenarse, sabrán que algo clave para que el músculo crezca es la repetición y la intensidad. Así que en este libro básicamente estoy trasladando lo que ya sabemos que funciona, y lo que también sirve para fijar hábitos, que es esta repetición, esta constancia y esta dedicación en el día a día. Así que por eso es un programa de 21 días. Como bien tú decías, de hecho había este programa de televisión, ¿no? De 21 días.
1: Sí, es verdad.
2: Básicamente está demostradísimo, como tú dices, ¿no? Que así logramos implantar hábitos que vienen para quedarse en el caso del yoga. que tú hablabas también.
0: Bueno, eso tendríamos que aplicarlo entonces a las vacaciones también. 21 días, que sean eso, que sean ciclos de 21 días las vacaciones.
1: Cada tres meses.
0: Al menos, claro, iba a decir yo, al menos dos por año.
2: Nada mal.
0: Bueno,
2: no me parece nada mal, no tengo ninguna objeción.
0: Pero solo por el argumento científico, ¿no? De los 21 días, de la repetición y de la necesidad de, pues eso, ¿no? Para crear un hábito saludable. Bueno, en todo caso, las vacaciones lo son un hábito saludable, pero no pueden ser en sí mismas un hábito porque, bueno, lamentablemente, justamente no es un hábito que nos podamos permitir tanto, trabajadores y trabajadoras, unos más que otros o unos menos que otros. Bueno, en fin, en todo caso, esos 21 días, este método que tú nos recomiendas, que tú nos demuestras, digamos, ¿funciona respecto de las redes sociales? ¿Funciona en cualquier caso? Y digo más, a veces lo mejor para no estar, vamos a decir que influenciados, incluso intoxicados o intoxicadas por las redes sociales, es no estar en ellas durante algún tiempo, Laura.
2: Es muy buena pregunta. Mira, yo creo que algo que diferencia a la propuesta de este libro es que no es una desintoxicación digital o un detox digital, para nada. Se trata de aprender a usar las redes mientras las seguimos usando.
0: Ajá.
2: Así que las redes no desaparecen jamás de la ecuación, si eso responde a tu pregunta.
0: Sí, sí. Sería como, efectivamente, dices, bueno, tengo una lesión, me duele un poquitín la rodilla, pero claro, si dejo de ir al gimnasio, a lo mejor dejo de tener ese dolor, pero dentro de 2 semanas me vuelve otra vez. Sería la recuperación activa. Tú nos propones una recuperación activa en redes sociales.
2: Eso es. Claro, es que el libro al final es un proceso de autoindagación. En realidad no es ningún método rígido ni ninguna propuesta encorsetada. Uh-huh. Todo parte de que el lector se conozca a sí mismo.
0: Uh-huh.
2: Empiece a conocer sus hábitos, sus patrones y qué le lleva a usar la tecnología de la manera en la que lo está haciendo. Y para eso, la única manera de descubrirlo es que siga usando la tecnología.
0: Uh-huh.
2: En ese momento es cuando puede aplicar la autoobservación, la autoindagación para comprenderse a sí mismo, ¿no? Es como conocerse a uno mismo a través de su relación con el móvil.
0: Uh-huh.
1: Qué miedo nos da a veces, ¿verdad,
0: ya,
1: Laura? El mirar para adentro, como yo digo, preferimos consumir basura digital antes que quedarnos a solas con nuestros propios pensamientos.
2: Exacto, eso es.
1: Es una manera de llenarlo todo, porque claro, ahora esto del scroll infinito que dicen que, bueno, el scroll me hace, es que yo odio los anglicismos, Laura, me pongo mala. Entonces, esto de andar todo el día, eso, con el dedo para arriba y para abajo, ver vídeos que además dejan de tener argumento, dejan de, porque van al siguiente y al siguiente. Los chavales, incluso los artistas, crean a partir del aburrimiento, ¿no? De cuando eres niño, pues aquello de me aburro, si te aburres te encargas de, pues de inventarte algo para no aburrirte, y creo que eso hace que, pues eso, que las dotes, la creatividad, ¿no? De los críos y de los adultos ahora, pues hace que eso que florezca. Sin embargo, es que ahora tampoco somos muy creativos porque estamos todo el día ahí enganchados. Vas a un cole y los niños están todo el día conectados al teléfono. ¿Crees que los padres son los que tienen que hacer este método de 21 días para luego transmitírselo a los más pequeños?
2: Mira, desde luego estamos ante un reto que es transgeneracional. Yo creo que la conversación se está derivando mucho hacia los adolescentes, ¿verdad? Últimamente.
1: Sí, pobre.
2: Pero por lo que yo puedo observar a mi alrededor, es un reto para todas las generaciones. Tanto adultos como jóvenes están delante del teléfono. Y recuperando a lo que decías de la creatividad, es cierto que si no dejamos espacio para el aburrimiento, y lo que hacemos es coger el móvil de manera automática para escapar de esa incomodidad, estamos interrumpiendo el flujo creativo. La creatividad es un músculo, ¿no? Volviendo a aquel ejemplo del gimnasio, la creatividad se entrena y viene al rescate en los momentos de

0: vacío. De hecho, una de mis páginas favoritas del libro es una página que está en blanco, que lo que viene a decir es que el vacío es un momento que está lleno de posibilidades, si le damos espacio, obviamente.
1: Y hay que dárselos necesario, ¿verdad? Porque si Prus hubiese tenido un smartphone en la cama, se habría comido a la magdalena viendo TikTok, Laura, en lugar de escribir en busca del tiempo perdido, ¿no?
0: Exacto.
1: La verdad es que sí, hay que animar a los chavales a que
0: Exacto.
1: se aburran. Y luego me ofende mucho cuando te dicen las madres, a lo mejor es que el niño no lee y está la madre con el teléfono, ¿no? Al lado del niño y pretende que el niño a lo mejor tenga ahí un libro de Harry Potter. Pues es
0: Sí.
1: imposible, claro. Por eso te decía que yo creo que hay que animar también a los que
0: Eso es.
1: tienen niños, ¿no? En edad de empezar a, pues eso, a manejar redes. Porque tú, como diseñadora de recursos digitales, ¿a qué edad recomiendas que eso nos lo pregunten? A mí por lo menos me lo preguntan muchas madres y tal. Me lo preguntan, bueno, pues no lo sé, no sé muy bien por qué. Pero ¿a qué edad recomiendas que los chavales empiecen a usar el móvil?
0: La verdad es que yo, más que una edad concreta, porque depende de cada familia, del entorno de cada chaval también, ¿no? No es lo mismo vivir en la ciudad que vivir en el campo, no es lo mismo que todo tu entorno esté ya usando el teléfono que no lo esté. La verdad es que poner una edad concreta me resulta complicadísimo. Lo que sí que haría es educar, en conciencia digital desde una edad súper temprana.
2: Es importante esto porque efectivamente luego los más jóvenes siempre acaban solos y solas, ¿no? En esas redes sociales siempre acaban, bueno, eso, cuando están con su móvil, cuando están con su ordenador, no estamos allí. Y claro,
1: Claro, tú no ves lo que
2: lo que
1: hacen.
2: les hayamos enseñado antes de que se pongan a esa, de que se expongan, ¿no? A esas redes sociales, bueno, será fundamental, Laura.
0: Sí, para mí hay una cosa que es clave en todo esto, que es que al final las redes sociales son un recurso muy rápido para entretenernos. Entretenernos no es lo mismo que disfrutar plenamente. Por lo tanto, a mí me parece indispensable que eduquemos a los jóvenes en qué es el disfrute pleno, que realmente parte del uso de nuestras fortalezas, de situaciones de reto, de juego, que nos llevan a sentir muchísima más satisfacción en la vida y muchísima más plenitud. Desde luego, cuando uno sabe qué le interesa y qué le motiva en la vida, ¿qué quiere hacer en su tiempo libre? Hacer aquello que le apasiona. Para mí es 100% así. De hecho, el móvil está en un segundo plano en mi vida, en un tercero, te diría incluso, porque cuando tengo un ratito, lo que quiero hacer es seguir haciendo aquello que me proporciona verdadero disfrute, no ponerme delante de una pantalla y quedarme hipnotizada, ¿no? Entonces, educar también en cómo disfrutar de la vida me parece fundamental.
1: Y Laura, claro, el libro se publicó hace ahora justo un mes, vamos, o sea, ayer, ¿no? El 2 de julio me parece que se
0: Eso es,
1: publicó.
0: sí, exacto.
1: Hay miles de ingenieros en Silicon Valley cobrando sueldos desorbitados, estudiando nuestra neurobiología para engancharnos, pero tú nos convences de que podemos escapar de este enganche. Entonces, teniendo en cuenta que el libro se publicó eso justo hace un mes, con lo cual los primeros primerísimos, ya sé que es un poco pronto, para hacerte esta pregunta, pero los primeros primeros primeros que compraron el libro ya tuvieron esos 21 días. Entonces, ¿qué te ha llegado? ¿Te llegó algún testimonio de que David haya ganado la batalla contra Goliat, Laura contra esos ingenieros de Silicon Valley?
0: Mira, lo que me ha llegado, que tengo que decir que alguna lagrimilla me ha sacado, son especialmente fotos y reflexiones de personas que me escriben y me dicen, gracias al libro, me acabo de dar este momento de tranquilidad para mí. No sabía parar o creía que no tenía tiempo y acabo de encontrar este ratito en el balcón para leer, para... Wow, eso me emociona al máximo nivel. Tengo que decir que más de una lagrimilla me sacó. Y ese sí que es un feedback que he recibido.
1: Es que eso es un premio, vamos, eso ya
0: Sí.
1: has tocado. Ese es el mejor premio aquí, que somos muy de, vamos, de criticar los premios literarios, no de criticarlos, sino de poner sobre la mesa lo que hay. Eso sí que es un premio.
0: Es
1: El que
0: todo
1: un
0: el propósito
1: lector.
0: de escribir el libro para mí, verdaderamente. Recibir este tipo de feedback, es lo que más me llena en este momento.

0: momento, desde luego.
1: Oye, ¿y qué pasa el día 22? ¿Hay efecto rebote? ¿Nos pegamos un atracón de 6 horas seguidas viendo vídeos de gatitos y de recetas de Instagram? ¿O funciona de verdad, verdad? ¿Qué te dicen? ¿Qué te dicen los...?
2: No, porque ya creo, ya sé, una vez creado el hábito ya no se echa tanto de menos, claro.
1: Esperemos, claro, a ver, sí. Como bien dice Laura, se está utilizando, a ver, para recetas se vale, si encuentras un buen truco para hacer la tortilla jugosa, por ejemplo, eso se vale, Laura.
2: Bueno, claro. ¡Ah! Claro, esa es otra.
1: Hay que saber el uso y abuso.
2: Laura, ¿tú sabes todas las recetas que tengo guardadas que me parecen fantásticas, pero fantásticas y fáciles de hacer? Y ahí las tengo guardadas y cuando voy a cocinar, no te voy a decir que cocino siempre lo mismo, pero nunca me acuerdo de ir a mirar esa receta que está ahí guardada, a ver cómo hacerla. Tiene que haber algún método para que todo eso que guardo en algún momento lo pueda aprovechar.
0: Que no se vaya al cajón de esas.
2: Claro.
1: Pues ya sabes, tienes que inventarnos una aplicación
2: sí.
1: Para, o incluso traducirlo al libro de cocina.
2: Claro, aplicación para ver lo guardado, porque está guardado, sí. Sabemos dónde está, pero claro, ya es que tener que ir a buscarlo y tal, y ya se complica, ¿eh? Tenemos que inventar.
1: Pero mira, siempre es mucho más cómodo el libro de cocina. Yo tiro de lo,
2: también,
1: tiro de lo mío.
2: Claro,
1: porque,
2: claro.
1: A ver, el reel este, van a toda pastilla, tienes que andar dándole al botón, uh-huh. Estás con las manos en la masa, con lo cual queda la pantalla hecha una guarrada. Uh-huh. Eso, si consigues darle, mucho mejor el libro de María Luisa. María Luisa es que es un libro de cocina muy clásico aquí en Asturias, Laura, te pongo el antecedente.
2: Bueno, Laura Beltrán, sí, diga.
0: Para mí, hablabas de la rapidez, ¿no? La verdad es que para mí van a un ritmo que no es naturalmente humano. También me sucede, van demasiado rápido.
1: Crean ansiedad, ¿verdad? Es que yo creo que crean ansiedad los reels estos.
2: Así es. Bueno, Laura Beltrán, con esos 21 días para, bueno, pues para, digamos que hacer de las redes algo más sano para todos y todas, ¿cómo evitar que las redes te atrapen? Bueno, Carlota, hoy literatura y tecnología, ¿eh?
1: Sí, y yo para despedirme te haría una pregunta, Laura. ¿Pizza pomodoro o bocata de pata de la oliva?
0: Bocata de pata.
1: Muy bien. Pues enhorabuena y muchísimo éxito, Laura.
0: Muchísimas gracias.
2: Laura Beltrán, autora de Cómo evitar que las redes te atrapen. Laura, un abrazo desde la buena tarde. Gracias.
1: Bueno, es que Laura está viviendo, no lo dijimos, porque como somos un poco cotillas,
2: sí.
1: está viviendo en Italia ahora. Uh-huh. Pero claro, pues eso, esa escapada a Fuerteventura fue su fue como el motor. Y escapada no, que estuvo.
2: Un tiempo.
1: Y yo creo que, claro, a la gente que nos gusta Fuerteventura como que lo llevamos dentro. Uh-huh. Y bueno, oye, pues el bocata de pata de la oliva, si alguien vais, que estamos en época estival,
2: pues
1: merece la pena. Es un horno donde hacen el... Bueno, claro, absténganse veganos, yo lo siento, lo sabéis que
2: claro.
1: Es un poco ortodoxa, pero un buen bocata de pata, vamos, vale un potosí.
2: Eso es, que cada uno disfruta de la vida lo mejor que puede, claro. O con lo que más o menos va encontrando para disfrutar.
1: El bocata de pata desconectas completamente, sigue disfrutando.
2: Y es una de ellas, claro que sí. Carlota Suárez, bueno, Carlota Suárez también es algo para desconectar para muchos oyentes. Bueno, desconectar, digo, de las preocupaciones.
1: Y conectarse con la radio.
2: Con la radio y con las cosas interesantes. Carlota, muchas gracias.
1: Abrazote.
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0: Nadie ya utiliza fular, al menos no en estos días. Como mucho, collar y poco más. Dani Gallo, ¿qué tal? Buenas tardes.
1: Hola, hola.
0: Ahí con la sintonía, todo ritmo. Wow. Siempre con el entusiasmo del más tecnológico que tenemos en esta buena tarde. Dani Gallo, de Línea y Media Comunicación y Gap Media. Dani, la tecnología y bueno, y el día a día también con los audiovisuales que, bueno, como decíamos hace un momento con Laura Beltrán, a veces nos dejamos llevar demasiado por las redes sociales. Y el audiovisual de paso.
1: Las redes sociales. Las redes sociales.
0: Mete miedo
1: por la patilla.
0: Sí,
1: de vez en cuando,
0: sí,
1: pero
0: sí,
1: bueno.
0: Sí. Usted es muy, muy, muy de reel, muy de estar ahí mirando vídeos uno detrás de otro, bailecitos. Chorradas. Varias.
1: No quiero confesar.
0: A veces se deja de llevar.
1: Por favor.
0: A veces se deja llevar.
1: Redes sociales, qué adictivas.
0: Por esos momentos.
1: Y ese momento en el que te das cuenta y dices tú, pero ¿qué hago aquí?
0: ¿Qué hago aquí? Hace una hora que estoy
1: haciendo
0: aquí,
1: el tontaco. Mirando esto. No,
0: sí,
1: pero
0: es
1: bueno.
0: Que además, después de ver el quinto o sexto vídeo, ya no sabe ni lo que vio, ni lo que no vio, ni nada.
1: Ay, te pierda uno la cabeza. Pero bueno, tengo que decir que las redes sociales también muchas veces pueden llegar a ser productivas. Porque si consigues, que no suele ser muy habitual, que el algoritmo empieza a mostrarte vídeos que realmente pueden ser interesantes para tu formación, para tus proyectos, etcétera, etcétera. Hay veces que se sacan muchas cosas interesantes. El problema es cuando estás ahí viendo un vídeo interesante, formativo, y de repente pues se te cruza uno de un bailecito y ya te quedas ahí. Un segundín más de la cuenta
0: y ya
1: el siguiente sigue la línea.
0: Con la distracción ahí vacua.
1: Ya, efectivamente.
0: Sí,
1: pero
0: sí.
1: Bueno.
0: Hay que dirigir al algoritmo, ¿eh?
1: Hay
0: porque
1: que dirigirlo.
0: Si uno ve tontas.
1: Bueno.
0: Por ejemplo, tontas de fútbol, te da eso todo el tiempo.
1: Y sigues.
0: Si eso no lo pones, y pones, como dice Dani Gallo, pues no lo sé, algún vídeo de algo constructivo.
1: Formativo y demás.
0: O algo tal. Vamos, algo que hay que pararse a escucharlo con atención.
1: Sí.
0: Luego
1: parece que engancha,
0: dice, parece que esto le gusta. A ver, dale otro y otro más. Claro, ahí
1: efectivamente.
0: Lo que usted ve en su red social es culpa suya.
1: Efectivamente.
0: Usted que lo sepa.
1: Y no sé si te ha pasado alguna vez incluso puede llegar a suceder que los contenidos van incluso en función de la hora del día en que los miras.
0: Totalmente.
1: Y cambian, ¿eh? Parece
0: pero
1: cambian.
0: Efectivamente.
1: Entonces, no sé, ahí es un...
0: Sin duda.
1: Sigamos diciéndolo, ¿vale?
0: Sí.
1: Es un agujero de perder tiempo y bueno.
0: No, eso es. Pero Dani Gallo, ¿alguna experiencia audiovisual habrá tenido en estos días? Más allá de las redes sociales.
1: Mira, tengo que decirte que como no pude estar el lunes pasado porque estaba en Rotterdam jugando Mundial de Hockey Master, claro, mi experiencia audiovisual estos días ha sido un poco reducida.
0: No, entonces hay que hablar de esa experiencia de hockey.
1: Lo decimos.
0: Sí,
1: bueno,
0: claro.
1: Pues tuve la suerte de poder jugar ya mi tercer Mundial.
0: Qué bueno.
1: De Hockey Master, categoría más 45, o sea, ya de los casi yayos. Estamos al borde, ¿vale?
0: Más 45.
1: Efectivamente, se ha jugado en Rotterdam, participamos en mi categoría un total de 20 selecciones y quedamos séptimos.
0: Bueno, bien.
1: La verdad que una experiencia increíble.

0: Chile. Nos enfrentamos a la selección de Chile, nos enfrentamos a la selección de Nueva Zelanda, nos enfrentamos a la selección de Argentina.
1: Sí.
0: A las tres las conseguimos vencer y clasificarnos para cuartos.
1: Bueno, bien, porque hay buen nivel en ese deporte, en esos tres países.
0: Efectivamente.
1: ¿Eh? En Chile, en Argentina, y creo que además en ese orden, ¿no? Un poco, o sea, creo que Nueva Zelanda es mejor.
0: Nueva Zelanda es bastante mejor.
1: Es de los mejores, y luego estaría Argentina y Chile en ese, orden.
0: Argentina bastante bien, pero bueno, luego tuvimos un pequeño tropiezo contra Irlanda, la cual nos relegó a segundos de grupo.
1: Vaya.
0: Y nos hizo enfrentarnos a la anfitriona.
1: Ahí tocó.
0: En cuartos. Tocó. Ahí llegó el palo.
1: Claro.
0: Ahí llegó el palo contra Holanda. La cual nos,
1: uy. Nos, Holanda, además de local, madre mía.
0: Sí, la cual nos ganó y ya nos dejó fuera de la lucha por medallas.
1: Ay, qué pena.
0: Pero bueno, luego terminamos el último partido enfrentándonos a Estados Unidos, el cual también ganamos y terminamos en séptima posición.
1: Bueno, bien.
0: Muy contento.
1: Qué bueno, un partido ahí.
0: Casi, te quedas ahí.
1: Clasificar primera, luego ya no tener un cuestión de nada, te metes.
0: Efectivamente.
1: Bueno,
0: en las semis, en la lucha por las medallas.
1: Medallas, claro.
0: Efectivamente.
1: Claro. Bueno.
0: Pero bueno, tengo que decirte que la organización espectacular, torneo increíble. Rotterdam, el club, además celebra su 100 aniversario, lo cual le dio un punto más espectacular y la cantidad de amigos y experiencias que nos llevamos, al igual que camisetas cambiadas,
1: que al final,
0: de las cosas chulas también de esto es poder intercambiar las camisetas con el resto de selecciones al final del torneo y mola, me he llevado unas cuantas.
1: Muy bien.
0: Y ahora nada, a pensar en el siguiente, a ver si se puede seguir participando.
1: ¿Cada cuánto es
0: cada 2 años.
1: Cada 2 años un mundial, categoría senior.
0: Sí, bueno, va en función de la edad, ¿no? A partir de más de 35 y va de 5 en 5 años. Y parece que no, pero nosotros teníamos en nuestro mundial, estaban hasta la categoría más 50, y ahora en Bélgica va a empezar el de, este sí que es el de Yayos, porque empiezan a partir de más 55, más 60, más 65, más 70, hay selecciones más 70 y más 75 jugando mundial. La verdad que el deporte del hockey nos lleva a seguir disfrutándolo con edades tan altas y poder celebrar estos eventos y seguir disfrutando de lo que tanto amamos, ¿no? este deporte.
1: Muy bien, maravilloso.
0: Es una auténtica pasada.
1: Qué buena experiencia y representando a España.
0: Efectivamente.
1: Muy bien. Con los himnos y todo.
0: Hombre, por supuesto.
1: Qué bien, qué momento. ¿Qué tal la emoción de estar ahí?
0: Es increíble. Es increíble. La ceremonia de inauguración con todas las selecciones detrás de tu bandera. O sea,
1: qué bueno.
0: Es una auténtica gozada.
1: Bueno, todo un deportista con nosotros aquí en La Buena Tarde, sí, señor.
0: Efectivamente.
1: Tecnológico y deportista.
0: Sí. Bueno, pues mira, como te iba diciendo, como he estado un poco liado con el tema del deporte, no he podido ver mucho, pero sí tengo que decirte que aproveché ayer que tenía ahí un episodio ahí colgando que tenía que ver de la serie Silo y lo pude ver en el avión. Que es que cada vez me gusta más esta serie. Sí. Nada, yo te lo recomiendo. Sí que es cierto que está dentro de una plataforma igual que no mucha gente tiene, que es la de TV de Apple. Y nada, hay que verla cuando se pueda, ¿eh?
1: Muy bien.
0: Y he visto por ahí también alguna noticia de que ha terminado la nueva temporada de La Casa del Dragón, que esa me la tengo apuntada. Lo que pasa es que me van a volver a hacer pecar y tener que volver a suscribirme a HBO. Yo que me había quitado.
1: Se había quitado.
0: Ya. Es que
1: se puede uno suscribir y des-suscribir.
0: Esa va a ser la intención, me parece a mí. Que al final es lo que consiguen esas plataformas.
1: Sí.
0: Que te suscribas ahí, un mesín.
1: Para ver algo y luego si el precio no es muy para esperar, para aguantar 2, 3, 4 meses o un año. Pues se quita uno, claro.
0: Se quita uno, porque es que se están poniendo a unos precios desorbitados, ¿eh? Desorbitados. Pero bueno, eso es lo que hay. Y mira, tengo que decirte que estos días voy a aprovechar y seguramente vaya al cine a ver la Odisea.
1: Bueno.
0: Me la han recomendado, he visto muy buenas críticas.
1: Es un buen entretenimiento de cine.
0: Y tengo decirte que, si, Gombao, allí donde estés, si me escuchas, yo voy a ir al cine.
1: Ahí está.
0: Voy a ir al cine.
1: Sí, que Gombao nos reivindica aquí todo lo contrario, vamos a decir, bueno, todo lo contrario bueno. de lo que nosotros reivindicamos,
0: bueno, pero
1: que es que hay que ir al cine.
0: Ya sabemos cómo
1: él
0: es.
1: Va a la contra, él va a la contra.
0: Ya, sí. ya sabemos cómo sí, es. Hay que sí. Le mandamos un abrazo allí, allá donde esté disfrutando hay este calorín.
1: Hay que quererlo.
0: Que sí, hombre, que sí. Hay que ir.
2: Claro.
0: Hay que ir al cine. Película recomendada. Esta sí que hay que verla en cine, con bueno, un buen bol sí. de palomitas.
1: Sí, señor.
0: Y menos 20 euros por cabeza. es lo que toca.
1: Muy bien.
0: Es lo que toca.
1: Bueno, y tenemos noticias tecnológicas con Dani Gallo.
0: Sí, sí, sí, sí. Mira, yo muchas veces conoces la frase esta, la de está todo inventado. Está todo inventado.
1: Está todo inventado.
0: Pero entonces, si está todo inventado, ¿por qué siguen saliendo cosas chulas?
1: Claro.
0: ¿Por qué no se le había ocurrido a alguien antes esta maravillosa idea? Y es que todos tenemos por casa un montón de cacharros que todavía necesitan pilas.
1: Es verdad.
0: ¿Y qué pasa? Se nos acaban las pilas y ya tenemos que empezar a volver a bajar a comprar al súper.
1: Nunca hay del tamaño que se necesita.
0: Ya, luego los más avispados, los que queremos igual ahorrar un poco, pues bueno, tenemos cargadores, o sea, pilas recargables, que tenemos que comprar el cargador, o sea, otro cacharro más, ¿no? Pues bueno, se le ha ocurrido la brillante idea a una empresa de crear pilas con un puerto USB-C.
1: Ajá.
0: De tal manera que con un simple cable USB-C, que ahora ya prácticamente lo tenemos todos, podemos tener nuestras pilas recargables y estar cargando 4 pilas a la vez. Es el pack que venden.
1: Es interesante, ¿eh?
0: Sí, sí, sí. Estas pilas de la marca Thomson, que comercializará estas pilas que llaman Power Plus.
1: Bien, bien.
0: La verdad que me parece que ha sido una idea estupenda, porque al final
1: es una
0: pila que le ponemos el USB-C, que ya lo tenemos todo por casa.
1: Y no tenemos que estar gastando pilas que contaminamos el medio ambiente una barbaridad.
0: Ni tener que comprar un cacharro aparte para cargar las pilas.
1: Yo todavía tengo de esos en casa, ¿eh?
0: Pues
1: cuatro pilas iba.
0: Efectivamente, que lo ponías ahí en el enchufe, a cargar.
1: Y luego no sabías si la pila estaba cargada.
0: Y si la tenías que poner
1: entonces
0: en su posición.
1: Tenías un medidor de energía.
0: Efectivamente. nada, esto...
1: ¿Qué cosas hemos hecho, eh?
0: ¿Qué cosas? ¿En qué hemos pecado de gastar nuestro dinero?
1: Sí, sí.
0: Oye, pero yo he visto esta noticia esta mañana y me ha parecido estos inventos que dices tú, no está todo inventado. Todavía quedan cosas que no se nos han pasado por la cabeza y que a una brillante mente pues se le ha ocurrido y lo ha desarrollado y fabricado.
1: Pues muy bien.
0: Enhorabuena a estas pilas. Me han gustado.
1: Bueno, si usted necesita utilizar pilas, ya lo sabe, hay pilas recargables.
0: Sí.
1: Con
0: un puerto USB-C.
1: Con un cable.
0: El cable que tenemos para el móvil.
1: Ya lo recarga con el cargador del móvil.
0: Efectivamente.
1: Muy bien.
0: O sea, que nos lo ponen fácil. Bueno, nada, noticia muy importante. Ya queda menos para el eclipse, ¿eh? Lo tenemos ya ahí a la vuelta de la esquina.
1: Miércoles hablamos con Gene Carballi,
0: qué bien.
1: Nuestro divulgador astrofísico astrofrancés, como usted quiera. El lunes el miércoles vamos a hablar del eclipse.
0: Uy, qué bien, me
1: largo
0: parece.
1: Y tendido.
0: Me parece temazo.
1: Sí, señor.
0: Pero simplemente quería deciros que, sobre todo, hay que tener mucho cuidado, protección, y desde hoy se pone a disposición, dentro de los puestos de la ONCE, la posibilidad de adquirir unas gafas completamente gratuitas a lo largo de todo el territorio.
1: Ah, fenomenal.
0: Unos 2 millones de gafas se van a repartir en los puestos.
1: Qué bueno, fantástica una iniciativa, ¿eh?
0: Una iniciativa, me parece que magnífica, maravillosa, para intentar pues prevenir las consecuencias que pueda tener esto. Y hay que estar muy atento, muy avispado, porque al final va a durar básicamente un minuto exacto lo que sería el apogeo del eclipse. Así que hay que estar
1: justo
0: preparado.
1: Pues yo me voy a adelantar un poquito a lo que va a contar el miércoles René. El momento del eclipse, el momento de... mirar sin gafas, eso dura 1:43.
0: Muy poquitín.
1: Pero todo lo anterior,
0: hay que estar,
1: toda esa parte en la que la
0: mucha
1: luna
0: protección,
1: va a ir cubriendo el sol, hasta que queda completamente cubierto, hay que verlo, si acaso, con las gafas.
0: Efectivamente.
1: Las que usted está diciendo, las que están indicadas,
0: y poco tiempo, ¿eh? No hay que quedarse ahí mirando todo el rato.
1: Y luego pues ese minutín tal, y luego ponérselas otra vez, porque cuando se vuelve a descubrir hay que volver a proteger los ojos.
0: Y muy importante, protege tu vista y protege la cámara del móvil, porque ya verás cuántos va a haber que van a estar enchufando el teléfono móvil directamente al sol a intentar hacer la foto de su vida, y lo único que van a conseguir al final es estropear la lente del teléfono móvil.
1: Sí, eso es. no lo va
0: no, no lo hagáis, no, que no, no es necesario.
1: No lo va a poder fotografiar. Nah. O sea, lo que le fotografíe no le va a salir.
0: Efectivamente.
1: Salvo que usted sea un fotógrafo o una fotógrafa profesional, que a ver los hilos, pero usted no es, yo tampoco.
0: Efectivamente, o sea, que tampoco... así que disfrutemos luego eso de las fotografías de profesionales, y que seguro que va a haber

0: claro,
1: cientos de miles por internet.
0: Y el recuerdo de cómo lo vio, con quién lo vio, con quién estaba. Claro,
1: efectivamente.
0: Claro.
1: Pues mira, esto que acabas de decir me viene muy al hilo de que es que a día de hoy, cuando vas a los conciertos, claro, hay unos conciertos maravillosos, sí, que estamos teniendo a lo largo de la ciudad.
0: La gente no está ahí.
1: No está, efectivamente. No. Nada, nada. Yo ya reivindico teléfono móvil en el bolsillo.
0: Claro.
1: Disfrutemos del momento, la compañía y sobre todo del espectáculo.
0: Por favor,
1: ¿no? De los
0: claro,
1: artistas.
0: No vas a estar cantando la canción con el teléfono en la mano. Estás ridículo así, hombre. Vamos a quita ese móvil de ahí, que encima yo, que soy bajito, estoy detrás mirando el concierto a través del móvil. Para eso me quedaba en mi casa.
1: Tal cual. Pero bueno. Bueno, más cocinas
0: más
1: importantes.
0: Sí, señor.
1: Y sobre todo con el tema de la seguridad.
0: Vale.
1: Y es que le puede pasar a todos.
0: A cualquiera.
1: Que tenga un problema de seguridad.
0: Sí.
1: Concretamente.
0: A ver.
1: Tengo que decirte que la aplicación oficial de oración del Papa,
0: sí, uy, qué, pero cómo,
1: ha tenido un problema de seguridad y
0: no,
1: unos 720.000 usuarios,
0: ajá,
1: han sido expuestos sus datos en internet.
0: ¿Pero qué es eso de oración del Papa?
1: Sí. ¿Cómo es? Click to Pray.
0: Ajá.
1: La aplicación oficial del Papa en el cual puedes seguir,
0: anda,
1: todos sus movimientos, todas sus oraciones, los vídeos de las misas que da, o sea, absolutamente todo.
0: Y los usuarios de esa, vamos a decir, de esa red social,
1: Efectivamente.
0: Han visto sus datos
1: expuestos.
0: Bueno,
1: pues ha habido un hacker que ha conseguido acceder a través de la API de conexión que tenían la tenían abierta, se podía acceder a todos los usuarios y concretamente 720.000 datos de usuarios han sido expuestos. Ay, ya ves, la seguridad.
0: Le puede pasar a cualquiera. Sí, señor.
1: Así
0: mira,
1: que,
0: le ha pasado al Papa.
1: Efectivamente. Así
0: o
1: que,
0: bueno, a la Iglesia Católica, que en este caso será la institución
1: efectivamente,
0: que gestione las redes sociales de su santidad.
1: Qué cosas.
0: Del
1: internet, la seguridad, ya no hay nada a salvo.
0: Ahora, ¿para qué quieren esos datos? Porque claro, ahí no.
1: Bueno, al final todos estos datos.
0: Todos los datos sirven para algo,
1: efectivamente.
0: Claro.
1: Y al final lo que consiguen es cada vez mandarnos más emails, intentar hacer suplantación de datos y aumentan muchísimo las estafas, pues de manera que cuando tienen ya algo más de información nuestra, la pueden utilizar para engañar a otras personas y sacarles al final dinero, ¿no?
0: Eso
1: es un poco de lo que tratan
0: de hacer. Lo que intentan hacer, eso es.
1: Sí.
0: Y tenemos más información, ¿eh?
1: Sí. ¿Tú te imaginas estar tranquilamente en casa?
0: A ver.
1: Con tu teléfono móvil, controlando tus chancletas.
0: Las chanclas.
1: Sí.
0: ¿Pero qué?
1: Con el móvil.
0: ¿Para que vengan?
1: No, para que vengan.
0: ¿Cómo?
1: Tienes una nueva iniciativa de la marca Nike,
0: ajá,
1: que se llama las Nike Air Zoom Hyper Slide,
0: ajá,
1: las cuales puedes controlar desde tu teléfono móvil.
0: ¿Pero para qué?
1: El que te den un masaje, que
0: anda,
1: te den calorín, que te ayuden a relajarte.
0: Ah, me interesa, ¿eh?
1: Esto, la verdad que como iniciativa también tengo que decir que es
0: bien,
1: chula, ¿no? Molona.
0: Lo que
1: no sé es el sablazo que nos meterán por esto, pero creo ver que va a rondar los $250 aproximadamente.
0: Para
1: una chancleta.
0: No, yo creo que...
1: ¿Irías con ellas a la playa?
0: No.
1: Estas son de las de andar por casa.
0: Pero si luego ya en la playa las están ahí, quedan hechas un desastre...
1: Ya.
0: Las metes en el agua, vuelves para casa con todos los pies, es un desastre.
1: Se estropean enteras.
0: $250
1: las chancletucas.
0: No lo veo.
1: ¿Dónde están 250
0: en chanclas? Yo creo que no me los gasté en la vida. En toda mi vida me gasté ese dinero en chanclas, vamos.
1: De toda la familia casi. Estas flip-flops, ¿no? Que te coges en el rastro, que están maravillosas,
0: claro,
1: que te duran ya unos años.
0: Eso es.
1: Y cuando se estropean, pues otras.
0: Claro,
1: otras.
0: Que no te duele, claro. Claro, porque dices,
1: Pero bueno, si esto
0: Pero si te hacen masajes en los pies, lo del masaje a mí me gusta.
1: El calorín, te da...
0: No, el masaje en el pie.
1: Eso hay que reconocerlo. Tiene que molar, ¿eh?
0: Eso presta mucho.
1: Tiene que ser una gozada.
0: Pero que me lo vendan más barato.
1: Pero párate a pensar que si nos dan calorín y nos dan masaje, ya con los días de sol...
0: Claro.
1: Fuertes.
0: Sí.
1: Cuando nos ponemos a caminar por la arena de la playa,
0: ahí ya no...
1: eso ya es calorín del bueno.
0: Sí.
1: Y el masaje con la arena.
0: Ahí ya tenemos, efectivamente.
1: Y gratis.
0: Tenemos todo cumplido y no nos gastamos 200 euros. Bueno, última noticia tecnológica.
1: Bueno, nada, tengo que decirte pues lo que comentábamos, lo de las chancletas, lo de las gafas.
0: Sí.
1: Muy importante, que la Liga de Fútbol Profesional en Estados Unidos van a prohibir el uso de la inteligencia artificial en tiempo real durante los partidos. Ajá. Y es que ya se está empezando a utilizar la inteligencia artificial para analizar al equipo contrario y determinar cuáles podrían ser las mejores jugadas para enfrentarnos a ellos. Así que van a quitar toda esta parte tecnológica y van a volver a insistir siempre sobre la parte humana, ¿no? Y al final el entrenador y el equipo técnico que está con ellos son los que tienen que trabajar y son los que tienen que analizar estos partidos para llevar a su equipo al objetivo final, ¿no? Que es la victoria.
0: Y tomar esas decisiones de cambio de estrategia y tal, pero claro,
1: una inteligencia humana
0: sin ayuda tecnológica en este caso.
1: Efectivamente, queremos inteligencia humana dentro de los partidos. La inteligencia artificial, pues bueno, ya la utilizaremos para otras chorradas.
0: Eso es, este es Dani Gallo de Línea Media Comunicación y GAT Media, que ha estado en esta buena tarde, como siempre, hablando de tecnología y de otras cosas que también lo parecen, e incluso a veces hasta lo son.
1: Claro.
0: Dani, gracias.
1: Un placer.

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1: Una de las cosas buenas de la radio es que se puede disfrutar durante toda la tarde, porque aunque termine esta buena tarde, la radio sigue con el Directo Asturias y Diana Alba para recorrer todo el territorio y saber lo que sucede y va a suceder en Asturias. También tendremos las noticias de las 6, claro, y mañana aquí en RP a partir de las 4, tú ya lo sabes. Más buena tarde y más
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0: Este martes en Asturias se oye, nos acompañarán 5 auténticas terremotos. Blanca Fernández Quintana, quien nos presentará su nueva novela, Lotanu. Chusa Méndez, para hablarnos de coeducación. Y Belén Díaz de Pimentón Dulce, que nos hará descubrir qué es el bienestar sexual. Nos iremos de verbena, sí, pero no lo haremos solas. Nos acompañarán en la fiesta Maruja Mayo y de su mano Patricia Pérez. Y por cierto, si pica, que se rasquen. Ese es el lema de nuestra no tan añorada Fátima Pires, la calavera portuguesa que nos está dando el verano. ¿Qué nos liarán en el estudio? Solo el martes lo sabremos.
1: Yo, ¿qué estáis haciendo con la tierra, ¿eh? Nos la habéis quitado, pero es nuestra, no fue.

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0: ¿Qué tal, Asturias? Buenísimos días. Hoy es martes 4 de agosto de 2026. Son las 7 de la mañana. Estamos en la sintonía de RPA, la radio del Principado de Asturias, la radio autonómica. ¿Qué tal, Rubén Morillo? Muy buenas.
1: Buenos días, David Rionda. Buenos días a todos y todas. ¿Qué tal? ¿Cómo estáis? Yo estoy bien.
0: Te adelanto una efeméride, aunque las comentaremos luego.
1: A ver.
0: Un día como hoy, de 1901, nacía Louis Armstrong, el
1: Louis
0: músico
1: Armstrong.
0: De jazz.
1: Ya sé, el de los mofletes, ¿no?
0: Efectivamente.
1: Los mofletes. Bueno, todos los trompetistas tienen así la capacidad de inflar mucho los mofletes para hacer eso de la respiración cíclica y poder dar notas muy largas. Pero sí, yo creo que hay una fotografía muy mítica de Louis Armstrong con los mofletes así muy, muy hinchados, ¿no?
2: Bueno, bueno,

0: Mari Carmen Acevedo, buenos días.
1: A ver, Mari Carmen.
0: Hello.
2: Buenos días.
0: Cuéntanos, ¿qué tiempo tendremos en Asturias?
2: Se esperan nubes y claros, con alguna tormenta aislada por la tarde y máximas alrededor de los 26 grados.
1: Oye, ¿es cierto eso de que del fin de semana se va a poner feo? ¿Que va a estar la semana más o menos tranquila
0: hasta
1: fin de
0: el viernes?
1: ¿Y luego se va a poner feo?
0: El viernes da bueno y el fin de mal otra vez.
1: Es verdad eso? Consulta ahí tus datos, Mari Carmen.
2: Voy a mirar. A ver, sí, en general, hasta el viernes se mantiene estable, con ratos de nubes y claros. El viernes incluso puede ser uno de los días más cálidos, unos 27 grados.
1: Bueno.
2: El sábado crece la probabilidad de algunos chubascos. Y el domingo, de momento, parece el peor, con más nubes y probabilidad de lluvia. Una tormenta también.
1: Vale.
0: ¡Efemérides!
1: Que te recordamos lo que es. En este momento te vamos a comentar algunas cosas que pasaron tal día como hoy y tú, de cada un hecho histórico que te comentemos, nos das un dato breve y curioso, ¿vale? Sin extenderse demasiado. Mira, por ejemplo, en 1881 en Sevilla se registra el récord de temperatura más alta de Europa, que fue 50 grados.
2: Pues sí, en efecto, en agosto de 1881 se midieron 50 grados en Sevilla con instrumentos de la época. Ese dato se cita mucho, aunque, ojo, que las mediciones antiguas no tenían los mismos controles que los de hoy.
1: Vale, vale.
0: En 1927, en España, el gobierno prohíbe trabajar a las mujeres desde las 9 de la noche hasta las 5 de la mañana.
2: Esa prohibición se planteaba como protección laboral, aunque con el tiempo se consideró discriminatoria y se fue eliminando.
1: Un día como hoy de 1992 triunfa la huelga general organizada por Nelson Mandela contra el gobierno racista sudafricano.
2: Fue una de las mayores movilizaciones contra el apartheid y aumentó bastante la presión para negociar el fin del régimen, que culminó en las elecciones de 1994.
0: Un 4 de agosto de 1996, en la ciudad de Atlanta, finalizan los Juegos Olímpicos de 1996, claro.
2: Que esos Juegos se conocieron como los Juegos del Centenario, porque conmemoraban 100 años de los primeros Juegos Olímpicos modernos en Atenas, en 1896. Aunque, por cierto, la elección de Atlanta fue polémica, porque mucha gente esperaba que se celebrara en Grecia, en Atenas.
1: Y no fue así. Tal día como hoy, de 2007, se lanza la sonda espacial Phoenix, o como se pronuncie, con destino al planeta Marte.
2: Y un dato curioso es que la sonda Phoenix no estaba pensada para recorrer Marte, sino para aterrizar y cavar. Descubrió hielo de agua bajo la superficie en 2008. Bastante importante para entender la historia del agua en el planeta.
1: Por cierto, Mari Carmen, que ahora que hablamos así de cosas de satélites y de planetas y estas cosas, hay un cohete de Elon Musk que se va a estrellar en la Luna, ¿no? Y están ahí los astrónomos diciendo que qué guay, porque se va a poder ver cómo deja un cráter. Que se les ha escapado el cohete este, es de estos de basura, y se va a estrellar contra la Luna, ¿no?
2: Sí, efectivamente. De hecho, no es el cohete entero, es una etapa superior de un Falcon 9 de SpaceX. Se espera que impacte en la Luna el 5 de agosto y muchos astrónomos están pendientes porque podrán estudiar el impacto.
1: Sí, sí.
2: Sí, y no supone ningún peligro para la Tierra.
1: No, para
0: no, claro, no, no, no, claro.
1: No cae aquí de milagro.
0: Bueno, hoy cumple, Mari Carmen, hoy cumple 66 años una figura política de la que se habla mucho últimamente, el expresidente José Luis Rodríguez Zapatero, el quinto presidente desde el fin de la dictadura franquista.
2: Fue el primer presidente nacido después de la Guerra Civil y llegó al cargo con tan solo 43 años. Uno de los más jóvenes de la democracia.
0: Mari Carmen, adiós.
2: Nos hablamos luego.
0: O mañana mejor. Venga. Sí, adiós.
1: Chao.
0: Desayuno con Liantes, estamos con vosotros de 7 a 8 de la mañana, pero recordad que más tarde, de 9 a 11, el programa que se estrenó ayer,
1: No, anteayer.
0: No, ayer.
1: Yo no sé ni qué día vivo.
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0: Continuamos, esto es Desayuno Coliantes en la radio del Principado de Asturias. Estamos en redes sociales, en Facebook, Instagram y TikTok y en la web www.rtpa.es. Asturias está de moda, el Principado seduce a españoles de otros lugares, pero más de la mitad de los asturianos se irían a otra comunidad. Es curioso esto. Todos se quieren venir, pero muchos de nosotros nos iríamos a otro sitio. Lorena Rendueles, buenos días, cuéntanos.
4: Muy buenos días, liantes. ¿Alguna vez habéis pensado en vivir en otro sitio que no fuera Asturias? ¿Y dónde sería? Pues que sepáis que según el estudio de preferencias residenciales de los españoles, Asturias está entre las comunidades autónomas más atractivas para vivir. Así piensan entre el 10 y el 13% de los habitantes de La Rioja, Castilla y León y Canarias. En cambio, el informe dice que el 55% de los residentes en nuestra comunidad se iría a Canarias, Andalucía, Cantabria, Galicia o País Vasco. El estudio refleja un patrón donde a los habitantes del sur les tira al norte y viceversa. Galicia es la comunidad donde hay más fidelidad por parte de sus habitantes con un 53%. Las preferencias también cambian en función de la edad. Claro, no es lo mismo ser un jovencito que ser una persona ya jubilada. El 41% de los jóvenes viviría en otro país, principalmente en Europa, y los mayores de 65 prefieren quedarse en España. Los motivos que impulsan estos hipotéticos traslados son las oportunidades laborales, el acceso a servicios, calidad de vida y razones económicas, aunque solo el 30% de los asturianos considera posible llevarlo a cabo en los próximos años, llegando al 55% entre los que viven de alquiler. El estudio concluye que la elección del lugar no es tanto el dónde, sino más el modelo de vida que busca cada persona. ¡Hasta la próxima, liantes!
0: Gracias, Lorena Rendueles. Hoy cumpleaños Eva Amaral. Nació un 4 de agosto de 1972. Escuchamos Moriría por vos, Amaral.
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1: Bueno, empezamos. A ver.
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1: Récord de visitantes en el Bellas Artes de Asturias para un mes de junio. Tuvimos casi 12.000 personas. Exactamente 11.697 personas pasaron por la Pinacoteca este último mes de junio. Es la cifra más alta para un mes de junio desde que se abrió el museo allá por 1980. A estos buenos datos ha contribuido la exposición Intercambios, una muestra que plantea un recorrido por algunos de los grandes desafíos del siglo XXI, como las migraciones, la privacidad en la era digital y la diversidad multicultural. Muy recomendable el Museo de Bellas Artes de Asturias, que además es gratis, y para esos días que decimos no sé qué hacer, pues una buena oportunidad es visitar el Museo de Bellas Artes de Asturias, que no tiene nada que envidiar a otros grandes museos nacionales e internacionales.
9: De hecho, es una de las mejores pinacotecas que tiene todo el país, o sea, de las provinciales, así que son las que más renombre tienen. La de aquí, la de Asturias, es de las más reconocidas, porque además tiene, pues, que es 15.000 piezas en fondo, ¿vale? Y que tiene, pues eso, una colección pictórica excepcional. Nada que envidiar a lo que dices tú, a otras del país, que siempre parece que nos tenemos que ir al Reina Sofía o a sitios un poco más lejanos porque suenan o tienen más nombre. Y es cierto que también acogen, pues bueno, los estrenos así, digamos, ¿no? Las presentaciones más con más nombre, ¿no? Que son itinerantes. Pero aquí tenemos unas piezas maravillosas. Y yo creo que es uno de los grandes desconocidos de los museos, de las galerías que tenemos en el Principado de Asturias, que están ahí un poco como olvidadas. Se menciona siempre como todos los hitos que consigue, pero bueno, la gente, ya iré otro día. Pues no, hay que ir, caramba.
1: ¿Y qué tesoros alberga el Museo de Bellas Artes de Asturias? Vamos a haceros un pequeño resumen de la mano de una experta en arte. Tita Cervera, la baronesa Thyssen. Buenos días, baronesa.
9: Hola, baronesa, ¿qué tal? Muy contentos.
10: Buenos días, sí. Efectivamente, tenéis que ir al Museo de Bellas Artes de Asturias, que tiene unas obras maravillosas.
9: Voy a traducir por si alguien no lo entendió.
10: Sí, que tenéis que ir.
9: Que hay que ir al Museo de Bellas Artes de Asturias porque tiene obras maravillosas. Como, por ejemplo, ¿cuáles?
10: La pintura es el núcleo más importante de la colección permanente del museo, que cuenta con obra de algunos de los artistas asturianos y españoles más importantes de los siglos XIV al XXI.
9: O sea, no solo asturianos, como Evaristo Valle, Nicanor Piñoles, sino que tendrá...
10: Sí. Tenéis cuadros auténticos del Greco, de Rivera, de Zurbarán, de Murillo, de Carreño Miranda, sí, de Luis Meléndez, de Goya, sí, de Sorolla, de Evaristo Valle.
9: Y Picasso, y Dalí, y estas cosas también.
10: De Nicanor Piñoles, de Picasso también.
9: Miró, y todo eso también.
10: Miró, de Dalí, de Luis Fernández, de Tapies y de Barcelona.
9: O sea, de todos.
10: Sí. También hay algunos ejemplos de pintura internacional representada por autores hispanoflamencos de los siglos XV y XVI.
9: ¿Cómo sabe usted?
10: Tiziano, Veronés, Rubens, John Philip y también de algunas artistas mujeres. Como
9: lo está diciendo de memoria, ¿no?
10: Sí. Angélica Kaufman y Francisca Meléndez, entre otras muchísimas, sí. Y hay escultura también. Sí, ña. Por ejemplo, Luis Fernández de la Vega, Antonio Solá, Agustín Querol, Francisco Pérez de la Valle, José Grajera, Pablo Garagaya, Baltasar Lama.
9: No lo estoy entendiendo ya. Vocalice un poco más.
10: Bueno, pero tenéis esas esculturas increíbles.
9: O sea, no solo pintura, sino escultura de los mejores.
10: Sí, todo
9: en el Bellas Artes de Asturias.
10: Sí, ña.
9: ¿Qué? Es que no entiendo qué dice ña.
10: Bueno, que si queréis saber más del Museo de Bellas Artes de Asturias, tenéis una página web que es la
9: siguiente. Pensé que iba a decir que le preguntemos a usted.
10: Me podéis preguntar a mí.

0: y tenéis una web, que es la siguiente, tomad nota, ¿vale? museopepeaa.com, www.museo...
1: Has dicho la web, luego las W.
0: Sí, www.museopepeaa.com.
1: Ah, BB de bellas y AA de artes, ¿no?
0: Sí, vale. Sí, sí, ña, ña, ña.
2: Gracias, Tita Cervera, Baronesa
1: Thyssen. Yo sigo sin entender por qué hace ña, ña, ña.
0: Adiós. Ña,
1: adiós.
0: Ña, ña.
2: En fin, seguimos hablando de arte. Nos decía antes Tita Cervera que tenemos cuadros de Nicanor Piñol en el Museo de Bellas Artes de Asturias. Y la relación de Nicanor Piñole con las montañas de Ponga se puede descubrir en el libro Paisaje Piñole.
1: Paisaje Piñole, del historiador Pello Riaño, que ha publicado este nuevo libro que, como dice, se llama Paisaje Piñole. Y la obra explora la estrecha vinculación del pintor Nicanor Piñole con el concejo de Ponga. Su origen fue el hallazgo fortuito de un cuadro del artista que estaba mal identificado. Entonces, esta investigación, que ha requerido 3 años de trabajo para detallar la faceta montañera, pues ha llevado a esto, ¿no? A querer indagar un poco más sobre Nicanor Piñole. Y aunque no nació como paisajista, se sabe que sus recorridos por Ponga marcaron su trayectoria artística. El libro cuenta con la financiación del Principado de Asturias y del Ayuntamiento de Gijón, y la publicación sirve como anticipo de una gran exposición antológica que se ha programado para 2028. Y para contarnos un poco más de toda esta peripecia y cómo apareció todo este y el hallazgo que le ha hecho trabajar a Pello, vamos a escuchar al propio autor, a Pello Riaño.
3: Digamos que con la publicación de este libro y las exposiciones que se puedan hacer a partir de ahora sobre el paisaje de Piñole, van a hacer aflorar cuadros que hasta el momento sus propietarios y propietarias no sabían que eran referencias a Ponga.
1: Claro, y es que imagínate la cantidad de obras que estarán mal identificadas y que simplemente identificándolas bien cambia prácticamente el curso de la historia o el lugar o la creencia que teníamos de un autor que pensábamos que vivió toda su vida en no sé qué sitio, y porque hay un par de cuadros mal identificados y de repente sabemos quién los ha pintado perfectamente, cambia el curso de la vida, ¿no? O de la historia de esa persona. Está guay.
0: Sí, Paisaje Piñole, de Pello Riaño, me lo voy a comprar.
1: ¿No se había ido ya usted?
0: Sí, comprad este libro.
1: Adiós, Tita.
0: Compradlo.
1: Hasta luego.
0: Ña, ña, ña.
1: Paisaje Piñole. De Pello Riaño.
2: Continuamos hablando de arte, hemos hablado de Piñole, de ese nuevo libro del Museo de Bellas Artes de Asturias, y ahora Santi Robles llega con una reflexión y reivindica a un artista que, según él, debería exponer en un museo.
4: Las grandes obras de arte han estado siempre a disposición de la gente para que las disfrute. Es el caso de la Gioconda, es el caso del David de Miguel Ángel, es el caso de los girasoles. Pues yo creo que el Museo del Prado debería hacer obras y aumentar sus salas para que haya unas cuantas en las cuales simplemente haya en medio un equipo de música con cada una de esas salas reproduciendo una canción de Emilio Aragón en bucle. O sea, no que digas tener una y que vayan poniéndolo. No, no, no, no, no, no. Cada una canción. Que si tú quieres escuchar Hey Mr. Waiter, lo puedas escuchar en bucle todas las veces que te dé la gana y luego pasas a la siguiente y ya escuchas Niña Fina. Yo solo digo eso.
2: Gracias, Santi Robles, por tu testimonio y también por esa petición, ¿no? Por esa reivindicación a los responsables del Museo del Prado.
1: Que seguro que les llega y que reciben con agrado.
2: Escuchamos a Bebo San Juan, también conocido como Emilio Aragón, y el tema El carro del sabor, que dedicamos a Santi Robles. Esto es Desayuno con Liantes en RPA. Hoy es martes 4 de agosto. ¿Qué te pasa?
1: Nada, nada. Dale, dale.
5: No pasa nada. Es mejor eso que morirse.

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1: Hola Asturias, buenísimos días. ¿Qué tal estáis?
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1: Noticias de famosos a continuación aquí en Desayuno con Liantes en la radio del Principado de Asturias con la periodista Mary Coletas. Buenos días.
7: Hola, buenos días.
1: El asturiano José Andrés,
7: sí,
1: el famoso cocinero, se
7: sí
1: enfrenta a Elon Musk en X, anteriormente Twitter. ¿Qué pasó?
7: Bueno, esto fue un enfrentamiento por una entrevista que dio Elon Musk a una revista que se llama El Economista, The Economist. Es la traducción. Entonces hubo una periodista que cuestionó las afirmaciones de Elon Musk sobre una supuesta guerra civil en el Reino Unido. Declaraciones de Elon Musk. Entonces Elon Musk dijo que su red social, bueno, dijo que esta señora, esta periodista, era traidora de Occidente y una NPC woke. Y ante esos descalificativos es donde entró el chef asturiano José Andrés, que salió públicamente en defensa de esta periodista, a la que Elon Musk atacó con estos insultos, que si era traidora de Occidente y todas estas historias. Entonces, José Andrés lo que hizo fue recomendar a Elon Musk beber un vasín de agua antes de tuitear y respetar su trabajo. Y pone aquí, el magnate multimillonario reaccionó respondiendo al cocinero e insultándole con la palabra capullo.
1: La última película de José Coronado, rodada aquí en Asturias, es número uno en Netflix.
7: Sí, es una película que se ha rodado parte en Mieres. Es la protagoniza con Stephanie Magenin. Y como usted dice, es lo más visto de Netflix. Hay que decir que, bueno, esto de Netflix ya sabe usted cómo es. Que al final las visitas no llegan como cuando ibas al cine y pagabas, sino que aquí, bueno, se basan en función de lo que sabe Netflix. Y a veces esos datos son estimaciones, porque Netflix los guarda como así, como...
1: Bueno, y puede ser número uno hoy y mañana no. Pero
7: bueno,
1: sí es verdad que es una de las más vistas.
7: Para ser una de las redes más vistas, ser de lo más visto en Netflix, es una buena posición. Se llama Los Creyentes.
1: Los Creyentes, efectivamente. Muy recomendable.
7: Y es de lo más visto, José Coronado, como decía Stephanie Magnin, le decía yo. Y la trama es de una chica, Ruth, que regresa a casa tras el fallecimiento de su madre en unas circunstancias muy raras. Y entonces la joven encuentra a su padre distanciado, obsesionado ahí con una teoría conspirativa. Y entonces, pues nada, aquí esta chica Ruth empieza a sospechar que incluso puede estar implicado el padre, ¿eh? Y ahí lo digo, lo dejo, no digo más.
1: La recomendamos.
7: Es un drama familiar así con thriller psicológico. Es muy ágil, se ve fácil, es muy entretenido.
1: Y encima rodada aquí en Asturias.
7: En Asturias, Berlín y Madrid. Pero
1: Los
7: en Asturias,
1: Creyentes.
7: Más que en ningún otro sitio, joder, que es de madre Asturias.
1: La cantante Ana Mena rompe su silencio sobre los rumores de su posible relación con el futbolista Ferran Torres. ¡Ojo!
7: Hace unos días se hablaba todavía de la ruptura de esta chavala con el hermano de Mario Casas y pues ahora ha tenido que salir pues a, digamos, a aclarar un poco qué pasa con lo de Ferran Torres. Porque hay un periodista, Gerard Romero, que creo que es este que hace así directos en streaming del, sobre todo del Barça, es, ¿no? Creo que es, bueno, da igual. Pues, total que ahí hay unos rumores que vienen ahí cobrando fuerza porque tanto Ferran Torres como esta chavala acababan de salir de sus anteriores relaciones, la de Ana Mena muy conocida, porque la contamos aquí hace apenas unas semanas con el hermano de Mario Casas. Bueno, pues Y lo que ha dicho Anamena es que estos son tonterías y deja claro que apenas conoce a Ferran Torres, coime, que coincidió con él en la celebración porque ella iba a cantar, pero ya está. Y que la camiseta de la selección que llevaba con el dorsal 7 fue casualidad, le podía haber tocado la de otro jugador y que no era ningún guiño ni nada. Y además explicó que en la fiesta habló con casi todos, con muchas personas, y dijo que bueno, pues nada, que la hayan visto hablando con él, pues es absurdo porque también habló con los demás, es que es así.
1: En fin, Meri Coletas, gracias.
7: Bueno, adiós a todos, chavales, buen día, adiós, adiós.
1: Famosos que se emparejan, famosos que se separan, es otro mundo. Por ejemplo, en Hollywood tienen su propio código a la hora de encontrar pareja. De hecho, utilizan formas bastante peculiares que nos revela María Álvarez. Buenos días, María.
4: Buenísimos días por la mañana, queridos liantes. Pues sí, sin Tinder y al ojo, vamos a repasar algunas de las formas más peculiares de encontrar pareja de las estrellas de Hollywood. Porque bueno, reconoceréis que encontrar el amor en una app de citas está bien, pero ya no es muy original. ¿No es mejor hacerlo, por ejemplo, en medio de un incendio en la isla privada de un multimillonario? Eso desde luego. Yo os traigo a continuación una serie de parejas con citas a ciegas, flirteos que tuvieron un flechazo en ese primer encuentro. Y retomando un poco lo que os decía al inicio, ¿queréis saber cómo se conocieron Kate Winslet y su marido desde 2012? Bueno, pues esto no es fácil de recrear por el común de los mortales, porque empieza con unas vacaciones en una isla privada, en concreto la del multimillonario Richard Branson. Ella estaba allí con sus hijos en 2011 y fueron sorprendidos por un incendio en la casa. Al escapar, se cruzó con Edward, que era, según ella, ojo, el único tipo con una linterna frontal y zapatos, lo cual le debió resultar pues muy atractivo, dada la situación.
1: Gracias, María Álvarez. Un poco de música asturiana para este martes 4 de agosto con Tejedor, La maleta al agua.
8: ¡Sí! ¡Sí!

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1: Buenos días, David Rionda. Buenos días, Rubén Morillo. 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
10: Hoy es el aniversario del fallecimiento del periodista Julián Lago, un hombre que fue muy popular en la España de los 90 por el programa La Máquina de la Verdad, un programa emitido por Telecinco entre 1992 y 1994. Este espacio, que fue muy famoso, se basaba en un interrogatorio al que se sometía a un personaje público o polémico y que era monitorizado por un detector de mentiras, por un polígrafo. Era algo que jamás se había visto en la televisión española. Y tengo aquí la lista de algunos de los invitados. También recuerdo ver algún programa. A ver. Por ejemplo, Antonia Delate, que estaba de moda por su polémica con Ana Obregón. Era cuando Ana Obregón había empezado a salir con el Conde Lequio, ¿no? Y Antonia Delate estaba muy despechada. Pues también Amparo Muñoz, hablando de sus polémicas sobre Miss España. Ruiz Mateos, Espartaco Santoni.
9: Madre mía, claro.
10: Poli Díaz, el boxeador. Es que, el Dioni.
9: Es que es otra época. Sí.
10: Jesús Gil y Gil. Bueno, es que hay aquí una lista impresionante.
9: Madre mía.
10: Carmen Flores, la hermana de Lola. Manuel Díaz, el cordobés. Carmina Ordóñez, etcétera, etcétera. Algunas anécdotas. El 25 de febrero del 93, el interrogado fue Juan Guerra, hermano del ex vicepresidente del gobierno Alfonso Guerra, cuestionado acerca del uso presuntamente indebido por parte de un despacho en un edificio de la Junta de Andalucía. Para que veáis cómo cambiaron los tiempos, es como si a día de hoy, con toda la polémica que hay, por ejemplo, yo qué sé, con Zapatero, es como si Zapatero va a este programa y se someta al polígrafo. Y ahí iban todos. Yo creo que también era una forma de que tenían los famosos de intentar lavar su imagen, ¿no?
9: Ya.
10: Quizá de quedar bien delante de la audiencia.
9: Pero la audiencia, claro, también hay que ver que eran otros tiempos, de aquellas incluso todavía había programas que prácticamente en abierto decían que pues la gente que creía en espíritus era, bueno, completamente válido. Lo digo porque el polígrafo siempre ha sido una máquina a la que sí que se le tiene, digamos, como un, no sé, un prestigio de que acierta o puede indicar si la persona está diciendo verdad o mentira, pero hay gente que cree que no es así. Siempre he estado un poco en duda esa máquina. Entonces, que vaya un ministro a que le hagan allí preguntas, pues, y diga, no, dice la verdad. Bueno, pues, ¿te lo puedes creer o no?
10: Tengo otra curiosidad muy, muy llamativa. En aquellos tiempos hablaba de los presuntos abusos sexuales a menores de Michael Jackson. Y en diciembre del 93 se llegó a anunciar la participación de LaToya Jackson, la hermana de Michael. Pero su presencia se imposibilitó por el caché que pidió su manager, que fue el doble de lo acordado. Ostras. Es decir, $1,000,000, y consecuentemente los productores del programa se negaron. Aún así, pastizal, ¿eh? Iba a cobrar LaToya Jackson por aparecer en este programa.
9: Madre mía.
10: Bueno, tenemos un audio de hace relativamente poco. Es Federico Jiménez Los Santos entrevistando a Julián Lago y hablando de este programa, de la Máquina de la Verdad. Y Federico dice a Julián que bueno, que su carrera estuvo marcada por este espacio, pero que Julián Lago, antes de la Máquina de la Verdad, había hecho muchas otras cosas.
11: La gente se acuerda de tu época de máxima popularidad con La Máquina de la Verdad. Pero tú has hecho muchas cosas.
12: Federico, en televisión con La Máquina hago nada más 42 programas. Y parece que está toda la vida.
11: Sí, sí. Es 40, que eso pasa en la televisión.
12: 42 programas.
11: Fue un momento de una popularidad, bueno, absoluta. Eso, tú no podías ir a ningún lado.
12: No.
11: ¿Cómo se vive haber alcanzado eso y después haberlo perdido o haberlo abandonado, más bien?
12: Con mucha serenidad.
11: ¿Por qué crees que fue un error?
12: Yo no creo que el hecho de La Máquina fuera un error, ni incluso que el que yo me dedicara más a la televisión que a la prensa. Yo creo que formaban parte de ciclos.
10: Nuestro recuerdo a Julián Lago y ese programa La Máquina de la Verdad. Pero si hablamos de programas de televisión con polígrafos, el número uno, sin duda, es Mentiras Peligrosas.
9: Es que sabía que lo ibas a asociar.
10: Presentado por Leticia Sabater a principios de 2000 en Canal 7, la madrileña Canal 7. Un programa que no sé cómo definir ni sé por dónde empezar. La máquina de la verdad de este programa era un secador de pelo con luces LED.
9: Con lucecitas, sí, sí.
10: Con luces LED. Pa' muestra un botón, esto para los más jóvenes, ¿eh? Un caso de mentiras peligrosas. Dos hermanas que conviven, que viven juntas, y supuestamente la pareja de una de ellas insinuaba a la otra. Y en el plató, pues, confrontaban ideas. Vamos a escuchar.
4: Hermanita,
6: eso es falta. Tenía que comer en la cocina porque metía mano por abajo de la mesa.
4: ¿Dónde vas, chacho? Perdona, no, perdona.
6: Delante de mi mujer, que a mí me da igual eso.
4: Tú eres el que yo me estaba duchando y abrían las puertas para ver. Ay, lo siento, no sabía que había alguien, ¿eh? Pero y ahora bueno, no te hagas el tonto.
8: No, mira, la verdad que mi información es otra,
4: ahora
8: ¿eh?
4: No te hagas el tonto.
8: No sé si es verdad que te dedicabas a pasearte en pijama y en sujetador.
4: Pero yo en mi casa me paseo como a mí me da la gana.
8: Sí, sobre todo delante del marido.
4: Joder,
8: de tu hermana.
4: Pero
8: a ver si
4: no
8: le pones
4: manchita,
8: ¿no?
4: Porque se
8: ¿y se acuesta contigo o qué?
4: Joder.
8: ¿Qué te parece? ¿Por qué no te sometes a la máquina de la tortura?
10: Ahí está, la máquina de la tortura, la máquina de la verdad, que como decimos, es un secador de pelo con luces.
13: Truthmeter Vap es un invento del equipo científico de la Universidad de Brampton que se basa en un mecanismo que recoge los vapores que desprende el cerebro ante las reacciones de la persona. Es una máquina que, a pesar de estar en proceso de ajuste, ya cuenta con el aval de la Society of Scientific Research de Middleware. Su grado de fiabilidad está en un 80%.
9: A todo esto, mientras decía y explicaba este aparato, se veía el secador de pelo con las luces, ¿eh?
8: Bueno, por favor, mete la cabeza. Bueno, primera pregunta.
9: Y ahora le hacen las preguntas, ¿no?
8: ¿Te llamas Pilar Gómez?
4: Sí.
10: ¿Dice la verdad?
8: ¿Tu hermana se llama Rocío?
4: Sí.
10: ¿Dice la verdad?
9: O sea, esto solo pita si se miente, ¿no?
10: Exacto.
4: Ajá, sí.
8: ¿Estás enamorada del marido de tu hermana, Juan?
4: No.
10: ¡Oh! ¡Miente! ¡Miente! Y empiezan a pegarse. Bueno, evidentemente todo esto era mentira. Mira, además voy a leer un dato que me encanta. En la segunda temporada de este programa se introdujeron casos tan inverosímiles como exorcismos en directo o partos con bebés que eran claramente muñecos. Mentiras Peligrosas, presentado por Leticia Sabater, una de las obras maestras de la televisión en este país.
9: Pero fíjate que, con todo lo cutre que esto se emitía en una tele local en Canal 7, de Valencia, creo que era, ¿no?, de la Comunidad Valenciana, tuvo bastante éxito porque, a pesar de, como digo, de ser una tele, digamos, local o comarcal, bastante cutrillo todo, dio el salto, se vendió el programa, ¿eh? Se vendieron estos programas a otras teles autonómicas.
10: Tuvo tirón.
9: No autonómicas, pero sí comarcales, privadas de alguna provincia, pequeños, de pequeñas teles locales, porque esto se vio fuera de donde fue creado. Que para una tele local se venda uno de sus programas es que tuvo mucho éxito, porque solo pasó con algún caso como Tómbola en Canal Now y todas estas historias. Rara vez sale algún programa de autonómica, es más sencillo, pero de teles así un poco locales, tal.
10: Es entendible que tuviese éxito.
9: Claro, claro.
10: Sobre pues todo, lo tenía todo.
9: Claro.
10: Bueno, continuamos. Escuchamos al gran Franco Battiato, Yo quiero verte danzar. Esto es Desayuno con Liantes en RPA. Hoy es martes 4 de agosto.

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7: Pudo haber nacido en Londres o Nueva York, pero el destino quiso que naciese en un pueblo muy pequeño de Asturias. Siempre supe que era especial, que estaba llamado a hacer algo grande. Hola, me llamo Ramón Palicio, nací y viví desde siempre en Tudela Beguín y tengo el privilegio de haber compartido mi infancia

0: con un genio, Tino Casal. Muchas y muchos conocéis o conocisteis al gran artista, pero en este podcast descubriréis también al buen hijo, al vecino amable, al compañero de juegos imaginativo. Todo eso fue Tino, la mejor persona que conocí en mi vida, que ya sobrepasa bastante los 70 años. Bienvenidas y bienvenidos al legado de mi mejor amigo. Bienvenidas y bienvenidos a Redescubriendo a Casal. Tenemos a un músico asturiano, yo creo que el primero de los 15, ¿no? Pero en la lista tenemos más. Yo suelo decir en el mundo, en el entorno de Casal, que es una figura musical incomprendida por el público en general, por los políticos y por muchos colectivos más. Pero hay dos colectivos que son excepcionales, son las excepciones que confirman la regla, ¿no? Uno son los periodistas, por eso ya hemos traído aquí a este diálogo a varios, y los músicos asturianos. Los músicos asturianos, salvo rarísimas excepciones, todos admiran a Tino Casal. Eso me consta porque llevo muchos años observándolo y se cumple. Por eso hoy traemos precisamente a uno, que se llama Gustavo, que es parte del dúo Eleven, junto a su pareja Lau, que también es cantante. Como familiarmente y entre los amigos se le conoce, pertenece a una saga de músicos asturianos que se remonta a varias generaciones. Su madre, su hermana y hasta su abuela era una de las Mariñanas, aquel grupo folclórico que se hizo famoso por Gijón, ¿no? Y por supuesto es admirador de Tino, por eso lo traemos aquí también, es casalero.
1: Muy buena, Ramón, vaya presentación, muchas gracias. Pues sí, efectivamente, vamos a ver, acabas de decir que los músicos asturianos admiren a Casal, vamos sí, a ver, hay una certeza en la música que hay cosas buenas y cosas malas, es tan indiscutible como los gustos, una cosa te puede gustar mucho o poco, pero nunca puedes decir que una cosa buena es mala, y Tino Casal pues no era bueno, era magistral, y eso pues el que tenga un poco de sentido musical y se pare simplemente a prestar un poco de atención, pues vamos, se da cuenta rápido, es algo indiscutible y que sigue permaneciendo ahí, vamos, y muchos años va a seguir.
0: Muy bien, Gus. La primera pregunta o línea de diálogo que solemos establecer es preguntar al invitado o invitada siempre con cuál fue el primer momento, pero en tu caso, el primer momento en que contactaste con Tino o oíste hablar de Tino, pero en tu caso está muy claro porque estuviste con 5 años viendo sí, un concierto de Tino. ¿Cómo fue aquello, Gus?
1: Bueno, pues mira, lo recuerdo como si fuera ayer porque quedé con la boca abierta todo el concierto, me llevaron mis padres, lógicamente, de aquella solo uno iba a ir, tenía 4 o 5 años. Yo empecé a estudiar música además ya con lo mismo, 4 o 5 años también. Empecé pedagogía y me subió a hombros mi padre y vi el concierto entero en Begoña, a reventar, estaba Begoña, y fue un espectáculo que, vamos, no olvidaré nunca, quedé boquiabierto, yo ya tenía, pues mis hermanos son mayores que yo, bastantes años, entonces yo disponía de una discoteca en casa enorme y entre ellos, pues entre todos los álbumes que había estaban los de Tino Casal y yo pues me hinché toda la vida a escuchar a Tino Casal desde que tengo uso de razón. Y además, aparte de ese concierto, al día siguiente, que me llevó mi madre a clase de música que era en la calle Covadonga, al lado de lo que es el Savoy, que bueno, ya cerró hace también un par de meses, bueno, pues ahí había una tienda de antigüedades al lado de la academia y salió Tino Casal, me imagino que sería un bastón porque lo llevaba así en una bolsa, pero era alargado un paraguas, un bastón, algo así, que iba vestido igual que en las portadas con esa clase, ese estilo tan único, y pasó delante mío también al día siguiente o a los 2 días del concierto, o sea que en ese poco en ese pequeño espacio de tiempo, vamos, lo tuve muy cerca.
0: Un gran testimonio, el concierto del Paseo de Begoña fue por las fiestas de Begoña, era al aire libre y gratuito. ¿En qué año fue? Sí. Eso lo sacas por
1: Mira, y nací en el 81, pues sería 86, por ahí, más o menos. Sí. Claro, cuando Lágrimas de Cocodrilo, me imagino el disco y tal. Claro,
0: ya andaba con el bastón, sería un bastón, claro. Andaba con el bastón ya, claro.
1: Claro, sí.
0: Bueno.
1: Y fue, pues eso, espectacular, espectacular, absolutamente. Y Begoña a reventar y vamos, puso aquello patas arriba y con una clase y un sonido, es que lo recuerdo perfectamente, me impresionó un montón.
0: Al repasar tus orígenes familiares con toda esa saga de músicos que compusieron tu familia, me vino a la mente a mí algo que me contó su sobrina, la sobrina de Tino, María Suárez Casal. Ella es profesora de música también y teclista como tú. Me contó que en casa del Sugüelu, o sea, de Tino Casal padre, en Tudela Beguín, que cantaba todo el mundo, que cantaba la abuela, cantaba el güelu, Toná, el güelu cantaba Toná, cantaba la madre de ella, Mari, muy bien, y cantaba la tía Conchita, y claro, y que Tino se había criado en un ambiente ya musical desde que nació y creció, y dice, cantaban todos y no desafiaba a nadie.
1: Claro.
0: Y entonces yo le dije, por eso Tino fue educando el oído, porque Tino sabes que no era músico, Tino no tenía ni idea, no había visto un pentagrama en su vida.
1: Ya, Tino era, lo que pasa es que si tienes el talento, de Tino Casal y claro, encima pues tienes un entorno que te apoya, claro, que te ayuda, que te familiariza a ello y lo tienes cerca, pues claro, encima pues lo desarrollas y puedes explotarlo pues como hizo él. Pues claro, no, lógico que la familia es vamos, de lo más normal del mundo que estuviera rodeado de grandes cantantes,
0: claro,
1: seguro.
0: Claro. Me acabo de enterar en el preámbulo de que en tu dúo, el que haces con tu pareja, que interpretas canciones de Tino siempre que te las pidan, como se hacía antiguamente, ¿no? Si el público pide Embrujada, interpretes Embrujada, ¿no? ¿Cómo es eso? Cuéntanos algo.
1: Sí, nosotros, a ver, llevo un poco un formato muy distinto al resto. El bombo y la caja lo toco, es todo en directo. El bombo y la caja lo toco con los pies, con un módulo eléctrico, y luego toco el piano y Laura y yo pues somos los cantantes. Entonces, al ser yo el único músico, y bueno, y tener, pues estudié la carrera de piano, entonces pues tienes los recursos para si algún día te piden un tema, si lo conoces, aunque no lo lleves en el repertorio, pues lo sacamos adelante. Ya llevamos Embrujada, un par de ellos los llevamos ya en el repertorio y los hacemos habitualmente, pero si alguien viene a pedirnos un tema de Tino Casal, que yo me sé la mayoría, pues lo hago encantado, vamos, con una ilusión enorme. Entonces, desde Pánico en el Edén hasta, pues eso, Noche de Perros, Histeria, Oro Negro. Bueno, Oro Negro fue la que tuve la oportunidad de interpretarla en un especial que hubo en la TPA, en el siglo XXI.
0: Sí,
1: sí, y ahí, bueno, toqué los demás porque estoy de músico allí y esa la canté Oro Negro.
0: Una preguntina que solemos hacer a todos. Si te preguntase cuál es tu tema preferido, ya que veo que los conoces casi todos, tu tema preferido o tus tres temas preferidos, ¿te atreverías a decirlo?
1: Hombre, te puedo decir los que más me influyeron, preferidos, porque empiezo a decir, y hombre, este también. Claro. Bueno, por ejemplo, Histeria, Oro Negro y Eloísa, aunque Eloísa originalmente no es él, los arreglos son una virguería que además soportan al tiempo, bueno, todos los que digo, o sea, Oro Negro y Histeria son una cosa, no sé cuántas veces las habré escuchado en bucle, pero bueno, ya te digo. El disco, mis dos discos favoritos, que son Lágrimas de Cocodrilo e Histeria, pues lo sé de memoria y no sé, incontables veces los escuché, no tengo forma de contarlo, y encima es que me gustan todos los temas, pues eso, y no solo la música, y como teclista los arreglos tan grandiosos y excepcionales cuanto a sonido y armonía, sino hasta las letras, ¿no? Porque era un innovador y un visionario, adelantó su tiempo. Hasta la letra de Mañana siempre me impactó, ¿no? Cuando dice aquello de cuando tu archivo de disquete te hable de guerras que no puedes
0: ver, sí.
1: ¿No?
0: Sí, sí.
1: Ese futuro es para ti, es el mañana. O sea, ya nos hablaba el de internet en el 80 y pico.
0: Sí, sí, sí, señor.
1: Es tremendo.
0: Muy observador, sí, señor. Parece ser que esa canción la dedicó a un niño que había tenido uno de sus músicos, en ese momento. Los músicos, lógicamente, como sabéis música, os fijáis en detalles que el común de los mortales no nos fijamos, ¿no? Y por ejemplo, has hablado de los arreglos de Eloís. Claro, los arreglos de Eloís se los hicieron en Londres un tal Andy Powell, que por visto era el mejor arreglista del mundo en aquel momento. Tino dijo que tenía que ser él y la EMI pues fueron a buscarlo, porque en ese momento gastaban toda la pasta que tino, que tino pidiese, ¿no? Y luego hace poco en un programa de estos, que es el programa, no, en uno de estos youtubers o youtubers, como se llamen, que yo vi, un tal Lewis Tessidor, que desde Estados Unidos analizaba la canción que su padre le mandó escuchar, porque el padre parece que es hispano y la madre inglesa, ¿no? Este hombre es bilingüe y es músico también. Entonces analizaba la canción, el tema de Eloise, y decía, los arreglos son de otro planeta, los arreglos de cuerda.
1: Sí. Bueno, absolutamente.
0: Los arreglos de cuerda son de otro planeta. ¿Por qué Tino no acaba de ser reconocido a nivel nacional? ¿Por qué parece que flota sobre él una sombra negra que no hay forma de sacarlo hacia adelante en cuanto que sea cantidad de iniciativas que hay? Aquí alguien, un periodista, nos decía que por qué no se hace un musical dedicado a Tino. Otro decía que por qué no se hacía un museo con todas las prendas y cosas, porque él era diseñador, aparte de músico, ¿no? Diseñador de ropa, de joyas, de todo. Hay como una sombra negra que hace que, si bien los músicos asturianos, el 95% lo admiréis y lo apreciéis, sin embargo, los músicos a nivel nacional, los músicos de Madrid, los músicos actuales, digo, ¿no? No, parece que no simpatizan tanto como él, ¿eh? No, cada vez que se hace un evento en televisión o una dedicatoria hacia Tino, siempre hay alguno que sale ahí a hablar de su ambigüedad, de su no sé qué, algo terrible. Bueno, ¿a qué se debe esa mano negra?
1: Pues hoy en día, por ejemplo, de música, como de cualquier tema, habla pues cualquiera, incluida la televisión. Entonces, ¿qué pasa? Vamos a hablar de Tino Casal y hablan de lo que les suena, pues que es eso, que era una persona pues extravagante. Que iba vestido distinto, sí. Que siempre hay la picaresca de la ambigüedad, de no sé qué, tonterías, porque es puro desconocimiento. Y lo que pasa es que hoy en día los músicos actuales, como tú dices, no se preocupan por escudriñar, por recordar, porque Tino, pues, por desgracia, ya lleva años muerto.
0: Y
1: pones las radios y suenan los mismos temas siempre. Eloise es cierto que suena, pero pues serán temas de derechos de autor, porque tú pones cualquier emisora, no voy a nombrar ninguna, pero cualquiera de música, y es un bucle que no hacen por destacar o valorar las cosas, simplemente es para producir derechos, porque ahora todo es un negocio, simplemente. Si alguien se preocupara en culturizar y seleccionar lo bueno realmente, los 80, digo 80 porque fue la década más potente para él y para la música en general y para la creatividad, no solo en España sino en todo el mundo, eso debería de seleccionarse cosas, y Tino Casal estaría entre los mejores, y ya no de España, o sea, y lo digo aquí y en cualquier sitio, o sea, los arreglos, los sonidos y la forma de ver las cosas, que encima superó el paso del tiempo, no como otros artistas, que oyes los temas y dices, bueno, esto suena viejo. Tino Casal, pones un tema y te impresiona hoy en día. Todavía no se alcanzó a Tino Casal hoy en día. De hecho, vamos para atrás en vez de para adelante. Entonces, si alguien se preocupara de verdad, un músico, el que se preocupa de verdad e investiga, Tino Casal es una parada obligatoria. Obligatoria. Lo que pasa es que hoy en día el arte no es el fin. Los músicos hoy en día no quieren como fin el arte. El fin es ser famoso y el arte es un medio, cuando debería ser al revés. La fama, una consecuencia, sí llega de que lo que hagas sea bueno. Entonces, esa es la trampa de hoy en día, y por eso se desconocen artistas como Tino Casal, ni Kershaw, que yo me encanta, lo comparo también, un inglés, que siguen sonando un par de temas de él, pero y sigue vivo además, pero era otro genio que utilizaba también muchos teclados, pasajes similares, digamos, a Tino, y son gente que en su momento fueron arrolladores y que hoy en día pues quedaron ahí en el olvido, pues bueno, en el olvido, digamos, en el letargo un poco, ¿no? Pero vamos, el que un poco se quiere preocupar de la música, pues, vamos, Tino Casal tiene que tenerlo presente hoy y siempre. Entonces, no lo sé si los medios de comunicación, pues no sé. No sé si a lo mejor hay ciertos tabús hoy en día o no lo sé. No lo sé, lo desconozco, pero vamos, me parece un error enorme. Lo del musical es muy buena idea. Y además, si sentaras a una persona de hoy en día y le pusieras, ¿te suena este tema? Sí. ¿Te suena este tema? Le pones 5 o 6, pues eso. Champú de huevo, Pánico en el Edén, Eloís, 5 o 6 temas y Embrujada. Y dicen, bueno, sí, los conozco todos. Y pues son todos de Tino Casal.
0: Y ante lo que dice un experto, pues hay que...

0: porque no se puede perder un legado musical tan importante para Asturias, para España e incluso para el mundo. Así que ánimo y a seguir con ello, claro que sí.
1: Muchas gracias, Gus. Él te estará desde su dimensión cósmica que ocupa, te estará escuchando y seguro que está sonriendo. Muchas gracias.
2: Tal como soy de Tino Casal, os dejamos con este temazo y volvemos mañana a las 7 de la mañana. Rubén Morillo.
3: David Rionda.
2: Hasta mañana.
3: Hasta mañana. Chao a todos.

0: Son las 8 en punto.
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0: Saludos, ¿qué tal? Muy buenos días. El paro sube en Asturias en julio, lo hace ligeramente, un 0,27%, son 132 personas. Y en la comparación interanual, el paro baja también, lo hace un 0,26%, 125 personas. La directora general del SEPEPA avanzaba ya el viernes aquí en RTPA la incorporación de 600 personas al proceso de regulación de las listas de empleo, lo que repercutiría en estos datos. En toda España, el paro subió un 0,85%, con todo el número de demandantes de empleo en España. España es la cifra más baja en un mes de julio desde 2007. Y lo avanzábamos ayer, Salas albergará un campus tecnológico para gestión de datos y de inteligencia artificial. El proyecto, que ya se presentó en otras comunidades años atrás, prevé entrar en funcionamiento en el año 2030. El Principado confía en que sirva para desarrollar un nuevo tejido industrial en Asturias. Se van a invertir más de 1.200 millones para desarrollar el Digital Valley Asturias, ese campus tecnológico de interés estratégico regional que va a crear unos 1.300 empleos altamente cualificados cuando entre en funcionamiento en 2030. El alcalde de Salas es Sergio Hidalgo.
2: Sin este tipo de infraestructuras no nos desarrollamos como país. Hoy estamos en Asturias, pero esto es un proyecto país. Nosotros, el país no ha elegido, el país ha sido buscado. España tiene unas características más que suficientes para ser el hub del sur de Europa.
0: Bueno, eran las declaraciones que queríamos escuchar. Eso sí, ha habido discreción durante 3 años, que ha sido la clave para que cuajara este valle digital diseñado para ser un buen vecino sostenible, que tendrá además ese impacto estimado de más de 4.000 millones al PIB regional durante 20 años. Adrián Barbón, presidente del Principado.
3: Frente, repito, al exhibicionismo que existe en política, que practican algunos, que quieren que todo se sepa en qué estamos trabajando, cómo van las negociaciones, nosotros decidimos desde el primer minuto, y esto es algo que venimos hablando en el seno del Consejo de Gobierno, que la única manera de que fructifique una inversión y que ésta se pueda ejecutar es precisamente con la diplomacia.

0: discreta.
1: Las obras arrancarán en el segundo semestre de 2027. Durante un año precisarán 3.000 trabajadores para convertir este valle en un ecosistema digital. Y el presidente de Iberdrola ha defendido la necesidad de acelerar inversiones en redes eléctricas para impulsar la electrificación, el desarrollo industrial y los sistemas de almacenamiento. Ignacio Sánchez Galán recibía la medalla de oro en los cursos de La Granda. Galán también dijo que apuesta porque Asturias, una vez que ha dejado atrás el carbón, aproveche la transformación para convertirse en un referente industrial. Desde el Principado, el consejero de Hacienda, Guillermo Peláez, remarca el cumplimiento de los compromisos de refuerzo de la red eléctrica como contempla la planificación estatal.
2: Creo que sobre todo somos conscientes de que en los últimos años no se han hecho las inversiones tan planificadas en las redes de transmisión, ¿no? Las redes tanto de distribución que sí se han hecho, cuanto en las redes de transmisión, y el gobierno está queriendo acelerarlo.
3: En septiembre del año pasado, el 2025, teníamos el compromiso del gobierno de España de ese anillo eléctrico dentro del plan de electrificación hasta el 2030. Y actualmente están a punto de iniciarse esas obras en Candás por 26,5 millones de euros, que son esa primera fase del anillo eléctrico.
1: Y cambio de etapa en el Servicio de Salud del Principado. En el SESPA, Juan José Alonso Ordía le releva a Aquilino Alonso. Los sindicatos valoran el carácter negociador del nuevo gerente, al que le esperan varios conflictos encima de la mesa para la vuelta al verano. Alonso Ordiales ya tuvo que afrontar otras negociaciones en el pasado como director de profesionales del Servicio de Salud. La consejera del ramo es Conchita Saavedra.
4: Llegamos a una etapa donde sobre todo nos enfrentamos a un conflicto, a un probable conflicto que nos están anticipando para el otoño, donde hay muchos intereses. Está la parte de un conflicto nacional, ¿no? También con determinadas peticiones a nivel de Asturias.
1: Y sin embargo, desde la oposición, el Partido Popular dice que este cambio al frente del SESPA no es un relevo técnico, sino un cese político. La diputada Pilar Fernández Pardo pasaba por los micrófonos de RPA y apuntaba a posibles irregularidades.
5: Reconocimiento implícito de que la gestión de Aquilino Alonso era ya insostenible por diversos motivos. La gestión de personal, la gestión al frente del SESPA en general, de la gerencia, pero sobre todo también por la denuncia que hizo el único partido, fue el Partido Popular, mi grupo, denunció graves, gravísimas irregularidades, sobre todo en la adjudicación de algún proyecto a una persona que había sido su viceconsejero en Andalucía y desde luego que generaba un claro conflicto de intereses.
1: Y nuevo motín en el Centro de Internamiento Juvenil de Asturias de Sograndio. Al menos 5 internos huyeron este lunes por la tarde del centro tras un incidente en las instalaciones. El Principado asegura que va a reforzar la valla de este centro de Sograndio para evitar que más internos puedan huir. El incidente tuvo lugar después de una pelea entre internos. Además, 5 vigilantes resultaron heridos leves. El presidente del comité de empresa ha denunciado que durante el fin de semana ya faltaron hasta 5 vigilantes de seguridad. Es todo, nos vamos. Recuerden que la información regresa a la sintonía de RPA a las 8:30 en la primera edición de Asturias Hoy.
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7: Vamos a descubrir cuáles son los nombres más populares del momento. Parece ser que se han puesto muy de moda o que son tendencia los nombres cortos. Eso de poner un nombre largo a tu hijo o a tu hija, o un nombre compuesto, ya es, como dice la chavalería, un poco charca.
8: ¿Cómo?
7: Un poco charca. Es que el otro día estábamos con nuestras amigas astruxules, que presentan Numbe Chisques el fin de semana aquí en RPA, y dijeron lo de, eso y un poco charca. Y nos quedamos Murillo y yo como, pero, ¿cómo? Y un poco charca, y lo buscamos.
8: Yo no lo incorporé todavía a mi vocabulario, ¿eh?
7: Pues una cosa que y un poco charca, según la chavalería, y una cosa que está. Que es poco original.
8: Que es poco original.
7: Eso es.
8: Vale.
7: Por así decirlo.
8: Que no va a la moda, ¿no? Vale.
7: Eso es. Bueno, pues eso, nombres cortos. Vamos a leer la lista de los nombres más populares en España en este momento. Nombres de niña más populares. Bueno, son. Un clásico de toda la vida, dos clásicos de toda la vida, Sofía y Lucía, Martina, por supuesto, María, Vega, Julia, Olivia y Valeria.
8: Ay, Vega me gusta, ¿eh?
7: Vega es muy, es chulo, muy bonito. Sí, sí. Y después, en cuanto a nombres de niños, nos encontramos nombres como Mateo, Hugo, Martín. Es verdad que hay mucho Mateo y mucho Martín últimamente. Mucho Leo también, es otro de los nombres de moda. Manuel, Lucas, como tu sobrino.
8: Como mi sobrino, sí.
7: Pablo, Alejandro, Enzo, me llama la atención este. Álvaro y Daniel.
8: Enzo es italiano, ¿no?
7: Sí.
8: O al menos me suena a italiano, sí, sí.
7: Luego tenemos por ahí Tiago, Luca, aparte de Lucas, Lucas Inés.
8: También es cierto que

0: que nos llama la atención.
1: Liam, está de moda Liam.
0: De que hay muchos, digamos que son, vamos a decir, extranjeros entre comillas, ¿no? Que son nombres que igual no son típicos en nuestro país, pero hay que darse cuenta que también en España ha venido a vivir mucha gente de fuera y es normal que vengan nombres de los países de origen de la gente que ha decidido venirse a España a vivir. Claro, si viene mucho italiano porque decide que quiere residir aquí en España, pues es normal que se traigan sus nombres. Yo entiendo que son el censo, al final se tiene que notar.
1: Y en Asturias, no de moda, sino los nombres
0: los
1: más habituales.
0: Son
1: vale.
0: Los de siempre, Mari Carmen, María y Carmen. O sea, Mari Carmen como unido y luego María por un lado y Carmen por otro, son los tres más en chicas. Y los tres que más se repiten en chicos son José Manuel, Manuel y José Luis, ¿vale? Ese es el top 3 de los clásicos. Pero vamos ahora a los nombres más populares de los recién nacidos. Para niñas, Sofía, con mi sobrina, Valeria, Lucía, Martina, Sara, Mía y Carmen. Estos son los más populares en recién nacidos para niñas. Y para niños son Mateo, Lucas, Martín, Hugo, Leo, Enzo, que mencionabas tú, Daniel y Pablo. Y ahora me dirás, bueno, no hay muchos asturianos. Sí, también los hay. Se están poniendo cada vez más nombres tradicionales en asturiano. Y para chicas se suelen poner Deva, Nelda, Joana, Shana, Sidora y Olaya. Son los más repetidos.
1: Muy bonitos todos, ¿eh?
0: Para chica. Y para chicos son Pelayo, ¿vale? Nel, Xurxo, que también compartimos con los gallegos, y Jan, Tiago y Antón. Yo pensé que Tiago pues era de otro sitio, pero no.
1: Bueno, Tiago sin H, ¿no? Me imagino.
0: Sí, claro. Tiago. Y Antón, el último.
1: Si tuvieses un hijo o hija, ¿cómo lo llamarías?
0: Yo es que soy muy de Shana, Yara. Los nombres con A para chicas me gustan mucho.
2: ¡Vaya prestoso!
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4: Saludo a Jimena Yamedo, vicepresidenta del Gobierno del Principado de Asturias. Bienvenida a este set de la radio Es Mía, de la radio del Principado de Asturias.
5: Muy buenos días.
6: Buenos días.
4: Gracias también por celebrar con nosotros este 20 aniversario de este ente público de la radiotelevisión del Principado de Asturias dentro del pabellón que celebra al mismo tiempo otro aniversario, 45 años de ese estatuto de autonomía, Jimena.
5: Pues sí, la verdad que este año en la Feria de Muestras, pues eso, conmemoramos 45 años de autonomía y tenemos la suerte de compartir con vosotros, con la RTPA, pues 20 años de comunicación, de un medio de comunicación pública que además es fundamental para la cohesión territorial y para seguir, pues bueno, ese orgullo, ¿no?, de que tenemos de pertenencia de Asturias y de todo lo que somos.
4: Hay una innovación muy presente, esa innovación, ¿no?, a nivel tecnológico y de aplicación tanto en el ámbito sanitario como en muchos otros, que está muy presente e invita a todos quienes os acerquéis a este pabellón de Asturias a probar, a tocar. Habéis querido que sea una exposición histórica con esas fotografías antiguas que muestran, ¿no?, esa evolución, pero sobre todo de tocar, sí, de meterte dentro de ella.
5: Experiencial, efectivamente. Sí. Entramos en esta romería con lo que es Asturias, con lo que nos hace únicos, que además veo que es que está lleno de gente. Me están diciendo que estamos en récord, que los dos primeros días se incrementó muchísimo las visitas con respecto a años anteriores.
4: A ver, que habéis puesto hasta una barraca. Yo no paro de ver cola aquí en la barraca con los peluches. Me apetece a mí bajar y todo y probar suerte también. Está muy lograda con la Santina.
6: Enfrente y nosotros en el chiringuito, cariño.
4: Claro. Y la Santina, me refiero a la falta de detalle de algo tan nuestro, que esto sí que ha evolucionado a lo largo de los años, pero no podemos perder bajo ningún concepto, ¿no?
5: Es que esa es la clave, el cómo Asturias ha ido evolucionando, pero hemos mantenido intacto eso que nos hace, ¿no? Que somos, como decía, únicos. Yo creo que entrar a este pabellón es eso, es sentir el orgullo, es la autenticidad de Asturias, pero a la vez es esa Asturias que mira al futuro, que Cierto. Innova. Yo creo que es fundamental.
4: Hay una pregunta, ¿no?, que hacéis al visitante y que me gustaría, Jimena Yamedo, vicepresidenta del Gobierno del Principado de Asturias, también hacértela yo a ti, ¿no? Y es, ¿qué Asturias queremos vivir? Es la invitación que hacéis al visitante ya al inicio de esa exposición. ¿Qué Asturias queremos vivir y qué Asturias queremos dejar a quienes vienen detrás?
5: Eso es lo más importante. el legado, esa herencia de esa asturianía, pero sobre todo esa herencia que estamos dejando también en una calidad de los servicios que es fácilmente identificable. Y como te decía, vemos la

0: apuesta por la educación como ha ido cambiando, y eso hace que nuestros alumnos sean pues los mejores en resultados académicos. Vemos una sanidad que es la mayor inversión por habitante y cómo, de dónde veníamos también, pero vemos también el SEPA, el servicio de bomberos de Asturias, cómo evolucionó también en algo que somos clave, y bueno, y a la vez vemos pues esa historia, el avance de la cultura, todas esas personas que lo hicieron posible, todos los asturianos también en la escalera, vemos a todos los asturianos y asturianas que tuvieron todos esos éxitos deportivos. Eso no, es que este pabellón es para mirar atrás, sentirnos orgullosos, pero todavía coger más fuerza para seguir trabajando entre todos, para que dentro de 45 años quien esté haciendo lo mismo aquí pues también se sienta orgulloso del camino hecho y de todo lo que hemos dejado.
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0: En Noche tras Noche hemos escuchado...
1: Yo no creo que las redes sean un peligro ni sean satánicas, sino que las redes suelen amplificar vulnerabilidades que ya existen. Es decir, pues evidentemente las redes sociales en persona...

0: que ya tienen baja autoestima, que ya tienen problemas de ansiedad o depresión previos, que ya tienen, por ejemplo, problemas de acoso escolar, que eso lo hemos hablado muchas veces. El acoso escolar siempre existió, pero ahora es un acoso 24 horas y además es omnisciente porque existe en el colegio y además te persigue a casa y además no se borra ese curso escolar, sino que además queda grabado para toda tu vida y es una cosa, un acoso atmosférico. Entonces es con un impacto 1.000 veces mayor que antiguamente. O, por ejemplo, las redes pueden generar más riesgo cuando ya existe un aislamiento social, cuando hay conflictos familiares, cuando el adolescente ya tiene dificultades para regular emociones o cuando hay poca actividad fuera de la pantalla. Es decir, que a mí me llena de pena que haya adolescentes que solo tengan una pantalla todo el verano, 24 horas, y que no tengan ninguna otra actividad ni ninguna otra aspiración en todo el verano. Entonces, ahí sí que sería problemático, pero suele ser porque lo amplifica ya con gente que tiene, pues eso, problemas además de las redes. O sea, que solo las redes en un entorno más o menos sano no hace un efecto demoníaco, por así decirlo.
1: También estaría la cuestión de la cultura del cuerpo, ¿no? De esa autoexigencia por parecer bellísimo con respecto a lo que encuentras luego en las redes sociales, a la influencer de moda, quiere ser como ella, y el uso de filtros, de retoques, de esas, al final, expectativas que son inalcanzables y que decía yo antes, el femenino, porque afecta sobre todo a las chicas, es verdad que a los hombres también, pero me parece que sobre todo a ellas, ¿no? Porque quieren ser como la influencer de moda, que es la más guapa del mundo y que además tú cuando ves la imagen de una persona en redes sociales, esa imagen no tiene por qué ser todo lo real que sería, ¿no? Ya incluso la inteligencia artificial sirve para ello, para quitarte esta arruga, para quitarte esto de aquí, para parecer absolutamente perfecta.
0: Claro, eso desde luego en las chicas, generalmente en las chicas está generando mucha problemática. De hecho, bueno, pues después de la pandemia, el aumento en, por ejemplo, trastornos de la conducta alimentaria, como la bulimia, la anorexia, la vigorexia, que eso parece que es una conducta saludable, pero realmente es súper patológico, que es la gente que cuenta calorías, que si no va al gimnasio una tarde siente gran malestar, y todo es por buscar un cuerpo perfecto, tal y como aparece en las redes sociales, que no existe en realidad. Y luego pasa otra cosa muy curiosa, y es que, bueno, pues tú y yo y la gente que es de la LGBT más atrás, pues digamos que nos relacionábamos con los otros viendo la cara de los otros. Pero es que ahora, cada vez que hacemos una llamada con cámara, bueno, de FaceTime o lo que sea, la gente está más pendiente a sus gestos y a su cara que a la cara de la persona con la que habla. Entonces se dice que somos una sociedad narcisista porque realmente estamos todo el rato pendientes de nosotros mismos, de mi pelo, de mis gestos, más que de la persona con la que hablamos. Y eso potencia, pues eso, verte arrugas, verte imperfecciones que todos tenemos y tendremos, y es lo más saludable y natural que existe. Entonces, bueno, ahí sí que hay una parte muy perversa porque, claro, están inventando cremas y cosmética para niñas, sobre todo. O sea, que tienen un mercado tremendo y eso es una perversión porque están diciendo a las niñas que tienen que tener una piel perfecta sin arrugas ya desde que son pequeñísimas.

0: Son las 8:30 de la mañana.
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0: ¿Qué tal? Saludos, muy buenos días. Más de 1.200 millones de euros en inversión, 3.000 empleos a lo largo del proceso de construcción, 120 empleos directos, 962 indirectos y 236 inducidos. Una vez que ya sea una realidad, a finales del año 2030, son las cifras que maneja la empresa Digital Valley, que ha decidido construir en el municipio de Salas un campus digital con gran complejo de procesamiento, almacenamiento y gestión de datos. Una decisión que los vecinos acogen con satisfacción.
2: Hay mucha gente adquiriendo viviendas, mucha gente que se viene. Yo creo que bueno, si además tenemos trabajo, ya es la bomba.
3: Los puestos de trabajo que dicen que se va a crear y luego, pues claro, eso ya repercute en el pueblo. Quieras que no, pues habrá más familias que se queden. Vamos a necesitar más vivienda.
0: Más cosas, el nuevo gerente del SESPA, Juan José Ordiales, que tiene un cometido, evitar en Asturias la huelga nacional de médicos a partir de otoño. Sustituye a Quilino Alonso, cesado por el gobierno regional, porque, según la consejera Conchita Saavedra, Ordiales tiene el perfil que se necesita en estos momentos.
4: Necesitamos un perfil de una persona que tenga una amplia experiencia, no solamente en el conocimiento del sistema sanitario, sino también una amplia experiencia en lo que son los recursos humanos.
0: Y atención, porque ya hay municipios en Asturias en los que empiezan las restricciones de agua. Uno de ellos, Agones, en Pravia, el alcalde David Álvarez habla de cortes de suministro en horario nocturno.
5: Lo que hemos detectado es que pues, muchos vecinos dejan el riego toda la noche, se aprovecha también la noche para llenar piscinas y por lo tanto bueno, pues consideramos que hay que tener esa responsabilidad y también esa solidaridad con el resto de los vecinos y vecinas que estén sin agua.
0: También es noticia los 5 internos fugados y varios vigilantes heridos tras un leve altercado en Sograndio. Cuando llegó la Guardia Civil, por cierto, la situación ya estaba controlada. ¿Qué fue lo que pasó? Pues lo vamos a contar aquí en este informativo matinal que hacemos con Pablo Mateo en la parte técnica, Xana Iglesias en locución y redacción y Ángeles García al micrófono. Hoy es martes, es 4 de agosto.
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0: Y queremos saber cómo se circula por las carreteras en el Principado de GT. Muy buenos días.
6: ¿Qué tal? Muy buenos días. A esta hora no se complica la circulación en las carreteras asturianas, donde se circula con bastante normalidad en la red viaria principal y también en la secundaria. Les pedimos aún así mucha prudencia, especialmente en la autovía A8, en los entornos de Villaviciosa, y en la A64, a la altura de Sariego. Unas obras de mejora de la calzada pueden complicar estos puntos.
0: Pues gracias, DGT. Vamos a ver cómo se circula esta hora por Oviedo. Policía local, muy buenos días.
7: Buenos días.
0: ¿Cómo está la mañana?
7: El tráfico es fluido y sin retenciones por toda la red viaria y hasta el momento no tenemos incidentes a destacar.
0: Pues gracias, Oviedo. Sin comunicación con Gijón, nos vamos a Avilés. Policía local, muy buenos días.
8: Buenos días.
0: ¿Cómo se presenta la mañana ahí?
8: Sin novedades, salvo un pequeño corte que tenemos por mantenimiento, repintado de pasos de peatones en la calle, entre las calles Marcos del Tornillo y calle de la Cámara.
0: Pues tomamos nota, gracias Avilés. Vamos ya con el tiempo.
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0: ¿Qué nos trae David Arango? Muy buenos días.
9: Hola Ángeles, muy buenos días. Hoy tenemos por delante una jornada muy parecida a la de ayer, entre nubes y claros durante gran parte del tiempo y a última hora de la tarde sobre todo, aunque empezaremos a ver ya estructuras nubosas en la primera mitad de la tarde, las nubes crecerán hacia el interior y nos van a dejar algunos chubascos. Las temperaturas serán similares a las del día de ayer. Mañana y pasado mañana serán días bastante más grises, con orvallo y con ambiente fresco. Tendremos máximas cercanas a los 20 grados. El viernes recuperaremos el verano con mayúsculas, cielo prácticamente despejados y temperaturas altas entre los 25 y los 30 grados.
0: Sintonía que nos indica que llega ya nuestra compañera Arancha Margolles. Arancha, buenos días.
10: Buenos días, ¿qué tal estamos?
0: ¿Qué tal? Muy buenas, Arancha. De 9 a 11 de la mañana, Asturias se oye. Bueno, vamos a ver hoy con qué asuntos. Cuéntanos.
10: Bueno, hoy traemos asuntos muy interesantes porque estrenamos, a falta de una o de dos, tres secciones que nos van a acompañar a lo largo de todo el verano cada martes. Empezaremos a eso de las 9:30 aproximadamente con Chusa Méndez, que nos va a hablar de la coeducación, ese palabra que no sabemos muchas veces lo que significa, y Chusa nos va a poner varios ejemplos muy ilustrativos de ello. Un poquitín antes vamos a hablar con Blanca Fernández Quintana, una escritora muy reconocida del panorama asturiano y que tiene nueva novela en la cual se adentra además en un género nuevo para ella y también relativamente nuevo para las letras asturianas, como es el del terror juvenil. La novela se llama Lotanu y nos lo presentará a primerita hora de la mañana. Después, un clásico ya de este programa, que es la sección Veranearte, a cargo de Patricia Pérez, de Cuéntame un cuadro. Hoy con ella nos iremos de verbena, pero no nos iremos solamente con ella, sino que también nos llevará de la mano Maruja Mayo, esa pintora que es al menos en un 20% nuestra, porque aquí en Avilés desarrolló parte de su vida. Y finalmente también hablaremos de bienestar sexual con Belén Díaz, de Pimentón Dulce, en Avilés, que también nos acompañó el año pasado y que se vuelve con las pilas muy cargadas para recomendarnos lo mejor para nuestro bienestar sexual, que es mucho más de lo que parece este verano.
0: Habrá que tomar nota. Gracias, Arancha. Como siempre, a partir de las 9, te escuchamos. Buen día.
10: Buen día, compañeros.
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0: 8:36, Vergar, un campus tecnológico para gestionar datos y también inteligencia artificial. El proyecto, que ya se presentó en otras comunidades años atrás, prevé entrar en funcionamiento en el año 2030. El Principado confía en que sirva para desarrollar un nuevo tejido industrial en la región.
11: Se van a invertir más de 1.200 millones para desarrollar el Digital Valley Asturias, un campus tecnológico de interés estratégico regional que va a crear unos 1.300 empleos altamente cualificados cuando entre en funcionamiento en el año 2030. Arquitectos de datos e ingenieros van a ser las profesiones más demandadas para este proyecto, según destaca el socio director de Digital Valley, Armando Laina.
12: Sin este tipo de infraestructuras no nos desarrollamos como país. Hoy estamos en Asturias, pero esto es un proyecto país. Nosotros, el país no ha elegido, el país ha sido buscado. España tiene unas características más que suficientes para ser el hub del sur de Europa.
11: Se prevé que sus 120 megavatios escalables facilitarán el desarrollo de otros sectores, desde el financiero a investigador hasta el de la ciberseguridad en defensa. Juan José Samper, socio de la firma.
13: Aumentar considerablemente la productividad, no solamente de las industrias, sino por puesto de trabajo, eso supone mayor valor añadido para la sociedad, mayor permanencia de los puestos de trabajo y mayor renta per cápita, en definitiva, para la región.
11: La discreción durante 3 años ha sido clave para que cuajara este proyecto, diseñado para ser un buen vecino sostenible, que tendrá además un impacto estimado de más de 4.000 millones al PIB regional durante 20 años. Adrián Barbón es el presidente del Principado.
14: Frente, repito, al exhibicionismo que existe en política, que practican algunos, que quieren que todo se sepa en qué estamos trabajando, cómo van las negociaciones, nosotros decidimos desde el primer minuto, y esto es algo que venimos hablando en el seno del Consejo de Gobierno, que la única manera de que fructifique una inversión y que ésta se pueda ejecutar es precisamente con la diplomacia discreta.
0: Se presentaba ayer, las obras van a comenzar en el segundo semestre de 2027 y durante un año se van a precisar 3.000 trabajadores. Estamos hablando de una empresa que se va a poner en marcha en el polígono Nonaya Este, desde el Ayuntamiento. El alcalde de Salas, Sergio Hidalgo, contaba aquí en RPA en que confiaba en que el Principado califique este proyecto estratégico para acortar los plazos en las tramitaciones.
15: Estoy emocionado porque al final, bueno, pues hoy se ha hecho público, la semana que viene pues seguramente que se tramitará el plan estratégico. Es fundamental porque eso va a condicionar y adelantar todo lo demás. Entonces, bueno, los plazos van a ir a toda pastilla.
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0: Una mujer ha resultado herida después de sufrir una caída de unos 10 metros mientras practicaba espeleología en el Purón, en Llanes. Fue ayer por la tarde en el entorno del sendero de Pruneda. Tras la llegada del equipo de rescate, la afectada tuvo que ser evacuada hasta el Hospital Universitario Central de Asturias.
11: El helicóptero que la evacuó se encontraba haciendo un rescate en Cabrales, atendiendo a otro varón que se sintió indispuesto mientras hacía una ruta de montaña por la zona del Río de los Cabrones. Una vez en la zona, los rescatadores atendieron al afectado, al que dejaron en Poncemos.
0: Y les contamos, les hablamos de ese motín en el Centro de Internamiento Juvenil de Asturias, donde hay al menos 5 internos que han huido de este centro tras un incidente en las instalaciones. Lo que pasó lo cuenta Estíbaliz Urquiola.
16: El Principado explica que la pelea se produjo entre varios internos, la mayoría de ellos mayores de edad. El personal de seguridad del centro intervino y también requirió el auxilio de los cuerpos y fuerzas de seguridad del Estado. Sin embargo, los vigilantes del centro lograron contener a los participantes en la pelea, por lo que cuando llegó la Guardia Civil, la situación ya estaba controlada y no fue necesaria su intervención. Sin embargo, aprovechando la concentración de los medios de contención en el incidente, 5 internos se fugaron a través del vallado exterior de la zona de taller. Dos de ellos, explica el presidente del comité de empresa, mayores de edad. Además, denuncia que el sábado por la tarde faltaron 4 efectivos de seguridad y 5 el domingo. Ese personal pertenece a una empresa de seguridad privada, pero señala que el Principado debe velar porque se cumpla el número requerido. Aparte, reclama medidas urgentes como la creación de camarillas, que son habitaciones donde se pueden separar grupos y cuya instalación se ha ralentizado. Por estos incidentes, 5 vigilantes resultaron heridos leves, con magulladuras o contusiones, pero no requirieron asistencia sanitaria. La Guardia Civil y la Policía Local han desplegado un dispositivo de búsqueda. El Principado asegura que va a reforzar la valla para evitar que se repita una situación similar.
0: Más cosas, el Consejo de Gobierno que ha aprobado que Juan José Alonso Ordiales sea el nuevo gerente del SESPA en sustitución de Aquilino Alonso. Los sindicatos valoran el perfil negociador de Ordiales y su defensa de la sanidad pública. A él le va a tocar ahora gestionar un otoño que se prevé difícil por los distintos conflictos con los profesionales sanitarios.
16: Hay un cambio de etapa, explica la consejera de Salud, y de ahí el relevo.
4: Vamos a una etapa donde sobre todo nos enfrentamos a un conflicto, a un probable conflicto que nos están anticipando para el otoño, donde hay muchos intereses. Está la parte de un conflicto nacional, ¿no? También con determinadas peticiones a nivel de Asturias.
16: Juan José Alonso Ordiales, señalan los sindicatos, es un buen negociador. Licenciado en Derecho y con experiencia en Administración Sanitaria, destacan que está abierto al diálogo, pero también que tiene las ideas muy claras, en especial en defensa de la salud pública. Recuerdan su etapa como director de profesionales del SESPA del 2015 al 2023, en especial en las negociaciones en las que se logró, por ejemplo, una mejora en la atención continuada. Negociaciones arduas, explican, pero que llegaron a buen puerto. La consejera ha agradecido la labor del antiguo director. Durante su etapa se concluyó la reorganización del nuevo mapa sanitario y se firmaron los acuerdos del pasado enero con los sindicatos. Se ha sumado a este agradecimiento el presidente Adrián Barbón, quien además ha mostrado su apoyo a la consejera por el cambio.
14: Yo siempre les insisto mucho en el gobierno, tienen que liderar equipos precisamente para que en cada momento, en cada tiempo, interpretar qué es lo más necesario, lo mejor.
16: Hasta su nombramiento, Alonso Ordiales fue el director económico y de profesionales de la nueva Área Tercera. Antes lo fue de la antigua Área Quinta. Además, fue concejal de Gijón por el PSOE de 2023 a 2025, cuando renunció para centrarse en su labor.
0: Bueno, pues hay ya reacciones a esa decisión del Partido Popular, de la diputada Pilar Fernández Pardo, que considera que el cambio al frente del SESPA no es un relevo técnico, sino que es un cese político por posibles irregularidades.
17: Reconocimiento implícito de que la gestión de Aquilino Alonso era ya insostenible por diversos motivos. La gestión de personal, la gestión al frente del SESPA en general, de la gerencia, pero sobre todo también por la denuncia que hizo el único partido, fue el Partido Popular, mi grupo, denunció graves, gravísimas irregularidades, sobre todo en la adjudicación de algún proyecto a una persona que había sido su viceconsejero en Andalucía y desde luego que generaba un claro conflicto de intereses.
0: Ocho y ya casi 44 minutos de la mañana. La escasez de lluvia en Asturias empieza a provocar que en algunos núcleos rurales se tenga que empezar a aplicar restricciones del suministro de agua. En localidades como Taranes en Ponga o Agones en Pravia se han emitido bandos con las indicaciones pertinentes para un uso responsable.
11: Restricciones que pasan por la prohibición del riego y lleno de piscinas por la noche o un uso doméstico descontrolado y tampoco se descartan, como explica el alcalde de Pravia, David Álvarez Cortes, del suministro también en horario nocturno.
5: Efectivamente, lo que se pide no es ni más ni menos que un consumo responsable. Vamos detectando que algunos depósitos pues no acaban de recuperar por la noche, que es lo que suele ocurrir, lo que debe ocurrir, esa recuperación por la noche, pues debido a que el consumo disminuye, y por lo tanto, bueno, pues lo que hemos detectado es que pues, muchos vecinos dejan el riego toda la noche, se aprovecha también la noche para llenar piscinas, y por lo tanto, bueno, pues consideramos que hay que tener esa responsabilidad y también esa solidaridad con el resto de los vecinos y vecinas que están sin agua.
11: Julio resultó un mes seco en promedio en Asturias, y si a eso unimos cuatro olas de calor desde que arrancó el verano y temperaturas que han superado los 40 grados en Asturias, se da el cóctel perfecto para que se sequen y agoten los acuíferos.
5: Lo que nos preocupa más que las temperaturas en sí es el hecho de que no llueva y de que los manantiales pues están bajando su aportación a los depósitos, ¿no? Al final, bueno, pues esto es una cuestión que escapa un poco de la gestión diaria, más allá de tener plan B, como puede ser, bueno, pues tener preparadas cubas para ir llenando depósitos de la zona rural y que, bueno, pues cuando los manantiales no aporten agua, pues tener que aportarla desde el depósito central de Pravia. Y bueno, pues por lo tanto en eso estamos y eso nos ocupa el día a día ahora mismo para mantener este servicio básico.
0: También en Boyabirriba, en Onís, hay problemas de falta de agua.
11: El ayuntamiento ha tenido que contratar cubas para garantizar el suministro, una situación que ya sufren otros muchos núcleos rurales cuando llega el verano y el consumo se dispara. En esta localidad han comenzado además las obras para renovar la traída. Pelayo Alonso Esquesero y María Luisa Asprón, una de las vecinas del concejo.
18: Ayudándola como la están ayudando, ¿cómo vamos tirando el verano? Porque yo cada dos por tres veo la cuba subir a rellenar el depósito.
19: Hay un hotel rural. Hay gente que viene, pero hay gente que ya viene de forma continuada, que ha adquirido la casa aquí y ya vienen a vivir aquí. Sí, otros sí. No, otros vienen solo de verano.
0: Bueno, acabamos de escuchar al alcalde de Pravia, que por cierto ha mandado también un mensaje a los negacionistas del cambio climático. Ni los incendios, ni las elevadas temperaturas, ni tampoco la ausencia de precipitaciones son fruto del azar, sino que responden al calentamiento del planeta, lo que está provocando, dice el alcalde de Pravia, cada vez un mayor número de desastres naturales, dice David Álvarez, debido a fenómenos meteorológicos extremos.
5: Estamos siempre alerta porque tenemos una gran masa forestal, pero bueno, al final creemos que también esto es una cuestión general, que no hay que mirarse al ombligo ni mirar solo el municipio de uno, sino bueno, pues ver lo que pasó hace pues poco tiempo en la zona de Luarca, en otras zonas de Asturias, en Ibias el año pasado, Cangas en Narcea, y por lo tanto pues también es un problema pues muchas veces de responsabilidad, como se demuestra posteriormente, ¿no?, con esos incendios provocados. Y yo creo que tenemos que también, pues al igual que decía con el agua, ser solidarios y saber el daño que se causa con este tipo de acciones.
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1: Tal y como estaba previsto, en Gijón el Pleno aprueba la retirada del sueldo fijo a Oliver Suárez, concejal en Abascrito y hasta hace dos semanas presidente de Divertia. La decisión salió adelante por unanimidad, incluyendo el voto favorable del propio edil, que a partir de ahora cobrará únicamente dietas. La oposición anuncia que llevará la gestión de Divertia a la Fiscalía.
2: Oliver Suárez dejará de percibir las retribuciones que tenía asignada la institución como presidente de Divertia a raíz de un conflicto con la contratación de varios conciertos del verano. Podemos e Izquierda Unida exigen que se depuren responsabilidades y anuncian que van a llevar este caso a la Fiscalía. Hola, Yaya Suárez y Javier Suárez Llana.
3: Y ahora que al Gobierno parece que le ha estallado en la cara el haber mantenido en la presidencia de una empresa pública a una persona conocida, evidentemente, por su falta de palabra y por múltiples polémicas en su gestión empresarial, ahora que ha sido destituido supuestamente solo porque se hicieron dos contratos mal, de repente cambia todo.
4: Si hoy se le quita el sueldo a Oliver Suárez es porque antes alguien se lo dio. De la misma manera que si hace unos días se le cesó de la presidencia de Divertia fue porque antes alguien también lo nombró. Ese alguien es usted, señora Morillón. Y como tal es usted la responsable política de las ilegalidades cometidas en la empresa pública Divertia. Y es usted quien tiene que dar unas explicaciones que todavía no ha dado.
2: Y desde el Partido Socialista, Carmen Eva Pérez dice que el nombramiento fue un error desde el principio y la portavoz de Vox, Sara Álvarez Rouco, ha vuelto a insistir en la condición de tránsfuga de Oliver Suárez.
5: Se puso al frente de la empresa municipal a un concejal que no tenía la condición de consejero que se exigían en los estatutos. Se nombraba un gerente que no contaba con la confianza del Consejo de Administración, por lo que no disponía de los poderes.
6: Ya está donde debería de estar, como un tránsfuga más. Lo malo, señores concejales, que para llegar a este punto hubo por medio, por parte de Foro y de la Alcaldía, pues conspiraciones, traiciones.
1: Seguimos en Gijón, en el Biopark Acuario, porque a las 10 de esta mañana se va a llevar a cabo un acto abierto al público con motivo del inicio de la reintroducción al medio natural de una tortuga lora, que es una de las especies de tortugas marinas más amenazadas del mundo y extremadamente rara en las costas del Cantábrico.
2: El ejemplar fue rescatado el pasado 7 de febrero por el Grupo Especial de Actividades Subacuáticas, los GEAS de la Guardia Civil, en el puerto del Musel. Llegó al Crama Biopark en estado crítico tras sufrir lo que se conoce como aturdimiento por frío, un síndrome que afecta a las tortugas marinas cuando permanecen en aguas con temperaturas inferiores a las que pueden tolerar. Tras casi seis meses de cuidados veterinarios especializados, tratamientos médicos y un intenso proceso de rehabilitación, la tortuga ha podido recuperar la condición física necesaria para regresar al Océano Atlántico. Susana Acle, directora de Biología Veterinaria e Investigación del Bioparque Acuario de Gijón.
7: La idea es reintroducirla unas 10 o 15 millas al norte de Gijón, pasado un poco el Cabo Peñas, para acercarla un poco y que, bueno, para facilitarle un poco la salida. Y sobre todo estamos aprovechando esta época de agosto, que es cuando la temperatura del agua del mar, pues sabemos que está más alta, porque es un animal que desde luego no está habituado a las temperaturas del Cantábrico, especialmente en invierno.
2: La presencia de una tortuga lora en aguas del Cantábrico constituye un hecho excepcional. Está despertando además un creciente interés entre la comunidad científica internacional, que estudia ya las posibles causas de estos desplazamientos y su relación con los cambios que están experimentando los océanos.
7: Entendemos que con temas de cambios de corrientes que estamos viendo ahora y situaciones así un poco más... Sí que ha habido alguna situación en algunos otros puntos de Europa, pero es verdad que aquí en Asturias no teníamos ninguna observación que por lo menos estuviese bajo bibliografía.
1: Va a iniciar su viaje hacia el mar a partir de las 10 de la mañana y va a ser en la playa de Poniente. Y vamos ahora a ofrecerles una propuesta cultural para este verano en Oviedo, una nueva edición de las visitas teatralizadas al Teatro Campo Amor, que nos cuenta en este caso Elia Rivero.
8: Señoras, señores, niñas, niños, jóvenes, bienvenidos a este maravilloso teatro. Un aplauso, por favor.
9: Gracias, gracias.
8: Yo soy Ramón de Campo Amor. Me pueden llamar Monchi, pero bueno, con un poquito más de confianza, todo se andará.
10: Lo que acaban de escuchar es un fragmento de las visitas teatralizadas al Campo Amor de 2019. La iniciativa nació hace ya 12 años y este año Factoría Norte vuelve a ponerse al frente de una de las propuestas culturales del verano obetense. Hay dos sesiones, a las 5:30 y a las 7:30. Hasta el 14 de agosto habrá 22 pases. Los visitantes podrán conocer lugares que habitualmente no se pueden ver, por ejemplo, los camerinos teatros o algunas salas de ensayos, con una idea original de Carmen Gallo y con Borja Roces, Paula Mata y Chus Serrano en el elenco. Al frente del libreto y de la dirección de estas visitas teatralizadas, Eladio de Pablo.
0: Este es uno de los principales atractivos de las visitas, conocer esos espacios solo reservados para los artistas y los técnicos, escenarios, camerinos, sastrerías, salas de ensayos. De manera que los dos grandes protagonistas van a ser el teatro y el público.
10: Este 2026, con la colaboración especial del actor Ángel Ruiz, poniendo voz a Federico García Lorca. El aforo es de 60 personas por pase y las entradas se pueden comprar en la web entradas.oviedo.es o de forma presencial en la taquilla del Campo Amor. Este año, además, hay una sorpresa.
0: El público podrá disfrutar de un acontecimiento cósmico único. Aquí lo dejo para que la gente, no sepa exactamente qué, pero que repito, será un acontecimiento cósmico único que será una de las grandes sorpresas de las visitas.
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1: La sintonía nos indica que vamos a hablar de deportes, que nos trae hoy Miguel Fernández. ¿Qué tal? Muy buenos días.
12: ¿Qué tal? Buenos días. Stanis Pedrola ya es el 13º fichaje del Real Oviedo de este verano. El extremo catalán llega traspasado desde la Sampdoria y ayer estuvo presente en el Requesión, aunque no se ejercitó a las órdenes de Julián Calero, ya que su llegada aún no había sido anunciada de forma oficial y podría debutar el sábado a las 8:30 de la tarde ante Le Havre de la Ligue 1 francesa en la última prueba de la pretemporada que se disputará en el Carlos Tartiere. El conjunto azul presentó ayer de forma oficial al delantero Cris Ramos, objeto de deseo de las últimas temporadas del máximo accionista Jesús Martínez.
13: Jesús, la verdad que lo que tú dices, ¿no? Yo creo que llevamos mucho tiempo esa conexión, pero al final nunca se ha logrado materializar y ahora tenemos la suerte que se han dado las cosas y podemos disfrutar de este camino juntos.
12: También busca cerrar su plantilla el Sporting de Gijón, dos efectivos concretamente, uno para el ataque y otro para el centro de la defensa, descartando la posición de banda izquierda, la cual el cuerpo técnico considera que está bien cubierta. Tras la sesión de trabajo, buena parte de la plantilla, los nuevos fichajes realizados hasta el momento serán presentados oficialmente en el Molinón en un acto que tendrá lugar a las 2 de la tarde. Los que comenzaron ayer el trabajo de pretemporada son los dos principales equipos asturianos de balonmano. Por un lado, el Lobas Alimerca Oviedo, que sigue dirigiendo Manolo Díaz y que regresa a la máxima categoría femenina, y por otro el Confía Bas Oviedo, que repite en la división de honor plata masculina y que esta campaña dirige Pablo Galech. Y estamos a 4 días para la disputa del descenso internacional del Sella. Mañana a las 12 del mediodía se disputará el mini Sella. El jueves tendrá lugar la contrarreloj, con la que se conformará la parrilla de salida a las 11 de la mañana. El sábado a las 12, bajo el puente de Les Arriondes, tras el pregón de Santi Cazorla y después de que la campeona del mundo Sauro Zande libere el cepo, más de 1.200 palistas comenzarán a remar buscando la gloria en la edición número 88 de la Fiesta del Espiragües.
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1: Bueno, saludamos a José Antonio Antuña, director de Renta 4 Gijón. ¿Qué tal, José Antonio? Muy buenos días.
14: ¿Qué tal, Ángeles? Buenos días.
1: Bueno, el optimismo fue ayer lo que dominó el mercado. El IBEX, de hecho, llegaba a esos 19.982 puntos, cerca, ¿no?, de los 20.000. ¿Qué ha pasado?
14: Sí, y realmente tenemos a varios índices que están en máximos históricos. Y seguramente con la apertura que vamos a tener hoy, que parece que viene una apertura alcista, los futuros del Eurostoxx vienen con subidas en torno al 0,40. El IBEX se queda un poquito más bajo, pero si abrimos con la apertura 0,20, 0,30, posiblemente podamos superar la cuota de los 20.000 puntos por primera vez en la historia, ¿no? Con lo cual estamos en esas zonas de máximos y en una cota pues histórica. Bueno, lo que traemos de ayer es, por un lado, relativa calma en la parte de Oriente Medio, con unas caídas del precio del barril de Brent, que rozaron pues el 5% al final de la sesión, y una positiva inercia en el sector tecnológico. Ayer teníamos a 5 de las 7 grandes empresas pues subiendo con bastante fuerza. Si a eso le sumamos que algunos de los datos macroeconómicos que íbamos a conocer, principalmente el ISM manufacturero en Estados Unidos, salió bastante por encima de lo esperado, bueno, pues yo creo que todo pues hizo que el mercado pues ayer entrara en zona de ganancias e iniciáramos pues el mes de agosto de una forma muy positiva. Es cierto que, bueno, ponemos cierto ojo todavía en esa geopolítica. No nos fiamos de esa tregua, entre comillas, de Oriente Medio. Ayer teníamos varios desmentidos en relación a, bueno, esa posibilidad.

0: pasado, pues hoy es el primer examen en cuanto a resultados que pasa y que evidentemente pues será uno de los focos de atención de la sesión.
1: Eso en el día de hoy, ¿no? Pero como comentabas ayer, las miradas están todas puestas en el viernes, en ese informe de empleo de Estados Unidos.
0: Sí, de cara a finales de semana, en cuanto a datos macroeconómicos, va a ser más intensa y el gran día de la semana es ese informe oficial de empleo. Al final hay que pensar que la Fed, bueno, está dejando la puerta abierta a posibles subidas de tipos y para eso es fundamental pues ver cómo se mantiene el empleo en Estados Unidos y cómo evoluciona la inflación. Lo que vamos a conocer esta semana es el dato de empleo, con lo cual por eso es tan importante para la hora de poder, digamos, un poco desgranar cuál puede ser los siguientes pasos de la Fed, que insisto, que a principios de año hay que pensar que en Estados Unidos se pensaba que iban a bajar los tipos y lo que el mercado está descontando es que en la próxima reunión de septiembre van a subir tipos en Estados Unidos, ¿no? Para eso, pues evidentemente es importante conocer cuál es la situación de la economía americana y del empleo americano, que insisto, con los datos que, por ejemplo, nos dio ayer el sector manufacturero, parece que está aguantando, pues francamente bien.
1: Bueno, eso lo veremos el viernes. Gracias, José Antonio. Buena jornada.
0: Gracias, buenos días.
1: Hoy nos vamos felicitando a Eva Amaral porque cumple 54 años. Eva Amaral es la integrante de Amaral, grupo español de pop rock formado también por Juan Aguirre. Así nos vamos. Ya saben que ahora aquí se quedan a partir de las 9 en RPA con Asturias Se Oye o en TPA con el informativo matinal. Nosotras mañana a las 8:30 volvemos. Gracias y buena jornada.

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decimos calor, pero también responde al nombre de bochorno, de canícula, calima o solanera, ardoría o calentez. Les prometo que también se dice calentez. Chorno, chincual o masa, lo es en algunos lugares. Y en otros también cuaje, seca, vasca o terral. Nos referimos, como no, a ese fenómeno meteorológico que por estos lares no estábamos muy acostumbradas a ver hasta hace no tanto tiempo. No al menos tan de seguido y sin unas cuantas lluvias entre día y día de chicharrina y calinada. Dicen que aquí, a Asturias, el calor ha llegado para quedarse. Se acumulan los días sin llover y la agricultura comienza ya a temer la llegada de los malos buenos tiempos. A mala gana abandonamos los tópicos de la chaquetina por si refresca y del oscuro que está el cielo cuando se sale del túnel del Negrón. Pero mientras todo eso ocurre, mientras el sector primario se duele una vez más, y ya van unas cuantas, de las noches tropicales y de la desaparición del orvallo, nada de esto parece que exista para quienes han cambiado nuestro clásico Asturias, paraíso natural, por el eslogan oficioso de Asturias, refugio climático. Cuando llega el calor, lo único que quieres es coger el coche e irte al norte, decía hace unos días una turista madrileña en nuestra prensa local. Bueno, ya saben ustedes, sin juzgar, ¿eh? El norte como concepto, que dice Calimonde, el terracoteo máximo, los coachélicos tozándose al sol sin importar mucho si lo hacen en la playa de San Lorenzo o en la de la Concha, en Cudillero, igual que en San Xenxo. No, nada hay de malo en disfrutar de nuestras playas y en el, a pesar de todo, aún moderado chorno, chincual, terral o bochorno asturiano, pero sí un poco más en convencernos a nosotros mismos de que nuestro único destino, nuestro único futuro, pasa por los empleos precarios, la estacionalización y la tensión residencial que ya ocupa gran parte de las refriegas políticas asturianas. Pero bueno, escuchen, entre nosotras y nosotros no hay refriega alguna que valga porque tan fluido como nos oyen, tan fluido como trabaja este equipo. Desde los estudios centrales de Amarok en Llanera, él mueve palancas, pulsa botones, nos habla de palabras que apenas entendemos, pero sí que oímos mejor que bien. Gracias a su maestría, a los mandos del sonido, está Rubén Morillo. ¿Es un pájaro? ¿Es un avión? Pues oigan, no lo sé, pero sí que él es, curiosamente, el miembro del equipo al que la gaviota Carlota jamás le ha quitado un pincho. ¿Casualidad? No lo creo. A la producción y voces, David Rionda. Canta, actúa y pinta, escribe poemas, todo lo hace bien. No es una canción de la oreja de Van Gogh, porque además ese tipo de música a ella no le acaba de ir. A la producción, Irene Faza. Y esta, que les acompaña café en mano, literalmente, Arantxa Margolles. Hoy, Asturias se oye así.

0: Sí, ayer Rubén Morillo nos hablaba del Boom 10 y hoy les traigo una canción del Boom, lo mejor del 95. Ya ven, estamos de recopilatorio en recopilatorio y a la última sobre todo. ¡Ay, qué calor del disco Sientes! Rosario Flores vio la luz allá por 1994. Lo que no sé tan bien es si hoy cantaremos por esta canción o más bien por Soleares. Irene Faza, buenos días. Uy, tenemos problemas en la conexión. ¿Qué ocurre en el infiesto que no podemos conectar con Irene Faza? Estamos escuchando... ¿Irene?
1: Muy buenos días, ahora Arancha. Sí. Pues mira, no sé qué dicite. No sé si mañana vamos a cantar más por Ay, qué calor o por Soleares. Eso sí, calor tampoco va a faltar del todo, porque vamos a tener máximas de hasta 28 grados, acompañadas de mínimas que rondarán pues los 17. En el occidente vamos a tener una jornada con nubes y de algunos claros pela mañana, pero bueno, pela tarde el cielo va a quedar más cubierto con posibilidad de alguna lluvia. En el centro más o menos lo mismo, ambiente con bastante nubosidad, aunque siempre puede escapar de algún ratín el sol. Eso sí, no se descarta lo

0: Orvallu, sobre todo dende la mañana y hasta la tarde. Y en el oriente más de lo mismo, con cielos cubiertos, especialmente en zonas de montaña, donde la nubosidad va a tener más presencia. Y bueno, para quien mañana tenga pensado ir a la playa, que sepáis que la costa va a estar bastante parecida al resto de la región. Pero bueno, para echar un baño, vanos, que en la costa les máximes van a rondar los 26 grados. Vamos, que mañana no parece que vayamos a tener un calorón de esos de buscar la sombra todo el día, pero bueno, tampoco creo que haga falta salir de casa con la chaquetina puesta, por lo menos de momento.
1: Nada de chaquetina, David Rionda, buenos días.
2: Hola, ¿qué tal? Muy buenos días. Oye, que estoy recordando, ayer hablábamos del Team Amaya, Team Leire,
1: ¿sí?
2: Ese debate eterno que tenemos en España,
1: sí.
2: Y ya que estamos escuchando a Rosario de fondo, te quiero preguntar por el Team de todas las Españas, del Team de la familia artística por excelencia, que son los Flores.
1: Uy, qué difícil, ¿eh? Me lo pones.
2: Es complicado, ¿eh? Tú eres más de Lola, de Lolita, de Rosarillo, de Antonio o del Pescailla.
1: Hay alguien que sea el Pescailla en este país. El pobre.
2: Ya, el pobre ya hace mucho que falleció.
1: Tenía mucho talento, pero estaba un poco a la sombra de todos los demás, ¿eh?
2: Quizá. Sí. Y posiblemente fuese uno de los más talentosos. Bueno, no sé, yo quizá por algo generacional o porque me tocó más de cerca, no sé. Yo lo tengo muy claro, yo soy muy de Antonio.
1: Sí, yo también. Y yo creo que con la música con la que más me empatizo, ¿no? Digamos, o que más cercana me resulta, es la de Antonio. Lo que pasa es que, ¿sabes lo que ocurre? Me ocurre con todos los grupos o con todos los cantantes que escuché de forma casi obsesiva en mi adolescencia. Me ocurre también, por ejemplo, con Celtas Cortos que yo les escuchaba muy de seguido.
2: Que más te llaman mucho las canciones.
1: Y les quemé mucho. Muchísimo. Y claro, encima además, en el caso de Antonio, como se murió tan joven el pobre, pues tampoco hubo una renovación de las canciones, ¿no? Entonces, claro, es como que disfruto de las canciones, pero ya las tengo un poco quemadillas.
2: Fíjate que estamos escuchando ahí a Rosario, que tuvo muchísimo éxito a mediados de los 90, año 93, yo creo más o menos es cuando Rosario despega, y yo creo que gran porcentaje del éxito que tuvo Rosario se debe sobre todo a Antonio Flores, que es quien le componía las canciones.
1: Sí.
2: Contaba Antonio Flores en una entrevista, lo contaba así de forma un poco simpática, que Rosario le robaba, entre comillas, las canciones. Antonio escribía muchas canciones y Rosario, cuando veía una canción que le gustaba, decía, esta para mí.
1: Sí.
2: Y al final se quedó con muchas canciones muy, muy buenas y gran parte del éxito de Rosario se debe a Antonio, que además de componer, era un tío con muchas inquietudes, era un tío muy sensible, escribía poemas, dibujaba, pintaba y es una persona que escuchas en entrevistas y da muy, muy buena vibra. Tenía pinta de ser un tío muy, muy noble, la verdad. Era un tío que me caía muy bien, Antonio.
1: Lo dicen siempre sus hermanas, ¿no? Tanto Lolita como Rosario, que claro, uno puede pensar que quizás es por la nostalgia también de haberle perdido tan pronto, pero ellas siempre han defendido que bueno, sí, que ellas son artistas y que toda su familia es artista, pero que el artista integral, el artista 360, como diría Paquita Salas, era Antonio, ¿no? Porque lo hacía prácticamente todo bien. De todas formas, qué maravilloso, David. ¿Cómo manejaban, cómo defendían cada uno las canciones, ¿no? Incluso saliendo ambas de la mente de Antonio, ¿qué rollo diferente le ponía Antonio a las suyas y Rosario a las suyas también, que tenían la letra de Antonio? Yo no sé si te viste el documental maravilloso de Flores para Antonio, que está en Movistar Plus.
2: Me lo tengo pendiente, tengo muchas ganas de verlo. Creo que se estrenó hace poco, ¿no?
1: Hace un par de meses, dos o tres meses, ¿no? Uh-huh. Igual un poquito más, pero bueno, yo te lo recomiendo porque no se pasa de moda. Es el documental que le ha hecho su hija, Alba Flores, ¿no? Haciendo un poco pues ese ejercicio de reflexión acerca de un padre al que perdió cuando era apenas una niña, ¿no? Suena así el tráiler.
3: Hasta muy mayor no fui al cementerio. Y creo que también esto forma parte de ese proceso. Intentar comprenderle a él, comprender su manera de vivir y su manera de morir.
4: Si pudiera olvidar.
5: Ha nacido el Lolillo.
6: Recuerdo una infancia muy feliz.
7: Él cantaba más con Rosario, porque Rosario era su colega.
6: Éramos dos en uno.
1: El Lolillo, así le llamaban.
2: Hay una cosa que me parece preciosa, y es que Alba, por desgracia, no pudo convivir con su padre, pero me da la sensación de que ha estado, aún así, muy influenciada por su padre, pues me imagino a través de la música y de la obra, de las imágenes de su padre, que me parece precioso que no conozcas una persona, pero que a la vez siga siendo tan importante para ti y te influya tanto en tu carrera posterior.
1: Ah.

0: ahí forma un gran tándem, o por lo menos eso es lo que se trasluce en el documental, ¿no? Ese clan, que muchas veces llamamos clan, un poco así, bueno, porque ya está en nuestro imaginario popular, el clan de los Flores, pero realmente actúa como un auténtico clan, ¿no? Se ve en el documental cómo toda la familia arropa, protege a Alba, respeta también sus tiempos, ¿no? Los tiempos de silencio también que ella necesita después de la falta, de la ausencia de su padre, pero al mismo tiempo que respetan esa necesidad de ausencia, pues siguen transmitiéndole el amor, ¿no? Por su familia, no solamente por Antonio, sino también por Lola, que recordemos que murió muy poquito antes que Antonio, ¿no? Uh-huh. Fue la causa última de esa desaparición de Antonio 15 días antes. ¿Te cuento una confesión? ¿Te confieso algo, David?
1: A ver, cuenta.
0: Algo de mi biografía, muy vergonzante, la verdad.
1: Pues yo quiero, pues si es algo vergonzante, quiero saberlo.
0: Mira, y hay una cosa que se me da fatal en esta vida. Hay varias cosas que se me dan muy mal, evidentemente. Todo el mundo tenemos nuestras pequeñas cosillas, unas las matemáticas, otras cantar. Pero yo creo que la que peor se me da en el mundo es bailar. O sea, yo me da igual que aprenda la teoría del baile, da igual. O sea, yo soy un pato mareado, yo creo que hay un cable que está desconectado de mi cerebro a mis miembros locomotores.
1: Bueno, pero está muy bien ser consciente de tus limitaciones, sí, sí, sí. Que mucha gente no lo es.
0: Efectivamente. Siempre se habla, es curioso, ¿no? Porque siempre se habla de que hay que transmitir seguridad a uno mismo y yo creo que hay gente que tiene exceso de seguridad. Tenemos que estar seguros con nosotros mismos, pero también tenemos que ser conscientes de lo que no podemos hacer. Y claro, y uno esas cosas aprenden. Cuando yo era pequeña, yo no sé si sería además en este disco, no, en este disco no, porque es del 94 y yo era un poco más mayor, pero el de Mi Gato, ¿te acuerdas del disco de Mi Gato?
1: Sí,
0: de
1: sí,
0: ay,
1: sí.
0: Ay, ay, mi gato, dice ay,
1: canción
0: ay,
1: canción de Antonio, por cierto. Sí, sí.
0: Efectivamente.
1: Sí, sí.
0: Se puso muy de moda, fue la canción del verano del año en que salió, que no recuerdo cuál, yo por la edad que tenía, pues sería el 90 o 91, y se celebraba el festival de mi cole, del Eduardo Martínez Torner, en La Calzada, en Xixón. Y cada niño o niña, pues podíamos hacer el espectáculo que considerásemos, el que quisiéramos.
1: Un poco generoso, ¿no? Llamarlo espectáculo, pero...
0: Sí, sí, la verdad es que fue generoso yo.
1: Pero bueno.
0: Yo decidí que iba a salir a bailar Mi Gato.
1: Ah, decidiste bailar Mi Gato.
0: Decidí bailar Mi Gato.
1: Y espero que lo hicieses caracterizada como gato.
0: Como gato no, salí un poco como Rosario dentro de mis limitaciones, porque salía así como con un top así enseñando el ombliguillo, ¿no?
1: Ajá,
0: como salía ella. Y yo ahí me di cuenta que el baile no era lo mío cuando toda la gente se estaba remolinando en el escenario y yo iba avanzando el baile, yo iba bailando. Yo además, dentro de mí iba diciendo, joder, qué bien lo estás haciendo, tía. Y de repente empiezo a notar que todo el mundo se va.
1: ¿Pero cómo que se va?
0: Se va yendo.
1: ¿Se va de la sala?
0: Se va, bueno, era al aire libre, pero sí, se
1: bueno,
0: va.
1: Bueno, se marchaban,
0: fue,
1: sí.
0: Se fue, no querían presenciar ese lamentable espectáculo y se fue. Y yo ahí dije, a bailar nunca más, nevermore. ¿Qué te parece? Un genio incomprendido de nuestro tiempo.
1: Ay, Dios, ¿no hay imágenes de eso?
0: Afortunadamente no.
1: Ay, qué pena.
0: Qué suerte tuvimos, los niños de los años 90, que no teníamos móviles, que grabas en vídeo. Ay, Dios mío. A ver qué nos traen las noticias. Y nos cuentan las noticias, concretamente en RTPA, en esta casa, que Salas albergará un campus tecnológico para la gestión de datos y de inteligencia artificial. Un ecosistema verde de Salas se volverá digital, decimos, en 4 años. Se invertirán más de 1.200 millones para desarrollar el Digital Valley Asturias, un campus tecnológico de interés estratégico regional que creará aproximadamente unos 1.300 empleos altamente cualificados cuando entre en funcionamiento allá por 2030. Eso asegura Armando Laina, socio director de Digital Valley. Se prevé que sus 120 megavatios IT escalables, para que se hagan una idea, en la actualidad en todo el país hay 300, facilitarán el desarrollo de otros sectores, desde el financiero e investigador hasta el de ciberseguridad en defensa. La discreción durante 3 años ha sido clave para que cuajara este valle digital diseñado para ser un buen vecino sostenible, lo definen así, que tendrá además un impacto estimado de más de 4.000 millones al PIB regional durante 20 años, según apunta Adrián Barbón, presidente del Principado. Las obras comenzarán en el segundo semestre del 2027. Durante un año precisará 3.000 trabajadores para convertir este valle en un ecosistema digital. Calculen la inversión tanto para un lado como para otro. Así lo contamos en RTPA. ¿La novedad? Bueno, que el proyecto, que es de una empresa privada, positivo para una empresa privada, fue presentado

0: presentado en rueda de prensa convocada por el Principado de Asturias mediante y en la Junta General del Principado de Asturias. Bueno, así hablaba en la misma el socio de Digital Valley, Armando Laina.
1: Sin este tipo de infraestructuras no nos desarrollamos como país. Hoy estamos en Asturias, pero esto es un proyecto país. Nosotros, el país no ha elegido, el país ha sido buscado. España tiene unas características más que suficientes para ser el hub del sur de Europa.
0: Ya lo decía Bob Dylan, the times they are changing, en la voz de Asturias. Leemos que 5 internos se han fugado dejando varios vigilantes heridos leves del centro menores de Sogrande, en Ubieu. Ocurrió este sábado cuando un altercado en el centro requirió el auxilio de los cuerpos y fuerzas de seguridad. Se logró contener a los participantes en la pelea antes de la llegada de la Guardia Civil, pero según dice la voz de Asturias, durante la concentración de los medios de contención en el incidente, 5 internos se han fugado del centro a través del vallado exterior de la zona de talleres que el gobierno del Principado asegura que va a reforzar para evitar que se repita una situación similar, dicen fuentes de la Consejería de Hacienda. Vamos a la Nueva España, que hoy nos habla del estreno de la zona azul de Tazones en Villaviciosa. El sistema de parquímetros empezó allí este lunes, ayer, con los problemillas habituales, nada de importancia. Pequeñas colas ante los parquímetros para obtener el ticket y dudas entre los repartidores por el sistema de control de accesos con cámaras. El balance, sin embargo, es positivo. Los turistas hablan de una medida razonable y de tarifas más bien económicas. A los residentes, eso sí, pues nadie les ha preguntado, parece ser. En el comercio continúa la polémica por la declaración de zonas tensionadas en Xixón. Urbanismo asegura en su recurso que no existe presión sobre los precios de alquiler. La Concejalía de Urbanismo gijonesa advierte de que topar las rentas en los barrios de Cimavilla y La Arena, sin grandes tenedores de vivienda, supondrá una penalización a los pequeños propietarios y sostiene que no hay una presión estructural generalizada sobre los precios de la vivienda habitual de residentes permanentes y cuestiona también los datos utilizados por la Administración Regional para intervenir en el precio de los alquileres e invadir competencias municipales. Una postura muy diferente a la de la concejala de Vivienda en Avilés, Ana Solís, que dice que la zona tensionada nos permitirá intervenir en el mercado del alquiler por habitaciones. Valora la concejala avilesina que la eventual extensión a todo el concejo beneficiará al pequeño propietario. Ya en el plano nacional, dice el diario.es que el gobierno reprochará a los socios de la Unión Europea su actitud egoísta, dice en la reunión por la crisis de Ceuta. El ministro del Interior, Fernando Grande-Marlaska, mantendrá un encuentro telemático con sus homólogos tras las críticas de Italia y otros países y la carta firmada por 22 de los socios, es decir, todos los socios de la Unión Europea, salvo Francia, Portugal, Irlanda y Luxemburgo, contra la regularización de migrantes. Esta carta fue tan solo el corolario, dice el diario, del choque que comenzó el viernes cuando Italia decretó la suspensión, luego matizada, recordemos que un Estado no puede llegar a esta determinación, por un mes del acuerdo Schengen con España, una medida que posteriormente respaldaron, aunque sin llegar a adoptarla, otros gobiernos como el de Finlandia, todos ellos integrados, por cierto, por socios de la extrema derecha. Son ya 88 los muertos habidos de este lamentable episodio. Y por último, mirando también a España, pero con vistas al mundo, llega el empaquetado genérico del tabaco para disgusto, claro, de las tabaqueras. La medida, ya vigente en una veintena de países, entre los que se incluyen Francia, Canadá o Bélgica, impone a las compañías tabaqueras a presentar las cajetillas con una apariencia neutra, con colores oscuros y sin marcas visibles, y siempre enmarcados con los ya habituales anuncios con imágenes explícitas y textos sobre los daños a la salud que se impusieron, lo recordarán, hace unos cuantos años ya, en 2011. Con ello se pretende evitar que las cajetillas funcionen como reclamos publicitarios o elementos de estatus de cara a la reducción del consumo y a animar a abandonar el hábito. Aún no está aprobada, pero, dice El País, las tabacaleras ya amenazan al gobierno con pedir indemnizaciones multimillonarias si se aprueba la medida.

0: ¿Cómo me alegra que me traigas a Elvis aquí, Rion?
1: Sí, sí, sí, sí.
0: Pero solamente estás... hay un pequeño problema.
1: A ver, ¿qué sucede?
0: Porque aquí en la escaleta... Les explico a los oyentes que aquí, bueno, pues nos organizamos bien, ¿no? Tenemos una escaleta donde sale, pues, esta canción, se va a explicar con este dato. Entonces yo aquí tengo Elvis, Suspicious Minds, muy bien.

0: Bien, bien. 1943 nace Vicente Álvarez Areces. ¿Me explicas, por favor, la conexión de esto?
1: Pues hay conexión.
0: Hay conexión, en serio.
1: Hoy, 4 de agosto, sería el cumpleaños de Vicente Álvarez Areces, que nació el 4 de agosto de 1943. Fue presidente del Principado entre 1999 y 2011.
0: Y alcalde de Gijón.
1: Y alcalde de Gijón durante muchos años también, claro. Y decir que recordé una entrevista que hizo a Vicente Álvarez Areces, el que fue coordinador de la radio, Justo Braga, en su momento, ahora que cumplimos 20 años, RPA.
0: Y le preguntó, públicas, vidas privadas, es verdad.
1: Y le preguntó, sí, ¿cuál es tu canción favorita? Y dijo Suspicious Mind de Elvis Presley, que fue algo que me sorprendió. No sé por qué, cuando... Claro, tenemos la imagen de los políticos como figuras un poco lejanas a veces, ¿no? Y no nos damos cuenta de que son personas como nosotros, con sus aficiones, con sus gustos, con sus historias. Y la verdad que me sorprendió y dije, bueno, pues la verdad que tiene buen gusto, ¿no? Vicente Álvarez Areces.
0: Bueno, me agrada ver que la conexión no era nada malicioso.
1: Ay, por cierto, me está apuntando Rubén Morillo que Vicente Álvarez Areces inauguró el edificio en el que estamos, donde tenemos estudio de radio, aquí en el polígono de Asipo, en Llanera.
0: Es verdad, tenemos una plaquita que lo recuerda.
1: Y qué curioso que hoy es el cumpleaños de... Bueno, sería el cumpleaños de Vicente Álvarez Areces, es el cumpleaños de Zapatero y es el cumpleaños de Obama. Todos el mismo día.
0: ¿En serio?
1: Te lo prometo.
0: ¿Qué ocurre 4 de agosto?
1: Los astros.
0: Ay, las oyentes que estén sintiendo los dolores de parto ahora, que se preparen, que les vienen curvas.

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1: Una villa con secretos bien resguardados entre la niebla del viento tanuesi y catapez los valles d'Afechu y encierra el misterio. Ellille, onde va a fuxir del so pasau, Elena, que ye la protagonista de lo tanu. Y esta la nueva novela de Blanca Fernández Quintana, bona amiga de esta casa, si bien ella generalmente más nos cherniega que nosotros, y que con esta obra entra de lleno en el xénedu del terror. Blanca, buenos días.
2: Buenos días.
1: Oye, ¿cómo fue para ti este salto de la fantasía al terror? Porque tú estás avezada a hacer, bueno, pues cosines más, más de fantasía, ¿no? De vencellas a ese género, y estos dos géneros son a vegades pues muy asociados, pero claro, con más diferencias de les que paez para el lector, pero sobremanera para la escritora, ¿no?
2: Sí, al final, o sea, yo siempre lo cuento que es verdad. Y es verdad que las publicé ahora, pero cronológicamente lo que ya la idea ya anterior a las de fantasía. O sea, hay una idea que tuve cuando... Bueno, una idea que no se parece en nada a lo que salió, quiero decir, que aquí hay que explicarlo todo. Sí. Que tuve cuando estaba yo en el propio instituto de estudiante, te quiero decir. Sí. Y una tontería que nos hicieron hacer en clase, la verdad. Hicieron hacer un storyboard de una película que se nos ocurriera en plástica, además, en la asignatura de plástica. Y yo hice esto, pues cómo sería que en una zona rural, pues eso, hubiera unos asesinatos y que fuera que hubiera algo paranormal dentro de ello. Y fue una idea que evidentemente quedó en el cajón porque ya viste todo lo que saqué de fantasía en antes. Pero yo era un manuscrito que siempre tenía ahí, siempre iba cambiando y cosas y tal. Y parecía que nunca llegaba el momento de acabarlo, porque ya la verdad, o sea, yo estaba con esto, ocurría otra cosa, al cajón sacaba este. Y al final sí que a qué fue a mediados de 2023, finales de 2023, acabé la primera versión y bueno, acabó un trago al final.
1: Bueno, son les noveles que cuasi te diría yo que son les que más presten, ¿no? Es que se cuecen a fuego lento y van surgiendo al cabo de unos años. Y es decir, con lo tanu, tú te adrentres, no sé si llamalo, igual en ese género que está ahora tan de moda, como ya el rural noir, el terror rural, lo que sí es que dibuixes na novela un ambiente pues muy oscuro, muy asfixiante, ¿no? No solamente en el paisaje, sino también en la psicología de los personajes de la novela.
2: Sí, al final, o sea, la villa que no tiene, quiero decir, al final no lle un sitio concreto, por decirlo de alguna manera, aunque sí llamas el suroccidente asturiano, pues por cosas que salen y tal. Y un sitio pues pequeño que está aislado, en el que todos, además, todos se conocen, todos saben que pasan cosas, en el que hay caciquismo todavía, porque tampoco, aunque no tiene una fecha determinada, tampoco llega como si la novela pasara en 2025. Mm. Supónse que ya es como 15 años o así, y en el que al final todo eso también afecta a todo lo que está pasando, porque muchas cosas que yo entiendo que si hay una serie de asesinatos se llevan de una manera. En esa novela hay momentos en los que dicen que en el pasado se intentaron atapecer directamente por la gente implicada.
1: Y es verdad que eliges pa con la novela, ¿no? El suroccidente asturiano, como nos estás comentando, que ya quizás la zona o una de las zonas más aisladas de Asturias y que anguaño siguen llegándonos las noticias de lo que sucede en estos lugares, ¿no? como puede ser de Gaña, Ibias, etcétera, con cuentagotes, ¿no? También llega una de las zonas en es que lo tanu, que ya ese viento que no mala tu novela, está presente. ¿Fue de algo buscado este título?
2: A ver, es que al principio, claro, yo, bueno, en realidad la novela yo siempre estaba con la coña de llamarla Proyecto V, pues por una cosa que sale dentro, y era como el nombre cómico. Y claro, poner el nombre de la cosa que y lo que hay ahí, y era como hacer un spoiler demasiado grande. Y a ver, la tercera cosa más característica que hay, pues que siempre está tapecío, que tal. Y para poner, por ejemplo, yo que sé, la borrina, Dios va a parecer que estoy intentando hacer aquí la versión asturiana, bueno, muy garrao con pinzas de Stephen King, claro. Entonces, bueno, pues entame a buscar palabras y palabras, y es verdad que esta palabra a mí ya me... Yo ya la conocía y dije, a ver, esta sí que pega.
1: analices na tu novela blanca un terror que ye real. Ye igual, ¿no? La mayor diferencia también con el tema de la fantasía, que hay una parte, una estalla real, que está basada en ausencia de la salud mental, ¿no? Y es algo que vuela, sobrevuela toda la novela, y que ye un tema además muy presente a un guaño, sobre el que vegada más y mejor está escribiéndose en toda triba de géneros literarios, ¿no?
2: Sí, porque es verdad que si vas, bueno, en la zona del suroccidente, en los pueblos en general, quiero decirte, hay excepciones, que todavía en guaño el tema de la salud mental y tabú, o sea, quiero decirte, yo todavía estando allí en el suroccidente poniendo clase, escuché, esa paisana murió porque estaba de los nervios para decir que una persona se suicidara. O sea, hay un tema muy, muy tabú que no... que parece que no necesites tratamiento para ello porque no hay una pierna rota, y que además eso, cuando alguien se suicida o lo que sea, que se atapez más todavía.
1: Y que además se normaliza, ¿no? Y una de las cosas que a mí más me llamaron la atención, va unos años, ¿no? Trabajando precisamente en estas zonas y zonas asociadas, también zonas rurales en general, cómo... Y quizás ahora no, pero va 15, 20 años, estaba absolutamente normalizado que alguien apareciera suicidado, ¿no? Y tampoco había una discusión o un debate acerca de cómo controlar o sanar esas cosas.
2: Sí, sí, y eso, y lo que digo yo, la expresión está de tal de los estaba de los nervios y nadie se pasó a preguntarse si ye que no recibió tratamiento. Bueno, suponiendo que esa persona pensara en plan rollo que eso se puede tratar, evidentemente. Y ahora yo sí que empiezo a ver que hay más apertura, pero yo esos comentarios todavía los escucho, y por eso digo yo, una zona rural, digo yo, este tema tiene que salir. O sea, ye como obligatorio, ye como quitar una parte a la zona rural si no sale.
1: Vuelves con Lotanu, decídeslo en antes, ¿no? Al entamu de esta entrevista, a trabajar con Ediciones Trabe, con la que ya es publicaste no que cinca los seres de Yenda. Y tú misma, a pesar de la tu juventud, que tienes poquitinos más de 30 años, ¿no? Y es una muy buena conocedora del sector editorial asturiano. Está allí la to quinta novela. Ella es una escritora muy prolífica y también, como nos comentabas, es profe de asturiano, ¿no? ¿Qué tal ves el panorama de la literatura en asturiano de las editoriales? Ayer en este programa charrábamos, ¿no?, con Dani Álvarez de Hoja de Lata y presidente del gremio de editores, y no sé el panorama para una escritora como ta. Necesitamos seguir escribiendo en asturiano, escribiendo, como decían aquellos de Concelliguable.
2: Sí, sí, a ver, falta muchos libros. Yo no todo lo, bueno, ahora igual tampoco la cosa mejor, pero por ejemplo había mucha, o sea, dando, estoy ya poniendo yo clase. Hay mucha literatura infantil, pero claro, juvenil no hay tanta. Aunque no lo parezca, vale, sí, para 12, 13 años sí. Pero llegas a la Francia de 15, 16, 17, que claro, yo tengo alumnos de bachiller y voy yo con libros de 10, 12 años y que me dan con ellos en riba, evidentemente, quiero decirte. Hay falta que se fija mucha literatura juvenil y, bueno, explorarse muchos géneros, como puede ser, yo qué sé, la autoficción, la literatura de terror para adultos, la fantasía, la ciencia ficción, lo que llamamos ciencia ficción dura, todo esto, está todavía sin explorar. Bueno, y muchísimo, y ahora todavía, porque cuando yo publicé la primera novela, hacían falta muchas mujeres haciendo novelas. O sea, bueno, y haciendo ensayo también falta muchas, por ejemplo. O sea, son géneros que no llegue que los otros sean mejor, pero llegue que en estos llamaban mucho la atención, que no había.
1: Lotanu, acabas de decirlo, ye una novela de terror, pero de terror juvenil. No sé si a veces los escritores, ¿no?, o las editoriales ponemos demasiadas etiquetas, porque el terror juvenil, Lotanu Blanca, sí, ye terror juvenil, pero podemos yelo también y disfrutarlo los que ya cuasi peinamos canes.
2: Sí, porque, o sea, yo lo que digo, Lotanu es justamente una novela que la clasificación de juvenil viene mucho por la ambientación, de que al final todo el embrollo está muy relacionado y muy vencellado a un instituto, pero tampoco hay una novela, yo era lo que decía, yo era una novela para alguien de 12, 14, o sea, de 14 años igual sí, no hay una novela para un guaje de 12 años, vamos, ni de coña. Quiero decirte, igual acaba traumatizado y acaba el guaje en el psicólogo, entonces. Pero sí, sí que se puede, sí que la pueden leer perfectamente adultos, porque al final yo sí que creo que la típica novela que está en la etiqueta de gente de edad entre 16, 18, 20, está en esa franja, que entonces al final sí que la pueden leer adultos perfectamente. No, y por ejemplo, como la mía del Cartafollo de Alquimia, que es así, y claramente para 10, 12 años, a ver, puede llegar a un adulto, evidentemente, pero es así que tiene una edad muy marcada.
1: Volviendo al xéneru, a toda esta discusión de los xéneros, ¿no? Que tantas vegades pues nos encontramos en el panorama literario, tienes fechu realismo mágico, tienes fechu fantasía, trabajado con los mitos, ahora aunque al entamo de la entrevista decías que ya era un proyecto que venía de cuanta ya, preves col terror. No sé si una elixe el xéneru que va a trabajar en cada momento, o este, mejor dicho, viene a ella en un momento determinado, en el caso tuyo, para que lo retomes y para que acabe saliendo con fuerza un proyecto de ellos años. No sé si te dejes llevar por el xéneru o el xéneru te lleva a ti.
2: Y es verdad que a mí yo tengo que decir que a mí sí que me presta mucho escribir literatura de fantasía, ciencia ficción o terror. Y es verdad que para mí, o sea, es difícil que yo salga de esos tres géneros, las cosas como son. Pero yo creo que voy más por temporadas. O sea, creo que coincidió que fueron de fantasía porque lo pedía la historia en los otros. Pero yo creo que, vamos, en tema de relatos y tal, siempre tiré más al terror, de hecho. O sea, porque lo que yo más llevo, lle terror, en realidad no llevo fantasía. Entonces ahí sí que me tira mucho. Y los siguientes proyectos son, yo creo, que todo lo que tengo en tamao, quitando la segunda parte del Cartafollo de Alquimia, antes de que me mate de alguien por no facela, sí que lle todo ya de terror. O sea, las otras dos cosas que tengo en tamao son de terror, terror además.
1: Anticipástete a la última y a la cabera pregunta que te iba a hacer, que era a ver si, porque bueno, Lota no acaba de salir, ya lo tenemos en librerías, está recién presentado, que lo presentaste en el Celsius, pero hay una novelina corta, muy, además muy, muy absorbente, de esas que te aferren, ¿no? a la cama y que acaben yéndose en un momentín, porque bueno, porque incita a seguir yendo, ¿no? Con lo cual, claro, la pregunta es obvia, tenemos más ganes de Blanca Fernández Quintana, más proyectos que tengas en la mente y que vayan a ver la luz próximamente?
2: Pues ahora mismo, a ver, tan sin fecha, por la mía culpa, porque aquí hay que decirlo, cero culpes de la edición, pero esa concretamente sí que va a ser en castellano, de primeres, vamos, sí que contamos con traducirla. O sea, yo lo que tuve, porque está al final, Jeff, del final de 2023 más o menos, Lotano, sí que tengo una que salió de folk horror directamente, que ya porque yo hice un máster de escritura creativa y teníamos que hacer un proyecto, y esa novela, que tan sin título, llamámosla Os Reises, por llamarla de alguna manera, porque tan sin título, sí que ya en plan de género, pues pues un poco de folk horror con el tema del slasher, con Os Reises del Valledor de Allende y ambientado en esa zona en los años 90, pues hay unos asesinatos, en plan va una moza a la que pasó de algo en el pasado, va con la pandilla de amigos universitarios y bueno, pues también como en un buen slasher a pasallos allí de todo.
1: Madre mía, qué buena pinta, no solamente para novelas, sino también para peli, ¿eh?
2: Y es de ese rollo, sí, porque sí, a ver, sí. Yo soy muy fan de las pelis de terror de los 80 y los 90 y de todos los slasher y del folk horror también. Y cuando tuve que presentar un proyecto de novela para lo del máster, vamos, yo tuve lo claro, tenía esa idea ahí y sí, vamos, y el mío momento de que alguien me controle en plan rollo, pues añadir esto y tal, que de ahí salió lo de meter más el tema de más trazos de folk horror, porque antes era muy, muy slasher, y bueno, lo pasa tengo que acabarla, porque está ahí, la probé.
1: Damoste todo el tiempo que necesites porque sabemos que vamos a disfrutar bien con ella. Mientras tanto, les y los oyentes pueden disfrutar de Lotanu, la nueva novela de Blanca Fernández Quintana. Muchísimas gracias, compañera.
2: A vosotros.
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0: Y este año Asturias se oye viene con muchas sorpresas y casi todas ellas agradables. Esta, se lo aseguro, es una de las que más. Llega a nosotros, a nosotras, una coeducadora, una formadora de grupos extraordinaria, pero sobre todas las cosas, una tipa fantástica, Chusa Méndez. Buenos días.
1: Buenos días, esa soy yo. ¿Qué tal? ¿Cómo estáis?
0: Bueno, pues la verdad, Chusa, te confieso que un poco confusa, porque esto de la coeducación a mí me suena un poco raro, ¿eh? ¿A qué te dedicas? Tú cuéntanos, ¿a qué dedicas el tiempo libre, como decía aquel?
1: Bueno, libre y bastante currado también, ¿eh?
0: También,
1: sí,
0: también.
1: Sí, que la gente que andamos turroneando por la vida, ahora os cuento yo que lle esto, porque mucha gente me lo pregunta, yo
0: ¿sí?
1: lo digo así clara y ampliamente, yo me dedico a la coeducación y todo el mundo, ah, mira, qué guapo todo. ¿Qué es eso? ¿Eh? Pues fíjate.
0: Enseñar esta... a pinta y colorea, enseñar mates.
1: Enseñar... exacto, exacto, eso es. Esta es una sección un poco atípica, ¿no? Porque, jolín, hay como muchas secciones dentro del audiovisual y nosotras vamos a hacer esta movida de coeducación, pero de manera divertida, divulgativa, ¿eh?
0: Eso siempre.
1: Vale, pues es una sección atípica, pero es que aquí vamos más allá. Todo el mundo sabe más o menos cuál es el concepto de educación,
0: sí,
1: ¿no? Pero ahora resulta que tenemos en nuestra comunidad autónoma otro que está ganando terreno incluso a nivel institucional con programas como Coeducastur, que lleva 2 años formando al profesorado tanto de primaria como de secundaria. Y ese es el término real de coeducación, ¿no? Formación en igualdad, digamos, pero con muchos matices.
0: Claro.
1: ¿Vale? Con muchos matices. Porque normalmente cuando hablas de la palabra igualdad, la gente se hace como una idea global, como cuando hablas de la paz. Tú, ay, la paz en el mundo y todo,
0: sí,
1: el mundo, ay,
0: todo el mundo bueno.
1: Sí,
0: ¿no?
1: eso es. Bueno, pues a ver, vamos a aterrizar estas movidas porque además hay mucho matu.
0: Pues vamos a ello. Claro, es lo que dices, ¿no? Que uno habla de coeducar en igualdad y se piensa, bueno, pues esto es una cosa muy sencilla, es tan sencilla como que hombres y mujeres tengan las mismas oportunidades.
1: Exacto. Todo el mundo
0: ahora bien,
1: igual.
0: Cuando abordamos esto, además desde la perspectiva de la primaria o de la secundaria de nuestra educación, ¿con qué se encuentra una? Miedo me da, pregúntate esto, Chusa.
1: Bueno, verás, como dice nuestra gran compañera, sí, admiradísima, Laura Viñuela, con estas movidas hay que empezar por lo básico, la coeducación. La educación es una pedagogía que intenta revertir todos esos aprendizajes patriarcales que asumimos desde que nacemos por la socialización diferenciada que recibimos. Mm. Y aquí insisto mucho, no en decir hombres y mujeres y me quedo tan pachi, ¿no? Digo niñas, chicas y mujeres con un mandato social específico y, por otro lado también, niños, chicos y hombres con un mandato social específico. O sea, es como, ¿qué se espera de ti cuando eres chica, cuando eres niña, cuando eres mujer? Y por otro lado, con ellos también, ¿no?
0: Ya nos lo decía Miguel Bosé, ¿no? Esto de los chicos no lloran, tienen que pelear.
1: Exacto, exacto. Todos esos mantras que vamos recibiendo, que además muchas veces estamos ahí como el hacha en la mano diciendo... Es que eso es machista. Bueno, muchas veces es de manera inconsciente, ¿eh? Así que nos relajamos un poco. De manera inconsciente porque es de manera aprendida y ya sabemos que los niños y las niñas aprenden por imitación, por repetición y esas cosas pues cuestan mucho quitarlas de encima, son mochilinas.
0: Claro, muchas veces llevamos un poco el hacha de guerra encima, ¿no?
1: Sí.
0: Y cuando hablamos de, sobre todo mucha gente saca las uñas cuando hablamos de una sociedad patriarcal o una sociedad machista porque piensan que les estás increpando, ¿no? Justamente a la persona. Sin embargo, no es lo mismo hablar de un comportamiento machista que pueda tener una persona o de que una persona necesariamente se cría en una sociedad que sigue siendo machista, ¿no?
1: Mira, te voy a poner 2 ejemplos.
0: A ver.
1: El primero, vamos con la infancia. Estoy un melón. Imagínate que nos vamos de compras.
0: Sí.
1: Somos 2 amigas de 7 años, tú y yo, ¿eh? Allá por el Pleistoceno, nos quedan los 7.
0: Era otro siglo.
1: Pero bueno, tenemos 7 años y nos vamos a un gran supermercado de esos con logos azules y verdes, por ejemplo. A ver, cuando me paguen los supermercados, digo todo lo que haga falta.
0: Efectivamente.
1: Bueno, vamos acompañadas probablemente por alguna mamá. Queremos comprarnos bañadores, que estamos en verano y pegamos el estironín y ya nos quedan todos ahí como la patuca. Esta es una tarea que toca en esta época, ¿no? De repente vemos que nuestros bañadores de niña están en otros colores,
0: sí,
1: no como los de niño, con otros dibujos. Hay como 2 tipos de bañadores en 2 pasillos diferentes. Pero tú, que ya con 7 años te gustaba el pasado, Arancha, ¿eh?
0: Totalmente.
1: Que tú ya estabas ahí en ese punto.
0: Mira que hace unas semanas que nos dejó Sam Neill, que fue el prota, uno de los protagonistas de Parque Jurásico. Yo en esta época estaba muy on fire con Parque Jurásico.
1: Exacto.
0: Sí, sí. O sea, yo lo que quería era un bañador de dinosaurios. ¿Qué coño un bañador de flores? Nada.
1: Exacto.
0: Pues no había forma, chica.
1: Bueno, pues de repente ves uno de Tyrannosaurus Rex que te flipa.
0: ¡Qué maravilla! O de Stegosaurus.
1: Pero tienes un problema. Porque no hay para ti.
0: Efectivamente.
1: Porque esos de dinosaurios son para niño y tú eres una niña a la que le tienen que gustar preferiblemente los tonos pastel, los unicornios y los dinosaurios de tu bañador, si los hay, serán redondinos, de color hinchis y vegetarianos.
0: Eso es. Y no solamente el estampado, sino que también probablemente con 7 años, bueno, yo creo que con 7 años ya se están vendiendo, ¿no? Bañadores que son de 2 piezas, es decir, con sujetador, lo cual también te da como niña un poco la presión de decir, ¿y cómo me voy a poner yo un 2 piezas si no tengo nada que mostrar? Fíjate,
1: exacto.
0: Yo era una presión que yo recuerdo que yo tenía con 12 años, a mis 12 años, pero que esto se ha ido incrementando, ¿no? En los últimos años la sexualización... ¿Cómo puede una niña, ¿no?, preocuparse por no tener tetas, digamos, vamos a decirlo así, en Román Baladino, con 12 años? Bueno, pues eso ocurre también por lo que nos impone, ¿no?, la sociedad.
1: Claro, no podemos pensar que todas esas cosas no nos permean como individuos. Todo eso permea y genera un relato y un discurso concreto, ¿vale? Hay como tres pilares de desigualdad, ¿no?, que generan esos discursos. Si yo te digo que tenemos una sociedad ultracapitalista, ¿qué me dirías? ¿Que sí o que no?
0: Hombre, yo te diría que sí.
1: Claro.
0: Yo te diría que sí.
1: Claro, yo creo que esa es la premisa, ¿no?
0: Sí.
1: Vamos con otra. Eso es. Si yo te digo que tenemos una sociedad racista, ¿me dirías que sí o que no?
0: Desgraciadamente, sí.
1: Claro, eso es. Pero... ¿por qué nos cuesta tanto entender que tenemos una sociedad también patriarcal? ¿No?
0: Sí, porque enseguida surgen los discursos, ¿no?
1: Claro.
0: Igual un poco por comparativa de otros países que están peor. De ¿cómo nos podemos quejar nosotros, ¿no?, si en otros países pues las mujeres tienen todavía mucho que recorrer? Bueno, pero no es lo mismo que en Irán, por ejemplo, haya mucho que recorrer y mucho que reivindicar.
1: Como si no hubiese
0: nosotros
1: feministas.
0: Estemos perfectos, claro. Y las hay, ¿no?
1: Si no hubiese feministas en Irán. De hecho, hace poco han asesinado a una. Les cuesta la vida, ¿eh? No nos equivoquemos.
0: Sí,
1: y tú tienes tu casa sin barrer, no vayas a barrer a la de... la vecina o el vecino, claro, eso es. Que, al final, ¿qué es lo que preocupa de ese discurso? Lo que preocupa es no atender lo urgente. Y lo urgente son todas esas desigualdades que generan esas tres patas sociales básicas que tenemos. Y esto lo tenemos que entender.
0: Por muy pequeñinas que sean o que nos parezcan en comparación con otros países, ¿no? Y también por mucho que podamos igual neutralizarlas. Por ejemplo, mira, Chusa, este caso que nos estás contando, ¿no? De la niña que va a una gran superficie a comprar un bañador y solamente los encuentra, bueno, pues con un sesgo muy, muy determinado. Tú, al principio de tu ejemplo, nos decías que iba acompañada probablemente por su madre. Claro, habría muchas personas que nos dirían, bueno, pero entonces, ¿cómo puede ser un sesgo machista si va acompañado por su madre? Ah, amigo, es que esto no es tan fácil como parece, ¿no?
1: Ah, claro, a ver, es que esto, contado así de manera separadina, puede generar como cierto sesgo, ¿no? Dices tú, bueno, claro, es que al final son ellas las que educan.
0: Sí.
1: Claro, claro que sí. Bueno, tenemos que también partir de otra premisa. Muy bien visto eso, Arancha. Ahora es cuando saco yo mis cuecudatos.
0: A ver, hoy como me gusta esto, que vengáis preparadas, estudiadas, colaboradoras de lujo. Tenemos estos programas que nos tienen hasta tablas Excel. Aquí está Chusa sacando la tabla Excel con los numerinos.
1: Sí, bueno, a veces en este tema de feminismos vamos todas con datos y luego nadie nos hace ni caso. Pero
0: también
1: yo voy
0: verdad.
1: Para allá. Eso es. Según un informe de Privalia, que es esta plataforma online de compras y tal, las madres lideran en ese sentido de acompañar a las compras, ¿eh? Según el informe femenino, muy guapo el nombre del informe en cuestión también, ¿eh? Ya te da una pista, realizado por la compañía de venta de artículos esta online, el 53% de las madres españolas declaran ser las responsables siempre o casi siempre, esto es un siempre al final,
0: siempre.
1: De comprar la ropa para toda la familia. Así ellas son las encargadas de la elección de prendas, de ropa, tanto para ellas como para sus hijos y, oh sorpresa, para su pareja.
0: Vaya.
1: Hay que hacer de madre de la pareja también.
0: También.
1: Además, solo un 8% de las encuestadas declara tomar las decisiones de compra de ropa y calzado de sus hijos o hijas junto a su pareja. Cuando hablamos solamente, de la heteronorma, ¿eh? A ver.
0: Sí, solamente un 8%.
1: Un 8%. Madre. Fíjate. Por otro lado, voy a daros un dato ahí muy guapo también. En un estudio realizado por la FAD, que es esa digamos, entidad de la juventud, y Amazon, nada sospechosa de feminista Amazon,
0: no, la verdad es que no,
1: concluye que las mujeres compramos más ropa y calzado y los varones más tecnología. ¿Eh?
0: Yo rompo la media un poco, ¿eh?
1: Sí, yo también, claro. <¿verdad? risa> Yo también. Vamos a la compra diaria. General, solo el 15% de los padres, poco más de uno de cada 10, es quien hace la compra de los alimentos en el hogar. Padres, me refiero a varones, ¿eh? Frente al 64% de las madres, que se encarga de ello en solitario habitualmente. También son ellas quienes cocinan para sus hijas e hijos, un 66% frente al 16% de los hombres. Luego me dicen, no, Talmen, bueno, pues mira, estamos un poco regular.
0: No, ¿eh? Y si cocinas, sí, es porque te gusta.
1: Claro, claro que sí.
0: Que ¿no? puede ser verdad en algunos casos. En mi caso me gusta mucho cocinar. Pero
1: en el mío no.
0: A los paisanos también yo os puedo gustar cocinar perfectamente.
1: Sí, ¿no? Sí. Además, en mi casa yo creo que en ese caso...
0: No, no hay forma, ¿eh?
1: No, no,
0: ni
1: no.
0: Modo.
1: No me gusta nada. Según un estudio realizado por Smilit, ¿eh? Que asegura que todavía se aprecia una importante desigualdad. Y vamos ahí con los últimos. Pero hubo un momento en el que esa estadística dio un vuelco de 360 Meca. Grados.
0: ¡Qué guay!
1: ¿Eh?
0: ¿Veis cómo estábamos cambiando?
1: Exacto.
0: Es que ya lo,
1: claro.
0: Ya lo decíamos, hombre. Es que no tenemos nada que quejarnos.
1: Sí, sí. Hay avances hasta los caracoles.
0: Sí.
1: Yo recuerdo un vecino que tenía podre a la de los congelados de abajo de mi casa, haciendo la compra por etapas, como la vuelta ciclista. Bajaba por una lata de atún, luego un litro de leche, pasaba la vida en la calle y a la puerta de la tienda.
0: Eso quiere sonarme, ¿eh?
1: Sí, sí.
0: ¿No será una época muy determinada que vivimos hace cosa de como unos 6 años, un poco más?
1: Eso es. Verías a todos los
0: casa,
1: paisanos
0: todos.
1: Allí en el alimercado, ¿eh? Haciendo esa compra, porque claro, salir de casa era un privilegio. Y esto de privilegios tenémoslo claro, ¿no? ¿Cómo
0: claro,
1: va?
0: Claro. ¿Eh? Ay, bendita pandemia, claro. Para algunas cosas.
1: Eso es. Ahí vimos a Manulín que iba por las zancas de pollo hasta 4 veces si hacía falta. ¿Qué te hago, Mari? ¿Limpiar el salón? No, bajo un momentín al alimercado. Seguimos en esa tónica del yo te ayudo.
0: Sí.
1: Hay que romper un poco ese patrón. La coeducación trabaja para tener personas adultas funcionales. Tanto mujeres como hombres, para poder gestionar todo lo que tenga que ver con el cuidado en general, jolín. Poner el cuidado en el centro de la vida.
0: Oye, Chusa, está muy guay, ¿no? lo que nos estás contando, y además nos sirve como una previa magnífica para las semanas siguientes, para las 5 semanas siguientes que te vamos a tener aquí con nosotras en Asturias se oye. Pero yo te propondría un reto más, porque claro, la teoría está muy guay, llega
1: claro.
0: Donde llega, ya hemos escuchado la teoría, ¿no? Pero yo sé que todavía hay mucha gente que todavía no se lo acaba de creer. Entonces, ¿qué te parece si pasamos a la práctica? Si le proponemos, no sé si te ocurre algún retín que le podamos proponer a nuestras y nuestros oyentes para que comprueben en carnes propias esto.
1: A una coeducadora como yo,
0: hombre,
1: además, anda por ahí turroneando por coles y demás, ¿le gusta un reto? Vamos. Tengo un reto semanal para la audiencia.
0: Venga.
1: A ver qué les parece. El reto es el siguiente. Encontrar un bañador para niña que tenga un tiranosaurio rex, uno o dos o los que sean. Y no vale del Temu, ¿eh? Un bañador físico y real.
0: Bien, y para hacerlo todavía más fácil, vamos a poner hasta un dinosaurio herbívoro. Si llega un Diplodocus, también nos vale.
1: Bueno, también nos vale.
0: También,
1: venga.
0: También. Hay más probabilidades, pero también nos vale.
1: Pero
0: venga.
1: También nos vale, ¿sabes?
0: Sí.
1: Ese rollo de lo agresivo, lo invasor y
0: lo
1: tal.
0: Grande,
1: sí,
0: lo que ocupa lo espacio.
1: Grande, lo que ocupa espacio siempre es un poco para ese imaginario masculino, no para el femenino, ¿eh? A ver, ¿y cómo podemos hacer esto para que la audiencia pueda participar? ¿Cómo crees, Arantxa?
0: Bueno, yo creo que tenemos redes sociales,
1: Asturias
0: se oye en Instagram y en Facebook también. Podrían mandarnos, bueno, las fotografías, ¿no?
1: Eso
0: la fotografía
1: es.
0: De la piedra filosofal, si es que la encuentran, de ese bañador para niñas, ojo, para niñas, pero que tenga estampación de dinosaurio.
1: Una condición con las fotos, que es que luego la gente adulta se nos viene arriba y manda cosas que, a ver, que
0: bueno,
1: manden
0: si
1: una
0: no.
1: foto del bañador, no de la criatura,
0: por
1: favor, del bañador, no de la criatura, que los cuerpos de la infancia se protegen, no se exhiben.
0: Eso es.
1: Principio coeducador vital.
0: Y tampoco hace falta que se lo compren, ¿eh? Si no les gusta, eso, si no les gustan los dinosaurios, no escuchamos, no juzgamos.
1: Exacto.
0: Me parece raro que a alguien no le gusten los dinosaurios, pero bueno, claro. No es problema. Simplemente sacarle una foto si es que lo encuentran.
1: Sí, sí.
0: ¿Encontrará alguien un bañador de niña con dinosaurios para la semana que viene, Chusa?
1: A ver, eso espero.
0: Venga, lo ponemos. Muchísimas gracias.
1: Gracias a ti, un abrazo.
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No se sorprendan que esta canción tiene mucho que ver con lo que veníamos hablando de con Xuxa Méndez hasta ahora. Es una canción reivindicativa iraní, concretamente Baraye, del cantante Shervin Hajipur, una canción popularizada por Instagram y que ganó el Grammy en 2023. Baraye significa por y comienza con por bailar en las calles, por el miedo que sentimos cuando nos besamos. La letra menciona algunos de los motivos que las y los jóvenes iraníes han ido publicando en Twitter en los últimos años sobre aquello que les ha llevado a protestar contra el régimen teocrático iraní. Y termina esta canción, por cierto, que la tienen en las principales plataformas musicales, con un eslogan muy popularizado que se volvió hace unos años sinónimo de las protestas desde la muerte en 2023 de la mujer iraní kurda Mahsa Amini. Por las mujeres, por la vida y la libertad, título también, por cierto, del último tomo de cómic no dibujado, sino coordinado por la tristemente desaparecida Marianne Satrapi hace apenas unos meses. En 2024, Shervin Hajipur fue condenado a 3 años de prisión. Eso es lo que tiene cantar por la libertad. Como decía Xuxa Méndez, en Irán también se mueven las cosas. Y aquí en Asturias se oye, nos seguimos moviendo. Estamos a puntito de dar ya el paso a los informativos, pero volvemos muy pronto. Lo haremos de la mano de Patricia Pérez de Cuéntame un cuadro y de Belén Díaz de Pimentón Dulce. Ambas nos hablarán del arte durante el verano y también del bienestar sexual. ¿Se lo van a perder? Hombre, no me digan eso.

0: Son las 10 en punto.
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0: Saludos, ¿qué tal? Muy buenos días. Sube el paro en Asturias en el mes de julio. Lo hacen 132 personas respecto a junio. Es un 0,27%, lo que deja la cifra de desempleados en Asturias en 48.304 personas, según los datos publicados hoy por el Ministerio de Trabajo. Además, Asturias ganó 3.898 afiliados a la Seguridad Social en julio, lo que representa un aumento del empleo del 0,97%, hasta contabilizarse 406.262 personas trabajando, según los datos del Ministerio. Respecto a julio de 2025, el paro bajó en 125 personas, es un 0,26%, mientras que el empleo aumentó en 8.157 trabajadores, es un 2,05%. Si hablamos del conjunto del país, la afiliación a la Seguridad Social marcó un nuevo máximo histórico en julio al alcanzar una media de 22.508.065 personas ocupadas, 41.727 más que en el récord de junio, impulsada sobre todo por el empleo extranjero tras ese proceso de regularización extraordinaria que a su vez contribuyó a elevar el paro registrado en ese mes. Y Digital Valley Asturias aspira a convertir al Principado y al Concejo de Salas en particular en un campus tecnológico de primer nivel dirigido al almacenamiento y tratamiento de datos. Este proyecto, que ya se presentó en otras comunidades, contempla una inversión de más de 1.000 millones y creará más de 1.300 empleos cuando esté en funcionamiento. La noticia ha sido bien recibida en el Concejo, aunque con prudencia. El alcalde de Salas es Sergio Hidalgo.
2: Y lo importante también es que, bueno, pues en este caso el gobierno del Principado lleva a Consejo de Gobierno esa tramitación del proyecto como un proyecto estratégico para esta comunidad autónoma, y con ello pues facilitará muchísimo pues los trámites a partir de ahora, que son muchos.
0: El presidente Adrián Barbón subrayaba que la discreción durante 3 años ha sido la clave para que cuajara este valle digital diseñado para ser un buen vecino sostenible, que tendrá además un impacto de estimado de más de 4.000 millones al PIB regional durante 20 años.
3: Frente, repito, al exhibicionismo que existe en política, que practican algunos, que quieren que todo se sepa en qué estamos trabajando, cómo van las negociaciones, nosotros decidimos desde el primer minuto, y esto es algo que venimos hablando en el seno del Consejo de Gobierno, que la única manera de que fructifique una inversión y que ésta se pueda ejecutar es precisamente con la diplomacia discreta.
0: Y efectivos de la Guardia Civil buscan a 5 internos que se fugaban en la tarde del lunes en Sograndio, ese centro de menores, según confirmaban fuentes de la Benemérita. La fuga se produjo después de una pelea en el interior de este centro, en el que varios internos se enfrentaron a los vigilantes. Debido al incidente, desde el complejo se llamó a la Guardia Civil, aunque cuando llegaron las patrullas ya estaba solucionado, de forma que los agentes no tuvieron que intervenir. El Principado ha explicado que la pelea se produjo entre varios internos, la mayoría mayores de edad. El personal de seguridad intervino y también, como decimos, requería ese auxilio de los cuerpos y fuerzas de seguridad del Estado. Sin embargo, decimos que al final los vigilantes del centro lograban contener la participación de esta pelea, por lo que cuando llegó la Guardia Civil la situación ya estaba controlada y no tuvieron que intervenir. Eso sí, por estos incidentes, 5 vigilantes resultaron heridos leves, con magulladuras o contusiones, pero no requirieron asistencia sanitaria. La Guardia Civil y la Policía Local, como decimos, han desplegado un dispositivo de búsqueda y el Principado ha asegurado que va a reforzar la valla para evitar que se repita una situación similar. Y hablamos ahora del ámbito sanitario, porque hay cambio de etapa en el SESPA, el Servicio de Salud. Juan José Alonso Ordiales releva a Aquilino Alonso. Los sindicatos valoran el carácter negativo.

0: negociador de este nuevo gerente, al que le esperan varios conflictos encima de la mesa para la vuelta del verano. Tendrá que negociar, como explica la consejera Conchita Saavedra, esa posible huelga de médicos.
1: Llegamos a una etapa donde sobre todo nos enfrentamos a un conflicto, a un probable conflicto que nos están anticipando para el otoño, donde hay muchos intereses. Está la parte de un conflicto nacional, ¿no? También con determinadas peticiones a nivel de Asturias.
0: Y hoy está previsto que el detenido por el incendio de la calle Valentín Masip en Oviedo pase a disposición judicial. El sábado pasado, recordamos, el hombre provocaba una explosión en un piso de esa calle. Después se tiraba por la ventana de un patio de luces donde los tendales frenaron su caída. Había heredado dos viviendas en este edificio que le fueron embargados y estaba pendiente de ser desahuciado. De momento, el hombre permanece ingresado en el UCA. Esto nos vamos. Recuerden que la información regresa a la sintonía de RPA a las 11 en punto de la mañana.
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1: Pero bueno, muy animado veo yo esto para las horas que son. ¿Qué está pasando, Rionda?
2: Ya lo sé, pero bueno, a mí no me mires, que esto no es cosa mía.
1: David Rionda, y es el productor jefe. Me estás contando que en el estudio Kim Barreiros manda más que tú.
2: ¿Qué sé yo? No sé, no, ni idea.
1: Ya.
3: Buen día, compañero.
1: ¿Qué es eso?
2: Yo creo que estos son los trasgos del internet o algo así, qué sé yo.
1: David, ¿qué me pasa aquí en el micrófono? ¿No oyes algo raro?
2: No, yo oigo no. No oigo nada.
1: Hay como un pitido.
3: No escuché. Obrigado, todo bien, va callado.
2: Mira.
3: De cerveza.
2: Mira cómo brilla.
3: Esto sao de comboio.
2: Mira, qué maravilla.
1: Dinero. Qué tersura de piel.
3: Hospital.
2: ¿Será lo que yo me imagino?
1: No puede ser.
2: Sí, hay.
3: ¿Tú crees? Buen día, compañeros.
1: No, daño más, no.
3: Se huevo.
2: Hombre, la verdad que es un poco incómodo esto,
1: Pero por favor, pero ¿quién abre las puertas de este estudio? Política de puertas abiertas, no, por favor.
3: Se huevo.
1: Señora, ¿qué hace aquí? ¿Qué hace, David?
3: Es un café con leite por la mañana. Los peajes muy peligrosos. Las picaduras.
1: Ya podían ser más. Fátima Pires. Mis
3: picaduras.
1: Buen día.
3: Muy gustosas.
1: Es que no escucha de más, No escucha, no tiene oídos.
2: Ella va lo suyo. Mira, qué maravilla.
1: Fátima Pires, la carabela portuguesa.

0: Xa de Asturias se oye, buenos
1: días.
0: Seu?
1: Buen día.
0: Estará usted contenta, ¿eh? Oh. Hace un par de semanas hubo que cerrar la playa de San Lorenzo por su culpa y la de sus compañeras.
1: Renascença, peajes, cactus.
2: ¡Ay! ¿Qué me tocó?
0: No, ni te rasques, ni te toques, rionda.
1: Mas cuál problema? Ainda no problema, picadura suavinha.
0: No...
1: ¿Te pica? ¿Y si te pica, te rascas como siempre?
0: No. No se puede rascar. Lo dice la prensa, Fátima. Nos han advertido a lo largo de los meses qué es lo que hay que hacer si nos pica una carabela portuguesa. Vamos, si nos roza y nos produce urticaria.
1: Vamos a ver. Sí. ¿Va a quedar ciego si tocas y rascas?
0: No, hombre, no, pero ahí no.
1: Sí.
0: Ahí no te toco, sí. No, ay, no.
2: Ay,
0: que no te toques.
2: Ay, es que me da un poco de cosa.
0: Que no, vamos a ver, Rionda, no
1: Fátima,
0: te puedes tocar.
1: Fátima Pires, seueu, no me conviertan en masa deshumanizada. Yo tengo mi entidad propia.
0: Vaya, hombre, sí, que ha cogido conciencia de sí misma.
2: Ay,
1: picadura.
2: Infórmame, Arancha.
0: La Concejalía de Medio Ambiente nos recuerda que los tentaculillos de las carabelas portuguesas, denominados técnicamente dactilozoides,
1: bifanes,
0: pueden picar incluso cuando están muertas, por lo que no hay que tocarlas nunca y tampoco bañarse en la playa si hay presencia de estos organismos, que no nadan, por cierto, sino que se van a la deriva, movidos por el viento y las corrientes oceánicas.
1: ¡Ese acontece en el hospital!
0: ¿Qué dice?
1: Ese acontece en una picadura, hospital.
0: Habla usted peor que el año
1: hospital.
0: Al hospital, bueno, al hospital
1: sí,
0: en casos extremos.
1: Estoy aprendiendo portugués.
0: Sí.
1: Es bonito.
0: En la arena también hay que caminar con los pies protegidos en las zonas próximas al agua. Y en todo caso, se insta a seguir las recomendaciones del personal de las playas. En caso de sufrir una picadura, es necesario mantener la calma, ¿eh?, y limpiar la zona afectada sin frotar y lavando solo con agua del mar, evitando que entre en contacto con arena, orina o alcohol.
2: Hombre, con orina ya te calculo. Yo que no va a entrar en contacto. No. ¿De dónde venís? ¿De Portugal?
1: Tiene gustos extraños. Dos orines.
0: Esto, en fin. Los restos de tentáculos, sigue la nota, que queden adheridos a la piel. Tiene restos de tentáculos de Fátima, David. Tienen que retirarse usando pinzas, como si fuera una carrapatilla.
1: ¡Hielo!
0: Y también es recomendable utilizar guantes. También debe aplicarse frío, pero no hielo directo. No me desinforme,
1: casi,
0: Fátima.
1: Casi pican. Doble sentido.
2: Al sol tampoco, ¿no?
0: Al sol tampoco. Evita la exposición al sol como el rascado. Si el dolor es muy intenso, empeora, acuda de inmediato a un centro médico.
1: ¡Ainda! ¡Ese eso acontece! ¡Hospital!
0: Al servicio de urgencias, advierte el ayuntamiento.
2: Antes dijiste no sé qué de dáctilo, ¿qué?
0: Dactilozoide. Los bracitos de Fátima son técnicamente dactilozoides. Es un tipo de pólipo.
1: Más insultos no.
0: Es
1: dactilo tu padre, por si acaso.
0: Que forma parte de la colonia de un sifonóforo.
1: Más insultos no, por favor. Yo soy persona educada.
2: ¿Usted? Fátima,
1: sí.
2: Fátima, descúbrete.
1: ¿Qué eres tú la que viniste ayer y esta noche por la mañana? Renascença, peajes, cartos, obrigado, bifiñas, bifanas y estación de comboios.
2: Es la segunda vez que te veo. Y mi vida cambió.
1: Desde que la vi. Es broma interna, no entiendo.
0: Ya lo sé, yo no estoy entendiendo.
1: Dinero, cartos, yo necesito
2: bueno,
1: cartos.
2: Bueno, yo voy a curar esto, que me estoy poniendo nervioso.
1: Y sigo picando.
0: Yo lo que me pregunto
2: usted
0: es, ¿para qué viene esta señora aquí si no viene a contar nada?
2: Viene a picar.
0: A picar nada más.
2: A picar.
1: Sí.
2: Yo me voy a curar, que me estoy poniendo tenso.
0: Sí. No te toques,
2: No.
0: Que nos conocemos.
1: Yo falo portugués muy bon.
0: Muy bien. Ala, venga, a la playina.
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1: Y el año pasado recordarán nuestras y nuestros oyentes que tuvimos aquí, en las ondas de la RPA, una sección muy especial conducida por Belén Díaz, la responsable de Pimentón Dulce, en la calle San Bernardo 8 de Avilés, que es una tienda, Belén, recuérdanoslo, para quien se esté incorporando ahora, de bienestar sexual, que no un sex shop.
2: Sí, exactamente.
1: Importante. Buenos días.
2: Buenos días y muchas gracias por volver a llamarme.
1: Tienes una tienda, un negocio de bienestar sexual y de eso precisamente es de lo que vas a volver a hablarnos a lo largo de estas 6 semanas. Vamos a empezar hablando precisamente por eso, acerca de lo que es el bienestar sexual y sobremanera cómo nos afecta a las mujeres.
2: Sí. Para empezar y así también te contesto a la primera pregunta, sí, que me decías que explicara yo lo que era el negocio. Mm. Bueno, enfocamos un poquito lo que es el bienestar sexual a todo, ¿no? Para que nos entiendan bien, en el estado del bienestar, que estamos hasta las narices todo el día, ¿no? A los políticos a hablar del estado del bienestar, serían todas esas cosinas que las personas necesitamos para estar bien con nosotras mismas, ¿no? Por ejemplo, tema de vivienda, sanidad, educación pública, el agua potable, que yo siempre lo pongo de ejemplo porque hay muchos países que no tienen agua potable. Todas esas cosas son las que necesitamos las personas para tener una vida bien y vivir bien y con tranquilidad. Y el bienestar sexual es todo eso más un poquito más, ¿vale? Sería, no solo son gozos y placeres, sino sería tener una pareja basada en el bien tratarse, el decidir tener hijos, no querer tener hijos, el tener una salud, porque muchas veces está muy relacionado la salud con el tema del bienestar sexual, ¿no? De renunciar, pues que son todas esas cosinas que no me quiero liar. Pero es verdad que las mujeres, al final, somos las que primero renunciamos a nuestro bienestar sexual. Y yo lo tengo un poco dividido en 4 puntos, ¿vale? Uh-huh. Uno sería la parte física, que es pues, si tengo algún tipo de enfermedad, si tengo dolor durante las relaciones, el tema de la menopausia, suelo pélvico, ¿no? Que es algo físico que a mí lo que hace, o sea, una enfermedad, si estoy un tratamiento oncológico, pues lo que no me va a apetecer es a lo mejor a disfrutar de mi sexualidad, ¿vale? La segunda parte es la emocional, que es el estrés, la ansiedad, pues si tengo problemas laborales, por eso está tan relacionado con lo del estado del bienestar, ¿vale? La inestabilidad económica, la carga mental, los cuidados y todo. La tercera sería las relaciones, ¿vale? Que a lo mejor si no estoy bien con mi pareja, si no hay una buena comunicación. Aquí siempre digo que a veces lo que nos hace falta es a lo mejor una buena abogada, ¿no? Pero si no tenemos...
1: A veces hay que cortar por los sanos.
2: A veces ahí intentamos cargar con cosas que no debemos, ¿no? Sí. Pero a lo mejor gustos sexuales distintos, pues problemas de... Bueno, hay cosas más relacionadas con la pareja, ¿no? Y en este caso también las mujeres solemos ser un poquito más las que cargamos con todo. Y luego está el tema de la educación y la cultura.
1: ¡Ay, qué importante!
2: Sí, claro. Entonces, si nunca se ha hablado de sexualidad, si nunca se ha hablado de menopausia, si nunca se ha hablado de sequedad, si no hay entornos donde las mujeres podamos contar todo lo que nos pasa en el cuerpo, pues y no lo vemos como el sexo, como algo malo, ¿no? Como algo turbio, como que no se puede hablar. Yo me acuerdo de mi abuela siempre con lo de que te vas a quedar ciega si tocas ahí abajo. Entonces, todas estas cocinas pues hacen que las mujeres al final siempre renuncien a ese bienestar sexual.
1: Y lo de, mira, ahora que hablas de tu abuela, yo recuerdo a mi bisabuela, que además era una mujer muy pragmática para otras cosas, ¿no? Y leída, y aún así, bueno, pues tenía muchas cosas de su generación. Y recuerdo que era ese sentimiento de culpa que tenías cuando tenías la menstruación, cuando tenías la regla, porque no podías tocar las plantas porque se morían.
2: Claro, ni montar nata. Luego había gente, yo me acuerdo de compañeras que no se podían lavar el pelo. O sea, imagínate, sin poder lavar el pelo, sin duchar y sin nada, ¿no?
1: En esos momentos, ¿sabes? Además, que tú necesitas un higiene extra para sentirte bien, ¿no?
2: Sí, es una desinformación total que por eso es tan importante espacios donde se hable de bienestar, de sexualidad, desde una manera amplia. Y bueno, y sobre todo para las mujeres, ¿eh? Que tengan estos sitios ahora donde puedan comentar todo lo que nos pasa en el cuerpo, por ejemplo, cuando llegamos a la perimenopausia, ¿no? Al climaterio famoso, tener un espacio, amigas, porque al final lo que no se habla no existe, y si nosotras mismas no lo hablamos, pues al final nos lo callamos y está muy relacionado con nuestro propio placer.
1: Incluso, por ejemplo, la parte física que comentabas, ¿no, Belén? Claro, no solamente nos referimos a enfermedades que tenga que tratar o que ver un médico, sino que igual, bueno, pues hay una insatisfacción que podamos tener físicamente que con hablarlo y saber que a otras personas le pasa y cómo, pues eso lo podemos arreglar, ¿no? Por ejemplo, el dolor asociado igual a la sequedad.
2: Claro. El tema de la sequedad es un temón y quería hablarlo la semana que viene.
1: Uy, mira, ya estamos dando la previa.
2: Porque es verdad, que es un temón. Pero bueno, sí es verdad que con el tema de la sequedad, por ejemplo, hay muchas chicas jóvenes que no lo relacionan, ¿no? Como diciendo, ¿cómo voy a tener yo sequedad, falta de hidratación si tengo 20 años? Entonces, ¿qué pasa? Si tengo estrés, si tengo ansiedad, si tomo tratamientos hormonales, hay un montón de cosas que hace que nosotras no estemos tan hidratadas. Y entonces lo ves como algo malo, ¿no? Como algo, y luego para encima tampoco lo comentas, porque si, ¿cómo voy a tener yo problemas? En primer lugar, no lo asocias. Y si lo asocias, pues te da hasta como vergüenza reconocer que tienes problemas de sequedad con 20 años, cuando es más habitual de lo que parece.
1: Seguimos teniendo vergüenza, Belén, las mujeres, a hablar de nuestra satisfacción sexual. Y fíjate lo que te digo, ¿eh? No solamente hablar de nuestro cuerpo, no solamente hablar de sexo, sino de nuestra propia satisfacción, porque eso también es algo que siempre se nos ha afeado, ¿no? Que disfrutásemos con el sexo.
2: Sí, y sobre todo está como, no está tan mal visto si lo hablamos a lo mejor de pareja, ¿no? Mm. Pero bueno, el autoconocimiento y el autoplacer ya, reconocer eso es complicado. Y luego muchas veces también se miente un poco, ¿no? Pero también se miente porque la sociedad es la que hay y no está preparada para hablar de estos temas. Entonces se habla muchas veces de la pareja, todo va bien, la pareja, yo con mi pareja, y a lo mejor con tu pareja tienes un problema muy serio. Y a lo mejor no disfrutas o no mantienes relaciones porque hay muchas cocinas ahí dentro y no nos atrevemos a comentarlo.
1: No hablamos únicamente de lo físico, nos decías que también hay una parte emocional muy clara que puede afectar también a nuestras relaciones sexuales.
2: Claro,
1: esto es lo típico de ese me duele la cabeza, ¿no? De ese famoso me duele la cabeza. O de que estoy muy cansada, pero es que realmente eso nos puede afectar.
2: Claro, y si por ejemplo vamos a hablar por ejemplo del tema de la vivienda, ¿no? Sí. Que es un tema que es muy importante. Si yo no tengo dinero para pagarme un alquiler y tengo que volver para casa de mis padres, a mí me va a apetecer mantener relaciones con mi pareja o yo misma en una casa que no es mía. Si yo tengo un problema de salud, que me duele la espalda, ya no voy a ir a un tema un poco más, me duele la espalda, no me apetece mantener relaciones porque me duele, ¿sabes? Entonces, al final está todo como muy asociado, ¿no? Parece, es como que vemos el sexo como siempre, como mucho la gracia, la broma, ¿no? La gracia y la broma, sí. Pero al final es un tema muy importante porque al final nosotras y nosotros nacemos como cuerpos sexuados y tenemos una sexualidad desde que nacemos.
1: Y tenemos esa, no sé si decirlo, no sé si llamarlo, Belén, no sé qué opinarás de esto, esa necesidad. ¿Es el sexo una necesidad realmente?
2: A ver, yo no lo veo una necesidad. Sí, porque parece como que no se puede interpretar por otro lado, ¿no?
1: Claro.
2: Hay una mirada un poco más masculina de necesidad. Claro. Tal. Yo digo que para nosotras es más importante nosotras mismas, el conocernos nosotras mismas, el disfrutar con nosotras mismas, el tocarnos, ¿no? Y es la manera que luego cuando tienes una pareja, si hay pareja o algo esporádico, si hay esa comunicación de decir realmente lo que me gusta y el atrevernos a decir lo que nos gusta, va a ser mucho mejor, ¿vale? Porque muchas veces lo que más falla, yo creo que en el tema de las parejas, es muchas veces la comunicación. Luego la necesidad, hay gente que no quiere mantener relaciones con otra persona, entonces están los asexuales, ¿no? Que los metieron ahora la letra en LGTBIAQ+, ahora. Toca acostumbrarme a ponerla. Entonces son personas que no quieren disfrutar de sus relaciones sexuales con otras personas. A veces algunas de estas personas tienen relaciones consigo mismas, pero otras no. Entonces necesidad, yo no sé qué cómo decirlo.
1: Está ahí, tenemos que comprenderlo y para eso, bueno, pues tiendas, ¿no? Como la de Pimentón Dulce, ofrecen toda una serie de servicios, digamos. Porque ¿cómo podemos aprender, Belén, lo que es el bienestar sexual y cómo cuidarnos mejor? No solamente por medio de esta sección, que será semanalmente aquí en Asturias se oye, pero también tenemos libros, tenemos juguetes, que también es otro arma de doble filo que también vamos a tratar en esta sección. ¿Y qué más tenemos? ¿De qué formas podemos conocernos?
2: A mí los libros, bueno, nosotras tenemos una parte de librería, ¿no? Relacionada con la sexualidad, ¿eh? Que hay muchas personas que piensan que es erotismo y tampoco.
1: Sí. Hay una diferencia muy clara.
2: Hay algo de erotismo, pero sí es verdad que es todo relacionado con la sexualidad. La sexualidad sería la amistad, el duelo, el consentimiento, el independizarse, no sé, es un montón de cositas, ¿no? Temas de menopausia, que insisto mucho con la menopausia, pero como creo que hay que hablar tanto de

0: de ella,
1: sí.
0: Creo que es muy importante y hay que hablar mucho de ella. Entonces, los libros son esa gran herramienta que nos dan, que podemos tener siempre a mano y que siempre nos va a poner información. Respecto a los libros de menopausia, tengo que decir que hay que tener un poquito de cuidado ahora, ¿vale? Porque cuando yo empecé hace 5 años, solo había 2 libros que hablaban de menopausia. Y ahora hay como 20.000 libros que hablan de menopausia y aquí ahora salen todas las influencers y un montón de gente contando su propia experiencia, que es tu experiencia. No significa que sea la experiencia de todas las mujeres,
1: sí.
0: Porque los síntomas de la menopausia es como la vida misma, ¿no? Hay gente que nace estrellada y hay gente que nace con estrella. Entonces tú puedes llegar a tener todos los síntomas o puedes llegar a tener ningún síntoma. Lo importante es
1: influye también lo social, claro, porque me imagino que un síntoma de la menopausia, igual que un síntoma de la menstruación, cualquier síntoma, no es lo mismo si te puedes pagar un gimnasio todos los días, por ejemplo,
0: claro,
1: de cuidado personal, que sí.
0: Claro. Así está, el que tengas un preparado físico, ¿no? Ahora, por ejemplo, pasa mucho con la alimentación. La alimentación es una gran aliada para temas de menstruación y de menopausia. Es que no todo el mundo se lo puede permitir.
1: Claro.
0: De una familia que sean a lo mejor dos adolescentes, chicas y una madre, pues a lo mejor no se puede permitir el lujo de comer un filete todos los días, ¿no? Yo siempre digo eso, ¿eh? Pero bueno, es más barato un paquete de espaguetis, ¿no? Y un bote de tomate frito.
1: Pues sí.
0: Pero no todo el mundo. Al final el dinero, la parte esta económica es muy importante y para cuidarse también. Y sobre todo para la menopausia, porque al final todos los hospitales tienen un centro, o sea, tienen un área especializada de menopausia, ¿no? Pero no todo el mundo lo sabe. Y luego hay unas listas de espera, igual que lo de suelo pélvico, el área de suelo pélvico, saturadísimas, porque muchísimas mujeres lo necesitan. Entonces no todo el mundo luego tiene esa economía para poder pagarlo por privado.
1: Es importante empezar a hablar de bienestar sexual, es importante conocernos a nosotros mismos, mismas concretamente, y Belén Díaz va a estar acompañándonos aquí semanalmente en Asturias Se Oye. La semana que viene ya nos prometes que nos vas a hablar de sequedad vaginal.
0: Sí, sequedad es un temón.
1: Vamos, permanezcan atentas.
0: Es el tema.
1: Muchísimas gracias, Belén.
0: A vosotras.

0: Rubén Morillo, ¿no te puedes imaginar las ganas que ¿qué? Me están entrando?
1: ¿De bailar?
0: De ir a comprarme una camisa, un pantalón o algo. Porque esta canción...
2: ¿Has visto?
0: Esta canción es de tienda de ropa.
2: A ver, no hay que olvidar que yo tuve un pasado disc jockey.
0: Ya ven, que aquí cuecen habas para todos.
2: Yo, como ya sabéis que siempre digo, y cuando digo esto siempre me tiran piedras, digo, mi padre es medio gallego, porque es de la zona de... La familia es de la zona de Boal. Y luego un día me escribió María Cotillo y dice, ¿pero qué dices? En fin, yo me desdigo mucho de lo que dije, por ejemplo, ayer. Voy a poner canciones del Boom 10, uno de los mejores recopilatorios, voy a poner solo música... Pues no, mira, hay
0: menos
2: casos...
0: Menos de un día, duró la promesa, menos de un día.
2: Hay casos...
0: Así funciona todo aquí.
2: Como el de esta canción... que es de Bausa, se llama este grupo, sí. un grupo de un dúo de dos chicos de Noruega, de Jockeys, con esta canción Magnetic que ha sido número uno en prácticamente toda Europa, menos en España. Esto,
0: ¿por qué
2: son las cosas que pasan estas? No, ya llegará. No sé, es algo que da buen rollo, es así, esto está englobado dentro del género house, pero como es así tan funky, tan soul, no sé, a mí...
0: Ya, es verdad, no, sí, da como...
2: No desagrada,
0: como buena vibra.
2: Es música electrónica, le llaman música disco, se decía antes, pero es que es muy agradable escuchar esto. Y sí. Yo me lo imagino también, con copa en la playa,
0: Sí, sí,
2: buen
0: sí,
2: rollo,
0: sí.
2: Buen rollo.
0: Y además con toda la gente guapa.
2: Sí,
0: esta música es como de toda la
2: pues
0: gente.
2: Pues la escuchamos
0: guapa.
2: Los feos también. Y no pasa nada.
0: Pero no la escucháis, no la tocáis. Oye, ¿qué diferencia hay entre música disco y música electrónica? No es lo mismo, ¿no?
2: Es que yo creo que la electrónica engloba muchos más géneros, porque luego se abren que si el trance, que si el tecno, y engloba todo un poco. Hubo una temporada que había lo del EDM, que era para, digamos, el dance general comercial. Pero yo creo que la electrónica engloba a todo. Y disco yo creo que es más concreto de lo que heredamos de los años 80, ¿no? De los ritmos de disco, de discoteca.
0: Es más
2: de,
0: melódico, quizás.
2: De bola, de espejitos, ¿no?
0: Es Abba, Bonnie M.
2: Sí, eso. Sí. Que también, bueno, bebía mucho del funky, ¿no? Y del soul. Un poco más acelerado, pero yo creo que esa es la diferencia, la principal diferencia. Pero hoy en día le llaman todo electrónica, ¿eh? Y ya está, y es más fácil.
0: Le llaman a todo.
2: Y le ponen nu, como new, pero NU... Como haciendo la poco peor la forma.
0: New metal,
2: sí, exacto.
0: Por ejemplo.
2: Y entonces ahora hay new disco, new trance, new house y estas cosas. Y deep.
0: Tenemos una tendencia
2: si es muy profundo, le ponen deep y si es muy oscuro, le ponen dark. Y ya está. Y ya inventaste todos los estilos posibles para ponerlo fácil.
0: Y así estaría. Ya ven que en Asturias se oye, apostamos por la ruptura de los géneros, en general, de todo. De los géneros literarios, como hablábamos antes con Blanca Fernández Quintana, pero también de los géneros musicales. Oye, me está preocupando Rionda, ¿eh?
2: ¿Qué pasa?
0: No está.
2: No, porque no baila él.
0: No baila, pero es que se no fue está. Por la picadura de Fátima Pires y ahora
2: puede ser.
0: No está. Se habrá ido al centro sanitario.
2: No lo veo desde aquí, igual está bailando.
0: No, ¿verdad? No tienes cierto remordimiento.
2: Ninguno.
0: Morillo,
2: ¿yo?
0: Ninguno.
2: Yo no tengo nada que ver.
0: Claro, seguramente.

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0: como un terremoto, como un volcán en erupción, como una bola de sol ardiente de este verano, llega a Asturias, se oye una vieja conocida de no solamente de este programa, sino también de la RTPA, y que a buen seguro nos va a enseñar unas cosas muy interesantes a lo largo de estas semanas. Patricia Pérez, buenos días.
1: ¿Qué tal? Pero qué ganas de verdad tenía, qué bien. Sí, vuelve, ¿eh? Pérez y Margolles, en otro formato, pero sí. Bueno, nos paraban, ¿verdad?
0: Está, siempre
1: se demandaba,
0: claro.
1: Pero un fervor social, sí, que volviéramos.
0: Y una injusticia grande.
1: Efectivamente.
0: Que no estuvieras. Una injusticia grande que no tengamos programa propio, ¿eh?
1: Bueno. Bueno, pero bueno, esto algún día habrá que comentarlo. Creo que están en ello ahora mismo. Creo que es,
0: sí, verdad,
1: la orden del día, la preocupación en el CIS, la segunda, está la vivienda y después por qué tú y yo no tenemos un programa.
0: Efectivamente.
1: Pero bueno, danos tiempo.
0: Por el momento tenemos, sí, tienes sección, sí, en este programa, una maravillosa sección que se llama Vacaciones de Verano y que cualquiera que conozca a Patricia Pérez, directora de la empresa cultural Cuéntame un Cuadro, dirá, pero esta mujer, ¿qué sabe del verano?
1: Claro.
0: Porque así como a priori, los historiadores, las historiadoras del arte, es como
1: no salimos,
0: que no salís el museo, ¿no?
1: No, nosotros en verano nos encerramos en, sí, casa, como mucho, tenemos un túnel, como la guarida de Batman, que va directo al museo, pero no nos puede dar el sol.
0: Ya.
1: No podemos, tenemos que estar todo el rato en interiores, salir en, claro, invierno, a lo mejor otoño, es muy el otoño.
0: Sí.
1: Pero bueno, en principio, ¿sabes cómo apreciamos el verano las personas que somos historiadoras del arte? Nos asomamos al verano a través de las obras de arte.
0: Y cuando un poco repetitivo, pero sí. Pero a través de las obras de arte, que no son necesariamente los castillos de arena en la playa. Porque
1: no,
0: sí, amigos y amigas, el arte también nos habla en claves de verano.
1: Sí, sí.
0: Y para empezar a entender esto, tenemos un cuadro maravilloso que ya lo tengo aquí.
1: Ay.
0: Y que ya me están dando unas ganas de juerga.
1: Que se nos va a ver un poco lo millennial, ¿eh? También.
0: Igual,
1: ya te digo,
0: también,
1: ¿eh?
0: Un poco, sí.
1: Porque claro, yo creo que a la gente joven... Odio decir a la gente joven sin incluirme yo. Ya lo tengo, cuidado que ya lo estoy interiorizando, ¿eh? A la gente joven le hablas de verbenas. ¿Tú crees, sí, que lo de la terminología verbena, yo creo que es ya como de modé, otra expresión, de modé?
0: Un poco como guateque.
1: Claro, era como cuando... Es que yo me estoy dando cuenta que yo no sé en qué momento soy mi madre. Entonces yo, cuando mi madre decía lo de guateque, yo decía, pero esta señora...
0: O al baile, cuando nuestras
1: al
0: abuelas
1: baile,
0: nos decían...
1: A cortejar.
0: ¿Qué vas al baile? A cortejar.
1: A cortejar.
0: Es algún refresquín.
1: Bueno, claro. Y yo decía, pero esta gente, ¿de qué siglo viene? Eran como marcianos.
0: Pues ahí estamos.
1: Pues ahí estamos con las verbenas. Claro, pues te traigo verbenas, pero verbenas artísticas, ¿eh?
0: Y
1: claro, hay algo más de verano que una verbena, porque yo sé que la gente le dices verano... Y la gente piensa en vacaciones, en playa, en folgar, que es una palabra que a mí me encanta.
0: En frigopiés.
1: También, porque bueno, si es ese tipo de personas despreciables que les gustan los helados de fresa. No escuchamos, pero no juzgamos, ¿eh? No sé, tiene que haber de todo, no pasa nada. Pero es que hace un siglo el verano eran las verbenas. Uh-huh. Era el momento de parranda, de fiestas populares. Y las verbenas, esto... Hay que preguntar a las abuelas, o sobre todo a la generación que eran nuestras abuelas, ¿no? ¿Qué te hablaban de las verbenas como el acontecimiento del verano?
0: Claro, tenemos que tener en cuenta que estamos hablando de épocas en las que no existía la televisión.
1: No existía la casita
0: tenía...
1: de Bad Bunny, por
0: no,
1: ejemplo.
0: No existía.
1: Claro.
0: No existía. Y claro, aquello era el momento de socializar, el momento de pasarlo bien.
1: Claro.
0: Y el momento también un poco de escaparse de los problemas de la vida cotidiana, que eran muchos más.
1: De tener una excusa para bailar con el refresquín.
0: También.
1: Que a ti te gustaba.
0: Y arrimar un poco.
1: Claro, que no se podía arrimar así alegremente, amigas.
0: Sí.
1: Entonces, era el acontecimiento. Era como cuando anuncian que va a venir, pues eso, que va a venir Rosalía a tu ciudad, y entonces vamos todos ahí a matarnos por las entradas, pues lo mismo, pero venía, que ya algunas no tenían ni por qué estar, algunas venían, yo me acuerdo de mi abuelo que me hablaba de cuando venía el del bombo, que debía ser el músico tope gama, la casa que invitaba al del bombo a comer, esa era la casa más pro. Entonces había tortas por invitar a comer al del bombo. Entonces, no. Esto era la verbena. Pelearte por el músico. Bueno, igual no ha cambiado tanto.
0: Pues no, la verdad. Estaba pensando de cómo de tortas se darían los restaurantes de Madrid si cuando estuvo aquí Bad Bunny esos 10 días...
1: Imagínate.
0: Pues Bad Bunny hubiera dicho, pues mira, te pongo una fotografía del
1: pues
0: plato.
1: Pues imagínate.
0: Pues por lo mismo.
1: Pues hoy vamos a irnos a las verbenas, pero nos vamos a ir a las verbenas de los años 20, uh-huh, del siglo XX, a través, yo creo, de la mejor anfitriona, que es mi queridísima y adorada, no podemos empezar esta sección con otra mujer, que Maruja Mayo.
0: Ay, Maruja.
1: Ya tardábamos.
0: Que además es medio asturiana.
1: Sí, efectivamente. Tenemos que reivindicar que Maruja, sí, pues chica, porque a veces reivindicamos cosas de una persona que tropezó un día aquí con una piedra o que pinchó la rueda o que el barco a lo mejor fue a parar donde no debía, ¿no? Entonces, Maruja Mayo, que tuvo aquí empadronada esta señora en juventud antes de marchar a estudiar Bellas Artes a Madrid, hizo aquí su primera exposición colectiva, pero su primera exposición, y se formó en la Escuela de Bellas Artes, en la Escuela de Arte de Avilés. Chica, pues qué menos, ¿no? Que reivindicarla como un poquito asturiana.
0: Claro. A pesar de que las verbenas de las que vamos a hablar no son verbenas, tristemente, sí, asturianas, pero sí que nos reflejan muy bien la realidad de su época. ¿En, sí, qué, sí, momento, en qué momento social en España estamos y sobre todo en qué momento en la vida de Maruja cuando pinta esta verbena?
1: Pues mira, estamos a finales de los años 20 del siglo XX. Maruja es una jovencísima chica que acaba de terminar de estudiar en la Escuela de Bellas Artes de San Fernando. O sea, acaba de terminar su carrerita de Bellas Artes. Imagínate que vas tú ahí con tu titulín debajo del brazo, poco más de 20 años tiene. Pues imagínate, si hoy en día el sector del arte está masculinizado, en los años 20 del siglo pasado, ¿usted quién es, señora? De hecho, Maruja Mayo era la única mujer de su clase, ¿no? Bueno, ella empieza a abrirse camino poco a poco en el Madrid de las vanguardias y, ojo, que casi recién parida esta serie de Las Verbenas, que es una serie de pinturas, ¿quién le ofrece a Maruja Mayo exponer? El señor Ortega y Gasset.
0: Madre mía.
1: Ortega y Gasset, digamos que Simón de Beauvoir no era.
0: No, o sea, la verdad es que no. No,
1: no confiaba.
0: No era sospechoso, no, de ir a meter esto que dicen ahora tanto, ¿no?
1: Sí.
0: Cuando decimos, pero ¿por qué hay tan pocas mujeres? ¿No?
1: Eso es.
0: Aquí te dicen, ¿qué es que quieres que meta una?
1: No.
0: Por ser mujer.
1: No, no, él ni por
0: Ortega
1: ser mujer.
0: Ortega y Gasset no iba a hacer eso.
1: No, no era de cuotas Ortega y Gasset. No era liado Ortega y Gasset. No estaba, los 8M's no lo veías Ortega y Gasset. Bueno, pues Ortega y Gasset ve la obra de Maruja Mayo, ve esta serie y le vuela la cabeza. Ojo, un poquito por interés. ¿Por qué? Porque Ortega y Gasset se tuvo que comer un poquito esas teorías de las que él participaba, en las que afirmaba que, digamos, que las mujeres, él decía que no éramos los lápices más afilados del estuche por el hecho de ser mujeres. Estas cosas maravillosas, ¿no? Y entonces, claro, una persona así podemos pensar, entonces, ¿por qué promueve una exposición para una mujer?
0: Claro.
1: Porque yo no sé si os tocó, a mí me tocó leer fragmentitos de, en el instituto, de La deshumanización del arte de Ortega y Gasset, que es un librico que él escribe, donde plantea que tanto moderneo en el mundo del arte, tanta abstracción, está haciendo que el arte se deshumanice, que el arte lleva la mayor parte del tiempo, o siempre, vamos, hablando de las personas, y esto de la abstracción como que se nos está yendo un poquito de las manos, plantea Ortega y Gasset. Sí. Entonces dice en ese texto, ¿se podrá hacer modernidad, se podrá hacer vanguardia sin necesidad de deshumanizar el arte? Y entonces encuentra a Maruja y dice, espérate, que es que esta señora me da lo mío. Me da lo que yo quiero.
0: Que esta me viene bien, ¿eh?
1: Claro, entonces le viene, fíjate, que esto es muy de señor también.
0: Y no tendría nada que ver su mujer, porque es curioso las afirmaciones, ¿no? Tan duras que hace, sí, Ortega, sí, y Gasset. Ojo, que no es que las veamos mal ahora y estemos haciendo como un capitán a posteriori, ¿no? Es que son teorías,
1: sí, sí,
0: que dentro de su propia época ya estaban un poco atrasadas y, sin embargo, por estas cosas que tiene, no sé si el amor u otra cosa, Ortega y Gasset estaba casado con Rosas Potorno, que era una de las fundadoras del Liceo Club Femenino. Esta acotación, Patri, te la hago única y exclusivamente para recomendar, así como paréntesis, un libro maravilloso que es...
1: Ya lo tengo fichado.
0: ¿Verdad?
1: Sí, sí.
0: De Rocío González Naranjo, Marisa Vidillas, Frívolas y Peligrosas, el Liceo Un Club Femenino de Madrid, 1926-1936. Esa misma época en la que Maruja Mayo, de repente, pues, confía en Ortega y Gasset.
1: Pues sí. ¿Y qué es lo que hace Maruja? Pues aprovechar que el Pisuerga pasa por Valladolid.
0: Claro.
1: Y, amiga, vamos a meter relato para una vez que nos abren la puerta, vamos allá. Entonces, Maruja, ¿qué hace? ¿Tú qué quieres, verbena? Verbena te voy a dar. Pero, ¿qué le gusta un matiz a esta mujer tan inteligente? Así que aprovecha esas escenas de costumbres para ofrecernos, a partir de esa escena de la verbena, toda una lectura de todo el espectro social del Madrid de los años 20. Mm. Entonces, de repente, te habla de las fiestas de los barrios, efectivamente, de las personas que forman parte de esas fiestas, y te hace una crítica social, que de repente esta señora te hace un jardín de las delicias, mm, en forma de verbena. Mujeres ocupando el espacio público, cuestiona lo que ella llamaba la mafia santa, a la presencia de la iglesia, la moral, en todo ese mundo de la verbena, del divertimento, incluso le da caña a la Guardia Civil, que aparece en forma de gigantes y cabezudos, pero que aparece. Entonces va jugando con ese mundo del disfraz, de la apariencia, de la máscara, que es la verbena, y a partir de la verbena nos mete una lectura y una reflexión tremenda esta mujer.
0: Ella aprovecha, ¿no? Utiliza este tema transgresor que está, uh-huh, permitido en las verbenas y únicamente en las verbenas, pero lo aprovecha. Aquí estamos viendo uno de los cuadros, uh-huh, ¿no? La verbena de Maruja Mayo, búsquenlo ustedes en Google y verán cómo el centro del cuadro lo ocupan dos figuras femeninas. Es lo primero que nos fijamos antes de fijarnos en el resto del cuadro, que están llamando la atención, que están con una corona maravillosa, que están, bueno, mujeres en la calle.
1: Claro, y fíjate, mujeres avanzando, porque sí, no están estáticas. Pensad en una mujer protagonizando un cuadro de la historia, sí, del arte. Seguro que os viene una mujer estática, una, sí, mujer tumbada, una mujer, es más, posando, mm, para el artista, ¿no? Pero en este caso no, son dos mujeres, ojo, juntas, sí, sororidad, avanzando, ocupando el espacio público.
0: Juntas, hablando entre ellas, uh-huh, y que no tienen relación. Esto es un poco como el test de Betsy, ¿no?
1: Eso es.
0: Que no tienen a priori relación con ningún elemento masculino. Están disfrutando ellas dos
1: No
0: solas.
1: Lo necesitamos.
0: Y esto, en los años 20, era absolutamente transgresor.
1: Claro, era tremendo. Mira, tiene un cuadro, Maruja, que es, lo conocemos por reproducciones, en el que ella pinta a su amiga Concha Méndez andando en bicicleta, mm, en la playa de la Concha. Y es muy simpático porque hay un texto de Alberti comentando ese cuadro y dice que Maruja pinta desnuda a su amiga en bicicleta. Y no va desnuda, va en bañador. Pero para la mirada de los años 20, que una mujer fuera andando en bici en bañador era como ir en pelotas.
0: Era absolutamente irreverente.
1: Claro. Entonces, tiene mucha amiga, ¿no? Y claro, ellas van con esa actitud, llevan esas coronas, ¿y qué llevan a la espalda, Arancha, esas mujeres? Llevan unas alas.
0: Llevan alas, es verdad.
1: Claro, esto enseguida vamos a pillar la referencia, tú y yo, que somos muy frikis, de ese siglo maravilloso que es el siglo XIX, porque aunque estemos en el siglo XX, cuando se hace esta pintura, a las mujeres se les seguía sugiriendo esto de ser ángeles, pero no ángeles de estos que vuelan libres, no. ¿Ángeles de dónde, Margolles?
0: Del hogar, con ángeles las palitas cortaditas.
1: Claro, entonces
0: la palita
1: fíjate
0: quebradita.
1: Cómo Maruja reivindica esto de las alas, pero le da una doble lectura. A ella le encantaba darle una vuelta al lenguaje y utilizar esas alas de esos ángeles para volar libres, que es lo que están haciendo en esa verbena, y salir de ese espacio doméstico que era donde se le sugería a las mujeres que tenían que estar.
0: No es la primera vez que Maruja Mayo en su obra, en toda su obra, ¿no?, hace esto, transgrede, nos cuenta otras realidades que no suelen salir en los lienzos, que no suelen salir, desde luego, en el relato artístico ni, sí, en el canon, ¿no?, artístico. Entonces, cuando hablamos de Maruja Mayo, Patri, pues 100 años después, uh-huh, de haber hecho estas maravillosas verbenas, ¿de qué estamos hablando? Estamos hablando de una mujer que tiene voz propia, pero que también, no solamente como mujer que tenga voz propia, sino que también aporta mucho al arte, ¿no?
1: Bueno, es que a mí una de las cosas que más me cabreó cuando yo descubrí a Maruja Mayo, por supuesto, después de haber estudiado la carrera, fue haberme perdido esto, porque Maruja es una artista...
0: ¿No has contado a Maruja
1: Mayo? No, para nada. Y Maruja es una artista de vanguardia de primer nivel. Uh-huh. O sea, no tiene nada que envidiarle a artistas como Pablo Picasso. O sea, cumple con el test de la vanguardia, podemos llamar, ¿no? Que es esta capacidad que tienen los buenos artistas de innovar por partida triple. Innova respecto al pasado, respecto a la tradición, innova respecto al presente, respecto a sus contemporáneos, e innova respecto a su propia producción, porque la producción de Maruja Mayo va cambiando por décadas e incluso llega a hacer en una misma década dos series. Sí. Y ojo que la obra de Maruja Mayo es una obra con muchísima carga intelectual en forma y en contenido, sí, porque a nivel dibujístico es una barbaridad, toda la matemática. Además, es como que en este siglo en el que personas como Ortega, ¿no?, decían a las mujeres que prácticamente teníamos la cabeza hueca, es una mujer que tú aprecias, que se empeña en intelectualizar todo lo que hace. Sí. Que yo tengo la sensación de que le sale solo, ¿no? No lo tiene que forzar. Pero en Maruja hay concepto en el concepto, por supuesto, y en la forma. O sea, ella utiliza la matemática como base para sus composiciones y te argumenta por qué. O sea, ya se va a la Grecia clásica, se va a la sección áurea para argumentarte. O sea, está legitimando su pintura vinculándola con la tradición académica. Y es una pintora de vanguardia. O sea, es tremendo lo que hizo esa mujer y es por eso muy injusto que no tenga la popularidad, que afortunadamente cada vez va ocupando más espacio, pero es injusto que no tenga la popularidad que debería tener Maruja Mayo.
0: No es que no estuviéramos en la historia del arte ni en la historia en general, es que no nos contaban.
1: Efectivamente, pero bueno, para eso estamos aquí.
0: Efectivamente, haciendo servicio público.
1: Efectivamente, de nada podríamos terminar así, de nada.
0: Muchísimas gracias, Patricia Pérez. La semana que viene más.
1: Muy bien, yo encantada, aquí estaré. Back.

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0: yo os quiero plantear una cuestión.
1: A ver.
0: ¿Puede haber una canción más cansina que esta, por favor?
1: Hablando de
0: más
1: quemar...
0: Más atorrante, más pesada.
1: Hablando de quemar canciones. Y fíjate que es una de las canciones número uno en cumpleaños. Yo diría que estamos entre esta y el Feliz en tu día de los payasos de la tele.
0: Pero porque es un fenómeno social muy negativo, que habla muy mal de nosotros. Estamos llegando a un punto en el que todo el mundo asegura... Pasa un poco... Aquí voy a abrir un melón guapo, ¿eh? Curioso.
2: Dale, dale.
0: Esto ocurre un poco como la bola de cristal. Que todo el mundo, de repente, tenga 60, 40 o 30 años, dice que vio la bola de cristal, aunque haya tenido unos años de emisión muy localizados. Bueno, pues con Parchís pasa lo mismo. Oh, qué mítica esta canción. No, perdona.
1: Si no
0: para
1: naciste.
0: Mí no era mítica, no habías nacido cuando claro. Esta canción fue
1: famosa. Bueno, sí, de hecho, a mí Parchís me pillaron ya bastante tarde.
2: Sí, sí.
1: Porque, a ver, nosotros somos aquí
2: Regaliz, si
1: los
2: acaso.
1: Tres... Millennials, nacidos en los 80, y sí. Parchís a mediados de los 80 estaban dando sus últimos coletazos ya.
0: Oh, ya
1: entonces, ya no. Bueno, cuidado, Parchís es más de las personas que tienen ahora 50 y pico, 60, ¿eh?
0: 50 y pico, efectivamente. Y no todas, además, porque algunas hasta les atorraba ya Parchís cuando estaban de moda. ¿Recordáis esa noticia súper inquietante que ocurrió en Murcia del colegio este que se dejaron puesta la canción?
1: La recuerdo, la recuerdo. La comentamos en.
2: Momento,
1: en Desayuno Coliantes, sí. En bucle, ¿no?
0: En bucle, durante 5 horas, en un colegio en Jabalí Viejo, que el nombre del pueblo ya anunciaba catástrofe, desde las 11 de la noche hasta las 4 y media de la madrugada estuvo sonando y tuvieron que personarse los bomberos para acabar con el
2: para cortar
0: el
2: la luz incendio. Al pueblo entero, porque sí, vamos, sí. Es lo que habría que haber hecho.
1: Tengo una anécdota con Parchís que es gloriosa.
0: Sí.
1: Rubén Morillo,
2: ah, sí,
1: creo
2: sé,
1: que ya sabe por
2: ya
1: dónde
2: sé,
1: va la cosa.
2: Ya sé cuál vas a comentar. Sí,
1: hace
2: sí.
1: Unos años entrevistamos a Tino de Parchís, la ficha roja.
0: Sí.
1: Aquí en Desayuno Coliantes.
0: Tino
1: ¿una
0: era
1: entrevista?
0: El que arrasaba. Hay un documental de Parchís también muy inquietante que Tino era el guapete, ¿no?
1: El líder.
0: El líder.
1: Era el mayor, uy, podríamos decir, el líder, la ficha roja, y que después dejó el grupo para emprender carrera en solitario.
0: Sí.
1: Y vamos, le hicimos la entrevista y yo, por hacer un poco la broma en redes sociales, hice un fotomontaje en el que aparecía yo como miembro de Parchís. Sí. Aparecían los niños de Parchís y luego aparecía mi cara, pero mi cara de hoy día,
0: sí.
1: Con barba, ¿no? Que no tenía ningún sentido.
0: Sí.
1: Y era gracioso.
0: Y no sentó bien.
1: Y no fue eso. Resulta que uno de los miembros de Parchís se llama David.
0: Sí.
1: Entonces, yo etiqueté a Tino y Tino compartió en sus redes sociales la entrevista y salía mi foto en las redes sociales de Tino de Parchís. Y me empezaron a llegar mensajes de fans de Parchís, pues dándome las gracias por mi trayectoria, porque pensaban que era David el de Parchís.
0: A mí me ocurre algo similar con una amiga en redes sociales, que tengo en redes sociales sin la
2: ¿tiene que ver con Parchís?
0: Personal. Oh. Casi. Tiene que ver con la época de Parchís.
2: Es que iba a añadir un agravante a esa historia que contó David,
0: sí.
2: Y es que mandaste una felicitación de cumpleaños.
1: Sí.
2: Porque una señora que creyó realmente que era David de Parchís y dijo,
1: y me dijo, ¿me puedes felicitar? ¿Me puedes enviar un vídeo?
2: No sé si era para David. Ella o era para su hija o algo así.
1: Pero es que, a ver, me dio pena porque pensé...
2: Y dijo David...
1: ¿Qué le digo? ¿Que
2: ¿qué
1: no?
2: ¿Qué pierdo yo
1: ¿qué
2: haciéndolo?
1: Desilusión? Digo yo, si le digo sí, que no, es una desilusión.
2: Se iba a quedar encantada.
1: Era una señora de, pues de Perú, o no sé, no me acuerdo de dónde, o de Bolivia, no me acuerdo. Y le mandé un video selfie diciendo, uh-huh. Pues, muchas felicidades, que lo pases muy
0: igual
1: bien.
0: Igual estás en un museo ahora en Bolivia. ¿Eh?
2: Perdona, Arantxa, estabas comentando que tu amiga...
0: Estaba comentando que yo tengo una amiga, una querida amiga, que se llama Pilar Torres, que parece ser que será el nombre de la actriz que interpretaba a Bea en Verano Azul.
2: Vale.
0: Dato que yo desconocía, o no era consciente del mismo, hasta que, por un viaje que hice, ¿no? Pues me hice varios amigos polacos. Y parece ser que Verano Azul en Polonia fue un hit,
2: un éxito,
0: muy
2: ¿no?
0: grande, ¿no? Y por un comentario que me hizo esta buena mujer en alguna publicación, me empezaron a llover mensajes privados de todos estos polacos diciendo, ¿eres amiga de Pilar Torres? Y yo decía, bueno, sí, no es un nombre tan raro, ¿no? Pensaban realmente que era Bea la de Verano Azul y querían, bueno, creo que querían mantener una relación amorosa con Bea de Verano.

0: no azul.
1: Ostras.
0: 40 años después. El caso es que yo os puse esta atorrante canción porque antes comentábamos que era, hubiera sido hoy el cumpleaños de Tini Areces, pero no es únicamente él.
2: Hay muchos cumpleaños ilustres hoy, sí.
0: Muchos más. Mira, a mí se me ocurre, por ejemplo, el de Percy Shelley, que nació en 1792, tal día como hoy, y que fue quien le dio el apellido a la famosa Mary Shelley, la autora de Frankenstein, que era su mujer, ¿ah? Y que de soltera se apellidaba Wollstonecraft poco, porque su madre era Mary Wollstonecraft.
2: Pues ya me gusta más Wollstonecraft, ¿eh? Que...
0: Ya, pero igual
2: Un poco largo.
0: Un poco largo, sí, sí. La verdad. Percy Shelley fue un poeta muy bajonero, amante del amor libre, fíjate, qué contradicción, ¿no? Valga la redundancia, y con una inquietante relación con Lord Byron, inquietante, pero muy productiva, porque de unas vacacioncillas que se armó el matrimonio con Lord Byron en la Villa Diodati, en Suiza, surgieron grandes obras, entre ellas, pues el propio Frankenstein, ¿no? De Mary Shelley, ese personaje tan propio del género de terror. Pero como era gente así como romántica, del movimiento romántico, pues la cosa tenía que acabar necesariamente mal, y en 1822 Percy Shelley se ahogó de la que andaba en velero por Italia. Fíjate, David, ¿qué me dices? Porque dicen que Mary Shelley guardó el corazón de su marido envuelto en una tela de seda hasta su muerte.
2: Porque era romántica.
0: Ya, pero esto me plantea otra digresión, que es si Mary Shelley fue capaz de conservar el corazón de Mary Shelley, de Percy Shelley en seda hasta su muerte, porque a mí se me guñan las patates en dos semanas.
2: Bueno,
0: ¿qué hacía?
2: Entonces los llamaban románticos, ahora se llaman intensos.
0: Intensos,
2: ahora
0: cuando... sí, es verdad.
2: Ahora la gente así la llamamos intensa. Sí,
0: intensita,
2: sí, sí.
0: Intensita.
2: Intensitos.
0: No tenemos mucho tiempo para seguir recordando cumpleañeros, pero de forma más reciente, este sí que no os lo vais a esperar, también habríamos tenido que felicitar a Piper Pimienta.
2: Piper Pimienta.
0: Piper Pimienta, así sonaba Piper Pimienta, nacido tal día como hoy, en 1939, en Puerto Tejada, en Cauca, en Colombia. Por un...

0: letra de la canción que fue casi una predicción de su vida, que fue muy desgraciada. Esta reconocidísima figura de la salsa colombiana, que nuestras y nuestros oyentes procedentes de Colombia os conocerán bien, y si no, pues ahora lo están conociendo, era muy reconocible por su aspecto, siempre vestía de blanco de los pies a la cabeza, y también por su vida trágica. Fijaos, en 1980 su hijo fue asesinado. Un incendio quemó su casa, arruinándole casi por completo. ¡Jolín! Desde muy joven padeció muchas penurias de salud y finalmente, en 1998, fue asesinado en su casa de Cali. Pero su recuerdo aún perdura como una de las grandes figuras de la salsa colombiana. ¿Qué me contáis? Hay muchísimos más ilustres, ¿eh? Pero no nos da tiempo a contarlos.
1: Suerte no tuvo este señor, ¿eh?
0: No.
2: Nosotros en Desayuno comentamos hoy varios cumpleaños, creo recordar...
0: En serio, qué originales somos todos, ¿eh?
2: Sí, sí.
1: Bueno, ¿qué? Nosotros no, lo comentamos con...
2: Sí. Con Mari Carmen
1: Acevedo. En las efemérides, sí, sí. Pues no fíjate que no han pasado
0: no
1: ni dos horas. Y no me acuerdo ya de lo que dijimos.
2: Sí, pero comentamos varios, sí.
1: El de Eva Amaral, ese sí
2: lo sé. Ah, el de Amaral, es verdad.
1: Sí, es el cumpleaños de hoy. Se cumplen...
2: Bueno, el de Zapatero y el de Obama, que comentamos antes.
1: Tal día como hoy, murió Marilyn Monroe y Sergio Marqués, creo. Que eran así los más que nos tocaban un poco, ¿no?
0: Sí.
2: Un poco más de cerca, sí.
0: Todo esto y más ocurrió el 4 de agosto. Y os estáis preguntando qué ocurre mañana en Asturias se oye.
2: Venga, quiero saberlo.
0: Pues vamos a ello. Pues sí, en efecto, porque ya llegamos a nuestro fin por hoy. Faltan 2 minutos largos hasta las 11 de la mañana y nosotros tenemos que decir adiós. Pero lo que sí puedo hacer es adelantarles lo que vamos a tener mañana en Asturias se oye. Miren, a 25 años, como estamos en este año 2026, del final del servicio militar obligatorio en España y a 30 del encarcelamiento de los últimos presos insumisos de Asturias, vamos a charlar con Guillermo Guillo Pérez Berrecosa, que nos explicará cómo se inició este movimiento, que por cierto, también va a ser protagonista durante las próximas semanas de los miércoles de Asturias se oye por medio de diversos testimonios. Diego Sanz, ¿se acuerdan de él? El proyecto Saxum vendrá a ponernos al día sobre las últimas novedades de este maravilloso proyecto que mira al mundo a través de los pedreros de nuestras playas. Lara Parancar, de la librería La Tercera Palabra de Ubieu, nos dará sus recomendaciones literarias para el verano. Y prepárense para este fin de semana y para la semana que viene también, que durará el que ya va a ser el 30, la 30 edición del Festival de la Cerveza.

0: Son las 11 en punto.
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0: Saludos, ¿qué tal? Muy buenos días. Sube el paro en Asturias en el mes de julio. Lo hizo en 132 personas en relación al mes anterior, hasta dejar un total de 48.304 personas desempleadas, según los datos que ha publicado hoy el Ministerio de Trabajo. La primera valoración llegada del SEPEPA de su directora, Begoña López.
2: Con todo, la afiliación a la Seguridad Social aumentó en el mes de julio, se sitúa en 406.262 afiliaciones, que son casi 4.000 más que el mes anterior, un incremento respecto al mes de junio de casi el 1% y muy superior al registrado en el conjunto del país, que rozó el 0,2 puntos. Y en términos anuales, pues un incremento del 2%, que son más de 8.000 personas más trabajando que el mes anterior.
0: Y en cuanto a sexos, de los 48.304 desempleados registrados en julio, 28.399 fueron mujeres y más de 19.000 hombres, lo que supone un descenso del 17% en el número de desempleados respecto al mes anterior. En julio, el paro entre los jóvenes menores de 25 años bajó con 117 parados menos que a cierre del pasado mes, mientras que el paro de las personas con 25 años y más se incrementó en 249 personas. Especial atención merece también el proceso de regularización de inmigrantes. No obstante, el crecimiento del empleo volvió a alcanzar a nivel nacional una nueva cota con 22.508.665 afiliados. Es un máximo histórico gracias a este proceso del que también hablaba la directora del SEPEPA.
2: Esto se explica fundamentalmente por el impacto que está teniendo en las oficinas de empleo las personas derivadas del proceso de regularización extraordinaria. En estos momentos tenemos inscritas como demandantes de empleo 689 personas que están participando en dicho proceso y que yo creo que compensan la caída del desempleo en nuestra comunidad autónoma. Esta es una evolución muy en línea con lo que ha sucedido a nivel nacional.
0: Más asuntos. La Consejería de Medio Rural y Política Agraria destina 9.750.000 euros a una nueva convocatoria plurianual de ayudas para el impulso de la industria agroalimentaria y forestal que se publica hoy en el BOVA, el Boletín Oficial del Principado de Asturias. La línea de subvenciones va a respaldar inversiones que modernicen, mejoren la competitividad e impulsen la innovación y la sostenibilidad en las empresas del sector. Las ayudas incluyen tres líneas que detalla la directora general de Agricultura, Begoña López.
3: La resolución contempla varias líneas de ayudas. Una es inversión con objetivos ambientales a la transformación, comercialización y desarrollo de productos agroalimentarios. Otra es a las inversiones para mejorar la transformación, la comercialización de productos agroalimentarios. Y otra es para inversiones destinadas a la mejora del potencial forestal y a la transformación, movilización y comercialización de dichos productos.
0: Y la escasez de lluvia en Asturias empieza a provocar que en algunos núcleos rurales se tengan que empezar a aplicar restricciones al servicio de suministro de agua. Así, localidades como Taranes en Ponga o Agones en Pravia se han emitido ya bandos con las indicaciones pertinentes para un uso responsable. Restricciones que pasan, por ejemplo, por la prohibición del riego y llenado de piscinas por la noche o un uso doméstico descontrolado tampoco se descartan, como explica el alcalde de Pravia, David Álvarez, cortes del suministro también en horario nocturno.
4: Efectivamente, lo que se pide no es ni más ni menos que un consumo responsable. Vamos detectando que algunos depósitos pues no acaban de recuperar por la noche, que es lo que suele ocurrir, o que debe ocurrir, esa recuperación por la noche, pues debido a que el consumo disminuye, y por lo tanto, bueno, pues lo que hemos detectado es que pues, muchos vecinos dejan el riego toda la noche, se aprovecha también la noche para llenar piscinas, y por lo tanto, bueno, pues consideramos que hay que tener esa responsabilidad y también esa solidaridad con el resto de los vecinos y vecinas que estén sin agua.
0: Y por cierto, que los fuegos dan un alivio en esta jornada, donde en muchos lugares del país se van a rondar los 40 grados. Hay además aviso naranja por altas temperaturas en Andalucía, Murcia y Canarias. El último incendio, que se declaraba ayer en Cerro Muriano, en Córdoba, ya está estabilizado. También controlado el de Guadalajara y, en situación favorable, el de Burgaondo, en Ávila. Las investigaciones apuntan a que el de Laval Yuxó, de Castellón, fue intencionado. Y un último asunto de carácter municipal. Hoy está previsto que el detenido por el incendio en la calle Valentín Masip en Oviedo pase a disposición judicial

0: El sábado pasado, recordamos, este hombre provocaba una explosión en un piso de esa calle y después se tiraba por la ventana de un patio de luces donde los tendales pudieron frenar su caída. Había heredado dos viviendas en un edificio que le fueron embargados y estaba pendiente de ser desahuciado. De momento, el hombre permanece ingresado en el UCA, aunque, como decimos, espera que hoy pase a disposición judicial. Es todo. Recuerden, la información regresa a la sintonía de RPA al mediodía a las 12.
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0: buenos días. Aquí estamos una mañana más disfrutando desde el epicentro de Asturias. Vuelvo a decir esto de con permiso de Oviedo, porque estos días en Gijón, desde el recinto ferial Luis Adaro, la Feria Internacional de Muestras de Asturias la estamos disfrutando en directo aquí en la radio. Es mía hasta las 2 de la tarde. Buenos días, compañero José Luis Rodríguez. ¿Qué tal?
1: 3 bolsas, 4 abanicos, 8 gafas para el eclipse. Bolígrafos 16.
0: ¿Llevas todo eso ya?
1: Sí, voy contando un poco lo que llevo recopilando. Este es el objetivo, ya sabes.
0: Bocata de calamares ya cayó.
1: ¿Todavía no ha caído?
0: Todavía no.
1: Poco se habla del cono de pollo.
0: Bueno, hablaremos también si hace falta. Saludo al resto del equipo de la producción, Estela Bango, en la parte técnica, nuestro compañero Nol Montes. Y saludamos a nuestra voz en la feria, nuestra compañera Mónica Solís, que está como todas las mañanas a pie de calle en un día en el que en la feria celebraremos el Día del Comercio y el Día de la Caja Rural de Asturias. Aquí nos podréis encontrar hoy, ya veréis. Aquí nos acoge ese pabellón que se estrena, se inaugura por primera vez presencia de la Caja Rural de Asturias en esta feria de muestras. Compañera Mónica Solís, buenos días.
2: Buenos días, ¿qué tal? ¿Cómo estamos? Otro día más aquí en la feria de muestras y además, pues hoy con un día muy especial porque además de estar en este pabellón espléndido de la Caja Rural, creo que me voy a pasar el día o la mañana, mejor dicho, comiendo. ¿Qué platos nos gustan? Calamares a tutiplén, arroz con leche. Todo lo que representa Asturias está aquí, en la Feria de Muestras, Inés.
0: Pues lo recorreremos contigo, desde luego que sí, hombre. Yo ahora mismo acabo de desayunar, hambre no. Pero a partir de las 12, como vaya para la zona de degustación, lo vamos a pasar un poquito mal.
1: Yo me ofrezco voluntario, si hay que hacer sacrificios. Dios dijo, José Luis, ten tú la misión de comer todo lo que haya en la feria.
0: Rodrigo Cepeda es el responsable de comunicación de esta Feria Internacional de Muestras de Asturias y tiene a bien, como todos los años ya es tradición, arrancar la mañana con nosotros. Bienvenido, gracias.
3: Hola, buenos días, ¿qué tal? Un año más.
0: Estamos ¿cómo estás? Todos. ¿Cómo
3: muy
0: estás
3: bien,
0: disfrutando la feria, Rodrigo?
3: Bueno, disfrutando y disfrutando. Pero si el trabajo sale bien y está saliendo todo muy bien, pues uno disfruta.
0: ¿Y está saliendo bien?
3: Pues por ahora está saliendo estupendamente bien, mucha afluencia de gente y yo creo que la gente muy satisfecha por lo que podemos captar así en el boca oreja, ¿no?
0: No defrauda nunca, yo digo, la feria de muestras. Y además me gusta porque el año pasado acuñábamos a nivel meteorológico, ¿no? Que dices tú, hoy hace día de feria. Yo para mí hoy ya lo estoy haciendo porque corre una brisina, hay un poco de nube, sol.
3: Sí, hoy es un día bueno y el que quiere ir a la playa puede ir, pero está la cosa así. Ahora estamos justo en medio nosotros de sol y sombra, ¿no? Entonces, bueno, meteorología feria, efectivamente.
0: Meteorología feria. Ya, hay que llamar a David Zarango.
1: Vamos avanzando,
0: nuestro compañero.
1: 2 años más y comenzamos a dar isobaras de feria.
0: Casi, ya verás. Rodrigo, vamos un poco con la agenda de hoy. Decía sí. Yo, se celebra siempre ahí el día D en la Feria de Muestras. Hoy se celebra el Día del Comercio y el Día de la Caja Rural de Asturias. Que, por cierto, fíjate, luego lo comentaré porque vendrá por aquí el subdirector general de la Caja Rural de Asturias en unos minutos, pero que es curioso. Nuestra compañera Mónica decía, toda la vida hemos escuchado esto de la caja rural, como pensábamos que ya estaba como tan presente, ¿no?, en la mentalidad asturiana,
3: bueno, sí,
0: que parecía que ya estaban presentes en la feria, y no, es la primera vez. Este año inauguran el pabellón en el que estamos.
3: Bueno, es la primera vez que tienen un pabellón, pero la caja ha estado presente en multitud de actos, patrocinios, bueno, siempre ha tenido presencia. Otra cosa es que una vez que ha entrado en el consorcio de ferias, hace un par de años, bueno, decidió que ese compromiso se extendía a la realización de este espectacular pabellón, ¿no?
0: Y sí, que es espectacular,
3: que se presenta hoy, se inauguró la semana pasada, digamos, oficialmente, y hoy se presenta en la feria.
0: Y hoy nos acoge, insisto en esto, para quienes vengáis a verlo, que oye, no dejéis de saludar a este equipo de la Radio Es Mía, que vamos a estar en directo aquí hasta las 2 de la tarde. Hoy el Día de la Caja Rural de Asturias, Día del Comercio, ¿con qué actividades? Rodrigo,
3: bueno,
0: ¿qué no nos podemos perder?
3: A ver, hoy, claro, el Día del Comercio es el día por antonomasia de la feria, ¿no? Porque la feria... es muchas cosas, pero fundamentalmente es actividad comercial, ¿vale? Entonces, bueno, el Día del Comercio, pero bueno, por resumir, si es que se puede, porque hay muchas cosas. Tenemos una jornada con FEDA, las mujeres empresarias de FEDA, la feria es un espacio en el que se puede ver en directo el papel de las mujeres empresarias y de las, sí, de las emprendedoras, o sea, que es importante. Los agentes comerciales, otro actor fundamental del sector del comercio, también están presentes hoy aquí. El Colegio Oficial, que por cierto cumple su centenario.
0: Celebra el Colegio
3: su
0: Oficial
3: de Agentes Comerciales de Agentes Gijón.
0: Vale.
3: Cumple su centenario y celebra hoy ese centenario aquí.
0: La unión de aniversarios que se celebran aquí en la feria estos días.
3: Cada año hay un afán. Cada año hay un afán y cada día
0: Bueno, nosotros
3: hay un
0: afán también, el 20 aniversario de la RTPA se está celebrando este año también en la feria, con presencia y actividades especiales dentro del pabellón de Asturias.
3: Genial, nosotros cumplimos 69 años, 69 ediciones la feria. O sea, el año que viene vamos a celebrar como siempre, pero más.
0: Pero ¿no? más, ¿no? La 70 entiendo que se celebrará de forma
3: bueno,
0: especial.
3: Bueno, y por contar alguna cosa más, la Unión de Comerciantes también, del Principado, también está hoy presente aquí con un acto, ¿vale?, en el que homenajea pues a sus miembros más veteranos,

0: etcétera, ¿no? Y
1: Sí.
0: luego los rotarios y su labor social, su importante labor social en Gijón, los rotarios de Gijón, y el Centro Asturiano de Madrid, nuestros embajadores en Madrid,
1: Los urogallos que
0: los
1: se entregan
0: urogallos,
1: esta
0: se entregan
1: tarde,
0: hoy los
1: ¿verdad?
0: urogallos y la entidad asturiana del año 2025, a la
1: Bueno.
0: empresa de ingeniería IDESA.
1: Yo ya adelanto que en las próximas horas vamos a tener con nosotros a María José Hevia Velasco, que va a recoger uno de esos urogallos y que tiene una historia como, bueno, muchas ya conocéis, ¿no? Pero vamos a poder charlar largo y tendido con ella, que va a ser una maravilla. Claro, tú decías, el comercio lo es todo, obvio. En esta feria, mi compañero arrancaba diciendo,
2: Haciendo
1: 10
2: lista.
1: boles, eso es lo que te han
0: Él
1: regalado,
0: ya comerció,
2: claro.
0: ya comerció y
2: Yo
0: bastante.
2: termino la feria y pongo un stand yo propio.
1: Podría, hay mucha gente. Esto se sigue estilando, Rodrigo, ¿no? Que yo
0: Sí,
1: decía
0: sí.
1: ayer, por favor, mesura cuando vengáis, entréis en los pabellones, componme dos de bolis, ¿qué regaláis? ¿Qué tal? Porque, oye, llega un
0: Fíjate,
1: momento.
0: yo este año todavía no ha venido, pero el año pasado un sobrino, dos sobrinos vinieron a la feria y dices, bueno, ahora ya no dan tantas cosas. Bueno, ellos salieron cargados de cosas, ¿no?
2: No, sí que
0: Entonces
2: dan.
0: se sigue estilando y sigue siendo uno de los atractivos, aunque sea un detalle, una cosa menor, el globo este, el
1: Sí.
0: churro este, que es un globo
2: Eso no
0: largo
2: falla para
0: de,
2: los peques, ¿eh? Eso es una
1: Bueno, para los peques
2: maravilla.
1: y
2: para las madres de
0: Claro,
2: los peques, y hasta aquí puedo
1: efectivamente.
2: leer por
1: Hasta que. No, no, yo soy una de ellas. Yo lo quería, yo lo he llevado toda la vida para mí y ahora con la excusa de que lo llevo para mi hijo,
0: Amiga,
1: pues vuelvo.
0: efectivamente. Bueno, pues todas esas cosas son un acicate y
1: Sí, sí,
0: sigue
1: sí,
0: estando
1: sí.
0: muy bien, sí.
1: Oye, decía, pero ojito con los grandes contratos que se cierran en esta feria, ¿no? Es decir, hay mucha presencia de empresa asturiana. Y yo delante estoy viendo, por ejemplo, coches. Yo tengo una amiga que viene a comprar coche a
0: Sí.
1: la feria. Bancos,
0: Es
1: compañías
0: otra
1: eléctricas.
0: tradición, ¿no? La compra del coche en la feria. No, yo
1: Hombre,
0: voy a comprar, no
1: claro.
0: voy a esperar a la feria
2: Sí.
0: a comprar el coche. Las magnitudes de venta de coches, no quiero dar ninguna porque igual, pero son espectaculares. Son
1: Sí,
0: espectaculares en
1: claro.
0: 16 días, porque yo creo que una de las cosas más sorprendentes de la feria es la capacidad de generar negocio durante 16 días. Tengamos en cuenta que hay expositores de hostelería y de, bueno, incluso de coches que vienen de fuera de Asturias y
1: Sí.
0: que tienen que estar 16 días aquí con empleados de fuera, con gastos, y vuelven año tras año. Por lo tanto, les resulta,
1: Compensa,
0: como
1: está
0: dicen los
1: claro.
0: jóvenes ahora, les renta,
1: Les
0: ¿no?
1: renta, me encanta,
0: Bueno,
1: Rodrigo, que nos vamos modernizando, me renta,
0: efectivamente,
1: sí,
0: les
1: señor.
0: renta, ¿no?
1: Siempre renta venir a la feria.
0: Efectivamente, efectivamente.
1: Ya que has dado una cifra, no queremos patinar, pero se miden en toneladas, ¿no? La cantidad de calamares,
0: Sí.
1: que es otro de los grandes clásicos, más allá de la compra del coche, que se vendieron el año pasado aquí en la feria.
0: Bueno, yo creo que fueron cerca de 6 millones,
1: Claro, 6 toneladas, esto
0: seis
1: es
0: toneladas,
1: tremendo. Qué
0: 6 toneladas,
1: barbaridad.
0: no está
1: ¿Tú
0: mal,
1: ya
0: ¿eh?
1: has cooperado en este
0: No,
1: asunto?
0: todavía no. Estos primeros días son muy intensos en la cámara y por lo tanto, bueno, primero hay que desbrozar un poco y luego ya disfrutar,
2: Sí que sí.
1: Venga, pues vamos a desbrozar y vamos a disfrutar nosotros. Rodrigo, gracias. Te esperamos todas las mañanas entonces para hablar de la
0: Aquí
1: agenda
0: estaré
1: ferial.
0: puntual.
1: Gracias,
2: Esta semana te
1: Rodrigo.
2: empleamos, que son 2 semanas,
0: O sea, me explotáis, este año me explotáis.
2: Exactamente.
1: Bueno, vamos a ponerle un poquito de música a la mañana, José Luis, porque
2: Sí.
1: también, claro, se puede escuchar música de todo tipo, pero tú te has traído esas diversiones que nos llevas regalando todo el verano, pero de feria. O sea, hay
2: Correcto.
1: canciones que pegan con la feria. A ver si
2: Hay
1: te gusta,
2: canciones
1: Rodrigo, la primera.
0: A ver, vamos a
2: Que
0: ver.
2: pegan con la feria de tarde. O sea, me explico. Lo he hecho a mi modo, ¿vale? Que a lo
1: Madre
2: mejor
1: mía.
2: hay que buscar ahí alguna forma de hilar como buenamente pueda. Pero claro, vamos a empezar por lo más sencillo. Si uno piensa en feria en este país, en España, ¿en quién piensa? Efectivamente, lo estáis adivinando todos en vuestras casas. Estamos hablando de ese grupo musical que es
1: ¿Quién?
2: Camela, cómo me
1: Camela.
2: gusta Camela.
1: Bueno.
2: Pero no os pasa que pensamos en feria y en los coches de choque.
1: Claro, es que esta feria,
0: Y de
1: hombre, tiene.
0: gasolinera, y de gasolinera.
1: Claro, no
2: ¡Ey!
1: tiene tampoco
2: Ya
1: ese.
2: ver, ya sé que esta feria no es la misma, pero lo
1: Bueno,
2: tendremos. Tendremos
1: pegar, pega,
2: canciones
1: sí.
2: para la
1: Siempre.
2: feria de muestra específicas para esta feria. Por lo pronto, vamos a que zarpe el amor, Inés.

0: así zarpa el amor, pero yo he querido buscártela en una forma, una versión mucho más tranquila, porque igual de la misma letra, la misma emoción, pero llevada a un terreno mucho más tranquilo, en una voz maravillosa, que yo creo que para esta hora de la mañana pega más que la versión de Camila. Estoy refiriéndome a la versión que hizo nada más y nada menos que Amaya, ganadora de OT de Cuando Zarpa el Amor.
1: Que por cierto va a venir a las fiestas, a la Semana Grande de Gijón.
0: El día 9, creo, ¿no?
1: Ay, me pillas con el día. Pero bueno, que miréis el programa si os interesa, porque va a venir.
0: ¿El sábado?
1: El sábado, el sábado, 9, el sábado, sí. Me dicen, sí.
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0: Qué preciosidad de canción con la que le damos la bienvenida a Rafael González, que es el subdirector general de Caja Rural de Asturias. Bienvenido, ¿qué tal?
1: Muchísimas gracias.
0: Bueno, bienvenido a su propio pabellón, claro que sé, quien nos acoge hoy, Día de la Caja Rural de Asturias.
2: Gracias por invitarnos, ¿no?
0: Sí, señor.
1: Bueno, sois muy bienvenidos a nuestro pabellón, como todos los asturianos.
0: Bueno, y aparte, lo tengo que decir, qué lujo que bien se está aquí, porque tenéis una ubicación excelente. Es decir, según entráis a la Feria de Muestras, a mano derecha, Caja Rural de Asturias, que inaugura este pabellón. Claro, todos pensamos, siempre ha estado presente, sí, de otras maneras, pero con pabellón propio, este es el primer año.
1: Así es, estamos muy satisfechos con el resultado, creemos que hemos hecho un pabellón que, lo comentábamos antes, ¿no? Llevamos el nombre de Asturias, en Caja Rural de Asturias, y teníamos que hacer un pabellón que estuviera a la altura. Creo que es un pabellón muy amplio, muy versátil, que seguro nos tiene que servir no solo para la feria, sino para potenciar la marca Asturias durante el resto del año, ¿no?
0: Porque está concebido para tener actividad durante todo el año,
1: sí,
0: ¿verdad?
1: Sí,
0: no
1: es, así es.
0: Feria.
1: Un poco la idea es que sirva de plataforma para todo lo que son asociaciones, instituciones, clúster asturianos, todos los que puedan de alguna manera generar riqueza en Asturias tienen a su disposición nuestro pabellón.
0: Luego hablaremos con la arquitecta, así que no me quiero yo enredar mucho, ¿no?, en lo que es el propio pabellón en sí, pero es verdad que sí que se ha tenido en cuenta a la hora de diseñarlo esos valores, ¿no?, de la Caja Rural, es decir, esa unión, esa fusión entre lo clásico y lo moderno, entre arraigo y progreso, ¿no?, que es un poco el lema siempre de la Caja Rural de Asturias.
1: Eso es, yo creo que era trasladar, una de las, creo que lo que más me gusta a mí personalmente es la transparencia, ¿no?, esos vidrios, ¿no?, esas cristaleras que trasladan un poco ese valor de la transparencia que es uno de los grandes valores de la caja, ¿no? La transparencia, tenemos un faro que yo creo que también es el que nos guía.
0: Sí.
1: Bueno, al final es trasladar, como bien dices, esa unión entre la tradición y la modernidad, ¿no?, y esa estabilidad que eso supone, ¿no?
0: Hoy es el día de la Caja Rural, pero durante todas las jornadas de feria hay una programación, pues diría que muy densa, ¿no? Bueno, densa no es la palabra porque parece como que
2: completa.
0: Se hace bola. Completa, exacto. Dentro de este pabellón, vuestro lema es nuestra mejor versión y hoy se la dedicáis a los alimentos, ¿no?, de Asturias.
1: Sí, hemos organizado 8 jornadas, lo que pretendemos, bajo precisamente ese título, ¿no?, nuestra mejor versión, lo que pretendemos es que quienes nos acompañen sean una muestra, un ejemplo de los que representan la mejor versión de Asturias. Lo que queremos es destacar la inmensa labor que están desarrollando instituciones empresariales, los colegios profesionales. Hoy están las IGP, las denominaciones de origen protegidas, vendrán también las fundaciones. Bueno, y después también tendremos unas jornadas que organiza nuestra fundación, en donde sí daremos la voz a los jóvenes adscritos al mundo voluntario, del voluntariado, a nuestros autónomos. También haremos una presentación de lo que está haciendo la fundación en materia de sostenibilidad. Y por último, el último día, yo creo que vamos a tener una sesión que organiza Astur Power, en donde personas de distintas nacionalidades, pero que desarrollan en Asturias su actividad, pues nos van a trasladar su visión de nuestra tierra, ¿no?
0: Bueno, nosotros vamos a dar buena cuenta de todas estas actividades. De hecho, José Luis, hemos invitado a algunas de esas DOPs, ¿no?, a que estén presentes hoy a lo largo del programa.
2: Ahora
0: que
2: mismo
0: ya
2: están justamente en un acto que se está celebrando aquí en la Caja Rural, como bien dice, con el lema Nuestra Mejor Versión, con esos alimentos de calidad diferenciada, chosco de tineo, queso casín, afoga el pitu, cabrales, sidra, miel, bueno, son muchísimos.
0: Bueno, no os preocupéis que os lo vamos a contar todo, porque yo siempre invito a que vengan a la feria a nuestros oyentes, pero si hoy, justo hoy, no vais a venir, no os preocupéis, porque os vamos a llevar toda la feria y en especial el pabellón de la Caja Rural de Asturias hasta vuestros hogares, allá donde estéis.
2: Yo prometo probarlo
0: allá donde
2: por
0: estéis,
2: vosotros.
0: Allá donde estéis incluso. Ojo, yo me quiero acordar hoy mucho de todas las personas que nos escucháis, que sé que sois muchas, desde la zona rural de Asturias. Esta banca, la Caja Rural de Asturias, es un modelo de banca muy diferente diferente, ¿no? Es una banca cooperativa que, de hecho, nació en su día, hace más de 6 décadas, pues para dar respuesta a esas necesidades financieras del medio rural. Obviamente ha ido creciendo, ahora mismo da respuesta, presta servicios a familias, autónomos, empresas, instituciones, y menuda expansión, por cierto, en los últimos años, ¿no?
1: Pues sí, ha habido una evolución de la caja en estos últimos años, pero al final yo creo que la idea es que en el centro de nuestra estrategia están las personas, están los clientes, y por eso defendemos tanto la cercanía, ¿no? La cercanía que da confianza. Y por eso también esa expansión. Queremos estar en los barrios, queremos estar en el centro de las ciudades, queremos estar cerca de las empresas, de los autónomos, porque creemos que en la cercanía, y creo que la cercanía no puede ser un mero eslogan, creemos que en la cercanía hay que demostrarla, ¿no? Y lo que creemos es proporcionar a las personas pues confianza, y que también nos la dan a nosotros, ¿no?
0: Bueno, y en el día a día, yo me pongo en la piel, por ejemplo, de personas mayores. Ayer hablábamos con dos de los estudiantes de PUMUO, que es el programa de personas mayores de la Universidad de Oviedo, que decían cómo ellos, gracias a estos cursos, digamos, han reducido, han pulverizado esa brecha digital. O sea, estaban ya más al día que yo. Pero hay otra gente que no. Y eso se está notando mucho. Eso realmente es una necesidad real para personas, para clientes, ¿no?, de la banca, que más allá de la banca online siguen necesitando esa presencialidad, que entiendo en zona rural también potenciáis desde Caja Rural, ¿no?
1: Sí, por supuesto. A ver, un poco la idea es que tenemos que tener una oferta para todo tipo de clientes. Para la gente mayor, pues probablemente esté encantada de que les podamos atender físicamente en las oficinas. Para la gente más joven, que tenemos una banca digital también muy desarrollada. Nuestro modelo es omnicanal. Lo importante es que la gente pueda acceder a los servicios bancarios con la libertad, con total libertad, ¿no?, como deseen, ¿no?
0: Venimos con ganas de feria. Si tenéis esta entradina hoy de la Caja Rural de Asturias, aparte de ese lema de nuestra mejor versión, me encanta lo que habéis creado, ¿no?, como leitmotiv, se podría decir, de vuestra presencia en la feria. Teníais ganas, menudo pabellón estrena hoy la Caja Rural de Asturias. Lo estamos disfrutando, lo vamos a seguir haciendo hasta las 2 de la tarde. Y decía ese venimos con ganas de feria, Rafael González, su director general de la Caja Rural de Asturias. Ganas de feria, sobre todo, ¿de qué? Más allá de la actividad propia de la Caja Rural, ¿de qué tiene ganas Rafael González?
1: Bueno, yo creo que lo que tenemos ganas es de compartir asturianía, ¿no? Que lo que tenemos ganas es de que la gente llegue a nuestro pabellón, de que entienda, pues, cuáles son nuestros valores, y que sepan que tienen a su disponibilidad una banca cercana, asturiana, y que seguro que le podemos dar el mejor servicio en cada momento.
0: Pues gracias por acompañarnos esta mañana en el Día de la Caja Rural de Asturias, Día del Comercio, aquí en la Feria de Muestras. Y si queréis venir a saludar, lo dicho, disfrutáis del pabellón, que merece mucho la pena. Luego lo vamos a recorrer con las exposiciones y demás. Y de paso, pues nos saludáis, que estaremos en directo en esta Radio Pública de Asturias haciendo el programa. Gracias, Rafael.
1: Muchísimas gracias a vosotros, y todos vuestros clientes, vuestros oyentes, están invitados.
0: Gracias. Lo dicho, vamos a ponerle un poquito de música, por cierto, a esta feria, a nuestra presencia en el stand. José Luis, has elegido la banda sonora.
2: Es que me has puesto un reto.
0: Que te puse el reto.
2: Sí, me acabas de decir un reto de... Dije Camela para comenzar la feria y me dijiste, hombre, no, algo que sea de la feria de Asturias.
1: Sí, claro que sí.
2: No, pues yo acepto el reto, porque hay canciones de amores, de fiestas, de romerías, pero también hay canciones sobre la propia feria de Asturias, de la FIDMA. Por eso La Sirigüeña hizo su particular versión, que por favor, atención a la letra, porque vamos, os vais a sentir tan reflejados.

0: Me encanta esta. No la conocía, no la había escuchado
1: es
0: nunca, no sé vosotros.
1: Es un súper éxito. Yo no entiendo por qué hace falta tanto tiempo para ver una excavadora.
0: Pues mira, te diré una cosa. Hay que venir con tiempo y con calma a la feria. Mi amiga que viene a comprar el coche, le dije de quedar luego. A venir, creo que es mañana. Digo, bueno, pues nada, vas a ver el coche y luego quedamos todas. Estamos, que, bueno, pues lo típico que intentas arreglar las agendas de todas. Respuesta: yo entro a la feria a ver el coche y no quiero prisa ninguna, que eso lleva tiempo.
1: Es que
0: claro, es que pruebas uno, comparas, financiación,
1: que si
0: ojo,
1: tú, que si yo,
0: esto, claro,
1: que si me das
0: prisa
1: un año de seguro gratis.
0: Bueno, pues oportunidades en la feria.
1: Claro que sí.
0: Oye, que no nos olvidamos de vosotras y de vosotros, que queremos que forméis parte siempre de este programa desde vuestras casas y que, como siempre, tenemos un tema que proponer. Hoy estamos preguntándonos por el tema del turismo gastronómico. Ayer se celebraba aquí el Día del Turismo, hoy hablamos del bocata de calamares. Hombre, el bocata de calamares es un clásico de la feria, pero de la gastronomía asturiana. ¿Hasta qué punto la gastronomía asturiana tiene peso a la hora de elegirnos como destino?
1: De primer plato tenemos a nuestros amigos y conocidos que les invitamos a Asturias y les decimos, vamos a cenar. ¿Y a dónde los llevamos? Pues a comer cachopo. Y si lo llevamos a comer fabada. ¿Por qué? ¿Es que acaso son los únicos dos platos,
0: o sea, que
1: hay
0: bien,
1: en Asturias?
0: Ojo,
1: que está bien,
0: muy bien,
1: claro,
0: pero
1: que está muy bien.
0: No, hay más.
1: Exacto. ¿Vosotros sois de esos o sois los que lleváis a comer cosas nuevas? ¿Qué plato típico, este es nuestro segundo plato, qué plato típico de Asturias crees que está injustamente olvidado? ¿Sois más de pote, a lo mejor? Y de postre, pregunta, ¿comemos los asturianos tan bien como decimos o cada vez cocinamos menos en casa? Y ya que estamos, mira, voy a ponerles un cafecito y os pregunto, de estas maravillas gastronómicas que tenemos en Asturias, ¿cuál creéis que está un poco, no olvidada, pero de la que se debería hablar más, que deberíamos disfrutarla más en nuestro día a día? Todo esto lo queremos saber como cada mañana en las redes sociales, en Facebook La Radio Es Mía y en Instagram La Radio Es.
0: Venga, pues esperamos vuestros comentarios y ya sabéis que mientras estamos aquí haciendo esta radio en directo desde la Feria Internacional de Muestras, nuestros opinantes son los visitantes de la feria y con ellos está Mónica Solís.
2: Bueno, pues fijaros que os traigo una historia con esto de la comida también curiosa. Vamos a saludar a Rubén y Alberto, que son dos chicos que decidieron un día visitar Asturias para ver si se querían quedar. Y entre las bondades están el queso y el chuletón, entre las elecciones que han decidido. La historia es alucinante. ¿Qué tal? Buenos días.
3: Buenos días.
2: Bueno, así que tenéis claro que queríais veniros a Asturias, pero primero vinisteis a ver ¿qué era esto?
3: Sí, exacto. Primero vinimos un poco a echar un ojo, a conocer la ciudad, a saber si nos gustaba y sobre todo porque veníamos, la intención es quedarnos y de hecho ya estamos establecidos aquí.
2: Bueno, la comida. Estamos hablando de que esas visitas que se quedan y que siempre les damos lo mismo. Yo sé que particularmente a ti te gusta comer algo.
3: Pues el chuletón de aquí está muy bueno.
2: ¿Y tú crees que se hace suficiente publicidad, se conoce, o vamos siempre cuando vienen los visitantes a ofrecer lo mismo, la fabada, el cachopo, el arroz con leche, como si no hubiera nada más en Asturias?
3: Hombre, yo creo que sí que se les ofrece los típicos productos de Asturias, pero todavía falta mucho por descubrir.
2: En tu caso, valorabas los quesos, ¿verdad?
3: Sí.
2: ¿Crees que se conocen suficiente?
3: No todos. Nos vamos siempre a lo típico y la verdad es que cuando vas aquí al mercado, por ejemplo, en el centro y ves toda esa gama de colores y al final son dos, tres quesos los más conocidos, pero los demás están también muy ricos. Depende cada uno para un tipo de elaboración, pero hay mucho por descubrir también.
2: Bueno, cuando traéis amigos a Asturias, a vuestra casa, ¿qué les preparáis?
3: Bueno, pues yo creo que unas patatas con salsa de cabrales no tiene que faltar, por ejemplo.
2: Y un postre, a ver, dime.
3: El postre o los frisuelos, que por ejemplo no son tampoco tan conocidos y qué ricos.
2: Oye, muchísimas gracias por atendernos. Un placer.
0: Bueno, ha dicho frisuelos y yo he dicho estoy contigo. Los frisuelos, mira, yo no sé si son conocidos o no. Para mí es el mejor postre y me vais a perdonar. No sé
1: ¿relleno
0: si
1: o solamente?
0: No. A mí esto del frisuelo relleno no me va. Mira, se está riendo, se lo voy a preguntar también a Eva Pando, que es la directora de la Fundación Caja Rural de Asturias. Bienvenida.
4: Muchísimas gracias, buenos días.
0: ¿Eres de frisuelos?
4: Frisuelo, por supuesto, pero sin relleno.
0: Bien, coincidimos.
1: ¿Azúcar o miel?
4: No, nada.

0: Yo azúcar. Nada. Sí,
1: mira, un poco, hombre, un poco de azúcar, pero ya en la mezcla.
2: Vamos, vale.
0: Sí, señora. Bueno, Eva Pando, qué maravilla, lo tengo que decir, de pabellón de la Caja Rural de Asturias. Y me he detenido un tiempín a jugar, porque no deja de ser una forma, ¿no?, de generar conciencia, pero jugando en algo que habéis puesto en la planta baja. Os invito a todos a que lo hagáis porque es una maravilla, ¿eh? Es decir, nos invitan a que calculemos nuestra huella de carbono. Yo hoy regular, porque me he venido un coche. Suelo venir patinando aquí a la feria, pero hoy no pude. Regulín, regulán. Qué maravilla.
1: Muchísimas gracias. La verdad es que nos parecía que la mejor forma, ¿no?, de transmitir aquello que hace la Fundación Caja Rural era, pues, a través de un juego, ¿no? A través de un juego, y sobre todo que las personas que nos visitaran, que pudieran ellos mismos calcular cuál es esa huella de carbono que hacemos cuando nos desplazamos, ¿no?, cuando vamos a un lugar. Realmente, desde la Fundación, a los que estamos ayudando a calcular la huella de carbono es a las empresas asturianas. Realmente creemos que es importante, sí, que la
0: esto
1: conozca.
0: Me refiero en el día a día,
1: en el día,
0: es decir,
1: día.
0: Más allá
1: pero
0: de
1: hay
0: la
1: aquí
0: firma, claro.
1: Lo que queremos en la feria de muestras es también, bueno, pues democratizar ese cálculo de huella de carbono, ¿no?
0: Esto me interesa muchísimo, ¿no?, cómo vosotras ponéis el foco en esa huella de carbono que todas podemos reducir, tanto en el ámbito doméstico como, por supuesto, y de forma quizás, ¿no?, como más necesaria, más importante, en la actividad empresarial. Una vez que se calcula esa huella, ¿qué pasa con las empresas en Asturias? Pues, ¿se ponen medidas realmente, claro, para bajarla?
1: Claro, lo primero que hay que hacer es hacer ese cálculo de la huella y registrarla, ¿no? Que se haga transparente cuál es tu cálculo de la huella, uh-huh, pero para que puedas registrarlo y te lo verifique un organismo autorizado, tienes que presentar ya un plan de reducción. No puedes presentar solamente tu registro, claro, de la huella, sino ya tienes que decir lo que vas a hacer,
0: ¿cómo la vas
1: para
0: a reducir?
1: Reducirla, ¿no? Pues desde cambio de tus formas de utilizar la energía, tu movilidad, ¿no?, como tú decías, sí, y mejor coche eléctrico que coche de combustión, mejor en bicicleta que en vehículo, mejor en transporte público. Bueno, pues todas esas cosas van a ese plan de mano, reducción. Claro. Y hay una huella que es muy difícil en las empresas de reducir totalmente, y ahí entra nuestro fondo de créditos de carbono para que las empresas puedan compensar esa huella que no pueden reducir.
0: Fondo de
1: créditos de carbono.
0: ¿En qué consiste este fondo?
1: Pues en el pabellón lo van a poder conocer todos los que nos visiten. Lo que hemos hecho es identificar en Asturias cómo podemos hacer proyectos de reforestación, de plantación de, uh-huh, bosques, todos con árboles autóctonos de nuestra región, porque esos árboles, a lo largo de 50 años, van a ir absorbiendo ese CO2, ¿vale?
0: Claro.
1: Y ese CO2 que absorben nuestros bosques asturianos, pues lo que queremos es ofrecérselo a las empresas asturianas para que puedan compensar esa huella que no pueden reducir.
0: Este proyecto ya está activo en Cangas de Narcea, ¿no?, con esa,
1: exacto,
0: reforestación en Valmayor.
1: Exacto, Cangas de Narcea en la reforestación de Valmayor, y en Ibias, en Villares de Arriba.
0: ¿En qué punto se encuentran estos dos,
1: pues,
0: proyectos?
1: Pues ya están completos, ya están registrados, es decir, ya oficialmente las, uh-huh, empresas asturianas, es más, ya hay una empresa asturiana, la empresa La Cera, que ya ha compensado su huella con nuestro bosque de Ibias. Y además, lo más importante es que, para de alguna manera hacer esa plantación y, bueno, pues que la Fundación sea la propietaria de esos derechos de carbono, ¿no?, de esos créditos de carbono, hemos llegado a un acuerdo con las personas, los ganaderos que viven allí, ¿no?
3: Es que realmente súper interesante porque, perdón, ayer hablábamos de economía sostenible y esto también es, circular, y esto es economía sostenible.
1: Claro.
3: Invertir, claro, en lo que luego también te va a dar.
1: Lo que está claro es que los que tienen que beneficiarse de un recurso que hay en el territorio, que es ese CO2 que absorben los árboles, quienes tienen que beneficiarse en primera medida son los que viven allí, los,
0: claro,
1: que están manteniendo ese entorno, ¿no?
0: Me gusta mucho cómo lo explicáis dentro, ¿no? Ese concepto de sostenibilidad que últimamente se tiene en boca, ¿no?, para todo, cuando hablamos de turismo, cuando hablamos, uh-huh, de producción, cuando hablamos de todo. Cuidando el medio ambiente, estamos cuidando a las personas que habitamos o habitan ese medio ambiente, ¿no?
1: Claro.
0: Es decir, ese beneficio al final recae en nosotros mismos a futuras.
1: Claro. Lo que hicimos en este caso, en estos dos proyectos de reforestación, fue decirles a los propietarios del suelo, ¿no?, a los propietarios de los terrenos donde íbamos a hacer la plantación, qué querían, ¿no?, para cedernos esos derechos de carbono. Y en vez de hacer una transacción económica,

0: genética, hicimos una transacción en especies, ¿no?
1: Bueno, el trueque de toda la vida.
0: El trueque de toda la vida.
1: Me gusta mucho, dentro también he visto...
0: El trueque,
1: ¿no?
0: Bizum, ¿no?
1: Exacto, del trueque al bizum.
0: Pues en este caso fue un trueque real, ¿no? Lo que, bueno, pues nos trasladaron fue su valoración, lo que de alguna manera pedían, sí, a cambio de esos derechos, y les dijimos que nos lo identificaran en obras de mejora, en cosas que necesitaban para seguir viviendo allí y para seguir pudiendo atender a su ganado allí.
1: Claro.
0: Les hicimos una pista para que pudieran subir a los pastizales, les preparamos pastizales, una traída de agua, les preparamos mangas ganaderas. Bueno, pues todo eso fue ese trueque que nosotros les dimos a los ganaderos para que aquellos que deciden vivir en el medio rural y trabajar allí tengan todas las facilidades, ¿no?
1: Oye, ¿qué peso tiene la fundación dentro de Caja Rural de Asturias? ¿Qué parte de ese beneficio se invierte en la fundación?
0: Pues Caja Rural de Asturias, si algo la caracteriza, es por obligatoriamente dedicar un 10% de sus beneficios a devolver a la sociedad lo que esta nos da, ¿no? Y un 50%, o sea, un 5% del beneficio total de la entidad se canaliza a través de la Fundación Caja Rural, que hace proyectos pues como estos bosques que aquí estamos bueno, pues mostrando, financiando pues proyectos como el que ayuda a calcular la huella y a reducirla de las empresas asturianas, y otros muchos.
1: Bueno, mañana sé que es un día importante, porque hoy vamos a hablar de los alimentos, que me gusta mucho, ¿no?, el lema que habéis escogido para el pabellón, nuestra mejor versión. Nuestra mejor versión hoy, a través de esos alimentos que van a tener presencia, lo dicho, a lo largo de este programa, pero mañana será dedicada esa versión, precisamente a ese compromiso social, ¿no?
0: Exacto.
1: A la fundación. ¿Qué actos tenéis previstos para invitaros, para invitar a quienes nos escuchan?
0: Por supuesto, todo el mundo será bienvenido. Pues mañana a las 11 de la mañana vamos a presentar un proyecto de emprendedores, una startup que es Loadcar, en la que la fundación va a invertir para ayudarles a desarrollar una órtesis, ¿no?, que facilita el caminar a las personas que tienen problemas en sus tobillos. Eso lo vamos a presentar a las 11 de la mañana, y a la 1 tenemos un evento importante en el que queremos dar visibilidad a los jóvenes que hacen voluntariado social. A veces creemos que los jóvenes no se comprometen.
1: Uy, los tenemos súper castigados.
0: Y no es así.
1: Madre
0: no
1: mía.
0: Es así. Mañana 4 jóvenes de UNICEF, de Cruz Roja, de Talentos Solidarios y de Fineduca, que son proyectos que también respaldamos desde la Caja, pues van a contar, bueno, pues por qué son voluntarios y qué hacen en su día a día con esos proyectos.
2: Podemos mirar un momento justo, también te lo voy a decir.
1: Es que estamos los dos ahora mismo alucinando. Sabéis que somos vuestros ojos en la feria, y claro, es que hay una cola ahora mismo para entrar en vuestro pabellón tremenda. Tremenda.
0: Nos hace muy felices ver a todas las personas que nos visitan.
2: Y veo alguno que repite, porque veo gorras de Caja Rural de años anteriores.
1: Sí, claro, siempre decimos, oye, traed gorras y venís a la feria. Porque claro, oye, cuando pega el sol, por favor, hay que protegerse. Y vi ya muchas gorras. Oye, ¿qué regaláis este año? Hay pues, que preguntar.
0: Pues el pabellón de la Caja, pues regala la gorra, ¿no? Ese icono de Caja Rural. Pero la Fundación, además de esa gorra, aquellos que quieren calcular la huella de carbono con nosotros y hacen un pequeño quiz de nuestros proyectos, pueden llevarse un árbol de verdad.
2: Me encanta.
0: Un pino autóctono de Asturias que tiene un hermano gemelo en Ibias, que está absorbiendo carbono allí, pero queremos que lo lleven consigo.
1: Perdóname un momento, pero como un pino, o sea, me llevo el pino a casa.
0: A casa.
1: ¿Tamaño más o menos?
0: Un tamaño de unos 30 centímetros, 30. Más o menos.
2: Inés, vamos a hacerlo luego.
0: Y les damos las instrucciones, claro, para que pueda sobrevivir en cualquier
1: Eso es súper importante. ¿Es de exterior?
0: Es de exterior, es de
1: exterior. Solo exterior, claro.
2: ¿Sabes que yo tengo un manzano apadrinado?
0: Ah, qué bueno.
2: Sí,
1: apadrinado.
2: Apadrinado.
1: Me da lo que entendí.
2: Sí.
1: Qué maravilla.
2: Apadrinados, no sé, animalitos y tal, que se meten un manzano.
1: Un manzano.
0: Pues os traeremos después un pino y ya veréis que...
1: Por favor,
2: qué
1: yo
2: bonito,
1: quiero mi pino. Yo quiero llevarme un pino a casa.
0: Que tendréis ese pino gemelo al que está en Ibias, pues absorbiendo CO2.
1: Qué chulo.
2: Qué buena idea.
1: Qué
2: la
1: chulo,
2: verdad,
1: sí, señora.
2: Mucho.
1: Eva Pando, directora de la Fundación Caja Rural de Asturias. Oye, mil gracias. Por cierto, sé que mañana firmáis un convenio importante.
0: Sí, con startup. Con la startup Loadcar. buscar.
1: Sí. Vale, de acuerdo.
0: A las 11.
1: Gracias por la visita. Bueno, ¿qué visita? Es que yo no he parado de decir la visita, me refiero lo que viene siendo esta mesa, porque la visita la estamos haciendo nosotros, que hoy estamos dentro de vuestro pabellón, bueno, justo en el alero, ¿no? Que en la parte exterior, así que no dejéis de visitar el pabellón de Caja Rural de Asturias y a nosotros. Gracias, Eva.
0: Muchísimas gracias.
1: Mónica Solís, compañera, voy con ella porque, claro, ella es nuestros ojos aquí en la feria, pero hay algo que no falla, nuestros ojos y nuestras papilas gustativas. ¿Qué hora es?
2: Ya es hora.
1: Ya es hora, ¿no?
2: Ya es hora.
1: A media mañana, el bocata de calamares. Bueno, Eva, le pregunté por los frisuelos. ¿Ya ha probado tapando el bocata este año? No,
0: hoy va a caer.
1: Hoy va a caer. Yo también. Declaración de intenciones. Mónica Solís, ¿dónde estás?
2: Mónica debe estar con la boca
3: llena.
2: Bueno,
3: pues también gente que viene de Mieres y nos dice, por ejemplo, que hay muchas cosas que no se conocen de Asturias. A mí me sorprende. ¿Qué tal? ¿Cómo estás, Mario?
4: Muy bien, aquí estamos.
3: Y me llama la atención que me digas que los frisuelos o que los quesos.
4: O incluso el pote de castañes, que no se conoce tanto. Normalmente la gente se tira a la fabada o al pote tradicional y no conoce el pote de castañes, que no en todos los sitios lo hacen.
3: ¿Qué más bondades crees que hay en Asturias a nivel alimentación? Porque una de las cosas por las que vienen es por eso, ¿no? Porque se come bien.
4: Y sí, la gran variedad de quesos que tenemos, de todo tipo, da igual, desde Oriente a Occidente, tenemos quesos a Asgaya.
3: Bueno, si ahora mismo tuvieras que preparar una comida a una amiga y un amigo que te vienen de, por ejemplo, Andalucía, ¿qué les pones?
4: Hombre, lo lógico es pensar en la fabada y en el cachopo, pero yo casi que me decantaría más a un plato que lleve queso. Algo escalopines al cabrales, algo de ese estilo.
3: No oigo por ningún lado pescado y nuestros mariscos y nuestros el pulpín del Pedrero, por ejemplo.
4: También el pulpín del Pedrero o un poco de merluza del Pinchu de Avilés. Bueno, también lo que pasa es que yo soy más de carne y por eso tiro por ahí, pero bueno, sí, un buen pescado, vamos, receta perfecta.
3: Pues muchas gracias, Mario,
4: a ti,
3: para atender a la Radio Mía en directo.
1: Gracias, Mónica. Oye, pues nos hemos equivocado, ¿eh?
2: Ha mencionado algo que no hemos. Mira, me hizo reflexionar el tema del pulpo y del pescado. Es verdad, siempre pensamos
1: en carne.
2: En queso, por supuesto, la sidra, pero se nos olvida, ¿eh? Ese gran material que tenemos gracias a nuestros mares aquí asturianos. Así que, ojo, mira, a comer de todo.
1: Bueno, y aparte, para mí, fíjate, yo soy más de pescado que de carne y tenemos la suerte. Ojo con la pesca de bajura, que está muy resentida, y
2: cierto,
1: de eso poco estamos hablando. Tendremos que hablar de ello.
2: Cuando se termine la feria tenemos que hacer un programa sobre eso.
1: Un poquito de música. Venga, para esta feria, hasta las 2 de la tarde, que vamos a estar en directo celebrando, bueno, pues la vida, la feria y el Día de la Caja Rural de Asturias.
2: Pues mira, vamos a seguir recorriendo ferias. En este caso nos vamos a 1974, cuando Rafael de León y Juan Solano, una pareja ya, vamos, maravillosa, compuso para Atención nada más y nada menos que para Gracia Montes, una canción que hablaba sobre la alegría de las personas, esa alegría que llevas dentro, porque la feria no solamente es ir a la feria, tú puedes ser una feria en sí misma. Soy una feria, de Gracia Montes.
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0: pero a esto hay que actualizarlo.
1: Qué chula, ¿eh? La vas a cortar seguro.
0: La voy a cortar, pero te voy a poner una versión.
1: Ay,
0: te
1: dale.
0: Voy a poner una versión que, claro.
1: Soy una feria.
0: Con lo que te voy a poner, no sé si me vas a decir luego que te ponga la versión original, ¿eh? A mí me encanta.
1: A ver, espera. Vas a cambiar de palo musical totalmente, lo sé.
0: No exactamente, ¿ah? Porque sigue siendo este aflamencadito, pero llevado a la voz de una de mis travestis favoritas, Nacha la Macha, cantando Soy una feria.
1: A ver.
2: Vámonos, que te inspira.

0: Oye, pues me ha gustado.
1: Hombre,
0: me ha
1: mucho
0: gustado,
1: más actual.
0: Sí, señor. No sé a vosotras, a vosotros en casa, pero aquí estamos
2: soy
0: pasando
2: feria,
0: un
2: soy
0: día
2: feria.
0: De feria que pega bastante la canción. Estamos en el exterior del pabellón que se inaugura este año, la feria de muestras, el pabellón de la Caja Rural de Asturias, que, lo dicho, siempre ha tenido presencia, pero desde este año 2026 con pabellón propio. Dentro hay maravillas. Yo decía antes lo de calcular nuestra propia huella de carbono. ¿La has calculado ya, José Luis? No.
1: No la he calculado, pero yo no debo gastar mucho.
0: Ay, mi coche. Bueno, a lo mejor eso baja, porque yo recogí a ti y a Estela, o sea que bueno, no fueron tres coches, fue uno. Mónica Solís, compañera, que estás dentro.
1: Debe estar con tanto ruido y con,
0: a ver,
1: y con tanta gente. Mónica Solís.
0: Mónica.
3: Pues estoy con Marta dentro de este edificio maravilloso de la Caja Rural. Y Marta, vas a hacer lo de, a ver, ¿cuántos años tenemos en eso de la huella del carbón? Que es una maravilla, ¿verdad? Es una maravilla tener en cuenta que, Paula, ¿esto cómo se hace? ¿Es fácil?
4: Sí, es un juego muy sencillo. Primero te calcula pues los gramos que has hecho hasta venir aquí para de huella de carbono. Y entonces primero tiene unas preguntas que va a contestar ahora Marta. Por ejemplo, ¿desde dónde vienes? ¿Menos de 2 kilómetros? ¿Entre 2 y 10?
5: Entre 10 y 30.
4: Vale. Luego, ¿qué medio de transporte has utilizado para llegar hasta aquí? ¿A pie, en bicicleta, en tren, en autobús o en coche?
5: En autobús.
4: Perfecto. Pues le ha salido que tiene 2.077 gramos de huella de carbono de CO2. Entonces ahora, en el juego de la ardilla, tiene que conseguir ese número para ganar y tiene que ir saltando nubes de CO2, bolsas de plástico y basura sin separar y ir recogiendo semillas para compensar su huella de carbono.
3: Madre, ¿esto es fácil o difícil?
5: Pues no lo sé, la vamos a ver ahora. ¡Ay! No, no,
4: no pasa nada, aquí es otro intento.
5: No salta esto. ¿Esto lo tengo que saltar también? Esto salta muy poco.
3: Bueno, vamos viendo cómo salta la sardilla, calculando la huella para llevarse. Mira, pues lo está haciendo muy bien, ¿no?
4: Sí, lo está haciendo genial.
3: Porque se tiene que recoger las semillas y eso. Este programa.
0: Me encanta porque Mónica, no lo estamos viendo, pero nos están haciendo a todos partícipes del juego, ¿eh? Bueno, lo dicho, esta feria es muy experiencial. También hay un montón de juegos al final para concienciar, para acercarnos, ¿no? Bueno, pues a lo mejor un tipo de conocimiento que de otra forma se puede hacer más denso y que jugando nos entra mucho mejor a los adultos también. En un ratito vamos a hablar, por cierto, de educación financiera.
1: Ay,
0: de esto hemos hablado durante todo el año.
1: Eso también sería interesante que nos entreguen los adultos muy
0: qué
1: bien.
0: Qué falta nos hace. Sí, porque ahora yo creo que los peques tienen pues unas herramientas a su disposición que nosotros en su día no teníamos. De educación financiera no se hablaba nada en nuestra época.
1: Hemos pasado del debajo del colchón a la hoja de Excel, ¿eh?
0: Bueno, visto así, sí que hemos mejorado. Hasta las 2 de la tarde en directo vamos a seguir aquí desde la Feria de Muestras, desde este pabellón de la Caja Rural de Asturias que hoy celebra su día en la feria. Hasta ahora.

0: Una colisión entre un autobús de pasajeros y un turismo en la AS-19 cerca del polígono de Falmuria, en Prendes, en Carreño. Según datos facilitados por el Servicio de Atención Médica Urgente, de esas 5 personas, 4 han sido trasladadas, en este caso, hasta el hospital de Jove, en una ambulancia de soporte vital básica, y la otra persona es un varón que, en este caso, está herido grave y ha sido evacuado en UBI móvil hasta el hospital de Cabueñes. Hablamos de un suceso que ha ocurrido a primera hora de la mañana con 6 personas heridas, 5 de ellas leves, un varón grave. Y también hoy está previsto que el detenido por el incendio de la calle Valentín Masip en Oviedo pase a disposición judicial. El pasado sábado, este hombre provocó una explosión en un piso de esa calle y después se tiró por la ventana de un patio de luces donde los tendales frenaron su caída. Había heredado 2 viviendas en el edificio que le fueron embargadas y estaba pendiente de ser desahuciado. De momento, el hombre permanece ingresado en el UCA pendiente de pasar a disposición judicial. Vamos con los datos del paro que hemos conocido hoy del mes de julio, que subió en Asturias en 132 personas. Son 3 décimas más con respecto al mes anterior, con lo que la cifra de desempleados rebasa en Asturias las 48.000 personas. Si lo comparamos con el mes de julio del año 2025, el descenso del paro se mantuvo, aunque de una manera ligera, bajó en 125 personas en el último año. La gerente del Servicio Público de Empleo del Principado, que es Begoña López, explica que ese aumento de personas en las oficinas en el mes de julio se debe a la regularización de inmigrantes.
1: Esto se explica fundamentalmente por el impacto que está teniendo en las oficinas de empleo las personas derivadas del proceso de regularización extraordinaria. En estos momentos tenemos inscritas como demandantes de empleo 689 personas que están participando en dicho proceso y que yo creo que compensan la caída del desempleo en nuestra comunidad autónoma.
0: El dato positivo es que la afiliación a la Seguridad Social mejoró. Asturias ganó cerca de 4.000 ocupados en julio con una subida del 1%. El número de afiliados está por encima de los 406.000 y con respecto al año pasado la subida de la ocupación alcanzó el 2%.
1: Con todo, la afiliación a la Seguridad Social aumentó en el mes de julio, se sitúa en 406.262 afiliaciones, que son casi 4.000 más que el mes anterior, un incremento respecto al mes de junio de casi el 1% y muy superior al registrado en el conjunto del país, que rozó el 0,2 puntos. Y en términos anuales, pues un incremento del 2%, que son más de 8.000 personas más trabajando que el mes anterior.
0: Y empezamos ya a conocer las reacciones a esos datos. Tenemos las de UGT Asturias. El secretario de Empleo e Industria, Javier Campa, habla de ese repunte en el mes de julio, pero también destaca que hay más afiliados a la Seguridad Social.
2: Vemos como hay un pequeño repunte, muy pequeño, en el paro. Pero también vemos con satisfacción como Asturias sigue creando empleo. Cada vez hay más trabajadores y más trabajadoras afiliadas a la Seguridad Social, incluso en un momento de profundas transformaciones en la economía y en la actividad económica de esta región, ¿no?
0: A nivel estatal, el paro subió en algo más de 19.500 personas. El Gobierno lo achaca al proceso extraordinario de regularización de migrantes que se encuentra en marcha. En cuanto a los actos que hoy se celebran en la Feria Internacional de Muestras de Asturias, destacamos el que lleva a cabo la Unión de Comerciantes del Principado, que celebra el Día del Comercio. Se trata de un encuentro para reconocer el papel del comercio de proximidad en la economía, el empleo y en la vida de los barrios y de las ciudades. Fernando Clavijo es el gerente de la Unión de Comerciantes del Principado.
3: Queremos que el comercio siga siendo un motivo para visitar Asturias, descubrir tiendas singulares, conocer a quienes están detrás de ellas y llevarse una experiencia única y auténtica de nuestra tierra. Y aprovecharemos el acto para reivindicar unas nuevas directrices comerciales, consensuadas y con reglas claras, que den seguridad al sector y que ayuden a proteger el comercio de nuestras ciudades y pueblos.
0: La Consejería de Medio Rural y Política Agraria destina más de 9.700.000 euros a una nueva convocatoria plurianual de ayudas para el impulso de la industria agroalimentaria y forestal. Lo publica hoy el Boletín Oficial del Principado y se trata de una línea de subvenciones que, según detalla la directora general de Agricultura, Begoña López, va a respaldar inversiones para modernizar y mejorar la competitividad de las empresas.
4: La resolución contempla varias líneas de ayudas. Una es inversión con objetivos

0: ambientales a la transformación, comercialización y desarrollo de productos agroalimentarios. Otra es a las inversiones para mejorar la transformación, la comercialización de productos agroalimentarios. Y otra es para inversiones destinadas a la mejora del potencial forestal y a la transformación, movilización y comercialización de dichos productos.
1: La directora general de Agricultura detalla cuáles son, en este caso, los proyectos prioritarios.
0: La convocatoria priorizará los proyectos que contribuyan a la sostenibilidad ambiental, a la eficiencia energética, a la innovación, a la creación de empleo y al desarrollo de productos de calidad, así como aquellos que favorezcan las cadenas cortas de comercialización y estén ubicados en zonas rurales. También se valorará las inversiones vinculadas a sectores estratégicos para Asturias, como la sidra, el lácteo, el cárnico y los frutos forestales.
1: Sobre incendios, Cangas del Narcea y Degaña van a recibir ayudas nacionales por esos incendios del verano pasado. El Boletín Oficial del Estado publica hoy la concesión de 42.000 euros de esas subvenciones destinadas a infraestructuras municipales y red viaria afectadas. Es la mitad del presupuesto proyectado. El dinero irá para reasfaltado de carreteras o trabajos en montes públicos por el corrimiento de tierras. Y hablamos ahora de agua, o más bien de escasez de lluvia, que en Asturias se empieza a provocar que en algunos núcleos rurales se tenga que empezar a aplicar restricciones del suministro de agua. En localidades como Taranes en Ponga o Agones en Pravia, se han emitido ya bandos con indicaciones pertinentes para un uso responsable. El alcalde de Pravia, David Álvarez, dice que incluso se va a tener que llegar a cortar el suministro en horario nocturno de seguir en esta situación.
2: Efectivamente, lo que se pide no es ni más ni menos que un consumo responsable. Vamos detectando que algunos depósitos pues no acaban de recuperar por la noche, que es lo que suele ocurrir, o que debe ocurrir, esa recuperación por la noche, pues debido a que el consumo disminuye, y por lo tanto, bueno, pues lo que hemos detectado es que pues muchos vecinos dejan el riego toda la noche, se aprovecha también la noche para llenar piscinas. Y por lo tanto, bueno, pues consideramos que hay que tener esa responsabilidad y también esa solidaridad con el resto de los vecinos y vecinas que están sin agua.
1: Esta mañana hemos visto cómo el Bioparque Acuario de Gijón ha llevado a cabo un acto abierto al público con motivo del inicio de la reintroducción al medio natural de una tortuga lora, que es una especie marina amenazada en el mundo y extremadamente rara que aparezca en las costas del Cantábrico. Después de 6 meses de cuidados, veterinarios especializados, tratamientos médicos y un intenso proceso de rehabilitación, ahora la tortuga, que ya ha recuperado su condición física, ha sido devuelta al mar y está equipada con un dispositivo transmisor para seguirla en todos sus desplazamientos. Susana Acle es la directora de Biología Veterinaria e Investigación del Bioparque Acuario de Gijón.
3: La idea es reintroducirla, pero con un transmisor vía satélite, porque así tendremos señales de por dónde, hacia dónde se dirige. Y esta tortuga lora, pues el hecho de ser esta especie tan especial y tan poco habitual en nuestra costa, pues bueno, pues sí que nos sentimos así más tranquilos poniéndole este transmisor y viendo hacia dónde se dirige, con la esperanza de que vuelva pues a zonas más cálidas, que es lo que tiene que hacer.
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1: Y ahora vamos con el tiempo, con la previsión para lo que queda de jornada, con David Arango. ¿Qué tal? Muy buenas tardes.
5: Hola, muy buenos días, Ángeles. Hoy arrancaba la mañana con muchas nubes, sobre todo hacia la mitad oriental de Asturias. Poco a poco el sol se ha ido imponiendo. Esperamos una jornada muy parecida a la de ayer. Ambiente soleado con crecimiento de nubes hacia la cordillera cantábrica, y por ahí hacia la cordillera, como ocurría ayer durante la tarde, puede escaparse algún chubasco de carácter débil. Las temperaturas tampoco experimentarán cambios. Serán similares las máximas a las de ayer, ligeramente por encima de los 25 grados. Después vendrán 2 días, mañana y pasado, miércoles y jueves, con el cielo tapado, con lloviznas o Bayo en ciertos momentos del día y un importante descenso de la temperatura que nos va a dejar máximas ligeramente por encima de los 20 grados. Tras el jueves llegará un viernes de cielo prácticamente despejado, con temperaturas de nuevo que en zonas del interior se van a acercar a los 30 grados.
1: Pues habrá que esperar entonces hasta el viernes, nada más, con más noticias. Volvemos a la 1 de la tarde, próximo boletín informativo. Hasta entonces continúen aquí con la radio Es Mía, ya saben, desde la Feria de Muestras.
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0: Seguimos en directo desde la Feria de Muestras hasta las 2 de la tarde. Esta radio que siempre decimos es vuestra y ahora se puede hasta tocar. Bueno, a ver, lo de tocar, ojo, nos podéis dar
1: con consentimiento.
0: Porque me encanta cómo ha sonado esto, José Luis. Claro que sí, que somos de carne y hueso. Me encanta porque ayer precisamente una oyente dijo algo así de: ¡ay, que sois de carne y hueso! Sí. Y nos cogió del brazo con énfasis.
2: Todavía
0: diciendo: ¡qué gusto poneros cara! ¡Qué gusto poneros cara! Bueno, pues lo podéis seguir haciendo, que nos presta muchísimo siempre leer vuestros comentarios en las redes sociales, pero también que nos vengáis a saludar porque sois parte, sois esta radio pública de Asturias, este programa La Radio Es Mía, que es vuestra, y hasta las 2 de la tarde vamos a seguir celebrando la vida, la feria y el día de la Caja Rural de Asturias, porque aquí en el exterior del pabellón estamos situados durante el día de hoy. Una de esas actividades, por cierto, que se acaban de producir dentro del pabellón ha sido de lo más interesante, y de hecho os hemos preguntado hoy a vosotras y a vosotros algo relacionado con lo mismo, por los alimentos y la gastronomía de Asturias, hasta qué punto tiene peso, ¿no?, a la hora de atraer turistas siempre. Y ojito con los de casa, que muchas veces nos olvidamos de algunos productos que tenemos a nuestra disposición y que a lo mejor no los tenemos siempre, ¿no?, como en nuestro diario.
2: Nosotros mismos ahora mismo
0: habitual.
2: Estábamos sentados y que poco mencionábamos la mar, por ejemplo, pero fíjate lo que nos dice Alice.
0: Bueno, yo me la como todos los días, la mencionaré poco, pero me la como.
2: Alice García López nos saluda y nos dice que todo el mundo viene aquí a Asturias en la cabeza, todo el mundo viene aquí a Asturias con la fabada en la cabeza. Y la verdad es que hay muchos productos que están igual de buenos y se desconocen. Mira, nos cuenta una historia. Un amigo de Alice, en este caso, vino de Canarias y había comido una fabada a mediodía. Y para cenar preguntó por esa fabada. Oye, a ver, hay que promocionar otras cosas riquísimas que hay aquí en Asturias. El dulce de arroz con leche, las quesadillas, por nombrar alguno. Nos dice que no ha ido aquí a la feria, que cada vez que viene, lo que sí cae seguro es el sándwich de jamón y queso y el bocadillo de calamares. Y te voy a decir una cosa muy rápidamente. Yo, está muy bien que la gente venga, que nos salude, como tú dijiste ayer, pero si me traen, yo voy a decir, por
0: ya
2: decir algo,
0: pidiendo,
2: no, algo al azar.
0: Pedir.
2: Un culín de sidra, un chosco de tineo, por decir algo, al azar.
0: Bueno, mira, eso a lo mejor te cae, déjate. Bueno, no creo que vaya con el chosco bajo el brazo porque viene de un coloquio que se acaba de producir en el interior del pabellón de la Caja Rural de Asturias. Un coloquio que versaba sobre el éxito de los

0: alimentos con calidad diferenciada. Efectivamente, tenemos la suerte aquí en Asturias de que se reconozcan esos alimentos, algunos de ellos con las DOPs y las IGPs. Tenemos con nosotros a dos de los participantes en ese coloquio, en el que, por cierto, ha estado presente la directora general de Agricultura, María Begoña López, y también han participado Jorge García, que es presidente de la DOP Sidra de Asturias. Bienvenido una vez más, ¿qué tal?
1: Buenos días, muy bien.
0: Muy buenos días, y Elena Gómez, que es presidenta de la IGP Chos de Tineo.
2: Muy buenos días.
0: ¿Qué tal ha ido el coloquio?
1: Yo creo que bien. Fue un coloquio muy distendido. Estábamos todos los consejos reguladores y GPs aquí de Asturias. Y bueno, bien. Fue un coloquio interesante.
0: Interesante. ¿Qué importancia tiene ese sello de calidad, ¿no? Y sobre todo también permitirme que pregunte para aclarar una vez más esa diferencia entre IGPs y DOPs, ¿no?
2: La IGP es una indicación geográfica protegida y alguna parte del proceso puede estar fuera de Asturias. En cambio, las DEOP, corrígeme si me equivoco, las DEOP tiene que estar todo el proceso dentro de Asturias.
0: Que esto ocurre con la sidra, sí. Jorge, por eso es una DOP.
1: La producción de manzana tiene que ser manzana 100% asturiana, la elaboración se hace en los lagares asturianos y la comercialización también.
0: Estoy echando de menos una cosa, Jorge.
1: Un culete, igual que yo.
0: Bueno, no, podría ser también.
3: ¿Cómo me entiendes, Jorge?
0: Me encanta lo del culete. No, yo, bueno, iba un poquito más al origen. ¿Qué manzana somos hoy? El año pasado, recuerdo, viniste con ese...
3: Sí, fue un folleto,
0: el folleto de las manzanas, la cantidad de variedad de manzana autóctona asturiana, ¿no?
3: Sí, estábamos celebrando, entre otras cosas,
0: a qué
3: que
0: manzana
3: la sidra
0: éramos hoy.
3: Era reconocida como patrimonio material de la humanidad, sí. Y se celebraba también aquí en la Feria de Muestra y bueno, eso, jugábamos a qué manzana éramos.
0: Por cierto, dentro, sí, del pabellón también hay un espacio dedicado, ¿no?, a la DOP Sidra, sí, de Asturias, a esa cultura sidrera que,
1: sí,
0: se sigue celebrando.
1: Sí, hablábamos en el coloquio el reconocimiento por la UNESCO de patrimonio inmaterial de la humanidad a la cultura sidrera. Los asturianos todavía no le damos la importancia tremenda que tiene.
0: No se la damos todavía, fíjate.
1: Los asturianos somos así.
0: ¿Pero por qué?
1: Porque como nos lo dan, en que sea la medalla de oro, nos parece normal. Y parece que lo teníamos igual antes de tenerlo.
0: ¿Y crees que se valora más, perdón, por el visitante? O sea, que le da más importancia al que viene de fuera.
1: Mucho más.
0: Mucho más.
1: Mira, pone en relance toda la cultura sidrera, que va desde la manzana, que hablábamos el año pasado, la cantidad de variedades de manzana que tenemos, todo lo que se hace en los lagares, la forma de hacerlo, cómo se sirve la sidra en nuestras sidrerías, cómo lo bebemos. Tenemos, sí, un verbo que es el verbo escanciar, que solo existe en Asturias.
0: Oye, me encanta lo, sí, que acaba de decir, claro, Jorge. Tenemos un verbo propio, sí, escanciar.
1: Nadie más lo tiene. Es una forma más original de servir un producto, uh-huh, que hay en el mundo. Pose torera. Ni a Felipe
0: Pose
1: II
0: torera.
1: Se lo ponían así.
0: Pose torera.
1: Lo ofrecían así la bebida.
0: Pose torera, el que escancia bien.
3: Exacto.
0: Los demás pose...
3: Pose
0: no
3: es Superman, como mucho.
0: Parecido, ¿no? Pero esto luego a nivel, por ejemplo, permíteme, Jorge, que vaya un poco también, ya que hoy es el Día del Comercio, al nivel ventas, ¿no? Se pide... Yo, por ejemplo, yo lo noto mucho en mi círculo de amistades. Yo misma sí que he cambiado esa mentalidad. Yo ahora siempre pido sidra con DOP. Siempre. Y en mi círculo también lo noto, pero no sé si se nota lo suficiente en tema ventas.
1: Mira, en eso estamos. Es una labor de concienciación, de saber llegar al consumidor y a la hostelería. Y lo decíamos, lo comentábamos en el coloquio, solo el 20% de la sidra natural que se bebe en Asturias, solo el 20%
0: ¿solo?
1: Es sidra de Asturias, hecha con manzana 100% asturiana. La diferencia es terrible. Menos en
0: madre
1: precio,
0: mía.
1: Que casi cuesta igual, pues son 50 céntimos,
3: sí,
1: de diferencia.
3: Sí, sí.
1: La repercusión que tiene sobre el campo, el medio rural, el desarrollo rural, porque la manzana se produce aquí, se hacen plantaciones, se generan puestos de trabajo aquí.
0: Ojo con esto, porque esto recuerdo perfectamente que lo comentábamos el año pasado, se están perdiendo praos de producción de manzana, porque no al final supongo que por temas de rentabilidad.
1: Plantando manzanas, estás dando vida al medio rural, fijando población,
0: claro,
1: haciendo una actividad económica. Y está dando, la riqueza se queda en Asturias, por decirlo de alguna manera. Últimamente las plantaciones hasta sirven como cortafuegos.
0: Claro.
1: Y el traer de beber sidra y no pedir que sea de sidra de Asturias, pues la manzana viene de otro lado, ahí se plantará y ahí quedará el crecimiento.

0: reto ahora mismo para los asturianos es que dentro de 10 años, 15, tengamos cultivo de manzana aquí.
1: Es que si no pedimos DOP, si nosotros con nuestro... Mira, me encanta porque siempre echamos como un poco balones fuera, ¿no? Pedimos siempre acciones a las instituciones, a quienes gobiernan. Nosotros también gobernamos nuestra propia...
0: Pero, ¿sabes? Yo estoy convencido, ¿sabes por qué? Es porque la mayoría del consumidor asturiano, cuando pide una botella de sidra, da por...
2: sentado.
0: ¿Qué es asturiano?
2: Sí.
1: Lo damos por sentado,
0: sí. Son marcas conocidas, conocen los lagares, y da por hecho eso, y no... Dentro con manzana asturiana, ya te digo.
1: Hay que pedirla. Esto hay que lo repetiremos hasta la saciedad.
0: No es por eso, es también por la calidad que lleva dentro. La manzana asturiana se nota y se nota.
1: Yo, como consumidora, te lo digo muy en serio. Te decía que empecé a pedir ya hace. Te lo reconozco que es reciente, ¿eh? O sea, será como desde hace 2 añinos que siempre pido ya la DOP, pero es que lo noto muchísimo en el sabor de la sidra.
0: Es calidad garantizada porque no sabe el consumidor que la última fase de todos los controles que lleva y toda la trazabilidad es una cata hecha por etnólogos expertos. Y entonces al mercado sale lo bueno o muy bueno. Y es una garantía para el consumidor.
1: Claro.
0: No sabe que está buena.
1: Mira, hay algo que sí que tiene la sidra y me vas a permitir, Elena, que te pregunte con el tema del chosco de Tineón, que sé que ha cambiado mucho desde hace años, ¿no? Pero es verdad que la sidra ya forma parte de nuestro ADN para nosotros y para quienes vienen de fuera. Pero aquí en Asturias, con el chosco, habéis realizado una labor desde la IGP para sacarlo, ojo, ya no fuera de nuestra frontera.
2: Y enseñarlo a comer.
1: Sino dentro, exacto, del propio mercado regional, tremendo, ¿no?
3: Sí, a ver, se ha hecho una labor en promoción muy grande. Cuando empezamos en el 2007 con la IGP, contraetiquetábamos 17.000 piezas. Hoy en día estamos contraetiquetando anualmente 76.000 piezas.
1: Wow.
3: Partiendo del contexto, 76.000 piezas.
1: Perdón, sí. Porque no me quedé con la fecha. ¿Hemos pasado de 17.000 cuándo?
3: En el 2007.
1: 2007. Bueno, pues desde luego una magnífica progresión, aunque entiendo que siempre hay un objetivo de seguir superando esa cifra, que se están empleando ahora más.
3: Sí, a ver, sigue siendo fuera de Asturias, incluso en el oriente de Asturias, un producto de calidad poco conocido, pero para mí eso es una oportunidad de seguir creciendo.
1: Claro.
3: Porque por lo menos vas a presentar un producto y la gente, cuando algo no lo conoce, por lo menos interés pone.
1: Llama la atención.
2: Vosotros habéis hecho una labor muy buena, como decía yo hace un segundito, que es dar a conocer otras formas de comer el chosco, porque muchas veces se piensa en el chosco, venga, lo corto y ya está, y lo como un embutido.
1: Claro.
2: Pero yo, que sabes que tenemos mucha relación, he descubierto
1: tantas maneras.
2: Bueno, vamos a ver,
1: maneras. Y que es un amante del chosco, que podría desayunar como
2: mi padre era
1: chosco,
2: de Tineo, claro. De Tuña, a ver, eso es que desde pequeño.
1: La tierra ya.
2: Claro, pero tantas maneras diferentes de incluir el chosco dentro de otros productos, dentro de unas preparaciones, que yo creo que eso se agradece mucho a la hora de poder darlo a conocer.
3: Yo digo que la versatilidad del chosco llega hasta donde llegue la mente del consumidor final, del chef, del cocinero, llega hasta ahí. Sí, sí, se puede introducir en cualquier plato asturiano, en fabada que estabas
1: hablando antes. Fabada con chosco.
3: Sí, en cualquier pote, pero también en cachopo se está utilizando mucho.
2: En ensaladas,
3: Con el aguacate.
1: Ensalada, qué bueno.
2: Sí, con aguacate es
1: con aguacate. A ver, la recetina. Con aguacate, ¿qué más? El chosco, el aguacate, ¿qué más echamos?
3: No sé, pero ensaladas, que le eches chosco y aguacate, yo probé muchas ahora que hacemos muchas cosas de promoción. Y vienen chef y nos hacen cosas con ensaladas y yo, están increíbles, digo yo. Pero es que el frescor del aguacate con el ahumado y el pimentón del chosco está increíble.
1: Ay, voy a probar, me encanta porque soy muy cocinilla este verano y además estoy teniendo como mucha visita de familia, de gente de Madrid sobre todo, y me estoy poniendo yo muy cocinillas. Voy a probar, voy a
2: probar. Pues te va a pasar la recetina que hago yo.
1: No, pero yo me quiero quedar con esta ensalada,
2: es que
1: con aguacate.
2: Yo lo hago con aguacate.
1: Chosco.
2: Fue una. Estábamos en Madrid y nos dieron a probarla y yo me quedé con una versión propia, todo hay que decirlo, pero qué bien sienta. Y eso se tiene que animar también la gente a buscar versiones propias en su casa y de preparar estos productos.
1: Y el culín, que lo pedimos con DOP. Oye, titulares, dadme por favor un par de titulares de esta charla. Yo decía que también había estado presente la directora general de Agricultura. Un par de titulares os voy a pedir a Jorge García, en primer lugar, presidente de la DOP Sidra de Asturias.
0: A defender... O sea, tomar los productos asturianos de DOP y IGP, marcas de calidad, es defender lo nuestro. Los asturianos tenemos que defender primero lo nuestro. como dice Trump, Fierce,
1: Asturias, por favor, me encanta. Yo creo que ya ha calado el mensaje en nuestros oyentes. Ay, si viniera Trump y tomara un poquito más de sidra de OP, se dejaba de tanta tontería. Elena Gómez, presidenta de la IGP Chosco de Tineo, ¿qué titulares sacarías de un poco, no, esta charla que habéis tenido?
3: Pues lo mismo, poner en valor nuestros productos, buscar los sellos de calidad siempre que vamos a hostelería o a tiendas o a supermercados, y para la gente que viene a Asturias, que también busque los productos de calidad. Y no te vayas de Asturias sin llevarte un chosco de Tineo.
1: ¡Ole! Eso, venga. Muchísimas gracias por pasaros por nuestro set de la Radio Es Mía, Jorge, Elena, y que sigáis disfrutando de la feria. Mira, me gustaría, Mónica Solís, compañera, ya que hoy les estamos preguntando a nuestros oyentes, ¿no?, en la forma en la que nos comemos Asturias, quienes venís de fuera y quienes vivimos en ella, que es importantísimo, como decía Jorge, ¿no?, saber pedir, que garantizar con los sellos, las DOP, es la forma en la que pedimos el producto, que sigas preguntando a los visitantes de la feria. Y me gustaría pedirte, Mónica, también que les preguntes, que hagas también un poco esa divulgación, si a la hora de pedir un culín de sidra, que si lo están pidiendo DOP, y así, hombre, pues ponemos también un granín de arena, compañera. A ver, a ver con quién está.
4: Pues eso haré, no te preocupes que lo voy a hacer. Pero es que antes, hija, tanto hablar de comer, y yo te he tenido que hacer la parada obligatoria que yo hago todos los años aquí en la Feria de Muestras. Porque tengo claro que para mí uno de los manjares año tras año son los sándwiches de San Martín. Celia, ¿qué tal? Buenos días.
5: Buenos días, ¿qué tal?
4: ¿Cuántos sándwiches sueles vender al día, por ejemplo?
5: Uf, pues más o menos entre 750, 800 al día, todos los días de feria. Mínimo, vamos.
4: Bueno, y aparte que hemos evolucionado con los años y hemos pues reconocido que estas tartas son las de siempre y que esos productos son los de siempre. Entiendo que para vosotros la calidad del producto es importante.
5: Sí, es muy importante. Siempre tratamos de dar al público el mejor producto, los mejores trozos. Aquí todo asturiano y 100% único, vamos.
4: Bueno, falta un culín de sidra.
5: Ojalá.
4: Mucho trabajo, me imagino, que en estos días de feria.
5: Sí, muchísima gente está pasando por aquí, no paramos. La verdad que todo el rato haciendo sándwiches, sacando las tartas, incluso los helados, no se para.
4: Rodrigo, ¿qué helado es el rey estrella de este local de San Martín?
6: Pues aquí a la gente viene mucho a pedir helado de turrón, que está exquisito, la verdad. También hay muchos más que también recomienda a la gente probar, como el de yogur de frutas del bosque, que a mí personalmente me gusta mucho. Y también el de filipinos, que es nuevo del año pasado, que está riquísimo.
4: El de filipinos, ¿con base de crema, de nata? Cuéntanos.
6: Sí, no, es como sabe literalmente a filipinos en el cucurucho, o sea, está exquisito.
4: Bueno, pues nada, tendremos que parar a comer. ¿Qué te parece? Muchas gracias por atender a la Radio Es Mía en directo. Muy amable.
1: Gracias, compañera.
2: Por
1: gracias,
2: favor.
1: Mónica.
2: ¿Y Mónica comiendo helado y no nos traje?
1: Ya estamos
2: este año,
1: teniendo.
2: No,
1: este año poco
2: nos está trayendo, Mónica, ¿eh?
1: Ya, la verdad es que sí.
2: Es que
1: pero
2: llevamos
1: es que
2: dos días.
1: Empezamos flojos. El año pasado yo
2: me noto en los huesos.
1: No, yo recuerdo hacerle hasta bizum en directo a Mónica, porque de repente se empezó a ir la cosa, ya pasó del tema gastronómico. Ah, me voy al pabellón donde venden el picador este mítico, el de las verduras.
2: Sí.
1: Ay, Mónica, cógeme uno. Yo no tenía tiempo, bueno, no falla, ya os lo digo. Merece la pena lo invertido. Ahí siguen, alegrándonos la vida. Dejadme que salude a Noemí Alonso. Hoy estamos celebrando el Día de la Caja Rural de Asturias. Y claro, es que estamos celebrando también que por primera vez tiene pabellón propio la Caja Rural de Asturias. Y menuda acogida, ya os lo digo, está teniendo. Noemí Alonso es la directora de zona de la Caja Rural de Asturias. Bienvenida.
7: Muchísimas gracias.
1: No paro de decir bienvenida, claro, yo digo bienvenida a la mesa de la la radio es mía, pero bueno, bienvenidos, gracias por acogernos.
2: Muy educada, muy
1: estamos
2: bien,
1: nosotros
2: Inés.
1: Aquí en vuestro pabellón. ¿Qué
3: gracias
1: tal?
3: Por estar con nosotros, porque esa es la idea del pabellón, que entre todos lo construyamos, que hagamos iniciativas nuevas, que se nos ocurran cosas, así que esta es una de ellas.
1: Nos quedaríamos aquí a vivir, ya os lo digo, porque se está de lujo, estamos justo. Entráis por la puerta principal, a la derecha tenemos este pabellón, que además tiene una cosa que yo digo es oro puro, lo diré.
2: ¿Ventanal?
1: Soportal, elevado, amplio, que está prestosísimo, porque es una zona de sombra que se agradece mucho también en la feria.
3: Mucho estos días.
1: Sí, porque hace calor, pero sostenible,
3: muy
1: que diría.
3: Muy agradable.
2: De brisa.
1: Exacto. Sí. Oye, qué acogida. Yo decía que está teniéndola muy buena, al menos lo que yo estoy viendo hoy, pero bueno, ya llevamos varios días de feria. ¿Qué acogida está teniendo el pabellón en Gijón?
3: Hoy además es el día de la caja, así claro. Que tenemos todos nuestros clientes, ninguno se va a quedar sin poder entrar hoy al recinto, ¿no? La verdad que es maravilloso, estamos teniendo entre 3.100, 3.300 personas todos los días, colaborando con nosotros, dándonos iniciativas, los ves salir con esa sonrisa y
1: espera un momento,
3: prestoso.
1: Con la sonrisa y con la gorra.
3: Y sí. con la gorra.
1: ¿Cuántas gorras habéis impreso?
3: Bueno, la verdad es que, fíjate que en principio nos cuestionamos, oye, a ver si hacemos la gorra algo más icónico, no podemos.
1: Que no podemos.
3: Teníamos que compartirla.
2: Un día hay que buscar.
1: Hay cosas que son como un clásico, ¿verdad?
3: Exacto.
1: Igual que está la gorra.
3: Exacto.
1: Cajarla.
2: Hay que buscar algún cliente que tenga colección de gorras de la feria de muchos
1: años
2: atrás.
1: Mira, mi padre tiene una gorra de la Caja Rural, pero entiendo que a lo mejor no era en la feria o también la regalabais con patrocinio.
3: Pudo haber sido, pero bueno, es algo de hace siempre.
1: Hace mil años, sí señora, sí. Que no nos falte.
3: Está en casa siempre.
2: Sí, sí.
3: Siempre.
1: Oye, me gustaría hablar un poco por esa expansión, porque es verdad que en 2023, ¿no? Fue cuando Caja Rural abrió esa primera oficina en Madrid, en Cantabria. Yo me quiero quedar con lo de casa porque este año, 2026, habéis abierto nuevas oficinas en Gijón y se espera hasta final de año que se amplíe, ¿no?, esa cercanía con el cliente en Gijón.
3: Ahí estamos, efectivamente. Bueno, además hemos reformado todas las oficinas que teníamos en Gijón. Tienen la nueva imagen ya. Yo creo que para nosotros como equipo trabajar ahí son espectaculares, los clientes nos dicen lo mismo y efectivamente esto está vivo. Acabamos de inaugurar el pabellón y ya estamos pensando en esa nueva abrimos en Nataollo ahora en septiembre. Y con Trueces la siguiente, así que antes de cerrar el año tendremos dos nuevas oficinas en Gijón.
1: Es importante que no solamente sea en el centro de las ciudades, tú estás diciendo, ¿no?, barrios más periféricos, y ojo con zona rural, que también hemos hablado antes con el subdirector de Caja Rural de Asturias, de este asunto, ¿no? ¿Cómo agradece el cliente esa cercanía de los bancos? Y yo lo digo porque, mira, soy relativamente joven, a mis 46 años, ¿no? Y bueno, me voy defendiendo con el tema de la banca online, pero yo soy de la que sigue yendo a la oficina. Ni qué decir, mucha gente, perdón, más mayor, ¿no?, que quizás se nota, ¿no?, pues esa falta en muchos casos de tanta banca online, con la compra online, que cada vez notamos que ese comercio local va echando el cierre.
3: Pues así es, la verdad que los barrios, aunque seas digital, que nosotros al final siempre decimos tenemos que dar respuesta al cliente a lo que quiera, siempre necesitas ese cajero automático en tu barrio, esos TPVs para ir a hacer el cambio cuando tienes tu comercio, ¿no? Y yo creo que nos refugiamos en la gente mayor, de decir, bueno, es que la gente mayor necesita en la caja, pero somos todos nosotros, siempre queremos.
2: Sí, porque
3: esa
2: en algún
3: cercanía.
2: Momento necesitamos.
1: Me encanta lo que ha dicho, lo de nos refugiamos
2: es que es
1: en
2: verdad.
1: La gente mayor, de ellos.
3: Somos todos, por favor. Nos gusta
1: claro
3: cuando tenemos. Y en la caja siempre lo entendimos así. Yo digo cuando me dicen, pero ¿y cómo es el modelo de Caja Rural de Asturias? Hacemos la caja, el modelo de banca de toda la vida. De cercanía, de proximidad, de transparencia, de estar, de contestar el teléfono, de estar la misma persona reiteradamente en la oficina, con lo cual te conoce tus hábitos.
1: Ay, sí, porque eso es importantísimo, ¿no? ¿Verdad? No sentir que tienes que explicar tu caso desde el inicio.
2: Y hablando de dinero, eso se traduce en confianza, la verdad.
3: Claro. Has dado la palabra. Esa nos gusta mucho a todo el equipo y sentirnos identificadas con ella.
1: Noemí, gracias de verdad por acogernos hoy en vuestro Día de la Caja Rural de Asturias y hacernos partícipes. Nos falta el pino. Bueno, y la gorra, ojo, que yo a ver si no se van a acabar las gorras, ¿no?
7: Vamos a reponer seguro.
1: Y el pino, no estoy de broma, que también regaláis un pino desde la fundación.
7: También, la huella de carbono.
1: Por el tema de reducción de huella de carbono, con todas las iniciativas que antes hemos comentado. Que
2: pino gemelo, recordemos.
1: Exacto, pino gemelo con los que ya se han plantado en Ibias, en esa reforestación.
7: Así es. Oye, bienvenidos por formar parte de nuestra familia. Desde ya lo hacíais y aquí tenéis vuestra casa.
1: Muchísimas gracias, Noemí Alonso, directora de Zona de Caja Rural de Asturias. Feliz
7: gracias,
1: día
7: igual,
1: la feria.
7: Gracias.
1: Un poquito de música, José Luis, por favor, que seguimos con esas diversiones de feria.
2: Ay, Inés.
1: ¿Esa es la canción?
2: Justamente, esta
1: no
2: es la canción,
1: creo,
2: sí.
1: ¿Pero no es canción
2: te explico
1: de feria?
2: No, a ver, te explico. A ver, ya te he dicho que me he tomado la feria de tarde, es decir, feria un poco a mi modo. Y por eso, ¿cuál mayor feria tenemos en Asturias? Bueno, feria, romería, que el Chiringuelu, con ese Inés, Inésita Inés.
1: Anda. Inés.

0: ¿Y en qué famosísima canción actual hemos escuchado este Tres Hojitas Madre tiene el arbolé, Inés Inés, Inesita Inés?
1: Me pillas, mira que me la han cantado.
0: Cantante que está triunfando por toda España, que está de gira y que pronto veremos también aquí en Asturias en su concierto de San Mateo, Rodrigo Cuevas y su Chiringuelo.

0: Ay, Inesita, Inés. Oye, ¿sabes que la
1: solo
0: persona...
1: Solo referencias, ¿eh?
0: Solo referencias, claro. Esa panoya que lleva Rodrigo Cuevas en su gira y que tuviste en el concierto
1: panoya
0: de Avilés, ¿no?
1: Sí,
0: ¿Qué tal? ¿Qué te pareció?
2: Espectacular. Aparte que era ese momento que era como un cabaret rural.
0: Un cabaret rural, claro. Era un poco la idea. Bueno, pues fíjate que quien diseñó la escenografía de esa panoya es la misma empresa asturiana, ¿no?, que tenemos aquí sentado ahora mismo con nosotros a su director creativo, porque también han desarrollado la exposición de la Caja Rural de Asturias, que hoy estamos celebrando su día aquí en la Feria de Muestras. Alejandro Castrillo, bienvenido, ¿qué tal?
3: Hola, ¿qué tal? Muchas gracias.
0: Oye, enhorabuena por todo, me refiero ya, por todo.
3: Gracias, gracias.
0: Por la panoya, que madre mía.
3: La panoya dorada.
0: La panoya dorada.
3: Lo que... cabaret.
0: Qué pasada, enhorabuena, ¿no?
3: 10.000 panoyes ahí puestas, enhebradas, sí.
0: ¿Eso 22. Cuánto tiempo llevó enhebrar
3: pues,
0: 10.000 panoyas?
3: Nos llevó como 2 o 3 meses todo el proceso de las panoyas, porque hubo que secarlas, hubo que colgarlas, hubo que ignifugarlas. El concepto panoya ignífuga está bastante guay.
2: Wow.
3: Sí. Y luego, nada, montar toda la parte escenográfica, nada, muy bien, la verdad.
0: Y la verdad es que ha sido un éxito, ¿no? Me refiero,
3: sí,
0: ha gustado mucho,
3: sí.
0: Ha sido muy comentado.
3: Sí, muchas gracias a Rodrigo desde aquí, que confió en nosotros, que nada, que tenía las cosas muy claras, lo que quería, una pasada, la verdad.
2: No, y que se pudiera trasladar de un lugar a otro, porque no solamente yo lo vi,
0: claro,
2: en Avilés, pero venga a llevarlo de gira para todas partes.
0: Y siguen intactas esas 10.000 panoyas.
3: Intactas, sí.
0: Bueno, eso sí que es un hito, ¿eh?
3: La verdad que pensé que iba a ser un martirio, pero no, no. Así con el rollo cabaret, pues la
0: está
3: referencia.
0: Está funcionando,
3: pero,
0: ¿no?
3: Sí.
0: Bueno, Alejandro Castrillo es el director creativo de Mononomo, que es la empresa que también ha desarrollado, lo dicho, la exposición Nuestra Mejor Versión aquí en el pabellón de la Caja Rural de Asturias en la feria, ¿no?
3: Sí.
0: Me encanta porque es un espacio muy amplio, pero lo habéis dejado muy, ¿cómo lo digo? A ver, muy accesible, muy diáfano,
3: sí,
0: a la vez que está cargado de contenido.
3: Pues sí. Bueno, pensando en el mundo FIDMA, que hay tanta gente, tanta aluvión de gente, pues sí, creamos unos espacios que generaran circuitos, generar y ordenar las colas. Bueno, un poco el diseño de esa circulación sí que estuvo presente durante todo el proceso.
0: Venga, ¿qué vemos? Métenos, que esto es radio, para quienes no estéis viendo, no hayáis venido a ver todavía esta exposición, llévales tú la exposición a casa, ¿qué vemos?
3: Pues nosotros... Estuvimos muy supeditados a lo que es el edificio porque creemos que era importante representar esos valores que tienen con el edificio, que nosotros fuéramos detrás de eso. Entonces, en el primer espacio, que es un espacio muy diáfano, muy, muy grande,
0: sí,
3: y que tiene esa linterna que es muy alta, colgamos unos cubos de metacrilato con una cordillera también que tenemos a la izquierda, y eso representa un poco la línea de tiempo de toda la historia de Caja Rural de Asturias a modo de introducción, que creemos,
0: sí,
3: que es muy interesante para el mundo. Porque hay un efecto Mandela con Caja Rural de Asturias en la feria.
2: Sí.
3: Todo el mundo cree que estuvo siempre en FIDMA.
0: Sí.
3: Y...
0: Es tremendo. De hecho, fíjate que nos ha pasado esta mañana. Mi compañera,
3: sí,
0: Mónica decía, yo...
2: De hecho,
0: que han remodelado
2: incluso
0: el pabellón. No, que es nuevo.
3: Es nuevo.
0: Ya, pero si lleva toda la vida en la feria. No, claro, lleva toda la vida en nuestras vidas, en la,
3: exacto,
0: feria, patrocinando esto y lo otro. Pero como pabellón es el primer año, se ha,
3: sí,
0: inaugurado.
3: Hubo gente que me dijo, no, y el año pasado estuvo aquí. No, aquí había Prau, nunca mejor dicho.
0: Claro, es verdad. Oye, claro, tenéis esa parte en la que se recoge la historia de Caja Rural de Asturias y luego una parte como muy interactiva, ¿no? Me ha gustado mucho, por cierto, esto del trueque al bizum.
3: Sí.
0: Pero hay que, o sea, se puede posar como un objeto.
3: Sí,
0: ¿cómo
3: los contenidos de manera transversal tienen unas estaciones de educación financiera. Queríamos dar un poco esa parte didáctica y explicar conceptos de educación financiera que son como muy, muy pesados de una manera gamificada. Entonces empezamos con De Trueque al Bizum, que lleva a los visitantes una representación de todas esas transacciones económicas como se hicieron a lo largo de la historia.
0: Que claro, esto para los chavales jóvenes que ni les sonará,
3: imagínate.
0: Vamos. Alucina.
2: Sí, que en Fortnite hacen trueque con cosas.
0: Vale. Fíjate, yo es que no estoy nada del mundo videojuegos. Vale.
3: Sí, nada, colocas unas piezas que representan cada acción de transacción y te da información acerca de eso.
0: ¿Qué sería lo más representativo? Así que dices, si venís, no os perdáis este este rincón de la exposición que merece muchísimo la pena. Bueno, yo he visto en lo de nuestra mejor versión, hay una parte que está dedicada a nuestra mejor versión artística, con una selección de obras de arte que me ha encantado.
3: Sí, obras de arte de la de los fondos de Caja Rural de Asturias que tienen, con representación de desde Bernardo Sanjurjo, Alejandro Mieres. Y también hay una parte musical, como la mejor versión musical de que acompañó a lo largo de estos años a Caja Rural de Asturias. Y a ver, ¿para qué nos vamos a engañar? ¿Qué es lo mejor del pabellón? La gorra.
0: La gorra, ya está.
3: Es ¿para que qué me voy a matar yo a hacer nada si luego va a ser la
2: cierto,
3: gorra?
2: Cierto, debería estar en el punto central, allí con focos.
0: Me encanta, luego vendrá también la arquitecta. ¿No?
2: Sí, pero
0: le voy a decir, la gorra. ¿Tú ya la tienes?
3: Sí.
0: ¿Te la has llevado?
3: Sí. Yo hace tiempo conseguí una por Wallapop. Y
0: no te creo.
3: Porque, sí, porque no había y mira ahora.
0: O sea, la compraste por Wallapop,
3: sí, hace años.
0: Una gorra de la Caja Rural.
3: Sí, de Asturias. Importante. Porque había muchos de Aragón.
0: De la de Asturias, que es la mítica.
3: Y ahora mira, tenemos ahí más de 50.000 gorras para regalar.
0: Yo todavía no la tengo, voy a entrar en la pausa porque todavía me quedo sin ella.
2: Yo vi una amarilla.
0: Bueno, que no cunda el pánico, que no os vais a quedar sin ella, que hay para todos.
3: Hay gorras para todas.
0: Gracias de verdad, Alejandro, por pasarte por aquí por nuestro set y enhorabuena, que es una pasada la exposición que habéis diseñado.
3: Gracias a vosotras.
0: Oye, Mónica Solís, compañera, que me dicen que estás muy bien acompañada. ¿En qué lugar de la Feria de Muestras? Que nos oye. Ahí está.
1: Bueno, yo siempre me acompaño de muy buena gente porque todo lo que viene a la Feria de Muestras es maravilloso, ¿no? Mira, pues estoy con dos, con mamá e hija, me parece, ¿no? Sí, perdón. Con Benjamina y con Sonia. Bienvenidas a la radio en directo, la radio pública de Asturias. Y me cuenta algo muy interesante, ¿no? Tiene un hijo, Benjamina, que está fuera. Y cada vez que viene en Barcelona, ¿y cada vez que viene qué come?
4: Pues come fabada, a ver, ayúdame.
5: Pastel de cabracho, viene a comer pescado, que le encanta.
4: Los pescados, todos.
5: Y cachopo, es mucha sidra, de todas las marcas, las prueba todas.
1: De OP, asturiana.
5: Sí, claro, asturiana, todo asturiano. Y luego, pues este año se ha dejado aquí la mitad de la ropa y se ha llevado la maleta llena de faves con pan, con picadillo de chorizo envasado al vacío, 5 quesos asturianos y no se ha llevado más porque ya en el aeropuerto ya no le iban a dejar volar.
1: Pero vamos a ver que está en Barcelona, se puede comprar allí, no sabe igual.
4: Él viene aquí con una ambición, come igual una semana entera favas. Digo, te vas a morir. Yo que no las como.
5: Está malo a veces, te digo, no repitas, Luis.
1: Yo creo que es, Benjamina, que las favas de mamá no saben igual.
5: Claro.
4: Bueno, las mías saben bien, pero bueno, él va a cualquier sitio, ¿eh? Vale. Él le gusta todo, porque
5: de todo Gijón, la extensión a la Casona Jovellar.
1: Bueno, qué maravilla. Así que yo sí te tengo que preguntar por un plato olvidado asturiano, ¿para ti cuál podría llegar a ser? Porque como los haces todos.
4: Bueno, yo hago pote asturiano también, pero como viene en verano, parece que es muy caliente.
1: Muy caliente.
4: Demasiado. Pero si es en invierno, lo hago muchísimo.
1: Pues muchas gracias por atendernos. Ha sido una maravilla. Muy amables.
2: Pilla esto de que vengan aquí, lleven quesos asturianos envasados al vacío, fabada, todo para Barcelona por avión. Y mira, muy bien. Que lo compren aquí, que gasten aquí.
0: Hombre, claro, no, pero luego digo que hay que saber cocinarlo, igual que decías con el chosco de tineo, hay que saber comerlo, ¿no? En sus diferentes formas. Yo prometí hace poco, bueno, esto es otra historia, dar el truco de la fabada asturiana de mi madre, que yo sigo insistiendo que es la mejor del mundo, no te rías que es verdad. Lo voy a contar. Hay que romper el hervor
2: pero
0: tres veces, ni dos ni cuatro.
2: En el siguiente bloque lo contamos.
0: Me encanta, en el siguiente bloque lo contaré. Bueno, ya lo acabo de contar, pero lo explico mejor. Se está riendo porque aquí cada uno, claro, tiene su truquín. María José Evia.
6: Hola.
0: ¿Cómo estás? Bienvenida.
6: Muy bien, bien hallada. Gracias.
0: ¿Tienes otro truquín tú para la fabada?
6: Bueno, yo más para el arroz con leche.
0: Ah.
6: Mira, ya que te pones.
2: Ah, mira.
6: Yo gané el concurso del arroz con leche en Cabranes en una ocasión. Ya lo ganó mi abuela, ya lo ganó mi madre y ya lo gané yo. Así
2: ¡ole!
6: Que si quieres te doy los trucos del arroz con leche.
0: Por favor, mira, me encanta porque, claro, María José Evia hoy. María José Evia es percusionista, Marino Mercante, que luego quiero hablar contigo de esta faceta, investigadora, escritora. escritora, y hoy aquí en la Feria de Muestras va a recoger el urogallo especial. Sabéis que estos prestosísimos y prestigiosísimos galardones que entrega el Centro Asturiano de Madrid desde el año 86 que los iba entregando, y hoy hará entrega a las 7 de la tarde. El urogallo especial se lo concede a María José Evia precisamente por su faceta como percusionista y por la recuperación del traje de Cabranes.
6: Sí.
0: Pero poco se habla de...
7: del arroz con leche.
0: Del arroz con leche, claro.
6: Bueno, nada. Yo creo que eso dejámoslo para pa otro capítulo, sí. Porque tú sabes que se tarda 2 horas en hacer el arroz con leche.
0: Oye, en serio, te llamo un día y nos das la recetina así con
6: encantada
0: calma.
6: De la vida.
0: Encanta.
6: Si quieres, llevo a mi madre.
7: Eso fuera de antena.
0: A tu madre también.
6: Llevo a mi madre.
7: Pero fuera de antena, por si los presentamos tú y yo al concurso, no vaya a ser que gane ahora todo Asturias, ¿no?
0: Que ya está hecho.
6: Hay que tener cuidado, que hay espionaje industrial.
7: Exacto.
6: Sí.
0: Bueno, premios has llevado por todo. Quiero destacar también ese dúo con tu hermano, con José Ángel Evia, que llevasteis premios de... Madre mía, no sé si los tenéis hasta contabilizados.
6: Algunos llevamos, y prestigiosos, que fueron también como aquel premio de jóvenes intérpretes a nivel nacional. Y luego en los reencuentros de Luthiers en Francia. Premios que fueron importantes en una carrera que empezábamos y que sirven, bueno, pues para pa dar peso, ¿no?, a ese proyecto que sigue hoy en día, que seguimos dando conciertos por ahí, por todo el mundo.
0: Seguimos
6: en la brecha.
0: Exacto. No sé si hay fechas importantes, ¿eh?, que anunciar. Que
6: estamos preparando un nuevo proyecto. Acabamos de estar en el Jovellanos aquí, que llenamos, gracias a Dios, y llevamos todo el invierno de gira por toda España, y con una respuesta muy, muy buena de todos los teatros que estamos llenando, ¿no? En Bilbao, en Madrid, o sea que, bueno, estamos muy contentos y seguiremos, bueno, por Galicia vamos a empezar ahora en breve.
0: Cuando vengáis a Asturias, por favor, a bombo y platillo, ya nos sentamos, sí, con calma, hablamos y damos las fechas. Yo antes decía que también eres marino mercante, es que me encanta la de facetas que tiene esta mujer. Sí. Claro, tú te licenciaste en Marina Civil, ¿no?
6: Sí, en Gijón. Sí, y navegué en petroleros.
0: En petroleros.
6: Sí.
0: Hasta... Mujer. Qué poquitas mujeres, entiendo.
6: Bueno, había poques, pero bueno,
7: aguerridas.
6: Sí que nos hacíamos valer entre todos los paisanos y sin ayuda de nadie salíamos adelante, ¿eh? Y sin grandes estruendos.
0: Tendrás anécdotas un montón de aquella época,
6: tengo,
0: ¿no? Bueno, tiene que ser duro también, ¿no?
6: Bueno, resulta duro, sí. Yo allí tengo que decir que conocí a mi marido, y con el que sigo hoy en día.
0: Me encanta bien.
6: Pues, pero ya lo tengo que decir. Ya lo tengo que decir, porque tengo que decir por muchos años, porque ya, bueno, sí, no sé por qué digo esto, pero vamos, que ya. Qué tontería.
0: Si quieres aprovechar y dedicarle una canción de amor, no te cortes.
6: Pero no, porque ya es raro decir, ¿no? Conocí a alguien que fue tu pareja y sigues hoy en día.
0: Es que es verdad, la cosa está así ahora entre el poliamor, estoy otro, lo raro, lo digo en serio, lo
6: pero
0: raro,
6: vamos, como tengo tantos facetes, a mí gustaba mucho, por ejemplo, pues escribir también, ¿no? Aparte de todo, y escribir. Hoy presento el libro, y es que a mí gustaba mucho escribir del tema náutico, ¿no? Por aquello de que, como dejé de navegar pronto y yo tenía mucha vocación.
0: ¿Pero por qué dejaste de navegar?
6: Bueno, pues por la música.
0: Por la música.
6: Sí,
0: ¿no?
6: Porque seguí, llamó,
0: o sea,
6: mi hermano.
0: Más la...
6: Bueno, cuando estaba a la altura de Bahamas, recuerdo que me llama mi hermano, íbamos rumbo a Nigeria, y dije, me tienes que desembarcar. Dios, que no puedo desembarcar en Nigeria, que no me dejen. Bueno, pues desembarca, porque tienes que grabar conmigo, tierra de nadie.
0: Yo tengo una cosa, yo estoy en Bahamas y por mucho José Ángel Evia que sea, le digo, nana, y no desembarco.
6: No, a la altura de Bahamas no quiere decir que yo estuviera de vacaciones en Bahamas.
0: Bueno, claro,
6: pasaba,
0: es que así
6: por allí cerca.
0: No era tan bucólico el petrolero.
6: No, era tan bucólico.
0: ¿Y bajaste ahí en...?
6: Cuando regresé de Nigeria, llegué en Navidades a Nigeria, llegué a mitad de enero a Filadelfia, desembarqué y llegué justo para grabar, y hasta hoy ya no volví a navegar más.
0: Claro, porque tú seguiste ampliando todos tus conocimientos,
6: sí,
0: en
6: con la
0: percusión.
6: Y entonces, bueno, porque yo había empezado con él a tocar el tambor desde niños.
0: Muy pequeñina, ¿no?
6: Desde muy pequeñina, desde 8 años, y habíamos pues tocado por todas las romerías de Asturias, festivales europeos, con grupos de baile y tal, y luego ya continuamos con la gira de Tierra de Nadie, que continúa hasta el día de hoy, ¿no? Que no,
0: claro,
6: que no paramos. Entonces seguimos dedicándonos profesionalmente Hoy en día
0: esa nostalgia, claro, esa nostalgia por navegar, yo creo que te la palias un poquito con la escritura, como bien decías.
6: Sí, exactamente.
0: Porque háblanos de la protagonista de tu nueva novela, que por cierto es la primera, ¿no?, que publicas en asturiano.
6: La primera que publico en asturiano, pero no la primera que escribo. Yo ya escribí más, fui finalista en Barcelona hace años con una, pero como no fue la ganadora, pues no se publicó. Y era de temas náuticos también, son mis experiencias.
7: Pero también en lengua, ¿no es en español?
6: No, en castellano. Y esta sería la primera en asturiano y la primera que se publica, por cierto, que
0: Nunorru
6: no está mal.
0: Nunorru Aldebalu.
6: Nunorru Aldebalu. Y es tan absurdo como que llevé una cartera novata, porque esa fue otra faceta que tuve que.
0: ¿También fuiste cartera?
6: Bueno, es que cuando la pandemia no se podía trabajar en lo nuestro, no podíamos viajar lejos, nuestro trabajo no era indispensable.
0: La música, quieres decir, ¿no?
6: Nada más que
0: claro,
6: por YouTube.
0: Todos
6: entonces yo veíame encerrada en casa después de estar acostumbrada a viajar y digo, tengo que búscame algo que me permita viajar, aunque sea viajes pequeñinos. Entonces tuve la oportunidad de trabajar para Correos. Estuve repartiendo cartes por el concello de Piloña.
0: Ay, qué bueno.
6: Fueron tantas las anécdotas y aventuras piquiñines que viví que lo junté con la náutica y entonces la protagonista un día con estos majarones que me dieron a mí cuando escribo, aparece despierta encima de un orru del revés, pegollos para arriba, en mitad de la mar, a la deriva, al de Balu, con un montón de náufragos, entre ellos mi abuela Carmen, algún capitán que apareció por ahí a lo largo de mi trayectoria profesional en los barcos, un jefe de máquinas que
0: estaba yo. O sea, es bastante autobiográfico,
6: sí,
0: ¿no?
6: Sí, y autobiográfico, y bueno, cuenta un poco de forma absurda todas esas pequeñas aventuras, yo llamo aventuras piquiñines.
0: Cuéntanos una de esas aventuras piquiñines. Ojo que, por cierto,

0: libro se presenta hoy aquí en la feria y estáis a tiempo de venir a la presentación porque va a ser por la tarde, ¿no? En el stand de Iniciativa Pol Asturianu a las 5:30.
1: A las 5:30, sí.
0: Y vas a estar acompañada también por tu hermano.
1: Mi hermano que me va a hacer de padrín, vamos a decir, ¿no? De presentador.
0: Oye, menudo dúo profesional, ¿no? Se resiente, y lo digo en serio, a veces esto de la familia...
2: De los egos.
0: No hablo de ego, sino que más que nada la confianza da, pues que a veces acaba resintiendo la relación familiar. ¿No os ha pasado?
1: Bueno,
0: vosotros,
1: sí, a ver, nosotros reñimos todos los días, reñimos por la mañana, hablamos luego por la tarde, reímonos luego, o sea,
0: vamos, que no llega la sangre al río,
1: no,
0: que se dice.
1: Afortunadamente no, pero vamos.
0: Oye, pues la presentación a las 5:30, pero regálale porfa a nuestros oyentes alguna de esas aventuras pequeñines que llamas.
1: Bueno, mira, una aventura pequeñina que me pasó en los barcos y que sale aquí reflejada con uno de los personajes y yo como que lo recuerdo hablando con mi abuela, fue pues un jefe de máquinas que estaba un poco yoku y quería hacerme pasar por un sitio determinado del barco. Entonces, para conseguirlo, iba cerrándome las puertas exteriores del barco con los tite.
0: ¿Qué dices?
1: Y bueno, eso impedía que yo pasara y al final tenía que acabar pasando por el sitio que
0: él quería, ¿no?
1: Que él quería. Pero bueno, esa era una anécdota de barco, ¿no?
0: Y espérame, me queda así como un poco trastornada, perdóname, pero ¿por qué quería que pasaras por allí?
1: Bueno, pues no sé, o sea, supongo que...
2: ¿Y porque había el optite en el barco?
1: Bueno, los barcos hay de todo, somos autosuficientes.
2: Claro.
1: Los barcos,
2: no sé, no, ¿por qué quería?
1: Fabricamos tuerques y tornillos y no tienes ferretería, tienes
0: en el barco
1: hay
0: de todo.
1: O sea, en un barco de todo, o sea que vamos, pero, sí,
0: pero era por el tema de ligar contigo o qué.
1: Bueno, supongo que tendría una soledad tremenda. Ay, y quería verme pasar por allí delante, no sé,
0: es lo único que se me ocurre decir. Bueno, inversión prudente.
1: Sí, por otro lado, la otra onda que me llegaba era que yo pegaba muchos portazos y entonces para evitar que pegara portazos, pues me cerraba les puertes con...
0: Mira, casi me gusta más la segunda versión, que me enerva menos.
1: Yo creo que sí.
2: Oye, perdóname muy rápido. Oye, antes de despedirla, porque ya se nos va a acabar el tiempo. Está escuchando tantas profesiones que he pensado, ¿cómo podemos describir a esta mujer? Pues mira, es como una carta que navega al ritmo de una balada dulce de arroz con leche.
0: Toma ya.
1: Toma. En la onda de lo que yo escribo, así, ¿no?
0: María José Evia Velasco, que hoy va a recoger ese Eurogallo, ese premio que entrega el Centro Asturiano en Madrid. Los entrega todos los años aquí en la Feria de Muestras, el Eurogallo especial, por tu faceta como percusionista y por esa recuperación del traje de Cabranes, que no hemos hablado de esto.
1: Hablamos del traje de Cabranes,
0: último,
1: pero si quieres hablamos en otro momento. Pero bueno, el traje de Cabranes, que actualmente es patrimonio...
0: material de la UNESCO.
1: Cultural y material de Asturias.
2: Es que estábamos hablando desde la sidra y lo tengo ahí.
1: Sí, bueno, pues un proyecto que empezó pues también por una cabezonería de estos de que hay que recuperar este traje que nos identifica como mujeres en Cabranes, y estamos participando con ayuda del ayuntamiento en un taller con mujeres en el concello de Cabranes y bueno, por una majaronada de estos que también me dio a mí junto con una bibliotecaria de Cabranes, Loli Fabián, y entre los dos empezamos ahí a recuperar, y ahora bueno, pues ya somos un taller con muchas mujeres y el traje recuperado para lucirlo en las fiestas de
0: ahora
1: Cabranes.
0: Se lleva con mucho más orgullo, ¿no?
1: Porque mucho orgullo y que gusta muchísimo a la gente, y la gente cada vez se quiere vestir más con esta seña de identidad del concello de Cabranes.
0: Esto no podemos perderlo, ¿verdad?
1: No, eso y una joya y hay que seguir con ello.
0: Gracias por visitarnos y enhorabuena por este Eurogallo especial. Que disfrutes mucho la tarde.
1: Bueno, pues gracias a vosotros por invitarme a vuestro programa.
0: María José Evia Velasco promete volver con su madre para hablarnos del arroz con leche y con tu hermano para hablarnos de la gira musical, ¿sí?
1: Perfecto. Venga. Cuando queráis.
2: Vestida con el traje de Cabranes.
1: Vale, pero que haya menos calor.
0: Que haga menos calor, exacto. Hasta las 2 de la tarde en directo estaremos en la Feria Internacional de Muestras de Asturias. La radio es mía, la radio es vuestra. No dejéis de venir y de visitarnos. Y si no, os la llevamos a casa.
3: Es la 1.
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5: ¿Qué tal? Muy buenas tardes. Comenzamos repasando esos datos del...

0: migrantes, personas, ciudadanos que ahora han arreglado sus papeles, su situación y que se han podido inscribir como demandantes.
1: Esto se explica fundamentalmente por el impacto que está teniendo en las oficinas de empleo las personas derivadas del proceso de regularización extraordinaria. En estos momentos tenemos inscritas como demandantes de empleo 689 personas que están participando en dicho proceso y que yo creo que compensan la caída del desempleo en nuestra comunidad autónoma.
2: Mejora además la afiliación a la Seguridad Social. Asturias ganó cerca de 4.000 ocupados en julio. Es una subida del 1%. El número de afiliados está por encima de los 406.000 con respecto al año pasado. La subida de la ocupación alcanzó el 2%, lo que supone 8.000 ocupados más que en julio de 2025.
0: Y ya, como es habitual, ha habido reacciones por parte de la parte social, por parte de los sindicatos, desde UGT. Javier Campa, secretario de Empleo e Industria, aquí en Asturias, dice que aunque el dato es bueno, queda parcialmente eclipsado por la persistencia de la temporalidad y la falta de estabilidad en el empleo que se crea.
3: Vemos como hay un pequeño repunte, muy pequeño en el paro. Pero también vemos con satisfacción como, bueno, pues como Asturias sigue creando empleo. Cada vez hay más trabajadores y más trabajadoras afiliadas a la Seguridad Social, incluso en un momento de profundas transformaciones en la economía y en la actividad de la región, ¿no?
2: Desde Comisiones Obreras, Lucía Montejo habla de doble lectura.
4: Nos muestran una doble lectura. Por una parte, es cierto que el empleo ha subido ligeramente, sobre todo en el sector servicios, algo que es habitual en plena temporada turística, pero también es cierto que el paro también sube en 132 personas. El hecho de que la mayoría de la contratación se concentre en hostelería y comercio y con contratos mayoritariamente temporales hace que aumente la temporalidad, algo que es negativo para el mercado laboral y que indica que se está sustituyendo progresivamente empleo de calidad por empleo temporal y más precario.
0: Y más asuntos. En este martes 4 de agosto, la Consejería de Medio Rural y Política Agraria destina 9.750.000 euros a una nueva convocatoria plurianual de ayudas para el impulso de la industria agroalimentaria y forestal que publica hoy el BOPA.
2: La línea de subvenciones respaldará inversiones que modernicen, mejoren la competitividad e impulsen la innovación y la sostenibilidad de las empresas del sector. Las ayudas incluyen tres líneas. Las detalla la directora general de Agricultura, Begoña López.
5: La resolución contempla varias líneas de ayudas. Una es inversión con objetivos ambientales a la transformación, comercialización y desarrollo de productos agroalimentarios. Otra es a las inversiones para mejorar la transformación, la comercialización de productos agroalimentarios. Y otra es para inversiones destinadas a la mejora del potencial forestal y a la transformación, movilización y comercialización de dichos productos.
0: Y la frontera del Tarajal, que separa Ceuta de Marruecos, ha amanecido hoy tranquila, sin nuevos intentos de entrada por el espigón fronterizo, mientras el retorno de personas de forma voluntaria a Marruecos está produciendo de forma gradual. Los accesos desde el lado marroquí prácticamente se han reducido a intentos esporádicos de personas que todavía continúan intentando entrar a nado en la ciudad autónoma, a pesar del importante despliegue de medios en la zona.
2: Ceuta acoge a 862 menores migrantes en sus centros, centros que tienen capacidad para atender a 29 personas. Muchos aún no han podido ser atendidos ni identificados. UNICEF explica que en Marruecos hay familias que buscan a sus hijos desaparecidos a través de los medios de comunicación y las redes sociales. Elma Saiz, portavoz del gobierno central, avanza que el gobierno destinará una importante partida para atender a estos menores.
6: El Gobierno de España va a habilitar una partida extraordinaria de 25 millones de euros dirigidos a Ceuta para la atención de los menores no acompañados que se encuentran en la ciudad.
0: Hasta aquí el boletín informativo. Siguen en compañía de La Radio Es Mía. Más información a las 2 en la segunda edición de Asturias Hoy.
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0: Seguimos en directo. La radio es mía, la radio es vuestra. Desde la Feria Internacional de Muestras de Asturias, lo que viene siendo lo mismo, desde donde está pasando todo lo que pasa estos días en Asturias. Bueno, que ya sé que siguen pasando cosas desde allá, desde donde nos escucháis, pero es que, madre mía, qué color tiene la feria, qué cantidad, ojo, de actos acoge. Interesantísimos. Hoy estamos nosotros prestando también mucha atención al medio rural, al medio desde donde salen, pues muchos de esos manjares que nos llevamos, José Luis, a la boca. Y os hemos preguntado por la gastronomía en Asturias, ¿qué peso creéis que tiene de cara también al turismo? Y ojito, con poner en valor algunos alimentos que, así como un poco en general, José Luis, cuando hablamos de gastronomía, no son los primeros que nos vienen a la boca.
1: Exactamente.
0: Y hay que ponerlos en
1: valor. Y las diferentes variedades que hay, porque justamente sobre esto nos habla Silvino Vázquez Fernández, que nos dice que hay que darle más importancia a los potes asturianos, porque, ojo, son diferentes dependiendo del concejo, y tampoco se puede olvidar del sabadiego, de las morcillas, de los chorizos, del picadillo, de las monacíes tan típicas de Noreña y de Siero. Bueno, me está diciendo aquí muchos otros sitios donde se pueden comer. A la feria todavía no he ido, pero él no es de bocadillos de calamares, fíjate tú. En general, en esta querida tierra, nos dice, se come muy, muy bien. Y se debe también a la buena sidra, al vino, a las cervezas. Mira, el vino de Cangas, que tampoco lo hemos mencionado. Y a lo que nos gusta a nosotros, una buena folilla, y a toda la gente, porque aquí también somos muy de acogerlo a todos los que vengan de afuera, porque somos muy grandones, nos dice. Bueno, gente, que pasáis buen programa, mejor día, buen día de feria. Yo hoy tiro para la playa, nos dice Silvino. José Luis.
0: Hace ya de ambas cosas, de playa y de feria, ¿eh?
1: Eso.
0: Porque ahí, bueno, está ahora mismo Gijón está soleado, pero ojito, que viene nube. Tarde de feria preciosa después de la playa.
1: Nos promete Silvino que un día que amanezca nublado, viene y nos visitas. Así que mientras tanto te esperamos y no olvidad
0: que se os quiere. Mira, nuestro compañero Noel Montes ha decidido que esta va a ser la canción oficial del programa durante toda la feria. Soy una feria. Menuda feria estamos viviendo. Gracias por vivirla con nosotros, con nosotras. Así hablamos de alimentación, yo aquí me vais a perdonar que soy muy pesada. Durante todo el año hablamos de producción, perdón, de alimentación saludable con Mercedes Mérida. Y es verdad que nos habéis escrito, y os doy las gracias además por tener ese feedback, diciéndonos cómo habéis introducido algunos alimentos, ¿no?, en vuestra dieta habitual, de los cuales nos ha ido hablando ella a lo largo del año, Mercedes Mérida, ¿no? Pero hay algo que ella repetía insistentemente, cómo la importancia, ¿no?, de comer saludable también pasa por ver no solamente qué comemos, me refiero al producto en sí, sino cómo se produce eso que luego nos llevamos a
1: desde
0: la boca.
1: Desde la tierra.
0: La importancia, por ejemplo, de la producción ecológica. ¿Por qué es tan importante esa producción ecológica? Y además, ¿por qué tenemos nosotros, ya que lo hablábamos antes, con las DOPs, de la sidra, con la IGP, la importancia de defender lo nuestro, de defender nuestro territorio? Aquí en Asturias tenemos al COPAE, que es el Consejo Regulador de la Producción Agraria Ecológica de Asturias. Y tenemos la suerte de que hoy nos visite su presidente, Javier Fernández García. ¿Qué tal? Bienvenido.
2: Gracias, buenos días.
0: Y también el director técnico de COPAE, Carlos Nuño Palacio. Bienvenido.
3: Gracias, buenos días.
0: Oye, qué importancia, ¿no?, saber lo que comemos, y para ello es súper importante conocer la forma en la que se produce. ¿Qué importancia tiene la producción ecológica?
2: Bueno, pues nosotros creemos que es una forma de agricultura y de producción de alimentos sostenible. O sea, tiene importancia de cara al medio ambiente y tiene importancia de cara a la salud, a una alimentación saludable, porque las técnicas, las buenas técnicas con las que se elaboran, ausencia de pesticidas, ausencia de antibióticos, buscar la manera de que las producciones sean un poco como antaño, naturales, con las mejores técnicas que hay también modernas, pero con preservar todas las cuestiones marcadas por la administración, por Europa, por España, en cuanto al tema de producción ecológica. Son alimentos saludables, alimentos que desde luego nos aportan bienestar y nos aportan también sostenibilidad a nivel ecológico.
0: Yo antes decía que hablamos mucho, ¿no?, en general de la sostenibilidad. En este caso, ¿no?, para hacerlo tangible a nuestros oyentes, al final cuando cuidamos el medio ambiente, es decir, cuando cuidamos la forma también en la que se produce esa tierra, ¿qué importancia tiene el no utilizar un pesticida en esa tierra? Es decir, ¿qué garantiza a largo plazo a nivel de productividad de la misma?
2: Bueno, pues en el tema de los pesticidas, evidentemente se ha reducido muchas materias activas a nivel convencional incluso, porque se vio cómo eran nocivos, pues tanto para el medio ambiente como para la salud. El hecho de que en el ecológico no se empleen, pues es una garantía, porque claro, ahora mismo otras materias activas que están autorizadas, en un momento dado puede descubrirse también, igual que ha pasado con otras en el pasado.
0: Esto es un clásico, me refiero. Tarda mucho en prohibirse, en sacar del mercado los productos, y ahora mismo lo que estamos consumiendo de forma legal, dentro de 10 años nos echaremos las manos a la cabeza.
2: Efectivamente.
0: O sea, que ojito con esto. Es decir, la única garantía real que tenemos es apostar por esta producción agrícola ecológica, que claro, ¿esto cómo lo garantizamos? Aquí hay un sello.
2: Por supuesto, para esto tenemos al COPAE, al Consejo Regulador de la Agricultura Ecológica de Asturias, del Principado de Asturias, que es el que de alguna forma audita, controla, bueno, también tiene su apartado de promoción de las técnicas, de los productos, del funcionamiento, y el que de alguna forma garantiza a través de sus auditores, a través de toda de los condicionantes normativos que se ponen, del control.
0: Sí, porque hay una normativa, me refiero, esto está sujeto a una normativa europea, que es la que marca, ¿no?
2: Exacto. Y entonces es el organismo que estamos de cumpleaños, que ahora mismo tenemos 30 años de actividad, y bueno, pues que ha ido creciendo todos estos años, afortunadamente, y es el organismo que a través de su director técnico y luego todos los técnicos presentes, veedores, en fin, ingenieros agrónomos que controlan, claro, los productos, que las técnicas son adecuadas.
0: 30 años, me quedo con esta cifra, enhorabuena, por cierto. Oye, qué aniversarios, lo decíamos,
1: sí,
0: se celebran además estos días en la feria. Luego vamos con la programación que va a haber estos días durante del COPA en el recinto ferial. Pero sí me gustaría preguntaros por el peso que tiene ahora mismo tanto la producción agraria ecológica en Asturias y el consumo. Bien, porque entiendo que esto ha ido ganando peso, ¿no? Hay que cambiar mucho la mentalidad también.
1: Pasaba
0: de los consumidores.
1: Pasaba con la sidra de OP, pues imagínate con otros productos del día a día.
3: Sí, en el COPA llevamos los registros. Bueno, yo quiero destacar que la producción ecológica tiene una normativa que hace una regulación a nivel de primer orden de la Unión Europea. Son reglamentos oficiales de control oficial. Y destaca precisamente eso, ¿no? El control oficial de la producción ecológica. Y en el COPA lo que se nos delega por parte de la Administración es el control oficial de esos productores. Tenemos la obligación de llevar esos registros de operadores, que son tanto explotaciones agrarias, agricultores y ganaderos, como de industrias agroalimentarias, comercios minoristas, o sea, todas las fases, sí, de la cadena están sujetas a control, tanto producción como distribución y elaboración de los alimentos. Y en total hay unos 700, llamamos operadores, ¿no?, según el reglamento, que son productores y empresas de productos ecológicos.
0: ¿Qué tipo de productos, por cierto? Esto es interesantísimo, porque, ¿sí?, claro, yo, por ejemplo, estaba pensando mucho, cuando hablaba de los pesticidas, me quedo mucho con lo que dice Mercedes durante el año, qué importancia, ejemplo, en aquellas frutas, en aquellas verduras,
1: fresa,
0: con la piel fina, la fresa. Pero bueno, hay muchos otros, sí, ejemplos, la manzana, fíjate, la manzana, sí, me quedo con un producto muy autóctono. Qué importante, porque es una piel muy fina, que efectivamente, si no la consumimos ecológica, es que esos pesticidas atraviesan muy fácil esa piel tan fina, ¿no? Entonces, quizás hay que fijarse de si vas a empezar por un producto, empieza por aquellos donde más importante sea el consumirlos de forma ecológica.
3: Sí, bueno, a ver,
0: hay de todo, claro.
3: Si desde el punto de vista de la salud es lo que priorizamos, hay productos que son los que más riesgo tienen de tener productos como pesticidas, ¿no? Y sobre todo el riesgo que tiene la presencia de múltiples pesticidas, que es algo que preocupa mucho a la Agencia Europea de Seguridad Alimentaria, ¿no? Porque cada pesticida puede estar presente hasta un límite máximo de residuos. Pero el problema es cuando hay muchos
0: pesticidas que
3: pueden provocar un efecto cóctel también, pero que eso no está todavía regulado. O sea, que muchos pesticidas, cada uno de ellos individualmente por debajo del límite máximo de residuos, puede estar permitido, pero no por eso está digamos, es un loco, ¿no?
0: Ya.
3: Y bueno, en cuanto a variedad, pues hay de todo, ¿no? En Asturias hay cualquier tipo de cultivo, es un poco réplica de lo que hay de manera general en Asturias, el principal cultivo, pues es el manzano.
0: Es decir, más o menos podemos pensar en todos los productos que podamos consumir y buscarlo de forma ecológica.
3: Hay de todo. Quizás en el ecológico destaca más la parte agrícola, porque hay poco, vamos a decir, hay poca producción agrícola en Asturias en general. Hablo de horticultura, por ejemplo, y fruticultura, y quizás en comparación con el general... hay una proporción más grande de cultivos que están en ecológico, ¿no? Hablo, por ejemplo, pues de aguacate, de arándano, de manzano, donde prácticamente la mitad de la superficie ya es ecológica.
1: Y si yo siempre pongo el ejemplo de la señora de Sotrondio, os explico.
0: Me encanta. que yo, por favor, apelo a que si hay una señora en Sotrondio que nos esté escuchando, que un día nos llame, porque es que...
1: Tengo una señora de Sotrondio que está escuchando ahora mismo la radio y dice, a mí esto me parece maravilloso, pero voy al supermercado o mi establecimiento cercano del barrio, ¿y cómo se compra productos ecológicos?
3: Bueno, pues aquí es fundamental que sepamos distinguir el sello, la eurohoja. Esta hojita verde que llevan los alimentos ecológicos es lo que distingue. Y luego que cualquier alimento que lleve los términos que están protegidos por la normativa europea, ecológico, biológico, orgánico, que depende del idioma, básicamente, del país de Europa,
0: vale.
3: Y los diminutivos como bio o eco.
0: Vale, pero quito.
1: Es que me estoy nervando.
0: No, pero antes de ir a Taramundi, ojito con esto, la eurohoja. Es que ahora mismo está muy de moda, vamos a ver, está muy de moda. El tema de, ay, yo como muy sano, yo soy muy bio, eco, tal. Cuidadito con esto, porque el mundo del marketing puede hacer mucho daño. No todo aquello que veas envasado en verde.
1: Eso me dijo la señora de Taramundi.
0: Ah, vale, pues esto te lo dice la señora de Taramundi y te lo digo yo que voy a la compra también. Ojito con lo que vemos verde, ojito con lo que vemos casero, tal. O sea, no sirve, eso no garantiza que sea.
3: A ver, por suerte, digamos que lo ecológico se valora cada vez más. Entonces, ¿qué pasa? Que por más que hay mucho marketing engañoso, hay mucha publicidad engañosa para que todo intente parecer ser verde, ser ecológico, sin que lo sea. Entonces, por eso hay que fijarse mucho en lo que digo, ¿no? El logotipo europeo, la eurohoja. Y bueno, y realmente los términos ecológico y biológico son los únicos que son los que están protegidos. Vaya.
0: O sea, que busquemos el sello. Sí. Esto con todo, fijaos que lo llevamos hablando desde primera hora. Hay que buscar siempre ese sello que realmente es lo único que garantiza que esa producción es de bueno, en este caso, de producción ecológica. Este fin de semana, bueno, perdón, antes de irme al fin de semana, durante toda la feria, hoy, durante todo el día, ¿dónde podemos encontrar toda la información del COPAE?
3: Pues en el pabellón del Principado de Asturias tenemos una mesa informativa para explicar precisamente esto que estamos hablando. Y luego, pues a partir del viernes, lo que sí tenemos es otra feria, que es la Feria Agroalimentaria de Productos Ecológicos, que es FAPEA, que ya va a cumplir, bueno, es la 24 edición ya, también es una feria ya muy consolidada. Y estará, bueno, se inaugura el viernes, el día 7, y estaremos hasta el domingo, día 9.
0: En Llanera, ¿no?
1: En el recinto ferial de Llanera, si no me equivoco. Sí. Una feria que va a durar viernes, sábado y domingo y que tenéis múltiples actividades. Es decir, podemos ir a comprar productos, pero también hay show cooking, hay charlas informativas.
3: Sí, precisamente empieza, bueno, se inaugura el viernes a las 11 de la mañana y precisamente tenemos una charla ya el viernes por la tarde de Adonina Tardón, que es la doctora, bueno, que es catedrática de Medicina Preventiva y Salud Pública, ¿no? Que ya es bastante conocida aquí en Asturias y nos va a hablar precisamente de esto que hablábamos antes, ¿no? Del tema de los, bueno, de los disruptores endocrinos, de los contaminantes, digamos, que pueden afectar a la salud.
0: Está pasando un helicóptero.
1: Que no sabemos.
0: Me encanta
1: si nuestro
0: esta radio
1: lo escucháis, pero nosotros sí.
0: Desde la feria, yo creo que un poquito, ¿no? Enol sí que se un poquito dice, uff, claro que se coló el helicóptero en casa. Bueno, muchísimas gracias, de verdad. Toda la información la podéis buscar vosotros si visitáis hoy la feria en el, lo dicho, pabellón del Principado de Asturias, pero yo invito a que siempre, esto es importante, durante todo el año habrá una página web, ¿no?, donde se puedan informar.
3: Sí, para seguir, por ejemplo, la Feria de Llanera, desde la página de Facebook del Ayuntamiento de Llanera, o bien siguiendo las redes del COPAE, COPAE de Asturias, tanto en Facebook, Twitter, Instagram, y directamente en la página web del COPAE, copaeastur.org.
0: Oye, yo quiero saber de quién es el helicóptero.
1: Yo también, pero no lo vemos en aquí.
0: Esto es típico de la
2: pues
0: feria.
2: Pues creo que es de la policía.
0: Es de la policía. Vale, o sea que no es un acto promocional.
1: Que ya conoces tú el sonido del de la policía, ¿eh?
0: Muchísimas gracias por la visita. Lo dicho, Javier Fernández, presidente de COPAE, y Carlos Nuño, director técnico de COPAE.
3: Muchas gracias.
2: Muchas gracias, buenos días.
0: Y a ver si nos enteramos ya de una vez de lo que nos metemos en la boquita. Siempre, esto es un dicho de toda la vida, no es de ahora,
1: ¿no?
0: Eres
1: lo que comes.
0: Eres lo que comes, pues eso, que sepamos lo que comemos, por favor, que ahora sí que tenemos la forma de saberlo. Seguimos en la feria en directo hasta las 2 de la tarde con un poquito de música. Enseguida, por cierto, la pondremos en directo en los acústicos de la Radio Es Mía. Pero antes, José Luis, que te hemos encomendado esta ardua labor de musicalizar la feria, ¿con qué nos sorprendes?
1: A ver, porque uno en la feria viene y la disfruta, la vive, se divierte, pero también, oye, ¿por qué no se baila? Y la podemos bailar de una forma muy tradicional y muy asturiana. Y por eso yo desde aquí, a todas las moces que estén aquí presentes, digo, salid moces a bailar.

A ver, esa era la versión más tradicional que conocemos de Monsters a Bailar, pero en el 2008, un grupo musical de folk rock alternativo de raíz, formado por Nacho Vegas y Shell Pereda, hizo una versión de esta canción que a mí particularmente me fascina. El grupo se llamaba Lucas 15 y fue un proyecto que nació para reinventar las canciones tradicionales asturianas, combinándolas con instrumentos eléctricos y sonidos más populares. Así suena ese Moces a Bailar en la voz de Nacho Vegas en Lucas 15.

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1: ¡Qué preciosidad de canción! Gracias por alegrarnos
2: de
1: la mañana.
2: Esta versión de Luca 15 me encanta.
1: Es preciosa. La verdad es que sí. Menudo mañana estamos pasando. Llevamos desde las 11 en directo y hasta las 2. Mónica Solís, nuestra compañera, es nuestros ojos, bueno, y los vuestros, que a lo mejor nos estáis escuchando allá donde estéis. Os acerca la feria a casa. Mónica, ¿con quién estás?
3: Pues que...
2: ¿Pues
1: ¿Estás?
2: ¿Qué?
3: Bueno, pues mira, ahí es está. Algo tradicional absolutamente. Lleva 50 y pico años viniendo solo a la feria Geli de la Cabaña del Arroz con Leche, que te acabo de sacar de dar vueltas a una pota porque aquí todo es tradicional.
4: Sí.
3: Todo, todo, el arroz.
4: Todo tradicional, todo, todo asturiano.
3: El arroz, los tortos.
4: El plato de la abuela, los tortos. Todo con harina molida aquí en Asturias, que hay pocos molinos de agua y todo así.
3: Bueno, hay algo que está muy claro. Al arroz con leche hay que echar paciencia y revolver.
4: Sí, eso es. Lo primordial, revolver. Y ya lo hacía, yo ya viene de mi abuela. Que lo hacían en las fiestas, claro, las fiestas del pueblo. Se hacía el arroz con leche el día antes y se quemaba el día siguiente, el día de la fiesta por la mañana, para comerlo a la hora del postre, de la comida del mediodía.
3: Bueno, tú has servido postres, te digo yo, en estos 50 y pico años hasta reír.
4: Muchísimos, porque hay días que se vende muchísimo. O sea, cantidad. Ayer fue un día de mucha gente.
3: Sí. ¿Cuántos has vendido ayer, por ejemplo?
4: Ayer anduvimos rondando por los 500.
3: Hay que revolver, ¿eh? 500 raciones de arroz con leche. Hay que revolver ya, ¿eh?
4: Sí. Hay que revolver mucho para sacar todo eso. Y muchas horas, ¿eh? Porque todo se basa en el arroz con leche. Es que tiene que estar...
1: Ay, me encanta que se le está dando la receta del arroz con leche.
2: Hacemos
1: y a la vez...
2: competencia, ¿eh?
1: No, no, y a la vez estaban llamando a Mónica, o sea, que estábamos escuchando la llamada. ¡Cógelo, Mónica, hombre! No vaya a ser importante. Gracias, gracias. Oye, me está entrando un hambre. A esta hora eso ya no sé.
2: Basta ya, por favor.
1: Bueno, basta ya, ¿no? Que luego nos levantamos y nos vamos
2: a comer. Basta ya de hablarlo y
1: de
2: disfrutarlo.
1: No te preocupes. Oye, ¿qué ganas tenía yo de darle la enhorabuena? Enhorabuena a una mujer. Una mujer que es la artífice del pabellón que hoy nos acoge, que se estrena, que se inaugura. Primera feria de muestras con pabellón para la Caja Rural de Asturias, que hoy celebra su día. Enhorabuena, por favor, a Verónica Durán, que es la arquitecta del mismo. ¿Qué tal?
5: Muchas gracias. La verdad es que me estoy encontrando con una acogida maravillosa. Este edificio para nosotros tenía doble responsabilidad, la responsabilidad de trasladar la identidad de la Caja Rural de Asturias y sus valores, y la responsabilidad de hacer un pabellón en este recinto tan maravilloso, ¿no?
1: Oye, ¿cómo se trasladan los valores, ¿no?, de una entidad como Caja Rural a la hora de diseñar y construir, ¿no?, un pabellón?
5: Aquí, para mí lo más
1: entiendo que colores, materiales, formas, no lo sé.
5: Más que nada conceptos. Era muy importante para nosotros trasladar conceptos tan identificativos de la Caja Rural de Asturias como son la transparencia. Por eso hemos hecho un edificio totalmente transparente. Y la presencia, por eso lo hemos elevado de la planta baja, que ahora vemos que ha sido un gran acierto al ver toda la exposición que hay de coches y de esta zona. Y luego el arraigo con el territorio, que sí que me parece muy importante, y el compromiso con el territorio de Caja Rural de Asturias. Lo hemos simbolizado, ese compromiso, con una estructura metálica que de alguna manera simboliza la tradición siderúrgica asturiana, y además con la visión de futuro de que los edificios modernos pueden de verdad resolverse con esta estructura, ¿no?
1: Es innovación con raíz, es decir, es un poco también la historia de Caja Rural, ¿no?
5: Es que yo creo que el gran acierto es que sea moderno, pero que a la vez sea un edificio arraigado en el territorio. Uh-huh. Aquí, en este sitio en el que nos encontramos, que veis que es un soportal, de alguna forma...
1: Ay, que estamos de lujo, ¿eh? Te lo tengo que agradecer muchísimo, Verónica, yo también te lo tenía que decir. ¡Qué maravilla!
5: Sí, por este soportal es un invariante de la arquitectura asturiana, sí. Al igual que un faro también en nuestras costas, al igual que los soportales, los voladizos y los porches. Por eso nos parecía muy importante que este edificio, que sirve como una llamada, porque realmente este este elemento de arriba, el prisma de arriba, el edificio de arriba, te viene como a llamar, y además genera unos soportales en la planta baja que, bueno, que ahora en días como hoy, pues se ve
1: muchísimo.
5: Como
1: mira,
5: se agradece.
1: Incluso lo hemos visto, a la hora de hacer la cola, la gente agradece muchísimo el que haya sombra. Es que parece una tontería, pero en días de feria, con tantísima gente que están esperando
2: entrar...
1: Bueno,
2: es que lo que voy a decir es que tiene que ver justo con la sombra, porque cuando hablabas de el concepto, mira lo que es mi imaginación, yo me imaginaba que este soportal tenía que ver con esa gorra tan mítica de la feria, de la caja rural,
5: pues,
2: y dije,
5: verdad,
2: a lo mejor pensaron en la gorra y por eso se lo hicieron así, fíjate tú.
5: Pues la verdad es que no, pero bueno, voy a adoptarlo porque sí que es verdad que es una idea muy buena.
1: Totalmente.
5: Pero sí que es verdad que el edificio habla de la caja rural de Asturias, y también, aunque es verdad que es muy diferente al resto de los pabellones, que son mucho más cerrados, pero creo que esa identidad y ese reflejo de la transparencia, pues de alguna manera dialoga con el resto del entorno, ¿no? Es muy importante también que es un edificio que está a la entrada del recinto, según se entra a la derecha te lo encuentras, y eso sí que me parece muy importante, cómo te viene como a llamar de alguna forma, ¿no? Y el faro, el elemento verde, es el que te da como la entrada, o sea, es un edificio como también cercano, amable, que... Sí que nos ha parecido una acogida impresionante, porque pensábamos que con tanta modernidad la gente no lo iba a interpretar como algo amable y cercano, y es exactamente todo lo contrario. O sea, le ves que
1: la acogida
5: es,
1: ¿no?
5: Sí, la acogida es formidable. Y bueno, quiero agradecer a la Caja Rural de Asturias por la confianza, a mi equipo, porque efectivamente ha sido importante, porque hemos hecho un edificio en 9 meses, este edificio.
1: Perdón, tiempo récord, en 9 meses.
5: En 9 meses, sí. 1572 metros cuadrados en 9 meses.
1: Esto ha sido un reto tremendo.
5: Más que un reto, un desafío.
1: Claro.
2: Teniendo en cuenta que habían actividades aquí.
1: Es por eso, ¿no? Que os habéis tenido que adaptar a
5: Hemos hecho
1: ferial.
5: La cimentación con carácter previo a la feria del año 25, y luego lo dejamos como una plataforma, donde estamos ahora en una plataforma, y iniciamos luego la construcción de este edificio de 3 plantas en octubre, con lo cual de octubre a junio 9 meses.
2: Os pusiste la gorra, nunca mejor.
5: Y la verdad es que agradezco a mi equipo que la implicación, porque bueno, también como son valores de la caja, aquí ha habido colaboración, equipo y compromiso, implicación para llegar a este punto en el que estamos ahora.
1: Verónica Durán, ha merecido la pena esos 9 meses, ¿no?, de reto de tiempo récord. Es una maravilla este pabellón. Gracias.
5: Muchas gracias.
1: Seguimos en La Radio Es Mía, vamos a seguir poniendo un poquito de música y luego vamos a mantener una última charla, ya que estamos celebrando también el Día de la Caja Rural. Yo creo que es importantísimo, con la cantidad de veces que en este programa hablamos de temas económicos, de temas financieros, que hablemos un poquito de educación financiera.
2: Ay,
1: que
2: importante.
1: Por cierto, es algo que tienen en cuenta dentro de la exposición, que invita, ¿no?, a través del juego... Bueno, pues divulgar un poquito, hacer pedagogía con esto que es tan importante, sobre todo para los adultos, fíjate.
2: Sí, pero vamos a seguir poniéndole un poco de música a esta feria de muestras, porque a esta altura ya sabemos que hay dos tipos de visitantes. Los que vienen con un plan perfectamente estructurado y los que a esta altura ya perdieron el norte y van buscando cosas de regalo de un lado para otro. Hay una canción de los años 60 que precisamente habla sobre esto. ¿Y cómo se llama? Feria.

0: Me encanta, aunque te tengo que decir que la de Soy una feria
1: no, no. De esta sí, también hay versión, pero la voy a dejar en espera y la escuchamos más adelante.
0: Ay, la feria de muestras, cómo la estamos viviendo y disfrutando. Espero que vosotros y vosotras también en casita. Oye, que no dejéis de venir, de verdad. Todos los años merece la pena, pero yo no sé si es que cada año yo vengo más entusiasmada, que digo, es que este año se siguen superando. ¿Sí o no?
1: Me lo parece totalmente. También es verdad que en tan solo dos días creo que hemos recorrido ya más que el año pasado en dos días, me refiero, ¿eh?
0: Nosotros dices nosotros, dentro del programa. Sí, sí. No lo sé, puede
1: Entonces,
0: ser.
1: Entonces, a lo mejor tenemos esa sensación.
0: Yo me sigo que. Esta vez me quiero quedar aquí. Me quiero quedar en el pabellón de la Caja Rural de Asturias.
1: Y la cola que hay hoy aquí en el pabellón de la Caja Rural de Asturias, que también nos hace vivirlo.
0: Entran por un lado con sonrisa nos porque hay sombra rodeando para esperar y salen por el otro lado con mayor sonrisa porque encima salen con la gorra. Oye, quiero hablar con Nuria Meana, que es la directora de marketing de la Caja Rural de Asturias. ¿Qué tal? Buenos días.
2: Buenos días, ¿cómo estáis?
0: Quiero hablar de algo que está ocurriendo también dentro de este pabellón, y es que de una forma muy lúdica, muy accesible, vamos, muy experiencial, nos estáis ayudando a los asturianos y asturianas, bueno, y a quien visita, ¿no?, el pabellón, a familiarizarnos de alguna manera, ¿no?, con aspectos que tienen que ver con la educación financiera, algo a lo que no todo el mundo ha tenido acceso a lo largo de su vida.
2: Correcto, es así. En el pabellón tenemos cuatro puestos de educación financiera, cuatro experiencias de educación financiera, que lo que buscamos es, de una manera muy, muy sencilla, explicar diferentes conceptos que para nosotros son necesarios para el día a día. Desde los medios de pago, nos remontamos al trueque y acabamos en el Bizum, hasta cómo gestionar un presupuesto de vacaciones, ¿no? Damos una cantidad y de manera gamificada les explicamos, oye, qué es una buena inversión y qué no, y dónde tienes que recortar y dónde no.
0: Esto tendríamos que hacer un especial, me vas a perdonar. ¿Cuántas veces nos hemos ido de vacaciones? Modo, no miro ni el presupuesto y luego...
2: Nos llevamos un susto a todos, ¿no? Eso nos pasa a todos. También tenemos uno de coste de oportunidad, de, oye, quiero hacer esto, esto cuesta X, ¿cómo puedo hacer o a qué tengo que renunciar para hacer esto, ¿no? Porque al final, como el dinero es finito, hay muchas veces que tomar determinación y decir, esto no lo podemos hacer porque necesitamos hacer esto.
0: Te lo tengo que preguntar, Nuria, ¿tú crees que esto debería llevarse a las a los colegios ya desde pequeñinos?
2: Es fundamental. Nosotros tenemos un programa de educación financiera que recorre coles.
0: Ya lo hacéis.
2: Sí, recorre coles de entre tercero y cuarto de primaria.
0: Ay, perdóname, no, es que se está riendo mi compañero porque justo
2: fijaos,
0: ¿no? Yo lo cuento todo a nuestros oyentes, digo, no, es justo a ladrar un perro a la vez que yo pisaba en el suelo y pensé que había un perrín debajo y lo había pisado.
1: Así, así chillamos si no tenemos educación financiera.
0: Perdóname.
2: Pues nosotros tenemos un programa que va a niños de entre tercero y cuarto de primaria y luego uno que hacemos con la Universidad de Oviedo Fineduca en institutos. Y la verdad es que está siempre muy bien, tiene muy buena acogida. Lo que pasa es que, bueno, difundirlo no es fácil.
1: Hablamos de los colegios, claro, pero también de las personas más mayores o adultos como nosotros, porque yo lo decía al principio del programa, hemos pasado de lo guardo debajo del colchón a lo hago en hoja de Excel.
2: Sí. Eso, nosotros ese programa estamos desarrollándolo ahora. Es cierto que eso no todo el mundo reconoce que no sabe de educación financiera, ¿no? Y lo primero que hay que hacer es...
0: ¿Por qué?
2: Sí. Bueno, pues posiblemente pues que les pueda dar vergüenza, piensen que es algo que tienen que saber y que no... Pero
0: de toda la vida, mira, me vas a perdonar, sin tener ninguna formación, venimos de una época en la que el hombre que era el que trabajaba fuera traía el dinero a casa, pero las mujeres aquí en Asturias han tenido que buscarse las cosquillas ellas solas para hacer el reparto.
2: Ese ajuste, ¿no?
0: Ese ajuste de cuentas, esa educación financiera que nadie se la dio, pero que ellas mismas iban haciendo, ¿eh?
2: Correcto, al final una familia, la gestión de una familia es pura educación financiera. Hay que saber qué se puede hacer, qué no se puede hacer y hasta dónde sí y hasta dónde no, ¿no? Y eso falta.
0: Sí. Oye, pues durante todo el año vosotros sí ponéis ese esfuerzo, ¿no? Más allá de estas actividades que ponéis en el pabellón durante la feria, hacéis ese esfuerzo durante todo el año, ¿no?
2: Nosotros durante todo el año intentamos divulgar, intentamos llegar a toda Asturias con estos programas de educación financiera que vamos dando a lo largo de... de la región. Es cierto que a veces no es posible llegar a todos, hay muchos sitios, pero nosotros lo intentamos y la verdad es que tenemos éxito en cada una de nuestras visitas de educación financiera.
0: Os voy a pedir un favor, este invierno, y no lo digo en broma, os volvemos a llamar en la Radio Esmea y nos hacéis así una pildorita de educación financiera para todos nuestros oyentes.
2: Hombre, por supuesto que sí, cuando vosotros queráis, nosotros estamos. Caja Rural de Asturias está abierto a toda la educación financiera que se pueda transmitir en la región y fuera de ella.
0: Pues muchísimas gracias, Nuria Meana, directora de marketing de
2: Muchas
0: Caja
2: gracias
0: Rural.
2: A vosotros.
0: Seguimos en la Radio Esmea. Mira, decías que nos la hemos pateado casi entera. Quien realmente se la está pateando, compañero, es Mónica Solís.
1: Cierto es.
0: Mónica, menuda jornada prestosa nos has hecho vivir contigo. Gracias. Déjanos que te visitemos por última vez. ¿Dónde estás? A ver, que la tenemos.
1: Se toma su tiempo, pero yo sé que ya.
3: Bueno, pues sigo en la feria en la zona del Ayuntamiento de Oviedo y estoy con Tino y José Antonio. Y bueno, yo creo que ellos van a dar el punto, el broche, porque cuando les decía, vamos a hablar de alimentos, es ahorita cerca de comer. Ahora mismo vosotros, ¿qué os comeríais?
4: Hombre, un cachopo, una fabada no, porque hace mucho calor, pero unas verdinas con centollo. Unas verdinas con centollo, por ejemplo.
3: Almejas con
4: faves, por ejemplo.
3: Vale, ¿os gusta el pescado marisco más que la carne?
4: A mí, más o menos, a mí es que me gusta todo. La verdad es que tengo un problema a la hora de elegir.
5: A mí me gusta más el marisco.
3: El marisco, una buena andariquina.
5: Una mandarica, un buen centollo.
3: Y si ahora mismo nos estuvieran escuchando en el otro punto, o sea, en la otra punta del mundo, ¿cuál es el plato estrella asturiano para ti?
4: Es que no te sabría qué decir, porque es que para mí me gustan todos. Ya te lo comentaba antes. Sí. Uno, no sé, pues por ejemplo, las faves con almejas, las verdinas con...
3: Lo mismo, te repites, sí. ¿Y tú?
5: Yo para mí la fabada asturiana que...
3: Más que el potaje.
5: El pote también, pero bueno, yo creo que la fabada está dentro de lo que más la gente conoce.
3: Vale, y ya para finalizar, vamos a ver, ¿el pote me lleva faba asturiana o no?
4: Yo las hago con faba asturiana, con un poquitín de naranja.
5: Sí, sí.
3: De naranja.
4: De granja.
3: Ay, Dios, qué susto me diste. De naranja. Digo yo, madre, ¿qué me está haciendo ahora?
5: Faba.
3: Tú también metes... Bueno, pues es que yo no meto faba. Yo soy más rara.
4: No, porque tú estás hablando del pote de mieles, que el pote de mieles no lleva faba.
3: No, yo hablo pote de salas.
4: Ah, bueno, no sé, claro. Es que yo creo que todo el pote asturiano lleva faba y efectivamente el pote de berzas, el de mieles, por lo que tengo entendido...
3: El de turón, sí, señor. Gracias por atender a la radio en directo. Muy amables. Pues ya veis... Todo es bueno y todo es rico y es hora de comer, chicos.
1: Guerra de potes, me encanta. Y debo felicitar a Mónica porque nunca pensé que fuese tan apropiada la pregunta que ha hecho, carne o pescado. Muy bien, Mónica, enhorabuena.
0: Me la está tirando porque tenemos una anécdota personal que no pienso reproducir.
1: De momento.
0: Con lo de carne o pescado, pero bueno, podéis intuirla. Lucía Alonso Pardo, Rodrigo Sturm, bienvenidos.
6: Muchas gracias.
0: Oye, qué gusto volver a veros y volver a veros en la feria para cerrar a golpe musical el programa de hoy.
6: Bueno, es un honor para nosotros estar aquí cerrándolo.
7: Sí, un auténtico placer.
0: ¿Os ha dado tiempo a dar una vueltina por la feria?
7: ¿Habéis aprovechado? ¿Os ha dado tiempo a dar unas cuantas vueltas para aparcar?
0: Ay, ojito si venís a la feria con el tema aparcamiento. Poca broma que el año pasado se nos llegó a caer una actuación.
1: Cierto.
0: Porque no encontraron, vinieron un poco justos de tiempo y no encontraron para aparcar, ¿eh? O sea que ya lo digo, si venís a la feria, tened en cuenta esto, tratad de no traer el coche, transporte público, o si, oye, tenéis que traerlo sí o sí, dejadlo más a las afueras, ¿no? Me encanta estar riendo. Claro, lo habéis metido hasta la cocina, ¿no? El coche.
6: Pues, yo lo intenté, lo que pasa es que tuve a mi padre de chofer y el pobre me dejó la puerta y se fue a aparcar.
0: Y sigue dando vueltas, por Gijón.
6: Casi, casi, casi. casi. casi.

0: El truco es aparcar a las 8 de la mañana.
1: De ver ahora.
2: Ay, ay, ay, ay, ay. Bueno, ¿cómo estáis? ¿Cómo está yendo el verano? Me refiero en lo musical, en lo artístico.
1: Bueno,
2: pues hombre, que si nos queréis contar otra cosa también.
1: No, ¿eh? Realmente va yendo poco a poco, ¿no? No podemos decir ni que mucho ni que poco, porque esto va un poquitín sobre la marcha. Van saliendo muchas más actuaciones más cercanas al concierto, ¿no? O sea, ya no hay una programación como era antes, a lo mejor que cerrabas 30 conciertos a principios de verano. Ahora van saliendo,
2: o sea, con más antelación.
1: Exactamente,
2: antes,
1: con mucha más antelación. Ahora van mucho más justito todo, ¿no? O sea, te llaman a lo mejor de hoy para dos semanas. ¿Sí? Por lo menos en mi caso, Lucy, yo no sé.
3: Sí, sí, yo también. O sea, yo tenía un agosto rarísimo, con poco trabajo, y ahora de repente ya es un agosto
2: con
3: decente.
2: Mucho, ¿no?
3: Pero bueno, es como siempre, te crees, crees
2: claro,
3: cómo va a ser el año y cambia.
2: Porque vosotros hacéis actuaciones por separado, ¿no? Pero
1: sí,
2: también como dúo.
3: Sí,
2: claro. Me voy a quedar con el dúo porque para algo habéis venido los dos de momento. Nos vais a interpretar dos temas. Si queréis, tocáis la primera y seguimos charlando, ¿sí?
3: Ah, perfecto.
2: ¿Qué tema? A ver, porque es un tema propio, de composición propia, que vais a tocar.
3: No.
2: O sea que os vais a levantar, pero por presentarlo antes de ir.
3: No, vamos a hacer el tema Lágrimas Negras del trío Matamoros. Es una canción que ya casi tiene 100 años, yo creo que todos la conocemos.
4: Que es un temazo.
3: Es un temazo.
2: ¿Por qué esa canción? A ver, ¿por qué elegís esta?
3: Porque
2: sé que la lleváis mucho en el repertorio.
3: Porque nos lo pasamos muy bien haciéndola.
1: Sí, y creo que tampoco la hemos tocado en medios esta, ¿no?
3: No, todavía no lo he hecho.
2: Pues hoy la primera vez podéis levantaros, que hemos hecho un set aquí precioso. Me encanta porque a toda la gente, además, que está haciendo la cola de la Caja Rural para visitar el pabellón, les amenizamos, bueno, y a toda la feria, y a vosotras y vosotros que estáis en casa donde estéis, escuchando el programa. Se
4: y
2: colocan
4: así
2: y
4: así la gente que nos está escuchando sabe ya directamente que todos los días, más o menos a esta hora aproximadamente, tenemos actuaciones en directo. Que si no nos quieren venir a ver a nosotros, que yo sé que no soy tan guapo, no pasa nada, podéis venir y disfrutar de estas actuaciones que vamos a tener día
2: tras
4: día.
2: Apostamos siempre por la música en directo y fíjate que siempre lo hacemos durante el año, desde el estudio de la radio mía, reivindicamos mucho la necesidad, ¿no?, de que los medios de comunicación también apostemos por la música en directo, pues como antiguamente, ¿no?, se venía haciendo toda la vida, pero por supuesto en los espacios al aire libre, en los espacios culturales. No deja de ser un espacio cultural la Feria de Muestras de Asturias, qué importante también apostar por la feria.
4: Y la cantidad de grupos y de buenos artistas que tenemos aquí en Asturias, que poco se habla. Hablamos de esas comidas desconocidas que hoy las estamos mencionando en este programa, pero también hay que mencionar, también son síntoma de calidad esos grupos y esos artistas de Asturias que a lo mejor no tenemos tan en el radar, pero que están tan vivos y tan presentes hoy en día. Por cierto, ¿no me has contado tú qué comida?
2: No te voy a contar más, porque ya están listos, preparados, cuando queráis, Lucía Alonso Pardo y Rodrigo Sturm, y luego te lo cuento.

0: Abril.
1: Qué maravilla, ¿no? Bueno, no sabéis las caritas que estamos viendo aquí. Mira, sentaros si queréis, venir para acá. Rodrigo, siéntate, bueno, aquí mismo. Y Lucía, oye, Lucía, ¿qué arte tienes, hija, con ese movimiento? Esta canción, me vas a perdonar, es cubana. Claro, digo, a ver, que no te escuchaba. Dios, que pareces cubana, hija mía, ¿cómo te mueves? No, o sea, me refiero a que le metes tanto arte, sentimiento.
0: Es que no me aguanto.
1: Es que es una. Pues que no te aguantes, ¿eh? Que no te aguantes. Me gusta mucho este momento que se genera solamente, ¿no? Cuando hacemos las actuaciones en la feria, que lo decía la gente que está esperando, en este caso, para entrar al pabellón de la Caja Rural, se queda como diciendo, ¡wow! Qué regalazo, ¿no? Esta actuación en vivo. Rodrigo.
2: Cuénteme.
1: Qué maravilla veros juntos. ¿Cuándo más vamos a poder...?
2: Con Lucy es todo muy fácil. Te pones ahí, en el momento que das en la entrada, la primera nota, ya va todo rodado. No hay ningún problema.
1: Claro, estábamos hablando fuera de micro, que vosotros conocéis. Tenéis una trayectoria, los dos, que ahora, si me permitís, comentamos un poco, tremenda, ¿no? Habíais coincidido, pero lo de decidir formar este dúo... Uh-huh. Que os pregunté, por cierto, la otra vez, ¿vais a poneros así algún nombre, lo típico de dúo? No.
2: En un principio, no. El dúo Acuarela ya está cogido.
1: También. Pardo y Sturm, pero no, a mí me gusta más que mantengáis la identidad propia, ¿no? Y os juntáis.
2: Sí, es un poquito porque, bueno, en el momento que haces una banda tienes que buscar. Nosotros, como trabajamos de una manera bastante independiente y luego en conjunto, o sea, sí. Lo que hacemos es buscar temas que nos preste tocar lo primero, ¿no? Que nos gusten. Mm. Por eso tenemos un repertorio que es el de Iberoamérica, que engloba muchísimos muchísimos estilos, muchísimos palos musicales.
1: Bueno, y porque también un poco venís de ahí, ¿no? En lo que habíais hecho, al menos en vuestros orígenes.
2: Lo primero que hicimos fue tango.
1: Eso
2: yo recuerdo, fue tango.
0: Eso fue un embarque, argentino. Eso fue un embarque.
1: Sí. ¿Por qué?
0: Porque él estaba en una banda en la que hacían tango y necesitaron una sustitución.
2: Fuimos en la baja del cantante.
0: Sí, y entonces a una semana vista hubo que preparar todo el repertorio.
1: Madre mía,
2: cuatro
1: una semana.
2: Días, yo creo, no llevan ni una semana.
1: Menudo reto, ¿no?
0: Fue intenso.
1: Sí. Y lo gozaste luego.
0: Bueno,
1: lo sufriste y lo gozaste a partes iguales.
0: Lo salvé, ¿no? algo lo disfruté, pero bueno, es verdad que claro, tienes una presión.
1: Imagino.
2: No, pero lo hizo súper bien, ¿eh? Lo hizo súper bien. Se vestió de chico, se vestió ahí, se puso el gorro, claro, el pañuelo.
0: Yo disfrazarme siempre.
2: Se puso el pañuelo, se metió en el papel y vamos. Y de hecho, creo que en el repertorio de hecho, si lo tenemos.
0: Sí, alguna mantenemos.
2: En el repertorio de Iberoamérica hemos metido alguna de ese momento, ¿no? Que ya hace más de 12 años.
1: Y lo rememoráis.
2: Y lo tenemos ahí como temazo, vamos.
1: Oye, más allá del dúo, y por favor, que sí que os quiero pedir fechas para todos nuestros oyentes que os puedan disfrutar también en directo. Lucía, la otra vez habíamos comentado que te estás formando ahora con Encanto, lo diré, eres alumna del tenor Facundo Muñoz, ¿no?
0: Sí.
1: ¿Sigues
0: sí.
1: con esa formación?
0: Sí, claro.
1: O sea, es decir,
0: sí,
1: hay
0: sí.
1: próximo reto.
0: Siempre hay retos. Siempre. Nunca sé qué... Mira, de hecho ahora tengo que preparar unas canciones para una boda que me pidieron y seguramente necesitaré la ayuda de Facundo, y son canciones que son un reto porque es rollo Whitney Houston y demás. Entonces sí, siempre hay retillos por ahí, cocinas nuevas para sí. probar con la voz.
1: Rodrigo, ¿y tú en solitario en qué andas ahora mismo?
2: Yo ahora mismo, bueno, estoy tomándome un tiempo para hacer mis cosillas, ¿no? Estoy metido, o sea, a priori, bueno, tengo un dúo con mi primer maestro de guitarra, Santos Alonso, que hacemos el recorrido de toda la música desde Sudamérica hasta el sur de España, así de todos los palos de raíz. Tocamos desde candombes hasta polcas paraguayas, hasta rumbas,
1: qué
2: bueno,
1: prestoso.
2: De todo. Sí, sí. Y es instrumental, es un proyecto que llevo tiempo, llevo años con ello, y me presta mucho porque no cantamos, ¿no? Es simplemente instrumental. Y
1: ¿pero no vais a grabar o...?
2: No, esta no se puede grabar.
1: No se graba, hay que vivirlo en vivo.
2: Hay que verlo en directo.
1: Oye, próxima fecha para...
2: La próxima fecha que tenemos yo creo que es el 20... Pero déjame que te lo mire.
1: Bueno, me encanta este momento en el que venís, claro. Hay que venir con los deberes hechos, venid con chuletilla, con las fechas.
0: Yo no sé ni lo que tengo la semana
1: que
0: viene.
1: Mira, como se nos va a quedar sin tiempo para que actuéis, las digo yo, las que tenéis en común, ya ahora nos dices eso, ¿vale?
2: No te preocupes, si no ya las haremos llegar por redes.
1: Venga, pues en redes sociales... ¿cómo seguimos? Por separado también publicáis todo, ¿no? Sí. Es decir, Lucía Alonso Pardo y Rodrigo Sturm.
2: Guitarrista.
1: Y así ya vemos las fechas en común, las fechas con este... Rodrigo Sturm, guitarrista, si sí. te buscamos, ¿de acuerdo?
2: Sí.
1: Venga, ya vemos todas las fechas, aunque voy a chivar en Cabrales, sé que vais hasta en septiembre, en Oviedo en octubre...
2: Bueno. El de Cabrales va a ser muy bonito, ¿eh? Tenemos que... Va a ser en la terraza de Michel, en el Gaitán.
1: Sí.
2: Y genial. Es un buen concierto.
1: Pues ver. Último tema en directo y así cerramos el programa de hoy. Gracias por la visita. ¿Con qué tema queréis cerrar?
0: Pues con el último que preparamos, que fue ¿sí? aquí una cosa de Rodri, que le encanta el rollo brasileño.
1: Pues claro.
0: Entonces vamos a hacer un tema que todos conocéis seguramente, que es Más que nada.
1: Ay, gracias.
2: Y vamos a ver qué tal sale.
1: Vamos gracias por la visita, adelante, podéis
0: gracias
1: prepararos.
0: A vosotros.
1: Gracias a todas y a todos quienes nos habéis acompañado durante el programa de hoy en la feria y en casa desde donde nos hayáis escuchado. Lo dicho, toda la semana vamos a seguir desde las 11 hasta las 2 viviendo con vosotras y vosotros la feria en directo. Lucía Alonso Pardo y Rodrigo Sturm cierran en acústico, en directo, el programa de hoy.

0: Son las 2 de la tarde.
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0: Saludos, muy buenas tardes. La actualidad en Asturias pasa por el grave accidente de tráfico que ha ocurrido este mediodía en el concejo de Carreño. Este mediodía no, a las 10 de la mañana. 6 personas han resultado heridas al colisionar lateralmente un autobús de pasajeros y un turismo en la carretera AS-19, muy cerca de la localidad de Prendes. El conductor del coche resultó herido de gravedad. Es un joven de 19 años que fue trasladado en estado grave al hospital de Cabueñes. Su coche quedó totalmente destrozado por ese impacto. En el autobús viajaban 7 personas, 5 de ellos resultaron heridos leves, fueron trasladados al hospital de Jove. Y hoy también, este martes, tenemos que hablar en Asturias de los datos del paro registrado que ha ofrecido hoy el Ministerio, porque Asturias sumó en julio cerca de 3.900.

0: entrando en dicho proceso y que yo creo que compensan la caída del desempleo en nuestra comunidad autónoma.
1: Y al terminar julio había en Asturias 406.000 afiliados a la Seguridad Social ocupados, casi 3.900 más que en junio y 8.000 más que hace un año. El turismo, sobre todo hostelería y comercio, han impulsado la contratación en el último mes. Los sindicatos destacan el aumento de ocupados, pero también advierten al mismo tiempo del repunte de la temporalidad y de la precariedad laboral. Y hoy el presidente del Partido Popular de Asturias ha calificado de buena noticia el anuncio de la empresa Digital Valley de construir un almacén de datos informáticos en el concejo de Salas. Álvaro Queipo ha destacado esta mañana el papel de la agencia Sequence, de la Cámara de Comercio de Oviedo y también del alcalde de Salas para traer ese proyecto que prevé una inversión de 1.200 millones de euros y también crear 1.200 empleos directos. El líder regional del PP ha lamentado, no obstante, que se trate de una inversión puntual y subraya que Asturias necesita un gobierno que capte más proyectos.
2: No debería ser una excepción o algo puntual. Deberíamos poder hablar de inversiones para Asturias de una forma mucho más habitual. Y para poder hablar de inversiones de una manera mucho más habitual, lo primero que se necesita es un gobierno que facilite y que cree el ecosistema y las opciones para quienes tienen que invertir lo puedan hacer.
1: Un proyecto, el de Digital Valley, que prevé crear, queremos decir, 120 empleos directos y con una inversión de 1.200 millones de euros. Y además del exterior, nos fijamos en este caso de lo que está ocurriendo a nivel nacional en Ceuta. El gobierno de esa ciudad autónoma ha pedido hoy a la Administración Central, al gobierno central, que actúe ya para garantizar la seguridad en la frontera y en los barrios de esa localidad, porque la situación es muy complicada e insostenible. Así lo afirma este gobierno del Partido Popular. Dice que todavía queda mucho para recuperar la normalidad por la entrada masiva de migrantes el pasado jueves y porque sigue habiendo más de 3.000 marroquíes que se niegan a volver a su país. Hoy desde el gobierno anuncian que van a destinar 25 millones de euros adicionales para atender a los menores no acompañados y la ministra y portavoz del gobierno, Elma Sainz, ha vuelto a decir que el Ejecutivo no tenía información de que se fuera a producir esa avalancha de personas en la frontera.
3: Había evidentemente una información de un repunte de llegadas propio, insisto, de este periodo estival, pero nunca un informe que hablara de la magnitud del hecho inédito que hemos vivido, y vuelvo a insistir en esa respuesta tan inédita y tan excepcional que se ha dado por parte del Gobierno de España.
1: Pues hasta las 3 de la tarde vamos a ampliar, a desarrollar estas noticias que llevamos en la portada de este informativo en este martes 4 de agosto. Antes de comenzar el desarrollo de las noticias, reciban el saludo de todo el equipo, el saludo de Arturo Martín y también de quien les habla, de Óscar Serrano. La jornada viene con más temas, avanzamos algunos de ellos de forma breve en titulares, lo hacemos con Luis Tazón. Guardia Civil y Policía Nacional buscan a los 5 internos del centro de menores de Sograndio que ayer se fugaron tras un altercado con varios residentes.
4: 5 vigilantes resultaron heridos leves al intervenir para frenar la pelea. Los fugados escaparon a través del vallado exterior por la zona de talleres. 2 de ellos son mayores de edad. La Guardia Civil y la Policía Local han desplegado un dispositivo de búsqueda por la ciudad. El Principado anuncia que reforzará la valla.
1: 107 personas perdieron la vida en accidente de tráfico en las carreteras españolas en el mes de julio.
4: Es la segunda cifra más baja de la serie histórica, tan solo superada por las 99 víctimas mortales del año 2021, un año marcado por la limitación de movimientos a consecuencia de la pandemia. Es el balance publicado hoy por la DGT, que apunta que la mayoría de muertos se registraron en carreteras convencionales. Los accidentes por salida de la vía continúan encabezando la principal causa de muerte en carretera.
1: Las matriculaciones de automóviles subieron un 12% en Asturias en los primeros 7 meses del año.
4: El Principado registró 8.853 matriculaciones hasta el mes de julio. Las ventas a particulares incrementaron casi un 20% y a empresas un 4%. Desde hoy se pueden solicitar las ayudas del programa Auto Plus, que suponen 4.500 euros para turismos electrificados y 5.000 a furgonetas. La directora de comunicación de la Asociación Nacional de Vendedores de Vehículos, Tania Puche, destaca el crecimiento de matriculaciones de modelos híbridos y eléctricos.
5: Los particulares siguen concentrando la mitad del volumen de matriculaciones, un dato también positivo que evidencia la disposición del consumidor a la compra, sobre todo de modelos híbridos convencionales, que ya concentran casi una de cada dos entregas.
1: Los sindicatos médicos piden al nuevo gerente del SESPA del Servicio de Salud de Asturias que negocie una salida al conflicto laboral.
4: Esperan que Juan José Alonso Ordiales, sustituto de Aquilino Alonso, mantenga

0: tenga un talante dialogante y atienda a las reivindicaciones de los profesionales. Confían en que el nuevo gerente del SESPA mejore las condiciones laborales y medie con el ministro de Sanidad para evitar la convocatoria de una huelga en otoño. José Antonio Vidal es secretario general del SINPA y Rubén Díaz es portavoz del Sindicato de Médicos del SESPA.
1: Es que es un hombre también con un gran bagaje político y que en ese sentido pudiera ser capaz de transmitir a la FSA y al presidente Balbón que no puede permitirse Asturias una huelga de ese calibre.
2: Esperemos que el nuevo gerente atienda y escuche nuestras reclamaciones desde el colectivo médico.
3: El tiempo. Continuamos con la previsión del tiempo para este martes en Asturias. Pronóstico, previsión que nos trae David Arango. David, muy buenas tardes.
4: Hola Óscar, muy buenas tardes. Hoy estamos viviendo un día prácticamente igual al de ayer, entre nubes y claros, crecimiento de las nubes durante la tarde hacia la cordillera cantábrica y allí en zonas de montaña podría esta tarde, como ocurría ayer de forma puntual, aparecer algún chubasco de carácter débil. Las temperaturas, como las de ayer también, por encima, un poco por encima de los 25 grados. Mañana y pasado mañana serán dos días mucho más grises, con el cielo tapado, con lloviznas, con orvallu y con ambiente fresco, con unas máximas que a duras penas conseguirán acercarse a los 25 grados. Se van a quedar entre los 20 y los 25 en gran parte del territorio. El viernes regresa el verano con mucho sol y con temperaturas ya por encima de los 25 y en algunos sitios cerca de los 30.
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5: Comenzamos con las cifras de empleo y de paro registrado en el mes de julio, datos que ha ofrecido hoy el Ministerio de Trabajo. Asturias sumó el pasado mes cerca de 3.900 empleos, pero al mismo tiempo el paro subió en la región en 132 personas. Ese incremento a la vez de la ocupación y del desempleo en julio en gran medida se debe a la regularización de extranjeros impulsada por el Gobierno central. Al terminar julio, había en Asturias 406.000 afiliados a la Seguridad Social, como decimos, casi 3.900 más que en junio y 8.000 más que hace un año. El turismo, sobre todo con la hostelería y el comercio, impulsaron la contratación el pasado mes. En cuanto al paro, en Asturias hay 48.300 personas que están buscando un puesto de trabajo, como decíamos, son 132 más que en junio y 125 menos que hace un año. Y por sectores, el desempleo aumentó en servicios y en el colectivo sin empleo anterior y bajó en la industria, en la construcción y en la agricultura. Respecto a la contratación, subió tanto la indefinida como la mensual, también por ese proceso de regularización. Y en cuanto a las reacciones, al análisis a esas cifras, desde el Gobierno autonómico relacionan ese aumento del paro en julio al efecto que está teniendo esa regularización de extranjeros. Lo decía la directora gerente del SEPEPA, del Servicio Público de Empleo de Asturias, Begoña López.
6: Esto se explica fundamentalmente por el impacto que está teniendo en las oficinas de empleo las personas derivadas del proceso de regularización extraordinaria. En estos momentos tenemos inscritas como demandantes de empleo 689 personas que están participando en dicho proceso y que yo creo que compensan la caída del desempleo en nuestra comunidad autónoma.
5: Y Begoña López afirma que ese comportamiento en Asturias, con ese incremento en el número de parados, está en línea con lo que ha ocurrido a nivel nacional. Sin embargo, hubo tres comunidades donde descendió el número de personas desempleadas: Andalucía, Extremadura y Cantabria.
6: Esta es una evolución muy en línea con lo que ha sucedido a nivel nacional. Prácticamente todas las comunidades autónomas están en un mes de julio con pequeños incrementos en el nivel de desempleo. Entendemos que también como consecuencia del proceso de regularización.
5: Y en el conjunto de España, el paro registrado subió en casi 20.000 desempleados hasta los 2.300.000 personas que están paradas. Sin embargo, es la cifra más baja para un mes de julio desde 2007. La afiliación a la Seguridad Social, los cotizantes, superaron por primera vez la cota de los 22 millones y medio de cotizantes. El mayor repunte de ocupación tuvo lugar en las actividades sanitarias y en los servicios sociales, seguido del comercio y de la hostelería. Desde el Gobierno, la ministra de Inclusión y Seguridad Social, Elma Sainz, señala que esa subida del paro y del empleo se explica en parte por esa regularización de inmigrantes irregulares.
7: El proceso de regularización ya concluyó el 30 de junio y ya estamos viendo el impacto positivo en la afiliación. El dato que les he dado de 262.000 es a 30 de julio, pero seguimos trabajando. Indudablemente, el papel de la afiliación extranjera es muy importante en el conjunto de la afiliación y estamos trabajando. Ya estamos superando el 70%.

0: 90% en la resolución de los expedientes, pero estamos trabajando indudablemente para que siga teniendo ese impacto positivo en la afiliación.
1: Y más reacciones, en este caso de los sindicatos, que destacan ese aumento en el número de ocupados en Asturias, pero avisan del repunte de la temporalidad y de la precariedad laboral. Así lo señala el secretario de Empleo e Industria de UGT Asturias, Javier Campa, que avisa, advierte de esa falta de estabilidad en el empleo generado y también ese pequeño repunte del paro en julio.
2: Debemos consolidar la industria, debemos reforzar las políticas activas de empleo y debemos garantizar entre todos que el trabajo sea estable, que la estabilidad sea la norma, no la excepción de los nuevos empleos que se están creando, que sea un trabajo digno, con garantías y con derechos.
1: Por su parte, Comisiones Obreras de Asturias señala que la concentración de la contratación en sectores como la hostelería y el comercio ha provocado un aumento de la temporalidad. A juicio de Comisiones Obreras, ese factor resulta negativo para el mercado laboral asturiano porque se está sustituyendo progresivamente empleo de calidad por empleo temporal y más precario. Lo decía esta mañana desde Comisiones Obreras de Asturias, Lucía Montejo.
3: Además, hay un dato muy llamativo y es que una de cada cuatro personas inscritas como demandantes de empleo tiene trabajo, pero está buscando otro, porque el que tiene no le llega o no le da estabilidad, y eso habla muy claro de la precariedad laboral que estamos viviendo. En términos generales, además, todavía no hemos recuperado los niveles de empleo que teníamos antes de la crisis de 2008 y por eso, aunque los datos tengan elementos positivos, todavía hay mucho margen de mejora y tenemos que seguir peleando por la mejora no solo de la contratación, sino también de las condiciones laborales, porque la calidad del empleo sigue siendo la gran asignatura pendiente.
1: Y seguimos hablando de empleo, del ámbito económico y laboral de Asturias y en este caso de ese anuncio de la empresa Digital Valley de construir un almacén de datos informáticos en el Concejo de Salas. Hoy el presidente del Partido Popular de Asturias ha calificado de buena noticia ese anuncio. Álvaro Queipo ha destacado el papel de la agencia Sequence, de la Cámara de Comercio de Oviedo y del alcalde de Salas para atraer ese proyecto en el que se prevé crear 120 empleos directos y una inversión de 1.200 millones de euros. El líder regional del PP ha lamentado, no obstante, que se trate de una inversión puntual. Dice que Asturias necesita un gobierno que capte más proyectos con una política fiscal que facilite que las empresas puedan instalarse, crecer y generar empleo y riqueza. Afirma que su partido, el PP, está preparado para gobernar en Asturias.
4: Y deseo que esta inversión llegue a Asturias y lo haga en todas sus capacidades. Necesitamos creación de empleo, necesitamos creación de riqueza y este tipo de proyectos son exactamente los que necesitamos en Asturias. No debería ser una excepción o algo puntual, deberíamos poder hablar de inversiones para Asturias de una forma mucho más habitual. Y para poder hablar de inversiones de una manera mucho más habitual, lo primero que se necesita es un gobierno que facilite y que cree el ecosistema y las opciones para quienes tienen que invertir lo puedan hacer.
1: En materia de vivienda, Álvaro Queipo, que ha estado esta mañana visitando la Feria Internacional de Muestras de Asturias, ha rechazado la propuesta de declarar zonas de mercado residencial tensionado las ciudades de Asturias y ha advertido del impacto negativo de limitar, de controlar los precios porque, dice, provoca una reducción de la oferta. La solución pasa, según Queipo, por permitir que haya más vivienda, que sea más accesible y que haya más suelo también para construir vivienda protegida. Unas medidas que, dice, ya están recogidas en la Ley de Vivienda que el Partido Popular ha presentado en el Parlamento asturiano.
4: Hay que tener muy claro que las zonas tensionadas no generan ni una sola vivienda más. Y por tanto, el problema de vivienda que tenemos en Asturias, de vivienda para quienes quieren venir aquí a trabajar y a vivir, y para los que ya estamos aquí y necesitamos, asturianos, una vivienda, no se va a solucionar tensionando zonas ni tensionando ciudades y por tanto tasando el máximo del precio del alquiler. Esto solo se va a solucionar con una política en la que se permita que haya más vivienda, que sea más accesible, que haya más suelo a disposición para vivienda protegida.
1: Y seguimos con reacciones a ese anuncio de esa creación, de esa construcción de ese almacén de datos en el Concejo de Salas. Hay satisfacción en las empresas tecnológicas de Asturias. Es el caso de Idonial, su responsable de personas y cultura de esta fundación tecnológica, María Cruz Rubio, afirma que es imprescindible este tipo de instalaciones, de equipamientos para el crecimiento del sector con seguridad para sus procesos.
5: Eso es muy importante y de hecho yo creo que la concepción global en materia de innovación y la parte un poco, si queréis, tecnológica, de desarrollo tecnológico de la región, debe comprender también, como ha hecho ahora con esta propuesta el Gobierno, un sitio donde podamos almacenar nuestros datos.

0: de forma segura, de forma autónoma y que podamos pues aportarlos para lo que es el acumen de nuestro desarrollo y de nuestros procesos de innovación.
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2: 2:17, actualizamos esa información relativa al accidente de tráfico, grave accidente de tráfico que ha ocurrido esta mañana, poco antes de las 10, en el concejo de Carreño, muy cerca de la localidad de Prendes. 6 personas han resultado heridas en ese accidente, un siniestro que se originó al colisionar lateralmente un autobús de pasajeros y un turismo en la carretera AS-19. El conductor del coche resultó herido grave.
3: El joven de 19 años de edad quedó atrapado dentro del vehículo y tuvo que ser excarcelado por los bomberos. Fue trasladado en estado grave al hospital de Cabueñes. El coche quedó totalmente destrozado por el impacto. El autobús que circulaba desde Avilés hacia Gijón presentaba las consecuencias del golpe en su frontal por el lado del conductor. Los otros 5 heridos que viajaban en el autobús fueron trasladados al hospital de Jove. El suceso ocurrió un poco antes de las 10 de la mañana.
2: Y seguimos en las carreteras, seguimos con accidentes porque 107 personas perdieron la vida en accidente en las carreteras españolas durante el pasado mes. Es la segunda cifra más baja de la serie histórica, solo superada por las 99 víctimas mortales de 2021. El 21 fue un año marcado por la limitación de movimientos a consecuencia de la pandemia de coronavirus. El balance lo ha publicado hoy la Dirección General de Tráfico.
3: Las carreteras convencionales se han cobrado 73 vidas por las 34 cobradas de las autopistas y autovías en las que ha habido 13 víctimas mortales más que el año pasado. Los datos recabados por tráfico muestran que el medio que acumula la mayor siniestralidad son los turismos, con 57 víctimas mortales, también es el más común, y que murieron 21 motoristas, 13 menos que un año antes. Han fallecido 8 peatones, uno más que el año pasado y 6 ciclistas, 3 más que en 2025. Los accidentes por salida de la vía continúan encabezando la principal causa de muerte en carretera, pero se reducen a 33 víctimas mortales respecto a las 49 del año pasado. 13 de los fallecidos no usaban medidas de seguridad, 11 conductores el cinturón de seguridad y en el caso de los 2 ciclistas, el casco.
2: Y lo avanzábamos en los titulares. Policía y Guardia Civil siguen buscando a los 5 internos del Centro de Responsabilidad Penal de Menores de Sograndio que ayer se fugaron del equipamiento de las instalaciones tras protagonizar un altercado con varios residentes. A consecuencia de esa pelea, 5 vigilantes resultaron heridos leves porque intervinieron, trataron de frenar el altercado. Los fugados escaparon a través del vallado exterior por la zona de talleres. 2 de ellos son mayores de edad. Como decimos, hay desplegado un dispositivo de búsqueda y desde el gobierno autonómico anuncian que van a reforzar esa valla exterior de ese centro de menores de Sograndio. Vamos a hablar en los próximos minutos con el comité de empresa, el presidente del comité de empresa de la Consejería de Hacienda y de Justicia, a la que corresponde en este caso el personal y la gestión de ese centro de responsabilidad de menores de Sograndio. Hugo Baldajos, ¿qué tal? Buenas tardes.
4: Buenas tardes, ¿qué tal?
2: ¿Qué fue lo que ocurrió ayer exactamente? ¿Por qué se produce ese altercado?
4: Bueno, fue básicamente por por varias circunstancias que pasaron dentro del centro. 5 internos, como bien decíais, decidieron fugarse. Y bueno, evidentemente vuelve a salir una vez más la falta de compromiso por parte de la empresa de seguridad, puesto que ayer volvían a faltar 4 efectivos, si mal no recuerdo, y decir también que durante el fin de semana, el turno del sábado por la tarde, faltaron 4 personas dentro de vigilancia y el domingo faltaron 5 personas. Por lo tanto, estamos viendo una vez más un incumplimiento por parte de la empresa de seguridad y que el Principado no sé a qué está esperando para mover ficha.
2: Lo que nos cuentan desde la empresa de seguridad, hemos hablado con responsables de la compañía, también con representantes del comité, nos cuentan que hay muchas bajas a consecuencia de los problemas, bajas laborales, y que tienen muchas dificultades en ocasiones para cubrir ese tipo de bajas, ¿no? De hecho...
4: Sí, pero ¿sabes cuál es el problema? Que no es problema nuestro. O sea, en general, quiero decir, si tú te comprometes a cumplir un contrato porque concursas públicamente para la adjudicación del mismo, que tú tengas problemas o no para conseguir personal no depende del funcionamiento del centro. Quiero decir, todo tiene que estar cubierto sí o sí. Tienen que respetar los pliegos de contratación, tienen que pagar lo que tienen que pagar a los trabajadores, etcétera, etcétera, etcétera, etcétera. Y precisamente yo no soy el presidente de ese comité de empresa, pero evidentemente los problemas están ahí.

0: y los problemas del personal de vigilancia afecta al personal educativo. Entonces esto al final no deja de ser una rueda que es insostenible.
1: Usted se mostró muy crítico cuando hubo el cambio en la gestión, el cambio que se creó esa comisión donde la propia directora del centro pasaba a formar parte y ustedes se quejaron. ¿Qué medidas han adoptado en estos 2 meses de ese cambio de gestión? No sé si ha habido alguna novedad.
0: Perdona.
1: Si se ha tomado algún tipo de medida nueva.
0: Bueno, desde entonces estamos esperando todavía. Se nos había dicho que se iban a crear más habitaciones de separación de grupos, o sea, lo que comúnmente conocemos como camarillas. Nos encontramos en la situación de que esas camarillas no han llegado, eso que era como una medida estrella, no han llegado, puesto que sí que es verdad que le han dado prioridad en cuanto a tema burocracia, pero con la administración hemos topado y seguimos con problemas de burocracia, ¿vale? O sea, sí que es verdad que el procedimiento es más corto, tal y como nos lo explicaron, pero no deja de ser algo que tendría que estar ya dispuesto y no hay. Si nos ponemos en el caso, el fin de semana había 5 menores que estaban en separación de grupo. Si estos 5 menores retornan, los que se fugaron ayer, retornan al centro, nos encontramos con 10 menores que van a estar posiblemente en separación de grupo. Sin contar lo que pueda pasar, bueno, quiero decirte, a lo largo de estos días que pueda haber otro altercado dentro y que alguno de los menores termine en separación de grupo. No vamos a tener espacio físico para meter a los chavales en separación de grupo. Bien, ¿qué pasa? La labor educativa no se puede hacer, puesto que la separación de grupo es la consecuencia de una sanción, ¿vale? Entonces, evidentemente, si falta el respeto gravemente, según la ley, se tipifica en ciertos días en separación de grupo, cuando no haya sitios disponibles, no se van a poder cumplir las consecuencias de esa sanción. Entonces se van a ver normalizadas ciertas actitudes que no pueden ser. Y con esto todo. Entonces la administración tiene que agilizar constantemente tienen que agilizar ya todo. Quiero decir, este comité de empresa lleva queriendo que se trate como una urgencia la creación de camarillas desde hace 2 meses, o mes largo. No entendemos muy bien el por qué no.
1: Un centro que está saturado en relación a las plazas parece que se ha ido trasladando a alguno de los usuarios, de las personas que están internas, que ya son mayores de edad, parece que algunos de ellos se han trasladado al centro penitenciario. No sé si esto va a ir dejando también espacio y entiendo que de alguna manera se va a permitir que haya espacio físico, como decías ahora, para que se puedan aplicar esas separaciones de grupo, que es una de las sanciones, y por tanto se pueda también ir aplicando, ¿no?, lo que son los protocolos.
0: Pero claro, lo que siempre desconocemos es lo que puede venir. No sé si me entiendes,
1: sí, sí.
0: Quiero decir, yo sé lo que hay ahora, pero si mañana se van 3 y el viernes me entran 3, estamos en lo mismo. Es un problema realmente estructural de, bueno, ya sabemos todos cómo está el edificio, evidentemente, pero esos espacios son necesarios, aunque luego no se utilicen porque no haya que utilizarlos. Pero en situaciones como la que estamos ahora, esto no quita que mañana de repente, pues yo qué sé, de 30 menores cumplan medida y que se quede el centro con 20, ¿vale? Puede pasar. Pero es que ahora lo que estamos viendo es un alza, estamos a la alza. Entonces, evidentemente, la estructura tiene que responder a las necesidades que el personal educativo, bueno, y el de vigilancia, por supuesto, pero que el personal de educativo, que es al que al final nosotros representamos, demanda. Y cuando el comité de empresa demanda que tiene que haber más camarillas, que hay un problema con muchas cosas, evidentemente no son caprichos. Y yo en este caso, como presidente del comité de empresa, entendemos la buena voluntad por parte de la administración, pero realmente no estamos viendo ahora mismo un cambio de decir, bueno, una cosa prioritaria que son las camarillas, pues evidentemente no se están haciendo. ¿Dónde están esas camarillas que se nos había dicho, que se nos había prometido que se iban a hacer? Pero que al final no es una promesa de una mejora. Hay que ser muy conscientes que esto no es una mejora laboral de vamos a cobrar más dinero, no. Lo que se está pidiendo es tener espacios suficientes para poder trabajar. Y en este caso no los hay. Y en este momento no los hay.
1: Pues nos quedamos con esa petición, esa reivindicación que viene trasladando el Comité de Empresa, como nos acaba de comentar su presidente Hugo Baldajos. Muchísimas gracias, Hugo, por atender la llamada de RPA. Buenas tardes.
0: Gracias, hasta luego.
1: Y el detenido por provocar presuntamente un incendio en una vivienda en un piso de la calle Valentín Masip de Oviedo ha pasado hoy a disposición judicial. El juez y el fiscal de la sección de instrucción del Tribunal de Instancia número 4 de Oviedo se han desplazado al Hospital Central de Asturias, a Luca, para tomarle declaración porque continúa ingresado por las lesiones que se produjo al saltar por la ventana del piso del que le iban a desahuciar. Ha pasado a disposición judicial en calidad de investigado por los presuntos delitos de incendio y de allanamiento de morada. Su abogado, Ernesto Ramos, afirma que el día de los hechos, el sábado, su cliente no se encontraba bien psicológicamente.
2: Bueno, él está a la espera de un examen médico más exhaustivo. De momento se encuentra en el UCA y, bueno, es eso, poco más podemos decir. Por respeto al secreto profesional y por respeto al procedimiento y al cliente, yo no puedo hacer más declaraciones ni sacar ningún tipo de información y pido a los medios que no se saquen conclusiones precipitadas sin haber en el estado en el que está en el procedimiento actual.
1: Y la Guardia Civil detuvo la semana pasada, y hemos conocido esa detención, a un hombre que sustrajo del interior de una vivienda de Oviedo, robó armas de fuego, munición, tarjetas y joyas con un valor de 70.000 euros.
3: Así es, la persona detenida, vecino de 45 años natural de Oviedo, fue identificado al comienzo de la investigación tras destaparse un intento de compra de un teléfono de alta gama en un centro comercial haciendo uso de una tarjeta bancaria y un documento de identidad. Además del dinero y de las joyas, el detenido poseía dos armas de fuego de corto calibre con su respectiva munición. Se le imputan delitos como robo con fuerza, tenencia ilícita de armas o estafa, entre otros.
1: Y otra detención, en este caso en Langreo, dos personas por hurtar tres mampostas hidráulicas de minería. Los detenidos son un hombre y una mujer. Fue el personal de seguridad del pozo Carrió en Barredos, en el concejo de La Viana, quien alertó de ese posible hurto. Una vez finalizadas las investigaciones, los dos fueron puestos en libertad con orden de presentarse ante la autoridad judicial cuando sean requeridos.
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1: Y el BOE, el Boletín Oficial del Estado, publica hoy las subvenciones destinadas a infraestructuras municipales y a la red viaria que resultaron afectadas por los incendios del verano pasado. En Asturias, los concejos que han recibido ayudas son Cangas del Narcea y de Gaña.
3: La subvención asciende a 42.000 euros, la mitad del presupuesto proyectado, ayudas que van para el reasfaltado de carreteras o trabajos en montes públicos por el corrimiento de tierras.
1: Y el Principado destina cerca de 10 millones de euros en ayudas para el impulso de la industria agroalimentaria y forestal.
3: La línea de subvenciones va dirigida a apoyar inversiones, a modernizar, a mejorar la competitividad e impulsar la innovación de las empresas del sector. Se trata de una convocatoria plurianual de ayudas que hoy sale publicada en el BOPA. Son tres las anualidades, 3,2 millones para este ejercicio, 5,3 para el próximo y 1,2 en 2028. Podrá incrementarse en un millón adicional si existe disponibilidad presupuestaria. Las ayudas están cofinanciadas por el Fondo Europeo Agrícola de Desarrollo Rural, el Gobierno de Asturias y el Ministerio de Agricultura, Pesca y Alimentación. Begoña López es directora general de Agricultura, Agroindustria y Desarrollo Rural.
5: La subvención permite financiar actuaciones como la construcción y modernización de industrias, de instalaciones industriales, adquisición de maquinaria, equipamientos, digitalización, tecnologías vinculadas a la industria 4.0, sistemas de energías renovables para autoconsumo, iniciativas de innovación y mejora ambiental. Y en el sector forestal también se apoyará la modernización de la maquinaria y de los procesos de aprovechamiento, movilización y transformación de la madera.
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1: Y alcanzamos las 2:30 de la tarde, turno como siempre para repasar las principales noticias de este día, de esta jornada, de este martes 4 de agosto, que pasa en Asturias por los datos del paro registrado y del empleo que ha ofrecido hoy el Ministerio de Trabajo. Asturias sumó en julio cerca de 3.900 empleos, pero al mismo tiempo el paro subió en 132 personas.
3: El turismo, la hostelería y el comercio impulsan la contratación. En el Principado hay 48.304 personas que buscan un puesto de trabajo. Por sectores, el desempleo aumentó en servicios y en el colectivo sin empleo anterior y bajó en industria, construcción y agricultura. La directora gerente del Servicio Público de Empleo de Asturias, Begoña López, relaciona el aumento del paro con la regularización de personas extranjeras impulsada por el Gobierno central.
6: Esto se explica fundamentalmente por el impacto que está teniendo en las oficinas de empleo las personas

0: derivadas del proceso de regularización extraordinaria. En estos momentos tenemos inscritas como demandantes de empleo 689 personas que están participando en dicho proceso y que yo creo que compensan la caída del desempleo en nuestra comunidad autónoma.
1: Los sindicatos destacan el aumento en el número de ocupados en Asturias, pero advierten del repunte de la temporalidad y de la precariedad.
2: Apuntan que la concentración de la contratación en sectores como son la hostelería y el comercio, articulada mayoritariamente mediante contratos temporales, provoca un incremento naturalmente de la temporalidad, un factor negativo para el mercado laboral porque se suple progresivamente empleo de calidad por empleo temporal y más precario. Javier Campa Méndez, de secretario de Empleo e Industria, y Lucía Montejo, de Comisiones Obreras.
3: Que la estabilidad sea la norma, no la excepción de los nuevos empleos que se están creando, que sea un trabajo digno, con garantías y con derechos.
4: El hecho de que la mayoría de la contratación se concentre en hostelería y comercio y con contratos mayoritariamente temporales hace que aumente la temporalidad, algo que es negativo para el mercado laboral.
1: Guardia Civil y Policía siguen buscando a los 5 internos fugados ayer del Centro de Responsabilidad Penal de Menores de Sograndio.
2: Se escaparon tras protagonizar un altercado con varios residentes. 5 vigilantes resultaron heridos de levedad. Los fugados se escaparon a través del vallado exterior por la zona de talleres. 2 de ellos son mayores de edad. El Principado ha dicho que va a reforzar la valla. Hace unos minutos aquí en RPA, Hugo Baldajos, presidente del Comité de Empresa de la Consejería de Hacienda, denunciaba que es habitual que falten vigilantes y que la empresa incumple el contrato.
5: Por lo tanto, estamos viendo una vez más un incumplimiento por parte de la empresa de seguridad y que el Principado no sé qué está esperando para mover ficha.
1: Los sindicatos médicos piden al nuevo gerente del SESPA, del Servicio de Salud de Asturias, que negocie una salida al conflicto laboral.
2: Esperan que Juan José Alonso Ordiales, sustituto de Aquilino Alonso, mantenga un talante dialogante y atienda las reivindicaciones de los profesionales. Confían en que el nuevo gerente del Servicio de Salud mejore las condiciones laborales y medie con el Ministerio de Sanidad, con Mónica García, para evitar la convocatoria de una huelga en otoño. José Antonio Vidal es secretario general del SIMPA y Rubén Díaz, portavoz del Sindicato de Médicos del SESPA.
6: Es que es un hombre también con un gran bagaje político y que en ese sentido pudiera ser capaz de transmitir a la FSA y al presidente Balbón que no puede permitirse a Asturias una huelga de ese calibre.
7: Esperemos que el nuevo gerente atienda y escuche nuestras reclamaciones desde el colectivo médico.
1: El Gobierno central destinará 15 millones de euros en ayudas para la mejora de la eficiencia energética en la hostelería.
2: Cada establecimiento recibirá entre 5.000 y 11.000 euros. Las solicitudes se resolverán por orden de entrada. Mañana se abre en la web del Ministerio de Industria y Turismo la ventanilla para la solicitud de las ayudas. El plazo termina el 30 de septiembre. Así es como lo ha anunciado esta mañana en la Feria de Muestras la secretaria de Estado de Turismo, Rosario Sánchez.
8: Son ayudas que van desde los 3.000 hasta los 11.000 euros para renovar el equipamiento de la hostelería de todo el territorio español. Y yo por eso quiero agradecer muchísimo a Hostelería de España el trabajo que ha hecho con nosotros, con el Ministerio de Industria.
1: Las matriculaciones de automóviles subieron un 12% en Asturias en los primeros 7 meses del año.
2: El Principado registró 8.853 nuevas matriculaciones hasta julio. Las ventas a particulares incrementaron casi un 20% y a empresas un 4%. Desde hoy se pueden solicitar las ayudas del programa Auto Plus, que suponen 4.500 euros para turismos electrificados y 5.000 para furgonetas. La directora de comunicación de la Asociación Nacional de Vendedores de Vehículos, Tania Puche, destacaba el crecimiento de matriculaciones de modelos híbridos y eléctricos.
9: Los particulares siguen concentrando la mitad del volumen de matriculaciones, un dato también positivo que evidencia la disposición del consumidor a la compra, sobre todo de modelos híbridos convencionales que ya concentran casi una de cada dos entregas.
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1: Y después del repaso de las principales noticias de este día, conocemos cómo se circula a esta hora por las principales carreteras de Asturias. Conectamos con la Dirección General de Tráfico, Última Hora. DGT, buenas tardes.
11: ¿Qué tal? Muy buenas tardes. Pues especial precaución, ya que debido a unas obras de mejora van a encontrar tráfico lento en la autovía A8 entre los entornos de Tresvilla, Fontuso y Villaviciosa en ambos sentidos de la circulación, al igual que en esta misma carretera A8 ya su paso por Sotiello y Gijón, todo ello en dirección ya a Torrelavega, dirección Cantabria, así que especial precaución si van a circular en esta autovía. Se complica ya el acceso a Oviedo en la AS2 en los entornos de Vitoria, al igual que la O14 ya en el entorno del Hospital Universitario Universitario Central de Asturias.
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1: De la información nacional nos fijamos en las quejas que continúan del gobierno de la ciudad autónoma de Ceuta, gobierno autonómico del PP, que ha pedido a la administración central, al gobierno de Pedro Sánchez, que actúe ya porque la situación es muy complicada e insostenible. Pide que se garantice la seguridad porque dicen que queda mucho para que se recupere la normalidad por esa entrada masiva de migrantes por la frontera el pasado jueves. Petición que han hecho hoy. Dicen que el centro de la ciudad tiene un aspecto bastante diferente. Sigue habiendo problemas en muchos barrios de Ceuta donde los migrantes, la mayoría marroquíes, se niegan a retornar a su país.
2: El gobierno de Ceuta estima que todavía permanecen en la ciudad entre 3.000 y 5.000 migrantes, mientras que la delegación de gobierno reduce la cifra a unas 2.500 personas. Todos ellos están viviendo en zonas de monte y en asentamientos ilegales, principalmente en barriadas periféricas de la ciudad. En cuanto a los menores no acompañados, Ceuta acoge a 862 en sus centros, centros que tienen tan solo capacidad para atender a 29. La ministra de Inclusión, Seguridad Social y Migraciones ha anunciado hoy que el gobierno destinará 25 millones de euros adicionales para Ceuta con el fin de atender de manera urgente a estos menores que han llegado a la ciudad. El dinero se suma a los 5,5 millones ya asignados a la ciudad autónoma en el mes de julio. El MASAIZ ha apelado a la responsabilidad del conjunto de comunidades autónomas para dar atención a los menores.
14: Indudablemente apelo a la responsabilidad del conjunto de comunidades autónomas, por supuesto también las gobernadas por el Partido Popular, para dar atención, y el Gobierno de España, lo importante es ese compromiso y ese acompañamiento con esta habilitación de esta partida extraordinaria.
2: La también portavoz del Gobierno, el MASAIZ, ha vuelto a reiterar que aunque el Ejecutivo tenía información de que se produciría un repunte de llegadas irregulares propio del verano, no dispuso nunca de un informe que hablara de la magnitud del hecho inédito que se vivió el pasado jueves en Ceuta.
14: Había una información de un repunte de llegadas propio, insisto, de este periodo estival, pero nunca un informe que hablara de la magnitud del hecho inédito que hemos vivido, y vuelvo a insistir en esa respuesta tan inédita y tan excepcional que se ha dado por parte del Gobierno de España.
1: Pues a pesar de estas declaraciones que siguen insistiendo miembros del gobierno, diferentes medios de comunicación han publicado que el CNI sí emitió varios avisos al gobierno, avisos que también llevó a cabo el propio presidente del gobierno autonómico de Ceuta, con dos ruedas de prensa la semana pasada, de domingo y de miércoles. Y otro ministro ha hablado hoy, el de Interior, Fernando Grande Marlaska, tras participar en una reunión del Consejo de Ministros de Interior de la Unión Europea a causa precisamente de la situación de Ceuta. Ha habido reproches al gobierno de España por su gestión, sobre todo por parte de Italia, pero recordemos que ha habido un documento firmado por 22 de los 27 países de la Unión Europea criticando, en este caso, la regularización de migrantes como efecto llamada del gobierno español, y pidiendo en este caso una actitud más activa en la frontera para frenar esa entrada de migrantes desde Marruecos. Hoy Marlaska ha también dicho, en línea con lo del MASAIZ, que no hubo ningún informe que alertara al gobierno sobre esa posible entrada masiva de inmigrantes.
15: Mi confianza, mi reconocimiento al trabajo del CNI, de los servicios de información, todos los servicios de información españoles, es absoluta. Juegan un papel prioritario, esencial y garante para la seguridad de todos nosotros. Dicho esto, no hubo ningún informe, y tendré que utilizar también la palabra, ni aviso, que nada parecido a lo que ha acontecido pudiera pasar, pero no nada parecido a lo que ha acontecido, nada parecido a lo que sucedió en 2021, cuando entraron de una forma irregular 10.000 personas, y sabéis el impacto social evidente que aquella situación causó.
1: Y el Partido Popular pide el cese, la destitución de Marlaska, de quien acaban de escuchar, el ministro del Interior, y también de la ministra de Defensa, por no poner los medios para evitar esa entrada masiva de migrantes en Ceuta desde Marruecos. El secretario general del Partido Popular, Miguel Tellado, considera fallida la política migratoria del Ejecutivo de Pedro Sánchez. Afirma que no se puede hablar de normalidad en Ceuta.
16: Es tremendamente lamentable que 5 días después de la invasión sufrida por la ciudad de Ceuta, el gobierno

0: de España no haya asumido ningún tipo de responsabilidad en todo lo ocurrido. Ceuta no ha recuperado la normalidad. Los ceutíes viven con miedo. Hay todavía miles de inmigrantes ilegales que entraron en esa avalancha en la ciudad de Ceuta, deambulando por la ciudad y poniendo en peligro la seguridad ciudadana.
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2: Lo contábamos en los titulares, los sindicatos médicos piden al nuevo gerente del SESPA que negocie una salida al conflicto laboral en Asturias. Esperan que Juan José Alonso Ordiales, que sustituya a Aquilino Alonso, mantenga un talante dialogante y que atienda la atención a las reivindicaciones que están haciendo los profesionales. Confían en que el nuevo gerente del Servicio de Salud mejore las condiciones laborales y medie con el Ministerio de Sanidad para evitar la convocatoria de huelga prevista en otoño.
3: Y aunque la negociación del Estatuto Marco es competencia del Ministerio de Sanidad y no de la Consejería, el SIMPA espera que el Principado pueda mediar con el departamento de Mónica García y con el Gobierno Central y evitar las consecuencias que tendría en Asturias una nueva huelga en otoño. José Antonio Vidal es secretario general del Sindicato Médico.
4: Otra cosa es que es un hombre también con un gran bagaje político y que en ese sentido pudiera, a través de la visión del sistema asturiano de salud, que se va, lógicamente, a deteriorar en la huelga, ser capaz de transmitir a la FSA y al presidente Balbón que no puede permitirse a Asturias una huelga de ese calibre.
3: Desde el Sindicato de Médicos del SESPA, Rubén Díaz espera que el cambio en la gerencia del SESPA no dilate los plazos a la hora de desencallar los conflictos actuales.
5: Un cambio en la gerencia del SESPA no es suficiente razón para, bueno, retrasar el diálogo que se ha venido manteniendo en estos meses y poder avanzar y llegar a la resolución del conflicto laboral. Esperemos que el nuevo gerente atienda y escuche nuestras reclamaciones desde el colectivo médico.
3: Desde USIPA, Graciela Martínez ha destacado el talante negociador de Aquilino Alonso y espera que su sucesor lo mantenga.
6: Nos gustaría es que el nuevo gerente mantuviese el mismo talante de diálogo, de capacidad de escucha de las personas trabajadoras, al final a través de sus representantes, que somos las organizaciones sindicales, tal y como hizo en la dirección de profesionales. Necesitamos seguir llegando a acuerdos, necesitamos mejorar las condiciones laborales, las condiciones de conciliación.
3: Belén García, la secretaria general de SACHE en Asturias, reconoce que no se esperaban el cambio. Subraya que la sintonía con Juan José Alonso Ordiales fue buena cuando fue responsable de profesionales del SESPA, pero como el SIMPA ve complicado que pueda contribuir a solventar el conflicto con el ministerio.
7: Por las declaraciones de la consejera parece que el objetivo fundamental de este cambio es tratar de frenar el conflicto médico, algo que nosotros vemos complicado, porque aunque efectivamente Ordiales es una persona con amplia experiencia en recursos humanos, no olvidemos que el conflicto es a nivel nacional y algunas reivindicaciones pues exceden las competencias de las autonomías.
2: Y el Gobierno va a destinar 15 millones de euros a ayudas para la mejora de la eficiencia energética en la hostelería. Cada establecimiento va a recibir entre 5.000 y 11.000 euros. Las solicitudes se van a resolver por orden de entrada. Así lo ha anunciado hoy en la Feria Internacional de Muestras de Asturias la secretaria de Estado de Turismo, Rosario Sánchez, que ha visitado la feria, el recinto ferial. Mañana miércoles se va a abrir en la página web del Ministerio de Industria y de Turismo la ventanilla para esa solicitud de las ayudas. El plazo termina el 30 de septiembre.
8: Mañana justo se abre la ventanilla en el Ministerio de Industria y Turismo, en la página web, en la que activamos unas ayudas por valor de 15 millones de euros. Son ayudas que van desde los 3.000 hasta los 11.000 euros para renovar el equipamiento de la hostelería de todo el territorio español. Y yo por eso quiero agradecer muchísimo a Hostelería de España el trabajo que ha hecho con nosotros, con el Ministerio de Industria y Turismo.
2: Declaraciones, como decíamos, en la Feria Internacional de Muestras de Asturias, que se celebra en Gijón, una feria que hoy celebra el Día de la Caja Rural. La entidad ha invitado a más de un centenar de personas y de representantes institucionales para presentar su nuevo pabellón. El director general de Caja Rural de Asturias, Antonio Romero, ha hablado de vivienda, asegura que están notando que se está llevando a cabo, produciendo una ralentización en la firma de hipotecas por el encarecimiento de la vivienda.
9: Sí, estamos notando ya ciertos indicios de que se está ralentizando lo que es la petición de hipotecas, porque bueno, los precios de la vivienda en Asturias

0: Asturias están encarecidos y lógicamente no puede todo el mundo acceder a una vivienda. Sí es cierto, y he hecho unas declaraciones hace poco en prensa, que se están dando indicios de que la vivienda protegida, hay proyectos ya que empieza otra vez a tomar impulso.
1: Y el mercado del automóvil sigue creciendo. Asturias registró casi 8.900 matriculaciones de vehículos en los primeros 7 meses del año. Las ventas hasta julio subieron un 12% respecto al mismo periodo de 2025. Las ventas a particulares aumentaron casi un 20% y a empresas un 4%. El balance hasta julio es positivo, aunque las cifras concretas del pasado mes experimentaron una caída de casi el 11% respecto a julio de 2025 por el descenso de compras por parte de empresas. La directora de comunicación de Gambán, de la Asociación Nacional de Vendedores, Tania Puche, ha destacado el crecimiento de matriculaciones de vehículos híbridos y eléctricos.
2: Los particulares siguen concentrando la mitad del volumen de matriculaciones, un dato también positivo que evidencia la disposición del consumidor a la compra, sobre todo de modelos híbridos convencionales que ya concentran casi una de cada dos entregas.
1: Por cierto, que desde hoy las personas que quieran optar a las ayudas del programa AutoPlus para comprar vehículos eléctricos y electrificados podrán presentar sus solicitudes en el sistema que ha habilitado el Ministerio de Industria a través de la página web. Unas ayudas que tienen carácter retroactivo desde el 1 de enero y que dan continuidad a los incentivos del plan MOVES. Son ayudas de hasta 4.500 euros para turismos electrificados, 5.000 para furgonetas, 1.100 a motos y 1.500 euros a cuadriciclos. Desde la Asociación de Vendedores piden al Gobierno que active el plan de incentivos al achatarramiento para renovar el parque móvil en España.
2: Dado que el AutoPlus prescinde del incentivo al achatarramiento, es importante activar cuanto antes el Plan Nacional de Renovación contemplado en la Ley de Movilidad Sostenible, con el objetivo de impulsar la renovación del parque y con él los objetivos de descarbonización y también, por supuesto, crear las condiciones para que la seguridad vial no sea solo para aquellos que tienen renta disponible.
1: Y el Ministerio de Consumo ha sancionado con 320.000 euros al Reggaeton Beach Festival. Es una multa por prácticas abusivas como impedir el acceso con comida o bebida de fuera, impedir que el público pudiera salir del recinto y volver a entrar sin hacer un pago adicional o imponer gastos de gestión en la venta de entradas. La sanción partió de una denuncia de la entidad de consumidores Facua, implica que esa empresa debe rectificar y eliminar esas cláusulas que se consideran abusivas. En Asturias, la última vez que tuvo lugar ese festival, ese Reggaeton Beach Festival, fue en el año 2024 en la ciudad de Áviles. El portavoz de Facua es Rubén Sánchez.
3: Sin el papel de los ayuntamientos y las comunidades autónomas que incluso firman convenios con estas empresas para cederles gratuitamente espacio público y que miran hacia otro lado, ante los fraudes que cometen, pues si no fuera por el papel que tienen alcaldes y presidentes autonómicos, estos fraudes no se estarían perpetrando y los consumidores no serían víctimas del robo de cantidades millonarias de dinero que multiplican por varias veces en muchas ocasiones el precio de una entrada.
1: Y en Llanes, un informe técnico sobre ruidos que ha realizado el ayuntamiento concluye que el vagón de energía del tren transcantábrico incumple la normativa estatal de ruido. De esta forma da la razón a los vecinos que venían quejando del fuerte ruido que estaba emitiendo ese vagón, ese tren, durante las noches. Tren que está estacionado muy cerca de la estación. Tras recibir ese documento, desde el ayuntamiento han requerido ya a ADIF y a Renfe que adopten medidas para poner fin a esas molestias que denuncian los vecinos de Llanes. ADIF afirma que los trenes son propiedad de Renfe, mientras que Renfe todavía no se ha pronunciado al respecto. El alcalde de Llanes es Enrique Riestra.
4: Y se les hizo llegar este informe, tanto a ADIF como a Renfe, solicitándoles, bueno, aparte de poniéndonos a su disposición para poder colaborar en lo que fuera pertinente, porque son muchos vecinos afectados, para que puedan poner soluciones y puedan hacer una instalación eléctrica y nos podamos olvidar del generador que tantas molestias causa a cientos de llaniscos.
1: Y Avispa, la Asociación de Vigilantes de Asturias, ha denunciado al Ayuntamiento de Carreño por incumplir la Ley de Seguridad Privada durante la celebración del Rally de la Sidra en Candás. Esta entidad, esta asociación de vigilantes, ha presentado la denuncia por presuntas irregularidades ante la delegación del Gobierno en Asturias. Y en Oviedo, el Grupo Municipal Socialista en el Ayuntamiento, ha pedido que la pista cubierta de atletismo de Ciudad Naranco sea un equipamiento abierto a la ciudadanía con uso público y cotidiano.

0: La concejala socialista, Natalia Sánchez, afirma que van a preguntar en comisión si el gobierno se va a comprometer a que esa pista sea un equipamiento de uso cotidiano y abierto para la población.
1: Nos parece positivo que Oviedo pueda acoger grandes eventos deportivos, pero esta pista no puede estar pensada solo para estas citas. Tiene que ser un espacio de uso público cotidiano y accesible durante todo el año. Por eso pedimos al equipo de gobierno un compromiso claro, que esta instalación esté realmente al servicio de la ciudadanía y forme parte de la vida deportiva diaria de Oviedo.
0: Y de Oviedo nos desplazamos a Siero, a la localidad de El Berrón, porque allí han comenzado esta mañana las obras de la rotonda del cruce de la carretera nacional 634 y la carretera AS-376. Es una actuación a la que el ayuntamiento destina más de 700.000 euros y los trabajos van a durar 6 meses. Una nueva glorieta por la que a diario van a circular más de 15.000 vehículos. El alcalde de Siero, Ángel García, asegura que esta obra es una continuación de la humanización del tramo entre El Berrón y Pola de Siero.
2: Y el siguiente paso que queremos es, una vez que esté la rotonda construida, desde esta rotonda hasta la Pola, pues convertirlo en una vía interurbana, limitando la velocidad a 50, construyendo carriles bici peatonales en los márgenes, dándole también iluminación y, bueno, y unir un poco más, ¿no?, lo que es la Pola y El Berrón, y seguir con esa transformación que iniciamos ya en el 2015 en El Berrón, de convertirlo en una pequeña ciudad, ¿no?, más habitable.
0: Y la escasez de lluvia en Asturias está provocando que en algunos núcleos rurales se tengan que aplicar restricciones al servicio de suministro de agua. Por ejemplo, en localidades como Taranes, en Ponga o Agones, en Pravia, se han emitido ya bandos con las indicaciones para un uso responsable del agua. Son restricciones que pasan por prohibir el riego, llenado de piscinas por la noche o también el uso doméstico descontrolado. El alcalde de Pravia, David Álvarez, asegura que no se descarta incluso cortes en el suministro en horario nocturno.
3: Efectivamente, lo que se pide no es ni más ni menos que un consumo responsable. Vamos detectando que algunos depósitos pues no acaban de recuperar por la noche, que es lo que suele ocurrir, lo que debe ocurrir, esa recuperación por la noche, pues debido a que el consumo disminuye, y por lo tanto, bueno, pues lo que hemos detectado es que pues muchos vecinos dejan el riego toda la noche, se aprovecha también la noche para llenar piscinas. Y por lo tanto, bueno, pues consideramos que hay que tener esa responsabilidad y también esa solidaridad con el resto de los vecinos y vecinas que estén sin agua.
0: Y en San Martín de Oscos acaban de terminar las obras de rehabilitación del Palacio de Mon. El Principado ha destinado cerca de 1,5 millones de euros para recuperar el edificio, con el objetivo de convertirlo en un centro cultural y gastronómico. El alcalde de ese concejo, Pedro Álvarez, destaca la restauración de un palacio que presentaba un importante deterioro. Esta tarde será la inauguración oficial de ese palacio renovado. Informa Sergio Pérez.
4: Nueva etapa para el Palacio de Mon. Tras meses de intenso trabajo, el edificio, cuyo origen se remonta al siglo XVI, luce un aspecto totalmente renovado, tanto en su exterior, donde destaca el refuerzo de la torre sureste, cuya conservación preocupaba, como en el interior, con la rehabilitación de fachadas, techos, chimeneas, rejería y elementos de madera originales.
5: Creo que es una valoración muy positiva. Yo, la remodelación, con no ser íntegra completamente, pues se hizo mucho, y hace falta mucho más dinero para poder restaurar el palacio en su totalidad, pero bueno, yo espero que sea el principio de una restauración completa.
4: Las obras, que han respetado el carácter original de la estructura, incluyen mejoras de electricidad, fontanería, calefacción e iluminación. El objetivo del Principado es dotar al palacio de nuevos usos ligados a la formación en gastronomía y a los oficios tradicionales.
5: Elemento más importante de turismo prácticamente en la comarca. Es una oportunidad muy grande para el concejo. El tema de la cocina, de la cocina y de la gastronomía y todo eso, es un tema que está muy de moda, y entonces pues puede ser un uso muy bueno.
4: Con una inversión de 1.400.000 euros a cargo del Gobierno del Principado, el palacio vivirá hoy su inauguración oficial a partir de las 7:30 de la tarde.
0: Y seguimos en el occidente, en este caso en la costa, porque en Tapia de Casariego ya está todo preparado para una nueva edición del Festival Intercéltico del Occidente. el evento, es uno de los referentes musicales del verano. Arranca el próximo jueves con varias novedades. Y el Acuario de Gijón ha devuelto esta mañana al mar a una tortuga marina lora que fue rescatada en febrero por la Guardia Civil en el puerto del Musel. Ha sido reintroducida a 10 millas del Cabo Peñas. Conseguir su recuperación ha sido un proceso difícil debido a los graves síntomas que presentaba el animal, según apunta la directora de Biología Veterinaria e Investigación en el Biopark, en el Acuario, Susana Acle.
6: Después de hacer todo el diagnóstico y distintas pruebas de radiografías, analíticas de agua, de sangre, radiografías, ecografías, incluso un TAC para ver cuál era su situación, luego poco a poco comenzó a comer, ha tenido un seguimiento, bueno, muy muy exhaustivo para salir adelante.
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0: Con José Antonio Antuña de Renta 4. José Antonio, buenas tardes.
8: ¿Qué tal, Óscar? Buenas tardes.
0: Hoy el IBEX 35, que ha conseguido por primera vez en su historia alcanzar los 20.000 puntos, y además también muy atentos al cómo se está cotizando el precio del petróleo. Parece que ha habido una ligera caída, ¿no?, por el posible alto al fuego entre Estados Unidos e Irán.
8: Sí, parece que el mercado confía en ese alto fuego y en esa tregua. Eso hizo ya que el petróleo ayer cayera en torno al 5%, hoy vuelve a caer más de un 2%, ya está el Brent en la zona de los $80. Hay que recordar que la semana pasada lo tuvimos en la barrera de los 100, incluso por encima, y eso evidentemente está viniendo bien al mercado, que además vuelve a confiar en el sector tecnológico después de la presentación de resultados que tuvimos la semana pasada de las grandes tecnológicas. El Nasdaq, que está el futuro, está subiendo más de un 1%, ayer fue el índice que más subió, y esas dos cosas en general están animando pues a los mercados que están en positivo. El IBEX ahora mismo es verdad que está subiendo solo un 0,10%, pero nos da para estar por encima de los 20.000 puntos. Esperamos que podamos cerrar esta sesión por encima de esos 20.000 puntos, que evidentemente sería histórico, como estás comentando, y las subidas son generalizadas. Es verdad que en Europa un poquito más superiores, en torno al 0,70, los datos macroeconómicos que hemos ido conociendo también están ayudando, con lo cual parece que este inicio de agosto pues empieza de forma positiva.
0: Gracias, como siempre, José Antonio Antuña, de Renta 4. Gracias, José Antonio, buenas tardes.
8: Buen día, buenas tardes.
0: Y hoy nos vamos con la música de Fantastic Negrito, ganador de varios premios Grammy, que va a actuar esta noche en Gijón, concierto a partir de las 10 en la Plaza Mayor, con su banda y su blues californiano. Con su música nos despedimos. A las 3 el deporte, aquí en RPA, a las 3 tiempo añadido.

0: ¿Qué tal? Buenas tardes, son las 3, bienvenidos a Tiempo Añadido. En este miércoles 4 de agosto, hasta las 4 de la tarde, comienza el tiempo para el deporte en la radio autonómica. Está Iñaki González en el control de sonido. Por aquí está Fernando García Dios. Hola, Fernando, buenas tardes.
1: ¿Qué tal, Miguel? ¿Cómo estamos?
0: Recién comido y recién apurado porque acaba de hablar José Riestra en la macro presentación de fichajes del Sporting.
1: Mira, todo comenzaba a las 2 de la tarde y ya estoy hasta comido, para que veas. Y los jugadores ya se han vestido de corte, ya están delante de los futbolistas. 9 futbolistas que han hablado ante los compañeros de los medios de comunicación, 2 preguntas por cabeza. Y luego ha hablado el presidente del conjunto gijonés, que ha dejado varias cosas muy claras. Número de efectivos que restan por ser contratados, cuál es el tiempo que se pone para uno de ellos. Además, ha querido zanjar el tema Dubasín, ha recalcado que el objetivo sigue siendo ese tan bonito, que es el ascenso, que los futbolistas están convencidos de ello, y también ha dado alguna que otra pincelada más.
0: Bueno, enseguida escuchamos a José Riestra y a los nuevos jugadores del Sporting. Hablaremos del Oviedo, donde Stanis Pedrola ya ha entrenado hoy con sus nuevos compañeros, donde se acerca Kevin Lomónaco al conjunto Carballón. Hablaremos del resto del fútbol. Tendremos balonmano con protagonistas porque ha arrancado las pretemporadas del Lobas Alimerca Oviedo y del Confía Bas Oviedo, y evidentemente lo del Sella, que el sábado es la fiesta del Espiragua. Es 3:02, vamos con todo hasta las 4.
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5: 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Bar Restaurante Río Grande en Cangas de Onís. Coviella Hotel Rural entre Arriondas y Cangas de Onís. Y Bar La Plaza en Noreña.
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1: 3 y 5 minutos, abrimos tiempo añadido y nuestra portada para el Sporting por el acto que acaba de tener hace unos minutos en el Molinón Fer.
2: Así es, día de presentaciones en el Sporting de Gijón. El conjunto rojiblanco ha llevado a cabo, como bien decías, ese acto en el Estadio Municipal del Molinón, donde suele ser habitual que se presenten los futbolistas, alguno que otro sido pues en la escuela de fútbol de Mareo, pero al llevarse todos los 9 jugadores en el día de hoy, pues qué mejor sitio que el Molinón, y además con acceso posterior para los aficionados para que pudiesen ver sobre el césped a los nuevos componentes de la plantilla gijonesa. Entre los que estaban en la sala de prensa del Estadio Municipal, uno de ellos será el presidente rojiblanco José Riestra, quien ha hecho de maestro de ceremonias y ha vuelto a recalcar el objetivo del ascenso para esta temporada.
3: Ha sido un verano, la verdad, que muy activo y al mismo tiempo de mucha ilusión. He podido compartir con cada uno de los que están hoy aquí este sueño o esta ilusión que tenemos todos de hacer una temporada mágica, de poder trabajar todos en busca de un sueño, de un objetivo, que sabemos que no es sencillo, que sabemos que va a tener altibajos, pero todos los que estamos hoy aquí estamos convencidos de que si trabajamos y luchamos de la mano, estoy seguro que lo vamos a conseguir.
2: Los futbolistas fueron pasando uno a uno, fueron respondiendo a las preguntas que le hacían los diferentes compañeros de los medios de comunicación. El primero en fichar por el conjunto gijonés fue el guardameta Egoitz Arana, un joven portero que llega de la cantera de la Real Sociedad. El meta llegó a disputar un gran partido en el Molinón, donde salvó al filial Txuri-Urdin de caer goleado. El cancerbero de Zarautz llegó a confesar ante estos mismos micrófonos, los de la radio autonómica, que poco después de aquel encuentro el Sporting se puso en contacto con él. Hay que recordar que además Arana estuvo cedido hace unos años en el San Fernando en Primera Federación. Para él, todo un orgullo lucir la elástica del Sporting.
4: Desde un primer momento en el que se ponen en contacto conmigo, al final que un club con la entidad que tiene el Sporting, con la historia que tiene y con la afición que tiene, pues es una oferta para mí muy difícil de rechazar. Y con los recursos que nos ponen para mejorar y seguir creciendo, pues es lo que te digo, era irrechazable. Una maravilla la relación tanto con Jorge como con Rubén. Bueno, pues me han acogido con los

0: los brazos abiertos, tanto ellos como cada uno de los jugadores del vestuario, y el trato con ellos es buenísimo. Y vamos, viendo todo el trabajo y todo el empeño que tienen en la mejora constante, pues unirse, el objetivo es eso, unirme a esa ola y crecer junto con ellos.
1: De Zarautz es Arana de Gernika Duñabeitia, que es un joven defensa central diestro criado en Lezama. Esta además va a ser su primera experiencia fuera de la disciplina del Athletic Club. Recordemos que el zaguero vasco llega en propiedad.
2: Yo llevo trabajando muchos años en la cantera del Athletic Club en Lezama. Yo creo que ahí se hacen las cosas muy bien y me siento muy preparado, más que preparado para afrontar este reto. De hecho, cuando me presentaron el proyecto, entendía que coincidía conmigo, porque soy un chico ambicioso, que le gustan los retos, que va de frente con ello, y no dudé en que podía ser el lugar correcto para seguir creciendo y ayudar también al club a lograr los objetivos. Primero que todo, soy vasco, eso define mucho mi identidad. Soy un jugador duro, luchador, ganador de duelos. Con balón también creo que tengo una salida aseada, tengo buen desplazamiento. Soy rápido, soy fuerte, soy bueno en el juego aéreo y un chico humilde que le gusta trabajar, que le gusta ayudar al compañero y siempre dar lo mejor en cada situación.
1: Otro de los componentes de esa retaguardia es Gularte, un defensa central uruguayo que llegó a ser convocado por la selección de su país, pero sin llegar a debutar. Formado en la cantera del Wanderers de Valparaíso, también estuvo en el Progreso y en el Peñarol de su país natal y también en la Liga Mexicana, donde militó tanto en el Querétaro como en el Puebla, su club de procedencia. Recala en Gijón como cedido con una opción de compra obligatoria en caso de ascenso.
3: Muy contento, la realidad, con el equipo, con la ciudad, con los compañeros. Llegué a un sitio que me recibieron de brazos abiertos y me hicieron acoplarme muy, muy rápido y muy pronto, así que en ese aspecto muy bien la preparación. Ni que hablar que Nicolás sea el entrenador, tuvo un plus en la decisión, pero independientemente de eso, estar en Europa y en un club con la historia del Sporting ya había inclinado la balanza, así que bueno, no fue un motivo de debate, sino que ni bien surgió la posibilidad, ya tenía claro que quería venir y bueno, ahora que ya llevo casi un mes acá en España y en la ciudad, reafirmo que fue una gran decisión y bueno, muy entusiasmado por lo que viene por delante. Sabía que tenía una afición muy fuerte, muy firme, que acompañaba, sabía de la historia del estadio, y ni que hablar que es un club histórico. Gracias a Dios este año se armó un plantel muy competitivo que la realidad tiene todos los argumentos y cosas a disposición para lograr el ascenso, así que nada, ahora nos toca a nosotros ponernos la camiseta, asumir la responsabilidad y pelear por el objetivo que yo estoy muy entusiasmado y creo que estando juntos y armando un buen grupo vamos a pelearlo.
1: También refuerza la defensa el canario Jorge Sáenz, inédito en esta pretemporada al recuperarse de una lesión de rodilla. Este canterano del Tenerife llegó a ser fichado por el Valencia, eso sí, sin llegar a debutar con el primer equipo che. También pasó por el Celta, Marítimo de Funchal, Mirandés y Leganés, equipo este último donde estuvo hasta el pasado ejercicio.
4: La verdad que me encuentro bastante bien, han sido unos meses muy complicados, el club ha estado al tanto en todo momento de mi situación, lo que estaba trabajando tanto como por mi cuenta como en mi anterior club. Y a día de hoy, pues bueno, poco a poco, cada vez más cerca de poder estar con el grupo al 100%, y eso es algo que bueno, me hace muy feliz. Yo cuando las primeras conversaciones que tengo con el Presi, me transmite la ambición del club, la ambición del grupo, de los nuevos jugadores que iban a estar por venir, que el propósito iba a ser ese, y en el día a día se ve tanto en el vestuario como por parte del cuerpo técnico. Se trabaja para eso, para tratar de estar la máxima cantidad de jornadas en lo más alto en esta temporada que es muy larga, y es verdad que pues a día de hoy se están haciendo muchas cosas bien y todavía nos quedan por mejorar muchas otras.
1: Hugo Guillamón es a priori el fichaje estrella, medio centro de corte defensivo que salió de la cantera del Valencia llegando a jugar con su primer equipo en 146 partidos oficiales. Llega a Gijón, procedente del Hajduk Split croata, y llegó a ser 3 veces internacional absoluto con España, incluso fue al Mundial de Qatar. Le escuchamos.
5: Me encuentro bien, por suerte llegué aquí habiendo estado entrenando allí en Croacia y bueno, con ganas de ayudar al equipo, ya conocía un poco algunos jugadores que eso siempre ayuda y me siento bien, me siento a gusto y creo que va a ser un gran año para todos. Fueron claros conmigo desde el primer día, también les agradecí en su momento pues que contactaron conmigo y que me explicaran el proyecto que tenían. Yo cuando hablé con ellos durante el verano pues obviamente son cosas que son un proceso y le tienes que dar vueltas, pero desde el primer día que me explicaron el proyecto pues me gustó. Creo mucho en la idea que tienen, en el equipo que se está formando, como os he dicho, con el nuevo entrenador, con los jugadores que han venido y creo que estamos trabajando bien para empezar bien la liga y que sea un gran año.
1: Andrés Ferrari retorna al conjunto gijonés en calidad de cedido, pero ahora con una opción de compra puesta por el sintrudense belga. El canterano del defensor de Montevideo aterrizó en la competición española para jugar en el segundo equipo del Villarreal. La pasada campaña estuvo en el Sporting, al cual aterrizó en el mercado invernal, pero una lesión de gravedad en el peroné, tras marcarle un gol al Castellón, truncó su primera etapa como rojiblanco.
6: El año pasado tuve los 6 meses que de 6-4 estuve lesionado. Y bueno, se está armando un lindo equipo para competir alto y bueno, contento con todos. Yo desde el primer momento quería darle una revancha al equipo, a la afición, que siento que se lo debía. Estoy preparándome para volver más fuerte que antes y bueno, a ver lo que sucede.
1: También es hombre de pocas palabras al que vamos a escuchar a continuación. Conrad de la Fuente es internacional por los Estados Unidos, canterano del Barça, que llegó a jugar 3 partidos oficiales con el primer conjunto culé, 2 en Champions y 1 en la Copa del Rey. Se desenvuelve por la banda izquierda y tras abandonar Can Barça estuvo en el Olympique de Marsella, Eibar, Olympiacos, Lausana y Ceuta, este último en calidad de cedido.
7: Me siento muy bien y estoy también muy contento de estar aquí y creo que se ha hecho un muy buen equipo y creo que todos juntos podemos hacer algo muy grande este año. Y donde me ponga el míster voy a jugar y hacer lo mejor posible para ayudar al equipo, que es al final lo importante.
1: Esperemos que sea inversamente proporcional en sus palabras a su forma de juego. También se mueve por el costado zurdo Nikita Yosifov. Pasó por clubes moscovitas como el Academia, el Lokomotiv o el Kazanka. En España lo vimos por el segundo equipo del Villarreal, también en el Mirandés y en el Castellón. Las 2 últimas temporadas estuvo en la competición de Eslovenia en el Celje, con el que además llegó a conquistar el campeonato liguero.
8: Mi posición es más extremo, pero si Mister me quiere ahí, voy a jugar ahí como carrilero. Ahora fútbol moderno es, tú tienes que defender, si no defiendes no juegas. Entonces voy a dar todo en esta posición. Es que tenemos objetivo, yo creo que importante es ir poco a poco, partido a partido y conseguir grandes cosas este año con Gijón.
1: Y Alejo Sarco es un delantero internacional sub-20 con Argentina, canterano del Vélez Sarsfield, que dio el salto a la competición europea para jugar en la Bundesliga alemana y lo estuvo tanto en el Bayer Leverkusen como en el Borussia Mönchengladbach.
9: Físicamente me siento muy bien, me siento a gusto, obviamente que siempre hay para trabajar más cosas, pero nada, la verdad que futbolísticamente también me siento bien, así que nada, con muchas ganas. El cambio futbolístico de Sudamérica a Europa es muy distinto. Yo creo que el tiempo de adaptación ya lo hice en Alemania. Nada, la verdad que venir acá me pareció una opción muy, muy buena. Obviamente con el plus que tiene la ciudad, la gente, el idioma. Así que nada, la verdad que me veo preparado para afrontar.
1: Y como escuchaban al principio, también ha estado el presidente José Riestra, quien ha querido, sobre todo, zanjar ya de una vez por todas el caso de Ubasín. Recuerden que lo había declarado intransferible, que finalmente llegó esa oferta de Osasuna, que el extremo quería jugar en primera división, lo dejó claro, que era su deseo, incluso realizó un comunicado en redes sociales. Al final, pues aceptaron esa esa propuesta, o mejor dicho, esa petición del propio extremo hispano-belga y negociaron con el conjunto navarro la venta del futbolista. Como dicho, ha querido zanjar el caso Dubasín y también Riestra quiere centrarse en el proyecto que va a comenzar en unas semanas.
10: Yo creo que fuimos muy claros. Yo creo que hay que entender los momentos y creo que al día de hoy solo queda agradecimiento para Dubasín, desearle el mayor de los éxitos y concentrarnos en lo que nos corresponde ahora a los que aquí estamos. Y ahí quisiera dejarlo ahí, esta parte que siempre he hablado de las voluntades, ¿no? Si yo tengo algo que reconocerle a los que estamos hoy aquí presentes, es justamente esa voluntad para poder estar hoy aquí. Es cierto que siempre hay clubes, que siempre hay agentes, hay familia, hay todo, pero desde el primer momento, desde la primera llamada o desde el primer mensaje, todos los que están aquí me transmitieron esas ganas de querer venir, me transmitieron esa hambre de querer triunfar. También muchos de ellos con una gran humildad, ¿no? Reconocieron en los procesos que cada uno estaba, ¿no? Tanto sus éxitos como sus fracasos y sobre todo por una inteligencia emocional de saber en el momento en el que estamos. No es sencillo cuando uno se pone una meta tan alta como la que nos estamos poniendo, tener esas ganas de quererla trabajar. Después vendrá el resultado y evaluaremos dónde quedamos. Pero esa hambre, esa humildad y esa inteligencia emocional de querer estar aquí, de querer afrontar este reto, de querer aportar al equipo, nos llevó a poder estar hoy todos aquí y poder aspirar a un sueño muy grande que tenemos todos y que compartimos con nuestra afición.
1: Y es que el máximo mandatario sportinguista ha mostrado estar contento con los futbolistas que han aterrizado hasta el momento en Gijón.
10: La respuesta en el campo, ¿no? La llegada de los refuerzos, como hablaba, con esa voluntad de querer construir y con esa hambre de ninguno de ellos puso un pretexto o dijo que el objetivo que nos estábamos poniendo estaba lejos o fuera del alcance, sino todos muy claros de que hay que trabajar. No es sencillo, la temporada es muy, muy, muy larga, pero hay que estar todos en ese día a día, entonces contento.
1: La plantilla del Sporting, que aún no está cerrada, sigue abierto el mercado de fichajes y el Sporting sigue sondeándolo. El conjunto gijonés quiere cerrar la incorporación de dos futbolistas más, uno de ataque, donde ha puesto sus ojos especialmente en Alex Forés y la figura también de un central. En el caso del atacante, en el delantero levantino, el Sporting tendrá que ser paciente, dado que el jugador pues cuenta con el interés de varios clubes. Forés estudia a conciencia con qué equipo firmar, dado que le han seguido, como decimos, diferentes entidades. De todas maneras, hoy José Riestra, sin dar nombres, ha dicho que parece que podría sellarse antes de tiempo.
10: La idea es esa, la idea es que se pueda incorporar lo antes posible, lo mencionas bien, hay varias partes involucradas, creo que vamos caminando por muy buen camino y ojalá antes de que termine la semana podamos tener ya esto cerrado y concentrarnos, ¿no?
1: En cuanto al central, tal y como les decíamos en la edición de ayer, la llegada de Cuenca está más difícil a día de hoy al haber sido un jugador que se ha ido ganando la confianza de Cesc Fàbregas en el cómo. De todos modos, en Gijón comienzan a estudiar otras alternativas ante la posible negativa del cordobés, siendo la de Dani Barcia del Depor una a tener en consideración. Sobre Cuenca también se le ha preguntado en el día de hoy a Riestra.
10: Siempre hay varias partes involucradas. Obviamente hay que respetar la decisión del club que lo compró hace menos de 6 meses y que hoy está haciendo la pretemporada con ese club. Hay que esperar. Por el otro lado, nosotros también nos estamos moviendo en otras situaciones y como lo comentó Nico, falta cerrar ahí un par de situaciones. Obviamente el tema de la baja de Dubasín y traer ese central, cerrar la plantilla y buscar ese objetivo que todos tenemos muy claro.
1: Un José Riestra que también ha querido valorar positivamente cómo va la campaña de abonados del conjunto gijonés y con ganas de seguir creciendo, consciente del tope existente por el número de butacas disponibles.
10: La respuesta de la afición ha sido maravillosa, ¿no? Hoy estamos cerca de los 23.200 abonados y estoy seguro que romperemos el récord del año pasado.
1: Afición, fichajes y trabajo, tres patas que de momento sustentan el proyecto rojiblanco para el deseo tanto de la directiva como también de los propios seguidores del Sporting.
10: Contento también con el míster y con lo que va transmitiendo, ¿no? Y con lo que va recibiendo el grupo. Creo que aquí, para poder construir, siempre he dicho, hay que estar alineados juntos y el verano ha sido ese camino, ¿no? Veo una afición muy junta y respondiendo, veo a una directiva trabajando fuerte en poder lograr lo que pusimos, que parecía iluso, ahí me acuerdo al terminar la temporada pasada y las situaciones que había que hacer en esa lista, obviamente en algunas no se dio como hubiéramos querido, y con unos jugadores trabajando a tope, los he visto, los veo, lo que me transmiten, lo que se transmiten entre ellos, entonces te diría, en el verano bastante, bastante contento, ahora hay que hacerlo durante toda la temporada.
1: Hoy el Sporting se ejercita en doble sesión de trabajo en la Escuela de Fútbol de Mareo y lo va a hacer, y lo está haciendo, a puerta cerrada. Desde las 5:30 volverá a los entrenamientos. Los jugadores con molestias siguen al margen, entre ellos Nikita Yosifov. Recuerden que sufría un golpe en el pie, aunque se espera que para mañana ya pueda interactuar de manera grupal, no así Ferrari y Jorge Sáenz. Por cierto, que de cara a la próxima temporada se van a estrenar nuevos palcos VIP en el Molinón, que se van a ubicar donde están a día de hoy las 6 cabinas radiofónicas más centradas, algo que no es nuevo en el fútbol, ya que ha ocurrido en otros estadios, como por ejemplo en Mendizorroza, un lugar que también tú conoces, Miguel.
11: Sí, ahora
1: en
11: Mendizorroza lo que eran las cabinas son palcos VIP y narramos desde una esquina, desde un corner. Sí, sí.
1: Y
11: bueno, narramos. Yo fui la temporada pasada. Digo, con forma habitual las emisoras de radio.
1: Exacto, es que lo has dicho. ¿Cómo se dice? En presente histórico.
11: En presente histórico.
1: Presente histórico. Como aquello de Cristóbal Colón descubre América en 1492, pues presente histórico.
11: Correcto.
1: Por cierto, que el Sporting ya conoce un nuevo horario de temporada. Va a ser el de la jornada 4. Sábado 5 de septiembre a las 4:15 de la tarde en el Molinón. El Sporting recibe al Girona.
11: Esa jornada el Oviedo jugará un día después, el domingo 6 de septiembre a las 4:15 en el Carlos Tartiere, recibiendo al Burgos. Un Oviedo que hacía última hora de la tarde ayer oficial de 13.º fichaje del verano, el de Stanis Pedrola. El Oviedo ha pagado en torno a 900.000 euros por el futbolista. La Sampdoria, el extremo natural de Cambrils, tiene 23 años. El club ha adquirido casi la totalidad de los derechos del futbolista, guardándose un porcentaje el equipo italiano de cara a un futuro traspaso. También una serie de variables económicas por objetivos del futbolista, que hoy ha entrenado por primera vez a las órdenes de Julián Calero y que será jugador del Real Oviedo hasta junio de 2030.
12: Muy contento ya por aquí y con ganas de empezar. Y ya hoy he conocido a los compañeros, al staff, a todo el grupo, y espero ya entrenar lo antes posible, porque sí que es verdad que se ha hecho un poco larga la espera entre negociaciones y detalles, pero bueno, muy contento ya de estar aquí y de empezar con el grupo.
11: Mañana tendrá su lugar su presentación a las 2 de la tarde en el stand de uno de los patrocinadores del Real Oviedo en la Feria Internacional de Muestras. Y otro nombre que ha sonado con muchísima fuerza en las últimas horas, sonó el verano pasado, Kevin Lomónaco. Fue titular ayer en la derrota de su equipo Independiente 1-0 ante Vélez. Las bajas en el equipo hicieron que el central tuviese que participar, aunque su salida es reconocida por el equipo argentino. Este es su entrenador, Gustavo Quinteros, al terminar el partido.
13: No es necesario hablar del tema. Ya lo dije, es hablar de lo mismo, así que esperemos que podamos al menos reemplazar a Lomónaco con un jugador de su nivel que pueda ser importante para el equipo.
14: Bueno, justamente por Lomónaco te quería consultar, ¿qué es lo que te dicen los dirigentes y si hoy fue el último partido con la camiseta de Independiente?
13: Hoy Kevin jugó, pero creo que tiene todo ya solucionado. No quiero decir algo que a lo mejor después no suceda, ¿no? Pero creo que tiene ya todo arreglado como para irse, ¿no? Así que esperemos poder tener al reemplazo lo antes posible.
11: Le ponen cifras a la operación de entre 6 y 8 millones de dólares, según compañeros de la prensa argentina, que lo dan también por hecho. Sería adquirido por el grupo Pachuca y cedido al Oviedo. Independiente tiene el 75% de los derechos del futbolista, el resto es del Red Bull Bragantino, al que además el equipo argentino, que está en una grave crisis económica, aún no ha pagado parte del traspaso. Nos apuntan desde Argentina que Independiente incluso adeuda ciertas cantidades al futbolista. No hay grandes novedades en cuanto a la operación salida de nombres que serían importantes, que saliesen del Oviedo, por caso de Hassan, por un traspaso alto, el de Illich con una ficha inasumible. Veremos qué pasa con Chaira, pero Oviedo sí que está cerca de cerrar la cesión de Ence al filial del Villarreal. Y el que podría seguir los pasos de una ampliación de contrato como Aarón Escandey es Alberto Reina. El centrocampista andaluz acaba su vinculación con el Oviedo el 30 de junio. Hoy ha estado en el Requesión su representante, René Ramos, que estuvo dialogando con David Fernández y que está previsto que en las próximas horas se reúna con Agustín Lleida. Los contactos entre ambas partes ya se iniciaron en los últimos días. Va a haber entrenamientos hasta el viernes en el Requesión. El sábado, el último compromiso de la pretemporada, 8:30, Carlos Tartiere, ante Le Havre, de equipo de la Ligue 1 francesa. Por cierto, los abonados y miembros del carné ovidista vuelven a pagar por un amistoso de pretemporada. 3 euros, el público en general 20. Eso sí, ha especificado el Oviedo que la recaudación obtenida en taquilla irá destinada a Samira Lucas, una joven asturiana que padece una enfermedad rara, con el objetivo de apoyar su tratamiento y necesidades derivadas de su situación. El partido del sábado lo podrán ver en TPA. Tendrán que aguantar en la narración a quien se suscribe y en los comentarios a Javi Amieva. Hola Javi, buenas tardes.
15: ¿Qué tal, compañeros? Buenas tardes.
11: Yo llego al sábado sin rodaje, ¿eh? Tú ya estás en pretemporada, yo me va a costar, ¿eh?
15: Pues sí, pues la pretemporada mía no es la mejor de todas, ya te lo digo. O sea que mejor venir limpio, la cabeza limpia y sobre todo pues con ilusiones renovadas y con una pretemporada pues como siempre todas pretemporadas que ilusionan y más esta después de que no se haya conseguido el objetivo la pasada temporada de mantener la categoría y bueno, pues ilusionados con el nuevo proyecto deportivo del club, encabezado por David Fernández y Julián Calero, y bueno, y yo creo que dentro de lo que de ese proyecto deportivo, pues creo que tenemos que estar ilusionados por bueno, pues por todo, pues sobre todo por la configuración de la plantilla, pues la preparación general y la puesta a punto del equipo en esta pretemporada para sentar una base en todos los aspectos para afrontar una temporada muy exigente y la verdad que bueno, pues ilusionados, que es la palabra que últimamente pues nos viene a la cabeza a todos.
11: Yo te voy a decir una cosa, las notas se ponen en junio, pero después del desastre de planificación del año pasado, a mí a estas alturas del verano y con 13 fichajes, siempre hay aristas en todo, pero creo que el Oviedo está haciendo las cosas razonablemente o notablemente bien.
15: Sí, yo creo que con mucha coherencia. Primero en la contratación de dos profesionales como David Fernández y Julián Calero para dirigir en este proyecto deportivo en el que las ideas están muy claras. Sabemos que David Fernández es un profesional que ha trabajado en equipos, en clubes muy importantes en cuanto a las fases de desarrollo, de rendimiento de los equipos y eso pues nos transmite mucha confianza a la hora de confeccionar una plantilla en el que estamos muy contentos porque hay muchos perfiles, muchas características de jugadores que pueden ocupar pues diversas posiciones y a partir de ahí pues el trabajo del míster y del cuerpo técnico es intentar sacarle ese rendimiento a todos los jugadores para que a nivel colectivo pues el equipo sea lo más competitivo posible.
11: ¿Ves claro a qué va a jugar este Oviedo y cómo va a jugar este Oviedo? Quiero decir, por lo que he escuchado las últimas horas, otros compañeros debatiendo, etcétera, etcétera, que si no está claro lo de los dos delanteros, si va a jugar 4-3-3, si va a ser bloque medio, bloque alto, la presión, ¿lo tienes claro con lo que has visto o todavía te falta?
15: A ver, yo lo que tengo claro es que el míster lo que quiere es un equipo perfectamente estructurado, organizado, ubicado y colocado tácticamente, con las ideas muy claras, con un orden en todos los aspectos. Y sobre todo, pues lo que tiene que hacer es acertar con la composición del equipo, sobre todo a la hora de decidir qué jugadores tienen que jugar. Yo creo que los estilos, lo que está intentando buscar es diferentes estilos dentro del plantel, dentro del equipo, y lo único que es definir un poquitín. Lo que no veo muy claro todavía, que siempre al final pues cometemos esos errores, como vimos el otro día con el Nürnberg, vimos a un Isfa en banda derecha que nos recordaba mucho pues a la etapa de Carrión con Fede Viñas, y lo que hay que hacer es intentar pues no cometer esos errores. Yo creo que hay jugadores con un cierto perfil y que en este sentido, si por las características, ese jugador no puede jugar por lo que sea, siempre tenemos que tener en las ideas muy claras de que el estilo va en función un poco de las características de los jugadores. Entonces, ¿qué es lo que tiene que hacer? Pues definir, en este caso, yo creo que el míster lo tiene muy claro, sabe perfectamente cómo quiere jugar, que quiere tener un equipo que sea muy intenso, con ritmo alto, que le dé velocidad, que muchas veces pues que tengamos el control del juego a través de la posesión del balón y que sepa manejar las fases de partido, que sea un equipo versátil y que se adapte, pero siempre sin perder ese orden táctico que es fundamental en unos equipos competitivos y en una categoría como la segunda división.
11: Te iba a decir que te falta, bueno, yo creo que falta que salgan 5 o 6 jugadores, alguno por, por un traspaso alto para cuadrar el tope salarial, y luego por venir, ¿qué te falta? ¿Un central, algo por dentro y un delantero, más o menos?
15: Bueno, hombre, el central está claro, sí. Es decir, entendemos perfectamente que, bueno, con la salida de Efe, que como bien comentáis, que se va para el filial del Villarreal, bueno, tenemos a Costas, tenemos a Calvo, Marco Esteban, que está haciendo una gran pretemporada, que se está sentando, y además vemos un perfil de jugador con diferentes características que a lo mejor no hemos visto en ningún otro central, y yo creo que es una apuesta en este caso por parte del club y por parte del míster en que Marco Esteban esté en dinámica del primer equipo. A partir de ahí, pues lo que se necesita es un central zurdo, lógicamente un central zurdo. En las demás posiciones yo creo que está bien, pues incluso hay dos jugadores por puestos, en otros puestos hay incluso hasta tres, y bueno, pues sí, sobre todo pues lo que siempre decimos, pues que haya talento, y ese talento lo tenemos con dos jugadores como Reina y Villahermosa, y a partir de ahí pues se confecciona un equipo con una estructura bien sólida, con un equipo pues que sabe perfectamente lo que juega, y después las incorporaciones que están llegando, pues para mí pues son incorporaciones de un rendimiento inmediato en el que no se puede decir que ya tenga ese periodo de adaptación, sino al contrario, que vienen de hacer buenas temporadas con sus equipos, y eso pues te genera mucho más confianza pues en el trabajo que puedan realizar en esta pretemporada. Entonces, bueno, yo creo que el equipo lo vemos muy compensado, equilibrado, que es lo que es importante, y después pues definir esos puestos que a lo mejor nos faltan, que para mí yo creo que es el central izquierdo que tiene que ser fundamental, tener un jugador de ese perfil y esas características.
11: Y la última ya, ni se subió ante la Ponferradina, ni se descendió ante el Nuremberg, ¿no?
15: No, cierto, pero como siempre vemos el vaso medio vacío, medio lleno, en este sí. Caso, pues bueno, pues vamos a quitar los primeros 45 minutos de Nuremberg, que la verdad que no fueron los mejores del equipo, pero bueno, nos quedamos pues en este caso pues las sensaciones que tenía el equipo pues en los dos partidos primeros, sobre todo después en el segundo tiempo con el Nuremberg, sabiendo que ellos estaban jugando en inferioridad numérica, pero bueno, se hizo lo que se tenía que hacer, y bueno, se vio cosas en este caso, se vio cosas que pueden ser interesantes y sobre todo importantes para afrontar pues lo que queda de pretemporada y para el inicio del primer partido de liga, que yo creo que, como si bien dice un amigo mío, que el primer equipo de pretemporada
11: el primer equipo de liga se parece muy poco al último.
15: Efectivamente, entonces por eso te digo que bueno, lo importante es que lleguen los jugadores en las mejores condiciones y que el míster en este caso pueda elegir. Lo peor de todo, pues bueno, como sabemos, pues la lesión de Ilias, que la verdad que para nosotros es un jugador muy importante, y bueno, pues ahora lo que tenemos que esperar y desear es que se recupere lo más rápidamente posible, que esté en las mejores condiciones y que podamos contar con él pues en el menor tiempo posible.
11: Que no lo sabemos porque el club no ha notificado ni el alcance de la lesión ni los plazos de recuperación. Bueno, es el fútbol moderno. Pues nada, el sábado en TPA, en la tele, contamos con Javi Amieva ese partido entre el Real Oviedo y Leab, y luego ya te digo que tengo problemas con el tope salarial de Almando, así que vas a empezar la liga en la radio, ya te lo digo yo.
15: Bueno, sería un fijo discontinuo, pero sí, bueno, sí. No pasa nada. Ya sabes que yo no
11: aparecerá el 31
15: problema.
11: De agosto Armando, como siempre. Ya sabes cómo son estas cosas.
15: Bueno, oye, también Armando también necesita vacaciones.
11: Correcto.
15: La temporada es muy larga, muy exigente, sí. y necesita que venga con energía renovada.
11: Y este año que son 42 partidos o 46, si tengo que aguantar 46 partidos Armando, ¡buf! Me duele la cabeza.
1: Armando la bubucela.
11: La bubucela de Armando, sí.
15: Pero ya sois una pareja, de hecho.
11: Sí.
15: Esa pareja no la rompe nadie ya.
11: Es verdad.
15: Lo único que podemos hacer es intentar, pues hacerlo lo mejor posible.
11: Pero ya sabes que cuando estás tú, tres no son multitud.
15: Ya, pero es que yo no me quiero meter, ¿entiendes?
11: Vale.
15: Prefiero estar fuera, ¿vale?
11: Me parece bien. Nos vemos el sábado, Javi, en el Tartier. Un abrazo.
15: Un abrazo, compañero. Venga, nos vemos. Hasta luego.
11: 3:37, hay más cosas que contar.
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0: 3:38, más fútbol, vamos con el Real Avilés.
1: Que ha tenido esta mañana una nueva sesión de trabajo en la Toba antes de una nueva cita de pretemporada que le medirá a la cultura leonesa mañana a partir de las 7 en el estadio de la Devesa de Bembibre. Los abonados de ambos equipos van a pagar 3 euros y el público en general 7. La semana en cuanto a partidos amistosos para el equipo de Iago Iglesias va a concluir el sábado a partir de las 12:30 cuando se mida al Rayo Cantabria en Astillero.
0: En segunda federación el Marino presentó ayer a los dos nuevos futbolistas de cara a la próxima temporada, los dos primeros que firmó, pero que no han sido los dos primeros presentados. Por un lado, al delantero Samu Montes, canterano del Sporting y que viene de tener su primera experiencia en segunda federación tras jugar la segunda parte de la temporada en el Lealtad de Villaviciosa.
2: Las principales razones, bueno, sobre todo la principal fue al final el encanto del club y que hablé con compañeros que estuvieron aquí ya y me comentaron que eso, que es un club muy humilde, muy cercano y que tiene un trato muy bueno y al final es una segunda ref, es una categoría donde se compite en todos los partidos y al final te acaba formando como futbolista y al final aquí también como persona. Expectativas, al final venir aquí, ayudar al equipo, hacer obviamente caso a las indicaciones del míster, cumplir los objetivos que nos ponga grupalmente. Y personalmente, pues ayudar como delantero a marcar goles y defensivamente, obviamente, también. Primero, como equipo, veo que tenemos un bloque muy bueno, con gente con mucha experiencia ya en el fútbol y en la categoría. Y luego, personalmente, pues la verdad que la alineación ayuda a los delanteros a que nos generen y generemos ocasiones. Y la verdad que muy contento con el equipo y con la gente. Al grupo, al final, yo nunca jugué contra un equipo vasco, pero bueno, el año pasado ya los pocos equipos que jugué de Castilla y León eran técnicamente muy buenos y mucho orden y eran equipos históricos. En el País Vasco, equipos como la Morevieta, que estuvieron en segunda hace nada, y el Sestao, que baja de ahora de primera red, pues son equipos con nombre y obviamente van a dar mucha guerra en la categoría. Y luego, pues personalmente, yo eso, lo mismo, cumplir con los objetivos que nos proponga el míster y lograr la permanencia o incluso mirar más para arriba.
0: La otra presentación fue la de otro delantero, Juan Quirós, el atacante. Comenzó la temporada pasada en el Mosconia de Grau y la terminó en el Marino Canario. Esta será su campaña de debut en la categoría.
3: La verdad que muy, muy contento, unas semanas de entrenamiento muy buenas, muy intensas. Creo que a nivel general el equipo creo que va a dar la talla, creo que va a competir y creo que lo estamos viendo en los partidos amistosos, que bueno, ¿sabes? Al final son partidos de entrenamiento en los que también tenemos que medirnos, tenemos que también entrenar eso, el tema físico y demás, pero creo que podemos competir. Y eso creo que es muy positivo. Y yo a nivel personal muy bien, la verdad. Muy contento con el equipo, con el cuerpo técnico, con los jugadores, muy bien, muy, muy contento. Me siento muy arropado desde el primer momento. Y a nivel personal muy bien. Yo me encuentro muy bien, físicamente muy bien. Y nada, a seguir entrenando ahora este mes que nos queda prácticamente y con ganas de empezar ya la Copa y ya la Liga enseguida. Pues primero yo siempre pongo los objetivos colectivos porque al final es para lo que estamos aquí. Al final hay que poner por delante los objetivos colectivos del club, que obviamente pues primero hacer los deberes y salvar la categoría y luego empezar a mirar arriba si se puede. Y a nivel personal pues aportar todo lo que puedo dar al equipo. Cumplir con lo que me pida el entrenador y obviamente un delantero que no meta goles pues te mentiría si no quiere meter goles, ¿sabes? Pues todos los goles que pueda hacer para ayudar al equipo pues siempre bienvenidos. Primero porque me hablaron del equipo súper bien a nivel humano, creo que más que un equipo es una familia y luego segundo, al final es una categoría que es ya muy ambiciosa, muy competitiva, que al final ya es un nivel superior, que es un paso más.
0: No se da por cerrada la plantilla, podrían incorporar aún el Marino uno o dos futbolistas. El club además ha tenido el contratiempo con uno de los recién llegados, ya que Carmelo Sánchez...

0: Sánchez se lesionó en entrenamiento y aún resta por conocer el alcance exacto de su lesión de rodilla, aunque parece grave. Los gozoniegos anunciaron de forma oficial, eso sí, la renovación de Alex Basurto, que venía ejercitándose con sus compañeros desde el inicio de la pretemporada y con el que existía un compromiso verbal de continuar, salvo que apareciese una oferta de superior categoría.
1: En el capítulo de tercera, este jueves desde las 8 de la tarde y en el Centro Cultural San Juan de Capistrano tendrá lugar la Asamblea Ordinaria Anual de Lealtad de Villaviciosa, donde se van a tratar asuntos como la propuesta de cuotas de cara a la próxima temporada y la presentación del próximo presupuesto. Con el lema Renace la pasión, Le Entregu ha puesto en marcha su campaña de socios de cara a la próxima temporada. El carnet adulto costará 100 euros, los padres de jugadores de fútbol base 80 y los socios sub-25 pagarán 60. Y tras su paso por el fútbol base del Real Oviedo y jugar como senior en el Unión Popular de Langreo, Albacete B y Mosconia, el atacante Luanquín Pablo Ares viaja a Estados Unidos y allí seguirá jugando a fútbol mientras finaliza sus estudios. El destino para Pablo será el Liberty Flames del estado de Virginia. También tomó rumbo a Estados Unidos el portero Pablo Díez, que la pasada temporada estuvo enrolado en las filas del Caudal. En este caso se va al conjunto universitario William Carey Crusaders. El cancerbero betense, formado en Mareo y en el Roces, jugó como senior en los filiales del Sporting y del Racing. También jugó en el Lleida, Llanera y Colunga.
0: Vamos con fútbol femenino, también segunda federación en este caso, donde la plantilla del Real Avilés comenzó la tarde de ayer el trabajo de pretemporada. Continúan jugadoras como Pali, Eli, Nuria Torre, Igle, Ayuso, Paula Madrazo, Noa, Paula Riesgo, Tati, Carmen Benyalver, Marina Monteseriña, Maya. En las últimas horas el club ha anunciado la llegada de la mediocentro toledana Raquel Martín, procedente del Femarguín Canario, y la media punta madrileña Carol, que retorna al conjunto avilesino tras su paso por el Gijón femenino. Todas ellas bajo la atenta mirada del nuevo entrenador, Sergio Villanueva.
2: La acogida ha sido muy buena por parte del club. Llevamos trabajando las últimas semanas y ya con ganas de que llegase este día para poder empezar a trabajar y que ruede ya el balón. Con mucha ilusión y mucha responsabilidad. Sabemos dónde estamos, el equipo al que estamos. Ya desde el minuto uno cuando llegué me sorprendió mucho cómo estaba ya toda la plantilla cerrada. Falta algo por perfilar, pero la verdad que muy contento con el número y con las jugadoras. Es importante, o sea, el hecho de no saber hasta hace unas pocas semanas en qué categoría estar y ver que la mayoría de la plantilla ha renovado, creo que es un punto a favor. Tratar de tener el balón, de ser eficaces con él, y bueno, va a haber partidos en los que nos toque estar un poco más atrincheradas, más defendiendo juntas, líneas juntas, pero bueno, que al final tener el balón y sobre todo divertirnos con él. Tener un vestuario unido, un grupo unido, creo que no fue un año fácil para la plantilla el año pasado, a nivel deportivo y extradeportivo, y tratar de que tengamos ese vestuario unido, vestuario fuerte, y a partir de ahí eso nos va a hacer crecer.
0: Sergio Villanueva, que estará acompañado en el banquillo por Ana Buceta, que ha colgado las botas, la gallega, ex del Real Oviedo, también pasó por las filas del Olivo, el Málaga y el Levante. El viernes el Sporting jugará a las 7 el trofeo de Macuervo en Ribadeo ante el Deportivo y frente al filial blanca-azul va a jugar el sábado el Real Oviedo, partido que tendrá lugar en Barcia.
1: Y en marcha está ya la campaña de abonados del Gaitero Rodiles de cara al debut del equipo femenino en la primera división de fútbol sala. Los adultos pagarán 50 euros, categoría juvenil entre 16 y 21 años 35 y carnet de simpatizante con derecho a 3 partidos del primer plantel, 25 euros.
0: 3 y 46, una mínima pausa y protagonista.
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0: 3:47, por cierto, que los retrasos por la lluvia impidieron el debut esta madrugada de Pablo Carreño en la primera ronda del Master 1000 de Montreal. Está previsto que el partido del asturiano ante el francés Valentín Roger se pueda disputar esta tarde a partir de las 6. El Sisiones, actual número 68 en el ranking ATP, se medirá un tenista que figura en la clasificación mundial 10 puestos por debajo.
1: En balonmano Lobas Alemer Oviedo ya está en marcha. El conjunto betense inició ayer la pretemporada en el Florida Arena, completando la primera sesión de entrenamiento a las órdenes de Manolo Díaz, que comienza su décima campaña en el

0: Banquillo Azul, un curso que es muy especial porque el cuadro Carballón va a militar por tercera vez en su historia en la máxima categoría del balonmano femenino español. Todavía no tiene a su disposición a toda la plantilla, si estuvieron presentes los tres fichajes de verano, como son la pivote Andrea Roda y las primeras líneas Lucía Vacas y Claudia Juan. Nos atiende ya por teléfono el técnico del conjunto obetense, Manolo Díaz. ¿Qué tal? Buenas tardes.
1: Hola, buenas tardes.
0: Bueno, ¿cómo ha sido la vuelta al trabajo como equipo de División de Honor Élite?
1: Bueno, ilusionante, ilusionante como no puede ser de otra manera. Es la primera fecha. Ahora mismo, pues como digo yo, estamos de luna de miel. Es todo bonito, es el comienzo y nada, esperando que todo vaya bien, que no tengamos lesiones y que podamos empezar la competición con todo el equipo completo.
0: Pero como todos los cuentos, antes de comer perdices y ser felices, hay momentos truculentos, ¿no? ¿Cómo fueron esas semanas de incertidumbre en las que no sabíais en qué categoría ibais a jugar?
1: Bueno, yo ha sido muy duro porque realmente hemos disfrutado el ascenso 2 días, 3 días, no más. A partir de ahí nos hemos puesto con el tema de si salimos o no salimos y eso ha tenido una duración bastante larga. Y por suerte en el último instante ahí entró Alimerca y bueno, nos ayudó y nos echó para adelante. Y bueno, aquí estamos. El que la sigue la consigue, dicen, a veces, ¿no? No siempre, pero estamos muy contentos de esta colaboración y de poder salir, claro, porque era una ilusión tremenda para las chicas y para todos, para el club.
0: Y también premio para las jugadoras. Mantenéis el bloque de la pasada temporada, por lo tanto, la entidad no ha tirado la casa por la ventana.
1: No, bueno, aquí nunca lo hacemos. Siempre tenemos esta filosofía de no dejar a nadie atrás y de tirar con nuestra base y a partir de ahí sumar lo que podamos sumar según los medios que tengamos en cada momento y en función de lo que necesitemos, y eso es lo que hemos hecho, buscar jugadoras que completan un poco nuestro equipo, lo justo que necesitamos para salir y que son un poco de nuestro perfil de juego, que es lo que primero nos daría un poco de conjunción con el resto del equipo, claro.
0: Y dentro de esas incorporaciones alternáis tanto juventud como veteranía. ¿Qué esperas que puedan ofrecer Lucía Vacas, Claudia Juan y Andrea Roda?
1: Bueno, son perfiles absolutamente diferentes, cada una en una etapa además de edad. Claudia tiene que completarse en algunas facetas del juego, ya maneja muy bien el perfil defensivo, pero bueno, tiene que ir incrementando su valor de ataque. Lucía ya es una jugadora muy, muy experta en situaciones de uno contra uno, un ataque muy fluido, mucha velocidad que encaja perfectamente con nuestro juego, y Andrea nos aporta un poco de dureza en el pivote, centímetros y experiencia, mucha experiencia. Es una jugadora muy lista en su puesto y nos va a venir muy bien.
0: ¿Tenéis ya la plantilla cerrada o esperáis a que pueda surgir alguna oportunidad que os pueda completar el plantel?
1: Hombre, yo espero todo, pero como no vaya Covadonga a pedir, ya te digo, va a ser complicado por nosotros. Hombre, lógicamente, si pudiésemos incorporar, que no es la situación, porque no podemos, económicamente no podemos. Pero si pudiésemos, evidentemente necesitamos una o dos jugadoras más. Estamos con lo justo para salir. Entonces, bueno, cualquier lesión, cualquier enfermedad, este es un deporte de contacto que cada semana tienes una jugadora un poco tocada, ya es un entrenamiento que tienes con una jugadora menos, ¿sabes? Eso es un poco complicada la situación en ese aspecto, pero bueno, la filosofía de trabajo mía de siempre es pensar en lo que tengo por delante y no lo que podría tener. Entonces voy a trabajar con lo que tengo, como siempre, sin ningún problema y hasta donde lleguemos. Al máximo de exigencia, como siempre, y bueno, ser más pobre no te hace más tonto, así que habrá que espabilarse.
0: ¿Primer objetivo, disfrutar de la competición? ¿Segundo, la permanencia?
1: Sin duda. Disfrutar es competir. O sea, aquí en este equipo si no eres capaz de competir, no eres nadie, no vas a disfrutar tampoco porque, bueno, nuestra forma de trabajo es esa, la capacidad competitiva. Es lo que nos está manteniendo siempre en los puestos altos y en este caso, bueno, pues nos ha dado el ascenso. Y, bueno, esa es la manera de disfrutar. Y luego el objetivo, por supuesto, es mantenerse. Es duro, es difícil, porque bueno, hay muchos equipos implicados en ese mismo objetivo, pero bueno, estamos ahí por derecho propio, no tenemos que olvidar esto tampoco.
0: Manolo Díaz, entrenador de Lobas Alimerco Oviedo, gracias por pasarte por los micrófonos de la Radio Autonómica de Asturias. Mucha suerte para esta temporada y estaremos, lógicamente, aquí muy pendientes de las evoluciones del conjunto ovetense. Un fuerte abrazo.
1: Muchas gracias.
0: El Lobas Alimerco Oviedo, que va a disputar su primer partido amistoso este sábado a partir de las 5 en el Florida Arena, será un test de altura, porque las carballonas se van a medir con el Superamara Veravera, el gran dominador del balonmano nacional durante la última década. También habrá durante la pretemporada otro encuentro en el Florida Arena, el viernes 14, frente al Grafometal Sporting La Rioja, un choque correspondiente a la 26ª edición del Open San Mateo. Las azules tienen que adelantar este año al mes de agosto su tradicional torneo, puesto que cuando sean las fiestas de la capital ya estarán inmersas en la Liga Guerreras Iberdrola, es decir, en la División de Honor Élite Femenina, en la que van a debutar el miércoles 9 de septiembre ante el KH7 Granollers en tierras catalanas. Además, la plantilla del Confiabas Oviedo ya está en marcha. El conjunto Carballón ha comenzado la preparación en las instalaciones de Bayobín de cara a lo que será la segunda temporada consecutiva en la División de Honor Plata Masculina, una campaña en la que el joven técnico Pablo Galet afrontará en lo que va a ser su primera experiencia como primer entrenador. Recordemos que gran parte de su trayectoria la ha desarrollado vinculado a la Naitasuna.
2: Las sensaciones son buenas, venimos con muchas ganas. He estado hablando con los jugadores durante todos estos días y la verdad que bueno, estamos todos con muchas ganas de empezar, con muchísima ilusión. Confiamos mucho en el proyecto y en lo que vamos a conseguir esta temporada. Y en cuanto a los objetivos, pues no me marcaría un objetivo en cuanto a resultados o en cuanto a puntos en la clasificación, sino ir creciendo en el día a día, ir mejorando individualmente y colectivamente. Y a partir de ahí estoy seguro que eso será una consecuencia del buen trabajo y eso nos llevará a conseguir puntos. Con mucha ilusión y con mucha responsabilidad también, ¿no? El hecho de venir aquí a un club como Oviedo genera responsabilidad, pero a la vez ilusión. Y bueno, creo que estoy preparado, por eso he decidido dar el salto y la verdad es que creo que va a ser una buena temporada y vamos a disfrutar mucho todos juntos. La temporada está para jugar contra equipos de diferentes niveles, ¿no? Y en diferentes etapas a lo largo de la pretemporada. Entonces creo que la pretemporada nos ha quedado muy bien en cuanto a la distribución de partidos, en cuanto a distribución de equipos de nivel, ¿no? De categoría superior, de categoría inferior, de misma categoría. Entonces, bueno, creo que no va a ser por los partidos que tengamos en pretemporada y creo que nos puede servir para el día 12 de septiembre estar aquí jugando la primera jornada y estar bien preparados para lo que nos viene.
0: En esta pretemporada, dos jugadores del filial del Confiabas Oviedo, como son Alejandro García y Miguel Bermúdez, van a reforzar los entrenamientos. Además, el balonmano Gijón repesca a la lateral Laura Zamanillo tras estar un año de Erasmus y continúa el proceso de renovaciones en el club de la Tejerona. La portera Alba Piñera y la extremo diestra Alicia Rodríguez van a continuar a las órdenes de Helu Gulín. El extremo Samuel Pérez retorna a la disciplina del Horizonte Atlética Vilesina. El jugador pasó las dos últimas campañas en el Cadagua Vasco. Además, Juan Muñiz contará con un nuevo segundo entrenador. Se trata del joven preparador Carlos Pulido, quien ha estado toda su carrera vinculado al balonmano base en el Bosco. Fichaje en el Autocenter Principado Balonmano Vetusta. El lateral Jaime González se incorpora al equipo gualdinegro procedente del Horizonte Atlética Vilesina. El conjunto ovetense ha renovado al lateral Mijail Revín. Y tenemos a estas horas partido de balonmano en el Campeonato de Europa. En este caso, perdón, en el main round, en este caso frente a Montenegro, 17-17 en estos momentos en lo que es el Campeonato del Mundo, perdón, que se está disputando en Alemania. Ayer vencía por 30-26 a Países Bajos.
3: 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Quedan 4 días con los piragüistas en el río. Ahí hemos estado esta mañana. El río baja con mucho caudal, pero ojo también con la salida tras las obras en el puente Emilio Yamedo de Lesarrión. Les escuchamos a Milín Yamedo, Miguel Castañón y Kiko Vega.
4: Quedó un pelín más estrecho por el tema de que este invierno pues arrastró mucha piedra. Va a ser un poco más complicado ya de por sí de lo que era. Pero bueno, es una cosa más que va a estar para todos igual y que hay que afrontar pues con más cautela si cabe y poco a poco.
5: Se habla de que la ría, de que efectivamente va a tener un nivel muy alto, propicio para un sprint, pero claro, no nos tenemos que olvidar que el río es el río y hay 16 kilómetros de río, entonces puede pasar cualquier cosa.
6: Pues llevo semanas que creo que llego bien, pero sinceramente, por conocer un poquitín cuáles son los puntos fuertes, menos fuertes, y en realidad mis ganas en el Sella este año van a ser la de descubrir cómo me encuentro.
3: Mañana el anticipo a las 12 con la disputa del mini Sella.
0: Hoy se ha presentado en el Ayuntamiento de Gijón la 27ª edición de la Semana de Vela de Asturias.

0: la cual se va a llevar a cabo del 6 al 9 de agosto reuniendo a regatistas de un buen número de comunidades autónomas en el litoral gijonés. Alfredo Flores es el director técnico de la Federación de Vela del Principado de Asturias.
1: La vela es un deporte especial. Nos enseña que no siempre podemos decidir la dirección del viento, pero sí cómo orientar nuestras velas. Nos enseña a adaptarnos, a trabajar en equipo, a confiar en nuestros compañeros y a tomar decisiones bajo presión. Son valores que trascienden la competición y que tienen plena vigencia en nuestra vida diaria. Por eso, cuando hablamos de la Semana Asturiana de Vela, hablamos también de educación, de formación y de transmisión de valores a las nuevas generaciones. Dicen los marinos que el viento favorece siempre a quien sabe hacia dónde quiere navegar. La Semana Asturiana de Vela lleva 27 años demostrando que conoce perfectamente su rumbo. Promover el deporte, impulsar la excelencia organizativa, fortalecer nuestros clubes y proyectar Asturias al exterior a través del mar.
0: Parece que el espíritu de Ángel González se ha metido en el cuerpo de Alfredo Flores declamando de ahí, haciendo poesía. La Semana de Vela comenzará con una regata a dos. El viernes se procederá a una regata inversa con línea de llegada en Luanco. El sábado se enlazarán Candás, Gijón y Luanco. Y el domingo tendrá lugar una doble prueba técnica de formato Barlovento-Sotavento en la Bahía de Gijón.
2: Nosotros nos vamos. Si pasa algo en el deporte asturiano, lo vamos contando. Los servicios informativos de RPA a las 9 y 20 tienen cita en TPA con los deportes. Y si no, ya estamos nosotros aquí mañana, que será miércoles 5 de agosto, como siempre, a las 3. Gracias, Fer.
0: Hasta luego.
2: A las 4 las noticias, luego la buena tarde. Gracias por estar ahí. Hasta mañana. Adiós.

0: Son las 4.
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0: Saludos, muy buenas tardes. Asturias sumó en julio cerca de 3.900 empleos, pero al mismo tiempo el paro subió en 132 personas. El incremento a la vez de la ocupación y del desempleo en el pasado mes se debe en gran medida a la regularización de extranjeros impulsada por el gobierno central. Al terminar julio había en Asturias 406.000 afiliados a la Seguridad Social, casi 3.900 más que en el mes de junio y 8.000 más que hace un año. El turismo, hostelería y comercio están impulsando la contratación. En cuanto al paro en el Principado, hay cerca de 48.000 personas que buscan un puesto de trabajo, 132 más que en junio, pero 125 menos que hace un año. Por sectores, el desempleo aumentó en el sector servicios y en el colectivo sin empleo bajó también y también ha bajado en los sectores de industria, construcción y agricultura. Respecto a la contratación, ha subido la contratación indefinida, también la mensual, fenómeno que se explica también por el proceso de regularización. En cuanto al análisis de las cifras, la directora gerente del Servicio Público de Empleo de Asturias, Begoña López, ha relacionado el aumento del paro en 132 personas en el mes de julio al efecto que está teniendo, como venimos diciendo, la regularización de extranjeros.
2: Esto se explica fundamentalmente por el impacto que está teniendo en las oficinas de empleo las personas derivadas del proceso de regularización extraordinaria. En estos momentos tenemos inscritas como demandantes de empleo 689 personas que están participando en dicho proceso y que yo creo que compensan la caída del desempleo en nuestra comunidad autónoma.
0: Begoña López ha asegurado que el comportamiento de Asturias está en línea con lo ocurrido a nivel nacional con otras comunidades autónomas. Sin embargo, hay tres donde ha bajado el paro. Andalucía en un 1,8%, Extremadura en un 1,27% y en Cantabria en casi un 1%.
2: Esta es una evolución muy en línea con lo que ha sucedido a nivel nacional. Prácticamente todas las comunidades autónomas están en un mes de julio con pequeños incrementos en el nivel de desempleo. Entendemos que también como consecuencia del proceso de regularización.
0: Y como no podía ser de otra forma, los sindicatos destacan este incremento en el número de ocupados, pero advierten del repunte de la temporalidad, como les veníamos diciendo, y la precariedad laboral. UGT destaca que la afiliación a la

0: está provocando un incremento de la temporalidad. A su juicio, este factor resulta negativo para el mercado laboral asturiano, al poner de manifiesto que se está sustituyendo progresivamente empleo de calidad fijo o indefinido por empleo temporal y más precario.
1: Además, hay un dato muy llamativo y es que una de cada cuatro personas inscritas como demandantes de empleo tiene trabajo, pero está buscando otro, porque el que tiene no le llega o no le da estabilidad, y eso habla muy claro de la precariedad laboral que estamos viviendo. En términos generales, además, todavía no hemos recuperado los niveles de empleo que teníamos antes de la crisis de 2008, y por eso, aunque los datos tengan elementos positivos, todavía hay mucho margen de mejora y tenemos que seguir peleando por la mejora no solo de la contratación, sino también de las condiciones laborales, porque la calidad del empleo sigue siendo la gran asignatura pendiente.
0: Y del análisis laboral pasamos a hablar ahora de sucesos, porque el detenido por provocar presuntamente un incendio en un piso de la calle Valentín Masip de Oviedo ha pasado hoy a disposición judicial. Juez y fiscal de la sección de instrucción del Tribunal de Instancia número 4 de Oviedo se han desplazado a Luca para tomarle declaración porque continúa ingresado por las lesiones que se produjo al saltar de la ventana del piso que le iban a echar. Ha pasado a disposición judicial en calidad de investigado por los presuntos delitos de incendio y allanamiento de morada. Escuchamos a su abogado Ernesto Ramos.
2: Bueno, él está a la espera de un examen médico más exhaustivo. De momento se encuentra en el UCA y bueno, es eso, poco más podemos decir. Por respeto al secreto profesional y por respeto al procedimiento y al cliente, yo no puedo hacer más declaraciones ni sacar ningún tipo de información, y pido a los medios que no se saquen conclusiones precipitadas sin haber en el estado en el que está en el procedimiento actual.
0: Pues esta es toda la información por el momento. Les dejamos ahora con los compañeros de La Buena Tarde y nosotros volvemos en una hora a las 5 con un nuevo boletín informativo.
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En esta buena tarde vamos a hablar con Ter García, periodista de Cibio, especializada en explicar de forma clara cómo afectan las políticas públicas a la vida cotidiana. Vamos a hablar de la vivienda, vamos a hablar de un piso de alquiler, a un precio razonable.

0: Vamos a hablar de zonas tensionadas con Ter García, periodista de Fibio. Llegará Armando González con una nueva página en su cuaderno de desahogos y también Pedro Menéndez, que retoma su contacto con la radio con invitadas muy especiales. Y tendremos también los milenta regatos de Javi Solís con refranes de agosto. Y llegará el taxista más internacional, Paulino, desde La Flequera para el Mundo. Y con Eva Quintana vamos a acercarnos a la web elsuperhincha.com y con ella vamos a hablar de coches eléctricos y de una historia que no es tan moderna, a pesar de que creemos que los coches eléctricos son algo de ayer por la tarde. Y tendremos también a Jorge Rivero, físico y coordinador del proyecto Eclipse Inclusivo, y vamos a hablar con él de un dispositivo que va a permitir a todos sentir el eclipse. Todo gracias a que tenemos en la producción a Sandra González, en la puesta en el aire Juan Sáez Pendas, y en la presentación servidor Alejandro Fonseca, que estará contigo hasta las 6 en esto que se llama La Buena Tarde.
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0: Encontrar un piso a un precio, en alquiler, a un precio razonable, se ha convertido en una auténtica carrera de obstáculos, especialmente en algunos municipios asturianos. Ahora, por primera vez, el Principado cuenta con zonas declaradas como mercado residencial tensionado, barrios y núcleos de ciudades como Gijón, Llanes, Cabrales, Avilés o Gozón, donde se aplicarán las medidas previstas en la ley de vivienda para intentar contener el precio de los alquileres. Una decisión que despierta expectativas entre quienes buscan casa, pero también dudas y críticas desde parte del sector inmobiliario, que ya ha anunciado recursos y advierte de posibles efectos sobre la oferta. Para entender qué significa realmente esta declaración, qué cambia desde hoy para propietarios e inquilinos y qué dicen los datos, hablamos desde ya con Ter García, periodista de Cibio, especializada en explicar de forma clara cómo afectan las políticas públicas a la vida cotidiana. Ter García, ¿qué tal? Buenas tardes.
1: Hola, buenas tardes.
0: Bueno, Ter, las decisiones políticas, sobre políticas públicas, claro que afectan la vida cotidiana de manera directa y a veces inmediata, Ter.
1: Sí, esto va a ser ya inmediato, de hecho ya está en marcha. Los cambios que van a venir con la declaración tensionada ya se van a notar en los próximos contratos.
0: Uh-huh. Bueno, Ter, vamos a empezar por lo básico. ¿Qué significa exactamente que un barrio o municipio sea declarado zona de mercado residencial tensionado? ¿Qué condiciones se tienen que cumplir para que esto suceda? Y, bueno, en fin, ¿qué efectos produce sobre el precio del alquiler en principio? Sobre la compra creo que no hay incidencia, o al menos no la hay directa, porque no la ley no lo contempla. Pero bueno, nos lo explicas tú en todo caso y me dices si estoy equivocado. En fin, ¿qué significa exactamente que un barrio o municipio sea declarado zona de mercado residencial tensionado, Ter?
1: Vale, pues básicamente si se declara, que siempre es por decisión de la comunidad autónoma, puede ser también a petición del ayuntamiento, pero eso es una resolución autonómica, lo que significa es que sí que cumple como mínimo una característica, que es que el precio de la vivienda en los últimos 5 años ha

0: tenido un acumulado, vamos, que ha subido 3 puntos por encima del IPC. Uh-huh. Se ha crecido bastante y es, bueno, pues es un motivo para declarar ser pensionada. Uh-huh. ¿Y qué supone esto? Uh-huh. Pues sí que hay unas limitaciones a los precios del alquiler, como comentaba, sí, eso se afecta al alquiler, no a la venta, no a la compraventa.
1: Sí.
0: Y también afecta, pues, según qué tipo de propietario, es decir, los grandes tenedores ahora sí que estarían limitados por el índice de referencia de precios de referencia de vivienda que sacó el Ministerio de Vivienda hace ya un par de años.
1: Uh-huh.
0: Y en general también se limita el precio de la renta en los nuevos contratos, que no pueden superar el precio que haya tenido los contratos anteriores en los uh-huh. últimos 5 años.
1: Uh-huh.
0: Así que bueno, al menos no que vaya a bajar, pero al menos sí que se estabiliza,
1: claro.
0: Deja de subir
1: uh-huh.
0: el precio de la vivienda. Pero también hay beneficios que son también beneficios fiscales para los arrendadores, que no, respecto a las críticas que dicen que
1: sí.
0: Se va a ralentizar el mercado, va a sacar uh-huh. la vivienda uh-huh. del mercado de alquiler,
1: uh-huh.
0: pues no tenga por qué ser así. Realmente incluso se incluye en rebajas fiscales hasta el 90% cuando uh-huh. el contrato uh-huh. nuevo que se haga sea más barato que el anterior,
1: uh-huh.
0: o del 70% si es un nuevo inmueble que antes no estaba alquilado como vivienda. Y que más, bueno, también conlleva que haya más suelo que se vaya a entregar a las administraciones para que sea vivienda social o dotacional.
1: Uh-huh,
0: en cada uh-huh. cada nueva promoción urbanística que haya en cada municipio, pues ese suelo que tiene que proporcionar a la administración va a estar destinado solamente para vivienda.
1: Uh-huh, uh-huh. Inmediatamente, ¿no? Casi inmediatamente, bueno, el sector inmobiliario ha, bueno, pues vamos a decir que protestado, ¿no? De manera bastante enérgica contra esta medida, asegurando que muchas de esas viviendas iban a salir del alquiler y que iban a quedar, o bueno, en fin, o vamos a decir que ocultas, sin ningún tipo de publicación, ni para alquiler ni para venta, o que saldrían del mercado del alquiler y que iban a ir directamente a, bueno, pues a la venta de inmuebles. ¿Cómo ves esta valoración, Ter?
0: Yo creo que fue un poco precipitada esta valoración. De hecho, ahora sí que hay datos. País Vasco ha sacado datos en cuanto País Vasco fue uno de los primeros en
1: sí.
0: declaraciones ascensionadas.
1: Uh-huh.
0: Y allí sí que se ha visto que ha habido una bajada de los alquileres y no ha salido vivienda del mercado de alquiler. En los dos sitios, en Cataluña también ha habido bajadas. Uh-huh. En Navarra había hasta 7% de bajadas en los precios de alquileres. Así que bueno, por lo pronto los datos lo que dicen es que no tienen, esa estética no tiene razón, no tiene fundamento.
1: Uh-huh.
0: Vamos a ver cómo se desarrolla en los próximos años, porque también esto son cosas que van lentas.
1: Uh-huh, uh-huh. Bueno, no obstante, como dices también, esa, bueno, vamos a decir, el control de precios, en todo caso evita que siga subiendo, no va a hacer que baje el precio, pero con la escalada que estamos teniendo y la tendencia, evidentemente que un alquiler que hasta no hace mucho tiempo, vamos a decir, de una vivienda media podía costar 500 o 600 euros, que hoy está en 800 y que sigue subiendo, claro, si se queda en ese precio, en fin, puede ser que a lo mejor en 2 años tengamos cierto equilibrio, entre comillas, ¿no? Porque claro, ya está tan tensionado y están tan altos los precios que, bueno, para...
0: Esperemos que sigan subiendo,
1: claro,
0: los salarios para poder,
1: claro,
0: llegar a ese equilibrio.
1: Claro, claro, ahí está la cosa. Ahí está, bueno, ese es el otro asunto, o en todo caso también la precarización laboral es algo a tener en cuenta, muy a tener en cuenta también, ¿no?
0: Claro, siempre todo relativo.
1: Uh-huh.
0: Y bueno, a ver, sí que va a haber, no se van a bloquear los precios, se va a permitir una subida interanual, pero muy calculada en los porcientos.
1: Uh-huh.
0: Es decir, lo que no se va a permitir es subir de 500 a 800 de repente, como
1: uh-huh.
0: poco más se va pasando en los últimos años.
1: Claro. Bueno, en Asturias hablamos de lugares, en este caso en la ciudad de Gijón, de algunos barrios, no de toda la ciudad. Hablamos de el barrio de La Arena, también el de Cimavilla, luego ya fuera de Gijón, en Luanco también, o en varios núcleos de Llanes, bueno, núcleos o barrios, ¿no?, de Luanco o de Llanes, tampoco en toda la comarca, pero sí en algunas zonas. ¿Qué indicadores, bueno, se utilizan justamente para decidir que una zona está tensionada? Lo decías antes, hay unos porcentajes, ¿no?, que se tienen en cuenta en la escalada, que no tiene

0: que si supera un 3%, ya estaríamos hablando de zonas tensionadas, ¿no?
1: Pues a ver, en cada declaración de zona tensionada tiene que haber hay una memoria justificativa que explica que se ha tenido en cuenta. Por ejemplo, tengo delante ahora mismo la de Asturias, a ver, de qué barrio y de qué municipio. Bueno, fundamentalmente es la que se haya superado esos 3 puntos porcentuales sobre el IPC en la subida de los precios. Pero aquí en Llanes y en Cabrales, pues también tenían el criterio 4, que tendría que llegar a él, porque no me lo sé de memoria, porque
0: Sí,
1: sí son
0: sí.
1: cosas un poquito técnicas en cuanto al número de viviendas, de precios,
0: Claro,
1: etcétera.
0: vale. Bueno, cambia, por tanto, para quien quiera alquilar su vivienda, bueno, cambia el, vamos a decir que no puede ponerle el precio que le dé la gana. Va a tener que observar, bueno, pues algunas cuestiones. Bueno, está bastante claro, ¿no? Como decías, hay que tener en cuenta si ya estuvo alquilado el último precio en que estuvo arrendado, y si no estuvo nunca alquilado, y vamos a decir es una vivienda nueva dentro del mercado del alquiler.
1: Pues en ese caso también tiene que atender lo que diga el índice de referencia del ministerio, igual que los grandes tenedores.
0: Bueno, uno de los grandes debates
1: En
0: también.
1: caso de que no haya sido nunca alquilado como vivienda, es decir, si ha sido alquilado como vivienda turística, por ejemplo, también tiene que atender a ese índice de referencia.
0: Bueno, como decías, hay algunas evidencias que ya nos indican en algunas otras comunidades, perdón, en algunas, sí, en algunas otras comunidades autónomas, digo bien, que estas medidas han dado buen resultado, al menos respecto de lo que es el control del precio del alquiler de vivienda en Gijón, principalmente, ¿no? Hemos escuchado muchas voces, incluso que anuncian recursos judiciales y que alertan de que la medida puede ser contraproducente. Lo comentábamos hace un momento. Bueno, ¿hasta qué punto esos recursos judiciales pueden acabar, vamos a decir que, bueno, frenando o tirando abajo la medida? ¿Hasta qué punto, bueno, este debate es técnico o incluso hasta qué punto es político, Ter?
1: Yo creo que no tiene mucho recorrido porque, a ver, también la resolución de zona tensionada conforme a la ley de vivienda la ha hecho la comunidad autónoma, ya
0: Claro.
1: sea a petición del ayuntamiento o por propia iniciativa de la comunidad. Así que realmente no se están invadiendo competencias, que es lo que siempre ha, digamos, bloqueado o ha echado por tierra muchas de las regulaciones que se han hecho desde el gobierno central en cuanto a vivienda, porque es una competencia autonómica. Pero es que la resolución, en base a esa ley, ha sido una decisión autonómica. Así que no se invaden competencias, no sé en qué más se pueden escudar para intentar derribar la medida.
0: Bueno, Asturias tiene una realidad, bueno, iba a decir que muy particular, posiblemente no tanto, hay muchas ciudades o muchas provincias en situaciones similares, pero en todo caso la de Asturias es la de, bueno, mucho turismo, también sobre todo muy, vamos, muy localizado, centralizado en el verano, encontrar alquiler en algunos pueblos costeros es muy difícil durante todo el año, hay mucha segunda residencia. ¿Puede esta herramienta ayudar a corregir este problema?
1: Yo creo que sí, pero tampoco creo que vayamos a ver efectos ni rápidos ni muy pronunciados. Es decir, eso va a estancar una situación, va a hacer que no se siga agravando muchísimo más. Pero, a ver, el problema es que los precios ya son muy altos y bajarlos. Pues la única medida para bajarlos es esa bonificación fiscal del 90% para que me rebajen un 5% como mínimo el alquiler respecto a los anteriores. Ojalá hayan arrendadores que se lancen a ello y podamos ver cómo bajan un poquito los precios.
0: No sé si hay experiencias en otras comunidades autónomas o incluso en otros países con situaciones similares respecto de bueno, una limitación de la compra de vivienda por parte de personas que no vivan en la misma comunidad autónoma. Lo digo pensando justamente en las segundas residencias o en la especulación a la que puedan bueno, intentar acceder. Pues eso, personas que no necesitan la vivienda para vivir, sino que la necesiten o como segunda residencia o, como digo, para, bueno, para especular con ella. Parte de la solución también puede ser que, bueno, en fin, que tengas que vivir en esa comunidad autónoma.

0: para poder adquirir una propiedad, Ter?
1: Hay varios países que sí que han, digamos que han prohibido, han restringido muchísimo la compra de vivienda, sobre todo por parte de lo que son inversores, uh-huh. No tanto si son también que sean extranjeros, si son empresas extranjeras que se dedican a la compra y venta de vivienda, fondos de inversión, pues ahí sí que se ha empezado a limitar bastante.
0: Uh-huh.
1: Pues por ejemplo, en Suiza, en Dinamarca, también se han puesto topes de alquileres, en Alemania se estuvo probando también con ello. No te puedo decir ahora cómo eso funciona o si continúan, porque no estoy un poco listada de cómo ha seguido la política de vivienda allí. Pero sí que se están haciendo varias cosas en varios sitios, porque realmente el problema de la vivienda es un problema ya mayormente global, es decir, en cada territorio con sus características, pero es un problema que está afectando prácticamente a todo el mundo.
0: Uh-huh. Bueno, ¿cómo puede saber un ciudadano si la vivienda que quiere alquilar está dentro de una zona tensionada?
1: Pues el BOE publica lo que es el listado de las zonas. A ver, o sea, yo tiré para mi tejado, voy a decir que en el vídeo, en esos artículos en los que hacemos una explicación de lo que dice BOE cada día, es bastante clarito y se explica toda la recopilación de municipios y zonas en los que se ha declarado zona tensionada. El BOE publica, porque es obligatorio que la comunidad comunique, que la comunidad autónoma comunique al gobierno central las zonas tensionadas que ha declarado, así que por ahí también se puede mirar. Y por desgracia es que no son tantas, también es verdad.
0: Claro, claro.
1: Que hay varios municipios en Cataluña, en País Vasco sobre todo, en Navarra, en Galicia, en Asturias y poco más. Es una medida que aún no se ha aplicado tanto como nos gustaría a muchos.
0: Bueno, Ter, si dentro de, bueno, iba a decir 3 años, un poquito menos, vamos a decir 1 año y medio o 2, hacemos esta misma entrevista, ¿qué indicadores deberíamos mirar para saber si la medida ha funcionado de verdad o si habrá que buscar otras soluciones o, bueno, en fin, o más soluciones?
1: Pues yo miraría varias cosas y es, por ejemplo, una cosa que yo creo que es parte del problema es que en España hay muchísima gente con segunda residencia, como tú mismo has comentado. Pues ver si eso ha cambiado, si hay más viviendas que hayan salido al mercado de alquiler que no estén vacías, porque hay mucha vivienda vacía, puede que no sean cifras que vayan a solucionar el problema en el caso de que todas salgan al mercado, pero sí que dan una muestra, porque están en zonas que muchas están en zonas que están bastante tensionadas. Y, pues, por supuesto, me haría los precios de los alquileres, sabe cómo ha bajado como en relación al IPC, y los salarios, porque, claro, todo es caro o barato según lo que podamos gastar.
0: Así es, así es. Ter García, periodista en Cibio, justamente uno de esos medios de comunicación que podemos recomendar porque hay buen trabajo periodístico detrás. Por eso hablamos con ellos y con ellas cada vez que podemos y cada vez que vemos una información interesante para comentar y para acercar, pues eso, mejor información y argumentos a nuestros oyentes en esta buena tarde en RPA. Ter García, periodista en Cibio, compañera, gracias, un abrazo.
1: Muchas gracias a vosotros.
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0: nueva página del cuaderno de desahogos de Armando González. Armando, ¿qué tal? Buenas tardes.
1: Buenas tardes, Alejandro.
0: Bueno, desahogos es lo que necesitamos, ¿eh?
2: Con esta calor.
1: Con esta calor desahogamos, pero sí. Yo me temo que estos desahogos igual nos calientan un poco más.
0: Oh, también es verdad. Podría ser. Bueno.
1: Bueno, hay desahogos y desahogos.
0: Sí.
1: Yo me gustaría desahogarme con un... una capacidad con la que nacemos todos. Todos nacemos con una capacidad que es la paciencia.
0: Ajá. ¿Eh?
1: Pero ojo, la paciencia tiene un límite, o sea, no es infinita. Nacemos con una cantidad de paciencia determinada dependiendo de las personas.
0: Uh-huh.
1: Y según vamos cumpliendo años, y por desgracia, te lo digo por experiencia, la paciencia se va agotando. Entonces, a mí me pareció oportuno reflexionar y hacer un pequeño desahogo sobre la paciencia. Porque la paciencia es algo que es curioso. Las religiones principales se han puesto de acuerdo. Es decir, tanto sea la religión cristiana como la islámica, como el budismo, como la judía, están de acuerdo en que la paciencia es una virtud. ¿Y por qué han elevado la categoría de virtud la paciencia? Entonces, uno va y, ¿te acuerdas de la anterior etapa del diccionario y estas cosas? Pues va a mirar al diccionario, ¿qué es eso de paciencia? Y paciencia viene del latín patientia, que es la cualidad del que sufre. Y eso ya te mosquea, a mí por lo menos. Es decir, o sea, que sufrir no es una cualidad. Y cuando intentas ir después a la definición de nuestro diccionario de la Real Academia de la Lengua, tres definiciones. Capacidad para soportar sin alterarse.
0: Sí.
1: Bien. Habilidad para realizar tareas pesadas. Y por último, facultad para esperar con calma. Con lo cual, los de sanidad de este país deben estar encantados, porque, claro, los pacientes...
0: Sí, justamente.
1: Justamente hacen un alarde de paciencia. Y a veces de paciencia sin ver el resultado de todo ese esfuerzo, sacrificio y de todo eso que llaman ellos la capacidad de sufrir una espera. Pero lo curioso es que todo esto, al cabo de los siglos, pues fue alentado, ensalzado... Y generalmente, para que soportemos a unos señores que son presuntuosos y,
0: sí,
1: que son ambiciosos y que,
0: ajá,
1: son mentirosos. Entonces, las religiones han hecho este estandarte y yo creo que veían venir una oleada de personas que iban a vivir prácticamente de abusar de la paciencia. Y nos decían que este abuso de la paciencia, bienaventurados los mansos, bienaventurados los pacientes, ya sabemos las bienaventuranzas de la religión cristiana, había con una promesa de que se recuperaría y se recompensaría ese sacrificio y se recompensaría a ese señor o esa señora que sufre. Y en realidad, en mi opinión, la paciencia es la trinchera donde se protegen los adictos a lo siento. Cuando un amigo, cuando una persona, cuando alguien...

0: alguien está diciendo continuamente lo siento, oye, eso es como una patente de corso, deja de sentirlo y hazlo bien.
1: Claro, o sea, sí, evita tener que sentirlo después.
0: Que,
1: antes, siéntelo antes.
0: Siéntelo antes, porque antes lo sufrimos los demás, claro, para que lo sientas tú después. Mira, ese no es el juego, ¿no? Y donde se refugian los que no hacen nada a derechas o que disparan, ¿cómo de decirte? A ese decir, bueno, es que fue así, yo no quería. Oiga, mire, vamos a ver, todos tenemos una capacidad de decisión que tenemos que ejercer, y eso de no quería, pues hasta cierto punto. Y si lo analizamos por sectores, estamos en un momento en el que la política se lleva la palma. ¿Tú recuerdas, Alejandro, que se instituyó, y ahora ya no se habla de ello, pero se instituyó gentilmente por los votantes esos 100 primeros días de paciencia para atisbar y valorar la puesta en marcha y los progresos de las promesas vertidas en la campaña electoral del ganador? Y decían, bueno, tenemos que dar esos 3 meses largos, esos 100 días, para ver cómo el nuevo gobierno, sea del sector, del color que sea, va a empezar a demostrar que sus promesas se convierten en realidad. Pero lo curioso es que a los pocos días empezamos a comprobar que las decisiones tomadas por el recién elegido para cumplir su programa, pues que al final, oye, que no es tan maravilloso, ni es tan independiente, y que no es tan, como se dice, solucionador de problemas. Y sin mucho esfuerzo, constatamos que la gestión en beneficio del pueblo se supedita al amiguismo correligionario a la hora de elegir a los ministros y los miles y miles de puestos de responsabilidad de las administraciones, quedando mal paradas las cosas más importantes que debe tener un servidor de la cosa pública, que es la profesionalidad, la capacidad de administrar y gestionar y, por supuesto, la honradez. Y la paciencia también está en el orden laboral en el que es un airbag para el indolente que siempre reclama como derecho inalienable, vendiéndonos que solo es cuestión de tiempo, que enseguida lo va a hacer bien, que es que no se ha enterado mucho, pero que enseguida va a cumplir con la tarea prometida. Y también está un tema que a mí me gusta mucho hablar, que es el de la amistad. Y en la amistad también se exige paciencia. Y se hace uso y abuso de ella, como siempre escudada en un sentimiento lleno de nobleza y de abnegación, cuando rara vez es recíproca. Cuando alguien, cuando un amigo te pide paciencia, es que él no la tiene contigo.
1: Posiblemente, sí, sí. Es una regla bastante, bastante aplicable, sí.
0: Exacto. Y entonces, lo habitual tener es ese amigo del alma, que su mejor consejo es que, oye, ten paciencia, ya verás cómo se arregla.
1: Ya.
0: Es decir, no, pongámonos manos a la obra.
1: Sí,
0: no, ya veremos, pongámonos manos a la obra. Y hay otro que, mientras que dice esto, continúa con la mano extendida, con la palma, por supuesto, hacia arriba, pidiendo esa misma paciencia que se transforma en ayúdame con no sé qué, ya verás cómo enseguida lo soluciono, tú no te preocupes, verás cómo... Bien, pero el amor, la relación de amor, también es esclava de la paciencia. Y no se libra, ya que además de venir incluida en el pack... Porque si sientes amor por una persona, tienes que tener a la fuerza amor al sacrificio, a la abnegación, al sufrimiento, y todo para conservar, entre colorantes y estabilizantes, un sentimiento que de amor le quedan escasos gramos. Es decir, que si las facetas importantes que un ser humano atraviesa por la vida, que es la política, el trabajo, el amor o la amistad, que son 4 valores y 4 pilares importantes de una sociedad, están supeditados a la paciencia, en mi opinión, mal vamos. Mal vamos porque la paciencia, en cualquier ámbito de la vida, protege a una especie humana que tiene el mérito de administrarla con habilidad para que no se agote. Y eso sí se lo tenemos que reconocer.
1: Ajá.
0: Que son lo suficientemente habilidosos para que la dosis de paciencia que ven en el amigo, en el amante, en el político, pues que digan, bueno, no lo voy a exprimir mucho, ahora voy a hacer esto, voy a mantenerlo. Y sí, sí, que la administran y la administran francamente bien. Y luego, tienen otro otro arma a su favor, que es que contraataca anatemizando a la persona que utiliza como bien escaso. Porque esta sociedad derrocha paciencia, al igual que tantos otros recursos que creemos que son infinitos. Y la paciencia no es infinita. Y la prueba es que en cada ocasión que una sociedad se le acaba la paciencia, se produce un cambio. Y en este país lo hemos vivido. Y yo me gustaría que no lo volviéramos a vivir. Porque en ocasiones ese cambio es pacífico y en ocasiones violento. Aunque es de temer que la ciencia en su progreso indiscriminado haya logrado, y eso me lo temo ahora, fabricar la paciencia artificial. Porque ya que en este mundo tecnológico y virtual los sentimientos, las emociones se están computerizando dentro de un organismo, vamos a decir, inmaterial, como es una inteligencia artificial, sería peligroso que nos dotasen de una paciencia artificial infinita, con lo cual admitiríamos cualquier cosa, no tendríamos problema en soportar cualquier cosa, y tendríamos ninguna, vamos, necesidad de rebelarnos ante cualquier injusticia, porque yo creo que el mayor invento para dominar al ser humano en un futuro sería el conseguir la paciencia artificial. Y temor que yo creo que deja de serlo para convertirse en certeza cuando nos fijamos cómo nos inoculan dosis de mantenimiento de paciencia en las redes sociales y en los medios de comunicación, disfrazada de bienestar no pensante, adormeciendo a nuestra capacidad de crítica y de pensar autónomo, y así conseguir que nuestra paciencia no se acabe y pueda resistir las oleadas de engaños, ambiciones y tonterías que esta sociedad produce.
1: Bueno, es así, pero aún así, Armando, tengo que pedirte que tengas paciencia, porque es que si no, se amarga uno también, ¿no? Hay que, bueno, tener la paciencia justa para que nuestra neurosis nos permita seguir y soportar el contexto, soportar la cola que hay que hacer y el calor que hay que pasar.
0: Sí, pero esas son paciencias que yo creo que asumimos, sí. Es decir, vemos la cola y decimos, pues bueno, tenemos que esperar, paciencia. El calor, pues bueno, cambio climático arriba, cambio climático abajo, pues no nos queda otro remedio que soportarlo y llevarlo lo mejor posible. Yo, más que nada, hablaba de la paciencia que nos obliga a la incompetencia, que nos obliga el mal hacer, que nos obliga la falta de capacidad, que cuando todos estamos deseosos de que esto progrese, vaya para adelante, entendemos que se necesita un tiempo, se necesita una labor, se necesita una experiencia o se necesita lo que haga falta necesitarse. Y para eso yo creo que los españoles hemos demostrado que tenemos una paciencia grande. Entonces, hay nada más que pensar en estos pueblos andaluces que llevan padeciendo este calor durante tantos años, que lo asumen con una naturalidad porque es lo que hay que hacer, porque no te puedes rebelar. Y con los norteños, que nos están llegando invasiones de señores buscando menos grados centígrados en el termómetro, y que también los recibimos y los asumimos con la paciencia necesaria. Esa sí que yo entiendo que es una virtud, Alejandro, esa paciencia de comprender y respetar al prójimo y de entender que ellos están con tantos derechos como los que tienes tú. Esa paciencia nunca la debemos de perder.
1: Armando González y una nueva página en su cuaderno de desahogos. Armando, muchas gracias.
0: Gracias a vosotros, Alejandro.
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0: Regreso con Gloria de Pedro Menéndez, siempre con la literatura como excusa principal y entre los cuentos y los versos. Pedro, ¿qué tal? Buenas tardes.
1: Buenas tardes, pues sí, andamos por aquí.
0: Muy bien.
1: Por las Asturias.
0: Eso es, por las Asturias y por los micros.
1: Y por los micros de la RPA. ¿Cómo pasan los años?
0: Ya,
1: porque verdad. Hace un año, sí. Exactamente,
0: ajá,
1: tal día como hoy, día arriba, día abajo,
0: sí,
1: no sé lo que
0: sí,
1: cayó.
0: Sí, sí, sí.
1: Estaban con nosotros las entonces dos de las encargadas, Raquel y Emma,
0: sí,
1: de los encuentros culturales Escuelas Arcayana, el encuentro cultural Escuelas Arcayana. Que está, vuelven a estar aquí, ya pasó un año. Lo que pasa es que vienen con refuerzo hoy. Está Alejandro,
0: bueno,
1: también.
0: Muy bien, muy bien.
1: Dos Alejandros, mira, tenemos dos Alejandros
0: tenemos
1: aquí ahora.
0: Señor.
2: Aurelio.
1: Aurelio, ¿no? ¿Qué? No es Alejandro, Alejandro es tú. Aurelio, que se incorpora como refuerzo al asunto. ¿Qué es el encuentro cultural Escuelas Arcayana? Enseguida nos van a contar cosas, pero a lo mejor algún oyente lo recuerda del año pasado. Que este domingo. El próximo domingo, Arcayana es un pueblo, concejo de Valdés, ¿no? Concejo de Valdés, del interior, pero tampoco exageradamente interior. O sea, dais una patada y estáis en la playa,
0: eso es.
1: En realidad. Que organizan un encuentro cultural de que dura el día. Ya el año pasado me llamó mucho a mí la atención,
0: sí,
1: eso de que durara
0: el día
1: completo.
0: Sí, sí, sí.
1: Y este año vuelve a durar el día completo. Un encuentro literario, pero a la vez en torno a los libros. Voy a decirlo así, en torno a los libros, casi todos los libros son literatura los que hay, pero no son exactamente presentaciones, hay muchas cosas. Bueno, para que se sitúen, el programa empieza a las 11 de la mañana del domingo,
0: ¿sí?
1: Y termina, no termina. Ponen
2: no tienes...
1: 18:15 a cierre. O sea, no está claro.
0: No hay finalización.
1: No está claro cuándo.
0: Hasta que, como la cocina el sábado en el restaurante.
1: Eso,
0: a cierre.
1: Y lo bueno es que para lograr una jornada así, yo creo que ya lo decía el año pasado, más o menos lo mismo, se necesita mucho trabajo detrás. Porque no montas una jornada con un altísimo... Tienen mecenas, ¿verdad? Que tenéis mecenas millonarios que os apoyan. Gracias
2: sí.
1: A eso lográis esto.
2: Los Medici del siglo XXI.
1: Exactamente. Pero todos me están apoyando, sí, a Arcayana. Arcayana, que todavía lo hablábamos hace un rato, volvíamos a hablarlo. Yo creo que es el único... Bueno, vosotros no lo llamáis festival literario, ¿no? Sino Encuentro Cultural Escuelas Arcayana. Pero es el único que hay en Asturias. Me refiero en un pueblo del tamaño de Arcayana, ¿no? No en ciudades, ni en que hay ferias del libro y hay de todo. Y a mí, ese valor de llevar a los pueblos, de hacer desde los pueblos, no llevar desde fuera, sino hacer desde los pueblos,
0: claro,
1: cosas para el propio pueblo que puedan atraer.

0: gente. Es una pasada. Uh-huh. Es una pasada. Pues aquí estáis. Contar cosas. Además, contar, sois vosotras que lo tenéis que contar.
1: Realmente, es lo que tú dices, lo que queremos es acercar a los escritores que viven pues, en las ciudades o fuera, al pueblo y a que se mezclen con nosotros, que vean la cultura del pueblo, que vean realmente que se sienten arropados. Como nos dicen en los pueblos, y que es real eso, que es real la comida, que es real que nos preocupamos por ellos, por la gente.
0: Yo os voy contando y me vais contando, ¿vale? Yo digo, y bueno, arrancan con recepción de invitados, tal, a las 11 de la mañana, y a las 11:30 un primer acto de literatura fantástica con dos autores, Marta Caniego y Miguel Olmedo. No se trata de que presenten los libros, ¿no? Eso no es una presentación al uso de los libros, sino que o hay diálogos o hay siempre hay algo, ¿no? Empezáis con literatura fantástica, con historia y con misterio. Es verdad, ¿cómo escogéis los temas?
1: Los temas,
0: yo no me acuerdo si lo habíamos hablado el año pasado, ¿no? No. Eso no me acuerdo.
1: Los temas es uno por lo que nos piden, otro por lo que nos gusta y otro porque tenemos a la misma gente casi todo el día.
0: Claro.
1: Con lo cual necesitamos literatura variada.
0: Claro, por eso lo
1: para
0: digo.
1: Todo el mundo.
0: Porque claro, porque el público es el mismo, entonces no es monotemático el festival, el encuentro uh-huh. cultural,
2: y por ejemplo,
0: sino que van variando.
2: Por ejemplo, tenemos a Marta y a Rodrigo, que es novela negra, que sus novelas se desarrollan en el mundo rural. Uh-huh. Entonces nos pareció también muy interesante, uno es en Galicia, un pueblecito con muy pocos habitantes, la novela de Rodrigo, y la de Marta es en Asturias, uh-huh. en el entorno rural, ya que Arcayana es un entorno rural también con muy pocos uh-huh. vecinos. Nos pareció muy interesante pues hacer un careo entre ellos y también de esa forma dar a conocer la importancia que tiene el mundo rural también para los autores, ¿no?
0: Uh-huh.
2: Para inspirarse y para escribir sobre el entorno y el mundo rural.
0: Uh-huh, uh-huh. ¿Qué os digo yo? ¿Y los autores? ¿Y las autoras?
2: Vienen encantados.
0: No, ya, pero para que vengan, tienen que saber que existe. O sea,
1: sí,
0: el esfuerzo.
1: Eso
0: es a lo que voy.
1: Promoción 365 días.
0: El trabajo de
1: días.
0: Localización de un autor, de una autora, ¿no? Oye, mira, a ver si en esta fecha puede estar. No sé, todo esto. Autores y autoras que venden sus libros ahí, supongo.
2: Sí.
0: Pero que no cobran un duro, claro.
2: No, vienen por amor al arte y porque les interesa y les encanta el proyecto que se les propone.
0: Uh-huh. Mira, además, normalmente yo, la verdad es que la mayoría de los autores y autoras que conozco uh-huh. se lo pasan muy bien.
3: Claro.
1: Yo creo que vienen por la comida,
0: así.
1: Nada más.
0: Ah, también es posible.
1: Voy a dejarlo ahí.
0: No digo yo que no. Desde las 11:30 de modo simultáneo, hay un... claro, que dices, yo es que tengo niños pequeños,
3: sí,
0: y entonces,
3: sí,
0: ¿qué hago con los niños?
3: Ajá.
0: Porque si el niño va a aguantar lo de la novela negra o la literatura fantástica, no se preocupen. Hay talleres para niños uh-huh. Por la mañana, uno con Noelia Velasco y su bosque. ¿Quién sabe? Un bosque por revelar.
3: Uh-huh.
0: Ese es el que...
3: Sí, sí.
0: Por el medio, y a la vez, me gusta mucho la expresión que utilizan, mercadeo y firma de libros.
3: Uh-huh.
0: Lo de mercadeo y firma de libros,
3: sí,
0: está muy guapo,
3: sí, sí.
0: Eso de decirlo así. A 12:30, esto no lo tenían el año pasado.
3: A ver.
0: Mini recreo con desayuno.
1: Es que esto lo hemos copiado. El año pasado nos lo habéis dicho y...
0: No tenían recreo. Ahora tiene el recreo es fundamental.
3: Debo haber sido yo el que propuso el recreo. Probablemente.
0: Sí, conociéndote.
3: Probablemente. Claro.
0: Con desayuno. Pollería casera y aperitivos.
3: Uh-huh.
0: ¿Eh? Cafés precios populares. Luego algo muy interesante. Narrativa neurodivergente. Esto ya después del recreo.
3: Uh-huh.
0: Narrativa neurodivergente.
1: Ya con el café, tal, para que...
0: ¿Qué es la narrativa con Cristina? De Editorial Velocismo.
1: Sí, Cristina es que tiene una... No quisiera equivocarme, pero una especie de autismo.
0: Sí.
1: Y ella nos va a contar en qué se basa su autismo.
0: Con su libro.
1: Con
0: a partir
1: su libro.
0: De su libro.
1: Sí, así, sí a partir sí, de su sí, libro sí, Pilgris. Sí, sí. Y a ver lo que nos cuenta, porque yo estoy como vosotros.
0: Bien, buena
3: bueno,
0: pinta, ¿eh?
3: Para descubrir,
0: buena
3: para
0: pinta,
3: descubrir,
0: ¿eh?
3: Muy
0: buena
3: bien.
0: Buena pinta. Luego
3: bien.
0: A la una, Sandra, embodera una tertulia que ya sabes por dónde va a ir, con Ricardo Pérez, Maite Uceda,
2: sí.
0: María José Gómez, Dulce Pérez.
2: Sí, más o menos me interesa mucho que los autores nos digan qué sienten y por qué escriben. que sienten al escribir, qué es para ellos el escribir, qué significan los libros, si podrían vivir sin los libros, si consideran que es lo mismo editar que publicar, porque hay muchos libros en el mercado, hay muchos publicados, pero ¿cuántos realmente están editados? Si ellos han tenido problemas con las editoriales, y luego pues que nos hablen de su trayectoria como escritores, que nos hablen un poquito de los libros y qué se va a encontrar el lector con sus libros y qué pretende transmitir, qué le gustaría que se quedara el lector con sus libros. Más o menos va a ser sí, por va, ahí, okay. Por eso, ahí van a ir.
4: Eso que dice Sandra está muy bien, porque si los escritores contaran todos los problemas que tienen con las editoriales,
0: sí,
4: habría que estar varios días.
0: Sí.
4: Entonces no daría una semana.
3: Estuve a punto de decir, cuando Sandra dijo si, qué problemas tienen con los editores, iba a decir, es que solamente tienen problemas.
2: Solamente, sí.
0: ¿Algún posible editor o editora que nos esté escuchando,
3: sí,
0: que
3: no
0: lo tome en el buen sentido?
3: No, sí, sí. Va a decir, están ellos para hablar también. Bueno, y bueno, un día ya os traemos que también, claro, ya también hemos escuchado editores, editoras, y lo seguiremos haciendo, vaya.
2: Pues sería interesante.
4: Que se puedan defender.
3: Claro.
4: O al menos un careo.
2: Sería interesante traer algún editor.
4: Sí, sí.
0: Sí, que pudiera contar,
2: sí, bueno,
0: cómo afronta
2: uno
0: las
2: de los
0: cosas. Bueno, la Raquel
2: es también editor.
0: Raquel, que está en la editorial, está Quaterni, la japonesa, sí, que no es japonesa. Se llama Raquel, no es japonesa.
1: Ella es española.
0: Bueno, vuelven a parar a las 2:30 y para comer, claro.
3: Claro.
0: La comida se llama Yo traje.
3: Ah, bien.
0: Bien, vale.
3: Claro, no.
0: Y a las 3...
3: Esas son las mejores comidas, ¿eh?
0: A las 3 sí, casi con la comida, ¿no? Tenéis una violinista profesional ahí amenizando, sí, Ana Cora.
3: Qué bueno.
0: Su concierto de violín. 4:00 p.m, viajamos a Japón. La editorial Quaterni, que está especializada en literatura japonesa, ¿no? Y una de sus responsables, o como se llame, pues es Raquel, que viene a hablar del mundo literario oriental. Esta viene de Madrid.
1: Ella viene de Madrid porque ella lo que hace es, en la Feria del Libro de Madrid, trabaja en la editorial Quaterni,
0: sí,
1: todos los 15 días que dura la feria. Es especialista en...
0: O sea que la traéis, sí, de Madrid. Bueno.
1: Y viene ella sola, ¿eh? ¿No?
0: Bueno, ya me lo imagino. No hace falta ir a buscarla. Y ella, no sé por qué ella, vosotros sabréis cómo ha ido el asunto. Ella es la que hace el sorteo de cesta de mimbre artesana con regalos, porque la gente que vaya puede llevarse regalos. Vale. Además de todo demás. Y Raquel, ¿será porque le coincidió?
1: Porque tiene que trabajar. Es que allí el que viene...
0: Hay que
1: se lo digan a Aurelio. Ya
4: no vas a solo comer.
0: Hay que hacer cosas.
2: Hay que amortizar el viaje desde Madrid.
0: A las 4:30 p.m, Eva Rami, ilustradora, con su libro El cuento que se quedó sin dibujos, literatura e ilustración, ¿no? Otro tema, fíjense en los oyentes cómo van cambiando los temas, ¿eh? Sí. Y cómo abarca en una sola jornada un montón de cosas diferentes, ¿no? 5:00 p.m, 3 voces, 2 orillas, tertulia sobre Pensión Francia de Cheche Parra, participan Natalia Martino y Sandra,
2: sí,
0: Obies.
2: Natalia Martino es una locutora también de radio, es argentina, y bueno, colabora conmigo.
0: Oye, los argentinos están en todas partes, ¿eh?
2: Sí.
3: No, y después del mundial es una cosa tremenda ya. Salen por todas partes.
0: Y montáis una tertulia ahí de...
2: Y Cheche es una autora, bueno, ella no es catalana, pero desde pequeñita ha estado en Cataluña y a sus 60 años ha publicado su primer libro. La tertulia esta va a ser grabada porque no hay internet en la escuela. Aparte, Cheche está de vacaciones y bueno, nos daba un poquito de miedo pues que no pudiéramos hacer la conexión. Y es su primera novela y es una novela un poco peculiar, porque no es la novela al uso negra. También trata sobre el maltrato de las mujeres en los años 80, la violencia que sufre la mujer. Los años 80 es otro protagonista más dentro del libro. Y ayer, hablando con ella, hablando otra vez de las editoriales, comentaba eso, ¿no? ¿Cómo mandó la novela a 50.000 editoriales? Sí, y dice, cuando al final una de ellas me dijo que me la publicaba, es que lloré. O sea, no me lo creía. Y cuando tuve el libro en las manos, fue una sensación

0: emoción indescriptible.
1: O sea, que se puede decir que las editoriales pueden hacer llorar de placer o de... Bueno, ¿no?
0: Ambas cosas.
2: Claro. Claro. Casos que te hacen llorar. Bueno, tiene muy buena pinta esto de cabeza, y ya casi se nos está cayendo el tiempo, de cabeza a la naturaleza. Noelia Velasco, con dos libros, El bosque en mí y Memorias del bosque. Muy buena pinta eso a las 5:15 de la tarde. Y luego tienen un premio, un concurso Bollinas, con regalos especiales. Ahí también... Y termináis con música. Y el merendeo, ponéis el merendeo de bollinas y bollos. Las bollinas son, nos decís,
3: es como unas empanadillas
2: de la zona que llevan nuez.
3: Occidental que llevan nuez por dentro, sí nuez molida dentro.
2: Eso suena bien, ¿eh?
0: Qué rico.
1: Buenísimo. Yo básicamente voy por eso porque, como soy jurado, solo me interesa eso.
3: Me caí hasta descubriendo. Es que no puedo.
1: Uy, perdón.
3: Tenemos que parar al jurado de fuera, modos, porque si no hay tongo.
1: Claro, soy un jurado inocente porque nunca comí una. No sé lo que. Soy una mano inocente, bueno, una boca inocente.
2: Arcayana, este domingo. Ah, no, espera, y lo digo así muy rápido. Sí. El martes siguiente tiene hasta un concierto también. No, cine mudo acompañado de música, interpretado en directo por César Latorre.
4: Muy bien.
2: Porque no les cabía el domingo, ya, claro, ya era imposible.
4: Escuela Arcayana Valdés, encuentro cultural, próximo día 9, la semana que viene, a partir de. No, el domingo. A partir de las 11:30 con un montón de actividades, todas estas que contamos.
2: Día entero.
4: Y posiblemente alguna más. Enhorabuena, ¿eh? Un año más.
0: Gracias.
4: Muchísimas gracias.
2: Pero muchas enhorabuenas.
4: Claro que sí.
0: Os esperaremos, os recibiremos con los brazos abiertos.
5: Son las 5. 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
6: Saludos, muy buenas tardes. Antes de comenzar, les informamos de que ha habido una incidencia registrada en la Y, donde una persona se ha precipitado a la calzada. Por el momento no hay más datos, no tenemos más información, así que les recomendamos que extremen la precaución al volante. Y ahora sí, pasamos a hablar de ciencia, ya que Asturias está buscando nuevas oportunidades en la industria aeroespacial. Expertos investigadores nacionales e internacionales se han reunido hoy en el Pozu Sotón con el ecosistema innovador y empresarial autonómico. También van a visitar los proyectos de el Pozu Carrio esta tarde para explorar el potencial de las minas en la investigación espacial. El consejero de Ciencia, Borja Sánchez, se ha marcado como objetivo a medio plazo lograr que el Pozo Santiago Nayer acoja investigaciones sobre las misiones a la Luna.
7: Se trabaja desde temas de, no sé, desde lentes gravitacionales, cuestiones cosmológicas hasta materiales, cómo trabajar con el material lunar, con los regolitos.
6: Asturias aspira a jugar un papel relevante en el programa Artemis, ya saben, una misión internacional comandada por la NASA y otras 6 agencias espaciales que busca volver a pisar la Luna y establecer allí una base permanente en la próxima década. Julia de León es investigadora del Instituto Astrofísico de Canarias.
8: La investigación espacial en las últimas décadas se ha democratizado totalmente. Han aparecido nuevos actores, digamos, en escena, incorporando, pues, proveyendo servicios y abaratando costes.
6: Y por lejano que parezca, las empresas asturianas podrían tener mucho que decir, según por lo menos Francisco Córdoba, que es jefe de operaciones del Laboratorio Nacional de la Estación Espacial Internacional.
9: Y es muy importante aprender de las cosas que ya se han hecho. Entonces nosotros tenemos como parte de ese beneficio de trabajar con la Estación Espacial Internacional, con el Laboratorio Nacional, tenemos un grupo de empresas que ya por los últimos 20 años ha estado realizando innovaciones en el espacio.
6: Irene Díaz, vicerrectora de investigación de la Universidad Oviedo, ve en la industria aeroespacial una ventana de oportunidad para el ecosistema innovador y empresarial de Asturias.
10: Aliciente más para seguir investigando en este campo y para colaborar con todo el tejido productivo de la comunidad autónoma.
6: Y en materia medioambiental, el Principado destina cerca de 10 millones de euros en ayudas para el impulso de la industria agroalimentaria y forestal. La línea de subvenciones va dirigida a apoyar inversiones, a modernizar, a mejorar la competitividad y también a impulsar la innovación de las empresas del sector. Se trata de una convocatoria plurianual de ayudas que hoy sale publicada en el Boletín Oficial de Asturias. Son 3 las anualidades, 3,2 millones para este ejercicio, 5,3 para el siguiente y 1,2 para 2028. También podría incrementarse en 1 millón adicional si existe disponibilidad presupuestaria. Las ayudas están cofinanciadas por el Fondo Europeo Agrícola de Desarrollo Rural, el Gobierno de Asturias y el Ministerio de Agricultura, Pesca y Alimentación. Escuchamos a la directora general de Agricultura, Agroindustria y Desarrollo Rural, Begoña López.
11: La subvención permite financiar actuaciones como la construcción y modernización de instalaciones industriales, adquisición de maquinaria,

0: Asturias. La última vez que se celebró este festival fue en 2024 en Avilés. Rubén Sánchez es portavoz de Facua.
1: Sin el papel de los ayuntamientos y las comunidades autónomas que incluso firman convenios con estas empresas para cederles gratuitamente espacio público y que miran hacia otro lado, ante los fraudes que cometen, pues si no fuera por el papel que tienen alcaldes y presidentes autonómicos, estos fraudes no se estarían perpetrando y los consumidores no serían víctimas de el robo de cantidades millonarias de dinero que multiplican por varias veces en muchas ocasiones el precio de una entrada.
0: Y finalizamos este boletín hablando de matriculaciones de automóviles, ya que han subido un 12% en Asturias en los primeros 7 meses del año. La directora de comunicación de la Asociación Nacional de Vendedores de Vehículos, Tania Puche, ha querido destacar este crecimiento.
2: Los particulares siguen concentrando la mitad del volumen de matriculaciones, un dato también positivo que evidencia la disposición del consumidor a la compra, sobre todo de modelos híbridos convencionales que ya concentran casi una de cada dos entregas.
0: Esta es toda la información por el momento. Les dejamos ahora con los compañeros de La Buena Tarde y nosotros volvemos en una hora a las 6 con un nuevo boletín informativo.
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0: 2.000 regatos llegan con el saludo oficial de la semana. Javi Solís, ¿qué tal? Buenas tardes.
1: Buenas tardes, Astures, tramontanos y cismontanos, escuchantes de Milenta Regato.
0: Sí, señor Javi Solís, una tarde más en la buena tarde. Bueno, disfrutando del verano, Javi, o sufriéndolo también, ¿no?
1: Bueno, a ver, tampoco oye que sea la época del año, también la mi época del año favorita, pero sí. Bueno, hay que adaptarse a lo que es el verano y sí, bueno, pues mira, de momento tampoco tenemos unas temperaturas tan extremas como en otros sitios, ¿vale?
0: Así es.
1: Que dentro de lo que es el verano, pues no nos podemos tampoco quejar, ¿eh?
0: Eso es. No, no. Sí. Muy bien, muy bien. Bueno, claro, estrenamos mes, Javi.
1: Estrenamos mes y como ya hay tradición en Milenta, proverbios referentes al mes en cuestión, en
0: muy
1: este
0: bien.
1: Caso el mes de agosto.
0: Ajá.
1: Que el mes de agosto también ya conocido como el mes del pan.
0: Anda. Ah, mira, por sí, ¿qué pasa?
1: Pues ¿por qué? Bueno, pues sí. Porque ya sabéis que en asturiano pues los meses además tienen una denominación, digamos, coloquial, ¿no? Por ejemplo, uh-huh. El mes pasado el Xunetu y era el mes de la hierba, ¿no? Bueno, pues ahora que ya fue el final de la hierba y el mes del pan, porque ya el momento de recoger los cereales.
0: Uh-huh.
1: ¿Eh?
0: Sí.
1: En Asturias, sobre todo ya de
0: sí.
1: Antiguo, la escanda, que de un tiempo a esta parte ya está más escaecido, este cereal, pero ya era, digamos, el que predominaba, ¿no? Porque el centén también, escanda y centén, ya eran los dos, digamos, cereales que valían o que podían darse en Asturias, y de ahí, pues, ya era la recogida y por eso se conocía como el mes del pan. Después ya predominó el trigo, que era un ye propio de aquí, que viene de Triau, y ya estos cereales quedaron un poco en segundo plano, sobre todo la escanda, que al contrario que antes ya era menos valorado, ahora está muy valorado. Son cosas extrañas que se dan en Asturias. Y entonces, como digo, el mes de agosto, pues yo conocí como el mes del pan por eso, porque era cuando se recogía el cereal y se podía hacer o empezar a hacer el pan. Por eso uh-huh. Agosto también se conoce con ese nombre. Agosto, que en asturiano sabes que tenemos el verbo, por ejemplo, agostar o amagostar, ¿no? Que hace referencia a un carácter seco y caluroso. Y que además tenemos palabras como amagüestu, o magosto para la parte más occidental de Asturias,
0: uh-huh.
1: Que hacen referencia pues a esa celebración con castañes, ¿no? Las castañes en Asturias son castañes amagostáis cuando están asáis. Bueno, pues todo esto viene del nombre del mes de agosto.
0: Así es. Sí. Fíjate que, claro, a veces utilizamos, ¿no?, algunas palabras sin pensar eso, ¿no?, en su origen o, bueno, pues de dónde viene o cómo se ha ido, bueno, digamos que construyendo con el tiempo, ¿no?
1: Claro, además es interesante porque agosto y un mes que, como sabes, bueno, pues Xunetu, ¿no?, pues en julio, debido a, bueno, a Julio César puso ese nombre al mes, ¿no? Yo quiero tener un mes en el calendario. Bueno, pues después llegó César Augusto y dijo, yo quiero otro. Entonces fue agosto, ¿no? Y date cuenta cómo el nombre de ese mes, después en asturiano, dio paso a esto que estamos diciendo de agostar, amagostar, a palabras que tienen que ver con el calor. Entonces, lo que son los jingües, bueno, pues se tomó en referencia a este mes en el que estamos ahora, pues para hacer alusión a eso de las castañas amagostadas o cuando hay un tiempo seco y caluroso que un tiempo de está agostado, ¿no? Decimos, está agostado, bueno, pues porque hay este tipo de clima. Sí.
0: Muy bien, muy bien. Bueno, pues eso, bueno, vamos con justamente, ¿no? Refranes de agosto, a ver, algunos más.
1: Vamos con ellos. El primero, en agosto más va el vinagre que mosto.
0: Anda.
1: Sí. En agosto más va el vinagre que mosto. ¿Por qué? Porque todavía hay temprano para elaborar sidra o vino.
0: Ajá.
1: No se puede hacer ese tipo de
0: vino. Claro,
1: vida.
0: Mucho.
1: Todavía, aunque se dé en algunas zonas ya,
0: sí.
1: La fruta para ello.
0: Claro.
1: No, porque va a salir mal. No hay tiempo de ello. Entonces, por eso dices, en agosto más va el vinagre que mosto.
0: Uh-huh.
1: Va más que lo dediquemos a vinagre que a ver que a beberlo.
0: Así
1: si,
0: es.
1: Si hay alguien que se ponga a ello.
0: Eso es. Bueno, mejor sí. ahora no.
1: Ahora no. Pero, sin embargo, Alejandro, hay otro proverbio que dice, agosto fuera, mazana cualquiera. Porque

0: Nun sé, nun ye tiempu pa llaborar sidra, pero ya hay manzana en algunos sitios. La variedad de manzana asturiana hay de algunos que se dan a finales de este mes.
1: Ah,
0: podemos
1: mira,
0: atopales ya y comeles, están ya formaes, ¿no?
1: Sí,
0: a partir de agosto, pues puede empezar a recogerse manzana en cualquier momento, según zones o tipo de manzanas, que hasta el mes de payares, como todo el mundo sabe, pues ya cuando se termina el pañar la manzana, ¿no? Sobre todo los meses más gordos de pañar la manzana son octubre, mediados, más o menos, final de septiembre, bueno. Pero en agosto podemos encontrar en algunos sitios manzana ya para comer. Sí, sí, por eso agosto fuera, manzana cualquiera, ¿no? Acabando ya agosto, pues ya tenemos ahí a finales las primeras manzanas para disfrutar de ellas.
1: Muy bien.
0: Sí.
1: Bueno, a ver, ¿qué más refranes tenemos?
0: Agosto y septiembre no duren siempre.
1: Además, de
0: claro,
1: verdad.
0: Porque
1: sí.
0: son meses muy, digamos, muy guapos o muy chulos para disfrutar pues de más horas de lluvia, ¿no?
1: Claro.
0: Y claro, y además no en todos los meses del año hay la misma abundancia. Entonces hay que ser previsores, porque son meses, como acabamos de decir, de recolectar. Entonces agosto y septiembre no duren siempre.
1: Claro.
0: No va a ser siempre tan, digamos, que abundante en lo que pueda la naturaleza y la
1: Eso
0: huerta.
1: Es. Tiene, bueno, agosto tiene 31 días, más luego, como dices, ¿no? Con estos días largos que tenemos, pero bueno, eso sí, sí, que se extiende bastante, pero eso, que también, que el 31 se termina. Bueno, luego tenemos, como dices, ¿no? Un poco de oxígeno también con septiembre, pero luego, claro, nos acercamos ya peligrosamente a octubre, y luego ya hay que ver qué pasa este año con lo del cambio de hora, Javi, ¿eh?
0: Bueno, pues que habrá cambio de hora.
1: Sí,
0: Supongo,
1: sí, dices que sí, ¿eh? Que no, hombre.
0: No, no sé, yo creo que sí.
1: Sí, que no nos quedamos con este horario.
0: Oye, que ya llevo escuchando mucho este cantar y no se cumple nunca.
1: Ya. Sí. Bueno. A ver, si en algún momento lo hacen. Yo no pierdo la esperanza, mira, ¿qué quieres que te diga?
0: Sí, bueno, habrá que esperar.
1: Pero es verdad que de momento siempre lo prometen, pero nunca lo cumplen.
0: Alejandro, decías lo de que las tardes duren, ya van durando un poco menos, pero duren mucho en agosto,
1: sí,
0: ¿no?
1: Sí.
0: Pero mira este proverbio.
1: A ver.
0: Las tardes de agosto engañen al viejo y al mozo.
1: Anda, mira, claro, claro.
0: ¿Por qué? Porque empiecen a menguar las horas de luz y a refrescar un poco más los días, ¿eh? Paso entre paso, vamos ahí. Yo notolo mucho para el día 10, que ya es San Lorenzo, para la semana que viene. Ahí yo noto ya más cambio. Pero es verdad que podemos comprobar que en agosto ya los primeros días pues ya no hay luz hasta las 10. Por ejemplo, hasta hay 4 días, hasta las 10 y era pues de día. Y ahora ya, no sé, 10 menos cuarto, menos 20, ya vamos viendo que la cosa va menorgando. Pero así nada son las cosas, Alejandro. Las tardes de agosto engañen al viejo y al mozo.
1: Así es,
0: sí,
1: así es,
0: duren,
1: Javi.
0: Pero menos.
1: Sí, señor, sí, señor. Parece que llegue igual que en junio o en julio. Pero no. No, no, no.
0: No. Venga, otro proverbio.
1: A ver.
0: En agosto, cuelle el miel y guarda el mosto. Haciendo otra referencia al mosto. En agosto, cuelle el miel y guarda el mosto.
1: Vale.
0: De la época donde ya se entama a recoger el miel. Pero el vino, por ejemplo, en este caso, mosto, en referencia al vino, solo se empieza a hacer pues a partir de septiembre.
1: Claro.
0: Por eso que todavía no estamos en tiempo de lo que veníamos diciendo de sidra y vino, ¿no? El miel sí, otro de los alimentos que entamen ahora a finales a recollerlo y prolongarse más o menos también pues hasta finales de septiembre, pero ahí en octubre ya los que se dedican a esto del miel pues ya cuando van a colarlo ya lo tienen un poco para ir a distribuirlo o a envasarlo o a lo que corresponda. Pero sí, en agosto cuelle el miel y guarda el mosto, dice el proverbio.
1: Muy bien, muy bien. Bueno, como siempre, la actividad agrícola siempre indicándonos, bueno, pues en qué época del año estamos, qué es más conveniente hacer y qué no. Bueno, siempre es esa guía en los refranes, Javi, ¿eh?
0: Sí, y otra referencia muy clara que no puede faltar en mi lenta cuando falamos de los refranes, y el que fae referencia a la climatología, al tiempo. Siempre hay un refrán para cada mes.
1: Claro, eso es.
0: En este caso, y es el que tengo aquí apuntado.
1: A ver.
0: Agosto seco, castañes en cesto.
1: Anda.
0: Agosto mollao, maíz peltellao.
1: Ajá.
0: ¿Por qué? Porque

0: si agostu bien muy seco,
1: sí,
0: va a ser que las castañas que vamos a apañar van a ser bien abundantes. Vamos a tener buena cosecha de castañas en agosto, no llueve. Pero
1: sí,
0: hay también la otra parte, que es decir, puede darnos una cosa o puede darnos otra.
1: Eso
0: porque
1: es.
0: Si el agosto llueve mollao, pues el maíz sale peltellao. Quiere decir que el maíz, que también se paña para el mes de octubre más o menos, pues va a tener... va a tener una cosecha pues vallurosa, va a tener buena cosecha. Entonces, agosto seco, castañas en cesto.
1: Eso es.
0: Agosto mollao, maíz peltellao.
1: Claro, bien.
0: Entonces, bueno, o una de las dos cosas vamos a tener.
1: Luego, si está seco, vamos a tener buenas castañas, y si llueve, buen maíz.
0: Eso es,
1: sí, señor.
0: Sí.
1: Bueno, bien, bien. ¿Qué más tenemos, Javi? ¿Qué más refranes de agosto tenemos?
0: Atención a este que escuchóse en Chigres y en otros lugares
1: el
0: domingo pasado, que fue el día 1 de agosto.
1: Sí.
0: Este ye un proverbio que pon de muy mal humor a mucha gente. Alejandro.
1: A ver.
0: Primer día de agosto, primer día de invierno.
1: no, claro. Bueno, este año no se cumplió, ¿eh? No sé.
0: Este proverbio, este dicho, sí, ya me lo habíamos sentido muchas veces a paisanos, que cuando llega el día uno dicenlo pa fadear al que tienen al yao,
1: claro,
0: o para alguien que sabe,
1: sí,
0: que presta mucho el verano.
1: Eso es.
0: Y la gente va a decir, ¿cómo que primer día de agosto, primer día de invierno? Bueno, pues sí, porque va en referencia a lo que decíamos antes, que
1: claro,
0: va notándose en forma la pérdida de luz.
1: Sí.
0: Y es que también tengo los informantes que me dicen de antiguo, que agosto ya era un mes que, bueno, que no hacía tanto calor como está viniendo de un tiempo para esta parte, ¿no?
1: Ya,
0: que agosto ya,
1: sí,
0: bueno, pues
1: sí.
0: Sobre todo en los pueblos de montaña, a ver, ya había que poner algo porque empieza a refrescar,
1: sí,
0: y puede darse un tiempo que ya no es tan agradable.
1: Uh-huh.
0: Por eso el dicho este de antiguo, de primer día de agosto, primer día de invierno, ¿no? Parece que ya a partir de ese momento ya se contabilizaba un poco la cuenta atrás de lo que ya quedaba el verano.
1: Claro, sí. Bueno, es verdad que estamos teniendo unos agostos en general, y este en particular de momento, van 4 días nada más. Pero el verano en general, ¿no, Javi? Tenemos, unos veranos con unos calores que madre mía.
0: No, y ahora, Alejandro, tal vez acuerdo conmigo, o sea, agosto y septiembre son meses veraniegos a fecho.
1: Sí,
0: quiero
1: sí,
0: decir,
1: sí,
0: las temperaturas son, y la sensación en general, los días que pueden venir en sin llover, igual son más que los meses de ahí para atrás.
1: Uh-huh.
0: Que este año, la verdad, es que no está lloviendo tampoco en los meses anteriores. Pero no, bueno, esto ya, como digo, un proverbio antiguo que ahora ya, pues no, porque está todo, pues, con esto del cambio climático, y los que yo creo que creemos un poco en ello, hay gente que dice que no lo hay, yo creo que sí, por muchas razones que podemos ver en la naturaleza, pues ya está todo, pues, incluso chobra, hay veces que en mes ya, bueno, por demás de mucho calor.
1: Uh-huh,
0: entonces,
1: uh-huh,
0: sí, esto ya no
1: llegue
0: como antaño, ¿no?
1: Así es, estamos teniendo veranos tórridos. Bueno, de hecho, de momento es el verano más con más altas temperaturas desde que hay estadísticas, Javi, ¿eh?
0: Sí, bueno, pues sí, y cada año que pase,
1: sí,
0: dirá poco
1: sí,
0: a poco,
1: sí,
0: pues
1: sí, cada año será el bueno, sí, sí, pues sí,
0: sí,
1: porque bueno, la emergencia climática está aquí ya con nosotros, ya no es una cuestión de futuro, ya está con entre todos nosotros. Bueno, ¿algún refrán más tenemos?
0: Tengo un refrán más para rematar la sesión.
1: Muy bien, venga, vamos con ello.
0: Así que vamos a terminar mi lenta con el siguiente proverbio. Si quieres matar bongochu, engórdalo en el mes de agosto.
1: Anda, claro, claro. Sí, sí, sí.
0: Voy a dar la explicación.
1: Sí.
0: Conviene ser previsores.
1: Ahí está.
0: Pues el gochu con mucha carne que se pueda matar para el invierno,
1: uh-huh,
0: estará gordo por lo que comiera desde agosto.
1: Ahí está.
0: Claro. Lo que no puede ser ya que el gochu que vamos a matar para el mes de aviento, que esté, bueno, gordo como qué sé yo, no. Ya, uh-huh, tiene que venir de atrás, de alimentarlo de bien atrás. Por eso se dice lo de si quieres matar un gochu, engórdalo en el mes de agosto.
1: Eso es.
0: Claro.
1: Hay que trabajárselo antes, Javi.
0: Claro, hay que cuidar al gochín, pues un poquitín primero, para que después, bueno, tenga carne abondo para la matanza, claro.
1: Sí, señor, sí, señor. Javi Solís y sus milenta regatos hoy con el estreno del mes de agosto. Claro, refranes de agosto. Compañero Javi Solís, gracias, un abrazo.
0: Gracias, un abrazo.

0: desde la Felguera para el mundo, Paulino, el taxista más internacional. Paulino, ¿qué tal? Buenas tardes.
1: Bueno, estoy muy bien, gracias a Dios, estupendamente, que tenéis, me hacéis buena propaganda y la gente lo nota.
0: ¿Ah, sí? ¿Cómo que lo...? Bueno, sí, que te, sí, te lo nota, te, es que te...
1: Que os escucha la radio, te, que la gente ay, lo comenta.
0: Te paran por la calle, Paulino, cuando vas al bar...
1: A la hora, no.
0: Sí, al vermú o por la tarde luego ya merendar.
1: Bueno, no, yo prácticamente no hago tres comidas ni nada, no. Hago según me pide el cuerpo. Acabo de comer, comí salmón, un poquitín de ajo y tal, y estoy escuchando eso, vosotros viendo un poquitín eso.
0: Sí.
1: Y cuando acabe con vosotros y tal, voy a salir una voltina, voy a ver un par de cervecines.
0: Bueno, bien.
1: Hace un recorrido.
0: Bueno, claro.
1: Pero bueno, ya tuve por la mañana por ahí, estuve haciendo un pequeño recorrido por la zona de... del río Nalón,
0: sí,
1: que ahora a ver si, yo creo que sí que lo van a hacer en plan, porque por lo visto ahí por la zona helada van a hacer un paseo, todo ese tema, lo que ya está el nitrógeno para allá, lo del río Nalón, que por cierto está, sí, van a hacer, va a quedar eso de maravilla.
0: Qué bueno, sí. Ellos, está bueno, ese tipo de infraestructuras no siempre son interesantes para la ciudad, para los ciudadanos, para poder aprovechar la naturaleza que tenemos en Asturias, estar en contacto con ella, pasear, ir a andar, bueno, quien quiera hacer un poco de deporte, bueno, en fin, un paseo para que pues se pueda disfrutar muchísimo mejor de ese entorno, Paulino.
1: Yo creo que toda la gente que tuvieron aquí, que somos antiguamente no, que nacimos en el Valle del Nalón y lo apreciamos,
0: sí,
1: muchos están afuera, si hacen el favor que venga por la época de verano para hacer un recorrido a cómo está eso, que no van a conocer.
0: Uh-huh.
1: Vamos a empezar por la parte arriba. Si quieren hacer un poquitín de piragua, que tal, en Tanes y eso, aquello es maravilla.
0: Uh-huh.
1: De ahí para allá vienes haciendo el Valle del Nalón a razón del favor del agua, porque no vas a ir para arriba en contra del agua, ¿oíste? Hasta Tarna no vamos a ir a buscar la fuente. Sabemos que nace la fuente en Tarna, pero no vayas nunca en contra de la corriente, porque perderás. Entonces, uh-huh, siempre a favor.
0: Muy bien.
1: Igual que va en contra del aire. No, señor, en contra del aire, pues, hombre, puedes ir en contra del aire si tienes mucha melena, aquí es que con respeto, que se te levanten los piojos. Entonces ya el aire marchó los piojos, pero para otro que viene detrás, ¿oíste?
0: Uh-huh.
1: Bueno, aquí según tengo yo y tengo leído y explicado para ahí y tengo enterado, aquí la zona del valle del río Nalón, aquí por la zona helada, van a hacer toda esa zona de que llegue el puente para allá, hasta lo que llegue el nitrógeno de esa zona, van a limpiarlo, van a sentarlo, van a hacer un paseo, según tengo tal, creo que sigan, van a hacer un paseo muy guapo, de la ruta a la mano izquierda, a donde está la central y todo, a la mano derecha, tiene un del sitio, porque el sitio subía para comunicarlo, para hacer un polígono hasta Villa, porque yo tuve, la empresa que yo tuve la, en el polígono del sitio, ahí a mano derecha, donde era talleres rastres y toda esa zona, tuve la idea, que donde se la mano izquierda van a hacerlo hasta Villa, un paseo y tal, y yo creo que lo van a dejar curioso. También ya tuve ya averiguando por ahí, por esa zona donde está Talleres El Conde, da y enhorabuena a esa gente que se mete por ello, que por lo visto van a hacer ahí ahora el día 7, 8 de este mes, van a hacer ahí un festival y eso yo creo que vamos a funcionar bien.
0: Muy bien, bueno. Tan,
1: eso. Bueno. Encontréme con lo tuyo con la gente y coméntelo, que lo que tenemos que hacer, ya que es que te entres a un lado, no estoy de acuerdo con que tienen ahí prohibido aparcamiento. Si hay ahí lo menos 100 plazas, prohibido aparcamiento, acá es el tema cuando venga la gente. Eso hay que dejarlo público, macho. Otra cosa es cuando venga una persona que tenga ese estimulado.
0: Claro.
1: Pero si hay lo menos 100 plazas ahí para aparcar. Y prohibido seto autorizado. ¿Quién lo dijo? 100 tíos. ¿Qué significa eso? Bueno, aparte de eso, lo que comentaba, a ver si hacen el carril. Lo que ya es duro fue la mano derecha para salir al puente. De la para la izquierda y para toda salida de Langreo.
0: Muy bien. Bueno, entonces.
1: Y lo que hay aquí, eso... aquí mira.
0: Sí.
1: Si, gracias a Dios, a ver si tenemos suerte, esta gente que presumen de Langreo y presento y no presento Langreo, que mire más por Langreo, chico, no digas presume, mira por Langreo. Porque Langreo la próxima, seguramente puedes presumir, pero si no ves experiencia, lo que tiene que ser Langreo, no vas a salir.
0: Uh-huh.
1: Te dio del género idiota, con respeto.
0: Vaya. bueno.
1: Hoy te dixeronme algunos, perdona, Fonseca.
0: Sí.
1: Dixeronme algunos, Paulino, ¿cómo no te presentes tú para alcalde o a votar? Que te voy a votar. Mira sí. lo que te estoy diciendo, esto, voy a un documental con Lucho y en el bar, ¿eh?
0: Sí.
1: La cafetería.
0: Sí,
1: el bar no, sí, cafetería.
0: Sí, sí.
1: El bar, y voy al bar y tal, pero en este momento está la cafetería. ¿Cómo les digo? No, porque las normas que iba a presentar no me iban a votar la gente. ¿Por qué, Paulino? ¿Por qué? Que te hice una presentación. Sí, pero ¿sabes por qué lo digo? Que iba a poner un impuesto y una matrícula a la bicicleta, 2.50 que pagué yo en el ayuntamiento, macho. Entonces la gente no quiere. ¿Te das cuenta, Fonseca?
0: Qué barbaridad. Hoy, Paulino, no hemos contado todavía cómo vas vestido o... ¿Cómo vas a ir vestido hoy a dar un voleo por ahí?
1: Bueno, pues estuve por la mañana y tal,
0: sí.
1: Salí
0: a ver.
1: Con camisa verde y rayas negras y blancas y tal.
0: Bien.
1: Y pantalón blanco y zapatos negros para que haga juego. Y
0: bueno.
1: Ahora tengo la camisa de amarras que estuve haciendo un salmón y tal, la camisa de cocinar, digamos.
0: Bueno. Bien, bien, bien.
1: Y
0: sí,
1: tal.
0: Sí.
1: Entonces ya estoy aquí. Muy contento para atender a toda la gente que solo yo que me escuche y que aprecien a esta cadena.
0: Sí, señor.
1: Y luego después saldré a tomar un par de cervecines. Yo creo que con un par de cervecines me vale.
0: Sí,
1: no falta para...
0: No hace falta más. No, ¿para qué? No, no, no. Además...
1: Claro, hombre, el estómago ya no es lo que era un
0: chaval
1: joven. Va menguando.
0: Sí, sí.
1: Bueno, si me permites, mucha gente que me dice tal, que me escucha, escúchame, ¿permites que haga unos saludinos?
0: Sí, claro, claro que sí. La radio se ha hecho para básicamente para dedicar canciones y saludar a gente conocida o por conocer, Paulino.
1: Ahí me presa con vosotros. Tenéis carta blanca cuando llegáis por la zona. Avísame primero porque ando con la cartera un poco rasta y eso voy a pedir un préstamo. Al banco, ¿viste?
0: Sí, no.
1: Para salir del bar.
0: No, pero luego, escucha, no, es que si pides un préstamo al banco, es pan pa' hoy, hambre pa' mañana, Paulino, eso ya lo sabemos hace mucho ya.
1: Que estoy de acuerdo contigo, Fonseca. Además, sabes que tengo un problema muy grande, que ando muy arrascado, tengo que andar cambiando de calles, porque la gente va a buscar el suelo a pasar habitualmente.
0: Sí.
1: Y tengo que cambiar de dirección. Bueno. Bueno. De momento, un saludín por ahí a Pichi de la zona de Pénjamo, que siempre lo comenta, y al chaval de Pando y tal. Y luego ahora un especial muy también a Soledad, a Sole y a su marido. A Esperanza, su marido, cuando criamos juntos, siempre me lo comenta, que gusta mucho el acento de voz que tengo cuando hablo por la radio.
0: Muy bien.
1: Para Sole, digo, para Esperanza y su marido, que nos conocemos de muchísimos años.
0: Sí, señor. ¿Cómo presta,
1: este
0: no? ¿Cómo presta, digo, que vamos, poder crecer y estar durante tanto tiempo, pues eso, ¿no? En el pueblo, en el barrio, con la misma gente y crecer con ellos, Paulino, eso es un lujo.
1: Sí, totalmente, gracias. Oye, también, perdona que te quiero anunciar por ahí ahora esto del eclipse de sol y sistema. Aquí
0: el eclipse.
1: El eclipse de sol, el día 12 y tal. Aquí información y turismo aquí la zona de la Folguera.
0: Sí.
1: De momento regalaban gases y tal, y eso pasé el otro día, de momento hubieran acabado, pero para gente me lo regalé y tal. Y dijeronme que era muy conveniente, en vez de andar por aquí e ir a verlo al Pico La Serra.
0: Ajá, muy bien.
1: Si mucha gente no sabe dónde ir, a dónde vamos a la gira de Castandello, sigues por ahí a la venta al aire, a la venta al aire a la derecha, pasaría a la Gantada, en mitad del camino.
0: Ajá.
1: Desde ahí ves el Pico La Serra, que antiguamente conocíamos toda la gente como el Huesperón y toda esa zona, desde ahí verlo todo el Langreo.
0: Muy bien, muy bien. Entonces, hay que tener en cuenta, lo comentamos, que todo este tipo de desplazamientos hay que intentar hacerlos con tiempo, porque seguramente habrá muchas personas que tengan la misma iniciativa, la misma idea de ir, bueno, a según qué sitios, ¿no? Elevados para poder ver el eclipse mejor o asegurarse el poder verlo. Está bien la recomendación, pero hacer el desplazamiento con tiempo, no ir sobre la hora, que luego puede haber problemas de atascos y demás.
1: Prevenido, aquí en Ventalera sube España de esa adelantada, y te camina, llamado derecha, tienes a calle Pico La Serra, que se ve el huésped y todo.
0: Muy bien.
1: Ya que como va a citar, que quiera beber sida, que beba, que quiera beber vino, que lo beba, y que lleve un bocadillo desde allí, observes toda la Folguera, todo en general.
0: Muy bien.
1: Igual nos vemos por allí.
0: Fenomenal, claro que sí. Muy bien.
1: Porque yo tenía intención de verlo aquí donde era Castandillo, pero comentaba, Paulino, vete mejor al otro lado. Así
0: claro.
1: Que, como dices tú, recomendaciones buenas, haces lo que te vea y que te conviene.
0: Eso es. Bueno, bueno.
1: Ya que somos refraneros, ¿qué más quieres que te quiero?
0: ¿Nos quedó algún saludo por hacer, Paulino? Está, de momento están todos saludados.
1: Bueno, de momento está éxito en general, que cada vez que eso, yo parece que la audiencia va aumentando, sí. Porque por lo que nos comenten a mí,
0: sí.
1: De los de siempre y tal, yo no tengo Facebook ni nada, pero supongo yo que vosotros lo veréis. La por mí lo que me llega a correspondencia, la gente cada vez me saluda más.
0: Es Paulino, nuestro taxista más internacional desde La Felguera para el Mundo. Paulino, gracias. Un abrazo.
1: Venga, a vosotros especialmente y un saludo muy grande para todo el mundo general.
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0: música en esta buena tarde y grandes temas también, con relatos en este verano, bueno, pues muy caluroso, que estamos disfrutando, sufriendo, según corresponda o según sea el caso en Asturias. Y estamos ya conectados con Eva Quintana, responsable de la web El Superhincha, superhincha.com, donde podemos encontrar noticias relacionadas, bueno, con el deporte en general. Y hoy vamos a hablar un poquito de coches, bueno, de coches eléctricos, pero bueno, no vaya usted a creer que hablando de cuestiones históricas no vamos a encontrar coches eléctricos, porque esto que parece tan nuevo no lo es tanto. Eva Quintana, ¿qué tal? Buenas tardes.
1: Hola Alejandro, ¿qué tal?
0: Muy bien, Eva, bienvenida a esta buena tarde. Bueno, el primer coche eléctrico que ganó una competición no lo hizo, bueno, no lo hizo ayer por la tarde precisamente, Eva.
1: No, como diría Monchi, no es de moderni ellos.
0: Eso es, eso es.
1: Pues mira, esa primera carrera que ganó un coche eléctrico ya fue en 1896.
0: ¡Toma!
1: Hace bastante más de un siglo. De hecho, bueno, yo no sé en qué año empezaron a desarrollarse, pero sí se sabe que empezaron a desarrollarse en ese siglo XIX.
0: Sí.
1: Y que esa primera carrera en circuito, no una carrera de coches como tal, la organizaron precisamente dos constructores de coches eléctricos que, bueno, querían darlos un poquito a conocer, que la gente viera las capacidades que tenían y demás, y pensaron en hacer una carrera distinta a las que había hasta entonces. Desde carreras de coches ya hay desde el siglo XVIII, cuando empezaron a aparecer los coches autopropulsados, pero eran por carretera. Entonces ellos pensaron en un circuito donde la gente pudiera ver la carrera completa.
0: O sea que es, podríamos decir que es la primera carrera de coches en un

0: circuito, Eva, conocida al menos, ¿no?
1: Exactamente. De hecho, es el nacimiento del deporte del automovilismo en pista. Y por lo que te voy a contar ahora, el motivo de que en Estados Unidos la mayoría de circuitos tengan forma de óvalo.
0: Porque el
1: sitio que eligieron fue un hipódromo.
0: ¡Ay, amiga! ¡Claro, claro, claro, claro!
1: Claro, y los hipódromos tienen efectivamente forma de óvalo. Entonces, cuando esto triunfó, a alguien le gustó la idea, dijo, vamos a hacer más, pues hicieron esa misma forma, forma de óvalo. Que luego, bueno, se adapta un poco, pero todavía hay muchos circuitos que son así. Los de la NASCAR y todo esto, pues son así.
0: Sí.
1: Pues nada, en aquella carrera, que además tuvo muchísima afluencia, se calcula que hubo como unos 60.000 espectadores, que oye, hablar del siglo pasado,
0: sí,
1: no de
0: claro.
1: hace siglos, tampoco. Se presentaron siete coches. Había cinco de combustión interna y había otros dos eléctricos, uno de cada una de las marcas organizadoras, que eran la Ryker Electric y la Electric Carrier Sand Wagon. O como se diga, porque yo el inglés pues lo tengo muy de estudio. Bueno, pues en esta carrera, que la hicieron a solo cinco vueltas, porque bueno, hay que entender que en aquel momento los coches eran bastante más lentos que ahora, empezó un poco lenta, la gente se disgustó un poco, pero cuando aquello empezó a animarse, los que se pusieron por delante fueron los dos coches eléctricos, y al final pues terminaron poniéndose primero y segundo con el Ryker por delante, y de esta manera pues ganaron la primera carrera automovilística en un circuito de toda la historia. Un coche que pensábamos que había nacido ayer o antes de ayer.
0: Pero
1: este no es el único hito que hizo el coche eléctrico por aquella época, ¿eh?
0: A ver, no me digas que
1: hay más. Años después, en 1899, fue también un coche eléctrico, el primer coche autopropulsado que consiguió superar los 100 kilómetros por hora. Hasta entonces nadie lo había conseguido. Fue con un coche que tenía bastante pinta de como de cohete. A mí se me asemeja un poco a un Bosley con ruedas o algo así. Como siempre, quien quiera ver fotos en la web las hay. Y consiguió alcanzar esa velocidad que hasta entonces era bastante inédita. Y estos dos hechos conjuntos, porque bueno, al final había 3 años de diferencia entre uno y otro, sumado a que la electricidad estaba empezando a llegar a las viviendas, hizo que bueno, el público de aquel momento pues empezara a fijarse en los coches eléctricos como una solución de movilidad, porque tenía bastantes ventajas sobre los de gasolina que había en aquel momento. Y en 1912 ya eran un 38% de los coches que había en Estados Unidos. Y estaban solo por detrás de los de vapor, que eran casi lo mismo, el 40%.
0: Sí. O sea que ya ya tuvimos otro auge en la historia de los coches eléctricos, sí. Que bueno, quedó ahí, ¿no?
1: Quedó ahí porque con el descubrimiento de nuevos yacimientos de petróleo, pues allí ya un poco más avanzado el siglo, que empezó a abaratar mucho el precio de la gasolina, que claro, los coches de gasolina ya por aquel tiempo ya corrían más que los eléctricos. Y sumado también a que apareció Henry Ford con la fabricación en serie, que abarató muchísimo los costes de esos coches. Entonces, claro, hizo que el coche eléctrico quedase ahí un poquito aparcado, nunca mejor dicho, hasta la década de los 60, más o menos, en el que volvió a pensarse en él precisamente por lo contrario, porque empezó a encarecerse el petróleo nuevamente, y bueno, y ahora más recientemente, que ya es cuando han cogido auge otra vez, pues por cambio climático, sostenibilidad y todas estas cosas que ya sí nos resultan más familiares.
0: Así es. Bueno, fíjate que hay cosas que creemos a veces, ¿no?, que suceden por primera vez en la historia, y ya hemos tenido, ¿no?, ya hemos tenido experiencias anteriores, y bueno, incluso coches eléctricos, esa carrera a finales del siglo XIX, bueno, casi ya llegando al 20, pero vaya que coches eléctricos en 1897, Eva.
1: Imagínate, yo la primera vez que lo escuché fue como, perdón, esto hay que investigarlo, porque me quedé bastante a cuadros por eso, porque yo creo que la mayoría pensábamos que era un invento de antes de ayer, prácticamente. Sin embargo, fíjate, quedaron hasta desfasados y ahora están volviendo de moda.
0: Bueno, veremos hasta dónde llega en todo caso, porque siempre hay, como dices, ¿no?, algunos intentos de, bueno, o de imponer una tecnología o...

0: O a veces de, bueno, de imponer una tecnología en base al combustible que se va a utilizar para ello, ¿no?
1: Claro, exactamente. Muchas veces por necesidad, porque claro, en la época en la que cogieron este primer auge, pues los yacimientos de petróleo que existían eran muy pocos, la gasolina era muy cara, entonces evidentemente era una situación que no era muy propicia. Aparte, los coches emitían mucho más ruido, hacían más emisiones, igual que ahora, pero bueno, encima, pues claro, como eran abiertos, generaban muy mal olor, costaba mucho arrancarlos, porque al final, pues no era como ahora que metes una llave y ya está, había que arrancarlos a manivela. Entonces, claro, el coche de combustión, perdón, necesitaba mucha más fuerza física que el eléctrico, que era más sencillo. De hecho, el coche eléctrico llegó a comercializarse como un coche para mujeres, precisamente por esta facilidad de arranque, que también fue una de las causas por las que en un primer momento se frenó un poco la venta, porque al encasillarse un poco ahí, los hombres pues solían preferir otro tipo de vehículos. Si no, a lo mejor, pues sí que hubieran crecido incluso más, hubieran sido la opción más vendida de aquel momento.
0: O sea que la tontería de los tíos de entonces ya era una cosa
1: La tontería de los
0: generalizada.
1: tíos lleva existiendo desde
0: Claro,
1: toda la
0: ya
1: vida.
0: era generalizada porque fíjate que teniendo un coche que arrancaba más sencillo, pero preferían el que era más difícil porque le habían dicho que así tenía que ser para los tíos. ¡Qué cuadriculados, eh!
1: Bueno, pero esto no nos pilla de nuevas, ¿no?
0: No,
1: O
0: no, no,
1: sea,
0: bueno, pero va, no sé,
1: sí.
0: es la reflexión que
1: Luego,
0: tengo a esta hora del día, Eva. Madre mía, madre mía, madre mía, madre mía.
1: luego eso, luego ya se suma que se fueron desarrollando más los de combustión y tal,
0: Sí,
1: alcanzaron más
0: sí.
1: velocidades, se desarrollaron más. Entonces, claro, ya obviamente, donde haya velocidad, pues no vamos a ir al pasito de la hormiga. Entonces, aunque fuera para andar por el medio de la ciudad, que había cuatro coches, pues sí que crecieron más. Y eso, y los eléctricos pasaron un poco al desuso.
0: Así es. Pues es la historia en este caso, de los coches eléctricos, de la primera carrera de coches en un circuito que como se hizo justamente en un hipódromo, bueno, ese circuito fue un poco el modelo que luego se siguió o que se impuso para, bueno, pues para muchas categorías como la NASCAR, por ejemplo, en los Estados Unidos, que corren en ese óvalo, bueno, terriblemente peligroso.
1: Exacto.
0: Bueno, afortunadamente también hay otro tipo de circuitos, bueno, con más variables en otros lugares del mundo, también en Estados Unidos, que tienen sus circuitos de Fórmula 1, bueno, pues ya más modernos con otro tipo de recorrido. Pero bueno, ahí está, esta es la historia que
1: Hasta
0: nos
1: ahí está.
0: encontramos en el superhincha.com. Eva, como siempre,
1: Y
0: con...
1: cuando quieras hablamos de patinetes, que
0: Sí.
1: tampoco son tan modernos como
0: Los
1: pensamos.
0: patinetes eléctricos, que también existían, ¿qué me dices, eh?
1: No eran eléctricos, pero también había patinetes a gasolina.
0: Tampoco son tan de ahora, Eva, ¿eh?
1: Tampoco son tan modernos como nos
0: Sí,
1: imaginábamos.
0: sí, sí, sí, sí. Bueno, Eva Quintana, responsable de la web El Superhincha, donde podemos encontrar esta y otras historias relacionadas con el deporte y con disciplinas. Bueno, pues vamos a tener en cuenta como deporte también el automovilismo. Bueno, que dicen que es un deporte. A mí me parece que con las máquinas ya estamos haciendo otras
1: Bueno,
0: cosas, pero bueno, que también hay que tener.
1: técnicamente entra dentro de la rama de
0: Sí,
1: deporte.
0: que también hay que tener buen estado físico, para meterse en
1: Sí.
0: un coche y aguantar temperaturas y esas exigencias. En todo caso, esta y otras historias las encontramos en el superhincha.com. Eva Quintana, muchas gracias, un abrazo.
1: Gracias, Alejandro. Un abrazo, chao.
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con Lou Reed nos acercamos al eclipse inclusivo. Cuando pensamos en un eclipse solar, lo primero que nos viene a la cabeza es mirar al cielo con las gafas adecuadas, eso sí. Pero ¿y si no pudiéramos verlo? ¿Significa eso que no nos lo podemos

0: perder? Bueno, la respuesta es un rotundo no, porque un equipo del Instituto de Ciencias del Espacio ha desarrollado Eclipse Inclusivo, un proyecto que transforma la luz del eclipse en sonidos y permite que las personas ciegas o con discapacidad visual puedan vivir este espectáculo astronómico de una forma única. Además, el eclipse también se siente. Baja la temperatura, cambia el ambiente, se alteran los sonidos de la naturaleza. Vamos a descubrir hoy que la ciencia no solo sirve para entender el universo, sino también para hacerlo accesible para todos. Nos lo cuenta Jorge Rivero, físico y coordinador del proyecto Eclipse Inclusivo. Jorge, ¿qué tal? Buenas tardes.
1: Hola, buenas tardes.
0: Bueno, Jorge, bienvenido a esta buena tarde. La primera pregunta, bueno, es casi obligada. ¿Cómo se le explica un eclipse a alguien que nunca ha podido verlo?
1: Bueno, pues al final le explicas el eclipse como cualquier otra persona. Se hablan de muchas cosas como, bueno, los astros que están pasando delante de otros,
0: sí,
1: y que nos ocultan, digamos, la luz o la energía, como bien han dicho, los eclipses se sienten, por ejemplo. Entonces, por ejemplo, ocultan la energía que nos llega del sol y se le explica, pues eso, como a cualquier otra persona, usando quizás herramientas adaptadas, como herramientas táctiles, como herramientas de sonificación en nuestro caso, pero que también son recursos que nosotros podemos usar en cualquier taller con personas que pueden ver un poquito más y un poquito menos, ¿no?
0: Uh-huh.
1: Eso es un poquito, digamos, la filosofía de nuestro proyecto, motivar a la gente para que pueda experimentar el eclipse y usando pues herramientas un poquito adaptadas y que puedan también, que se pueden usar para cualquier persona.
0: Bueno, habéis conseguido algo precioso, que un eclipse también se pueda escuchar. ¿Cómo se transforma la luz en sonido, Jorge?
1: Esto lo hacemos gracias a unos dispositivos que se llaman dispositivos Light Sound, que fueron desarrollados por la Universidad de Harvard en la década pasada para un poquito usarlos en los diferentes eclipses. Hubo unos eclipses en el año 2017 y 2024 que atravesaron el Estados Unidos de América, y también otros eclipses en Chile, Argentina, en el 2019, en los que estos dispositivos fueron usados y por personas con discapacidad visual, y la verdad que las experiencias que tuvieron fueron muy muy buenas. Entonces nosotros, cuando desde el Instituto de Ciencias del Espacio, pensando qué tipo de actividad queríamos hacer para este trío de eclipses, esta suerte que tenemos, que tengamos estos tres eclipses seguidos, era algo en el que pudiéramos no dejar a nadie atrás. En ese sentido, sobre todo, hay más de 1 millón de personas con discapacidad visual en todo el país, y esto va a ser un fenómeno que millones de personas lo van a poder experimentar. Millones de personas van a venir incluso a la península a observarlo, a experimentarlo. Entonces queríamos hacer algo que no dejara a nadie atrás. Entonces nuestra idea fue poder producir aquí estos dispositivos, y gracias a una ayuda de la Fundación Española para Ciencia y Tecnología pudimos producir 120 de estos dispositivos, ¿no? Entonces la cosa que hacemos es distribuirlo gratuitamente en espacios donde va a haber observación de eclipse. Entonces, digamos que este eclipse se va a poder escuchar y también se va a sentir con más de, bueno, no solo con la vista, sino también con el sonido.
0: Bueno, justamente el dispositivo cambia de sonidos agudos a graves según disminuye el sol. Podríamos decir que el eclipse compone su propia banda sonora, porque nos ayuda a través del oído a saber justamente, ¿no?, si estamos ante más o menos luz. Y luego también la cuestión sensorial de la piel, que, bueno, en fin, en cierto modo también podemos, bueno, sin el cierto modo, vamos, podemos también percibir la presencia de la luz o de la energía solar, en este caso, Jorge.
1: Exacto, nosotros siempre decimos que los eclipses no se ven, los eclipses se sienten, tanto porque si lo puedes ver, siempre con la seguridad visual, con gafas de eclipse y diferentes instrumentos para poder que no nos dañen los ojos, pero también los eclipses se sienten, ¿no? Porque cuando hay la totalidad, la temperatura baja mucho, y esto lo sentimos nosotros, pues podemos sentir entre 5 y 8 grados que baja la temperatura. También sentimos los sonidos de los animales, de nuestro entorno. Entonces, digamos que añadiendo esta herramienta, Light Sound, que como bien explicaba, digamos que cuando recibe la luz completa del sol sin ninguna barrera, pues tiene un tono así muy agudo, como si fuera una flauta, y a medida que la luna se va pasando por delante, pues digamos, va llegando menos intensidad de luz, y esto se interpreta como una luz, va bajando la intensidad de la luz, del sonido, va siendo un tono cada vez más grave, con un clarinete, y digamos que hasta llegar a casi cuando ya es la totalidad que desaparece este sonido, ¿no? Durante este minuto, dos minutos que va a durar esta totalidad, pues bueno, habrá una ausencia de sonido, y entonces después, claro, es el mismo proceso, pero a la inversa, una vez que la luna va saliendo del sol. Entonces, claro, como decía, pues esto, lo interesante es que, bueno, es tener una sinfonía del eclipse y no solo, claro, no solo mirar al cielo, pero también escucharlo.
0: Bueno, justamente, para ser exactos, 1:43 va a tener ese eclipse de totalidad, ese momento de totalidad. Hay algo emocionante en este proyecto, bueno, hay muchas, pero en particular quería yo resaltar esta, que es que no intentáis sustituir la vista, sino ofrecer otra forma de vivir el mismo fenómeno.
1: Sí, es muy importante para nosotros que, digamos, esto no sea solo para las personas con discapacidad visual. Esto es una herramienta para que todos podamos experimentar el eclipse también de otra manera. Entonces, estos espacios de sonificación de eclipse a lo largo de la península ibérica estarán la mayoría incluidos dentro de los espacios que han identificado los ayuntamientos o diferentes organizaciones, donde pues bueno, habrá zonas que tengan un light sound, algunos donde haya solo un light sound, pues lo tendrán conectado a un altavoz, y en otros pues habrá algunos, donde hay algunos más, pues también habrá gente que pueda escucharlo de una forma más contemplativa con auriculares, ¿no? Entonces también es interesante para la gente que digamos pueda ver, se pueda poner en el lugar de otras personas y pueda conocer otras realidades. Eso es muy importante, sobre todo, y la verdad que para nosotros al final esto del eclipse es una excusa también para durante todo el año poder motivar a la gente a hablar de astronomía, a hablar de ciencia y hablar sobre ella de una manera inclusiva, y también llegar a diferentes comunidades que normalmente no tienen acceso a este tipo de actividades.
0: ¿Qué os han dicho las personas de la organización de la Fundación 11? Sabes que en esta buena tarde tenemos su colaboración durante todo el año, descansan un poquito en verano, luego en septiembre seguramente regresarán. Han participado, ¿no? Bueno, muchas personas de esa organización han probado el dispositivo. ¿Cuál ha sido, bueno, sus reacciones y sus sensaciones con este dispositivo?
1: Sí, en los últimos meses hemos podido hacer diferentes actividades, talleres, sobre todo en Cataluña, que es donde nosotros está el Instituto de Ciencias del Espacio. Pero bueno, por casualidad hoy estoy en La Coruña, y esta mañana estuvimos en una actividad en una agencia de la ONCE, y la verdad que ha sido recibido muy muy bien, en el sentido de que, claro, mucha gente pues no pensará a lo mejor en estos eventos de eclipse. Y lo más importante al final, lo que cuentan es que estas acciones de accesibilidad, lo que le dan a las personas es la posibilidad de participar, sobre todo la posibilidad de estar incluidos dentro de estos eventos, que al fin y al cabo van a ser unos eventos que todos vamos a recordar dónde estábamos ese día, o lo que hicimos, o si vimos el eclipse. Entonces, esto es algo como, digamos, con un día de emoción colectiva, como cuando a la gente que le gusta el fútbol, la final del Mundial, de estas pasadas semanas, que la gente se acordará y tendrá un buen recuerdo. Entonces, lo más importante al final es que ellos sean las personas, gracias a esta herramienta, que puedan estar, digamos, siendo partícipes de la experiencia. No será una persona que les vaya a contar cómo es, sino y sobre todo también compartirlo con su familia, porque esto es algo también que es interesante, porque pueden estar gente que a lo mejor en su familia, que sí pueden ver, también estarán usando la gafa de eclipse para ver cómo evoluciona el eclipse. Entonces, esto es una manera, pues eso, de estar en el centro de una actividad. Y lo que vuelvo a repetir, lo que decía antes, algo que millones de personas vamos a estar siendo partícipes de esta emoción colectiva, no puede ser que personas se queden atrás o no puedan participar, ¿no? Entonces, todo lo que sea poder dar acceso o dar experiencias que puedan hacer que la gente participe es muy importante, y sí, la gente lo aprecia mucho. Y la verdad que por lo menos toda la gente que estamos que están participando en los talleres, pues están bastante motivados para quizás ir allí en Cataluña con nosotros al Reus, que es un lugar donde nosotros haremos un espacio de zonificación, o a los diferentes espacios de zonificación que hay por toda la península.
0: Fantástico proyecto que queríamos contar en esta buena tarde. Eclipse inclusivo, cuando el sonido se apodera de nosotros. Y Jorge Rivero, físico y coordinador de este proyecto, lo ha entendido muy bien y lo ha contado fantásticamente en esta buena tarde. Jorge, enhorabuena por este gran proyecto, Eclipse inclusivo, y un abrazo desde la buena tarde en la RPA.
1: Muchas gracias. gracias, un abrazo.

Llegamos a las 6 de la tarde con buena compañía, con grandes temas, con buena música, bueno, con la buena tarde como siempre y como es natural. Llegamos a las noticias de las 6 y continuamos con buena radio, acompañando e informando con Diana Alba y el Directo Asturias. Nosotros nos despedimos porque mañana aquí en RPA a partir de las 4 tendremos más buena tarde y más radio.

0: Son las 6.
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0: Saludos, muy buenas tardes. El presidente del Partido Popular de Asturias califica de buena noticia el anuncio de la empresa Digital Valley de construir un almacén de datos informáticos en el concejo de Salas. Queipo destaca el papel de la agencia Sequence, la Cámara de Comercio de Oviedo y también el alcalde de Salas para conseguir atraer este proyecto que prevé una inversión de 1.200 millones y 120 empleos directos por la creación del mismo. El líder del PP lamenta, no obstante, que se trata de una inversión puntual y subraya que Asturias necesita un gobierno que capte más proyectos con una política fiscal que facilite este tipo de inversiones. Asegura que su formación está preparada para gobernar en el Principado.
2: Y deseo que esta inversión llegue a Asturias y lo haga en todas sus capacidades. Necesitamos creación de empleo, necesitamos creación de riqueza y este tipo de proyectos son exactamente los que necesitamos en Asturias. No debería ser una excepción o algo puntual. Deberíamos poder hablar de inversiones para Asturias de una forma mucho más habitual. Y para poder hablar de inversiones de una manera mucho más habitual, lo primero que se necesita es un gobierno que facilite y que cree el ecosistema y las opciones para quienes tienen que invertir lo puedan hacer.
0: Álvaro Queipo también ha aprovechado esta oportunidad en la feria para hablar de vivienda, eso sí, rechazando la propuesta de declarar zonas de mercado residencial tensionado en las ciudades de Asturias. Ha advertido del impacto negativo de limitar los precios al provocar una reducción de la oferta. La solución pasa, según él, por permitir que haya más vivienda, que sea más accesible y que exista más suelo a disposición para construir vivienda protegida, medidas recogidas en la ley de vivienda que el PP ha presentado en la Junta.
2: Hay que tener muy claro que las zonas tensionadas no generan ni una sola vivienda más. Y por tanto, el problema de vivienda que tenemos en Asturias, de vivienda para quienes quieren venir aquí a trabajar y a vivir, y para los que ya estamos aquí y necesitamos, asturianos, una vivienda, no se va a solucionar tensionando zonas ni tensionando ciudades y por tanto tasando el máximo del precio del alquiler. Esto solo se va a solucionar con una política en la que se permita que haya más vivienda, que sea más accesible, que haya más suelo a disposición para vivienda protegida.
0: Y nos vamos a Oviedo a hablar de sucesos, ya que el detenido por provocar presuntamente un incendio en un piso de la calle Valentín Masip ha pasado hoy a disposición judicial. Juez y fiscal de la sección de instrucción del Tribunal de Instancia número 4 de Oviedo se han desplazado a Luca para tomarle declaración porque continúa ingresado por las lesiones que se produjo al saltar por la ventana del piso del que le iban a echar. Ha pasado a disposición judicial en calidad de investigado por estos presuntos delitos de incendio y allanamiento de morada. Su abogado Ernesto Ramos dice que el día de los hechos, el sábado, su cliente no se encontraba bien psicológicamente.
3: Bueno, él está a la espera de un examen médico más exhaustivo. De momento se encuentra en el UCA y bueno, es eso, poco más podemos decir. Por respeto al secreto profesional y por respeto al procedimiento y al cliente, yo no puedo hacer más declaraciones ni sacar ningún tipo de información y pido a los medios que no se saquen conclusiones precipitadas sin haber en el estado en el que está en el procedimiento actual.
0: Y hablamos ahora de España, concretamente del Partido Popular, ya que han pedido el cese del ministro de Interior y de la ministra de Defensa por no poner, dicen, los medios para evitar la entrada masiva de migrantes en la frontera del Tarajal, en Ceuta. Miguel Tellado, secretario general del Partido Popular, considera fallida la política migratoria del gobierno y asegura que no se puede hablar de normalidad en Ceuta.
4: Es tremendamente lamentable que 5 días después de la invasión sufrida por la ciudad de Ceuta, el gobierno de España no haya asumido ningún tipo de responsabilidad en todo lo ocurrido. Ceuta no ha recuperado la normalidad. Los ceutíes viven con miedo. Hay todavía miles de inmigrantes.

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Buenas tardes, 8 minutos nos separan de las 6 y comienza Directo Asturias. Empezamos esta tarde de martes con solidaridad, solidaridad en forma de calendario. Y es que nuestro Bansky Astur vuelve a jugar con la toponimia asturiana desde el humor, pero una vez con la mirada puesta en quienes más lo necesitan. También nos conectaremos con Llanes, viajaremos al mundo vaqueiro y abordaremos el trastorno del espectro autista tanto desde la óptica profesional como también desde la mirada de las familias. Finalmente, y como cada martes, iremos con Harley y a lo loco, no se lo pierdan. Haciendo equipo con mi compañero Juan Saiz Pendas en la parte técnica y una servidora al micro, comenzamos.

0: En 2019, Fernando Argüelles, sanitario, activista social y desde luego gran amigo de este programa, se hizo viral transformando el nombre de algunas localidades asturianas con divertidos juegos de palabras. Red Bull te das alas o Turón de Suchar protagonizaron aquel primer calendario con el que Fernando, más conocido como Mansky Astur, nos sacó más de una sonrisa. Sin embargo, el objetivo era mucho más profundo. En aquel momento se trataba de visibilizar la salud mental. Ahora, la creatividad de Mansky Astur se vuelve a poner en marcha con un nuevo calendario y nos lo cuenta él mismo, que lo tengo aquí sentadito a mi lado.
1: Muy buenas tardes, Diana, ¿qué tal?
0: Bueno, tenemos que decir que además vienes acompañado, aunque nuestros oyentes no lo van a notar, porque tu amigo es muy calladito.
1: Sí, sí, tengo a Bimbo aquí conmigo, que está, creo que está ahí durmiendo, tengo aquí a la hora durmiendo. Dentro de poco despertará y dará por ahí un poco de guerra, buscando un chuche o algo, como siempre. Vamos.
0: Bueno, vamos a contextualizar que no es un paisano. Bimbo es un perrito. Si un paisano buscando chuches puede ocurrir, pues sí, ya sería raro. Pero bueno, Bimbo, para quienes llevan mucho escuchando Directo Asturias, no es la primera vez que visita el estudio.
1: No, ya vino aquí varias veces.
0: Y es que es muy buenín, ustedes no lo van
1: ya conoce el
0: ni
1: estudio.
0: A notar. Pero bueno, para que no nos riña, no le quitemos protagonismo a Bimbo. Todo comenzó con aquel tour de Suchar, pudieras volver al 2019, no sé si en algún momento se te pasó por la cabeza que aquella ocurrencia iba a llegar tan lejos.
1: La verdad que no pensaba que iba a llegar a lo que llegó y lo que espero que siga llegando, porque se abrió ahí un hueco para poder construir activismo, para poder construir conciencia de clase y poder construir solidaridad de la mano del humor.
0: De la mano del humor, que es siempre tan importante. Además, la toponimia asturiana da bastante juego.
1: Pues sí, ahí los pueblos dan bastante.
0: Sí.
1: Y este año habrá alguno más que incluiré, que aparte de los que ya repitieron en el calendario, ¿no?
0: Sí. Tus proyectos, pues al final siempre se enfocaron a ayudar a distintas asociaciones. Sí. El año pasado se celebró la gran gala para visibilizar la salud mental en Mieres, con nuestra Arancha Nieto presentando. Pero son otras muchas las causas en las que pones el foco, aparte de esa gala que seguirá celebrándose. La salud mental sigue siendo una lucha, pero además luchas en pro de otras causas.
1: Eso, y este año vamos a por la tercera gala solidaria. Y este año va a seguir siendo en Los Cuenques, pero va a cambiar de sitio y va a ser en vez de en Mieres, a los cuales estoy agradecidísimo de haber estado esos dos años anteriores. Voy a cambiar y va a ser en La Felguera. Hay 100 más de aforo, sí, el motivo también, porque que el auditorio de Mieres, el año pasado que mucha gente no fue, porque bueno, que tuvimos la suerte de que hubo lleno antes del día de la gala, una semana antes incluso ya se llenó, y este año la idea es que intentar llenar el teatro de La Felguera, el Teatro Maripeña, que hay 100 más de aforo, vamos, entonces bueno. Y un poco el objetivo.
0: Y que seguro que se llenará una vez más.
1: Esperemos, sí. Y ya te digo, al igual que el año pasado, el 12 de diciembre, y al igual que el año pasado, o sea, y que el año anterior, pues la gala y una manera de financiar, porque la gala y junto y en favor de la Asociación Abrazos Verdes. Ajá. Y bueno, y una forma de financiar esta asociación y poder seguir dando cobertura a proyectos como uno que tienen que se llama Cuidarte, que bueno, sobre todo está dirigido a seres queridos que acompañen el sufrimiento emocional a las personas que sufren que están sufriendo pues intentos de suicidio, crisis autolíticas, etcétera, ¿no? Y bueno, que también hay que sostener a quien sostiene, ¿no? Cuidar y acompañar a esta gente. Ese es uno de los proyectos base que tiene Abrazos Verdes, entre muchos más. Y bueno, lo recomendado también es para que dos psicólogas puedan seguir ofreciendo atención todo el año y poder ampliar este servicio, ¿no? Atención que también la idea es que sea parte telefónica o online, porque muchas familias a lo mejor no se pueden desplazar. Y bueno, también para gastos imprescindibles, que son seguros, alquileres, teléfono o las propias contrataciones. Por eso esta tercera gala, la idea es que, bueno, como las anteriores, evidentemente, y pues eso, la idea es transformar la solidaridad en apoyo real y convertir un aplauso pues en acompañamiento, ¿no? Construyendo comunidad y que nadie afronte el sufrimiento en soledad. Ese es el objetivo también de la gala, de poder concienciar, de dar... de dar también más conocer más Abrazos Verdes y que la gente vea de que hay un camino para una
0: exacto,
1: salida,
0: exacto,
1: ¿no?
0: hay esa comunidad de apoyo que creo que es tan importante. Además, es que en relación a la población, en Asturias tenemos el triste honor de encabezar las estadísticas de suicidio en España. Muchas claro. veces lo habíamos hablado en la última ocasión que estuviste aquí, un tema tabú. No sé qué factores subyacen detrás de estos datos tan terribles que protagonizamos en Asturias.
1: Pues no sé, factores hay muchos. Hay muchos factores sociológicos. Entre ellos, yo creo que es importantísimo entender de que no podemos separar jamás el sistema socioeconómico del deterioro de la salud mental, porque va de la mano totalmente. No se puede separar. Y vivimos en un sistema de que nos exige mucho, y luego ya por no hablar de que una situación de pobreza, una situación de que te están amenazando con que te van a desahuciar, etcétera, etcétera, pues evidentemente no puedes tener una salud mental buena,
0: exacto.
1: Es imposible. Luego por no hablar de que la salud mental genera muchos problemas somáticos, pero sobre todo eso que la salud mental el deterioro de la salud mental va de la mano de la marginalidad, va de la mano de la pobreza, aunque sea transversal, porque los suicidios son transversales, tienen mucho que ver el sistema socioeconómico. Hay que tener en cuenta eso me parece clave.
0: Sí, porque fíjate que aunque en relación a la población encabeza Asturias, creo que donde más suicidios hay también es Andalucía. Entonces, al final, donde sí, claro, ese factor socioeconómico juega también un papel fundamental en una gran parte de la población.
1: Sí. Al final, el factor socioeconómico afecta a todo el mundo. Afecta a todo el mundo y sobre todo tener, yo creo que es importantísimo tener conciencia de clase y entender de que el camino es huir del individualismo, el crear comunidad, el crear apoyo mutuo, el crear vínculos sanos. Eso yo creo que ya el objetivo para poder salir adelante. Y huir, siempre digo esto, huir de esos discursos...
0: Ahí quería ir yo, ha sido siempre muy crítico con esa psicología positiva parece que nos dibujan que todo lo podemos arreglar con buena actitud, las causas, como nos comentabas, son mucho más profundas, mucho más reales también.
1: El problema es que se da voz a gente erudita y que tienen muchísimos seguidores sobre esto, y al final la gente compra ese discurso y es persona vitamina, no existe. Existe la conciencia de clase, la solidaridad y el apoyo mutuo y el crear comunidad. No existe la persona vitamina, por ejemplo, que ahí es como un ente que se inventaron, ¿no?, para decir, pues tengo el apoyo en tal, ¿no? Porque encima la persona vitamina...
0: La absorbes también,
1: claro,
0: yo
1: nunca
0: creo,
1: puede ser antivitamina.
0: Exacto.
1: O sea, al final somos seres biopsicosociales.
0: No existe la persona vitamina, pero sí existe la persona tóxica.
1: Claro.
0: Esa sí existe,
1: claro,
0: ¿verdad?
1: Claro.
0: Personas capaces de absorber la energía del que tienen al lado, de alguna manera transmitir esa oscuridad que llevan queriendo o sin querer muchas veces. Es una cuestión de... Bueno.
1: Claro, por eso muchas veces tenemos que revisarnos, ¿no? Porque muchas veces está claro que no somos nadie seres de luz. Está claro que somos seres biopsicosociales, que tenemos nuestros defectos, muchos, y eso hay que entenderlo también. Nadie somos seres de luz y no hay que idealizar nunca a nadie.
0: Exacto.
1: Por mucho que puedas compartir, mucho que puedas admirar, no hay que idealizar. Hay que hacer un cambio de paradigma importante también, ¿no?
0: Y a veces quizá de una forma inconsciente nos apoyamos tanto en alguien que vamos cargándole demasiado también la mochila, porque como tú dices, nadie es infalible, nadie resiste por siempre. Quiero decir, todos tenemos nuestros momentos también, momentos que estamos más arriba, momentos que estamos más abajo, y lo cierto es que si a tu alrededor tienes personas que van cargando esa mochila, vas cargando con lo ajeno, también con lo propio, en fin, es muy complicado, y ahí juega un papel fundamental los profesionales de la salud mental.
1: Efectivamente, y luego también están los entornos laborales, los entornos familiares, que muchas veces...
0: Son los peores.
1: Exactamente, en algunas ocasiones tu propio infierno está dentro de tu familia, ¿no? Yo siempre digo seres queridos, que evidentemente entre los seres queridos lo normal es que estén los familiares, obviamente, pero muchas veces en los entornos familiares no todo es tan bonito como se da a entender, ¿no? Muchas veces es el verdadero infierno. Depende también, cada caso evidentemente es un mundo.
0: Exacto.
1: Pues somos parte de una herida colectiva, pero con realidades individuales. Exacto. No hay una igual que otra.
0: Exacto. Y además, muchas veces el daño que hace lo que se supone que tiene que ser y no es. Me explico. Se supone que tienes que querer a alguien porque es de tu familia, entonces lo tienes que querer. Bueno, sí o no. Claro. Se supone que tú ves grandes influencers por ahí que te venden, que se hacen ricos en 2 días, que su trabajo es maravilloso, que su día a día es un paraíso. Y claro, eso te hace mostrar la comparativa con tu propia vida, que a lo mejor no es así o no lo es siempre.
1: Sí, sí. Te digo más. Eso tiene que ser delictivo. O sea, eso es delictivo, porque están aprovechando una mentalidad
0: de
1: la vulnerabilidad, claro, de muchas personas. Eso es como cuando vas a una secta, ¿no? Y luego, aparte también, por no hablar de niños y niñas adolescentes, uh-huh, que te compren las primeras de cambio esto, porque es normal, claro, porque el cerebro lo tienen acorde a su edad. Uh-huh. Entonces te compran las primeras de cambio todas estas falacias. Uh-huh. Tienes ahí, pues tienes un poquitín de labia, un discurso así un poquitín, sabes cómo expresarlo tal y cual, y eso tiene que ser delictivo, de verdad.
0: Exacto.
1: O sea, hablamos un daño terrible.
0: Además de la salud mental, hablamos antes también, el caso más extremo, los suicidios, lo hablábamos así en general, pero es cierto que cada vez son personas más jóvenes, incluso niños más pequeños, sí. los que empiezan a dar señales de tener ciertos problemas en su salud mental. Supongo, no sé cómo lo ves tú, que las redes sociales ahí juega un papel muy importante, que son igual el gran enemigo a batir. ¿Qué les pasa a nuestros niños? ¿A qué tienen acceso?
1: Eso es terrible. Lo de las redes sociales es terrible porque se están usando para eso. Y es verdad que en las redes sociales también hay gente que aporta un contenido muy, claro, interesante, pero por
0: pero
1: lo
0: el algoritmo no la
1: exactamente,
0: beneficia.
1: Porque
0: exactamente.
1: Ese algoritmo beneficia siempre al macarreo, a ese populismo tan... A esa incluso a ese intrusismo laboral, ¿no? Uh-huh. Que hacen de coach y te cuentan cuatro pijadas y ya te... O sea, eso es de verdad muy...
0: Típico chaval joven, además los estereotipos, ¿verdad? Algunos influencers, chavales, jóvenes, musculados, acompañados de señoritas estupendas, con superdeportivos, sí, que sí, te sí, venden sí. que todo eso lo consiguieron prácticamente en un suspiro. ¿Y cuánto de eso es real? Pues probablemente nada, más allá de lo que facturan con cada clic que reciben.
1: Claro, ese es el problema. Y luego a mí me llama la atención porque te venden de que son estoicos y son los primeros pijos hedonistas que hay, porque es todo lo contrario al estoicismo.
0: Claro.
1: O sea, es de verdad, no, todo lo contrario a la filosofía estoica son ellos, y te venden estoicismo...
0: Como si lo hubiesen peleado mucho.
1: Sí, sí, sí, sí, efectivamente.
0: Entonces, claro, al final eso da una sensación de fracaso a la gente joven,
1: claro,
0: que se ve que no puede alcanzar una vivienda, que encuentra trabajo, pero el que encuentra pues le da para sus gastos, sí, sí, y sí, sin sí. caprichos, en fin. Y entonces eso les lleva a pensar, bueno, pues si estos lo consiguen pero yo no, el problema lo tengo yo.
1: Claro, claro. Y luego encima te buscan un chivo expiatorio. Te dicen que odies a quien está mucho peor que tú.
0: Claro.
1: Normalmente, que tenga piel oscura, más oscura, para fomentar
0: ese
1: toda...
0: Es el culpable.
1: Claro, todo eso tal. Pero por lo que sea, los fondos buitre extranjeros les ponen alfombra roja, los adoran, ¿no?
0: Exacto.
1: Y encima son unos cipayos. O sea, están entregados a los poderes extranjeros.
0: Exacto.
1: Y que esa otra, o sea, te venden una cosa y son todo lo contrario.
0: Exacto.
1: Es peligrosísimo, de verdad. Por eso hay que combatirlos siempre desde la pedagogía, uh-huh, y desde alguna manera hay que luchar ese espacio, porque es importantísimo. Y luego lo que dices tú, la frustración que genera, las expectativas que te crean y demás, y luego huyes de lo que es entender nuestra naturaleza, uh-huh, que es ser seres biopsicosociales, entender cómo somos, que tenemos que estar tristes, alegres, tenemos que, o sea, aprender a sentir y no reprimir emociones.
0: Exacto, que no es malo sentir claro, emociones, claro, claro, claro. Y creo que es fundamental al final tener con quién expresarlas, ¿no?
1: Sí, alguien
0: que te escuche, creo que es lo que todos necesitamos, tanto en la salud mental como en otro tipo de patologías. En tus proyectos han permitido prestar ayuda desde asociaciones del cáncer infantil, Alzheimer,
1: sí, sí,
0: la
1: sí.
0: ELA, parálisis cerebral, es decir, hay muchos colectivos, hay muchas personas que se sienten quizá muy solas, muchos familiares que se sienten muy solos o que cuando reciben un diagnóstico se sienten un poco desubicados, claro, porque falta pedagogía.
1: Efectivamente, falta pedagogía y hay que luchar con... Por eso, porque nadie queda atrás, que la realidad es muy difícil, pero hay que intentar que... Hay que buscar, como decía Eduardo Galeano, buscar la utopía, porque la utopía está en el horizonte y sirve para avanzar. Y luego, claro, añado que si no buscas la utopía, viene la distopía. Exacto. O sea, que vamos a buscar la utopía.
0: Vamos a ir para arriba.
1: Claro, para evitar que venga la distopía.
0: En el medio ya, ya nos quedaremos.
1: Entonces, exacto, seguir buscándola constantemente.
0: Tú, bueno, pues como comentaba, aparte... ser un artista, así te veo, te vemos todos, también tienes esa perspectiva desde el ámbito sanitario. No sé si tu experiencia en ese campo te llevó a adquirir aún mayor sensibilidad con cierto tipo de enfermedades, con cierto tipo de colectivos. Sí.
1: Bueno, yo trabajo cuidando personas, soy de enfermería, trabajo cuidando personas con parálisis cerebral en ASPACE, en un centro de parálisis cerebral aquí en Gijón, en este caso, donde es el CAI de ASPACE. Y bueno, son gente muy muy afectada, sobre todo de forma motora y tal. Y bueno, pero en general lo que sí me llevó, bueno, aparte evidentemente de cuidar y dar el apoyo a estas personas, ¿no? En general, ya lo que me motivó fue el que yo creo que la salud mental en general y es la base de nuestro bienestar. Y la salud mental, o sea, y todo. Que luego no llamar salud mental a todo, sino que la salud mental está en todo, me refiero.
0: Claro.
1: O sea, está en todos los contextos. Entonces, y luego en cualquier, por poner un ejemplo, en el cáncer infantil, una de las asociaciones con las que colaboré, pues la salud mental es importantísima tanto en los seres queridos de los niños y niñas que padecen esta enfermedad, como en ellos, como claro, los propios niños y niñas.
0: Juega un factor fundamental, claro, claro, en la recuperación física, decir, el latinajo de Mensana in corpore sano, perdón, claro, se lo digo mal,
1: claro. Sí.
0: Tiene todo el sentido. Realmente es difícil tener un cuerpo sano si tu mente no lo está.
1: Claro.
0: Y además, en la medida también en que, incluso aunque no tengas una patología, vamos a decir, física, pero si tu mente no está sana, te limita físicamente.
1: Sí, claro. Claro. Y eso es clave. O sea, es que va de la mano, es que es así. No hay otra. Eso es una evidencia. Va de la mano la salud mental de la salud física. De
0: ¿Y
1: hecho,
0: por qué fue tabú tanto tiempo, Fernando? Es que realmente, bueno, desde luego se corre un tupido velo con los suicidios, desde luego que sí, pero el hablar de salud mental, el que una persona dijese abiertamente, pues he tenido depresión o cualquier otro problema, bueno, empieza a haber gente famosa que lo reconoce abiertamente y que creo que hace una labor social, sí, cuando lo reconocen importante, porque visibilizan algo que yo creo que cualquiera desde su casa puede pensar, bueno, si a esta persona que yo percibía como alguien a quien no le falta nada, con una vida perfecta, tiene este problema, pues bueno, todos somos susceptibles de tenerlo.
1: Claro, claro. Es que esa es otra, que muchas veces se ve desde fuera ideales y no, la realidad es la que es para, exacto, todo el mundo, ¿no? Y luego yo creo que siempre hubo y sigue habiendo, ¿no?, mucho estigma.
0: Mucho
1: estigma, mucho miedo a decir. De hecho, yo sí recuerdo que en los años 90, por ahí, que yo soy de la cuenca, bueno, da igual la zona, me refiero a que yo me acuerdo de entre, sobre todo entre los hombres, entre los chavales en este caso, ¿no? De decir que tenés depresión era debilidad.
0: Debilidad, era decir, un ataque a la hombría,
1: sí,
0: un hombre
1: sí,
0: no
1: sí,
0: puede
1: sí,
0: llorar.
1: Sí, claro, claro. Y no te atrevías a decir que estás débil, entonces reprimías más emociones. Claro. No lo podías contar a nadie.
0: Y esa doble vara, los hombres, pues es un ataque a la hombría,
1: claro,
0: las
1: claro,
0: mujeres histéricas.
1: Claro, claro.
0: Quiero decir, hay palabras dañinas, realmente.
1: Totalmente, totalmente. Y esos roles de género hacen lo que hacen, vamos, eso ya por no hablar de toda la misoginia interiorizada que tenemos, ¿no? Y eso y todo por los roles de género también. y que el patriarcado reprime, claro que reprime a los hombres en una medida evidentemente muchísimo uh-huh. más pequeña.
0: Sí, pero os coloca sí. un listón
1: sí, sí, sí,
0: y
1: sí.
0: cualquier hombre que no alcance ese listón,
1: claro.
0: pues es juzgado, además diría que nos juzgamos mucho todos, sí, es decir, sí, la sí, sociedad sí, sí. juzga. Señala claro, demasiado
1: señala,
0: con el dedo.
1: Uh-huh. Y todavía está muy, muy, muy tal, ¿no? Y ahora mismo, como está la reaccionaria, están intentando dar la vuelta, ¿no? Uh-huh. Pero en cualquier caso, eso siempre fue un estigma, el no poder decir, oye, me pasa esto, me pasa lo otro. Y si lo contabas, eras. O sea, podría ser incluso objeto de ridículo, ¿no?
0: Claro.
1: Depende también, ¿no?
0: Lo cual, pues, hacía la bola de nieve más grande.
1: Sí, sí.
0: Quiero decir, es lo último que necesita alguien
1: claro.
0: que no se encuentre bien. Lo último que necesita es que le señalen con
1: eso
0: el dedo.
1: Te hunden. Y luego ya no solo eso, sino también en los propios entornos familiares.
0: Uh-huh.
1: Que dices tú, ¿pero qué depresión y qué depresión?
0: ¿Qué te falta a ti?
1: Trabajar y dejar de tonterías. Te hunde.
0: Exacto.
1: ¿De dónde? Porque es verdad que no había la suficiente inteligencia emocional para abordar eso. No uh-huh. había esa inteligencia emocional para poder, ni empatía para poder entenderlo. Entonces, por eso, entre otras cosas, es tan importante el programa este de cuidarte de abrazos verdes, ¿no? Para también asesorar a los seres queridos, a familiares,
0: uh-huh.
1: de cómo actuar, ¿no? Con el que está sufriendo.
0: No nos cansaremos de decirlo y quédense con el nombre Abrazos Verdes. Es importante la labor que hacen este tipo de asociaciones, estas personas que solo pretenden ayudar y lo hacen, de verdad, ¿no? Yo creo que muchas veces también tenemos que hacer un esfuerzo por quitar esos miedos.
1: Sí,
0: pedir
1: sí,
0: ayuda
1: sí, sí.
0: no es malo, no,
1: claro,
0: no.
1: Claro.
0: Mejor hacerlo a tiempo, no, nadie tiene por qué pasar ciertas cosas en soledad. Y la ayuda no siempre la vas a encontrar en casa, a lo mejor la encuentras fuera, donde haga falta.
1: Claro, uh-huh. efectivamente. Y por eso, oye, que es importante eso, que no se está solo. Y sobre todo también no caer en esos populismos, ¿no? En redes sociales,
0: uh-huh.
1: que es peligrosísimo. Porque claro, ves una salida, ves tener un sentimiento de pertenencia, etcétera, etcétera.
0: Uh-huh.
1: Pero, o sea, hay muchos perfiles de todo tipo, ¿no?
0: Exacto. Y hay mucha permisibilidad en ese sentido, ¿no? Al final empieza todo desde tan arriba, es tan complicado abordarlo,
1: claro.
0: porque hay mucha permisibilidad de quienes son los dueños de las redes sociales,
1: eso es.
0: Que no solo no castigan, sino que premian cierto tipo de conductas. Cuando en la letra pequeña te pone no contenido violento, no contenido que genere odio, etcétera, etcétera, etcétera, a poco que te des un paseo por las redes sociales, te pasas la vida, yo al menos me paso la vida bloqueando perfiles que ni siquiera sé por qué me aparecen, que no me interesan
1: eso
0: absolutamente
1: me pasa a mí
0: nada,
1: también, sí, sí.
0: Y digo, pero ¿por qué a mí? ¿Qué clase de algoritmo me presenta este perfil que no tiene nada que ver con nada de lo que yo pueda apoyar, defender o pensar?
1: Mira,
0: y que además me enfada y me molesta.
1: Mira, sin ir más lejos, estos días, todavía hoy lo estuve leyendo, cada poco puse publicé una noticia en Maixastur, en Instagram, sobre, estamos hablando sobre lo que pasó en Ceuta.
0: En Ceuta.
1: Estamos hablando de personas que murieron,
0: ahogadas.
1: De niños, niñas, bebés, uh-huh. que murieron.
0: Y gente celebrando.
1: Pero celebrándolo de una manera que parecía, o sea, una dicha, una sensación de, según expresaban, de alegría.
0: Es
1: por
0: terrible.
1: Porque murieron personas que, claro, digo, me parece que la gente no se da cuenta, pero estas personas tienen el mismo derecho que los demás.
0: Exacto.
1: A ser felices y a tener una vida digna.
0: Y dejaban al otro lado gente que les quería. Alguien llora por
1: claro,
0: esas personas. Hay padres, madres, hermanos,
1: sí, sí,
0: hay
1: sí,
0: personas
1: sí.
0: llorando por esos ahogados.
1: Pues esta es la perversión, que es lo más repugnante que
0: Exacto.
1: hay, que es estos cagoñeros de la ultraderecha que hacen que este odio se normalice.
0: Uh-huh. Yo creo que hemos ido claramente a peor. No hace tantos años salía la foto de aquel niño muerto en la playa, que
1: sí,
0: creo que a una inmensidad, quiero pensar que a una inmensidad de la gente le partió el corazón.
1: Claro.
0: Y me da la sensación de que o la gente buena, que la hay mucha, habla menos. A lo mejor es que los otros hablan más o estamos de alguna manera salvajándonos la sociedad,
1: no sé
0: lo que ocurre.
1: Es también la propaganda, jugar, enseñar un chivo expiatorio, meter miedo de que este es el que te va el que te va a quitar tus costumbres, el que te va a quitar, o sea, es terrible. Y la gente compra esa propaganda. Y está, bueno, es que la historia nos enseñó de lo que pasó, ¿no? Y se está volviendo a repetir, hay que, ¿cómo se está normalizando eso? Está la ventana de Overton, que están normalizando el odio poco a poco, como que es algo normal.
0: Y hay mucho desconocimiento también, porque fíjate que en las redes sociales de una amiga común que tenemos tú y yo, alguien le comentaba cómo una mujer podía defender que entrasen estas personas que trataban así a las mujeres. Y claro, a mí automáticamente se me vino a la cabeza, digo, bueno, lo que ocurre en un país donde la religión tiene tanto peso es bastante similar en unos y en otros. Quiero decir, la religión que nosotros, o bueno, que en teoría se profesa aquí, no trataba mejor a las mujeres. En la Catedral de Roma tienes que entrar tapada, no puedes entrar con pantalón corto. Te quiero decir que a veces falta también ese conocimiento de decir culturalmente,
1: efectivamente,
0: de dónde venimos y nosotros.
1: Luego, sí, y luego aparte que eso tiene una estrategia reaccionaria, lo estuve viendo también el otro día, tiene un nombre feminacional o algo así, y tiene un nombre que te mete en eso como disfrazándote de que se preocupan por las mujeres cuando precisamente...
0: Son los mismos que niegan la violencia de género.
1: Cuando precisamente salivan por hacer una tiranía tipo régimen talibán, ¿no? Salivan por eso, si pudieran, en el contexto de ellos, pero a efectos iba a ser algo similar. Entonces son los mismos, pero claro, te venden eso para meter la propaganda. Al final, la propaganda reaccionaria, o sea, son inteligentes, ¿no? No hay que desvalorizar para nada.
0: Exacto.
1: Lo que hacen. Saben muy bien cómo jugar
0: con
1: las emociones.
0: Cómo enganchar y a quién enganchar.
1: Claro.
0: Y al final, pues bueno, en fin, se dan unos mensajes que no aportan demasiado más allá de generar un mal clima. Creo que lección la que dieron muchos ciudadanos de Ceuta, donde conviven muy bien. Ceuta geográficamente está donde está, conviven con total naturalidad, no necesitan que nadie vaya allí a montar gresca, no lo necesitan. Hay que quitarse el sombrero con la población ceutí.
1: La verdad que fue un soplo de esperanza ver
0: totalmente
1: cómo echaron al fascismo todo el pueblo de Ceuta.
0: Totalmente.
1: Además, en los perfiles que había de fascismo, de que había tres o cuatro perfiles diferentes.
0: ¿Y cómo corren? Hay que ver cómo corre alguno, que son muy valientes.
1: Claro, mucho...
0: Pero cuando van con los guardaespaldas, pero hay que ver. Grandes atletas, veo yo ahí.
1: La verdad. Ni Usain Bolt, ¿eh?
0: Exacto, alguno, vamos.
1: Corrían que vamos. Mucho Velas de Lezo, mucho tal, pero
0: pues
1: oye.
0: Sí, pero bueno, con un poquito menos de agalla.
1: Ultraderechita cobarde.
0: Exacto. Como siempre, es un placer charlar contigo.
1: Sí.
0: Tu nuevo calendario, que estaremos todos con el ojín puesto. ¿En torno a cuándo tienes previsto que salga?
1: Yo espero que bueno, principios de octubre, mediados, muy tardar últimos, que esté el calendario ya. Ya
0: genial.
1: Os comentaré más veces. Y luego, la gala, va a haber actuaciones. Estoy pendiente de una actuación que me confirmará en septiembre, de una cantante muy conocida asturiana. Si puede venir, perfecto. Si no puede venir, lo voy a agradecer, porque la predisposición ya lo tuvo.
0: Está
1: haciendo
0: el intento.
1: Lo diré en su momento, evidentemente. Y luego, aparte, actuará Carolina Ripper, un grupo de rock de Jan Greu. Y Rollo Fall, que es un grupo de ciares, bueno, Rollo es más asturiano, bueno, de música folk, ¿no?
0: Qué maravilla.
1: Y luego estuve a Cirvilorio en la comedia improvisada. Y lo presentará la gran Arancha Nieto.
0: La grandísima Arancha Nieto, una vez más, también muy comprometida con esta,
1: por tercer año consecutivo,
0: con esta causa.
1: Todo un honor.
0: Pura empatía. Arancha Nieto, que le mandamos un besín muy grande. Desde aquí también te lo manda Bimbo, si estás escuchando, que juramos que está presente,
1: Bimbo,
0: aunque nadie lo haya notado. De verdad, les juramos que
1: está aquí.
0: Bimbo está aquí, pero es, ya les digo,
1: como
0: poner una figurita de Lladró, ¿no? Se sabe que está Fernando Argüelles, Bansky, bueno. Astur, un placer, como siempre, charlar contigo.
1: Pues muchísimas gracias, Diana, un placer para mí, como siempre.
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0: Nos vamos ahora hasta Llanes. Estábamos despidiendo a Bimbo. Qué cosa más bonita y más buena, por favor. Despedimos a un compi, cuadrúpedo en este caso, para saludar a nuestro amigo Javi Gutiérrez. Muy buenas tardes, Javi.
1: ¿Qué tal? Muy buenas. Yo también ando hoy, va a sonar un poco raro, también ando a cuatro patas hoy.
0: Sí, efectivamente ha sonado raro.
1: Porque tengo un calor que me deja tirado por
0: terrible.
1: El suelo, esto no puede ser. Qué ganas pues sí. Que llegue ya el invierno, por favor.
0: Terrible, terrible. Hoy estamos todos sudando como pollitos, pero bueno, me parece que va a ser bastante efímero. Así que nada, lo sufrimos hoy y mañana me parece que nos refrescamos un poquitín ya.
1: Bueno, pues mira, a ver si es verdad. Si no, voy para allá y te lo recuerdo. Oye, que me dijiste tal.
0: No, yo te derivo a Javimo. Javi.
1: A Javimo, bueno, la culpa es para el pobre Javimo.
0: Hombre, claro, pues no va a ser mía. Claro, hay que tener siempre un chivo expiatorio para este tipo de cosas.
1: Y nada como el hombre del tiempo para
0: claro, efectivamente. ¿Quién mejor?
1: Bueno, oye, lo que tienen que sufrir a veces los pobrecillos, ¿eh?
0: ¿Verdad?
1: Ellos no tienen la vara de ver el futuro, pero bueno, que por lo menos sí. Nos dan una pequeña idea y que luego lo tengan que sufrir, no, pobrecillos, ¿eh?
0: Acabamos con el Prubitín y aún así nos sigue cogiendo el teléfono, en fin. Es estoico. Muchísima actividad la que tenéis en Llanes. Afortunadamente, pues ahí, por lo que veo, bastante. Propuestas también ha cubierto, así que bueno, todo se puede hablar.
1: Pues sí, estamos ya en el ecuador de la temporada alta, por decirlo de alguna manera. Pasamos del mes de la Magdalena al mes de San Roque, todo el mes de agosto dedicado a las actividades, sobre todo del bando de San Roque, que ya están uh-huh. ahí a tope. Tienen un montón de cosillas, un montón de actividades, de actos y demás, que bueno, que no os voy a aburrir con ello, podéis entrar en llanes.es y ahí tenéis toda la información publicada de todo lo que va a suceder durante estos próximos días. Y ya os digo que es el mes dedicado a San Roque, hay otras fiestas y otras verbenas, pero bueno, en Llanes tenemos esa fiesta que bueno, que será el culmen el día 15, 16 y demás. También está Nuestra Señora, también tenemos las Nieves en Po, tendremos también San Justo y San Pastor en Porrúa, o sea que fiestas hay, fiestas y verbenas hay, pero ya sabéis que a mí me gusta centrarme más en lo cultural, uh-huh. y en el entretenimiento, y ahí sí que tenemos alguna cosilla de música, tenemos cine, tenemos libros, o sea, un poquito de todo. ¿Qué te parece?
0: Me parece estupendamente bien, porque siempre traes una larga lista y así, pues oye, nadie se queda sin plan. Siempre va a haber algo del gusto de alguien.
1: Exacto, pues mira, vamos a empezar por un libro. Yo me fui a dar un paseo el otro día ahí por la Semana Negra y me compré el libro este de Asturias Negra y Criminal, uh-huh. que lo tengo ahí, a ver si me lo leo. Pero mira, este también tiene una pinta bastante interesante. Hay la presentación del libro es el miércoles, o sea, mañana, uh-huh. a las cuatro estoy guapo, a las 7 de la tarde en la Casa de Cultura de Llanes. Hay que reservar entrada en Eventbrite. Ahora parece ser que van a intentar meter las reservas entradas en Eventbrite para prácticamente todas las actividades. Habrá alguna que no, pero bueno, así tienen un control de lo que hay, de la gente que viene. Las entradas son gratuitas, por uh-huh. supuesto, pero bueno, hay que reservarlo en Eventbrite. Y esa presentación del libro, La Primera Santa, que tiene una pinta bastante interesante. Es una novela que combina la fantasía histórica con la mitología de las Asturias del siglo VIII. Es un relato que nos sitúa en los momentos previos a la mítica batalla de Covadonga, en un paisaje marcado por bosques sagrados, los rituales antiguos y la resistencia. Y la trama explora pues el choque cultural y místico entre el avance de las tropas musulmanas y las fuerzas locales. Uh-huh. Ana, que es nuestra protagonista, asume la misión de proteger el legado espiritual de su pueblo entrelazando elementos reales con criaturas mitológicas asturianas, como sianas y cuéleres. La obra profundiza en cómo se forjan las leyendas y la transición hacia la identidad medieval asturiana. Pues tenemos a Abraham Aguaria Blanco, que es el autor de este libro, que va a presentar en Llanes mañana mismo y que tiene una pintaza. Yo ya me lo anoto para mi lista de Reyes Magos.
0: Uh-huh. Pues sí, pintaza. Pero bueno, los dos sabemos que caerá antes de Reyes, ya verás.
1: Pues casi con toda seguridad, probablemente. Pero bueno, pues nada, de libros, pues hay más libros, ¿eh? Pero vamos a pasar a música, si vamos por orden cronológico, porque... uy, no me ponen la fecha, pero bueno. Esto ya me ha pasado más de una vez, que no me ponen el día exacto de la actividad. Uh-huh. Hay un concierto que se llama La Forma de la Memoria en San Antolín Henares, pero no me tienen apuntado, a ver, no me tienen apuntado de cuándo es la fiesta, cuándo es la fecha. Bueno. Pues es el día 6, que es pasado mañana, jueves.
0: Ajá.
1: Ay, voy a tener que reunir a los de la Casa Cultural, esto no puede ser. Pues nada, eso, concierto de La Forma de la Memoria, se llama en San Antolín Henares, en el monasterio de San Antolín. En este caso viene María Martínez al violonchelo, espero decirlo bien, Frederike Saeix, madre mía, al violín, y Josefina Urreca al piano. También hay que reservar entradas por Eventbrite. Uh-huh. En este caso, pues es una especie como de segunda parte, uh-huh, del programa que de La Forma de la Memoria. El trío que va a interpretar estas obras, pero con una nueva acústica que van a hacer ahí en el interior. Entonces, bueno, pues ahí en el Monasterio de San Antolín, que es un espacio bastante peculiar. Uh-huh. y bastante interesante. Entonces, nada, tenemos este trío de cuerda que nos van a deleitar ahí con un concierto.
0: Qué bueno, qué bueno. Mucho cine, mucha música, mucha literatura, ¿qué más?
1: Exacto, y cine, tú lo has dicho, ya se, uh-huh, te escapaba por ahí.
0: Hombre, claro, es lo que tiene tener un topo. Es lo que tiene tener un topo, que uno se entera de cosas.
1: Exacto. Y pues nada, cine, exacto. Esta vez nos vamos a Nueva de Llanes, que ya sabéis que Nueva de Llanes, en la Casa de Cultura del Valle de San Jorge, tiene su propia programación. Uh-huh. Y hay una de las actividades que a mí me gustan mucho, que es el Cineforum, en el que hay una proyección de una película y a partir de ahí, pues después de la peli, se comenta un poco entre los asistentes la opinión de cada uno. Esto es el viernes a las 7 de la tarde, en este caso es la entrada libre sin gratuita hasta completar aforo. Uh-huh. Y la película que van a ver, a mí no me suena, la verdad, y mira que es Wes Anderson, pero no me doy cuenta ahora mismo de qué película es Viaje a Darjeeling. No. Darjeeling, uh-huh. Bueno, como se diga. Los idiomas no se me dan muy bien.
0: No seré yo quien te juzgue, Javi, así que adelante.
1: Pues nada, Francis, Peter y Jack, que son tres hermanos que se han ido distanciando con el paso del tiempo, ya ni siquiera se hablan, y bueno, la muerte de su padre los reúne de nuevo y de ese reencuentro pues surge la necesidad de volver a estrechar los lazos familiares. Uh-huh. Así que nada, tenemos ahí esta posibilidad pues del viernes por la tarde de irnos al cine a ver una peli interesante. Uh-huh. Y si quieres pasamos a otro libro, porque Venga. Esto va de cine, libro, de todo, música, cocina, ya sabes. Y también el viernes a las 7:30, en este caso en la Casa de Cultura de Llanes, previa reserva, como os digo, en Eventbrite, se presenta el libro Gabinete de Curiosidades, Asturias Asombra 1, me imagino que será así, volumen 1.
0: Ajá.
1: En este caso es un libro ilustrado que está dirigido a todos los públicos, donde la mitología asturiana pues es el hilo conductor. Qué en este bueno. caso, la artista Paula Rubio Infante nos presenta el libro, bueno, la cual ella es autora imagino que ilustradora también.
0: Uh-huh.
1: Las ilustraciones se acompañan con notas manuscritas que recogen ideas y reflexiones de la propia artista y que se completan con textos de imprenta que las concretan y las extienden. Pues bueno, pues nada, ahí tenemos un libro de carácter plástico, visual y demás que va a presentar Paula Rubio Infante este viernes 7 de agosto a las 7:30 ahí en la Casa de Cultura.
0: Uh-huh. Otro para la estantería, Javi.
1: ¿El qué, perdona?
0: Otro libro más para la estantería, porque este también tiene una pintaza.
1: También otro para la saca, sí. Yo voy a acabar llenando ahí de libros y con lo lento que leo yo además, y luego se me acumulan.
0: Bueno.
1: Así que, por no gastar más en libros, que está bien gastar en libros, nos vamos de concierto.
0: Venga.
1: ¿Qué te parece? Mira, nos vamos el viernes 7, si no nos apetece... Bueno, podemos ir a las dos cosas. Primero la presentación del libro y luego a las 8:30 nos vamos al Casino de Llanes, también, previa reserva de la entrada, al concierto de Eli Endau. Espero que lo diga bien también.
0: Uh-huh.
1: Eli Endau, que es una cantante asturiana que redefine el arte de la versión, ¿no? Y con una voz cálida y magnética, la artista reinterpreta grandes clásicos de la música. Uh-huh. Yo la vi en su día, a esta mocina, que es bajista también de Los Inocentes, Y tiene una voz espectacular y tiene una capacidad vocal muy bonita y que y hace una música bastante bastante interesante. Porque yo muchas veces cuando voy a los conciertos por ahí, y además, y yo que también he hecho mis pinitos, muchas veces se peca de hacer lo mismo, ¿no? Haces una versión y siempre escuchas las mismas versiones, uh-huh. todas de la misma manera, y en este caso las hace muy suyas y hace unas... unas interpretaciones muy chulas. Yo la Qué recomiendo bueno. encarecidamente y además es muy maja. Qué Me bien. Tuve que hacer una vez el sonido y es una chica muy maja.
0: Pues ya saben ustedes, concierto ahí en Llanes. No sé si nos queda algo más.
1: ¿Nos da tiempo? Tenemos un par de cosillas más.
0: Vale, pero veloz, venga.
1: Venga, pues nada, fin de verano en Balmori, Mamma uh-huh. Mía, tenemos el 7 de agosto a las 10:15 en el Colegio de Balmori. La entrada en este caso es de 1 euro, o 2,50 con palomitas y refresco. Pues uh-huh. nada, fin de verano. Qué También bueno. para los más peques, cuentos infantiles y musicoterapia, mis cuentos, en Nueva de Llanes, el sábado 8 a las 12, a las 12:30, mira qué rápido. Y el sábado culmen con el gran Joaquín Pichán en el Casino de Llanes, el sábado a las 7:30. O sea que, ya veis, tenemos música, tenemos libros, tenemos cine, tenemos cosas para los más peques, el espacio joven abierto para los más chavales, y bueno, y un montón de cosillas más que ya os digo, entráis en llanes.es y ahí tenéis toda la información.
0: Pues,
1: he sido lo suficientemente rápido.
0: Totalmente, rapidísimo y veloz. Muchas gracias, Javi Gutiérrez, una vez más, dejando el listón muy alto. Hablamos la próxima semana.
1: Muy bien, pues que tengáis una buena semana.
0: Un besito,
1: y que
0: Javi.
1: Está tan calurosa, por Dios.
0: Por favor. Adiós.
1: Hasta la próxima.

0: Bueno, pues fíjense cuantísima vida cultural hay en Llanes. Y es que quien más y quien menos, estamos todos en formato verano, estamos en formato vacacional o prevacacional. Richard de la U, ¿puede ser? Muy buenas tardes.
1: Puede ser. Buenas tardes. ¿Qué tal?
0: Muy bien.
1: ¿Qué tal, Diana? Bien. Bueno, sí, la verdad es que estamos prevacacional porque, bueno, yo... Hoy precisamente vengo, pues eso, dicen que todas las historias tienen un principio y un final. Yo prefiero pensar que algunas simplemente hacemos una pausa,
0: una,
1: ¿no?,
0: pausa
1: para volver. Y exactamente es eso lo que venía un poco a contaros hoy. Que, bueno, pues con esta colaboración, pues cerramos una temporada y nada más de este pequeño espacio que dedicamos a esa cultura vaqueira que tanto nos gusta. Y nada, durante todos estos meses pues recorrimos juntos, ya sabes, caminos antiguos, brañas escondidas entre la niebla, palabras que parecían olvidadas, pero las rescatamos. Luego, pues cantares, oficios, creencias, fiestas, gastronomía, de la lengua, pero sobre todo de las personas que hicieron posible que todo este patrimonio haya llegado hasta aquí, hasta nosotros. Así que, bueno, pues esta, digamos... pequeña parte de la cultura vaqueira que tenemos aquí en Directo Asturias, pues se va de vacaciones. No sé si unas vacaciones un poco más largas de lo que esperamos, pero bueno, tú ya sabes que yo soy profe de lengua asturiana, entonces estamos ahí un poco pendientes de saber destinos, de movimiento. Y claro, como pues dependemos un poco de esto, pues tampoco sabemos
0: si... No podemos hacer planes,
1: claro,
0: ¿verdad?
1: Eso es.
0: Una lucha también la que tuvisteis los profes.
1: Sí, la verdad es que bueno, estamos muy contentos de esta pues resolución y de este final que ya parece más cercano, ¿no? Dentro de 6 meses hablaremos y quizás pues estaremos diciendo que la lengua asturiana ya oficialmente tiene una especialidad en educación primaria e infantil.
0: Qué bueno.
1: Y sí, la verdad es que sería una maravilla, la verdad.
0: Pues sí.
1: Y bueno, pues un poco quería contarte pues esto, ¿no? Que cada semana pues intentamos hacer precisamente eso, ¿no? Contar historias, contar algunas historias conocidas, otras que apenas aparecían en los libros, y muchas nos las dejaron nuestros mayores. Al final yo vengo de herencia vaqueira y sobre todo los abuelos, ¿no?
0: Claro.
1: Que los tuvimos y los tenemos tan presentes. Y bueno, pues eso... se transmitieron generación tras generación esas historias que, bueno, pues antes de que existieran los archivos existía la voz. Y antes de que hubiera documentos, pues había personas que recordaban.
0: Exacto.
1: Y a pesar de que hoy vivimos rodeados de información, podemos encontrar casi cualquier dato en, ya sabes, en milisegundos. Y paradójicamente, pues cada vez cuesta más escuchar una buena historia contada así, como vengo yo, tranquilamente, sin prisas, y no te rías. Y nada, una historia que, pues eso, que no solo informe, sino que busque un poco también tocar la fibra, ¿no?
0: Exacto.
1: Que emocione. Y un poco, pues siempre fue nuestro objetivo de este momentín de cultura vaqueira, pues no hablar solo del pasado, sino de demostrar que la cultura vaqueira pues sigue teniendo mucho que decir en este siglo XXI. Así que, bueno, pues siempre que hablamos de vaqueiros, hablamos de eso, de valores, de esfuerzo, de capacidad de adaptación, de respeto por la naturaleza, de orgullo a pertenecer a una comunidad que tú bien conoces y valoras. Y también de algo que hoy parece más necesario que nunca, que es de recordar de dónde venimos.
0: Exacto.
1: Muy importante, porque quien conoce sus raíces entiende mejor el camino que tiene por delante. Y precisamente, pues eso, de caminos hablo hoy, porque la vida de los vaqueiros pues siempre estuvo marcada por ellos, ¿no? Ya sabes, al final llegaba la primavera, emprendían el ascenso a las brañas y... pasado el verano, pues bajaban otra vez a la aldea. Y me toca, pues eso, volver un poco al pueblo, a la aldea, en este caso me voy a Luarca, estaré por allí, si alguien pues me quiere visitar, pues bienvenido será. Y también pues eso, ¿no? Será un tiempo de mirar el mar, de reencontrarme con personas que forman parte de mi historia y de preparar lo que está por venir, que ya te contaré. Viene el disco de Argion el 30 de octubre y seguiremos con musiquina con DeLorean, así que bueno, que tengáis todos un buen verano y un buen agosto. Buena costera, como decimos los del mar. Así que
0: nos veremos muy pronto. Tienes tu casa en Luarca, pero también tienes tu casa aquí en Directo Asturias. Siempre somos tu faro de Alejandría para que vuelvas cuando quieras.
1: Volveré, seguro.
0: Nosotros también volveremos, pero será en unos minutinos. No se vayan.

0: Son las 7.
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0: Saludos, muy buenas tardes. El Gobierno central respalda la tasa turística que pretende aplicar el Principado. La secretaria de Estado de Turismo la ha defendido esta mañana durante su visita a la Feria de Muestras, Rosario Sánchez Grau.
2: Es una cuestión que los turistas reciben con absoluta naturalidad porque, como decía antes, está extendido por todo el mundo, ¿no? Estos debates los hemos vivido en las comunidades autónomas a medida que se ha ido poniendo. Yo quiero poner en valor, ¿no?, el rigor técnico del Gobierno de Asturias y de su vicepresidenta a la hora de elaborar la tasa turística y ese esfuerzo tan importante, que siempre es muy importante, de diálogo para que sean cuestiones consensuadas y que se entienda como lo que es, ¿no?, como una herramienta al servicio del sector turístico, contando el sector turístico como todo el ecosistema que incluye también a los residentes de los territorios.
0: La secretaria de Estado de Turismo también ha anunciado que el Gobierno destinará 15 millones de euros a ayudas para la mejora de la eficiencia energética en la hostelería. Cada establecimiento recibirá entre 5.000 y 11.000 euros. Las solicitudes se resolverán por orden de entrada. Y en otro orden de cosas, continúan fugados los 5 internos del Centro de Responsabilidad Penal de Menores de Sograndio, que el pasado lunes se escaparon tras protagonizar un altercado con varios residentes. El presidente del Comité de Empresa de la Consejería, Hugo Baldajos, considera insostenible la situación que atraviesa el centro. En una entrevista concedida a esta casa, Baldajo señala a la empresa encargada de la seguridad del centro como el principal origen del problema. Según explica, desde hace varios días existe una importante falta de personal sin que la empresa haya ofrecido una respuesta a esta situación, una circunstancia que, asegura, dificulta gravemente garantizar la seguridad tanto de los trabajadores como de los internos.
3: Vuelve a salir una vez más la falta de compromiso por parte de la empresa de seguridad, puesto que ayer volvían a faltar 4 efectivos, y decir también que durante el fin de semana, el turno del sábado por la tarde, faltaron 4 personas y el domingo faltaron 5 personas. El Principado no sé a qué está esperando para mover ficha.
0: Y en materia de movilidad, desde hoy las personas que quieran optar a las ayudas del programa Auto Plus para la compra de vehículos eléctricos y electrificados podrán presentar sus solicitudes en el sistema telemático habilitado por el Ministerio de Industria. Unas ayudas que tienen carácter retroactivo desde el pasado 1 de enero y que dan continuidad a los incentivos del Plan Moves. Ahora el importe de la ayuda ya no es fijo, sino que se establecen una serie de baremos y porcentajes. Para turismos, la ayuda será como mucho de 4.500 euros y se priman los eléctricos puros que reciban mayor cuantía que los híbridos. También se favorecen los modelos de menor precio, especialmente los de hasta 35.000 euros antes de impuestos, y se priorizan los vehículos y baterías fabricadas en la Unión Europea frente, por ejemplo, a los chinos. Desde Gambam, Tania Puche pide al Gobierno que active el plan de incentivos al achatarramiento para renovar el parque móvil.
4: Dado que el Autoplus prescinde del incentivo al achatarramiento, es importante activar cuanto antes el Plan Nacional de Renovación contemplado en la Ley de Movilidad Sostenible, con el objetivo de impulsar la renovación del parque y con él los objetivos de descarbonización y también, por supuesto, crear las condiciones para que la seguridad vial no sea solo para aquellos que tienen renta disponible.
0: Y finalizamos con cultura, pero también con música, porque en Tapia de Casariego ya está todo listo para una nueva edición del Festival Intercéltico del Occidente. El evento cumple 29 ediciones, ya 29 años. Entre las principales novedades destaca el regreso de bandas escocesas tras varios años de ausencia, junto a ellos grupos llegados de todo el arco atlántico, desde la Bretaña francesa hasta también Irlanda, además de conjuntos asturianos y gallegos. El programa incluye 2 conciertos en cada jornada, además de un sinfín de actos que incluye el mercado celta, también cursos, conferencias, desfiles, exposiciones y también, por supuesto, juegos tradicionales para todos los públicos, desde los más mayores a los más pequeños. Martín Cascudo es director del festival y Pedro Fernández es alcalde de Tapia de Casariego. Les escuchamos.
5: Este año, pues la verdad es que volvemos a retomar las bandas, las bagats, los grupos de Escocia, porque hubo un momento, también hay un parón, un pequeño parón, después de la pandemia, que nos fastidiaba y que no éramos capaces de atraerlos.
6: Un sinfín de agrupaciones musicales de banda de gaitas y baile, grupos folk también, pues de todas los pueblos del arco atlántico, como digo, ¿no? Ya, pues Asturias, Galicia, este año tendremos también gente de Mallorca, que ya estuvieron hace muchos años aquí, de Sóller.
0: Esta es toda la información por el momento. Les dejamos ahora con Diana Alba y todo el equipo de Directo Asturias y nosotros volvemos en una hora a las 8 con la tercera edición de Asturias Hoy.
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0: Cuando hablamos del trastorno del espectro autista, hablamos de una condición que afecta a la comunicación y también a la interacción social. Hablamos de personas con necesidades muy concretas y que es importante conocer para hacerles la vida más fácil, tanto a quienes la sufren como también a sus familias. En los próximos minutos vamos a abordar estas cuestiones tanto desde el punto de vista profesional con Sergio Rodríguez, director clínico de INIPEMA, como también desde el punto de vista de las familias con Carolina Pola, madre de un niño diagnosticado con TEA. Muy buenas tardes a los dos.
1: Hola, buenas tardes.
0: Esta tarde acabáis prácticamente de llegar del stand que tenéis en FITMA, en la Feria de Muestras. Se celebró un coloquio en torno al día a día de los niños y las niñas con TEA. También con las familias sigue siendo fundamental esa labor pedagógica. ¿Cómo lo veis?
1: Pues sí, precisamente este año en la FITMA, desde INIPEMA, en nuestro stand hemos innovado un poco, hemos hecho un podcast que se llama Salud en Primera Persona, donde vamos a tener diferentes invitados, ¿no?, relacionados con las funciones o labores que hacemos de rehabilitación en la clínica, precisamente para eso, ¿no?, para concienciar y que las personas conozcan diferentes herramientas para recuperar su día a día. En el caso de hoy, nos acompañó Carolina, que nos dio su testimonio como mamá de un peque de 6 años con autismo, ¿verdad, Carolina?
2: Sí, sí, efectivamente. Mi hijo se llama Diego, tiene 6 años y además de autismo tiene síndrome de Asher 1F y TDAH, el cual es también otro trastorno del neurodesarrollo que es opuesto al autismo, con lo cual complica un poquito más el tema.
0: ¿A qué se enfrentan, Sergio, los papás, las mamás cuando reciben un diagnóstico de TEA? ¿Incertidumbre? ¿Falta saber cuál es el día a día, la realidad?
1: Pues en un primer momento yo creo que cuando reciben el diagnóstico se enfrentan a una sobreinformación, ¿no? Que, bueno, pues acudimos, si hace unos años era peligroso acudir y googlear, ¿no?, autismo, ahora mismo con ChatGPT y con la inteligencia artificial, ¿no?, pues te da unos diagnósticos y te da unos datos que a veces se pueden acercar a lo que tiene tu peque, pero en otras muchas ocasiones no. Normalmente Google o la IA coge los casos más complejos, los más llamativos, y no quiere decir que esos sean los casos realistas. Entonces sí que hay una sobreinformación que es bastante importante que los papás sepan analizar la información que están leyendo, y luego por otra parte tienen un desconocimiento real, ¿no?, de los recursos y de las opciones que tienen para que sus peques pues sean capaces de desarrollarse lo más normal posible.
0: Tú, Carolina, que bueno, con

0: Conoces ahora desde un punto de vista como madre, también como alguien que se implica en dar visibilidad. ¿Qué sabías del autismo cuando recibiste el diagnóstico? ¿Qué habías oído? Porque me da la sensación de que la sociedad tiene algunas pinceladas, pero no conoce a fondo en qué consiste.
1: Mira, en eso te puedo explicar también una anécdota. Cuando a Diego... siendo muy bebé, de hecho estaba recién nacido en el hospital, le hacían las pruebas para ver el nivel de audición que tenía, que es una de las cosas que afectan al Usher. Le estaban haciendo pruebas de por qué no salían bien los resultados de estas pruebas. Nos decían, mira, el niño puede ser sordo o puede tener autismo. Y los dos nos quedamos ya desencajados, no, claro. No sospechamos en ningún momento que pudiéramos tener la situación que tenemos ahora delante, ni el diagnóstico que tenemos delante, para que te hagas una idea, porque no lo conoces, no lo entiendes. De hecho, claro. Mi pareja lo primero que dijo, espero que sea un problema de audición y no que tenga autismo, porque no lo entiendo.
0: Claro.
1: Que nos hemos encontrado que tenemos las dos. Falta de una, tenemos las dos, para que te hagas una idea. A nivel de información, sí, existe mucho exceso de información en las redes. Tienes que saber analizarlo, tener, claro, un poco de criterio. Pero aun con todo ese exceso de información, esa información no te da las
0: respuestas
1: guías,
0: a veces, para tu caso concreto, claro.
1: Ni las herramientas con las que trabajar, claro, con el niño, ni cómo es tu niño, porque cada niño autista es diferente. Se habla del autismo, yo creo que en general es como el cajón desastre en el que van a parar muchos tipos de neurodivergencias, pero es que cada niño autista es totalmente diferente.
0: Claro.
1: Mi hijo tiene autismo y es un niño sociable, abierto, risueño, que le gusta hablar con la gente, que le gusta el contacto, que le gustan muchas cosas. La idea que tú tienes preconcebida de un niño autista es,
0: claro,
1: todo lo opuesto a eso.
0: Exacto.
1: Entonces, porque tienes la idea de a lo mejor un caso muy extremo o de cuatro casos que llaman la atención y salen publicados,
0: Exacto.
1: pero no de la realidad.
0: Claro.
1: De todos los tipos de autismo, de todo lo que conlleva detrás. Y de todas esas diferencias.
0: A menudo hablamos también de los aspectos clínicos de este tipo de patologías, que es muy importante, claro está, pero quizás se pasa más de puntillas en los aspectos sociales, de cómo pues estos niños, estas niñas, viven en la sociedad con su enfermedad, que no la viven como nos avanzas. No, no hay dos niños iguales. Para unos tener autismo implica unas cosas, para otros no. Al final es la gran asignatura pendiente también hablar de esto.
2: Sí, de hecho, nosotros en INIPEMA fue un aspecto que detectamos, ¿no? Y que las familias nos lo solicitaban muy a menudo, que era, bueno, pues ese tema de la socialización con su grupo de iguales. Son niños que les cuesta a veces comunicarse o que no tienen las herramientas adecuadas para poder comunicarse con su grupo de iguales, y creamos, ¿no? Bueno, pues tenemos grupos de socialización o de habilidades sociales que llamamos los viernes por la tarde, tenemos grupos de manejo de independencia para adolescentes con TEA, en el cual les enseñamos a poner una lavadora, a hacerse un sándwich, a prepararse un café. Ese tiempo que están en grupo, pues están hablando entre ellos,
0: claro.
2: les damos diferentes ofertas culturales que pueden ir a hacer ellos luego en la adolescencia de manera individual, ¿no? Carolina, es una parte que normalmente no se suele abordar, como bien has dicho tú, pero sí que nosotros le damos muchísima importancia, porque en la infancia el desarrollo social a lo mejor es menor, ¿no? O es a través del juego y,
0: claro,
2: y tus padres o cuidadores te ayudan más a guiarlo, pero luego cuando entramos en la adolescencia y en la adultez, pues claro, ahí,
0: claro,
2: ya la figura paterna y materna desaparece de la ecuación y tenemos que brindarles oportunidades para que ellos puedan desarrollarse de manera autónoma.
0: Imagino que en los últimos años se habrán dado grandes pasos, desde luego a la hora de visibilizarlo, sí, pero ¿qué reivindicaciones creéis que siguen siendo prioritarias? ¿Qué echáis en falta las familias?
1: El apoyo a las familias en general. Te podría decir, desde el apoyo, existen políticas para apoyar a las personas con discapacidad, pero por ejemplo no existe nada que reconozca la figura de los cuidadores, de los que estamos detrás de esos,
0: exacto,
1: dependientes. Y ahí lo tengo que reivindicar al 100%. Yo soy madre, pero además de ser madre tengo que ser profesora, pedagoga, inventora, tengo que ser administrativa, tengo que ser abogada del,
0: claro,
1: diablo y tengo que ser mil cosas.

0: encima aguantar que según quién, y te digo de administraciones y de bastante altura, o sea, llegando a nivel bastante alto, desde Consejería de Educación y desde muchos sitios, te digan cosas como que la ley es interpretable o que si tu hijo tiene los derechos, habría que revisar si eso es verdad. Cuando tienes unos papeles y unos documentos detrás que lo justifican en lo que estás pidiendo. Entonces, el gran problema que hay detrás es no solamente que no se reconoce a las personas que te cuidamos día a día, que va mucho más allá de llevarlo al cole, de que sea un niño especial. Exacto. Son muchas horas de trabajo, muchas peleas en muchos ámbitos y muchas horas de trayecto, de transporte, para llegar a los sitios en los que realmente le pueden rehabilitar. Uh-huh. En el caso de Asturias nos encontramos que todo está en la zona centro. Claro. Nosotros vivimos en la zona de occidente, allí no hay nada.
1: ¿De dónde venís, perdona?
0: Yo vengo de Navia.
1: Anda.
0: Estoy muy cerca de Galicia. Con lo cual, para nosotros, que a Diego se le atienda, ya sea desde los servicios sanitarios,
1: claro,
0: como de los... tanto en los servicios de rehabilitación, supone 100 y pico kilómetros, 40 euros
1: exacto,
0: sobre la mesa, cuando exacto, no tienes nada reconocido detrás. A nivel de los cuidadores. Luego tenemos a nivel de los apoyos reales. Tener un diagnóstico no significa que, ¡hala, magia! Ya. Tienes todos los derechos abiertos.
1: Queda un largo camino.
0: Es todo lo contrario.
1: Ya.
0: Al contrario, tú tienes que pelear cada pasito. Para Diego, teniendo diagnosticado un autismo desde agosto de 2024, con 4 años, en el colegio no se le vino a evaluar hasta noviembre de 2025 y no se le empezaron a poner los apoyos, anticipaciones, hasta principios del año del 2026, de este año. Eso solamente en el colegio.
1: Claro.
0: Para que le reconozcan el nivel de discapacidad, otra batalla atrás de años. Para que le reconozcan la dependencia, para tener acceso a alguna cosa.
1: Exacto.
0: Y muchas cosas, si no estás dentro de un marco específico que tiene designado el gobierno según la normativa que hay, la familia y el niño quedan desamparados. En nuestro caso, no quiero alargarme, pero en muchos ámbitos.
1: Claro.
0: Entonces, sumas todo eso en un cóctel y es muy complicado.
1: Exacto.
0: Y luego, el conocimiento de la gente. Hay una falta de, yo creo, de humanidad a veces y de conocimiento de la realidad, que no todo el mundo es normotípico. Que es muy difícil de gestionar, a veces muy dura.
1: Exacto.
0: Al punto de que puedan llegar a apartar a tu hijo, que le miren mal, que si la única manera de comunicarse es que es gritar, que lo aparten y lo excluyan. Que en el colegio, por ejemplo, si el niño tiene unas desregulaciones, porque el nivel de ruido que hay es insoportable.
1: Exacto.
0: Y para mi hijo, además, para Diego, supone que además deja de oír, porque los implantes se bloquean,
1: claro,
0: con el ruido. Porque
1: tiene implante coclear.
0: Tiene,
1: Diego,
0: implante coclear bilateral.
1: Ajá.
0: En los, claro, dos oídos. Pues si le sumas todo eso a una misma persona, supone no solamente que le estás excluyendo, sino es que además, encima, todas las soluciones son pensando en cómo hacer para que Diego se integre. Pero no hay una solución,
1: exacto,
0: desde las administraciones para
1: a nivel
0: hacer
1: educativo no hay o no ha habido hasta ahora un interés por hacer una adaptación real de cualquier niño o niña que se salga del marco de lo que muy entrecomilladamente entendemos normal. En cuanto un niño tiene algún tipo de patología, algún tipo de discapacidad, parece que no hay una respuesta para ese niño, para esa niña.
0: No, es que además no solamente es que no haya una respuesta, es que le piden al niño o pretenden que el niño se adapte a las cosas, a las personas y a la forma de trabajar. Nunca piensan en cómo adaptar el sitio,
1: exacto,
0: los compañeros y las herramientas de trabajo para que ese niño se integre con facilidad.
1: Exacto.
0: Y a lo mejor es tan sencillo como, en lugar de dar todo instrucciones verbales, anticiparlas de convictos. Es que es bueno y positivo para todos los niños.
1: Exacto.
0: No estás bajando el nivel de nadie.
1: Y al final,
0: por ejemplo.
1: Exacto. No se está, para contextualizar un poco, por si alguien no sabe qué son los implantes cocleares, una persona con implantes cocleares consigue oír, cosa que no podía hacer por sí solo. Pero es verdad que si hay mucho ruido ambiente, no oyen. Lo conozco de cerca. Y es curioso también cómo desde la administración no se den ciertas respuestas, porque si nosotros, padres, madres, llevamos a nuestros niños al colegio a que se preparen mucho más allá de lo didáctico, queremos que aprendan a convivir, que aprendan valores, que aprendan respeto.

0: difícil aprendizaje se da si lo que van a ver en el cole es que a ese compi que tiene un problema se le aparta.
1: Exacto. Y que no se le ponen las herramientas que necesita para que pueda entender a los demás. Es más, esto me voy más allá del autismo, pero para que te hagas una idea, no solamente nos afectó en los apoyos para las anticipaciones de TEA y el cómo trabajar con Diego, un niño con autismo. Nos afectó también al pedir la figura de un mediador comunicativo.
0: Claro.
1: Diego, con el síndrome de Asher, es sordo de nacimiento, tiene problemas de equilibrio vestibular y se va a quedar ciego entre los 5 y los 10 años. Empieza con una vista túnel y en función de la afectación se puede quedar ciego del todo o con un punto de luz. En los colegios, en Consejería de Educación, hay un apoyo que nadie te explica, porque nadie nos lo explicó nunca en la vida, ¿vale? Que se llama un mediador comunicativo, o MECO para los amigos cuando ya tenemos estamos familiarizados. Pues para pedir que a Diego le pusieran un mediador comunicativo supuso pedirlo desde el año 2025, conseguir, gracias a la involucración de la ONCE, al 200% de 2 horas a la semana.
0: Madre mía.
1: De un mediador comunicativo. Para los que no lo sepan, un mediador comunicativo es un especialista en lengua de signos, que lo que hace es estar sentado con el niño y traducirle lo que se está diciendo,
0: claro,
1: porque todo lo que no entiende le llega también en una segunda lengua,
0: uh-huh,
1: que es la lengua de signos en otro idioma.
0: Claro.
1: Y es que además es que es positivo para todo el mundo, no solamente,
0: exacto,
1: para el niño, para sus compañeros. La chica que va al colegio, que se llama Elena, a la que le tenemos un cariño enorme porque ha conectado con Diego de forma mágica. Elena es una chica que hace magia con las manos y que es capaz de decir cosas con las manos.
0: Qué bonito.
1: Es lo que nos dicen los otros niños.
0: Es que aporta mucho al resto,
1: sí,
0: de la clase, realmente.
1: Sí.
0: Como algo que no ven los adultos, pero sí lo saben percibir los niños. Los niños lo ven como algo positivo, aquello que los adultos o la administración ve como un escollo. ¿Cuánto tenemos que aprender de los niños?
1: Sí.
2: Pues sí, a ver, aquí estamos evolucionando, ¿eh? En el Principado de Asturias estamos evolucionando bastante. No estamos al nivel de otras comunidades autónomas en tema de apoyos en el aula, como puede ser con País Vasco, Andalucía, Extremadura y demás. Pero bueno, aquí sí que, por ejemplo, nosotros estamos muy agradecidos porque la Consejería de Educación nos ha dado un proyecto, que es el proyecto Integra, que estamos desarrollando desde INIPEMA, y estamos llevando un terapeuta ocupacional a colegios rurales agrupados.
0: Ajá.
2: A hacer intervenciones con los que sí, con los profesores, y es
0: ojalá.
2: un pequeño paso. Este año hemos estado, no sé decirte, pero creo que fue en 12-13 colegios, y esperando a que la convocatoria nueva nos vuelvan a reanudar y poco a poco podamos ir expandiéndonos, ¿no?, con ese tratamiento que los pequeños necesitan en el aula.
0: Claro.
1: Ojalá llegue a nadie.
2: Sí, porque hay una figura, ¿no?, que le llaman en otras comunidades autónomas, lo llaman las sombras, que son terapeutas o maestros especializados en temas de diversidad y demás, que están con los alumnos con diversidad en el aula dándole todos los apoyos que necesitan. Son como una sombra. Si no me necesitas, no te ayudo, pero en cuanto me necesitas te voy a dar el apoyo para que tú puedas hacer lo mismo que tu grupo de iguales.
0: Qué bueno. Fíjate que no puede ser un hándicap añadido en ningún caso donde viva el niño o niña. No puede ser un hándicap. El derecho a la educación lo tienen todos los niños, todas las niñas. Siempre así debe ser, así lo marca la ley, que no es reinterpretable en este punto, creo yo. También tiene que imperar un poquito la humanidad, si acaso la ley no fuese suficiente, que siempre se puede cambiar, pero también tiene que imperar la humanidad. Esta tarde lo que pretendíamos era dar visibilidad, hacer pedagogía. No sé cuál pensáis que es el principal error que comete la sociedad cuando habla de autismo o de otras patologías, si lo metemos todo en un totum revolutum. ¿Qué pensáis?
2: Bueno, pues yo como clínico, o como la parte, ¿no?, que está ahí en un segundo o tercer plano, porque siempre hay que darle protagonismo a los peques y a las familias, yo creo que, bueno, pues sobre todo es la concienciación, ¿no? No tener miedo, no prejuzgar, sobre todo, no poner etiquetas. los padres, ¿no? Yo tengo dos niños y bueno, pues tenemos una labor, ¿no? De educar en la diversidad a nuestros hijos, que
0: exacto.
2: Yo mis hijos ven a un niño con cualquier tipo de problema, a un adulto, y lo exacto. tratan con una normalidad de la que estoy orgullosísimo, porque es que lo tratan como si fuera otro peque que no tiene ningún exacto. tipo de dificultad en su día a día. Entonces yo creo que bueno, que no tener miedo, no prejuzgar, y sobre todo los padres que estamos criando a niños ahora entre los 0 y los 20 años, ¿no? Pues también educar, ¿no? Para que bueno, pues que no vean diferencias o que no marquen diferencias con los peques que tienen algún tipo de dificultad.
0: Uh-huh. No lo veamos como solo un, entre comillas, un problema de los padres, madres afectados. Es una tarea que tenemos todos, como bien dices, Sergio, todos los que tenemos hijos, tenemos la tarea, la obligación moral y lógica de personas con un mínimo de empatía y de sentido de la convivencia, de enseñarles a nuestros hijos eso, convivencia. Lo que pasa que evidentemente dentro del ámbito administrativo eso también tiene que apoyarse, como decías, Carolina, con todo el derecho del mundo a hacer las reivindicaciones que consideres justas y necesarias como madre.
1: Sí, totalmente. Es que además que falta mucha educación y mucho conocimiento sobre la discapacidad en general. Yo creo que es algo que se tendría totalmente. Que trabajar y poner como algo prioritario, no en los colegios en general, no, en los ayuntamientos en general, en totalmente. La población en general, uh-huh. que hubiera actividades o cualquier tipo de cosa que integre a esos niños.
0: Que no haya tantas barreras, incluso lo más obvio es tan difícil todavía.
1: Sí, es que además lo triste es que los que son menos inclusivos o con quien hay más problema o más son más reacios o más abiertos a con la diversidad, a veces son los adultos. No, el problema no está en los niños, está en los padres que hay detrás.
0: Exacto.
1: Porque muchas veces un niño está jugando con Diego, se puede asustar un poco, sobre todo cuando era más pequeño y gritaba mucho, se asustaba un poco y le venía, te puedo poner un ejemplo además. Mira, una niña le decía a su madre: mamá, me quiero ir porque es que este niño me está molestando.
0: Madre mía.
1: Y tú lo estás oyendo como madre y se te está rompiendo el alma por
0: exacto.
1: dentro, que no te puedes imaginar.
0: Y ahí el problema no lo tiene la niña pequeña, que a lo mejor no comprende, ahí el trabajo correspondería a su mamá.
1: Claro,
0: explicarle.
1: Lo suyo sería que la madre le dijera:
0: exacto.
1: no, mira, es que vamos a ver cómo se llama, y porque a lo mejor es que no sabe hablar bien,
0: claro.
1: o que es su manera de, vamos a ver, acercarnos a él.
0: Exacto.
1: ¿Dónde está su mamá? O vamos a hacer el intento, a lo mejor ese niño no sabe decir otra cosa.
0: Exacto.
1: Pero lo que no puede ser es que sea así, y a veces directamente desde los padres.
0: Exacto.
1: Y tú lo escuchas como madre, ya no solamente lo que le puede afectar al crío. Mi hijo es muy pequeño todavía.
0: Claro.
1: Y no entiende. Pero va a llegar a la fase.
0: Pronto lo entenderá, claro.
1: En la que lo va a entender.
0: Exacto.
1: En la que los padres no están detrás en ciertos entornos.
0: Claro.
1: Y entonces ese tipo de comentarios.
0: Y se le hace un daño tan innecesario. En fin, siempre tenemos que recalcar, por favor, la empatía. No, sino que nos hace humanos. Si no tenemos un mínimo de empatía y de comprender que el problema que hoy está en la casa del vecino, a lo mejor mañana está en la tuya. Es decir, todos podemos vernos en situaciones complicadas que nos vienen dadas, ¿no? Esto es una lotería, no lo ha elegido nadie. Y bueno, pues empatizar. ¿Tú querrías este tratamiento para tu hijo? No, ¿verdad? Pues no lo des tú al niño ajeno, ¿verdad?
1: Para tu hijo, para ti, es que cualquiera
0: claro.
1: puede tener un accidente mañana.
0: Exactamente.
1: Y la gente es lo que no ve.
0: Totalmente.
1: Solo ve que tienes eso, te ha tocado, y yo no soy así, yo soy normal. Y eso es lo que es muy
0: exacto.
1: difícil. No se dan cuenta de que cualquiera puede estar en esa situación en cualquier momento.
0: Totalmente.
1: Dentro de 5 minutos.
0: Exactamente. Sí, es lo más fácil del mundo. Antes, Sergio, comentabas al principio que en INIPEMA, bueno, que tenéis ese podcast, que creo que desde luego puede ser de gran ayuda para muchas familias, incluso para familias que acaban de recibir un diagnóstico. ¿Dónde podemos escuchar ese podcast? ¿Está en las plataformas?
2: Pues mira, lo vamos a ir colgando poco a poco en la página de YouTube de INIPEMA uh-huh. y en las redes sociales de INIPEMA.
0: Pues invitamos a todo el mundo a acercarse, a escuchar, a compartir las historias de tanto desde el ámbito profesional como desde el ámbito personal y más íntimo. Os doy las gracias porque creo que es importante sacar a la luz temas que igual estuvieron en la oscuridad demasiado tiempo, que como decía antes, se metió todo en una especie de totum revolutum y una coctelera, y luego no sabemos ya quién tiene qué o qué ocurre. En todo caso, reivindicaciones que hay que seguir haciendo también desde el ámbito de la administración, que los centros educativos tienen que contar con lo que tienen que contar para atender a todos los niños y niñas, a todos, y desde luego pues un abrazo, te transmito mi absoluta y total solidaridad, empatía. Carolina, le das un achuchón a Diego, que yo estoy completamente segura que si la chica que está con él en el cole empatizó tanto, es porque se hace querer. ¿Qué te voy a decir a ti?
1: Totalmente.
0: Así que nada, muchísimas gracias, Carolina. Gracias, Pola. A también a ti, Sergio Rodríguez, por la labor que hacéis desde INIPEMA. Muchas gracias.
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4: Hombre, que vengan, que vengan. Y todo lo habían venido todos. 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

0: Bueno, en estos minutos que nos separan de las 8 de la tarde, nos subimos a las Harleys, solo algunos. Yo hoy me voy a subir en Vespa. Muy buenas tardes a Cisco Álvarez.
1: Muy buenas tardes, ¿qué tal todo?
0: Javier Acil, ¿qué tal estás?
2: Buenas tardes.
0: Y hoy además venís muy bien acompañados, contadnos.
1: Me lo acabo de encontrar en la calle, así de claro. Dije yo, esa Vespa que viene por ahí, dije, para. Me tiré a la calle, paré al primero, porque dije, alguien hay que traer. Dije, Javi, pillamos sí. A uno, al primero. Joder, y resulta que es Alfonso.
0: Fíjate, Alfonso.
2: ¿Qué casualidades le pasan siempre
0: Murcia.
2: A este señor?
0: Muy buenas tardes, presidente del Club Vespa Asturias, Club Vespa España también. Al final, la gente de las Vespas es notablemente más seria que la de las Harleys. Eso es así.
2: Vas a cambiar de seguramente de opinión ahora.
1: Claro,
0: no. Bueno, la semana pasada me quedé loca. Yo todavía me estoy recuperando de la historia de los mejillones. En fin.
1: Bueno, te quedan aquí 20 minutos, media hora para con Alfonso y para conocerlo y a ver si cambias o no de opinión.
0: No sé, bueno. A ver, dejáis el listón muy alto vosotros dos. También
2: dale,
0: te digo,
2: Alfonso.
0: Para mal.
1: Preséntate, Alfonso.
3: Bueno, nada, yo ya vine aquí varias veces, encantado, muchas
0: encantada.
3: Gracias. Pero bien, nosotros somos igual de malos que ellos, casi sí. Igual de malos, pero bueno.
1: Más en pequeñín, ¿no?
3: Somos más en chiquitín.
0: Hacéis menos ruido que ya es ganancia.
3: Menos ruido,
0: Aparcáis en menos sitio.
3: Vamos más trucados a veces, pero bueno.
0: Bueno, hablábamos un día que si hay dos marcas de moto que tienen todo el merchandising del mundo, es Harley Davidson por un lado y Vespa por otro.
2: Sin duda.
0: ¿Verdad?
1: Tenlo por seguro. O sea, creo que son las dos motos así más icónicas que ves por la calle y que tienen historia, que tienen peso, ¿vale? ¿Y por qué hemos traído a Alfonso? Bueno, luego vamos a hablar, como siempre, del Día Internacional de unas cocinas, ¿vale? Porque este fin de semana, antes de que empieces a hablar, Alfonso, de tu pequeña aventurina, estuvimos Javi y yo hablando inglés que no te imaginas, ¿eh?
2: Sí.
1: Aquí, ahí, su inglés es el bueno, ¿eh?
0: Bueno, ¿recibisteis alguna visita?
1: Sí, pero lo contaremos luego.
0: Interesante,
1: no,
0: así
1: luego.
0: Que sí, os arrancáis.
1: Bueno, ahora, si queréis.
2: Si queréis, podemos hacer el programa en inglés.
0: Venga.
2: Yes.
0: Iba a decir una cosa que no se puede decir en antena.
2: Yes,
0: en fin,
2: sí, no hay...
0: Voy a sustituirlo. No hay valor.
2: No hay valor.
1: Tú usas el inglés este de Oxford, el que estuve. Yo el de Cambridge.
2: El de Cambridge.
1: ¿Vale?
2: Sí, perfecto.
1: Entenderé.
0: ¿Tenéis el inglés de Rajoy?
2: Estamos mucho mejor que Rajoy.
0: Bueno, tampoco.
2: A todos los niveles.
0: Bueno, tampoco es difícil.
2: Efectivamente.
1: Bueno, pues vamos a empezar un poco. Hoy, Día Internacional de. ¿Qué es hoy que tenemos como Día Internacional? Pues es el Día Internacional del Leopardo Nublado.
0: Anda.
1: También denominada Pantera Nebulosa o Leopardo Longibando. Como siempre, ¿qué relación hay entre este mamífero nocturno y Harley? Bueno, aparte de que es mamífero y nocturno, no sé, Javi.
0: Que vosotros también sois mamíferos y sois bastante nocturnos.
2: Sí.
0: Vale. Yo ahí veo la relación.
1: Hasta ahí, ¿vale?
0: Nada más.
2: No.
1: Pero, ¿dónde habita este animal? Habita
2: en
1: los
2: bosques.
1: No.
2: Ay, hombre.
1: Ya verás ahora.
2: Podría ser,
1: pero te voy a dar las pistas. Habita en los bosques tropicales y subtropicales de India, sur de China, Indochina y Birmania.
2: Bien, vale.
1: Ya os estoy dando una pista de lo que nos ha pasado este fin de semana.
2: Nos encontramos con una pantera de esas.
0: Más quisieras.
2: Sí, en la Providencia, ahí.
1: Más o menos. Vamos a ver. Vamos a resumir qué es lo que pasó. En el mundo Harley, pues tenemos un grupo de WhatsApp. Estoy yo metido a nivel mundial. Estamos 200 y pico personas de cada chapter, de cada parte del mundo.
0: Ajá.
1: Y ahí hay de todo. Y un paisano de por ahí, que os voy a decir de dónde, concretamente de Malasia, pues veo que inicia un viaje, pum, pum, pum. Bueno, y ese viaje saliendo de Malasia, lo sigo, y ¿dónde veo que está rodando? Veo que está rodando por Francia. Y digo, bueno, míralo, ya llego hasta Francia. Digo, vamos, menuda.
2: Desde Malasia.
1: Desde Malasia.
0: Nada menos. Tela.
1: A Barcelona, a Murcia, saltó a Marruecos.
0: Madre mía.
1: Casablanca, Tánger, en Rabat estuvo. Saltó, volvió.
0: ¿Solo?
1: Solo.
0: Madre
1: volvió.
0: Mía.
1: Volvió a Portugal y empezó a subir Lisboa o Porto. Entonces, bueno, yo me puse varias veces en contacto con él y dije, oye, venir desde Malasia, cruzarte. Se cruzó Rusia,
2: China, Kazajistán,
1: Georgia, toda Europa.
0: ¿Cuántos días estuvo? Dos semanas.
1: Salió aproximadamente en mayo. O sea, imaginaros.
0: Madre mía.
1: Entonces le dije, no puede ser que te hagas todo este viaje, estés por España y no vengas a conocer Asturias.
0: Y ya total, con todo lo que había circulado, que hemos le dado un poquito
1: bueno,
0: más.
1: Así, así. Entonces me dice...
2: Que es lo más guapo del mundo.
1: Bueno, claro, así se lo vendí yo.
2: No vas a perder.
0: Evidentemente.
1: Así se lo vendí yo. Y entonces me dice, mira, Cisclo, no te conozco más que de cuatro cosas por WhatsApp, así que cambio mis planes para ir a conocerte.
0: Fíjate.
1: Y lo tuvimos aquí este fin de semana.
0: La gente está fatal.
2: Sí.
1: Bueno, yo ojalá, yo quisiera estar tan fatal como él.
2: Bueno, en este caso son excéntricos, al tener posibles... Pasas
1: claro.
2: De loco.
0: A ver, hombre, a ver.
2: Pasas de loco a excéntrico.
0: Si te vienes desde Malasia, ¿te puedes permitir hacer un viaje tan largo?
2: Tienes
0: y demás,
2: que tener
0: pues...
2: dos cosas. Básicamente tienes que tener dos cosas:
1: tiempo.
0: Mucha pasta y tiempo.
1: Hay que
2: tiempo y dinero. Con eso.
3: Y el tiempo, que es lo más caro del mundo.
2: El tiempo es lo más caro del mundo, sin duda ninguna.
1: 24.000 kilómetros.
0: Madre mía.
1: Está ahora mismo en Irlanda tomándose unas Guinness. Terminará el viaje en Londres.
2: Iba a ir a la isla de Man a hacer el circuito.
1: Va a ir a la isla de Man. Va a terminar en Londres, vuela su familia hasta Londres, van a estar 10 días por Escocia, Reino Unido, la familia la vuelve a empaquetar para su casa, y claro, ¿qué haces con la moto de Malasia en Londres? Pues volver tranquilamente.
0: ¿A qué dices que se dedica este hombre?
1: A sus cosas.
0: Pues que, tela.
2: Exactamente, nos dijo que a rodar en moto.
1: Exacto. Y es, pero yo me cuadré, dice, nos dijo en inglés, yo soy un rider. Y es que era verdad, no necesita Instagram, porque es un tío que tiene 1000 personas que le siguen,
0: no,
1: en Instagram.
0: Disfruta mucho, porque al final está viajando solo, que no tiene ese factor de comunidad, o como viajáis muchas veces en grupo, él va solito reflexionando. Sobre...
1: Bueno, con Harley, como el lema ese, you will never ride alone, y seguro que con Vespa pasa lo mucho.
3: Muy parecido, sí.
1: Que al final simplemente es tan grande la comunidad... que vienes y acabas contactando. Y increíble lo de esta persona. Entonces lo estuve paseando por Gijón. Yo creo que ha sido el primer malasio que viene, por supuesto, en Harley, y que se puso a escanciar sidra.
0: Hombre.
2: Sí.
1: Comió fabada, bueno, sidra, fritos de piscín, bonito. Bueno, vaya dos días.
0: Tú sí que sabes convencer, ¿eh? Hay
1: bueno,
0: que
1: bueno.
2: Estuvimos dos días hablando inglés y comiendo...
0: Fíjate.
1: Dato Anán se llama. ¿Y qué es dato? Para que veas, primero, yo no sabíamos nada de esto. Esto fue, oye, por ser embajadores, vente para aquí. No conocía Asturias, no sabía absolutamente nada de esto. Yo te digo que ha quedado maravillado. Y nos ha invitado a Malasia, por supuesto, a que vayamos a los Asian Harley Days en Malasia este noviembre. Ya lo estamos planeando.
2: Pensando que no íbamos a ir.
1: Pensando que no.
2: Que no,
0: claro, esa es la típica invitación. A ver cuándo vienes a mi casa.
2: A ver cuándo vienes
0: dices,
2: a Malasia.
0: Dios, no se te ocurra.
2: A ver, decirle a Cisco a ver cuándo vienes a Malasia.
3: No,
2: a ver
3: saben,
2: cuando,
3: lo que ha dicho, no saben lo que ha dicho.
2: No, a ver cuándo vienes.
3: O sea, ya
2: el sitio es lo de menos. A ver, y la distancia también. No hay. A ver cuándo vienes.
1: El asunto de esta historia, Dato Anand, Dato, nos confesó el último día, nos dice: Dato es un título. Un título que solo se entrega el rey y lo ha entregado a 300 personas.
0: ¿Anda?
1: Y él es uno de ellos. Sí, es un tío, como me dice.
0: Eso
1: él,
0: va explicando
1: es
0: alguna cosina ya.
1: Bien. Big man de los de allí, que dice, joder. Incluso, acuérdate que nos contaba, que allí cuando la policía te para, ¿vale? Si eres amigo de Dato y lo puedes demostrar, decía, sacas el móvil y dices, oye, mira, es que soy amigo de Dato, se quedan así. Dice, bueno, entonces pasa, circula.
2: La matrícula era DA15.
1: De sus 5 Harleys. Tiene 5 Harleys en el garaje.
3: Con la misma matrícula.
1: Con la misma matrícula. DA, Dato, Anand, 15. O sea, te para la guardia.
0: O directo a Asturias.
1: ¿Ves?
0: Es
1: directo
0: que,
1: Asturias.
0: Mira,
2: no lo pensamos.
0: Podía estar aquí, fíjate. Sí.
1: Vamos, que te para.
2: No, si llega a Concierto de Martes lo traemos. Lo que pasa es que, bueno, habría que en inglés se complica.
1: No, que nosotros. Para nada.
2: No, hombre, para la gente que nos está escuchando.
1: Ah, bueno,
0: claro,
1: pero...
0: claro, hombre.
2: Nosotros somos.
0: En fin.
1: Pero que te para la Guardia Civil. A ver, matrícula, la 15.
3: Claro.
1: La 15, ya está, de Malasia.
3: Es curioso.
2: No te paran.
3: Los grandes viajeros son todos iguales, ¿eh? Viajen en la moto que viajen.
2: Sí.
3: Son muy parecidos. En Vespa igual, en Harley, en motos off-road son muy parecidos también.
1: Aquí la diferencia es que este hombre no necesitaba las redes sociales para nada. Simplemente las usa para contactar. Pero no por aquello de sígueme, búscame,
0: sí,
1: tal.
0: No.
1: No.
0: estaba, no pretende dejar rastro.
1: En ese sentido, deja el que deja. Claro. Y divertido, en los bares parábamos, la gente, claro, tenía rasgos indonesios, iba con la chaqueta de la bandera de Indonesia y decíamos, mira, nada, está aquí, que viene desde Malasia. La gente, bueno, digo, pero en Harley. Y dice, pero ¿cómo que en Harley? Sí, sí, en Harley, aquí, la tiene aparcada en el hotel. Bueno, brutal. Alucinante, alucinante.
0: Brutal, qué experiencia.
2: Puede que algún martes de noviembre no vengamos.
0: Bueno, sí, bueno, si vais a ir en Harley hasta Malasia, vais a pirar muchas clases de directo Asturias.
2: No creo, porque vamos, no tenemos tanto tiempo. Entonces puede que vayamos a Malasia, hay muchas posibilidades, pero iremos en avión. Porque además allí tenemos moto.
1: Sí.
0: ¿Sí?
1: Nos dijo...
2: Coño, tiene cinco.
0: Bueno, claro, tiene cinco.
1: Coger la que queráis, nos vamos 7 días rodeando todo Malasia.
2: Toda la costa de Malasia.
1: Cogemos el avión a continuación, desde la capital, nos vamos a Bangkok, a Tailandia, y de allí alquilaríamos un coche y nos vamos a los Asian Harley Days. Nos dijo, solo tenéis que pagaros la gasolina, la comida y la bebida que queráis. Eso es lo que os vais a pagar. El resto,
0: la verdad,
1: os lo
0: es que como experiencia es brutal, ¿eh?
2: Iremos.
1: Sí, sí. O sea, que ir buscando por ahí que martes de noviembre, no.
2: Bueno, viene Alfonso, que no lo dejamos hablar.
1: Bueno, efectivamente.
2: Todo lo que vino a contar hoy, que lo venga a contar el martes.
3: Exacto. Porque... No, pero les puedo contar que ahí en esos países los eventos de moto son acojonantes, ¿eh?
2: Es el,
3: hicieron en Bali un Vespa World Days así asiático. 100.000 Vespas juntaron.
0: Madre mía, qué bárbaro.
3: En Bali. Todo Bali era en Vespas.
0: Qué bueno.
3: Estuvo Juanjo Torrén, que sigue con nosotros en Vespa Club España, y alucinante. 100.000 Vespas. Luego, Vespas, ¿eh? Luego lo que llevaban dentro de motor, eso ya no podemos contar.
0: El cascarón era de Vespa.
2: Ahí lo manejan de otra manera.
1: Pues este, entonces...
3: Son potentes los eventos, quiero decir. O sea, vais a...
0: Claro.
1: Vale, va, pues para allá vamos.
2: No, el de Asia es el
1: de Asia, Harley Days. O sea, que casi nada.
2: También habrá miles.
1: Y entonces, claro, yo siento haber empezado así, porque entonces vas ahora a contar tu viaje y queda diluido, aunque es un pedazo de
2: que
1: viaje.
2: Que no está nada mal.
1: Que no está nada mal.
2: Que cuente lo del casco, porque el casco.
1: Exacto, un asturiano representándonos en el Vespa World Days de Roma.
0: ¡Qué bonito! Es que Alfonso trajo un casco que es que es... Es maravilloso, es precioso.
3: ¿Cuántos números? Mira, a ver.
1: Vamos a ver, 935 de 946.
0: ¡Qué maravilla, es precioso!
2: Llegaste de milagro.
3: Hay 900, 2000, me parece, en el mundo.
0: Precioso,
1: pues,
0: precioso.
1: Cuenta lo que ha sido esta experiencia, nuestro representante asturiano y español, porque Vespa Asturias estuvo en Roma, que para eso te hemos
3: Hay que contarlo
1: encontrado.
3: Bien. Eso, después de Gijón, tocaba el aniversario, de 80 aniversario de Vespa, y se hizo, como no, en Roma.
0: Oh, ¡qué maravilla!
3: Entonces fuimos para Roma... 183 españoles, creo así.
0: Qué bárbaro.
3: Pero había 50.000 vespistas el sábado por la mañana, ¿eh?
0: 50.000, claro, me entiendo, de todo, de distintas partes del mundo.
3: 57 países aproximadamente.
0: Qué bárbaro.
3: Aquí hubo 55 países, por ejemplo.
0: Qué maravilla.
3: Ahí había 57, 58 países.
1: Porque es un evento cerrado, ¿no?
3: Sí, sí, cerrado. Es para los clubes nacionales de Vespa. Para sus socios, vamos. Sí. Decir, y tal. Y ahí estuvimos y, bueno, nos cortaron el centro de la ciudad.
0: Qué
3: Yo pasé en Roma con una Vespa... Por el Coliseo, vacío, sin coches.
0: Qué guapo.
3: Con 50 presidentes.
0: Qué lujo. Qué cinematográfico todo, ¿verdad?
1: ¿Qué te dijo?
3: De hecho, la Vespa de vacaciones en Roma dormía en nuestro stand, porque era el único stand que había de un país allí
0: puesto. ¡Qué maravilla!
3: Y la Vespa de vacaciones en Roma, que tengo fotos.
1: ¿La misma?
3: La misma. Está pintada de verde, no es blanca ya.
1: ¿Pero a quién pertenece?
3: A un señor que tiene una academia de pintura.
0: Fíjate,
1: ¿Cómo,
0: le habrá costado un riñón.
3: Porque el tío no tenía dónde guardarla por la noche y yo le vi, pero yo no sabía que era la moto de Roma, de vacaciones de Roma. Sí, y le digo, yo como si fuera cualquier moto, le digo, tranquilo, hombre, la guardamos aquí en nuestro stand, que no pasa nada. Y la guardamos en total y el tío agradecidísimo ahí. Y luego me dice, no, es que hay que tener mucho cuidado porque es la moto de vacaciones en Roma.
1: Hola.
0: Madre mía, no.
1: Bueno. ¿Y cómo llegó a tenerla? ¿No sabes la historia?
3: No sé la historia porque creo que la heredó de la familia.
1: Anda.
3: Él tampoco sabe muy bien.
1: Cuéntame también lo otro que te. El señor este que te encontraste en Roma, que dijo: esta es la segunda vez que cortan Roma.
3: Ah, sí. Que, claro, había un anciano de Roma y dice: esto solo se cortó dos veces, cuando los aliados y.
0: Con
3: esto.
0: Mussolini y con las Vespas. Qué bonito.
3: No, ahora fue muy bonito, porque recorrer esas zonas. Que es pequeño, al final, lo de Roma. O sea,
0: primero
3: estado...
0: Roma, que ya tiene ese encanto. Luego, sí. Que es tan icónico. Igual que las Harley te evocan a Estados Unidos, a la Ruta 66, pues es que las Vespas es eso, un puro icono.
3: Sí, sí. Y recorrimos 50 y pico personas, pues vacío todo.
0: ¡Qué maravilla!
3: Hasta que luego empezaron a incorporarse todas las motos de todas las calles, que era impresionante, hasta 50.000, lo podéis calcular, ¿no? Imaginaros.
1: ¿Qué lleváis? ¿Alguna bandera en la moto?
3: Sí.
1: ¿Qué bandera llevabas?
3: Yo llevaba la de... Claro, cada uno lleva la de su país.
1: Ah, porque yo tú ibas representando España. Eso como presidente es. De...
3: Yo llevaba la bandera.
2: Pero algo de Asturias también tendría que haber, ¿no?
3: También. Lo que pasa es que yo iba, si os cuento la historia, yo iba de paquete en una Vespa, con la bandera. Porque mi moto...
0: Era Sodre Gerber en ese momento.
3: Mi moto me bajé del avión...
2: De lado, senta uno.
3: Mi moto me bajé del avión y la habían alquilado a otro.
0: Con las piernas cruzadas.
1: Como que la habían alquilado a otro,
2: tu moto. Sí, podía ser.
3: Me bajo del avión en Roma y me llega un mensaje que mi moto está cancelada.
0: Ah, madre mía. Pues qué bien.
3: Y tuve que ir con otro, con la bandera. Bueno, da igual, pasa nada, mejor.
1: Como dice Javi, no irías de lado. Irías no, no.
2: Yo te imagino sentado con un pañuelo con la cabeza. con las rodillas cruzadas.
3: Hay anécdotas que pasan.
0: Qué bueno.
3: Otros quedaron sin apartamento, que es peor.
0: Sí, sí, sí, tiene peor arreglo, efectivamente.
1: Bueno, es que en Roma, yo las veces que he estado allí, está siempre lleno de gente, y cuando hablas con la gente, tiene dos temporadas de turismo, la alta y la muy alta.
0: Y la altísima, exacto.
1: Sí, eso sí.
0: Totalmente.
1: Entonces,
3: sí, y nosotros la verdad que fue el Estadio Olímpico de Roma, un sitio mítico.
0: Qué
3: también.
0: Qué maravilla.
3: La cena de presidentes fue en el comedor de los Olímpicos de Roma. Hay un comedor donde, bueno, aquí pues estuvo sentado Carl Lewis, por ejemplo. Aquí en esta mesa estuvo Carl Lewis sentado comiendo.
0: Qué fuerte.
3: Para que te hagas una idea.
0: ¿De dónde viene tu pasión por las Vespas, Alfonso?
3: Pues no te sé decir. Yo de chavalete, con 16 años, empecé a trabajar solo para comprar un Vespino. No por ganas de trabajar, simplemente por comprar un Vespino. Yo creo
0: bueno,
3: que
0: como tantos otros, era el objetivo.
3: Estudié la maestría, lo típico, yo sé, de la vieja escuela ya y tal. Y bueno, eso. Y siempre me acuerdo de ver, a lo mejor alguna tontería, pero en el Pilu.
2: Sí.
3: Yo veía a los mayores con las Vespas, claro. Y decía yo, joder, estos chavales tienen una Vespa y tal, yo con el Vespino, cago en la leche y tal. Y al final, pues bueno, llegaste a la Vespa también.
2: Ya que bueno, ya tener una Vespa era...
0: Claro. ¿Ahora tienes una o tienes más de una?
3: Bueno, tengo unas cuantas.
2: Lo pueden escuchar en casa.
1: Está como dato Anan con sus cinco jardines. Pues aquí,
3: oficialmente
1: Alfonso.
3: Tengo cinco o seis y una grande, y un Vespino.
0: Cuando dice cinco o seis, tiramos, tendrá siete
2: miente.
0: O ocho. y tada, porque a lo mejor vete tú a saber si no tiene alguna de tapadillo.
1: Probablemente
0: que no
1: su
0: sabe,
1: mujer,
0: ni su
1: claro, su mujer no sabe el número de motos que
0: exacto.
1: Hay. Entonces, claro, ahora.
0: Retiro la pregunta.
3: Yo siempre digo, ¿pero cómo? ¿Funcionando o sin funcionar y tal? Claro.
0: Bueno, tienes varias. Sí. De distinta gama cromática, me imagino. Supongo que no serás tan repugnante aquí como hacéis, creo que si no dices
3: no.
0: Bien el color de su Harley,
3: no,
0: vamos, te pone
3: muy,
0: caras.
3: Yo soy rutero. Yo no sé. Yo, a mí reparar las Vespas.
0: No, el rutero también es, pero
3: gusta,
0: repugnante también.
3: A mí me gusta reparar las Vespas, pero no, yo soy más. En el mundo de la Vespa hay dos tipos de vesperos. El coleccionista, que se es
0: de tenerla
3: cuidado,
0: como tal, recién salida.
3: Que es de envidiar también, porque son
0: claro.
3: Gente que está todo el día teniendo todo impecable, comprar el accesorio de origen, tal,
0: claro.
3: Todo. Y luego estamos los que nos gusta hacer kilómetros.
0: Uh-huh.
3: Que llegamos a casa y decimos, ¿cuál cojo? Esta, fuera. Y me pite, miras. Yo el domingo cogí una, se me estropeó, di la vuelta, cogí otra y marché para Cudillero.
0: Bueno, una Vespa, Vespas más antiguas son un objeto de colección. Realmente,
3: sí.
0: Seguramente se mueven ya en unos precios...
3: Bueno, sí, ahora mismo están en alza, además, ahora, otra uh-huh. Vez. No sé por qué están en alza otra vez y tal.
1: Bueno, pues eso, sí, yo también soy rutero y salgo con mi Harley Green Olive Gold.
0: ¿Ves? Hay que decirlo con apellido. Su moto es de tanto, tan cool, ya que estamos muy british hoy y muy ingleses en general, que tiene hasta apellido. Y bueno,
1: claro.
0: Y bueno, el tiempo que no se pasa acosando a gente que trabaja en la TPA, pues sale de ruta.
1: Yo no acoso a nadie en la TPA. Yo no sé si ese cámara de la TPA me sigue o me persigue.
0: Hay versiones, claro. hay versiones.
3: Pero bueno, los chicos de la Harley, cuando hicimos este año, en febrero.
1: En febrero.
3: Hicimos la juntanza esta así, en plan... Sí.
2: Que se repetirá.
3: Algunos de los vuestros me decían, mirando las Vespas, echamos de menos, joder, el meter mano a la moto, el reparar. Porque claro, tenéis unas motos de la hostia ahora, vosotros, ¿qué tal? Las motos impresionantes. Pero ahí no podéis meter mucha mano. Vosotros,
0: la cara,
1: o nada.
0: La cara de Cisco es como cuando a una madre le dices, ¡ay, qué guapo es tu niño! Pues una cara de orgullo.
3: No, pero es verdad, tiene unas motos ahora que son impresionantes.
0: Son maravillosas.
3: Para Harley nuevos son impresionantes. Pero tienes un problema, no puedes meter mucha mano. Porque
0: claro.
3: Ya tienes electrónica, entonces ya, quieto.
1: Es que en febrero, recordamos que hicimos el primer encuentro, de los primeros encuentros que yo sepa en Asturias, del Club Oficial de Vespa y Club Oficial Harley Davidson. Fue una mini salida.
2: Como un conciertazo
1: de,
2: tremendo.
1: Sí, de un tal Javier Acil, ¿no? Sí.
0: Ah, no me suena.
1: Sí, sí, nada.
2: Un chaval que está empezando.
1: Exacto.
2: Hay que apoyar siempre a la gente que empieza.
3: Que descansó la noche anterior mucho para el concierto, por cierto.
0: Seguro que sí. Estoy completamente segura de que se fue a las 9 para la cama. Y
2: me cuido.
0: Para estar fresco.
1: Y el sitio donde lo hicimos fue en...
3: Fue en Casa Mari.
1: En Casa Mari.
3: El otro día estaba por ahí tomando un vino y me dicen, como no me traigas un parche de Harley o un banderín, no vuelvas a este bar, me dijeron.
1: Entonces,
3: y ha cumplido.
2: Ahora acaba de hacer entrega.
1: De entrega del banderín para que lo lleve. Y también estamos en agosto. ¿Qué hay típico en agosto en Gijón? ¿Qué es? La feria de muestras, ¿vale? Entonces, he estado ahora por ahí por la tarde y, pues, Alfonso, te traigo también un regalín para ti. Oye, qué menos que unos calcetines recién comprados con una Vespa de color naranja Harley.
0: Con muchas Vespas.
1: Con muchas Vespas.
3: Ahí para llevar el tobillo protegido. Ahí, muy bien.
1: Efectivamente.
2: Puedes ir incluso descalzo. O pones los calcetines
0: o los pones con chanclas y pues ya está.
1: Y Javi, yo... Es que no sé si regalártelo o no, porque claro, ¿qué regalo me hiciste tú en las dunas de Berdicio el domingo?
2: Te canté el cumpleaños feliz.
1: Bueno, pero me cantaste así. Ahí.
2: Y le dije a la gente quién eras y la relación que nos unía.
1: Sí, pero yo no salí muy bien parado.
2: No lo tengo apuntado como otras cosas, pero puede ser el hombre que más veces haya dormido conmigo.
1: Y lo dijo públicamente. ¿Eh?
0: Esto hay que explicarlo más bueno.
3: ¿Ves cómo esto es otra cosa común? Sí. Los detalles que tienen las Harley y las Vespas con la gente, con su gente. Esto
2: sí, señor.
0: ¿Viste?
3: Esto es otro detalle en común.
0: Voy a tener que comprar moto.
2: Mira qué calcetines más guapos.
0: Unos calcetines con calaveras.
1: Así, color negro, gris,
0: muy Javier
1: con unas...
3: Eso con el pantalón corto. Vamos a ir preciosos tú y yo, ya verás. ¿Eh?
2: Exacto. Sí, señor. Quedamos para ponérnoslos.
3: Mejor no.
2: Y tomar algo.
0: Nada,
2: y nada, en pantalón corto, que se nos vean bien.
1: Claro, ahí como el de AC/DC, exactamente
0: aquí
1: igual.
0: Si
1: así
0: no
1: os
0: tienes
1: quiero.
0: Moto, no eres nadie, hay que ver, ¿eh?
1: Bueno, claro.
0: Voy a comprar una, pero.
1: Es que este es un programa de Harley y de moto.
2: De todas formas, hubo un momento en el que sentí celos porque te vi más interesada como en Vespa que en Harley. Como cuando estaba contándoles cosas de Vespa, tenías una carina que...
1: Sí,
2: esta pared como que...
0: Es que me gustan mucho las Vespas.
2: ¿Ves? Lo sabes, se te notó.
0: No, pero a ver, es que claro, a vosotros no... Os tengo muy vistos ya, Javier.
1: ¿Llevamos cuánto tiempo
0: bien al invitado?
1: Diana, ¿cuánto tiempo llevamos aquí en esta relación? ¿Un año así, no contigo, 6 meses? ¿8?
0: ¿Conmigo? ¿Desde marzo? Vale. ¿Desde marzo?
1: Desde marzo, claro. Vale, venga, 6 meses. Y llega el primero en Vespa y ya nos marchas con otro.
2: Sí.
0: Es que a ver,
3: y vendría conmigo a hacer la vuelta a Asturias en septiembre.
0: Fíjate, es que uno me amenaza porque no voy a sus conciertos.
2: Ya.
3: Tú sabes que un año
2: a que va en la Vespa y no va a los conciertos míos. Si le propones ir.
3: Claro. ¿Tú sabes
2: en
3: que
2: el
3: hace,
2: en Sidecar?
3: Hace...
0: Oye, perdona, él tiene varias Vespas, a lo mejor de rebote me puedo dar un paseo en alguna. Vosotros anda que invitáis a nada. Así que...
2: Bueno, yo tengo una moto. Bueno, y una, si quieres dar una vuelta en el scooter, en el...
0: Mira.
2: En la Burma.
0: Luego se queja.
1: A ver, no liguemos. Que se viene Alfonso primera vez aquí y te marchas ya con él después de estar con nosotros aquí 6 meses. Conclusión, es esa.
0: A ver, yo es que creo que tres son multitud. ¿Y quién se puede meter en vuestra relación? Pues nadie.
1: Ay. ¿A dónde la vas a llevar entonces, Alfonso?
0: Venga.
3: Hombre, en septiembre puede animarse a venir a la Vuelta a Asturias. Vamos a hacer 800 kilómetros en 2 días y medio y tal.
0: Qué bueno.
3: Como siempre, que unos compañeros tuyos de la televisión, uh-huh, un año quedamos el Reundo, ¿no? Se llama, el bar ese que está en el bar que está en, ¿cómo se llama? En a pie de Pajares. El Reundo, ¿no? En Campomanes, ahí, sí. Uh-huh. Quedamos ahí con ellos, se montaron en la moto y fueron rodando. Y luego no se quería bajar de la moto, quería venir con nosotros.
0: O me vaya, por algo será. Pero
3: le daba la cámara al compañero, yo me quedo con ellos
0: pero
3: y tal.
0: Eso porque, conclusión del programa de hoy, ¿por qué ocurre? Porque algunos invitan, otros, desde marzo que llevo aquí, no invitan a nada. Aquí, pues es nada, en fin.
3: O sea, que en febrero va a venir... A la juntanza de Vespas y Harley.
1: Allí que elija.
0: Luego dejan de hablarme ya.
2: No, mira, ahí va a ser tu día.
0: Planes para el fin de semana.
2: A la que vamos a hacer la segunda
1: quedada.
3: Que este año organizan ellos los chicos de la Harley.
2: Y eliges
1: ahí, exacto. El más guapo de todos.
2: Eso.
0: Hay que ver qué gandules son y van a peor, Alfonso. Cuando yo pienso que no pueden ir a peor, siempre me sorprende. Javier Acil, ¿citas para este fin de semana antes de irnos?
2: No hay cita musical este fin de semana. No, se canceló lo que había y había cogido por otro lado. Al final me quedé sin nada. Así que este fin de semana voy a descansar.
0: Perfecto. Bueno, pues.
2: Y vengo del otorrino, además, y me conviene.
1: Bueno, pues nada, perfecto. Así que, oye, pues decir que la canción que puse es de Barry B. y Carolina Durante. Y si alguien oye la letra, que sepa que al final no está hablando una mujer, está hablando de Harley. Tenéis que oír la canción. Es que yo prefiero morir mañana a vivir 1000 años sin conocerte. Prefiero morir mañana a vivir 1000 años sin poder verte. Prefiero romper mis manos y a vivir 1000 años sin no tocarte. Está hablando de una Harley.
2: Yo creo que sí.
0: Qué romántico. En fin, bueno, pues.
2: ¿Cómo? Si fuese de una Vespa, hubiese incluido sin repararte.
0: Como una servidora se va a ir de vacaciones, estaremos 2 martes sin vernos. Os da tiempo a perdonarme, Javier Acil.
2: ¿Ah, sí?
0: A Cisclo Álvarez. Alfonso,
2: pues no venimos tampoco.
0: Un placer.
3: Venga.
1: Bueno, bueno, gracias, como siempre. Venga.
2: Bueno, nos vamos, creo, ¿no?
0: Como tú quieras.
2: Adiós.
3: Venga. Chao. Chao, chao.
0: Nosotros volvemos mañana con más y, si podemos, un poquito mejor.

0: Son las 8.
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0: Buenas tardes. Se confirma lo que la ministra de Inclusión adelantó la semana pasada aquí en Asturias. Julio cerró con un ascenso del paro, algo que en 30 años solo había ocurrido aquí en el Principado una vez. El desempleo subió en 132 personas, lo que deja la cifra total de desempleados en 48.300. Sin embargo, si analizamos el dato interanual, respecto a julio de 2025, hay un ligero descenso de 125 parados. Sí mejora la afiliación a la Seguridad Social. En julio se registraron 4.000 altas nuevas, hasta superar los 406.000 afiliados. Son 8.000 más que hace un año. Y además, especialistas de la industria espacial españoles y extranjeros se han reunido hoy en el Pozo Sotón, en San Martín del Rey Aurelio, para analizar el potencial de las antiguas infraestructuras mineras para reconvertirse en elementos que atraigan proyectos de investigación espacial.
2: Se trabaja desde temas de, no sé, desde lentes gravitacionales, cuestiones cosmológicas, hasta materiales, cómo trabajar con el material lunar, con los regolitos.
0: Y atención si están pensando en hacerse con un coche eléctrico, porque desde hoy ya se pueden solicitar las nuevas ayudas para la compra de este tipo de vehículos. Y hay cambios importantes. Para empezar, la solicitud será telemática. Además, el importe a recibir no es fijo, sino que dependerá de variables como el precio, el tipo de motor o la procedencia de las baterías y el vehículo. En todo caso, la ayuda será como mucho de 4.500 euros. Hasta las 8:30 tendremos tiempo para desarrollar estos y otros asuntos. Antes, reciban el saludo de Diego Fernández en el control técnico, de Luis Tazón en la redacción y locución, y de quien les habla, José Pérez. Abrimos la tercera edición de Asturias Hoy con la información de servicio.
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0: Como siempre, lo primero es conocer cómo se circula por Asturias. Dirección General de Tráfico, muy buenas tardes.
3: ¿Qué tal? Muy buenas tardes. Pues hasta ahora van a encontrar dificultades ya por la autovía 8 en el entorno de Tresvilla y Villa Viciosa, en este caso dirección a Gijón, así como también por la A64 en Sariego, ya dirección Pola de Siero. Al margen de ello, ya en el resto de carreteras, situación normalizada, tráfico fluido y cómodo. Por el momento, ninguna incidencia destacable, pero como siempre, les pedimos mucha precaución en carretera.
0: Gracias, DGT. Vamos hasta Oviedo, Policía Local. Muy buenas tardes.
4: Hola, buenas tardes.
0: ¿Cómo tenemos el tráfico por la capital?
4: Tenemos tráfico fluido y no tenemos incidencias en estos momentos.
0: Gracias, Oviedo. Y en Avilés, Centro de Control del Tráfico, muy buenas tardes.
5: Hola, buenas tardes.
0: En Avilés, ¿cómo se circula?
5: Pues circulación escasa, sin incidencias.
0: Gracias, Avilés. Vamos con el tiempo.
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0: Un día más contamos con la predicción de David Arango. Muy buenas tardes, David.
6: Hola José, muy buenas tardes. Hoy hemos tenido un día en el que de nuevo el sol se ha ido imponiendo cada vez más con el paso de las horas, aunque a esta hora del día las nubes que empezaban a crecer en las primeras horas de la tarde hacia la cordillera cantábrica tienen ya cierto porte y están dejando alguna gota, algún chubasco puntual de carácter débil en zonas de montaña. Mañana y pasado mañana la situación será totalmente distinta. Cielo cubierto, lloviznas durante la mañana y también por la tarde y ambiente mucho más fresco en el entorno de los 20 grados. Nos vamos a mover en la mayor parte del territorio. Después regresará el verano en un viernes de cielo prácticamente despejado y con temperaturas de nuevo cercanas a los 30 grados en zonas del interior.
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0: Como les decíamos, el desempleo subió en Asturias en 132 personas durante el mes de julio. Son casi tres décimas más con respecto al mes anterior, lo que deja la cifra total de parados por encima de los 48.000 personas. En comparación con julio de 2025, se registra un ligero descenso del paro. Concretamente, hay 125 desempleados menos. En cuanto a la afiliación a la Seguridad Social, mejora. Asturias gana cerca de 4.000 ocupados en julio. Es una subida del 1% y deja número de afiliados por encima de los 406.000. Con respecto al año pasado, es decir, en términos interanuales, la subida de la ocupación alcanzó el 2%. Hay 8.000 ocupados más que en julio de 2025. Tiene los datos Ángela Burdalo.
9: La subida del paro en un mes de julio no es habitual, pero ha pasado en casi todas las comunidades autónomas. Desde el Servicio Público de Empleo del Principado lo explican por el impacto del proceso de regularización extraordinaria. Hay cerca de 700 personas más, en este caso extranjeras, inscritas en las oficinas del paro. Pero también supone más afiliación a la Seguridad Social. En Asturias hay 3.900 cotizantes procedentes del proceso de regularización. Son el 1,5% del total de ocupados. El pasado mes de julio, el paro subió principalmente en el sector servicios y entre el colectivo sin empleo anterior, pero bajó en el resto de los sectores. En Asturias se firmaron cerca de 30.000 contratos, 3 de cada 10 indefinidos. En el conjunto de España, el paro registrado subió hasta los 2,3 millones de desempleados. Sin embargo, es la cifra más baja para un mes de julio desde 2007. La afiliación a la Seguridad Social superó por primera vez la cota de los 22 millones y medio de cotizantes. El mayor repunte de la ocupación se produjo en las actividades sanitarias y servicios sociales, seguido del comercio y la hostelería.
0: Bueno, pues los sindicatos destacan el incremento del número de ocupados.

0: mayoritariamente mediante contratos temporales, provoca un incremento de la temporalidad.
1: Además, hay un dato muy llamativo y es que una de cada cuatro personas inscritas como demandantes de empleo tiene trabajo, pero está buscando otro, porque el que tiene no le llega o no le da estabilidad y eso habla muy claro de la precariedad laboral que estamos viviendo. En términos generales, además, todavía no hemos recuperado los niveles de empleo que teníamos antes de la crisis de 2008 y por eso, aunque los datos tengan elementos positivos, todavía hay mucho margen de mejora y tenemos que seguir peleando por la mejora no solo de la contratación, sino también de las condiciones laborales porque la calidad del empleo sigue siendo la gran asignatura pendiente.
0: Y la economía asturiana creció un 2,2% en términos interanuales en el segundo trimestre del año, el incremento más bajo del conjunto del país en un periodo en el que se registró una subida media del PIB del 2,7%, medio punto más que en el Principado. Son datos de la Autoridad Independiente de Responsabilidad Fiscal, en un estudio que refleja también que el incremento del PIB de Asturias fue entre abril y junio del 0,6% respecto al trimestre anterior, una cifra que sitúa al Principado al nivel de comunidades como País Vasco, Cantabria, Galicia o Navarra, entre otras. Ocho y ocho minutos. Desde hoy, las personas que quieran optar a las ayudas del programa Auto Plus para la compra de vehículos eléctricos y electrificados podrán presentar sus solicitudes en el sistema telemático habilitado por el Ministerio de Industria. Estas ayudas tienen carácter retroactivo al pasado 1 de enero y dan continuidad a los incentivos del Plan Moves.
2: Eso sí, ahora el importe de la ayuda ya no es fijo, sino que se establecen una serie de baremos y porcentajes. Para turismos, la ayuda será como mucho de 4.500 euros y se priman los eléctricos puros, que recibirán mayor cuantía que los híbridos. También se favorecen los modelos de menor precio, especialmente aquellos de hasta 35.000 euros antes de impuestos, y se priorizan los vehículos y baterías fabricados en la Unión Europea frente, por ejemplo, a los fabricados en China. Desde Gambam, Tania Puche pide al gobierno que active el plan de incentivos al achatarramiento para renovar el parque móvil.
3: Dado que el Auto Plus prescinde del incentivo al achatarramiento, es importante activar cuanto antes el Plan Nacional de Renovación contemplado en la Ley de Movilidad Sostenible, con el objetivo de impulsar la renovación del parque y con él los objetivos de descarbonización y también, por supuesto, crear las condiciones para que la seguridad vial no sea solo para aquellos que tienen renta disponible.
0: Asturias busca en la industria aeroespacial nuevas oportunidades para el ecosistema innovador y empresarial asturiano. Hoy han mantenido un encuentro con expertos e investigadores de ese sector llegados de distintas partes del mundo. En el punto de mira está a dar a conocer su talento para integrarse en el programa Artemis.
2: Asturias quiere así sumarse a la carrera espacial. Lo que hace solo unas décadas era terreno reservado a las grandes agencias mundiales, es hoy un universo abierto a empresas innovadoras. Julia de León es investigadora del Instituto Astrofísico de Canarias.
4: Han aparecido nuevos actores, digamos, en escena, incorporando, pues, proveyendo servicios y abaratando costes.
2: Y es ahí precisamente donde, por lejano que parezca, las empresas asturianas podrían tener mucho que decir. Así lo ratifica Irene Díaz, vicerrectora de investigación de la Universidad de Oviedo.
5: Un aliciente más para seguir investigando en este campo y para colaborar con todo el tejido productivo de la comunidad autónoma.
2: El proyecto para crear un laboratorio que replique condiciones similares a los tubos lunares en el Ayerano Pozo Santiago podría suponer un reclamo para atraer el interés del ecosistema innovador y empresarial autóctono, con desarrollos que ya responden a las necesidades de la industria aeroespacial. Borja Sánchez, consejero de Ciencia.
6: Se trabaja desde temas de, no sé, desde lentes gravitacionales, cuestiones cosmológicas, hasta materiales, cómo trabajar con el material lunar, con los regolitos.
2: Un momento idóneo, dicen, para ganar posiciones y jugar un papel relevante en el programa Artemis, que pretende llevar de nuevo el hombre a la Luna en la próxima década.
0: El presidente del Partido Popular de Asturias califica de buena noticia el anuncio de la empresa Digital Valley de construir un almacén de datos informáticos en Salas. Álvaro Queipo destaca el papel de la agencia Sequence, la Cámara de Comercio de Oviedo y del alcalde de Salas para atraer este proyecto, que prevé una inversión de 1.200 millones y crear 120 empleos directos.
7: Y deseo que esta inversión llegue a Asturias y lo haga en todas sus capacidades. Necesitamos creación de empleo, necesitamos creación de riqueza y este tipo de proyectos son exactamente los que necesitamos en Asturias. No debería ser una excepción o algo puntual, deberíamos poder hablar de inversiones para Asturias de una forma mucho más habitual. Y para poder hablar de inversiones de una manera mucho más habitual, lo primero que se necesita es un gobierno que facilite y que cree el ecosistema y las opciones para quienes tienen que invertir lo puedan hacer.

0: También empresas y centros tecnológicos como Edonia la acogen con satisfacción la implantación de centros de datos en Asturias. Aseguran que es imprescindible para el crecimiento del sector con seguridad para sus procesos. María Cruz Rubio es la responsable de personas y cultura de Edonia.
1: Eso es muy importante y de hecho yo creo que la concepción global en materia de innovación y la parte un poco, si queréis, tecnológica, de desarrollo tecnológico de la región, debe comprender también, como ha hecho ahora con esta propuesta el Gobierno, un sitio donde podamos almacenar nuestros datos de forma segura, de forma autónoma y que podamos pues aportarlos para lo que es el acumen de nuestro desarrollo y de nuestros procesos de innovación.
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0: El Gobierno central respalda la tasa turística que pretende aplicar el Principado. La secretaria de Estado de Turismo la ha defendido esta mañana durante su visita a la Feria Internacional de Muestras de Asturias. Según Rosario Sánchez Grau, es una herramienta que contribuye a compensar el gasto público que genera la actividad turística y a minimizar su impacto en los vecinos.
3: Es una cuestión que los turistas reciben con absoluta naturalidad porque, como decía antes, está extendido por todo el mundo, ¿no? Estos debates los hemos vivido en las comunidades autónomas a medida que se ha ido poniendo. Yo quiero poner en valor, ¿no?, el rigor técnico del Gobierno de Asturias y de su vicepresidenta a la hora de elaborar la tasa turística y ese esfuerzo tan importante, que siempre es muy importante, de diálogo para que sean cuestiones consensuadas y que se entienda como lo que es, ¿no?, como una herramienta al servicio del sector turístico, contando el sector turístico como todo el ecosistema que incluye también a los residentes de los territorios.
0: Y el Tribunal Superior de Justicia de Asturias ha rechazado la petición del Ayuntamiento de Gijón para que el recurso presentado contra la declaración de los barrios de La Arena y Cima de Villa como zonas de mercado residencial tensionado se tramite ya. Según la legislación, el mes de agosto es inhábil para la jurisdicción civil, salvo asuntos urgentes, y el Tribunal no considera que este lo sea. Informa Concepción Landeira.
4: El Tribunal considera que no hay urgencia para habilitar este periodo que habitualmente es inhábil judicialmente para este tipo de procedimientos, ya que el Ayuntamiento conocía desde el 21 de mayo la resolución y aún así presentó el recurso al final del plazo legal. Además, el Tribunal señala que el Ayuntamiento tampoco utilizó otras vías previstas por la ley para los casos de especial urgencia, como solicitar medidas cautelares o presentar previamente un requerimiento potestativo. Considera que el recurso puede tramitarse por la vía ordinaria, sin necesidad de adelantar su estudio durante el mes de agosto. El Ayuntamiento recurre la decisión de la Consejería de Vivienda de declarar La Arena y Cima de Villa zonas de mercado residencial tensionado, una medida destinada a facilitar el acceso a la vivienda en barrios con precios elevados. El Tribunal aún no ha entrado a valorar el fondo del recurso y esta resolución puede recurrirse en reposición en un plazo de 5 días.
0: Precisamente el presidente del Partido Popular en Asturias, Álvaro Queipo, ha criticado la imposición de la declaración de zonas tensionadas. Asegura que esta medida no servirá para solucionar el problema de la vivienda.
5: Hay que tener muy claro que las zonas tensionadas no generan ni una sola vivienda más. Y por tanto, el problema de vivienda que tenemos en Asturias, de vivienda para quienes quieren venir aquí a trabajar y a vivir, y para los que ya estamos aquí y necesitamos, asturianos, una vivienda, no se va a solucionar tensionando zonas ni tensionando ciudades y, por tanto, tasando el máximo del precio del alquiler. Esto solo se va a solucionar con una política en la que se permita que haya más vivienda, que sea más accesible, que haya más suelo a disposición para vivienda protegida.
0: 8:15. Continúan fugados los 5 internos del Centro de Responsabilidad Penal de Menores de Sograndio que el pasado lunes se escaparon tras protagonizar un altercado con varios residentes. 5 vigilantes resultaron heridos leves al intervenir en ese altercado. Los fugados se escaparon a través del vallado exterior por la zona de talleres. 2 de ellos son mayores de edad. La Guardia Civil y la Policía Local han desplegado un dispositivo de búsqueda. El Principado, por su parte, tiene previsto reforzar esa valla. Sobre este asunto, el presidente del Comité de Empresa de la Consejería de Hacienda, Hugo Baldajos, considera insostenible la situación que atraviesa el centro. En una entrevista en esta casa, Baldajos ha señalado a la empresa encargada de la seguridad del centro como el principal origen del problema. Según dice, desde hace varios días existe una importante falta de personal sin que la empresa haya ofrecido una respuesta a esta situación, una circunstancia que asegura dificulta gravemente garantizar la seguridad.

0: tanto de los trabajadores como de los internos.
1: Vuelve a salir una vez más la falta de compromiso por parte de la empresa de seguridad, puesto que ayer volvían a faltar 4 efectivos, y decir también que durante el fin de semana, el turno del sábado por la tarde, faltaron 4 personas y el domingo faltaron 5 personas. El Principado no sé a qué está esperando para mover ficha.
0: Por su parte, Avispa, la Asociación de Vigilantes de Asturias, denuncia al Ayuntamiento de Carreño por incumplir, según dicen, la Ley de Seguridad Privada durante la celebración del Rally de la Sidra en Candás. La entidad ha presentado la denuncia por presuntas irregularidades ante la delegación del Gobierno en Asturias. Según la asociación, el personal contratado con la categoría de auxiliar de servicios realizó labores exclusivas de personal habilitado, tales como el control de accesos y la custodia, vigilancia y protección de las instalaciones durante el evento. La organización advierte de que los auxiliares ejercieron sus funciones con unos uniformes que se confundían con los de los vigilantes de seguridad. Y esta mañana ha habido 6 heridos en un choque entre un turismo y un autobús. La colisión se produjo en una carretera cercana al polígono de Falmuria en Prendes. El conductor del coche tuvo que ser excarcelado por los bomberos y trasladado de urgencia al hospital de Cabueñes, dada la gravedad de sus heridas. Por otra parte, 5 personas de las 7 que viajaban en el autocar presentaban heridas leves. Y la Fiscalía solicita prisión provisional comunicada y sin fianza para el hombre acusado de provocar un incendio en un piso de la calle Valentín Masip de Oviedo. El hombre prestó declaración esta mañana en Eluca, donde sigue hospitalizado. El Ministerio Público cree que hay riesgo de fuga y le atribuye los delitos de incendio y de allanamiento de morada. El abogado defensor de este hombre insiste en que el hombre de 47 años no se encontraba bien psicológicamente en el momento de los hechos. Este abogado es Ernesto Ramos.
2: Bueno, él está a la espera de un examen médico más exhaustivo. De momento se encuentra en el UCA y bueno, es eso, poco más podemos decir por respeto al secreto profesional y por respeto al procedimiento y al cliente. Bueno, él está a la espera de diferentes pruebas médicas, está ingresado, así que es evidente que no está bien.
0: Y la Guardia Civil ha informado de la detención la semana pasada de un sujeto que sustrajo del interior de una vivienda de Oviedo armas de fuego, munición, tarjetas y joyas por un valor de 70.000 euros. La persona detenida es un vecino de 45 años de Oviedo, que fue identificado al comienzo de la investigación tras destaparse un intento de compra de un teléfono de alta gama en un centro comercial, haciendo uso de una tarjeta bancaria y un documento de identidad. Además del dinero y de las joyas, el detenido poseía 2 armas de fuego de corto calibre con su respectiva munición. Se le imputan delitos como robo con fuerza, tenencia ilícita de armas o estafa, entre otros. Y han sido detenidas 2 personas por el robo de 3 mampostas hidráulicas en el Pozo Carrio. El suceso se produjo el miércoles pasado. Fue entonces cuando el personal de seguridad alertó a la Guardia Civil de un posible robo en sus instalaciones. Los presuntos autores habían realizado varias visitas previas al lugar a través de un perímetro sin vallar. Tras recorrer los distintos centros de residuos en Langreo, localizaron en uno de ellos a un hombre y una mujer que pretendían vender las 3 mampostas sustraídas.
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0: 70.000 de las 72.000 personas que entraron en Ceuta la semana pasada han regresado ya a Marruecos, según ha asegurado el ministro de Interior, Fernando Grande-Marlaska. Ha sido tras la reunión de los ministros de Interior de la Unión Europea de esta mañana, donde sus homólogos han mostrado la firme solidaridad con España. Marlaska ha expresado hoy su confianza en el CNI, pero ha insistido en que no hubo ningún informe que alertase de la posible entrada masiva de inmigrantes en Ceuta desde Marruecos.
4: No hubo ningún informe, y tendré que utilizar también la palabra, ni aviso, que nada parecido a lo que ha acontecido pudiera pasar, pero no nada parecido a lo que ha acontecido, nada parecido a lo que sucedió en 2021, cuando entraron de una forma irregular 10.000 personas, y sabéis el impacto social evidente que aquella situación causó.
0: Desde el Partido Popular aseguran que no se trata de una crisis migratoria, sino de una de seguridad nacional, y consideran que Ceuta aún no ha recuperado la normalidad. Miguel Tellado, secretario general del PP.
5: Es tremendamente lamentable que 5 días después de la

0: invasión sufrida por la ciudad de Ceuta, el gobierno de España no haya asumido ningún tipo de responsabilidad. Un presidente del gobierno digno de tal nombre debiera haber cesado al ministro Marlaska y a la señora Margarita Robles.
1: La ministra de Inclusión, Seguridad Social y Migraciones, Elma Saiz, ha anunciado además que el gobierno destinará 25 millones de euros adicionales para Ceuta con el fin de atender de manera urgente a los menores no acompañados que han llegado a la ciudad. El dinero se suma a los 5 millones y medio ya asignados a la ciudad autónoma en julio.
2: Indudablemente apelo a la responsabilidad del conjunto de comunidades autónomas, por supuesto también las gobernadas por el Partido Popular, para dar atención, y el Gobierno de España, lo importante es ese compromiso y ese acompañamiento con esta habilitación de esta partida extraordinaria.
1: 8 y 22, un informe técnico sobre ruidos realizado por el Ayuntamiento de Llanes concluye que el vagón de energía del Transcantábrico incumple la normativa estatal de ruido. Tras recibir el documento, el Ayuntamiento ha requerido ya a Adif y Renfe que adopten medidas para poner fin a las molestias que denuncian los vecinos. Adif señala que los trenes son propiedad de Renfe, mientras que Renfe todavía no se ha pronunciado al respecto. Informa Eneco Fernández.
3: El informe técnico da la razón a los vecinos. Las mediciones realizadas en dos viviendas próximas a la estación certifican que el grupo generador del Transcantábrico supera ampliamente los límites de ruidos permitidos por la legislación. En una terraza de la Avenida de la Paz se registraron 69 decibelios, 19 por encima del máximo legal, mientras que en una vivienda de la calle La Compuerta la medición alcanzó los 80 decibelios, es decir, 30 más de lo permitido. Con estos resultados, el ingeniero que firma el estudio, al que ha tenido acceso Tepea Noticias, concluye que el funcionamiento del generador no cumple los valores límite de emisión de ruido establecidos en la normativa vigente. Precisamente, el Ayuntamiento de Llanes ha remitido ya un requerimiento a Adif y Renfe para que adopten las medidas necesarias. Enrique Riestra es el alcalde de Llanes.
4: Y se les hizo llegar este informe, tanto a Adif como a Renfe, solicitándoles, bueno, aparte de poniéndonos a su disposición para poder colaborar en lo que fuera pertinente, porque son muchos vecinos afectados, para que puedan poner soluciones y puedan hacer una instalación eléctrica y nos podamos olvidar del generador que tantas molestias causa a cientos de llaniscos.
3: Los vecinos aseguran que las molestias se producen cuando los trenes turísticos de lujo pernoctan en la estación de Llanes con el generador en funcionamiento. Este verano, añaden, el Transcantábrico es el que más está parando en la capital llanisca, donde pasa una o dos noches por semana, mientras que el Costa Verde Express lo hace con menor frecuencia.
1: En San Martín de Oscos esta tarde se ha inaugurado el recién rehabilitado Palacio de Mon. El Principado ha destinado cerca de 1,5 millones de euros en la recuperación del edificio para convertirlo en un centro cultural y gastronómico. El alcalde del concejo, Pedro Álvarez, destaca la restauración de un palacio que presentaba un importante deterioro. Informa Sergio Pérez.
5: Nueva etapa para el Palacio de Mon. Tras meses de intenso trabajo, el edificio, cuyo origen se remonta al siglo XVI, luce un aspecto totalmente renovado, tanto en su exterior, donde destaca el refuerzo de la torre sureste cuya conservación preocupaba, como en el interior, con la rehabilitación de fachadas, techos, chimeneas, rejería y elementos de madera originales.
6: Creo que es una valoración muy positiva. Yo, la remodelación, con no ser íntegra completamente, pues se hizo mucho. Y hace falta mucho más dinero para poder restaurar el palacio en su totalidad, pero bueno, yo espero que sea el principio de una restauración completa.
5: Las obras, que han respetado el carácter original de la estructura, incluyen mejoras de electricidad, fontanería, calefacción e iluminación. El objetivo del Principado es dotar al palacio de nuevos usos ligados a la formación en gastronomía y a los oficios tradicionales.
6: Elemento más importante de turismo prácticamente en la comarca. Es una oportunidad muy grande para el concejo. El tema de la cocina, de la cocina y de la gastronomía y todo eso, es un tema que está muy de moda y entonces pues puede ser un uso muy bueno.
1: La escasez de lluvia en Asturias empieza a provocar que en algunos núcleos rurales se tengan que empezar a aplicar restricciones de servicio de suministro de agua. Así, en localidades como Taranes en Ponga o Agones en Pravia se han emitido ya bandos con las indicaciones pertinentes para un uso responsable. Restricciones que pasan por la prohibición del riego y llenado de piscinas por la noche o uso doméstico descontrolado. Tampoco se descartan, según el alcalde de Pravia, David Álvarez, cortes del suministro.
7: Efectivamente, lo que se pide no es ni más ni menos que un consumo responsable. Vamos detectando que algunos depósitos pues no acaban de recuperar por la noche, que es lo que suele ocurrir, o que debe ocurrir, esa recuperación por la noche, pues debido a que el consumo disminuye, y por lo tanto, bueno, pues lo que hemos detectado es que pues, muchos vecinos dejan el riego toda la noche, se aprovecha también la noche para llenar piscinas, y por lo tanto, bueno, pues consideramos que hay que tener esa responsabilidad y también esa solidaridad con el resto de los vecinos y vecinas que estén sin agua.
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1: Todo listo en Tapia de Casariego para una nueva edición del Festival Intercéltico del Occidente. El evento cumple 29 ediciones. Entre las principales novedades destaca el regreso de bandas escocesas tras varios años de ausencia. Junto a ellos, grupos llegados de todo el arco atlántico, desde la Bretaña francesa hasta Irlanda, además de conjuntos asturianos y gallegos. El programa incluye dos conciertos en cada jornada, además de muchos actos como Mercado Celta, cursos o conferencias. Escuchamos a Martín Cascudo, director del festival, y Pedro Fernández, el alcalde de Tapia.
9: Este año, pues la verdad es que volvemos a retomar las bandas, las bagats, los grupos de Escocia, porque hubo un momento también, hay un parón, un pequeño parón, después de la pandemia, que nos fastidiaba y que no éramos capaces de atraerlos.
10: Un sinfín de agrupaciones musicales de banda de gaitas y baile, y grupos folk también, pues de todas las los pueblos del arco atlántico, como digo, ¿no? Ya, pues Asturias, Galicia. Este año tendremos también gente de Mallorca, que ya estuvieron hace muchos años aquí, de Sóller.
1: El Ministerio de Consumo sanciona con 320.000 euros al Reggaeton Beach Festival. Es una multa por prácticas abusivas como impedir el acceso con comida o bebida de fuera, impedir que el público pudiera salir del recinto y volver a entrar sin hacer un pago adicional, o imponer gastos de gestión en la venta de entradas. La sanción parte de una denuncia de Facua, cuyo portavoz es Rubén Sánchez.
11: Sin el papel de los ayuntamientos y las comunidades autónomas, que incluso firman convenios con estas empresas para cederles gratuitamente espacio público y que miran hacia otro lado, ante los fraudes que cometen, pues si no fuera por el papel que tienen alcaldes y presidentes autonómicos, estos fraudes no se estarían perpetrando y los consumidores no serían víctimas de el robo de cantidades millonarias de dinero que multiplican por varias veces, en muchas ocasiones, el precio de una entrada.
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1: Y así llegamos al final de la tercera edición de Asturias Hoy. Volvemos mañana, ya lo saben, a partir de las 8. Que pasen una buena tarde.

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0: Buenas noches, bienvenidos, bienvenidas. Están escuchando la RPA y esto es Noche tras Noche, el único programa nocturno de radio en directo para Asturias. Y Asturias registra la mayor cifra de afiliados a la Seguridad Social desde 2008, aunque el paro aumenta ligeramente en julio. Son las 9, hoy es martes 4 de agosto y estaremos acompañándolos con su permiso hasta las 11 de la noche.
1: Gaby Fernández en la realización del sonido y Pelayo Durán en redacción.
0: Los datos del mercado laboral de julio ofrecen una imagen con luces y sombras. Por un lado, Asturias alcanza los 406.262 afiliados a la Seguridad Social, el mejor registro desde septiembre de 2008. La temporada turística y el dinamismo del sector servicios han permitido sumar casi 3.900 cotizantes en un solo mes, consolidando una tendencia positiva que sitúa al empleo en niveles que no se alcanzaban desde antes de la gran crisis financiera.

0: Sin embargo, esa evolución convive con un ligero incremento del paro registrado, que crece en 132 personas. A primera vista, puede parecer una contradicción, pero tiene una explicación razonable. El aumento de la población activa, favorecido en parte por el proceso extraordinario de regularización de personas migrantes, incorpora nuevos demandantes de empleo que todavía no han sido absorbidos por el mercado laboral. De hecho, Asturias es una de las comunidades donde menos aumenta el desempleo en términos relativos. El empleo que se crea sigue concentrándose en actividades muy vinculadas al verano, como la hostelería y el comercio, sectores fundamentales para la economía asturiana, pero también caracterizados por una elevada temporalidad. Hay otro dato especialmente significativo. Cada vez son más las personas que, aun teniendo trabajo, continúan inscritas como demandantes de empleo porque buscan un puesto mejor. Es decir, seguimos hablando de salarios insuficientes, de contratos inestables y de dificultades para construir un proyecto de vida con seguridad. Tener empleo ya no siempre es garantía de estabilidad, y ese es uno de los grandes desafíos del mercado laboral actual. Los buenos datos de afiliación son sin duda una noticia positiva y demuestran que Asturias sigue generando actividad económica, pero conviene no conformarse con contabilizar más ocupados. El verdadero éxito no será únicamente crear empleo, sino crear empleo capaz de retener talento, ofrecer oportunidades a los jóvenes y fijar población en el territorio. Porque el desarrollo económico no puede medirse solo por el número de contratos firmados o por el volumen de cotizantes. También debe evaluarse por la capacidad de ofrecer trabajos dignos, estables y con perspectiva de futuro. Pelayo Durán, muy buenas noches.
1: Buenas noches, Diego.
0: Qué buena noticia nos deja este martes 4 de agosto.
1: ¿Cuántas veces hablamos de los pueblos solo cuando cierran una escuela, desaparece un consultorio o se marcha el último vecino? Casi siempre las noticias sobre el medio rural llegan cargadas de nostalgia o de preocupación. Por eso, de vez en cuando, merece la pena detenerse en historias que demuestran que también hay otra forma de mirar a nuestros pueblos. Este fin de semana, un pequeño pueblo de Cangas del Narcea ha vuelto a llenarse de vida gracias al cine. Puenticiella ha celebrado la segunda edición del Puenticine y lo ha hecho con una respuesta que ha superado las expectativas de sus organizadores y unos datos de asistencia impresionantes. Porque hablamos mucho de la despoblación rural, de los pueblos que pierden habitantes o de los servicios que desaparecen. Y eso es un problema muy real, especialmente en Asturias. Pero quizá no hablamos tanto de quienes, lejos de resignarse, deciden hacer algo para que sus pueblos sigan teniendo vida. Eso, precisamente, Puenticine, un festival nacido del empeño de un productor cangués, Benito Sierra, y de varias asociaciones locales que predicieron convertir un pequeño pueblo en un lugar donde el cine, la cultura y la tradición se da la mano. Durante unos días, Puenticiella ha sido mucho más que un pueblo. Ha acogido proyecciones de cine independiente, una exposición de fotografías antiguas, una charla sobre las arpas de boca, visitas a una bodega tradicional y, sobre todo, ha conseguido que la plaza se llenara de gente. Y eso tiene mucho valor, porque la cultura no solo entretiene, también crea comunidad, hace que los vecinos salgan de casa, que la gente de otros lugares descubra rincones que quizá nunca habían visitado y que los propios habitantes vuelvan a mirar a su pueblo con orgullo. El propio Benito Sierra lo resumía muy bien al hacer balance de esta edición. El objetivo era dar visibilidad al problema de la despoblación rural a través del arte audiovisual, y parece que lo ha conseguido. Pero además, han hecho algo igual de importante, enseñar que el medio rural no es un lugar del que se habla cuando hay malas noticias. También puede ser un espacio donde se cree cultura, donde nazcan proyectos y donde hay personas empeñadas en demostrar que el futuro también puede escribirse desde un pueblo. No es casualidad, además, que los premios del público fueran para dos obras profundamente ligadas a Asturias. El documental Somos Ramo, dedicado a una de nuestras expresiones culturales más singulares, y el cortometraje El Gaiteru, rodado en Cangas del Narcea con actores de la zona. Porque defender el mundo rural también pasa por contar sus historias y por dar valor a quienes las mantienen vivas. Evidentemente, un festival de cine no va a resolver por sí solo el problema de la despoblación, no va a hacer que regresen miles de habitantes ni que desaparezcan todos los desafíos del medio rural, pero sí consigue algo imprescindible: poner un pueblo en el mapa, atraer visitantes, generar actividad y recordar que estos lugares siguen teniendo mucho que ofrecer

0: características y, por tanto, ya no es capaz de dejar el típico episodio de cielos cubiertos, lluvias generalizadas y descensos acusados de las temperaturas. La mañana comenzó con menos nubosidad que la de ayer. En el occidente, el cielo quedó pronto despejado, mientras que en el centro y el oriente, las nubes tardaron algo más en abrir claros. Después, el sol fue ganando terreno y el ambiente resultó agradable en prácticamente toda Asturias. Ya por la tarde, como es habitual en esta situación, crecieron nubes sobre la cordillera cantábrica. Se trata de nubosidad de evolución diurna, es decir, nubes que se desarrollan gracias al calentamiento del terreno durante las horas centrales del día. Algunas llegaron a tener suficiente desarrollo como para dejar cuatro gotas en zonas de montaña, pero hablamos de precipitaciones muy débiles y muy localizadas, prácticamente testimoniales. En cuanto a las temperaturas, apenas hubo variación respecto a la de ayer. Las mínimas volvieron a ser frescas, con valores de entre 10 y 12 grados, en los valles más fríos, lo que ha permitido descansar bien durante la noche. Las máximas se movieron entre los 25 y los 30 grados, con ligeros descensos de apenas 1 o 2 grados en algunos puntos. El viento ha soplado flojo del nordeste, alrededor de los 20 kilómetros por hora, y en la mar la situación ha sido muy tranquila, entre marejadilla y mar rizada. Y atención, porque el cambio llega mañana. Tanto el miércoles como el jueves esperamos un ambiente mucho más fresco, con cielos muy nubosos o encapotados y posibilidad de lloviznas débiles. Será un paréntesis de tiempo poco veraniego que, afortunadamente, tendrá fecha de caducidad. El viernes regresará el sol y el ascenso de las temperaturas, recuperando un ambiente mucho más propio del mes de agosto, tendencia que proseguirá el fin de semana.
1: Muchas gracias, Pelayo. Son las 9:09, continuamos en directo en Noche tras Noche en la RPA y lo hablábamos al inicio del programa. Los datos del mercado laboral del mes de julio, publicados este martes por el Ministerio de Trabajo y Seguridad Social, nos ha dejado una fotografía compleja. Por un lado, Asturias celebra una cifra récord de afiliación. Hemos superado con holgura los 406.000 cotizantes, alcanzando los niveles más altos de empleo desde verano de 2008, justo antes del estallido de la gran crisis financiera. Sin embargo, el paro registrado rompe su racha a la baja y suma 132 desempleados más en pleno mes de julio y sitúa la cifra total en 48.304 personas. Para analizar estos datos, nos acompaña esta noche Javier Campa Méndez, secretario de Empleo e Industria de UGT Asturias. Muy buenas noches, Javier.
2: Buenas noches, buenas noches.
1: ¿Cómo podemos explicar esto de que Asturias esté alcanzando, por un lado, ese récord de cotizantes desde 2008 y al mismo tiempo haya subido el desempleo en este pleno verano?
2: Pues sí, la verdad es que son datos un poco extraños, ¿no? Sí. Venimos de una época de más de un año batiendo récord tras récord cuando necesitamos los datos del paro mes a mes, ¿no? Y este mes pues nos viene aquí con una cuestión que, bueno, si la analizamos tranquilamente es fácil de entender, pero así dicho en frío, pues dices tú, ¿cómo puede haber más gente trabajando y más gente parada, ¿no? Bueno, pues la cosa creemos que es sencilla de valorar y sencilla de analizar. Es verdad que en julio se dan dos cuestiones coyunturales ligadas mucho a la estacionalidad y al mes, que son la regularización de extraordinaria de migrantes, que bueno, aquí ya tenemos datos que avalan lo que estoy diciendo, que es que hay 600 y pico inmigrantes que han pasado por las oficinas de empleo a solicitar empleo, que es una de las cuestiones, una de las patas de esta regularización era esta precisamente, que esta gente se incorpore al mercado laboral y que lo haga de manera legal y con trabajos decentes y dignos. Y la otra también, que no tengo datos, pero bueno, lo valoramos hoy en la UGT de Asturias y también siempre pasa lo mismo, que es que las personas, los hombres y las mujeres, que se acabó el curso lectivo y los hombres y las mujeres que terminaron, bueno, su grado, su carrera, su formación profesional, pues como no puede ser de otra manera, pues también se acercan a las oficinas de empleo a buscar, a demandar su primer empleo, ¿no? Y de ahí viene pues la cuestión de que haya más parados en Asturias, porque la gente acudió a las oficinas de empleo. Pero tenemos otros datos que, por ejemplo, digo que nosotros en la UGT no nos, bueno, estamos, bueno, en preaviso se puede decir, pero tampoco nos preocupa demasiado porque son datos coyunturales y vemos que la afiliación a la Seguridad Social tuvo un comportamiento muy bueno, que el mercado laboral asturiano pues sigue con músculo y sigue dinámico y que es un tema coyuntural por estas dos razones principalmente, creemos, ¿no?
1: Uh-huh. Esa afiliación que ha rebasado la barrera de los 400.000 trabajadores era un objetivo prioritario aquí en Asturias, pero lograrlo es un síntoma de fortaleza real de nuestro mercado.

0: laboral o es el tirón coyuntural de este verano?
1: Bueno, mira, esto me encanta la pregunta porque creo que tenemos, porque cuando desde el OGT decimos que no tenemos preocupación, no tenemos preocupación por los números. Por los números fríos, la verdad es que tenemos un mercado laboral dinámico, como decía, fuerte, potente, y se ve que hay actividad en esta región. Bueno, no hace falta ver el mercado laboral, solamente con ver las ciudades y los pueblos de Asturias estos días, pues nos damos de cuenta que hay mucha actividad y mucho negocio alrededor del turismo y la hostelería. Pero sí es verdad que en Asturias estamos pasando, ese árbol no nos tiene que dejar ver el bosque que hay detrás. El empleo que se está creando es manifiestamente mejorable. No son todo para bienes a esta historia, porque somos conscientes de que se está ofertando en ciertos sectores un trabajo precario, un trabajo con poca estabilidad, un trabajo con demasiada flexibilidad, y el mercado laboral asturiano, pues los contratos indefinidos deben ser la norma, no deben ser nunca la excepción. Y en Asturias tenemos un problema, que es que aquí en esta región, pues los que tenemos algunos años la conocimos soportando, bueno, pues la economía casi de esta región a la industria en todos sus ámbitos, no solamente la siderúrgica, la industria, todos. Y es verdad que la industria en Asturias, pues por cuestiones que todos conocemos también, que se está adaptando pues a la descarbonización, al medio ambiente, todo eso pues está pasando por un momento que no está bloqueada, pero sí no pita como pitaba en el tema del empleo, como podemos ver también todos, pues ese empleo pues se está derivando y se está generando otros sectores que no ofertan la calidad de empleo que venía ofertando la industria.
0: En relación precisamente a esa calidad, de casi 30.000 contratos firmados, 21.000 más o menos han sido temporales, es decir, un 69%. ¿Por qué cuesta tanto erradicar esa precariedad en los picos de contratación de la que nos estabas hablando?
1: Bueno, pues por eso, porque decía, a mí, todos los sectores son necesarios, absolutamente todos, pero lo que voy a decir es con el máximo respeto a sectores que están ofertando este tipo de trabajo. Vamos a ver, si Asturias, como te decía, no hace falta salir de casa, y pues lo ves abriendo la ventana, que está llena de gente, somos una región pues atractiva turísticamente, y el turismo y todo lo que trae el turismo y el ocio, pues genera actividad y genera trabajo. Los sectores que están gestionando y que están en el ámbito del turismo, del ocio y todo eso, pues son sectores que yo de verdad, nosotros en el OGT no quiero personalizar, en el OGT no lo acabamos de entender, porque son incapaces de ofertar trabajo sobre todo estable. Y eso es un problema enorme para el trabajador y la trabajadora, porque no son capaces a ver un futuro, a hacer un proyecto de vida. Pero yo les diría a los empresarios y a los sectores que gestionan en estos ámbitos que se amarren un poquitín los machos, porque la mano de obra empieza a ser escasa, no va a sobrar mucha mano de obra. Y los trabajadores y las trabajadoras, afortunadamente, van a poder elegir a dónde van a ir, y van a elegir aquellos sectores que les ofrezcan trabajos decentes, dignos, y que puedan hacer un proyecto de vida con ellos. Me huele o nos huele que va a haber algún sector que va a quedar vaciado de personal, porque no es posible que haya esos picos. Es verdad que son sectores que hay que asumir que tienen que tener una pequeña flexibilidad, pero es que la pequeña flexibilidad, lo decía antes, lo indefinido tiene que ser la norma. La excepción debiera ser la eventualidad, el trabajar por horas, contratos parciales, en fin. La verdad, da pena, porque yo, de verdad, cuando leo estas cosas, no sé qué queremos hacer con nuestros jóvenes, no sé lo que queremos hacer con ellos. Después nos echamos a las manos a la cabeza porque se nos van. Marchan con los pies a rastros, súper cabreados, pero se marchan porque tienen que buscar un futuro fuera de esta región, y es una pena. Y es una pena porque pueden ofertar y deben ofertar trabajos con mayor calidad, porque el beneficio que tienen es exponencialmente más alto de lo que era hace unos años.
0: Detrás de esa contratación temporal, a veces hay fraudes, a veces hay abusos. ¿Qué papel puede jugar ahí la inspección de trabajo?
1: La inspección de trabajo es fundamental en esto. Nosotros llevamos tiempo diciendo que hay que reforzar la inspección de trabajo para estos temas. De hecho, hay una campaña específica para el verano en Asturias, para todos estos sectores, pero no llega.

0: se ve que no se llega. Hay un montón de horas extraordinarias sin pagar, eso también es un dato que no lo digo yo, está ahí. Y en fin, y al final, esto es la pescadilla que se muerde la cola, porque no debiera ser necesaria la inspección. El mundo laboral tiene que ser absolutamente transparente y moverse dentro de las normas que nos hemos marcado, dentro de los convenios colectivos, dentro de las normas que tienen las empresas y, por supuesto, dentro de las normas que tienen los trabajadores. Si tenemos que tener la Guardia Civil encima de sectores, la Guardia Civil es un dicho, ¿no?
1: Sí, sí.
0: Si tenemos que tener la inspección de trabajo controlando sectores enteros, algo no funciona bien. Lo va a pasar mal el trabajador, pero también lo va a pasar mal en un futuro. A corto plazo, alguna empresa y algún sector, si no cuida a sus trabajadores. Sus trabajadores tienen que entender que es el bien más preciado de cualquier empresa. Y hay sectores que no lo ven así. Hay sectores que ven más importante la calidad de un menú que quien sirve ese menú.
1: Hemos visto también que los contratos formativos se han disparado más de un 91% en este mes. ¿Se están utilizando bien, de forma correcta, este tipo de contratos para insertar a los jóvenes o al final se corre el riesgo también de que se acaben convirtiendo en mano de obra barata?
0: Nosotros no tenemos datos. Aquí, si me permites, sí. Aquí sí que no voy a quitar un poquitín la UGT porque no tenemos datos, pero voy a dar mi opinión, porque tengo la ocasión y la voy a dar. Yo creo que se está cometiendo fraude también en los contratos formativos. No a niveles, no general, uh-huh. Pero sí hay, yo creo que hay bolsas y sobre todo en algunos segmentos donde se está empezando a hacer cuestiones que son absolutamente demenciales. Coger a un chico para formarlo y tirar de él para sacar el tajo adelante del día a día es algo absolutamente demencial. Eso nos lleva, yo tengo unos cuantos años y me acuerdo cuando empecé yo a trabajar, que yo trabajé en la gran industria, que decían los empresarios que formen otros que después ya los contrato yo. Parece que estamos otra vez en la misma dinámica, ¿no?
1: En cuanto a los sectores, en la industria asturiana logró reducir el paro en 46 personas. ¿Cómo evaluáis desde UGT la resistencia del sector industrial en este momento económico, que sabemos que también es de incertidumbre a nivel internacional?
0: Pues sí, la verdad es que, mira, al final son 42, que tampoco son 42. Pero demuestra que la industria asturiana sigue teniendo unos pies poderosos, no tiene pies de barro. Es verdad que la industria está sufriendo por un montón de razones, algunos por incumplimientos diáfanos de los CEOs y de los empresarios, y otros también, bueno, por ciertas cuestiones que hemos decidido todos, que además son absolutamente necesarias, como es el cambio climático, la descarbonización, y bueno, pues alinearse un poco con el medio ambiente. Y esto están sufriendo mucho, pero mira, incluso así, pues aguantan el tirón en el empleo, pero sí es absolutamente necesario. Nosotros lo venimos diciendo desde hace más de un año, que la apuesta por la industria en Asturias es absolutamente esencial para crear empleo de calidad, empleo que no van a generar nunca otros sectores. Somos una región eminentemente industrial, la columna vertebral de esta región es la industria, y por ahí tiene que caminar y por ahí tiene que ir la política de esta región, que de hecho va. Yo puedo asegurar que hay una apuesta decidida por la industria en esta región. Otra cuestión es que se pueda llevar a cabo, porque todas las regiones quieren apostar por industria también, ¿no? Pero somos muy buenos en industrias, estamos formados, somos gente industrial y es la única manera de afrontar un futuro potente en Asturias apostando por la industria. Una industria distinta, tiene que ser una industria distinta, todos estamos de acuerdo que tiene que ser una industria distinta, y eso lleva tiempo, eso lleva inversiones enormes, pero tenemos que apostar por ello y, claro, no quedarnos atrás, porque si nos quedamos atrás y desenganchamos el vagón, no vamos a poder engancharnos nunca más.
1: También vemos que sigue existiendo esa brecha de género y edad. El paro subió en julio exclusivamente entre las mujeres y entre los mayores de 45 años, dos colectivos que siguen siendo golpeados, siguen siendo muy vulnerables en este mercado asturiano. ¿Por qué sigue siendo así?
0: Pues mira, eso de verdad me gustaría tener la solución y poder contestarte. Es que no lo entiendo. No. Y mira que le llevamos dado vueltas en el sindicato. Es increíble que no seamos capaces a sacar de ese agujero negro a esos dos colectivos, porque al final acabaremos metiéndolos en un agujero negro al borde del desarraigo social, ¿eh? Quiero decir, apostamos y estamos exigiendo políticas activas. Yo creo que se podía mejorar mucho, creemos en la UGT, aquí sí que pongo la UGT, creemos en la UGT, que se podía mejorar muchísimo el tema de las políticas activas, enfocándolas más directamente sobre estos dos colectivos, no haciendo políticas activas generalistas, sino sobre estos dos colectivos, y también podríamos meter el de los jóvenes, mayores, jóvenes y mujeres, y creo que también hay que pegar un empujón, y así lo estamos pidiendo también cada vez que podemos en las distintas reuniones que tenemos con el gobierno, potenciar y apostar por la orientación laboral. Creemos que es absolutamente necesario la orientación laboral, hablar con esa gente, recualificar, formar, por supuesto, pero es un deber que tenemos todos como sociedad, sacar a esos colectivos de ese agujero negro, que si no lo sacamos va a acabar, como te digo, pues desarraigado socialmente.
1: Javier,
0: y es una pena, porque sí. Mira, hay sectores que es que es increíble, por ejemplo, y lo voy a decir claramente, por ejemplo, hay sectores como el de la construcción, que hay colectivos ahí de larga duración que en principio tendrían que tener formación suficiente, ¿no? Porque han salido de esos sectores hace años, y no somos capaces de sacarlos de ese agujero negro. Ya te digo, nosotros estamos pidiendo cada vez la UGT, cada vez que podemos, pues eso, políticas de orientación, formación, recualificación, en fin. Y es un drama esos tres colectivos, porque yo también meto la juventud. Yo la juventud me da una pena tremenda, que gente preparada, súper preparada, la gente más preparada que tuvimos en la historia de Asturias, pues tenga que coger una maleta, marchar súper cabreados, porque aquí no son capaces de encontrar un trabajo digno, porque si encuentran algo son trabajos parciales, trabajos eventuales, con salarios erroneos que no les dan para vivir, no les dan para... son pobres trabajando. Por lo tanto, son tres colectivos que necesitan un esfuerzo especial de las administraciones, por supuesto.
1: Javier Campaméndez, secretario de Empleo e Industria de UGT Asturias, muchísimas gracias por atender la llamada de la RPA. Buenas noches.
0: Muchas gracias a vosotros. Hasta luego.
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0: Seguimos en directo cuando son las 9 y 26 minutos y entramos ya en el tiempo de nuestro consejo de actualidad para analizar las noticias que nos deja la jornada. Lo hacemos esta noche con Pablo Álvarez Pire. Pablo, muy buenas.
1: Muy buenas noches. ¿Qué tal, Diego? Encantado de volver a saludarte.
0: Encantado de tenerte de nuevo por aquí. ¿Qué tal todo?
1: Todo bien.
0: ¿Todo bien?
1: Por Asturias ya, tranquilamente, descansando unos días, o sea que encantado de la vida.
0: Ah, ¿estás de vacaciones ya?
1: No de vacaciones, pero con teletrabajo. Pero si te digo que teletrabajo delante de donde estoy teletrabajando, en Tineo, un lugar magnífico, hombre, pues se lleva mucho mejor ese trabajo.
0: Nada, estás ahí como un rey. Perfecto, perfecto.
1: Absolutamente.
0: Mar y Maz. Mar, muy buenas noches.
2: Hola, buenas noches.
0: ¿Qué tal?
2: Iba a decirte buenas tardes, no sé por qué.
0: Bueno, si quieres decir buenas tardes no hay problema.
2: Aunque no, que estamos en estricto directo.
0: Eso,
2: buenas
0: es verdad.
2: Noches.
0: En estricto directo, las 9 y 26 con 59, o sea que sí.
2: Yo a la tarde la he gastado en el gimnasio pegándole puñetazos a un saco, pensando en mis cosas, no te voy a decir en qué ni en quién.
0: Vale.
2: Y también viendo La Odisea en cines, o sea que mi tarde ha estado bastante completa.
0: Ah, ¿te ha gustado La Odisea?
2: Bueno, no soy yo muy fan de la todología, por tanto tampoco quiero hacer un comentario cinematográfico que no es mi campo. Sí te puedo decir que he estado entretenida, porque bueno, he estado en todo momento haciéndole ahí una lectura política, ¿no? De, no sé, desde la crisis institucional que estaba viviendo Ítaca hasta las reflexiones sobre la legitimidad del liderazgo a través de la persona de Odiseo. Bueno, tiene ahí una lectura bastante interesante, incluso, mira, te diría, incluso la memoria colectiva, porque en todo momento los episodios de... Bueno, puedo destriparla un poco porque a estas alturas que no se sepa de qué va La Odisea...
0: Después de unos miles de años es posible, sí.
2: Es que no se la va a ver, ¿vale? lo que te decía, el episodio de Calipso, el episodio sí, de La Flor del Loto, incluso el de Circe, todo gira un poco en torno al carácter de la memoria como que es al final lo que salva a Odiseo, ¿no? El recordar quién es. Uh-huh. Y eso pues tiene una traducción política hacia la memoria colectiva, hacia las naciones que recuerdan quiénes son. Y bueno, pues yo como buena doctoranda en derechos humanos, pues meto ahí la puntilla de mi tesis doctoral y me ha recordado pues a la frontera también entre la barbarie y la justicia, que lo podemos ver también en el momento en el que Odiseo mata a los pretendientes, ¿no?
0: Sí.
2: Y eso pues lo podemos enlazar muy bien. No lo entendemos porque en el estado democrático actual en el que vivimos, como que no tenemos tan institucionalizada la violencia en el Estado, que no la comprendemos fuera de él, pero tenemos ejemplos muy recientes. Tenemos a las víctimas del franquismo, por ejemplo. Uh-huh. Cuando se impone un nuevo orden legal, constitucional a su manera, pues se produce la barbarie. Y lo vemos también en los estados fallidos, lo vemos también en caso de injerencias extranjeras. Bueno, podemos hacer una lectura, si podemos ponernos a reflexionar.
0: No, no,
2: a
0: lo que es ha sacado,
2: la política como tal, la película como tal, mejor no digo nada.
0: Ha sacado de todo, ha hurgado bien, bien, bien en esta Odisea de Christopher Nolan para sacar todo eso, o sea que
2: es
0: perfecto.
2: Que, es que es muy larga, he tenido tiempo para pensar.
0: Bueno, pero eso está
2: y además,
0: bien.
2: Además, una reflexión que creo que es la más importante que te puedo hacer es que Agamenón sale muy poquito, porque
0: sí,
2: es que cada vez que salía Agamenón, yo veía a Wes Borland. Wes Borland es el guitarrista de Limp Bizkit, que es famoso por sus máscaras, ¿vale?
0: Sí.
2: Él actúa con máscaras y en los festivales de este verano, pues se ha hecho una que es... Pero vamos, yo le estaba viendo ahí con era, es muy parecida a la de Agamenón. Entonces bueno, le eché más en falta.
0: Pues si estuviste entretenida durante 3 horas de película, es que la película mala no es. Yo la disfruté mucho, te voy a decirlo, ¿eh? A mí me parece maravillosa. Jacobo Blanco, Jacobo, muy buenas noches.
3: Muy buenas noches.
0: ¿Qué tal, Jacobo?
3: Bien.
0: Bien. Te escucho un poco regulero, Jacobo, creo que por la cobertura.
3: Y esta mañana, no sé si... Y esta mañana pegando puñetazos, ni estuve viendo ninguna película, pero sí, esta mañana tuve una pequeña incidencia porque estaba nadando en aguas más o menos abiertas y me vino a buscar una socorrista por decirme que están llegando medusas, ¿no? De estas carabelas.
0: Ah, sí, sí.
3: Y me dice, mira, si vas en tal dirección, haces tal, no tienes ningún problema. Y salí corriendo del agua como pude, porque eso me da pánico, es eso. O sea, que fue mi mayor odisea de hoy. O sea, no, ha sido muy, muy, muy, muy tranquilo. Y además que ahora que se nubló, y a mí me encantan los días nublados de verano, la verdad es es una palabra que se respire
0: también. Bueno, Ulises se enfrenta a las sirenas, tú te enfrentaste a las medusas, o sea que cada uno...
3: No, yo dice que me da un poco de miedo, ¿no? Yo no tengo...
0: Te escucho bastante. Jacobo, ¿tienes algún problema de cobertura, me parece? No sé si te puedes mover, a ver si encontramos una manera de escucharte algo mejor. Porque hay algo de ruido por ahí, se te entrecorta. Se te entrecorta, Jacobo. Vamos a ver si podemos arreglarlo. Vamos a avanzar al primer tema de este Consejo de Actualidad, que es el de la vivienda. La vivienda que vuelve a situarse en el centro del debate político, del debate social en Asturias. El Tribunal Superior de Justicia ha rechazado tramitar durante el mes de agosto la petición del Ayuntamiento de Gijón para suspender cautelarmente la declaración de Cimavilla y La Arena como zonas tensionadas. De modo que al menos hasta septiembre seguirán vigentes los límites a los precios de alquiler previstos por la Ley de Vivienda. La decisión judicial no entra todavía en el fondo del asunto, pero sí que deja ese mensaje de no apreciar una urgencia excepcional que justifique alterar el calendario judicial. Mientras tanto, continúa el enfrentamiento entre el Ayuntamiento de Gijón y el Principado sobre una medida que unos consideran necesaria para contener el precio de la vivienda y otros creen que puede deducir todavía más la oferta de alquiler. Más allá de esta batalla política, pues la cuestión es la de cómo garantizamos que el acceso a la vivienda sea asequible sin desincentivar que haya viviendas disponibles para ese alquiler. Pablo, ¿cómo has visto la cuestión de las zonas tensionadas en estos últimos días aquí en Asturias y esa decisión del Ayuntamiento de Gijón de recurrir la parte de esos dos barrios de la ciudad?
1: Bueno, creo que estamos ante un problema no solo en Gijón ni en Asturias, sino creo que es un debate absolutamente nacional en el cual el problema de la vivienda es un problema que diría que es el principal problema que actualmente tenemos en España. Hace unos años era el problema del desempleo, luego llegaron otros problemas, pero creo que hoy por hoy el mayor problema que tenemos en este país es la falta de vivienda o los precios de la vivienda, tanto para la compra como para alquiler. Yo que, como sabes, Diego, estoy entre Asturias y Madrid y eso conlleva pues que también tengo que tener casa alquilada en Madrid, pues no te quiero decir lo que supone el alquiler todos los meses de esa vivienda en Madrid y los precios que tiene Madrid. Por lo tanto, creo que estamos ante un problema generalizado y que creo que desde las administraciones públicas, y esto es una opinión puramente personal, creo que se está haciendo bastante mal, porque creo que lo que están haciendo es generando un debate, echándose las culpas unas a otras y no dando muchas soluciones, porque si vemos la evolución de los precios de la vivienda, tanto para la compra como para el alquiler, vemos que esto no hace más que subir. Y si el año pasado nos parecía poco, nos parecía mucho pagar X por el alquiler de una vivienda, pues este año ya nos parece como algo más asequible, ¿no?, de lo que estamos pagando este año, ¿no? Porque año tras año y ya casi que hasta mes tras mes el precio de la vivienda no hace más que subir. Creo que lo que hace falta es mayor espacio para construir vivienda. Creo que eso es una reivindicación que desde muchos sectores está haciendo y con el cual yo estoy absolutamente de acuerdo. Creo que hay que generar más suelo para la construcción de vivienda. Creo que también es importante el garantizar la propiedad privada. Creo que eso es otra de las medidas que también estarían y que deben de estar encima de la mesa, porque todas estas cuestiones que están pasando con desahucios, que muchas veces también entran la falta de pago de cuotas de alquiler, etcétera, etcétera, creo que también hay que ver lo que está pasando ahí, y creo que las administraciones públicas deben de garantizar que todas aquellas personas que desafortunadamente no tienen acceso a la vivienda, pues que también tengan esa vivienda digna. Creo que esta mezcla de todas las cuestiones que están pasando en la vivienda hay que ponerlas encima de la mesa. Creo que hay que hacer un estudio serio y dar soluciones serias y dejar de esto no es ni de izquierdas ni de derechas, es una realidad que existe en la sociedad española y que tenemos que atajar, porque lo que no puede ser es que hoy por hoy más del 50% de los sueldos de las personas se tengan que dedicar a vivienda, tanto para alquiler como para compra. Y eso es un problema económico de orden mayor, que eso afecta no solo a la economía, sino también afecta a la parte social. Por lo tanto, creo que se está haciendo bastante demagogia, creo que lo estamos utilizando como un arma arrojadiza entre diferentes gobiernos y creo que lo que hay que hacer es sentarse y tomar decisiones en serio para solucionar el problema de la vivienda.
0: Mar.
2: Bueno, creo que, bueno, como todo, ¿no? Al final todo está muy contaminado por el debate político bastante decadente que hay en los últimos tiempos, de una calidad bastante cuestionable, y por la polarización. Entonces, creo que es muy importante intentar hacer un poco de pedagogía de qué es exactamente esto de qué tenemos entre manos a título legal, ¿no? Y sobre todo evitar la dicotomía que se viene como impulsando un poco entre proteger los derechos de los inquilinos y proteger a los propietarios. Es que es muy reduccionista esos discursos políticos y pecan de simplismo. Es que esto es más que eso, es un conflicto entre principios constitucionales en tensión. Por un lado, el derecho a la propiedad privada y a la herencia, que ya lo habéis señalado, que está en el artículo 33, y este propio artículo 33 de la Constitución, en su segundo apartado, lo delimita. El derecho en sí a través de la función social de la propiedad, que por cierto fue un matiz que introdujo Manuel Fraga, que no es nada sospechoso de ser socialista, por cierto. Y por otro lado está en conflicto también el derecho a disfrutar de una vivienda digna y adecuada de todos los ciudadanos, que está en el artículo 47 de la misma Constitución. Esto se basa también en lo que es una llamada a los poderes públicos de promover y regular la utilización del suelo de forma adecuada con el interés general para impedir la especulación. Eso del interés general también es muy confuso. No me pidáis que os lo explique porque nos puede dar la medianoche, porque es un concepto jurídico indeterminado que muchas veces tampoco se aplica entre el desconocimiento y la manipulación dolosa. Pero bueno, al margen de eso, Este contexto legal no es nuevo, o sea, está en la Constitución de 1978 y no es nueva su implementación tampoco. Esta utilización del suelo de acuerdo al interés general ya la recoge y ya da pie a la ley del suelo vigente que tenemos ahora mismo, nos rige el texto refundido del año 2015, ¿vale? También la ley de expropiación forzosa, la institución de la expropiación forzosa, vamos, nadie cuestiona la institución de la expropiación forzosa. Nos puede molestar un poquito, más o menos, en función a que nos tiren una carretera por una finca nuestra y nos quiten nuestra propiedad, nos puede fastidiar, pero lo cierto es que la ley de expropiación forzosa es del año 1954 y su reglamento de desarrollo de 1957 y continúan vigentes y basados en esta función social de la propiedad por causa de utilidad pública o interés social. Vale. Todo esto son principios rectores de la economía, ¿vale? Que los poderes públicos tienen que promover para, además, garantizar la igualdad, el ejercicio en igualdad de los derechos por parte de los ciudadanos y demás. No son derechos fundamentales, que eso quede claro, porque hay mucha confusión entre esa terminología. Técnicamente no son derechos fundamentales ni uno ni el otro, ¿vale? Con este contexto, pues ya desde el año 2023 tenemos la ley denominada por el derecho a la vivienda, que ya supuso una revolución porque es un cambio de paradigma. Ya no abordamos el derecho a la propiedad a título patrimonial ni a título urbanístico, que es como conocíamos esta regulación, ¿no? A partir de 2023, pues le damos una lógica intervencionista y ante... Muy, muy simple, de forma muy simple. Ante fallos del mercado, se tendría lugar medidas que se tomarían a través de indicadores objetivos. Es decir, los fallos del mercado no es un político sentado en su silla que decide que algo es un fallo de mercado. No. Se basa en una serie de indicadores objetivos, medidos, que no puede ser, bueno, no es una potestad discrecional, está fundamentado y técnicamente da pie a este tipo de medidas. La constitucionalidad entonces de las medidas que se tomen en base a esta ley de vivienda va a depender de si la limitación a la propiedad resulta proporcionada al interés general, otra vez el interés general, otra vez el concepto jurídico indeterminado, y se le, bueno, pues se le pasará lo que es el juicio de idoneidad, necesidad y proporcionalidad en sentido estricto, que es tan clásico de la doctrina del Tribunal Constitucional. Con esto quiero decir, sí, se viene diciendo que se está penalizando a los propietarios. Es un argumento político, ¿vale? No es un argumento jurídico. La ley no penaliza a nadie. La ley no sanciona, no priva de la propiedad, no te obliga a alquilar. La ley lo que hace es limitar algunas facultades, como es pues la fijación inicial de la renta o la actualización de los alquileres. Uh-huh. Y esta limitación de contenido económico del derecho a la propiedad es habitual en derecho administrativo, tampoco es nueva, es que parece que estamos inventando la pólvora. En materia de patrimonio histórico, en servidumbres urbanísticas, costas, montes, limitaciones medioambientales, todas estas legislaciones sectoriales restringen facultades del propietario en atención a, otra vez, intereses generales.
0: Uh-huh. Jacobo.
3: Bueno, vamos a ver. Lo primero de todo, estaba Mar hablando un poco de lo que dice la Constitución respecto a la vivienda, ¿no? Y efectivamente es un principio rector, y como principio rector se supone que es un principio que debe regir las políticas públicas por parte de las administraciones. Es decir, debemos procurar, las administraciones deben procurar que la vivienda sea asequible, ¿eh? Además, la dispone de una panoplia de herramientas bastante con que desconoce la mayor parte de la gente. Pues estoy hablando de cosas como, por ejemplo, como un consejo de planificación, creo que se llama así, un consejo de planificación nacional donde entraría mucha gente, entrarían instituciones, entrarían sindicatos. Es decir, estamos hablando de que hay unas herramientas muy potentes por parte de la Constitución para, digamos, definir políticas públicas e incluso llevar a cabo una planificación económica. Recordemos que cuando se decidió la Constitución estábamos todavía, veníamos de los planes de desarrollo, de la planificación indicativa y demás, ¿no? Bien. Dicho esto, la ley del 24 o 23, no recuerdo de cuándo es, la ley de derecho a la vivienda, bajo 23. Mi punto de vista, del 23, yo creo que comete, tiene un problema, y es que de regular, en vez de regular el mercado, digamos, si hay un problema de oferta y de demanda, que es evidente que hay un problema de oferta y demanda, de ese desajuste entre oferta y demanda, en vez de incidir en lo que sería la oferta de vivienda, lo que incide es la regulación de precios, ¿no? La regulación de precios es lo que va lo de las zonas tensionadas realmente, ¿eh? Y digamos con una serie de indicadores más o menos objetivos donde se dedica, y no del todo bien ajustados, ¿eh? Y sobre todo mal interpretados por parte de alguna administración, donde se establece, entre ellas la asturiana, donde se establece que y con buen criterio decir que aquella donde se dedica más de un 30-something% de la renta a la vivienda y a los gastos añadidos de la vivienda, ¿vale? Y además también donde sube más de un 3% el precio. Luego se establece una serie de parámetros en función de, digamos, de las rentas que hay en el entorno para establecer los precios de la renta. Claro, ¿el problema cuál es? El problema es que al trabajar sobre los precios de una forma un tanto arbitrista, lo que estamos consiguiendo es que en un primer momento los precios se paren, pero luego por recompensación de la oferta, lo que haga es que empiecen a subir. ¿Por qué? Porque sale del mercado y la que queda es la más cara, ¿vale? Queda la más cara. De tal forma que se reduce notablemente la oferta. Por ejemplo, en Cataluña, donde llevan ya, creo que son 2 años, con prácticamente toda Cataluña declarada como zona tensionada, nos encontramos con que Tarragona o Gerona son dos de las capitales de provincia, de dos de los municipios, donde más crecen los precios del alquiler. Donde están más están creciendo los precios del alquiler, ¿no? Y en este momento, en Barcelona, por ejemplo, también habían bajado, están volviendo a subir. Y lo mismo sucede, quizás suceda en el País Vasco, donde hay unos cuantos municipios, creo que las tres capitales forales, las tres capitales de las provincias están también en este momento con subidas muy bajas de los precios del alquiler, donde probablemente suban en el futuro, o igual que en Coruña, donde también en Coruña también se han llegado zonas tensionadas. Vamos a ver qué sucede en Gijón y en Asturias, ¿no? Pero bajo mi punto de vista, lo que está faltando es un gran programa público de vivienda a nivel nacional. Yo, en un trabajo que hice hace no mucho tiempo, estimaba que, por ejemplo, concejo como Oviedo, para empezar a hablar tendríamos que hablar de 2.000 viviendas más, 2.000 viviendas más para públicas o asequibles o como querramos llamarlas, para digamos empezar a hablar de solucionar el problema de vivienda en Oviedo. Y quizás 7.000 para, digamos, tener una oferta equiparable, que tampoco estamos hablando de una barbaridad, estamos hablando de un 7% del parque de vivienda, no llega a eso, y estaríamos hablando de unos niveles como los que tiene el País Vasco ahora o inferiores a los niveles europeos. Es decir, el problema es que en España no tenemos vivienda pública, no hay vivienda pública, y no hay vivienda tampoco asequible. Y curiosamente, la demanda en este momento está polarizándose, como ocurre en casi todos los, digamos, los mercados, sea del automóvil, sea de la vivienda, está polarizándose vivienda muy cara, vivienda de superlujo y vivienda, digamos, asequible, ¿eh? Que es una vivienda que en este momento prácticamente no existe, Entonces,
2: pero eso,
3: bueno,
2: no, eso,
3: que...
2: no, eso ¿sí? no puede, eso no puede solucionarlo el Estado, Jacobo. El Estado tiene una competencia exclusiva sobre la legislación básica. Sabes perfectamente,
3: sí,
2: que hay un conflicto institucional.
3: Pero, hombre, la vivienda,
2: y las comunidades autónomas tienen, por estatuto de autonomía, tienen competencia en vivienda.
3: Hombre, evidentemente, cuando estoy hablando del Estado, estoy hablando del Estado en su sentido amplio. Las autonomías son también Estado, lo estoy explicando, ¿eh? Entonces, en ese sentido, y los ayuntamientos también tienen algo que ver ahí, ¿eh? Pero, lógicamente, hay que impulsar desde el gobierno, habría que impulsar, digamos, ahí sí que un pacto nacional por la vivienda, ¿eh? Digamos, pensar en construir, pero habría que construir cientos de miles de viviendas. En ciudades como Madrid, por ejemplo, en el área metropolitana de Madrid, habría que construir cientos de miles de viviendas, porque el desfase entre oferta y demanda es que es brutal. Y estamos llegando a circunstancias en las que, por ejemplo, en ciudades, en Oviedo, por ejemplo, se alquilan más habitaciones que viviendas en este momento. Más habitaciones que viviendas. ¿Por qué? Porque la demanda que hay ya no puede pagar otra cosa que no sean habitaciones. Y estamos hablando de habitaciones por las que se pagan 300 euros el metro cuadrado. De forma que las administraciones públicas, y como el Estado a la cabeza, tendrían que ponerse en marcha para poner un gran plan de vivienda. Y no se está haciendo. Es decir, por ejemplo, cosas como la operación Campamento llevan más o menos

0: paso de la tortuga desde hace como 10 años, aproximadamente 15 años. Y no hay forma de que se ponga un ladrillo ahí ni se levante una vivienda. Estamos hablando de construir 10.000 viviendas. Claro, es que en Madrid hacen falta cientos de miles de viviendas. ¿Cuántos planes, digamos, cuántos suelos se está sacando en Asturias? ¿Cuántas viviendas se están construyendo en Asturias en este momento? ¿Cuánta vivienda pública? Una sociedad, y tenemos instrumentos como Sogepsa, tenemos instrumentos así como Vipasa. Pero Vipasa, por ejemplo, ha pasado a tener 10.000 viviendas, 10.000 viviendas, 10.000 viviendas. Es decir, cuando más falta hace vivienda pública, estamos perdiendo vivienda pública. Entonces yo creo que más allá de la dinámica de los precios, tenemos de trabajar sobre los precios, tenemos que intentar trabajar sobre la oferta de vivienda, y una oferta de vivienda que, como hay fallos de mercado, como bien decía antes Mar, los tenemos que pensar es en suplir esos fallos de mercado en lo que es un derecho, por lo menos el derecho a la vivienda, aunque sea como principio rector, cubrirlo de alguna forma y hacer cumplir, digamos, en este momento. Y parece que no está en España en materia de vivienda, por lo menos. Sí. Luego hay otra cuestión
1: Pero la ley de vivienda sí contempla en las zonas tensionadas que en contraposición se hagan planes específicos para aumentar la oferta. O sea, está contemplado, y Gijón entre las medidas que apoya... Está generando vivienda pública, pero no sé, las viviendas no se construyen de un día para otro tampoco. Ni puedes construir en todas partes.
0: No se construyen de un día para otro, pero es que no se hace nada. Vamos a ver, ¿cuánto suelo se ha generado en los últimos años en Asturias o en España? ¿Cuánto suelo? Muy poco.
1: Desconozco.
0: O sea, tú cuando vas a mirar el inventario de suelo que hay en este momento, el suelo urbanizable, o sea, disponible para hacer vivienda, ha aumentado muy poquito, porque no se está generando suelo. Porque ahora hay una cosa que además hay otra cosa que subyace detrás de todo esto, y es que realmente el problema es un problema que afecta, o sea, la mayor parte de la gente está beneficiándose de esto, cree que se está beneficiando. Porque la gente que tiene viviendas, la vivienda vale cada vez más, y en este momento hay más gente que tiene viviendas que demandantes de vivienda. Entonces, claro, como los jóvenes son pocos, porque ya son generaciones, unas cortes de población muy pequeñas, quizá desde el punto de vista político interese más preocuparse de los intereses de las personas de más edad que no de las que ya son propietarias de su vivienda o que están pagándola, pero está revalorizándose, que no de las personas que tienen que están preocupadas por el acceso a la vivienda. Por tanto, el problema que tenemos es que hay que desarrollar. Llevamos años hablando de desarrollar suelo y no se desarrolla suelo. Hay mecanismos de expropiación, hay 50.000 mecanismos que se pueden hacer. Sí. O sea, yo estamos en estado en Oviedo, en Gijón. En Gijón se han hecho 250 viviendas en el solar este de allí de, ¿cómo se llama? Donde están los institutos, en la plaza de los institutos. Se han hecho ahí, están haciendo ahí 250 viviendas, pero poco más está haciendo en Asturias, muy poquito más.
2: Déjame escuchar, Pablo, si quieres añadir alguna cosita más.
3: Bueno, creo que la solución en ningún caso yo creo que tenga que pasar exclusivamente por la construcción de vivienda pública. Creo que la vivienda pública tiene que ir destinada para toda aquella gente que realmente lo necesite, y creo que las administraciones públicas tienen que volcarse en la construcción de esa vivienda pública y que sea accesible para todas esas personas más vulnerables que efectivamente necesiten la vivienda. Pero creo que el problema de la vivienda, el que afecta a toda la sociedad, creo que tiene que llevar una implicación mucho más amplia que solo las administraciones públicas. Las administraciones públicas tienen que poner los mecanismos, tienen que hacer posible que se pueda construir mucha más vivienda de la que se está construyendo, porque efectivamente hay una alta demanda de más viviendas en Madrid, en Asturias y en otros muchos territorios, y lo que ha quedado demostrado es que todas las políticas de vivienda que se han llevado a cabo hasta ahora pues han tenido un efecto bastante bastante reducido. Por lo tanto, creo que hay que replantearse lo que se ha hecho hasta ahora, creo que hay que replantearse claramente esos discursos que se han hecho hasta ahora y esas políticas que se han hecho hasta ahora para que hagamos una política efectiva en materia de vivienda, y que el drama que se está viviendo, y recalco la palabra drama porque creo que es un drama lo que se está viviendo, ya no solo la gente joven, porque esto, la vivienda hace 20 años era el problema de los jóvenes, ¿no? La primera vivienda, el alquiler cuando estudiabas, el alquiler en tu primer trabajo, pero cada vez más el problema de la vivienda afecta a personas con más edad. Por lo tanto, esto no es un problema exclusivamente de una franja de edad, es un problema de la sociedad, y creo que tenemos que atajarlo con medidas eficaces y que realmente atajen el problema. Y eso solo no lo pueden hacer las administraciones públicas. Las administraciones públicas tienen que poner encima de la mesa un montón de soluciones, tienen que facilitar que se construya, tienen que hacer un montón de cosas burocráticas, también reducir las trabas burocráticas, también posiblemente tengamos que mirar la

0: parte impositiva referente a la vivienda habitual, etcétera, etcétera. Hay un montón de cosas que las administraciones públicas tienen que hacer, pero también los promotores, también la parte privada también tiene que hacer y debe de hacer para solucionar este problema.
1: Vamos a cambiar de tema, avanzamos y hablamos de la crisis migratoria, si es que podemos llamarla así, vivida en Ceuta, que sigue marcando la agenda política española y europea también. Tras la entrada de más de 72.000 personas desde Marruecos en apenas unas horas, el gobierno defiende que la situación está ya bajo control y asegura haber devuelto a unas 70.000 personas. Además, la Unión Europea ha rebajado el tono de las críticas iniciales y ha trasladado un mensaje de respaldo a España, aunque mantiene sus reservas sobre la regularización extraordinaria de inmigrantes impulsada por el Ejecutivo. Mientras tanto, el debate político se centra ahora en la gestión de la crisis, la acogida de los menores no acompañados y el reparto de responsabilidades entre el Gobierno central, las comunidades autónomas y la propia Unión Europea. Y en relación a la gestión, escuchamos lo que tiene que decir el ministro del Interior, Fernando Grande-Marlaska.
2: No hubo ningún informe, y tendré que utilizar también la palabra, ni aviso que nada parecido a lo que ha acontecido pudiera pasar, pero no nada parecido a lo que ha acontecido, nada parecido a lo que sucedió en 2021 cuando entraron de una forma irregular 10.000 personas y sabéis el impacto social evidente que aquella situación causó. Entenderéis que si hubiera habido alguna posibilidad de que algo así pudiera pasar, no digo lo que definitivamente pasó, sino algo parecido incluso al 2021, se hubiera o constaría un informe, un aviso, una comunicación a las más altas instancias y al conjunto. Los números ya sabéis que son unos números que hemos fijado en razonablemente en unas 72.000 personas las que entraron de forma irregular en España y ya 70.000 las hubieran abandonado. Y evidentemente estamos con los trámites de resolver la situación de ilegalidad del resto de personas que permanecen en España y aquellas que no tengan derecho, pues evidentemente serán expulsadas, serán retornadas, evidentemente, con cumplimiento estricto, como hacemos siempre, de la ley española, de la ley internacional y de la protección de los derechos y libertades fundamentales de los derechos humanos.
1: Esa es la explicación del ministro de Interior. No sé si suficiente, teniendo en cuenta que parece, bueno, no sé si aceptable que un fenómeno de esta magnitud pueda ser completamente imprevisible. Pablo.
0: Hombre, yo creo que esto, o sea, no sé qué me preocupa más, si que el ministro diga que no lo sabía o que realmente nos tengamos que creer o que realmente fuese real que no lo supiésemos. Es decir, cuando se concentra en el entorno de la frontera de Ceuta 70.000 personas, hombre, yo creo que algo deberíamos de sospechar y creo que los servicios de inteligencia, y creo que en este sentido hay un despliegue efectivo en esa zona, pues algo sabrían de lo que se estaba moviendo. Hoy aparecían un montón de informaciones, incluso hasta Marruecos había alertado al gobierno de ese movimiento que estaba produciéndose en el entorno de la frontera de Ceuta. Entonces yo creo que esa afirmación de que no se conocía, de que no se sabía, pues me preocupa bastante, sinceramente. Creo que si es verdad que el ministro no lo sabía, hay un problema. Y si es verdad que sí lo sabía y el ministro lo está negando, también hay un problema. O sea, en cualquier caso, creo que hay una falta absoluta de respuesta en este sentido. Creo que lo que vivimos la semana pasada en Ceuta fue un drama. Primero, un drama humanitario, ver a los miles de personas saltando y cruzando a nado la frontera de Ceuta por una necesidad absoluta de búsqueda de una vida mejor. Por lo tanto, creo que el primer drama es un drama humanitario, pero también hay un drama y un problema territorial. Es decir, que la frontera sur de España y la frontera sur de Europa, que no olvidemos que la única frontera terrestre que tiene Europa con África son Ceuta y Melilla. Por lo tanto, la frontera sur de Europa Europa haya sido asaltada como fue asaltada la semana pasada, creo que eso es una cuestión que España y que Europa debe hacérselo mirar. Creo que deben de reforzarlo, creo que debe haber un refuerzo efectivo, porque, insisto, los primeros afectados y los mayores afectados son las 70.000, las más de 70.000 personas que, por razones de búsqueda de un futuro mejor, saltaron la valla y que están jugando con sus vidas. Estamos cerca de los 100 muertos que han perdido la vida en ese asalto a la valla. Creo que eso es un drama y creo que Europa no debe de permitir eso y España no debe de permitir eso. Y si el ministro quiere seguir contándonos sus historias y nos quiere seguir contando que no hay un control, porque yo lo que puedo entender de esas declaraciones del ministro es que no hay un control efectivo de la frontera, o lo que a mí me hace pensar es que no hay un control efectivo de la frontera, porque si no nos damos cuenta que al otro lado de la frontera se están colocando 70.000 personas, hombre, yo creo que fiestas de Prado no deben de estar organizando en esa zona. Creo que estarían juntándose para otra cosa. Por lo tanto, sinceramente creo que muy desafortunadas las declaraciones del ministro, y creo que muy poco garantistas esas declaraciones del ministro.
1: Mar.
3: Bueno, las declaraciones del ministro, sin entrar a valorar si son buenas o malas, creo que son, a nivel de comunicación política, son un ejemplo claro de lo que es el reencuadre de Marcos, el framing político, porque lo que está haciendo es redefinir el marco interpretativo. Insiste reiteradamente en negar el marco. Schengen no está comprometido, no lo sabíamos. Insiste en que la mayoría ya ha abandonado Ceuta. En plan, aquí no ha pasado nada, ¿no? Y el hecho de reforzar tanto ese discurso puede hacer que la percepción de la opinión pública sea que sí, existe un problema en ese ámbito, ¿no? Además, es un contraste enorme, ya lo estáis apuntando. Que 72.000 personas crucen y al día siguiente el mensaje institucional del gobierno sea de normalidad absoluta puede generar una disonancia cognitiva en parte de la ciudadanía, como es lógico. Si bien es cierto que técnicamente a nivel jurídico Schengen no se ha comprometido, porque bueno, la frontera exterior continúa controlada por fuerzas y cuerpos de seguridad del Estado, no hay tránsito automático al resto de Estados europeos, bueno, para moverse pues necesitan de una autorización administrativa, ¿no? Hay que distinguir entre lo que es la legalidad en sentido estricto y lo que es la legitimidad, que no es lo mismo, porque la legalidad es la eficacia objetiva, ¿vale? A nivel jurídico. Efectivamente, a nivel jurídico, Schengen no ha sido comprometido, ahí tiene razón el ministro. Pero la legitimidad depende de otra cosa, depende de percepciones y la percepción social de la eficacia de esa legalidad. Y en este caso, la percepción social es que Schengen sí ha sido vulnerado. Pero bueno, esto también hay que tener en cuenta que es un instrumento de presión estratégica. El uso deliberado de grandes migraciones, de flujos de personas como herramienta de coerción política está estudiado desde hace mucho tiempo y ya hemos mencionado el año 2021. Es el caso más reciente que tenemos, cuando las relaciones entre España y Marruecos estaban deterioradas por el conflicto del Sáhara. Se produjo un iba a llamarlo asalto, bueno, se produjo una entrada masiva de personas, ¿no? Entonces lo que estamos haciendo es ver un episodio más que de política migratoria, de política exterior, porque Marruecos en los últimos tiempos se ha cogido mucho poder. Marruecos en los últimos tiempos se ha erguido como una potencia regional bastante considerable y España, lo cierto es que la necesita para mantener su frontera sur. España necesita que Marruecos colabore. Entonces, en teoría realista de las relaciones internacionales, eso es un recurso de poder, claro. Y claro, choca también con el marco europeo, con una contradicción estructural que venimos sufriendo desde hace décadas, que es que la frontera es europea a nivel formal, a nivel legal, para exigencias, pero luego delega su gestión cotidiana al ámbito nacional, al ámbito doméstico de cada uno de los países. Y esto pues puede hacernos ver que existe una necesidad real de una política europea a nivel comunitario apoyada en organismos o la creación de una patrulla fronteriza europea que apoye a los países que hacen frontera con otros países que generan este tipo de flujos migratorios, porque al final España está sola para hacerle frente a este tipo de cuestiones, independientemente de que lo haya hecho bien o mal, ¿no?
1: Jacobo.
4: Yo tengo la impresión de que aquí no sabemos prácticamente decir, sabemos que muchísima gente ha traspasado la frontera española, la frontera de Ceuta, y tengo gente en Melilla, menos, pero hubo gente en Melilla, sabemos que han pasado la frontera, parece que muchos han vuelto,

0: Y bueno, eso supone una violación, digamos, de la integridad territorial del país. Pero a partir de ahí no sabemos ni sabemos qué información tenía, les le habían dicho algo, no le habían dicho nada, cómo se comprueban estas cosas, tienes informadores sobre el terreno, tenemos satélites, que para los satélites dependemos de Estados Unidos para saber qué es lo que está pasando, digamos, en nuestras costas, y se analizan imágenes procedentes de satélites, como digo, norteamericanos. ¿Qué sabía el gobierno? ¿Se hizo algo para evitar esto? ¿Qué política exterior tenemos? ¿Tenemos alguna herramienta, digamos, que nos permita, alguna baza que nos permita, digamos, presionar a Marruecos para evitar ese tipo de cosas? No tenemos ninguna baza tras haber perdido alguna posible en el Sáhara o alguna económica, no lo sé. Y por otra parte, tampoco sabemos qué es lo que está pasando en Marruecos. Es decir, ¿por qué han hecho esto? ¿Lo hacen para presionarnos? ¿Lo hacen? Es una especie de lucha de la corte a la UI, donde hay unos ministros contra otros, o a un consejero que quiere formar un partido político. Es una lucha interna de poder. Estamos hablando de que quieren, digamos, demostrar que pueden tomar un territorio español, como puede ser Ceuta, sin ningún problema, saltando sencillamente una escollera. ¿Qué es lo que está pasando ahí? No lo sabemos. Todo eso, y luego si nos vamos a las cuestiones de digamos, geopolíticas, ¿no? Ese triángulo que hay ahora en Marruecos, Israel, Estados Unidos, que también puede tener, digamos, alguna importancia en todo esto. Y más aún cuando parece que en algunos foros quiere reabrirse, que es otro problema que hay ahí, que quiere reabrirse de quién es la soberanía, si la soberanía, digamos, de España sobre Ceuta y Melilla es una soberanía, digamos, plena, legítima y demás, o si es algo, es un territorio ocupado de una colonia y que eso hay que descolonizarlo, hay que dejarlo y pertenece a Marruecos, por la integridad territorial de Marruecos, ¿no? Esta tiene que ver eso también con el cierre del Estrecho de Hormuz y Gibraltar. No sabemos prácticamente nada, hay muchas teorías al respecto, pero realmente no sabemos lo que tal. Lo que yo tengo bastante claro es que esto va a suponer o subir un antes y después, sobre todo sobre algo que va a polarizar en España, además, por desgracia, siempre polarizando, va a polarizar, que va a ser el asunto de la inmigración, y cada vez más. En este momento tenemos unas opiniones, por lo general, muy primarias sobre la inmigración, y habría que modular, a mi modo de ver, un debate público sobre la inmigración. O sea, ¿qué se puede hacer, digamos? La inmigración puede estar descontrolada, hay que controlarla. ¿Cómo se controla? Sabemos cómo se controla, ¿qué controla? Hay vigentes, que es lo que no, qué potencial tenemos ahí. O sea, yo creo que habrá que cómo se procede, digamos, a la plena integración, a la plena inclusión de los inmigrantes. Habrá que pensar en debatir todo esto en un futuro inmediato. Y yo creo que es uno de los grandes debates y debería ser parte del debate en las elecciones generales del próximo año, ¿no? Pero ya digo que a mí lo que me sorprende sobre todo es esa incertidumbre, eso en no saber qué es lo que está pasando, qué es lo que ha pasado, qué es lo que está pasando, cuál es el estado real de las relaciones entre España y Marruecos, y sobre todo, digamos, qué ha hecho nuestro gobierno y qué piensa hacer para, digamos, bueno, que se conseguir la integridad, que se respete la integridad territorial del país, a ver qué pasa ahí, y qué vamos a hacer con Ceuta y Melilla, que son dos territorios de casi imposible, digamos, viabilidad por sí mismos, es decir, viven con subvenciones del gobierno español, y su defensa, en caso de un posible ataque, es muy compleja. Y ahí quizá tengamos un melón para los próximos años, que es el actual rey fallece y llega el heredero, que parece que es poco amigo de España, ¿no?
1: Vamos ya un poquito mal de tiempo, pero no quería dejar de preguntaros y que me respondierais brevemente, en cuestión de un minuto, dos minutos, acerca de la cuestión de los menores no acompañados. El gobierno ha destinado 25 millones de euros para atender a esos menores no acompañados. Pide el reparto solidario entre comunidades autónomas, y ya hay algunas autonomías gobernadas por Partido Popular y Vox que rechazan asumir esa acogida. También Junts en Cataluña, aunque allí no gobierna, pero Junts ha dicho que de apoyarlo sería si se garantiza que ninguno de ellos irá a esa comunidad autónoma. ¿Qué os parece? ¿Debe prevalecer la solidaridad territorial o puede entenderse que algunas comunidades aleguen que están ya saturadas? Pablo.
2: Bueno, yo es que creo que efectivamente hay muchas comunidades que están muy saturadas. Es decir, el sur está muy saturado, Canarias está muy saturado, y creo que ahí hay otro problema que estamos tratando de...

0: pocos en ese corredor. Por lo tanto, creo que ahí también España y Europa, porque creo que esto, insisto, no es un problema, o no podemos plantearlo solo como un problema de España, esto es un problema de Europa, porque Ceuta, Melilla, Canarias son la frontera sur de Europa, y ese territorio, el espacio Schengen, que tan orgulloso nos sentimos los europeos de él, creo que hay que también protegerlo desde una política común de todos los países. Esto no se puede entender que es un planteamiento exclusivamente de los Estados miembros, sino que es un problema común de toda la Unión Europea. Por lo tanto, creo que hay que hacer un planteamiento serio. Creo que hay un problema de primer orden. En estas últimas semanas, en estos últimos días, ha incrementado, pero creo que no podemos seguir haciendo demagogia con ello, y creo que esos discursos simplistas que actualmente recorren toda Europa a través de los posicionamientos más extremos, creo que tampoco soluciona el problema, ni muchísimo menos.
1: Brevemente, Mar.
2: Bueno, es que ese tema es otro como el del cruce de la frontera, que genera mucha polarización en la sociedad. Es que la inmigración efectivamente genera mucha polarización en la sociedad, y los discursos de la extrema derecha se están aprovechando de ese filón. Y bueno, pues sí sería conveniente ponerle un poco de cabalidad, ¿no? Ahora, sobre lo que me preguntas, bueno, de entrada, las comunidades autónomas no disponen de una facultad general para rechazar el reparto de menores extranjeros. Al final es política de migración, es competencia exclusiva del Estado. No obstante, hay que mirar la casuística de cada comunidad autónoma. Hay comunidades autónomas que, pues a lo mejor no disponen de la suficiente financiación para hacerle frente. Hay comunidades autónomas que, bueno, pues igual consideran desproporcionados los criterios de distribución, o que consideran su autonomía vulnerada. Esto, pues hay material suficiente como para recurrir ante el Tribunal Constitucional este tipo de decisiones, porque realmente, por mucho principio de solidaridad y por mucho que ante la ley todos los españoles somos iguales independientemente del territorio en el que residamos, lo cierto es que no todas las comunidades autónomas son iguales, y no todas las comunidades autónomas disponen de los mismos recursos como para hacer frente a este tipo de cuestiones. Y sí, efectivamente, comunidades autónomas que están sobredimensionadas, que están, ya tienen mucho de estas personas a cargo y están en una situación delicada. Por tanto, creo que, bueno, creo que la vía legal de impugnación judicial sería la más deseable a efectos de que se pronuncie el tribunal.
1: Jacobo.
3: ¿Sabemos cuántos menores no acompañados tenemos en España en este momento? Porque hace años no eran demasiados, era una figura que sabía, estaba hablando hace 2 o 3 años, se había mucho sobre ello, y realmente, por ejemplo, en Asturias el número era muy pequeño, en comunidades como Madrid incluso era muy pequeño, no sé lo que ha aumentado en los últimos años, ¿no? Y además es una figura, cuando menos, muy atípica, ¿no? O sea, eso de tener menores, muchas veces no se sabe ni la edad que tienen ni de dónde provienen, hay muchas veces problemas de ese tipo con ellos, ¿no? Saber identificar si son menores realmente, si no son menores, digamos que es un tema muy delicado, ¿no? Y yo, más allá de eso, entiendo que la cuestión es cómo lograr que personas que no tienen compañía, es decir, que no tienen familia, puedan, digamos, incluirse lo mejor posible, puedan ser, integrarse lo mejor posible dentro de nuestra sociedad. Y eso, desde luego, barato no es, y tengo la impresión de que no se está haciendo de la mejor forma posible en estos momentos. Me parece un asunto tremendamente delicado, ¿no? Tremendamente delicado.
1: Bueno, pues seguiremos hablando sin ninguna duda de estas cuestiones, porque todavía van para largo todas ellas, las repercusiones de lo ocurrido en Ceuta, también la cuestión de la vivienda, todo ello formará parte sin ninguna duda del debate en estos próximos meses. Vamos ya a despedir este Consejo de Actualidad, lo hacemos como cada semana en estos meses de verano, que es poniendo canciones, haciendo este concursillo que tenemos para encontrar la mejor canción del verano. Estamos ya en la segunda ronda de aquellas que han ido pasando las eliminatorias semana a semana, gracias a la votación que hacéis los miembros de este Consejo de Actualidad, y hoy tenéis que elegir entre estas dos. Por un lado, Dai Dai de Shakira y Burna Boy.

0: Vale, esta es la primera canción, ya la tenéis en la cabeza. A ver, ¿qué os parece la segunda? Que se llama Puñaladas de Lauto y Amigo de Artistas. Amigo de Artistas, esto es el título del... No sé, es el nombre del grupo, Amigo de Artistas. No sabía que había un grupo que se llamaba así. Bueno, Puñaladas de Lauto y Amigo de Artistas.
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1: Bueno, son estas dos. Y ahora, democráticamente, elegís con vuestro voto cuál os parece la mejor para que pase a la siguiente fase. Pablo, de estas dos, ¿con cuál te quedas?
2: Yo me quedo con Shakira porque es la canción del Mundial y ya que ha sido el Mundial de España, el segundo Mundial de España, yo me quedo con la de Shakira.
1: Shakira, un puntito, Mar.
3: Pues mira, yo también, sin dudarlo, con Shakira, porque tiene un mensaje, bueno, creo que es bonito el mensaje de la canción de unidad, de identidad global, de superación, la propia narrativa de la canción, o sea que con Shakira de cabeza.
1: Vale, pues entonces ya sabemos que ha ganado Shakira, pero Jacobo, tu voto, ¿para quién sería?
4: Bueno, dado que no tengo, yo casi me abstengo, me parecen las dos horrorosas.
3: No vale abstenerse, no vale, no vale.
4: Pero yo puestos a elegir el menos mal, elegir. Y a Shakira, sinceramente.
1: Vale, ¿eh? Vale. Pues Shakira, 3-0. Jacobo, te sumas a Laura González, que Laura la semana pasada ya nos decía que por favor que esto se acabe cuanto antes y que en septiembre dejemos de hacer ya lo de las canciones. Así que,
3: a mí me obligan a elegir a ti también, Jacobo.
1: Sí, elegís todos. Ya en un par de semaninas ya tenemos a la ganadora de la canción del verano. Y te digo, Jacobo, que preguntabas antes, el dato de menores en España, según el Observatorio Permanente de la Inmigración, a 31 de marzo de 2026 había un total de 21.104 personas de 16 a 23 años menores tuteladas o jóvenes extuteladas y el 56% de ellas en alta laboral.
4: Ajá.
1: Así que ahí está el dato. Bueno, vale. Nos vamos con este Dai Dai de Shakira, terminamos el Consejo de Actualidad y seguimos en Noche tras Noche dando las gracias a Pablo Álvarez Pire, Mari Maz y Jacobo Blanco. Gracias, buenas noches.
4: Venga, un abrazo a todos. Gracias. Y buen verano.

0: breve repaso a un noche tras noche cualquiera.
1: Pues no te vayas, yo voy a contar el chiste.
2: No me voy. Me he levantado.
1: Que sepan todos los oyentes que, o sea, en cuanto vio que iba a modular la siguiente vocal o consonante, porque todavía no lo sabíamos, probablemente consonante, claro, es lo habitual. En cuanto se percató de esto, digo, Asejo se levantó de la silla. Nos quedamos juntos esta noche.
2: Me he levantado de la silla para darle el aire acondicionado porque sé que va a ser un chiste tan bueno que me voy a sonrojar.
1: Bien, bueno, se lo cuento. Es que, claro, quizá sea un poco visual en realidad el chiste y entonces, pues bueno, por lo tanto no radiofónico, ¿no? Pero bueno, no sé si se dan cuenta los oyentes y usted, que es obetense de pro,
2: sí.
1: ¿Qué autobús es el C2?
2: Yo me sabía las líneas antiguas, eso han cambiado ahora con letras y números y no me lo sé.
1: La cuestión es que cogiendo el urbano me di cuenta, el C2 va a facultades.
2: Ah.
1: Y esta mente prodigiosa pensó, claro, ¿qué ocurre si pierdes el C2?
2: Pero eso es de escuela de idiomas, o sea, de...
1: No. El C2 lleva a facultades. Lo que ocurre si pierdes el C2 es que pierdes facultades. Por música. Por favor, por música.
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0: Seguimos en directo, son las 10 y 20, aquí en Noche tras Noche, en la RPA. Y Pelayo, de Asturiano, ¿cómo vas?
1: Me gustaría ir mejor.
0: ¿Te gustaría ir mejor, eh?
1: Sí.
0: Igual que yo. O sea, que no, nos falta todavía afianzar algunos conceptos, algunas cocinas, ¿eh?
1: Bastante, sí.
0: Bastante. Bueno, coge boli, papel, apunta ahí en el... Apunta ahí, porque nos va a dar una clase, como cada semana, Alma Hidalgo. Alma, muy buenas.
2: Hola, buenas noches, ¿qué tal?
0: Muy bien, estamos aquí atentos como estudiantes aplicados, alumnos, de lo que hoy nos quieres comentar, que es la cuestión del apóstrofe, ¿verdad?
2: Sí, en asturiano, como ya sabéis, hay variables que se apostrofen, por eso hay una lengua tan rápida, ¿no? Cosa que, por ejemplo, en el castellano no pasa. Pero no se apostrofen todas las variables. Hay unas partículas apostrofativas básicas, que para que vos les aprendáis, hay una regla mnemotécnica y hay una frase que son las variables en la de él, pa' que metese, en la de él, pa' que mete y se.
1: Recordable, recordable.
0: ¿Recordable? Vale.
2: ¿Qué pasa? Que ahora estaréis entrogando vos. Pero apostrófense todas las partículas apostrofativas de cualquier forma. No. O sea, ya como si tuviéramos una discoteca, pa' que nos hagamos una idea. Primero tenemos al grupo de los girls, ¿no? De los moces, de los pijes, de los guays.
0: Sí.
2: Que se dirían la y pa. Que apostrofen nada más con palabras que entamen per A o per HA y que van tres de ellas. Por ejemplo, lamu.
0: Sí.
2: ¿Vale? O sea, eso quedó claro, ¿no? Más o menos.
0: Sí, sí.
2: Después tenemos en que me T y C, que son un poco, pues, los mozos, que ya ve, bueno, pues a la hora de cortesear, que esto ya es súper cancelable lo que voy a decir, una radio pública.
0: Vale.
2: Pero sí, es verdad que sois menos selectivos. Y que vos os sintáis y faláis más fácil con todo el mundo.
0: Ah, que somos menos selectivos, ya. Vale.
2: Entonces, apostrofen con cualquier palabra, sentame con cualquier vocal o H más cualquier vocal.
0: Vale.
2: Pero siempre que vaya tres de ellos, uh-huh. ¿Vale?
0: Vale.
2: Y después tenemos él, que él apostrofa tanto para adelante como para atrás con cualquier palabra que entame con cualquier vocal o que fine por cualquier vocal, ¿vale?
0: Uh-huh.
2: Ahora tendréis la entruga de ¿y si una palabra termina en una vocal y hay otra después del él que entama? Bueno, pues siempre es la que va después, ¿vale? Como el resto.
0: Vale. O sea, cuando van a conectar, ¿no?
2: Eso es.
0: Vale.
2: Cuando tenemos que escoger, pues bueno. Eso es un poco las partículas apostrofativas básicas, la apostrofación, que no tiene nada que ver con las contracciones. Que para las contracciones, las palabras que se contraen, hay otra regla mnemotécnica. ¿Cuánto viajáis en coche vosotros?
0: Yo todos los días porque me traen aquí al estudio.
2: De hacer así viajes de Argos, ¿vale? ¿Alcordáis vos de esos gasolineres que se llamen de paso?
0: Sí.
2: Vale, pues las partículas que se... Les palabras, mejor dicho, que podemos contraer son a de paso. A, de, pa y so.
0: Sí.
2: Y normalmente siempre se contraen con las partículas que hicimos en antes, en y el. Por ejemplo, pa el paseu, pa'l paseu, se diría.
0: Sí.
2: En el tigre, se diría nel tigre.
0: Uh-huh.
2: Y en vez de poner es y rabín, que sería el apóstrofo, lo que hacemos es formar una palabra nueva.
0: Que sería nel. N-E-L sin apóstrofe y sin nada.
2: Eso y sería nel. Uh-huh. Nel tigre. Pa'l valle. Vamos pa'l valle. Vamos pa' la fiesta. Pues eso y un poco la diferencia entre los apóstrofes o apóstrofos y las contracciones.
0: Y las contracciones, vale. Y
2: lo de... esto... sí, dime.
0: No, y lo de apostrofar, ¿eso es obligatorio según la norma de la Academia de la Lengua?
2: Sí, y en todas las variantes del asturiano, que fue de lo que hablaremos la semana pasada, las tres variantes que hay dentro de la lengua asturiana, en todo es apóstrofa. y es algo que fue simplemente un rasgo no evolutivo del yatín. ¿Esto qué quiere decir? Que cuando pasamos de falar yatín a asturiano, pues fue algo que nos adoptemos y que, por ejemplo, el castellán dio un pasín más y no apostrofa. Que realmente aquí hay como una especie de dilema, porque apostrofar y contraer es muchísimo más rápido. De hecho, en castellán nos también contraemos, aunque no lo fallamos de forma, digamos, formal. Uh-huh. Oye, vamos y... para el catre, vamos para no sé qué, pues ahí también se contrae, ¿no?
0: Y en el caso de las cifras, ¿ahí también se apostrofa?
2: ¿En plan?
0: Si decimos de un año, de, o sea, si se escribe 1808, por ejemplo, y quieres poner de ese año, pones la D, el apóstrofe y la cifra.
2: No. Si, por ejemplo, sí que hablaremos de un año sería de apóstrofo U. Apóstrofa, o sea, todo lo que se haya escrito, apóstrofa. Pero si ya hablamos de números y escribimos el número en
0: sí,
2: cifra,
0: sí,
2: no con, no con letras, sí que apostrofaría. Todo apostrofa.
0: Pues el asturiano, vale, vale.
2: Y es muy rápido. Uh-huh. Es una economización del lenguaje.
0: Vale, vale, vale. ¿Y con las palabras que empiezan por H?
2: Pues lo que os comentaba en antes, las palabras que entamen por H más cualquier vocal o H en el caso de pa y la, y la, sería H-A o A. Eso da igual. Pones la apóstrofo y después ya la palabra que entame per H.
0: Vale, vale, vale. Y luego, las por ejemplo, las los pueblos, las ciudades, por ejemplo, en asturiano, le entregu. Ahí que pones también el apóstrofe, en la L, luego el apóstrofe. ¿Eso forma parte del nombre oficial del pueblo, de la localidad en asturiano, con el apóstrofe?
2: Efectivamente. Ese es el topónimo. Y como hay un topónimo en asturiano, apostrófase. Lo que sí es verdad es que hay que respetar siempre la mayúscula. Le entregu va... L en mayúscula, apóstrofo E en mayúscula.
0: Vale, al ser nombre propio va en mayúscula después del apóstrofe.
2: Eso ye. Y apóstrofase, porque como él no mata un asturiano, y en asturiano apóstrofase, pues eso respétase.
0: Ajá, es como un puntín. Vale, vale.
2: Eso ye.
0: Muy bien, muy bien. ¿Tienes alguna pregunta, Pelayo?
1: Yo solo espero que no nos haga el examen después de todo lo que nos ha dicho. Porque me queda un poco. Si es verdad que en el

0: uso.
1: Sí.
0: Sí, que te suena bien cuando ella lo dice, pero las reglas no las sabía. Y todo esto tú lo has sacado por el uso, como digo yo, que te va sonando y lo vas escribiendo, ¿o lo has tenido que estudiar?
2: No, yo esto estudiélo.
1: Claro.
2: Porque sí, verdad, y que según vas haciendo callo y tienes que explicarlo a la gente, pues ya vas agarrándole estos regles mnemotécniques. Como en la del pa' que metese o en la
1: Sí.
2: de paso.
0: Pues habrá que
1: Claro,
0: aprenderse las
1: esos son
0: reglas.
1: los truquinos que hay
0: Claro.
1: para ir pues acordándote de cada una de estas normas, ¿no?
2: Claro.
1: Vale. O sea, es el truco del almendruco, como se suele decir.
0: Un día más cerca del asturiano.
2: Claro,
0: Para
2: sería
0: nosotros.
2: el truco, la almendrugu.
0: Con
2: Apostrofao.
1: apóstrofe. Claro, el truco del almendruco, ¿no?
2: Eso
1: El truco
2: ya.
1: del almendruco.
2: Perfecto, aprobado 100%.
1: Ah, yo estoy aprobado, fíjate,
0: Vaya, yo voy
1: Pelayo.
0: a
1: O sea,
0: septiembre siempre.
1: Pelayo, no, no, ponle una frase. A ver, Pelayo, por ejemplo, la historia de Asturias.
0: Ya me metiste H. La historia
1: Claro.
0: de Asturias.
2: Nésica sucedría como la, nada más apostrofa, con palabras que entamen per HA o A, sería la historia de Asturias.
0: Historia.
2: Y esa D sí que apostrofaría.
0: Vale,
1: Claro.
0: en mi cabeza puse apóstrofe, después lo dije como me
1: Bueno.
0: vino. En mi cabeza estaba.
1: En tu cabeza estaba
0: Yo
1: puesto
0: creo que
1: ahí.
3: Cuatro con...
0: cinco que rasque para arriba.
2: Claro, otra cosa importante,
1: Sí.
2: cuando las palabras apostrofen, cuando hacemos una contracción o una palabra apostrofa, pronunciarse como si fuera una palabra entera. En vez de decir de Asturias, decimos de Asturias, como si
1: Sí.
2: Asturias y añadieres una D.
1: Vale. Bueno, pues entonces hemos más o menos pasado
0: Yo prometo que
1: la...
0: voy a irme del programa diciendo una frase entera, un sintagma grande en asturiano. Pues...
2: eso espero que yo, aunque no vos vea que estoy aquí indefinido, yo vos veo todo el rato, ¿eh? Estoy pendiente, soy la policía del asturiano.
1: Eso está bien, lo de la policía de Asturianos. Como digamos mal un apóstrofe, va a abrir la puerta del estudio
0: Y
1: Alma
0: aparece Alma por
1: y va a
0: aquí.
1: aparecer aquí.
2: Eso y tenéis miedo.
1: Alma Hidalgo, muchísimas gracias una semana más por acompañarnos, policía
2: Gracias a
1: de la
2: vosotros.
1: Nigua. Hasta la semana que viene, Alma.
2: Chao.
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0: 31 minutos sobre las 10, seguimos en directo en Noche tras Noche en la RPA para hablar ahora de libros, de las recomendaciones de lecturas que nos dan cada semana distintos libreros y libreras de librerías de aquí de Asturias para estas semanas de verano, que está muy bien irnos, pues ya saben, a la playa, de caminata por ahí de ruta, a la piscina o quedarse simplemente en casa disfrutando de los días de vacaciones con un buen libro. Para eso, en esta ocasión nos va a recomendar lecturas Ángeles Cachero, de la librería Pilarica 2 de Mieres. Ángeles, muy buenas noches.
1: Hola, buenas noches. ¿Qué tal?
0: Bien, estamos aquí ya con boli y papel preparados para apuntar esas recomendaciones, esos libros que tienes por ahí para nosotros.
1: Sí, sí, tengo aquí tres libros preparados para recomendaros, sí. Sí, sí.
0: Pues dinos, ¿por cuál empezamos?
1: A ver, venga, vamos a empezar. Tengo vos tres preparados, uno ya actual, otro ya una recomendación de hace un montón de años y otro ya que, uno que todavía no salió, el de, bueno, que sale el 2 de septiembre. A ver, empezamos por el primero, por el actual.
0: Muy bien.
1: A ver, yo recomiendo vos la obra completa de Jesús Carrasco, igual me da cualquiera de ellos, pero bueno, en esta ocasión voy a hablar vos del último, del detalle, que está editado por Seix Barral. Este libro ye un detalle en sí, desde la portada hasta la última palabra del libro. Ye todo un detalle. Ye un libro que habla sobre una pareja que llevan juntos 23 años y todo lo que conlleva el que una pareja lleve tantos años juntos. Y está escrito así de una forma muy muy sencilla. El hombre, la verdad, es que escribe muy muy bien, ¿eh? A mí gusta mucho. Uh-huh. Y es muy surrealista. El libro ya es muy surrealista. Y es muy surrealista, pero ya la vida la que estamos viviendo ahora.
0: ¿Pero surrealista en plan realismo mágico o nada que ver?
1: No, surrealista, lo que decimos así coloquialmente, madre, esta situación ya es surrealista.
0: Sí, vale.
1: Pues
0: vale,
1: así.
0: Vale.
1: Está lleno de situaciones surrealistas. La obsesión por los puntos en la tarjeta, los puntos. Y nada, el chaval quiere hacer un detalle a la mujer porque, bueno, llévala a un viaje y, bueno, desde que llegan al aeropuerto hasta el final, de todo. Es surrealista. Hay que, bueno, Jesús Carrasco aquí tiene un registro nuevo que ya el humor. Mira, tiene un humor fino que lo pillas y dices tú, madre mía, se ye magistral. Ye magistral. Hay que leer algo de Jesús Carrasco.
0: Pero un humor de que te ríes o que sonríes diciendo lo que dices tú, que es ahí fino, que es incisivo.
1: Y es muy fino. Hila muy fino, pero vamos, no hay sobra ni una coma. Y todo lo que lees, todo tiene un doble sentido. Todo lleva una crítica social de este momento que estamos viviendo, que la gente va muy rápido. Llegas a un aeropuerto y dante puntos por levantar una pierna, por bajar el sillón, porque te pongas de un lado, porque te pongas de otro. Bueno, y es surrealista, ¿eh? Y es un libro muy surrealista, pero la verdad es que es una obra magistral, de como una crítica al momento que estamos viviendo ahora, sí.
0: ¿Y es muy largo?
1: Sí, sí. No, debe tener 200 páginas. Vale. Sí, 200 y pico páginas, y lees en nada. Además, es muy fácil de leer, ¿eh? Pero bueno, es mucho. La verdad, es que hay un libro que dice más de lo que escribe, más de lo que está escrito. Es muy bueno, me gusta mucho.
0: Pues esa es la primera recomendación, el detalle de Jesús, sí. Carrasco. ¿Cuál es la siguiente?
1: Sí. El siguiente, Canciones de amor a quemarropa. Esta ya una recomendación que me hicieron a mí hace muchos años. Y todos los veranos digo, este verano leo. Y no lo leí hasta este año. Y la verdad, un acierto. Y Canciones de amor a quemarropa, editado por Asteroide, de Nicolás Batlle. Y ya buenísimo, ya buenísimo. Y una historia de amor, entre una historia de amistad. Y de amor también, bueno. Son cuatro amigos que se crían en un pueblo pequeño de Estados Unidos. Críanse juntos, pero luego la haces adultos, cada uno tira por un lado. Uno ye vaquero de estos de rodeo, otro ye agente de bolsa, otro ye una estrella de rock que tiene fama a nivel mundial. Y luego está el que se queda con la chavalina de toda la vida, que se casa con ella, con la novia de toda la vida, y que se queda en el pueblo. Y júntanse por la boda de uno de ellos, y ahí surge un secreto que estaba ahí guardado, y
0: sí.
1: Luego, como toda buena amistad, son capaces de salir adelante y de, a pesar de que parece que va, que corre peligro la amistad entre ellos, al final las buenas amistades siempre permanecen.
0: ¿Tiene ahí importancia la música? Porque como veo que se llama Canciones y que hay un músico,
1: sí,
0: que es
1: sí.
0: un cantante de personaje.
1: Sí, la música es muy importante en todo el libro, sí, como un personaje más del libro, sí.
0: Ajá.
1: Sí.
0: Vale.
1: Sí,
0: ¿Y a quién se lo recomendarías este libro? ¿Qué tipo de lector?
1: Bueno, pues yo creo que a todo tipo de lectores, porque yo un libro que también está escrito así de una forma bastante sencilla y tiene ahí su intriga con este secreto que surge y y revuelve mucho porque te hace replantearte pues cosas y es necesario decir ciertas cosas y bueno, además ya es fresco, no es un libro que te haga tampoco dar para atrás y para adelante, ya es muy fresco, muy muy fácil de leer también. Sí.
0: Claro, siendo distintos personajes, ahí imagino que también tendría que hilar fino el autor.

0: para que cada uno de esos personajes tenga una voz propia, característica, que no se parezca demasiado entre ellos, ¿no? Que dé personalidad a cada
1: Claro.
0: uno.
1: Claro, cada uno tiene su personalidad y luego todos anhelan lo de los demás. El que está casado anhela la vida del soltero, el que está soltero anhela el poder llegar a casa, la familia, el poder tener un sitio donde recogerte, un sitio, bueno, pues lo que llevó, estar en el pueblo y cobijado por todos los del pueblo y bueno. Sí, cada uno tiene su psicología, su cómo todos miran por todos, cómo todos están muy pendientes de que no se rompa esa amistad entre ellos. Y una historia de amistad muy guapa, la verdad.
0: Vale, esa
1: Sí,
0: es la
1: como.
0: segunda recomendación, Canciones de amor a quemarropa de Nicholas Butler, y la tercera
1: Sí.
0: que todavía no ha salido, sale el 2 de septiembre, puede ser.
1: 2 de septiembre, sí. Mandaronme una edición de este novenal de la editorial de Espasa para que lo pudiera ir leyendo y la verdad, es una maravilla. Bueno, como todos los libros de Alejandro Palomas, es un libro muy, muy especial. Es un libro muy especial. Es un silencio que te está hablando continuamente y un silencio que dice más que cualquier palabra. Es un libro. Ay, que es muy especial, la verdad, y que es un libro muy
0: Te
1: especial,
0: ha
1: y es muy
0: tocado este libro, ¿eh?
1: inocente. Sí,
0: Sí.
1: es muy inocente, tiene mucha bondad, y es muy guapo. Y es una historia de amor entre el abuelo y la nieta. El abuelo deja ahí un legado a la nieta, un legado, bueno, pues que donde la naturaleza. Y es muy importante, los animales, y pura magia, y es un libro mágico, la verdad. Y la inocencia del abuelo, de la nieta, que está más allá del tiempo y del espacio, y ese amor puro, esa figura que todos nos gustaría haber tenido, o los que tuvieron la suerte de tenerla. De una persona que te orienta, que te cobija, que no te juzga, que buah, es muy guapo, y es un libro muy guapo.
0: Claro, todas esas
1: Yo
0: historias
1: creo que
0: que
1: va.
0: hay de amor de personas que te dejan huella, ¿no? Que te marcan de alguna
1: Sí,
0: manera y que eso se nota
1: sí.
0: sobre todo también en la infancia y cuando es pues tu abuelo o quien sea, ese también, esa relación entre generaciones, ¿no?
1: Sí. Yo no sé lo que el amor es y porque no tuve la suerte de tenerlos, pero bueno, sí que los tuve, pero no los conocí.
0: Sí.
1: Que sí refugio de ay, que añoras, que la verdad y que leyéndolo y muy tierno, y muy tierno, muy
0: Claro,
1: bah,
0: la magia esa que tiene también la literatura, ¿no? Que en tu caso, pues tú
1: sí.
0: no lo conociste, pero que gracias a leerlo te puedes hacer una idea, empatizas con el personaje y
1: Eso,
0: te hace
1: eso.
0: sentir lo mismo que esta niña.
1: Sí, así, así fue, así fue. Porque yo siempre digo, bueno, yo no puedo empatizar porque como no sé lo que lleve, pero yo que este libro llévate más allá. Y es un libro muy bondadoso, este hombre desprende mucha bondad en todo lo que escribe, todo, todo, la verdad, y que Alejandro Palomas es muy especial y transmite las cosas más duras, porque tiene otro libro que esto no se dice, que lo más duro transmítelo de una forma muy bondadoso, y muy bondadoso Alejandro Palomas.
0: Pues nos dejas ahí con la intriga de poder leerlo, así que el 2 de septiembre,
1: Sí.
0: ya lo saben, no será lectura para agosto, pero bueno, para la parte final del verano también vale
1: Eso,
0: ese libro
1: eso.
0: Casa de Alejandro Palomas, editado por
1: Palomas.
0: Espasas.
1: Sí.
0: Muy bien, pues
1: Sí.
0: muchísimas gracias, Ángeles Cachero de la librería Pilarica 2 de Mieres. Gracias por estar esta noche con
1: Bueno.
0: nosotros y las recomendaciones.
1: Bueno, gracias a vosotros.
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0: 43 minutos sobre las 10, en recta final del Noche tras Noche de martes. Y lo hacemos, Pelayo, con música, con las canciones que nos trae David del Río. A mí siempre me gustan mucho. ¿Tú eres del tipo de del estilo de música que trae?
1: No me coge tanto a mi generación. No te coge tanto, ¿eh? Pero sí que cuando...
0: Oye, tampoco me coge la mía.
1: Bueno,
0: no te pienses
1: bueno,
0: que vale. Yo hablo aquí.
1: Pero a ti, igual tus padres o más allá. Bueno,
0: eso
1: así
0: sí,
1: que,
0: eso puede ser.
1: A eso me refiero. Pero cuando las traes siempre me gustan y... Bájala las pulsaciones para llegar a casa después tranquilín.
0: Eso es verdad, se llega más tranquilo, más relajado. Yo son de esas canciones que a mí me tocan la patata, la verdad.
1: Sí.
0: El tipo de música que tienen, las voces de esas canciones. Me gustan mucho. David del Río, David, buenas noches.
2: Hola, buenas noches, tío, ¿qué tal?
0: Muy bien, ¿qué? Bueno, ¿por dónde empezamos esta semana? ¿Qué tienes por ahí preparado?
2: Pues vamos a recuperar a uno de mis cantautores así desconocidos con un tema que tiene 4 o 5 años que se llama How Long, How Long de Bill Faith.

0: Esta canción que además nos dijiste que la pusiéramos en la band version, ¿no? Un poco más acompañada.
1: Sí, sí, bueno, porque realmente el disco es un disco súper intimista, piano, guitarra, voz, algún instrumento de cuerda, y digamos que los bonus tracks son arreglados con banda. Y bueno, me gusta muchísimo el espíritu del disco, que es, como te decía, pues mucho más cercano. Pero esta canción me trae unos recuerdos de la época esta maldita de la pandemia, que me acompañó mucho este disco. Pero esta canción era un poco más enérgica, esta versión de la canción del disco, pues bueno, me apetecía más compartirla hoy, aunque invito a la gente que escuche el disco, y porque, como te digo, tiene un aire muy especial. Billface, un caso, una rara avis dentro de la música. Tuvo unos discos en los 70, al 60, 70, a principios de su carrera, un par de discos que no triunfaron mucho, en la línea de Nick Drake, Donovan, cantautores de aquella época. Y luego estuvo, pues digamos, en un túnel hasta que en el 2012, bueno, en el 2012, sí, sacaron dos o tres discos más, reivindicado por figuras como Jet Tweedy de Wilco y otros cuantos más actuales, digamos que volvió un poco a la palestra, volvió a escribir canciones y a grabarlas, y nos dejó tres discos maravillosos. El último día es de 2020 y él falleció el año pasado, y bueno, era mi manera también de recordarle y recordar un caso, como digo, muy especial, porque es raro abandonar una carrera durante más de 30 años, recuperarla y de repente ganarte otra vez el favor de la crítica y del público.

0: Esa es la primera canción de Bill Fay, How Long, How Long. La segunda, ¿por cuál vamos?
1: Vamos a ir con una de las voces más conocidas del panorama americano de este siglo, que es la voz de Brandi Carlile, y una canción del 2015 que se llama The Eye.

0: Me gusta esa frase, la de You can dance in a hurricane, but only if you're standing in the eye. Es decir, puedes bailar en un huracán, pero solo si estás en el ojo.
1: Eso es. La verdad que es una gran letrista también. Y es luego, Brandi Carlile, como te comentaba, una de las mejores voces del panorama americano de este siglo. Bastante ecléctica a su manera también. Carrera meteórica desde 2005. Primero, pues en terrenos más roots, ¿no? Más folk, más country, incluso algún disco. Pero bueno, también con mucha energía pop, mucha energía rock. Hasta discos ya premiados los últimos años con Grammys. Ha trabajado con de lo mejor de los productores americanos, Rick Rubin, Timon Barnett, Dave Cobb, y ha grabado hasta un disco con Elton John el año pasado. O sea, estamos hablando ya de una estrella de la música americana. Y sí, te recomiendo que la sigas, porque además bastante activista también a su manera, y bueno, y una voz muy privilegiada, vaya.

0: Pues la verdad es que a mí me calma como si efectivamente estuviera en el ojo del huracán. Es una de esas canciones que calma, calma. La tercera que nos trae.
1: Maravillosa.
0: Sí, la tercera que nos trae, David.
1: Pues vamos a hacer nuestro homenaje a Glenn Hansard, que nos dejó la semana pasada, tristemente, accidente de moto, 56 años, un auténtico icono también de la música folk a nivel incluso mundial, te podría decir, el irlandés, y traigo una canción de 2018 que se llama Your Heart's Not In It.

0: Muy joven, además, tenía 56 años cuando falleció, protagonista de la película Once. Además, ganó el Oscar por la mejor canción en aquella película.
1: Sí, por Falling Slowly, la película que me descubrió un amigo mío por aquella época, 2008 más o menos, 2007 creo que es la película, 2008 creo que es la primera vez que vi esa película, y en la que muestra, pues, bueno, realmente tiene mucho que ver con su vida, en parte esa película, puesto que él un día dijo a su madre que dejaba el colegio, dejaba todo, que se quería dedicar a cantar, y se fue a las calles de su ciudad a cantar en la calle, y bueno, luego ya formó parte de grupos de reconocidos ahí en Irlanda, y pues bueno, en los 2000 empezó su carrera en solitario, a través, bueno, y antes de esta película tenía un disco, luego sacó varios discos más, y bueno, siempre se ha ganado, pues, el aplauso y el favor de toda la gente de la música. Ha colaborado con gente como Bruce Springsteen, creo que su funeral fue ayer o hoy, me han llegado imágenes exactamente ahora mismo, pero estuvo ahí Eddie Vedder cantando de Pearl Jam, que era también amigo de él, y bueno, realmente la palabra que define a Glenn Hazard es pasión por la música, y aparte, bueno, un prodigio también de voz y a nivel compositivo.
0: Y además empieza las canciones casi como un susurro, pero estamos escuchando ahora cómo al final de la canción pega un gritazo, es decir, que se va dejando poco a poco la garganta y el alma según avanza la canción.
1: Eso es. Es verdad que tiene esas dos partes, tiene esa parte sutil, ¿no? Pero es verdad que luego tiene mucha potencia, tiene mucho desgarro en la voz. Y bueno, ese disco concretamente, que además explora el terreno más soul también, porque aparte del folk irlandés y todas esas músicas que realmente, pues bueno, lleva dentro de la sangre, luego también explora también otras músicas americanas, a través también de Van Morrison, que bueno, también es irlandés, pero bueno, no irlandés en este caso, y bueno, al final, bueno, todas esas raíces que tiene celtas, folk, las tiene, pero es verdad que tiene una voz que puede hacer muchas más cosas, las hizo, y además con una personalidad única, yo creo.

0: Y terminamos con uno de los más grandes, David.
1: Pues sí, vamos a terminar hoy con sus majestades, que en estas tres temporadas no pusieron ninguna canción, pero no voy a poner ninguna de sus canciones más clásicas, digamos, sino que voy a poner una canción que aparte está cantada por Keith Richards, del 95, que se llama Through and Through, y luego voy a contar por qué la voy a poner.

0: series.
1: Antes hablábamos de cine, yo no sé si la vas a poner, me aventuro, por alguna serie o no.
2: Sí, sí, totalmente. Esta, hace unos días nos dejó Vicent Pastore, actor que forma parte de Los Soprano, del casting de Soprano, y es, bueno, Los Soprano probablemente sea mi serie favorita junto con The Wire de la historia. Creo que la habré visto más de 3 veces. Y bueno, el otro día, pues bueno, al final esas películas, esas series, mejor dicho, en las que, bueno, que te marcan, que te, bueno, que al final parece que son parte de tu familia. Pues bueno, cuando el otro día pues llegó la noticia, pues realmente me apetecía recordarle en su papel de Boy un pensiero, dentro de la familia de Los Soprano, como decía. Y esta canción cierra el capítulo en que aparece por última vez en la serie. No voy a desvelar mucho más, por si acaso alguien no la vio. Y bueno, pues mi homenaje. David Chase, el director de Los Sopranos, siempre cuidaba muchísimo la banda sonora. Todas las canciones tienen un porqué en la serie. Da igual que sea una canción que esté a mitad del capítulo que al final. Evidentemente, las que cierran capítulo son muy poderosas. Desde Van Morrison, Otis Redding, hasta la famosa que cierra la serie incluso. Todas tienen un porqué. Y bueno, es mi tributo, mi homenaje a este actor, que además pues, salió en películas mitiquísimas de Scorsese como Carlitos Way o uno de los nuestros, por ejemplo. Uh-huh. Y el otro día Steven Sand creo que ponía que al final, bueno, no sé dónde lo leí, pero bueno, al final de la familia de los 5 ya solo quedan 2, es Steven Sand, Little Steven, que era Silvio en Soprano, y Michael Imperioli, que era Moltisanti.
1: Pues, nos dejó, no somos menos nosotros que los Soprano, pues vamos a cerrar también el programa con esta canción de los Rolling Stones, dándote las gracias, David del Río, una semana más, un fuerte abrazo.
2: Nada, a ti, Diego, muchas gracias.
1: Mañana volvemos de 9 a 11 de la noche en la RPA.
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5: ¿Qué tal están? Muy buenos días, guapos y guapas desde el Principado de Asturias. Esto es Saludables y sí, cumplimos el programa número 100. Ana Belén Viesca, la creadora de todo esto. Muy buenos días.
6: Hola, buenos días, Iván.
7: Hola, Luisa.
6: Buenos días.
8: Ay, Dios mío. Buenos días, Iván. Buenos días, mi querida Ana. 100 programas. Me entra el yuyu. Os lo juro, ¿eh? Los pelos como escarpias os tengo ya. 100 programones.
7: ¿Tú qué? ¿Tú dónde estabas hace 99 semanas, Luisa? Tú nada, viviendo la vida loca.
8: Hombre, pero sí, claro, saludable. Como me sobre los perres, no te dio el bebé. No, perdóname, no, pero estaba peor que ahora.
7: Bueno, ahora está muy bien.
8: Si te sirve de algo, me encanta estar en el programa, escuchar la sección de Ana y me lo paso viva.
9: Gracias, Luisa, a mí también.
7: Bueno, fíjate, esto tú no lo sabes, Luisa, porque esto emitirse de una forma muy, muy peculiar, ¿eh? Ya no lo sabe, tú no. ¿Eh? Esto, sí, yo, sí. Anina y yo somos amigos desde bastante tiempo, ¿eh?
8: Entonces, lo sé,
7: 10,
8: lo
7: 12
8: sé.
7: Años por ahí. Y un día quedamos a tomar un café, porque hace tiempo que no nos veíamos. Anina, tomamos un café. No tomamos un café, tomamos vermú, ¿vale? Entonces, vamos a hablar ahí tomamos un vermutín. Sí. Entonces, bueno, empezamos a hablar de esto y tal cual. Y bueno, Ana, ya sabes tú que Ana y es muy, muy, muy, muy emocionase mucho con las cosas, ¿vale? Y
9: sí, muy pasional, ¿no?
7: Efectivamente, empezó a gustar la historia.
8: Sí.
7: Y después ya fue cuando, bueno, dimos un poco de forma, costónos de forma, presentamos el proyecto a RPA. Llamónos Carlos Fuello, que es el coordinador, y dijo, a ver, Ivánín, ¿qué es esto que me presentáis aquí? Un programa de salud. Y a partir de ahí empezó a salir. Y aquí era un lío. No, el micro no funcionaba, yo no grababa bien, Alina poníase nerviosa, yo también me ponía nervioso, pero ya es por 99, y decir 99 años atrás, no, 99 programas atrás. Y por cierto, porque tenemos la gran suerte de que somos queridos, por lo menos eso creemos, la primera persona que nos manda un WhatsApp, y es el padrín de este programa. Mira, tuvimos un padrín. ¿Tuviste un padrín? Sí, tenemos un padrín.
8: El padrín. O sea, el primero de todos, ¿quieres decir?
7: Este siempre estuvo en el primero, en el 50 y ahora está en el 100.
0: Dime quién. Bueno, haciendo una entrevista, ¿no? Sí. Estamos hablando de Arturo.
7: Sí. De Arturo Martínez Noval.
0: Exacto.
7: Coach. Es jugador del Sporting profesional. No andamos en tonterías.
10: Hola, buenos días, Ana. Buenos días, Iván. Simplemente, oye, os quería felicitar por ese número 100, ni más ni menos, de programa de Saludables. Y, oye, que os agradezco mucho vuestra invitación. Creo que fue el primero. Y uno de estos últimos. Así que lo dicho, que de verdad, mi felicitación. Y un fuerte abrazo para cada uno de vosotros, para Ana, para Iván y sobre todo para la gente que os sigue. Gracias de verdad, por invitarme a vuestros programas. Un fuerte abrazo. Chao.
7: Anina, es que Arturo, un crack.
0: Un crack. Gracias a ti, Arturo, por estar siempre ahí apoyándonos y con nosotros. Y bueno, pues es un lujo para nosotros contar con un padrino como tú, así que muchísimas gracias.
7: Bueno, pues esta era una de los muchos WhatsApps que nos han llegado, sabiendo que tenemos que hacer, que llegamos a hacer los 100 programas, con lo cual no hay un moco de pago, ¿quién nos lo iba a decir a nosotros? Y también nos han mandado felicitaciones personas de la casa. Entre ellas quiero que escuchéis a Nelly Díaz, que es de TPA Noticias.
8: Una
7: persona que adoramos, que nos quiere un montón, que es de deportes, sí. Que es Bea Otero. Vamos a escuchar lo que nos dicen porque este par de mujeres que están aquí conmigo, que son encantadores dos, ya están empezando a echar la lágrima, vale, pues vamos a escuchar lo que nos mandan este par de neñes tan salades como son Nelly y Bea.
11: Hola Iván, hola Luisa, soy Nelly Díaz de TPA Noticias. Quiero daros la enhorabuena por este programa número 100 de Saludables. Es todo un hito que además coincide con el vigésimo aniversario de la televisión y de la radio pública. ¿Qué os voy a decir que no sepáis de Saludables? Pues que es un programa necesario porque en estos tiempos que corren, en los que estamos rodeados de bulos, hablar de salud con rigor, con profesionalidad y con empatía siempre es necesario. Y yo creo que vosotros y todo vuestro equipo lo hacéis. Así que nada, un saludo, un beso y muchos ánimos para seguir adelante.
12: Hola, Saludables, muchísimas felicidades. Soy Bea Otero, de Tiempo Añadido de Deportes, de la Radio Autonómica, y mis felicitaciones en estos 100 programas. Ojalá sean muchísimos más y sigamos aprendiendo un montón con todas las diversas entrevistas que realizáis, con todas las secciones, con todos los expertos que siempre nos asesoran también para seguir en forma y para estar muy bien de salud. Ya sabéis que el deporte también es muy importante para llevar a cabo esa situación y espero que, como os decía, celebréis por todo lo alto este cumpleaños y que cumpláis muchos más. Un abrazo.
8: Agradecidísima, son un encanto, las quiero un montón, son dos profesionales como la copa de un pino y nada, que me alegro un montón de verdad, de poder compartir experiencias con ellas y que nos hayan mandado estos audios que la verdad no contaba con ellos. Se ve que nos escuchan
7: y que nos quieren. Mira, vamos a ver, aquí siempre se dice un proyecto, siempre que uno se mete en muchos líos, y a mí esto me lo dijo uno que sabía bastante de estas cosas, tienes que mezclarte, tienes que rodearte de la gente que lleve mejor que tú.
8: Sí,
7: y yo tengo aquí a este par de mujeres, sí. Que lleve verdad, y es claro que sois bastante mejor que yo, porque tanto una como otra.
8: Bueno,
7: en lo vuestro destacáis. Anina Antemas, Namasté, que gusta mucho a ella.
8: Eso es verdad. Y Pablo, que también,
0: Luisa, yo te admiro mucho como comunicadora, porque si es cierto, cuando yo empecé con Iván, una de mis miedos, ¿no? Mis barreras, es que yo no soy periodista, ni soy del medio, ni nunca trabajé en medios. Y me parece que es algo realmente, que no es fácil, que hay que prepararlo, que lleva un trabajo detrás. Y yo admiro, eso. Tu preparación para cómo te comunicas, ¿no? Y eso, pues, es digno de resaltar.
7: Vaya pelota, me reprema. Luisa está a punto de caer.
8: Madre mía, yo corto aquí ya. Corto y cambio. Corto y cierro. No sé. Gracias, Ana.
0: Nada, te lo digo de corazón, si no me sale.
7: Bueno, que sepas, y estoy de flor para uno y flor para otro, porque también Luisa al principio no te voy a negar que era un poco escéptica con el tema de los holísticos, todas las cosas. Ahora, fue a escuchar tu sección y era fan número uno. Hala, haz la pelotonina. Venga, ya lo tienes ahí, cuéntame.
8: No, Ana,
7: cualquier cosa que sale de Ana, no sé por qué, te interesa más que las entrevistas que hago yo. Pero bueno, y normal. Yo tengo mucho menos tiros.
8: Ala, venga, ya empezamos. Hazte la víctima, lo tuyo. Mira, lo tuyo es un caso perdido.
0: Pero, el día de la fiesta, tirámonos los trapos. Sacámonos los trapos el día de la fiesta. No, no.

0: fiestas, no. Pero sí creo desde siempre que dentro de nosotros está esa energía, llámalo como quieras, con la que debemos de conectar, y eso nos hace luego pues conectar con los demás y conectar entre nosotros, que estamos siempre muy desconectados y muy separados y muy divididos.
1: Vamos a abrir un poco el campo, ¿vale? Porque estamos aquí tirando unas flores tremendas que da este ataque de vanidad que nos da, que yo estoy engordando 3 kilos, Luisa 10, ¿eh? Y a Nina otros 6 o 7, estamos todos engordando después de tanta flor. Vamos a abrir campo. Y en nada, vamos a visitar a uno de los médicos que apostó por nosotros y que encantadísimos de que un día confiaran saludables. Y el día de hoy, como llamamos, y abrimos, vamos sin cita y sin nada. Para allá vamos. ¡Hala! Vamos para allá.
2: Hola, compañeros. Soy Inés Paz de la Radio Es Mía. Felicidades por esos 100 programas y que sigáis muchos más, que da gusto oíros.
3: Hola, ¿qué tal? Un saludo, equipo de saludables. 100 programas ya, pues a seguir contando 100 y 100 y 100 y 100. Aquí una compañera ya disfrutando de mejores tiempos, como su jubilación, pero siempre al lado de vosotros. Soy Monse Martínez y me gustaría que no dejarais esta labor tan importante, tan entretenida también para todo el mundo, pero sobre todo es una gran labor social. Lo dicho, muchísimas felicidades, que sigáis soplando muchísimas velas. Un beso a todos, sobre todo a Iván Gil.
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1: Bueno, pues en este programa lleno de vanidad, porque hay que decirlo así, estamos de un vanidoso tremendo, porque no hacemos más que recibir mensajes de felicitación, un montón de cosas por llegar a los 100 programas, voy a decir 100 años dentro de poco. Luisa, ¿quién tenemos? ¿Quién tenemos por aquí? Que lleva uno de los que apostó por nosotros, que nos quiere un montón. Yo no sé qué dimos. ¿Qué damos? ¿Damos hiperres o qué damos? Cuéntame. ¿Quién lleva?
5: Le damos amor, veracidad y además es que no hay que darle nada, nos lo da él a nosotros, que es información y además muy interesante. Sobre todo para las mujeres, también lo tenemos que decir. El doctor Jesús Barón, para nosotros ya siempre Jesús, cirujano plástico, estético. Buenos días, Jesús. ¿Dónde me andas?
6: Muy buenos días, Luisa. Muy buenos días, Iván. Pues de momento descansando, pero para afrontar el día y disfrutar todo lo que se pueda. Y oye, es un placer para mí que hayáis contado conmigo, haber colaborado con vosotros. Al revés, siento un honor el que hayáis pensado en mí. Además, es un programa en el que uno se encuentra muy a gusto porque vosotros lo hacéis muy agradable, se habla con confianza, con naturalidad, de esas cosas, bueno, pues como más íntimas, más personales, aquellos aspectos de la cirugía que pueden ser bueno, más indicados para una persona o para otra, los pros y los contras. Yo me he encontrado muy a gusto todas las veces que he venido con vosotros.
5: Repites, ¿no?, si te volvemos a llamar.
6: Por supuesto, conmigo podéis contar porque para mí es un placer. Y además me ha venido gente que dice que ha venido porque me ha escuchado por la radio. O sea, que quiero decir que sí que la gente escucha, la gente hace caso. O sea que, bueno, tenéis un... Hay bien. Mucha gente que os escucha y que además os escucha. No es que lo oiga de fondo, os escucha.
1: Yo tengo una pregunta técnica, bueno, ya que tenemos un médico, voy a aprovechar, que estoy saludable, ¿vale? O sea, que está muy bien que hagamos el cumpleaños, el centenariato, que lo llamamos así, lo que te dé la gana. Jesús, yo tengo una duda y dije, tengo que preguntarlo a Jesús. A ver, yo mido 2 metros, un cacho paisano del copón. Yo, por ejemplo, si tengo que hacer una liposucción, ¿cuéstame más a mí que hacerlo a Luisa, que mide 1,50 o no? ¿Cuesta más trabajo o más perres?
6: No. Eso es lo mismo, cuesta lo mismo una nariz muy difícil que operar que una fácil. Pues sí, cuesta lo mismo, pero no podéis hacer distingos de ese tipo. La liposucción, los costes van cambiando según las áreas que tratas. En liposucción pues se cuantifica de una zona, de 2 zonas, de 3, por zonas. Hombre, si es una cosa muy pequeña en una zona y se puede hacer con anestesia local, también cambia y disminuye la cantidad. O sea, por el volumen que haya que extraer,

0: y por el número de zonas.
1: Matizar solo, Iván mide 1,58, ¿vale? Tampoco nos pasemos. Sé que soy pequeña, pero tampoco nos pasemos. Vale, venga, va.
2: Yo casi mido 2 metros, Luisa. Yo no mido
1: No.
2: 2 metros, pero casi, casi, ¿vale? Pero yo
1: Bueno,
2: sí por eso.
1: pues lo siento para ti porque tienes muchos problemas para encontrar zapatos, para encontrar ropa, para pa encontrar moza incluso. ¿Quién te llega a ti para arriba? Tienes
0: Y
1: que
0: bueno,
1: agacharte, acabes con
0: y
1: la.
0: en los aviones irá fatal.
2: Después de este desastre que me acabáis de hacer los dos, estamos aquí de celebración con la vanidad por bandera. Ya veo que nada, que yo lo que toca. Luisa, yo tenía que preguntarlo porque tenía la duda. Porque yo compro los zapatos y cuestan los mismos, los zapatos del 37 que utilizas tú que los del 47 que utilizo yo. ¿Vale? Entonces te voy a preguntar por eso. Porque...
0: Bueno, ya veo que os ibais muy bien, ¿eh? Vais a
1: Sí,
0: disfrutar del centenario y de los cientenarios, ¿eh? Que espero que contéis conmigo y que nos reunamos de nuevo para celebrarlo.
1: ah, no, no, por supuesto, eso no lo dudes, ¿eh? Que te volvemos a llamar. Eso está garantizado. Que no duele tanto, porque hay gente que le llamamos y es como, ay, la radio, y es que la voz, es que no sé si sabe expresarme, es que, y siempre decimos, tranquilo, es como una charla, realmente. No son entrevistas así muy demasiado, no
0: No,
1: sé, estricta.
0: lo hacéis muy agradable y muy natural, que yo creo que eso es importantísimo. Y que además así cala mucho más el mensaje porque se ve que no hay impostación, que no es alguien que va a presumir a contar, no. Es como una charla entre amigos en los que se comenta la realidad de las cosas.
2: Te cuento ya por último, ya te dejamos que vayas por la playa, que tienes unas ganas tremendas y para Menorca y de aparte para ver el. Ya, tengo una cosa, va a haber el eclipse desde Riaño, como nuestro amigo Nacho Morillón, desde la montaña asturlanesa. O sea, por lo cual, no
1: Es
2: sé
1: verdad, es
2: quién
1: verdad.
2: que tiene eso, pero van todos para allá a ver el eclipse, Jesús Barón incluido.
0: Claro que hay menos contaminación lumínica. Estás más alto, la atmósfera es menos, y no hay ninguna gran ciudad alrededor que pueda contaminar. Pero Gijón también es un sitio excelente para verlo, ¿eh?
1: Y eso dicen, ¿eh? Que desde
0: Sí,
1: Gijón se va
0: sí,
1: muy bien, a ver muy
2: sí.
1: bien también.
2: Voy a contarte una maldad y ya acabamos. ¿Sabes? Cuando contactamos contigo, fue Luisa Suárez la que. Ivanín, ¿cómo ves? Como dice Luisa las cosas, ¿eh? ¿Cómo ves un cirujano estético? Y, madre de Dios, tío, a ver, no sé, un programa de salud. Y, no, no, no, no, no, olvídate que esto está en boga, que mucha gente lo haga. Tengo yo uno que voy a llamarlo a ver si entra. Y entró ahí Jesús Barón, fue así. Yo la verdad es que era un poco escéptico, no te lo voy a negar. Después de escucharte, yo estoy dispuesto a hacer todos los tratamientos que me mandes.
1: Es que todo es salud, que la gente no se da cuenta que es también cosas de coco, de encontrarse uno bien.
0: Hombre,
1: ¿A que sí?
0: claro que salud, sí. El que uno se encuentre bien consigo mismo es fundamental.
1: Hombre.
0: Y a veces hay cosas que acomplejan, se resuelven y cambia la personalidad.
1: Completamente.
0: He visto chicas jóvenes que entran en la consulta agachadas, no sé, a lo mejor tapándose el pecho, tapándose la nariz, y después de operada que andan erguidas con la sonrisa en la boca. Sí, y eso, bueno, pues pudiendo hacerse, ¿cómo no se va a hacer?
1: Completamente de acuerdo. Es verdad, es que hay un cambio tremendo, ¿eh? Tremendo, tremendo, tremendo. Así que
0: Sí.
1: eso es salud, salud mental, encontrarse seguro de uno mismo. Y bueno, si ya lo explica Jesús, con la voz que ya están ustedes escuchando, tan afable, tan sencillo y tan normal, es que ya te dan ganas de que aunque no tengas nada, pues me voy a operar. Opérame de algo, Jesús. No tengo complejo de nada, pero opérame de algo
0: No, eso
1: que
0: tampoco,
1: ya te iba
0: eso
1: a decir.
0: tampoco.
2: Mira, para concluir, voy a darte las gracias a Jesús por estar aquí. Y decía mi madre que al hospital que se iba muy bien cuando nacían los críos, que era cuando más prestaba el hospital, no cuando tienes que ir a ver a una persona enferma. Bueno, tienes que ir, pero bueno, lo que hay. Pero se da una circunstancia de que cuando uno se somete o pasa por los males de Jesús Barón o cualquier médico estético, pues va con alegría. Va una cosa alegre. Y es distinto, ¿verdad? Sois los médicos de la alegría, los que hacen parir, Virgen Santa, los matrones, los ginecólogos y tal, los que traen la vida y los vosotros que devolvéis la vida a mucha gente. ¿Ya sí o no ya sí, Jesús?
0: Los que traen la vida y los que traen la belleza.
2: Efectivamente, ¿ves?
0: Sí, un poco es así. También, bueno, no, es la faceta estética nuestra. También tenemos una faceta reconstructiva que es más dura, que es de otro tipo y se asemeja más a las cirugías convencionales. Y en cualquier cirugía, sí es lógico que vaya la persona con un cierto grado de incertidumbre o de miedo porque no sabes lo que va a pasar. Pero hablándolo todo con tranquilidad antes y también damos una medicación para que la gente vaya tranquila. Pues la verdad es que lo afrontan muy bien y con mucha tranquilidad.
2: Pues Jesús Barón, un placer. Muchísimas gracias por atendernos, por desearnos feliz día en estos 100 programas que cumplimos. Y nada, que contamos contigo para cualquier duda que tengamos, que me estás apareciendo por todos lados. Gracias, Jesús.
0: Bueno, gracias Iván, gracias Luisa. Es un placer siempre hablar con usted.
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0: Luisa, Iván, aquí Alejandro del programa La Buena Tarde. Bueno, queríamos desearos en nombre de todo el equipo una enhorabuena por estos primeros 100 programas, que para un programa de fin de semana llegar a los 100 programas, bueno, pues es mucho trabajo, es mucho tiempo y mucho sacrificio, y queremos, pues eso, desearos una enhorabuena y reconoceros el esfuerzo que hacéis cada semana para que seamos todos un poco más saludables.
4: Tan acabante dicime que los de Desayuno Coliantes cumplen 100 programas. No, espera, espera, no, no, esos no, los de la tarde, no, no, los de la noche, esos del fin de semana. Bueno, no, ahora en serio. Iván, Luisa, muchas felicidades, que cumpláis muchos más de 100 programas, como ya ahora el caso, en saludables. Un abrazo. Soy Nacio Varillas, compañero de informativos de RPA.
5: Y ahora vamos con Jesús Muñoz, ginecólogo, que estuvo con nosotros apostando por nosotros muchos meses. Y bueno, nada, que Iván estuvo con él y esto es lo que le dijo.
2: Uno cuando viene a la calle Cabrales 50 es como volver a casa, es como cuando vuelves a casa y como estamos de aniversario, bueno, de aniversario no, cumplimos 100 programas, teníamos que venir a ver a Jesús Muñoz, nuestro ginecólogo. Jesús, buenos días.
6: Pues muy buenos días.
2: Y gracias por recibirnos. 100 programas que llevamos ya, y yo me acuerdo que Jesús, cuando empezó con nosotros, dijo, bueno, es que con vosotros lo paso bien.
6: Sí.
2: ¿Te pasaba aquello, no?
6: Sí, yo no había estado nunca en la radio, y entonces venía con un poco miedo, pero es que poníais las cosas muy fáciles. Es hablar pues como con los amigos y contar las cosas. Bueno, fácil.
2: Has hecho una gran labor, bueno, la sigues haciendo a diario, sobre todo con personas. Yo nunca hablé tanto de menopausia como cuando venía aquí. Vamos, unos cuantos hicimos de menopausia, ¿eh?
6: Sí, hicimos varios.
2: No, sí, pero es que es como una demanda que tiene todo el mundo y hay tanto desconocimiento.
6: Sí.
2: Las mujeres porque tienen muchas dudas y los paisanos porque no nos enteramos de nada. ¿Podemos decirlo así?
6: Sí, yo creo que sí, que es verdad. Que el tema menopausia, quizá ahora estos últimos años se habla más y las mujeres están más centradas, pero ha habido una época en que les venía de golpe una serie de síntomas y de cosas que realmente no sabían muy bien. Quizá el tema de los sofocos lo conocían más, pero las otras cosas de alrededor de la menopausia decían, ¿qué me está pasando? Esta no soy yo, no me conozco. Tal. Y el poder explicar un poco en lenguaje sencillo, y eso a mí me parece que, claro, yo estoy acostumbrado hablar una a una en la consulta, o sea, siempre cara a cara, sabiendo un poco las características de la persona con la que estoy. Y el hablar para el público en general, pues me resultaba más difícil, pero me parece que sí que llegamos a explicar cosas de la menopausia.
2: No, escuchamos mucho, ¿eh?
6: Sí,
2: me roba de todo. Y el sobrepeso. Empeña hoy, por favor.
6: Es que me parece que podemos hacer muchísimo con el tema del sobrepeso, sin estigmatizar, ¿no?, a la persona que vive con sobrepeso, sin obligarla a ir al gimnasio. Tenemos muchas alternativas de ayudas en la alimentación, que no se trata de hacer tanto dieta como aprender a comer de una manera más sana, que a veces hasta da placer el darse cuenta de que uno está eligiendo la alimentación que más le conviene en vez de el bocadillo de nocilla que le apetecía en ese momento, el que actividad física no es lo mismo que ir eso al gimnasio o ir a correr, que se hace actividad física de otras maneras y que eso hay que motivarlo. Y eso, a mí me parece que sí que tenemos que hacer cosas.
2: Y hay que hacer más cosas con el tema psicológico. Uf, mucho trabajar ahí, ¿eh? También te gusta a ti, ¿eh? A ti el tema psicológico lo trabajas bien aquí, ¿verdad?
7: Yo creo que lo trabajas sin darte cuenta que lo estás trabajando. O sea, que cuando te empatizas un poco con el paciente y tratas de ponerse en su sitio, estás trabajando el tema psicológico sin hacer trabajo psicológico específico. Simplemente la persona al sentirse oída y entendida y le vas dando unas pautas de cosas que puede hacer, pues realmente la estás ayudando a nivel psicológico también, sí.
2: Bueno, en ese programa que hemos tenido contigo, había una invitada de lujo que era Paula, ¿no? La nena.
7: Sí.
2: A ver, es una visión completamente distinta por su juventud.
7: Sí.
2: Cambia mucho. Cambia mucho. Tú aprendes mucho de Paula, aprende más Paula de ti. Paula, por cierto, es la hija, pero aparte forma parte del equipo.
7: Sí. Yo creo que en un principio Paula aprendió de mí, ahora aprendo yo mucho más de ella que ella de mí, o sea, que de manera de dirigirse a las mujeres, de cosas nuevas que les importan a las mujeres, a mí me parecían poco importantes, por ejemplo, toda la cuestión de la estética relacionada con el bienestar de la mujer, tanto a nivel general como a nivel genital, que son cosas que yo no le daba mayor importancia, y ya me explica la importancia que eso tiene para sentirse bien de la mujer, y me ayuda muchísimo, Paula.
2: ¿En casa de los Muñoz se habla mucho de trabajo o no? ¿O pasáis? Es que me llama mucho la atención esto de padre e hija que trabajen juntos. Yo si trabajara con mis fiestas estaría discutiendo todo eso. Creo, no lo sé, a lo mejor no.
7: No. Bueno, casi siempre sale algún tema de trabajo. Oye, le dije a fulanita, ¿qué te parece? No sé qué, la he considerado, la he recomendado y tal, pero no es el tema fundamental de conversación, aunque casi todos los días algo de trabajo se habla. Sí.
2: Eso tampoco es bueno, ¿eh? Hay que hacer un apartado, ¿no? Así se dice, ¿sí?
7: Sí. No, sí. Por eso te digo que no es el tema fundamental, pero que casi todos los días algún tema sale.
2: ¿Qué tal la consulta? ¿Cómo va? ¿Funciona?
7: La consulta va muy bien, muy bien. A veces me da un poco miedo decir, es que me piden un poco más de lo que quiero dar. Me exige que siga a unas horas que ya me gustaría estar en casa y tal. Pero es que lo sigo disfrutando mucho lo de venir a la consulta.
2: Para ti es fundamental esto, ¿eh? Te da la vida. Esto y el gimnasio. Bueno, si ustedes ven a cómo está Jesús Muñoz, para que tiene 27 años. O sea, físicamente está como un toro, por decirlo claramente. Porque te haces mucho deporte.
7: Sigo intentando hacer ejercicio, sigo intentando estudiar. Yo sé que las motivaciones fundamentales, bueno, lo que le recomiendo a las mujeres de cuidar un poco la alimentación y lo del ejercicio también me lo aplico a mí, ¿no? Y lo de la alimentación intelectual, de leer, de estudiar, de querer aprender cada día, de saber cuál es la última novedad, y eso también me lo aplico. Y eso sí, me parece que sí que me da bienestar psicológico, aparte de que me ayuda a estar preparado.
2: ¿Te sigue preocupando el tema de que los críos no utilicen los métodos anticonceptivos, que vayan a la trágala y que hay que te preste?
7: Sí, me sigue preocupando. Me sigue preocupando porque me parece que no llegamos, que la medicina clásica a través ni centros de salud ni de esto, o sea que ahí fundamentalmente funcionan las redes, y en las redes hay cosas buenas, en las redes, ¿no? No hay que demonizarla, pero también hay cosas muy muy mal, y por ejemplo estos programas vuestros me parece que ayudan, que en internet puedes encontrar maravillas, pero también es difícil distinguir qué es lo que está científicamente comprobado de lo no. Y el poder que hayáis traído tantos especialistas distintos que van dando sus opiniones y tal, y que podamos llegar con lenguaje sencillo a la población, me parece que es interesante de vuestro programa.
2: Bueno, pues nada. Muchísimas gracias por recibirnos aquí en este lugar de paz que yo siempre llevo aquí. Esto es más un poco holístico. Llegas aquí, tienes una paz. Es verdad. Usted llega aquí a esta consulta y no vienes al médico. Pero bueno, yo me imagino, yo cuando venía aquí con Luis, también pasado cuando me llegó esta paz, estos colores que pusieron a este despacho, pero bueno, es lo que hay. Bueno, pues nada, Jesús, muchísimas gracias.
7: Gracias a felicidades por los 100, a ver si por lo menos otros 100, espero que más.
2: Pues seguiremos contando contigo. Gracias, Jesús.
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10: 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Enhorabuena, compañeros, en especial a Iván Gil, que además es tertuliano, colaborador habitual de La Hora Rojiblanca, hablando de nuestro sufrido Sporting, aquí también en la radio autonómica del Principado de Asturias. Bueno, es una cifra redonda, pero que espero que crezca muchísimo más en los próximos años, que sigamos educándonos a nivel de dieta, de ejercicio, de buenos hábitos, como nos enseñáis cada fin de semana aquí en RPA en Saludables. Lo dicho, enhorabuena, felicidades y a por otros tantos más.
11: ¿Qué tal, amigos y amigas de Saludables? ¿Cómo estáis? Soy David Rionda, de Desayuno Coliantes, de esta casa de RPA, de la radio del Principado de Asturias. Y simplemente quería felicitaros por esos 100 programas y daros las gracias por esa labor radiofónica que hacéis, ese espacio de servicio público, y desearos que cumpláis por lo menos otros 100.
12: Bueno, después de este baño de multitudes que estamos teniendo, con tantos médicos, este tipo de médicos que queremos tener, para ser médico, muy importante llamarse Jesús. No sé por qué, los que tenemos tanto Jesús Varón, como Jesús Muñoz, llámate Jesús y tienes un poquitín. Ahora no es para participar en Saludables. Vamos a leer ahora otro franco.
13: Me invadaba.
12: Porque es verdad que este programa fue poco a poco, ganando adeptos, ¿eh? Tú, ¿a que sí, eh? A que sí, ¿eh? A Nina Velo, cuando va por la calle, para la gente.
13: Sí,
12: y es la,
13: sí.
12: Tú y es a Nina, la de Saludables, ¿no? Y a Luisa también, a mí no, pero a ti sí, a nosotros dos sí. Cuéntame.
14: Bueno, ya estamos. Él no.
13: Me encantaría que me pasara eso, pero no. A día de hoy tengo que decir que no me pasó nunca.
12: No, nos pararán a vosotros. ¿A
13: sí, mí? Pero sí, claro que nos escuchan.
14: Ah, sí. Ah, oh, qué suerte, hijo.
13: Y nos escuchan con cariño. Y bueno, pues sí es cierto que tengo... Bueno, pues que en ocasiones te dicen, oye, escuché la entrevista de pues, gente que te sorprende, ¿no? Y siempre es una alegría, ¿no? Que te escuchen o que te digan, me encantó de esta entrevista o me encantó esto otro... O incluso que a veces te puedan tirar de las orejas en alguna ocasión, ¿no, Iván?
12: Sí, claro, no, y voy poniéndolo bien claro. Vamos a ir ahora con una moza que yo oyente, yo les escucho los 99, es que 100 va a venir, y que tiene mucho que contar. Vamos con. El 28 de mayo de 2025 llegaba por aquí una señora, una moza, una niña que se llamaba Reis Blanco. Reis Blanco, buenos días.
15: Buenos días.
12: Vienes al programa 100.
15: Sí. ¿Ya 100 programas ya?
12: 100 programas ya.
15: Madre mía.
12: ¿Qué pasaba a Reyes Blanco, Luisa?
15: Ay, madre fío. No me tengo el expediente. No llamé al hospital para pedirlo. Pero vamos, esta probe, por lo que recuerdo, tiene una enfermedad autoinmune que hace que sus huesos se rompan. No hace falta que tenga un traumatismo, ni se golpee con nada. Simplemente ella va caminando y de repente hace crack. Y a tomar vientos, más o menos. Y recuerdo que cuando lo tuvimos en el programa, llevaba 9 huesos rotos. Reyes, cariño, buenos días. Y
16: buenos días.
15: Desde pues mayo...
16: Pues tengo que daros una noticia.
15: Ala,
16: es el décimo hueso que he roto.
15: Pero ¿y cuál esta vez? A ver, ¿o ya lo había roto antes?
16: No, fue después del programa. Exactamente el 16 de julio, porque me quedó marcado. El día del Carmen. Nada, iba a sacar al perro, porque yo tengo un perrito, tengo un caniche, iba a sacar al perro y un bordillo, pero un bordillo pequeñito en la calle, lo que para nadie sería nada, para mí fue un pequeño traspiés, rotura del quinto metatarsiano de la pierna derecha. Escayó la 16 de julio.
15: ¿Y cuánto tiempo de recuperación pudiste caminar?
16: Ahí ya empezó el problema. Ahí vamos a empezar porque eso fue el problema. ¿Qué pasó? Aparte que de repente te encuentras que un día normal es a la tarde, sacas al perro y de repente a las 12 de la noche estás con una escayola hasta la rodilla. El problema no es con todo lo que conlleva, porque claro, es que estás completamente inútil para todo. Bueno, pues nada, una silla de ruedas eléctrica. Me pasé el verano con una silla de ruedas eléctrica. Pero ¿qué pasó? Una fractura normal, pues sin desplazamiento, porque todas son sin desplazamiento. Una fractura normal supone pues 40 días de... Bueno, pues
15: de los 40
16: días me hacen la radiografía y aquello que sigue igual. Bueno, me tienen más tiempo la escayola, un mes más, 3 meses. Ya me quitan la escayola y aquello me seguía doliendo. ¿Qué pasó? Entonces fue cuando me dijo el médico, vamos a hacer una resonancia magnética. Y en la resonancia magnética, a los 3 meses y medio, no se había empezado a formar el callo óseo. No se veían células regenerativas, con lo cual aquello se había roto. Nada. Pues entonces ya mi médico, que es un médico que está bien, pero no es cirujano, fue cirujano en su momento, pero ya está jubilado de Luca, me dijo, mira, te voy a derivar a un cirujano traumatológico, pedí cita y fui al Begoña, uno del equipo de maestro, y me hicieron un TAC, pero

0: Me hicieron un TAC ya para la operación, porque entonces la solución era operarme, ponerme un clavo con lo que eso conllevaba, que era otra vez escayola y volver a empezar. Pero hubo un milagro, que a los 4 meses y medio aquello empezó en el TAC, pues empezó, se vio que se estaba ya formando el callo óseo y me libré de la operación.
1: Bueno,
0: Pero lo que para una persona son 2 meses, para mí me supuso 5.
1: vimos de suerte. Hay que decirlo claramente que te dimos suerte. Aparte, esta mujer que tenemos aquí, pues Reyes, y oyente habitual de saludables.
0: Sí, señor.
1: Escúchalos casi todos. A
0: Casi, casi todos.
1: las 9 de la mañana, todos los sábados, yo creo que salgo de las 8:30, desayune, luego ya nos ponga aviso sobre el servidor.
0: ¿Sabes eso que hago habitualmente? Aprovecho, bajo al perro y me pongo mis casquitos y os voy escuchando.
1: Vale, bueno.
2: La mejor idea, Reyes. Eso es lo mejor.
0: Me gusta
2: ¿A
0: mucho
2: que
0: el
2: sí?
0: programa, pero tengo que deciros una cosa que
2: Ah,
0: estoy viendo que
2: sí.
0: últimamente no estáis incidiendo mucho en ello.
1: Ahí,
2: A
1: ¿eh?
2: ver, venga.
0: Mira, antes hacíais programas y había, poníais a veces algo de salud animal y
1: Sí.
0: últimamente no lo estoy escuchando. Y como yo encima
2: Ah.
0: lo escucho, cuando yo tengo una perrita que es una caniche, que es una destroyer, y aprovecho para escucharos cuando voy, cuando la saco los sábados. Y no estoy viendo que hagáis nada de salud animal. Y ahora en el verano,
1: Sí, claro.
0: los perros, no sé.
1: No, en
0: Sí,
1: verano,
0: sí.
1: en invierno y en primavera,
0: Y sobre
1: correcto.
0: todo en el verano, pues con estos calores, los perros también lo
2: Tienes
0: pasan
2: razón,
0: mal.
2: tienes toda la razón,
0: Por lo
2: tienes
0: demás,
2: toda la
0: muy bien,
2: razón.
0: pero me falta ese pequeñito que antes hacíais.
1: Tirón de orejas para pa el equipo de
2: Para
1: producción
2: mí,
1: de este
2: para
1: programa.
2: mí, para mí. Sí,
1: Tirón de
2: sí.
1: orejas.
2: Es que es el programa 100 y.
1: Claro, y tiene
2: Sí.
1: la razón del mundo, tiene la razón del mundo.
2: Y además, más grave, porque encima yo tengo perro.
0: Encima.
2: Encima. Y soy consciente que con las temperaturas muy altas no se puede sacar los perros a la calle porque se pueden quemar las almohadillas. Que hay mucha
0: Exacto.
2: gente muy pasota que lo saca y el perro sufre. O sea, hay
0: Y
2: que
0: los
2: sacar,
0: perros.
2: hay que saber, hay que saber. Tienes
0: Encima
2: razón,
0: con estos
2: Reyes.
0: calores,
2: Anotado, anotado.
0: deshidrataciones. Yo una
2: Siempre agua
0: sugerencia
2: con.
0: como programa 100.
1: No, una sugerencia no. Está tirando unas orejas bien tiradas, ¿eh? O sea, con lo cual el
2: Me
1: programa
2: parece muy
1: especial de
2: bien, me
1: vanidad que
2: parece muy bien.
1: teníamos, que era para engordar kilos, tanto viejos horas como yo, y yo ya estoy en casi 50 y pico.
0: Más perfecto. Pero por lo demás, bien.
1: Pero nos encanta también porque aquí nosotros abrimos un micro a Tokiski, ¿eh? Y pueden decir lo que quieran, pero bueno,
2: Sí,
1: porque es el
2: sí.
1: programa número 100, pues ya es lo que toca. Aunque esta mujer no se te ocurra romper otro hueso ahora de la que sale.
2: Por
1: No, pues
2: Dios. No es, espero que para el programa 200 o 150 no tenga que volver y contaros, he roto 11 huesos ya. Yo no, por el.
0: solamente lo espero.
1: Luisa, ¿qué dices?
2: Nada, que siga con ese humor. Porque lo cuenta y es como, es que parece que no lo rompe y dirá, esta mujer se está inventando que, porque vamos, a mí me pasa eso y estaría como una plañidera, Reyes. Dios mío, no sabéis lo que me pasó. Otro hueso más.
0: Es
2: 10 huesos rotos. Ya. No, no, sí, ya sé que para ti es como para ir
0: que
2: a
0: ya me
2: comprar
0: lo
2: el
0: tomo
2: pan,
0: ya. Yo creo que ya la
2: pero.
0: última vez, en la última entrevista, os lo dije, ¿no? Que hay dos formas de tomarte esto. O te lo tomas por la tremenda, la plañidero y no vives. O te lo tomas como yo, que hay que tomárselo, pues mira, ¿qué vamos a hacer?
1: Esta mujer tiene un humor especial, ¿eh?
2: Sí,
1: Qué pichada.
2: te lo garantizo que la conozco. Es muy optimista. Eso es
0: Sí.
2: lo que le envidio.
0: Pues sí.
2: Tiene una mente optimista y una mente optimista te va a salir, a hacer salir de todo, siempre.
1: Yo
2: Te
1: creo que
2: nos
1: esta
2: lo dicen
1: mujer,
2: mucho los
1: y todavía lo
2: psicólogos.
1: digo, ¿eh? Esta mujer Reyes, va al dermatólogo y va como quien va
0: Bueno,
1: a hacer la compra.
0: os tengo que ser sinceros en una cosa, ¿no?
1: Bien.
0: Cuando estaba en el Hospital Begoña, porque fui a las 12 de la noche y no había para que me hicieran la radiografía, tuvieron que llamar porque fui muy tarde y era de urgencias, cuando yo ya sabía, a ver, yo me imaginaba que estaba roto, pero cuando me lo dijeron, es cierto que allí, cuando estaba todavía en rayos, es cierto que alguna lágrima eché, pero no por la fractura, sino porque sabía lo que me esperaba. Otra vez
2: Normal.
0: escayola
2: No,
0: en pleno
2: claro.
0: verano y probablemente pues una recuperación mala.
1: Bueno, a ver, que Reyes vino aquí para felicitarnos el año, pero también para tirarnos de Reyes, lo cual ya es muy importante. El año no, los 100 programas, ¿eh?
2: Los 10
1: Pero
2: programas, sí.
1: también para tirarnos de Reyes. ¿Hay algo usted, qué te guste más? ¿Los temas psicológicos, los de trauma, los de qué? ¿Qué es lo que más te gusta? Para no hacerlo, no, para hacerlo.
0: Psicológicos no mucho, la verdad.
1: No.
0: Aunque comprendo que hay mucha gente que tiene problemas de tipo psicológico, porque la salud mental hay que cuidarla muy
1: ¿Y
0: bien.
1: tú cómo lo haces? Porque tú que tienes la planta positiva, ¿tú qué tienes?
0: Nada.

0: Correr,
1: Nada, correr,
0: tienes
1: sí.
0: una pareja que lleva la alegría de la huerta, cuéntame, ¿cómo y eso?
1: No, correr no puedo porque tengo prohibido hacer cualquier tipo de. Solamente puedo nadar. Mi pareja, bueno, tal vez. Yo creo que es
0: ¿Cómo?
1: innato. Que es innato completamente. Es decir, que soy así. Es decir, hay que tomarse la vida como, pues, como viene. Yo siempre digo eso. Preocuparte. O poner, si tienes una enfermedad, poner otra enfermedad a la que tienes, no es malo. Es decir, acabas hundiéndote. Entonces, como sabes que lo tienes, pues entonces, ¿qué vas a hacer? Convivir con ello y de la mejor manera que se pueda.
0: No te queda nada. Luisa, cuenta.
2: Reyes, que yo directamente no he ido todavía. Felicidades por vuestro 100 programa. Me encanta cómo lo hacéis de esa manera tan divertida, tan entretenida, de manera que todo el mundo lo entiende, que no
0: Bájate
2: es
0: un
2: el
0: bíceps después,
2: típico.
0: ¿no?
1: Bueno, yo creo que después de tiraros de las orejas un poquito, pues
2: Eso,
1: entonces sí. Muchas
2: para
1: felicidades
2: suavizar,
1: por
2: para
1: el programa
2: suavizar.
1: 100, que haya un 200 y que si me invitáis a volver otra vez, que no sea para contar que me he roto el 11 huesos. Si queréis de otra
2: Vale.
1: cosa, siempre, pero que sea, por favor, que no sea para eso, que sean para cosas buenas.
2: Mira, con que te toque la lotería, aunque no sea mucho, y, oye, Luisa, que me tocó tal, digo, oye,
1: Pues por ejemplo,
2: eso da
1: mira,
2: una salud mental y física ni
1: encantada de
2: la
1: la vida.
2: leches.
1: Ojalá tenga que veniros y contaros, oye, que me ha tocado la lotería
0: Bueno,
1: y que he
2: pues
1: dejado de
2: eso.
1: trabajar.
0: ¿Sabes lo que
2: Ah.
0: pasa? Que si toca la lotería a Reyes Blanco no va a decir nada. Va a marchar y vas a enterarte después. Que yo lo que
2: Sí,
0: hacen
2: eso es
0: siempre lo
2: efectiva. Y es lo que hacen los listos, porque
0: Es
2: si
0: con
2: no,
0: Luisa,
2: como que.
0: perdí la relación 3 años y para mí que tocó la lotería no supe más de ella. O sea, con lo cual es bueno, y parecido. Después ahora ya lo gastó todo, así que nada.
2: Anda, calla.
0: Venga, Reyes, pues que te
2: Pues
0: toca la
2: sí.
0: lotería.
2: Pues
0: Pasa que
2: ojalá.
0: gracias a nosotros tocamos la lotería todos los días con oyentes como tú. Mira qué
2: Pues
0: pelotada te acabas de
2: ves,
0: hacer
2: ahí
0: extrema,
2: es.
0: ¿eh?
2: No, no,
0: Muchísimas
2: muchísimas
0: gracias.
2: gracias y a continuar y a seguir haciendo este bien trabajo. Y ojalá nos volvamos a entrevistar en el programa 150 o 200.
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0: Una bronca que nos cae por parte de Reyes, ¿eh? Esta oyente habitual, esta oyente genial que tenemos. Y ahora nos vamos con un poco de humor. ¿Te parece, Anina?
2: A mí me parece
0: ¿Te
2: genial
0: parece,
2: eso
0: Anina?
2: siempre.
0: Pues vamos, tenemos un mensaje de alguien que quiere mucho a Luisa Suárez.
4: Hola, soy Maxi Rodríguez y quería felicitar a todo el equipo de Saludables. Enhorabuena por vuestros 100 programas. Seguro que vendrán muchísimos más porque sois un equipo fantástico y lo hacéis desde el corazón. Y eso se nota. Todo el mundo tiene que celebrar que hayáis levantado un programa que, bueno, es una mezcla perfecta de buenos consejos, muy buena divulgación y un gran sentido del humor. Así que larga vida Saludables y enhorabuena a todas y a todos porque nos alegráis el corazón. Vecinos, chao.
2: Vaya sorpresón con Maxi Rodríguez, uno de mis primeros entrevistados. Besazo enorme.
5: Hola, buenos días. Hoy no quiero hacer ninguna consulta, como ya he hecho otras veces. Hoy solo quiero felicitaros por vuestros 100 programas, felicitar a Iván y a Luisa por acercarnos unos temas tan necesarios, porque es necesario saber de salud y hacerlo con tanta fluidez, con tanta cercanía, tan fáciles de entender. Junto a sus invitados y nada, que espero que si habéis cumplido los 100, que lleguéis a los 200, 300, a los 1000, que estéis siempre con vuestro programa ayudando e informando a los que os escuchamos. Venga, enhorabuena.
2: Casillas, Badajoz, amiga mía, le conté el programa, lo escucha, oyente habitual, la pobre hecha un desastre con perdón. Gracias, gracias, gracias desde Badajoz, Montijo, donde vives,

0: Y
1: Bueno, y dentro de esta vorágine que tenemos de tanto que nos quieren, lo que nos gusta que nos manden WhatsApps, Anina.
0: hombre, saber que están ahí, que tienen inquietudes y que quieren saber, hay cosas que les interesa y eso nos encanta, claro que sí.
1: Bueno, pues tenemos en nada, nada, vamos a decir muchas más felicitaciones, pero vamos a tratar de conectar, a ver si tenemos suerte, con el más WhatsAppero de todos. Pues lo que son las cosas, Misa Suárez, ¿sabes a quién tenemos?
2: A ver, sorpréndeme porque este programa número 100 es el programa de las sorpresas. Y entonces, a ver.
1: A ver, hemos tenido a una persona que los escucha a todos. Este no sabemos si lo escucha a todos, pero ya es verdad que ya activo cuando manda el WhatsApp. Y es de los que más WhatsApp ha mandado. ¿Tú
2: A ver.
1: recuerdas es que no tengo ni idea ni la edad que tiene, ni nada de nada. ¿Te acuerdas de Juan de Vimenes? ¿A que no?
2: Por supuesto. Iván, Juan de Vimenes, el que tiene de todo, el hombre pupa.
1: Sí.
2: Mira, recuerdo, yo creo que fue por algo del hombro. Una
1: Sí.
2: vez había roto el hombro, algo así, le tenían que operar. La otra vez, ¿qué fue? Ah, problemas digestivos, que si no estaba seguro de si tenía SIBO o una cosa así. Pero
1: Bueno,
2: sí,
1: no me lo
2: sí que es cierto.
1: machaques, no me lo machaques que va a colgar. Juan de Jiménez, buenos días.
3: Buenos días.
1: Lo primero, gracias por tu afición que tienes a saludables. Una pregunta, ¿cómo descubriste tus saludables? Tal vez un día en Mimenes tranquilamente dando una vuelta cerca del
3: Tal
1: río.
3: cual, tal cual.
1: ¿Cómo fue? ¿Cómo fue eso? ¿Cómo fue? ¿Cómo lo descubriste?
3: Pues un día por la mañana puse la radio y descubrí vuestro programa y me pareció interesante y me fui enganchando poco a poco.
1: No escuchaste los 100, ¿no?
3: No, sinceramente no.
1: Vale.
3: Pero yo creo que los 90, 80 y pico seguro.
2: Hombre, una buena cifra, ¿eh? No está mal, ¿eh, Iván? Oye.
1: Vale. ¿Y qué tenemos que mejorar o qué quieres que hablemos más? Porque seguramente, hombre, este hombre que, como tú dices, Luisa, que me lo machacaste ya de principio diciendo que si tenía el SIBO, que si tenía SIBO, que si tenía un problema de hombro, algún problema más tendrás, tú pide por esa boquita que Luisa lo apunta y rápidamente busca al especialista en la
2: Exacto.
1: materia para pa abordarlo.
3: Pues mira, creo que un tema interesante sería tratar toda la parte bucal, cómo envejecemos, lo que afecta, cómo se debe mantener, etcétera, etcétera, porque ya me veo en esa situación. Y después, yo creo que hacéis muy buen trabajo buscando enfermedades no reconocidas por la sociedad. Por lo menos yo, escuchándoos, he descubierto que hay ciertas enfermedades rarísimas y complejas de tratar, y creo que por ahí tenéis un buen camino.
1: Bueno, a ti te gusta, ¿no? Tú eres partidario de que sigamos aquí años y años. Vamos a hablar con RTPA, a ver si lo renueva
2: Eso,
1: de
2: eso.
1: por vida. ¿Eh?
2: Haznos la pelota un poco, Juan, venga, va.
3: Sí, la verdad es que yo por mí podéis seguir con el programa. A mí me gusta tanto cómo lo tenéis enfocado como las entrevistas que hacéis. Y bueno, Luisa es muy agradable, tú no lo haces mal y para adelante.
2: Toma ya, Iván.
1: Esto
2: No
1: es
2: lo haces
1: pelotada
2: mal.
1: extrema. ¿Conocías a Luisa? No, ¿eh?
2: No, no,
1: No me
2: no,
1: estabas
2: no,
1: vendiendo,
2: no,
1: ¿eh?
2: pero
1: No.
2: me está cayendo muy bien, ¿eh? Me están
1: Yo creo.
2: entrando ganas de conocerle, te lo
3: Bueno,
2: juro.
3: pues
2: Vale.
3: nada, lo arreglamos rápido.
1: Bueno.
2: Vale, genial.
1: ¿A qué te
2: Uy.
1: dedicas habitualmente, Juan de Vimenes? Porque eso sabemos que es Juan de Vimenes. No sabemos
2: Eso.
1: si llega, si llega la IA, no lo sabemos, no sabemos nada.
3: No, no, no, soy real, tengo 55 años y bueno, comparto mi vida entre el campo y la tecnología.
1: Bueno, mira lo que fin. ¡Oh! Y un chollo este chaval. Bueno, pues nada. Pues
3: No
1: Juan
3: tanto, no
1: de
3: tanto, estoy un poco desgraciado.
1: Vimenes. Juan de Vimenes, un placer tenerte con nosotros. Que sigues mandando. Ya sabemos que tenemos que abordar el tema dental porque Juan de
2: Sí,
1: Vimenes
2: es
1: está
2: buena idea,
1: pendiente ya de
2: sí.
1: mandar un WhatsApp. ¿Eh? ¿Qué te pasa en la boca? Cuéntanos. Que a lo mejor ya tenemos un WhatsApp y ya no falta que lo mandes. Ya hacemos después la llamada, ya lo pagamos nosotros. ¿Qué problema tenemos en la boca?
3: Que me voy haciendo viejo, sin más.
1: Te vas haciendo viejo. Dios, qué tristeza de vida, de verdad,
3: Y
1: Juan.
3: la boca creo que envejece también.
1: Sí, bueno, alguna que otra caries tendrás, ¿no?
3: Efectivamente, ahora pues me imagino que empezarán a llegar los implantes y cómo funciona todo esto de los implantes, cuando te ponen implantes todos en una pieza con dos tornillos, implantes individuales, todo ese tema me interesa bastante.
1: Bueno,
2: Lo,
1: dime.
2: creo que lo tratamos hace ya muchísimo el tema de los implantes, pero sí que estaría bien, Iván, hablar de la higiene bucal. Si eso se, si con una buena higiene bucal podemos mantener toda nuestra dentadura hasta el final. Porque fíjate, si te das cuenta, todo el mundo, bueno, cuando llega su hora, no recuerdo que nadie se muera con todos sus dientes. Así que me gustaría saber qué es lo que pasa cuando envejecemos, que las encías se retraen, bueno, lo que sea. Yo creo que es una buena idea, sí.
3: Y os voy a dar otra idea, que también
1: Sí.
3: tengo otro problema en la rodilla,
1: Vale.
3: la enfermedad de Goldthorne-Slater,
2: Ah, la leche.
3: que es una enfermedad del crecimiento, la cual yo padezco en una de las rodillas y convivo con ella desde los 14 años.
1: Ah, bueno. Pues apúntalo, Luisa, pero antes de acabar, acaba de decir Juan de Jiménez que quería hablar de los implantes y tú rápidamente sacaste otra. Con lo cual yo creo que no, va a empezar a caerte un poco mal, vas a empezar a caer un poco mal. Él dijo hablar de los implantes, no de la higiene bucal, que también hay que hablar, ¿vale? Pero lo primero, los implantes, que es un reclamo que ha hecho nuestro
2: Por
1: WhatsAppero
2: supuestísimo,
1: habitual, Juan de Jiménez.
2: pero una cosa no quita la otra, quiero
1: Una
2: decir,
1: cosa no
2: todo
1: quita
2: es
1: la otra.
2: compatible. Ahora bien, Juan, que decías tú que igual nos conocíamos, yo te no sé si yo quiero a alguien que esté tan fastidiado, que estás más peor que yo, te lo adelanto. No me conoces, pero yo estoy muy fastidiada, pero creo que me ganas a este paso. ¡Mi madre!
1: Bueno, entre el sibo, la rodilla, el hombro, la boca, tal, que deis la vista,
2: Vamos.
1: que de la vista, ¿cómo la tienes, Juan? ¿Ves bien o mal?
3: Operado miopía, pero de momento bien.
1: Vale, muy bien. Pues Juan,
2: Vale.
1: que sigas muchísimo tiempo escuchando saludables, eso significa que seguimos haciendo el programa, ¿eh? Y que te vimos aquí.
2: Exacto. Que
1: Vale.
2: no nos han echado.
1: Muchas gracias por felicitarnos por estos 100 programas. Gracias.
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1: A ti, Nina, ¿hay alguna entrevista que te marcó?
0: Esto ya me lo preguntaste en otra ocasión cuando hicimos nuestro primer aniversario, ¿te acuerdas?
1: Primer aniversario, ¿no? Ah, vamos, sí, es verdad que llevamos 3 años, sí.
0: Yo creo que fue el primer aniversario.
1: Sí, por ahí sí.
0: Y a día de hoy sigue siendo pues la entrevista que más me marcó todavía, ¿no? Ya sabes cuál es, ¿no?
1: No sé, dime tú.
0: Amparo de Renacer.
1: Amparo de Renacer, pues espera, que la escucho mal.
7: Soy Amparo de Oviedo y mis felicidades hoy por vuestros 100 programas. Iván y Ana, qué apuesta tan maravillosa de poner vuestro rinconcito para compartir momentos de la vida muy importantes. Recuerdo con muchísima ilusión cuando nos invitasteis al grupo Renacer. Por espacio tan pequeñito solo podíamos ser una persona y qué a gusto me encontré entre vosotros. Solo os deseo que sigáis cumpliendo vuestros sueños en esa apuesta que merece mucho la pena. Ana, eres un regalo que la vida me dio al conocerte. Y a ti, Iván, eres muy grande, mucho más que tu estatura. Felicidades y gratitud de haber compartido aquellos minutos con vosotros y como bien sabemos, llenos de luz, vida y amor, que es lo que es renacer. A seguir y seguir. A seguir, amigos.
1: Bueno, vaya como te quieran parar, ¿eh? Acaba de ponerte un pedestal, decís todo amor, vamos, yo lo confirmo, ¿eh?
0: Bueno, muchas gracias. ¿Qué decirle, Amparo? Es una cosa mutua y bueno, pues que sabe que que la quiero un montón y que me y sobre todo que siempre me ¿cómo se dice, Iván? Cuando te fusionas, ¿no?, con el dolor de una persona, ¿no? Ya sabes que siempre te
8: empatiza.
0: Exacto. Que para mí la pérdida de un hijo me parece uno de los mayores dolores y yo creo que eso me hizo empatizar mucho con ella y luego pues todo el amor que tiene dentro y lo bueno, lo maravillosa que es.
1: Mm-hmm. Bueno, pues
0: agradecida, Amparo, muchísimas gracias por tus palabras y por tu cariño. Te mando un abrazo muy grande. Pues hasta aquí hemos llegado.
8: ¿Eso significa que nos volvemos más, Anina? No.
0: Hombre, sí, yo espero que sí. Larga vida saludable, Iván, larga vida.
8: Emocionate un poco, Anina.
0: Yo sabes que me emociono mucho y rápido.
8: Tengo dos mujeres muy emocionables, las dos que están aquí conmigo.
2: Emocionales, sí, Ana. Yo me identifico contigo muy bien. Soy súper empática, a mí me cuentan un problema, se me ponen los pelos como escarpias, o sea que programa número 100, ¿tú sabes lo que es eso?
0: Pues una maravilla, eso quiere decir que bueno, pues que tan mal no lo estamos haciendo.
2: ahí vamos, porque muchos de los WhatsApp que escuchamos dicen exactamente eso. Dicen, hacéis un programa de salud donde lo que explicáis se entiende. Es decir, llega a todo el mundo. Y eso para mí es, sinceramente, lo más, o sea, el piropo más grande que se pueda echar.
0: Totalmente.
2: Lo entienden, que el oyente entienda. De temas rarísimos que hablamos, de enfermedades raras, y que digan, lo entienden, ostras, pues, lo siento, o sea, lo siento, no, estoy inmensamente agradecida por haber logrado eso que tanto tú como Iván, como yo, pensamos en un principio. Vamos a hacer un programa de salud, pero que entienda todo el mundo.
0: Totalmente.
2: No un sector en concreto, todo el mundo, que hablemos para todo el mundo, del que no sepa nada, lo va a entender todo. Y eso es lo que hemos conseguido. Y yo no, para mí no hay más, vamos, no hay más orgullo que eso. Y me callo porque puedo ser que era hasta, bueno.
8: Gracias, Ana.
0: Estoy de acuerdo con Luisa, que además de una manera coloquial, amena y que bueno, pues la gente se pueda entretener a la vez que puedan recibir una información útil, ¿no? Esa es la idea.
1: Bueno, pues aquí vamos a poner el punto final. Somos de celebrar, nos encanta celebrar cosas.
0: Hay que brindar.
1: Siempre hay que brindar. Trajiste los canapés ya, Luisa, o estás haciendo la tortilla. Trajo unas empanadillas.
0: Levantemos nuestra copa.
1: Unas empanadillas trajo aquí a Nina, vamos, de bof,
2: no me digas eso.
1: De guacamole, todo muy natural.
0: Yo brindo porque haya, si hoy estamos celebrando los 100, que haya muchas más veces 100, no sea la primera. Larga vida saludable. Y que es un placer y para mí un honor trabajar con vosotros, con profesionales. Iván, que a ti no te tocó nada en el programa, y agradecerte desde siempre tu generosidad para con nosotras, en este caso para conmigo, y bueno, y tu compañía, ¿no?, en esta aventura. Así que muchísimas gracias, compañero, y felicidades.
1: Bueno, voy a emocionarme yo al final. Bueno, y antes de acabar, un beso. ¡Qué es un retorcido!
2: ¡Ay, que no lo han visto! ¡Que no lo han visto! ¡El besajo el que acabo de ver, por Dios!
1: Un beso retorcido.
2: Que me celo, ¿eh?
1: Encantado de la vida.
0: Bueno,
1: pues nada.
2: Y a ti, amor.
1: Antes de acabar, tenemos otro mensaje, el último de todos, que llegue de Pablo Vázquez de... Este programa que se dedica a los viajes. ¿Sabéis cuántos más cumple este paisano? Estamos aquí celebrando los 100... Y él lleva 597.
2: ¿Cómo, tío?
0: Pues nada, que para allá vamos.
1: Que para allá no. 597, nada más y nada menos. Pues nada, los despedimos con este mensaje que nos manda tan cariñoso como todos. Pablo Vázquez nos dice esto. Adiós, Luisa. Adiós, Anina.
2: Adiós, Ana. Adiós, Iván. Adiós, oyentes. Y hasta siempre. Bueno, hasta siempre, ¿no?
1: Hasta
2: siempre. Que nos sigan escuchando y que muchos programas.
0: Bueno, muy bien.
1: Un besito a todos. Adiós, chicos.
2: Adiós. Adiós. Adiós.
9: Cuando un programa de radio llega al número 100, siempre hay que festejarlo. Y Saludables llega ya al número 100. Bueno, y los que quedan, claro. Hoy quiero enviar desde Un Buen Día para Viajar y representando aquí mismo yo, Pablo Vázquez, un abrazo muy fuerte tanto a Iván como a Luisa, a todo el equipo de Saludables por llegar a esa cifra, que siempre hay mucho trabajo por detrás. Y además es que Saludables siempre da paso a Un Buen Día para Viajar en las mañanas del sábado. ¿Qué cosa hay más saludable que viajar? Es que estamos unidos por algo, ¿eh? Abrazo fuerte, enhorabuena a los amigos, a los compañeros de Saludables en este centenario y los que quedan, que seguramente van a ser mucho más. Un abrazo muy fuerte a Iván y a Luisa. Mil gracias, amigos. Mil gracias, compañeros. A seguir.
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0: Le decimos calor, pero también responde al nombre de bochorno, de canícula, calima o solanera, ardoría o calentez. Les prometo que también se dice calentez. Chorno, chincual o masa, lo es en algunos lugares, y en otros también cuaje, seca, vasca o terral. Nos referimos, como no, a ese fenómeno meteorológico que por estos lares no estábamos muy acostumbradas a ver hasta hace no tanto tiempo. No, al menos tan de seguido y sin unas cuantas lluvias entre día y día de chicharrina y calinada. Dicen que aquí, a Asturias, el calor ha llegado para quedarse. Se acumulan los días sin llover y la agricultura comienza ya a temer la llegada de los malos buenos tiempos. A mala gana abandonamos los tópicos de la chaquetina por si refresca y del oscuro que está el cielo cuando se sale del túnel del Negrón. Pero mientras todo eso ocurre, mientras el sector primario se duele una vez más, y ya van unas cuantas, de las noches tropicales y de la desaparición del Orbayu, nada de esto parece que exista para quienes han cambiado nuestro clásico Asturias, paraíso natural, por el eslogan oficioso de Asturias, refugio climático. Cuando llega el calor, lo único que quieres es coger el coche e irte al norte, decía hace unos días una turista madrileña en nuestra prensa local. Bueno, ya saben ustedes, sin juzgar, ¿eh? El norte como concepto, que dice Calimonde, el terracoteo máximo, los coachéricos tostándose al sol sin importar mucho si lo hacen en la playa de San Lorenzo o en la de la Concha, en Cudillero, igual que en San Xenxo. No, nada hay de malo en disfrutar de nuestras playas y en el, a pesar de todo, aún moderado chorno, chincual, terral o bochorno asturiano, pero sí un poco más en convencernos a nosotros mismos de que nuestro único destino, nuestro único futuro, pasa por los empleos precarios, la estacionalización y la tensión residencial que ya ocupa gran parte de las refriegas políticas asturianas. Pero bueno, escuchen, entre nosotros y nosotros no hay refriega alguna que valga, porque tan fluido como nos oyen, tan fluido como trabaja este equipo, desde los estudios centrales de Amarok en Llanera, él mueve palancas, pulsa botones, nos habla de palabras que apenas entendemos, pero sí que oímos mejor que bien, gracias a su maestría. A los mandos del sonido está Rubén Morillo. ¿Es un pájaro? ¿Es un avión? Pues oigan, no lo sé, pero sí que él es, curiosamente, el miembro del equipo al que la gaviota Carlota jamás le ha quitado un pincho. ¿Casualidad? No lo creo. A la producción y voces, David Rionda. Canta, actúa y pinta, escribe poemas, todo lo hace bien. No es una canción de la oreja de Van Gogh, porque además ese tipo de música a ella no le acaba de ir. A la producción, Irene Faza. Y esta, que les acompaña café en mano, literalmente, Arantxa Margolles. Hoy, Asturias se oye así.

0: Sí, ayer Rubén Morillo nos hablaba del Boom 10 y hoy les traigo una canción del Boom, lo mejor del 95. Ya ven, estamos de recopilatorio en recopilatorio y a la última sobre todo. ¡Ay, qué calor del disco Siente! Rosario Flores vio la luz allá por 1994. Lo que no sé tan bien es si hoy cantaremos por esta canción o más bien por Soleares. Irene Faza, buenos días. Uy, tenemos problemas en la conexión. ¿Qué ocurre en el infiesto que no podemos conectar con Irene Faza? Estamos escuchando. ¿Irene?
1: Muy buenos días,
0: Arancha. Sí.
1: Pues mira, no sé qué dicite. No sé si mañana vamos a cantar más por Ay, qué calor o por Soleares. Eso sí, calor tampoco va a faltar del todo, porque vamos a tener máximas de hasta 28 grados, acompañadas de mínimas que rondarán pues los 17. En el occidente vamos a tener una jornada con nubes y de algunos claros pela mañana, pero bueno, pela tarde el cielo va a quedar más cubierto con posibilidad de alguna lluvia. En el centro más o menos lo mismo, ambiente con bastante nubosidad, aunque siempre puede escapar de algún ratín el sol. Eso sí, no se descarta el orvallo, sobre todo desde la mañana y hasta la tarde. Y en el oriente más de lo mismo, con cielos cubiertos, especialmente en zonas de montaña, donde la nubosidad va a tener más presencia. Y bueno, para quien mañana tenga pensado ir a la playa, que sepáis que la costa va a estar bastante parecida al resto de la región. Pero bueno, para echar un baño, valnos, que en la costa les máximes van a rondar los 26 grados. Vamos, que mañana no parece que vayamos a tener un calorón de esos de buscar la sombra todo el día, pero bueno, tampoco creo que haga falta salir de casa con la chaquetina puesta, por lo menos de momento.
0: Nada de chaquetina, David Rionda, buenos días.
2: Hola, ¿qué tal? Muy buenos días. Oye, que estoy recordando, ayer hablábamos del Team Amaya, Team Leire,
0: ¿sí?
2: Ese debate eterno que tenemos en España,
0: sí.
2: Y ya que estamos escuchando a Rosario de fondo, te quiero preguntar por el Team de todas las Españas, del Team de la familia artística por excelencia, que son los Flores.
0: Uy, qué difícil, ¿eh? Me lo pones.
2: Es complicado, ¿eh? Tú eres más de Lola, de Lolita, de Rosarillo, de Antonio o del Pescailla.
0: Hay alguien que sea el Pescailla en este país. El pobre.
2: Ya, el pobre ya hace mucho que falleció.
0: Tenía mucho talento, pero estaba un poco a la sombra de todos los demás, ¿eh?
2: Quizá. Sí. Y posiblemente fuese uno de los más talentosos. Bueno, no sé, yo quizá por algo generacional o porque me tocó más de cerca, no sé. Yo lo tengo muy claro, yo soy muy de Antonio.
0: Sí, yo también. Yo creo que con la música con la que más me empatizo, ¿no? Digamos, o que más cercana me resulta, es la de Antonio. Lo que pasa es que, ¿sabes lo que ocurre? Me ocurre con todos los grupos o con todos los cantantes que escuché de forma casi obsesiva en mi adolescencia. Me ocurre también, por ejemplo, con Celtas Cortos que yo les escuchaba muy de seguido.
2: Que más te llaman mucho las canciones.
0: Y les quemé mucho. Muchísimo. Y claro, encima además, en el caso de Antonio, como se murió tan joven el pobre, pues tampoco hubo una renovación de las canciones, ¿no? Entonces, claro, es como que disfruto de las canciones, pero ya las tengo un poco quemadillas.
2: Fíjate que estamos escuchando ahí a Rosario, que tuvo muchísimo éxito a mediados de los 90, año 93, yo creo más o menos es cuando Rosario despega, y yo creo que gran porcentaje del éxito que tuvo Rosario se debe sobre todo a Antonio Flores, que es quien le componía las canciones.
0: Sí.
2: Contaba Antonio Flores en una entrevista, lo contaba así de forma un poco simpática, que Rosario le robaba, entre comillas, las canciones. Antonio escribía muchas canciones y Rosario, cuando veía una canción que le gustaba, decía, esta para mí.
0: Sí.
2: Y al final se quedó con muchas canciones muy, muy buenas y gran parte del éxito de Rosario se debe a Antonio, que además de componer era un tío con muchas inquietudes, era un tío muy sensible, escribía poemas, dibujaba, pintaba y es una persona que escuchas en entrevistas y da muy, muy buena vibra. Tenía pinta de ser un tío muy, muy noble, la verdad. A mí era un tío que me caía muy bien, Antonio.
0: Lo dicen siempre sus hermanas, ¿no? Tanto Lolita como Rosario, que claro, uno puede pensar que quizás es por la nostalgia también de haberle perdido tan pronto, pero ellas siempre han defendido que bueno, sí, que ellas son artistas y que toda su familia es artista, pero que el artista integral, el artista 360, como diría Paquita Salas, era Antonio, ¿no? Porque lo hacía prácticamente

0: apenas una niña, ¿no? Suena así el tráiler.
1: Hasta muy mayor no fui al cementerio. Y creo que también esto forma parte de ese proceso. Intentar comprenderle a él, comprender su manera de vivir y su manera de morir.
2: Si pudiera olvidar.
3: Ha nacido el Lolillo.
4: Recuerdo una infancia muy feliz.
5: Él cantaba más con Rosario porque Rosario era su colega.
4: Éramos dos en uno.
0: El Lolillo, así le llamaban.
6: Hay una cosa que me parece preciosa y es que Alba, por desgracia, no pudo convivir con su padre, pero me da la sensación de que ha estado, aún así, muy influenciada por su padre, pues me imagino a través de la música y de la obra, de las imágenes de su padre, que me parece precioso que no conozcas una persona, pero que a la vez siga siendo tan importante para ti y te influya tanto en tu carrera posterior.
0: Ahí forma un gran tándem, o por lo menos eso es lo que se trasluce en el documental, ¿no? Ese clan, que muchas veces llamamos clan, un poco así, bueno, porque ya está en nuestro imaginario popular, el clan de los Flores, pero realmente actúa como un auténtico clan, ¿no? Se ve en el documental cómo toda la familia arropa, protege a Alba, respeta también sus tiempos, ¿no? Los tiempos de silencio también que ella necesita después de la falta, de la ausencia de su padre, pero al mismo tiempo que respetan esa necesidad de ausencia, pues siguen transmitiéndole el amor, ¿no?, por su familia, no solamente por Antonio, sino también por Lola, que recordemos que murió muy poquito antes que Antonio, ¿no? Uh-huh. Fue la causa última de esa desaparición de Antonio 15 días antes. ¿Te cuento una confesión? ¿Te confieso algo, David?
6: A ver, cuenta.
0: Algo de mi biografía, muy vergonzante, la verdad.
6: Pues yo quiero, pues si es algo vergonzante, quiero saberlo.
0: Mira, y hay una cosa que se me da fatal en esta vida. Hay varias cosas que se me dan muy mal, evidentemente, todo el mundo tenemos nuestras pequeñas cosillas, unas las matemáticas, otras cantar, pero yo creo que la que peor se me da en el mundo es bailar. O sea, yo me da igual que aprenda la teoría del baile, da igual. O sea, yo soy un pato mareado, yo creo que hay un cable que está desconectado de mi cerebro a mis miembros locomotores.
6: Bueno, pero está muy bien ser consciente de tus limitaciones,
0: sí, sí, sí.
6: Que mucha gente no lo es.
0: Efectivamente. Siempre se habla, es curioso, ¿no? Porque siempre se habla de que hay que transmitir seguridad a uno mismo. Yo creo que hay gente que tiene exceso de seguridad. Tenemos que estar seguros con nosotros mismos, pero también tenemos que ser conscientes de lo que no podemos hacer. Y claro, y uno esas cosas aprenden. Cuando yo era pequeña, yo no sé si sería además en este disco, no, en este disco no, porque es del 94 y yo era un poco más mayor, pero el de Mi Gato, ¿te acuerdas del disco de Mi Gato?
6: Sí,
0: de
6: sí,
0: ay,
6: sí.
0: Ay, ay, mi gato, dice ay,
6: canción
0: ay,
6: de Antonio, por cierto.
0: Sí, efectivamente.
6: Sí, sí.
0: Se puso muy de moda, fue la canción del verano del año en que salió, que no recuerdo cuál, yo por la edad que tenía, pues sería el 90 o 91, y se celebraba el festival de mi cole, del Eduardo Martínez Torner, en La Calzada, en Xixón, y cada niño o niña pues podíamos hacer el espectáculo que considerásemos, el que quisiéramos.
6: Un poco generoso, ¿no?, llamarlo espectáculo, pero...
0: Sí, sí, la verdad es que fue generoso yo.
6: Pero bueno.
0: Yo decidí que iba a salir a bailar Mi Gato.
6: Ah, decidiste bailar Mi Gato.
0: Decidí bailar Mi Gato.
6: Y espero que lo hicieses caracterizada como gato.
0: Como gato no, salí un poco como Rosario dentro de mis limitaciones, porque salía así como con un top así enseñando el ombliguillo, ¿no?
6: Ajá,
0: como salía ella. Y yo ahí me di cuenta que el baile no era lo mío cuando toda la gente se estaba remolinando, ¿no?, en el escenario y yo iba avanzando el baile, yo iba bailando. Yo además dentro de mí iba diciendo, joder, qué bien lo estás haciendo, tía. Y de repente empiezo a notar que todo el mundo se va.
6: ¿Pero cómo que se va?
0: Se va yendo.
6: ¿Se va de la sala?
0: Se va, bueno, era al aire libre, pero sí, se va.
6: Bueno, se marchaban,
0: fue,
6: sí.
0: Se fue, no quería presenciar ese lamentable espectáculo y se fue. Y yo ahí dije, bailar nunca más, nevermore. ¿Qué te parece? Un genio incomprendido de nuestro tiempo.
6: Ay, Dios, ¿no hay imágenes de eso?
0: Afortunadamente no.
6: Ay, qué pena.
0: Qué suerte tuvimos, ¿eh?, los niños de los años 90, que no teníamos móviles, que grabas en vídeo. Ay, Dios mío, a ver qué nos traen las noticias. Y nos cuentan las noticias, concretamente en RTPA, en esta casa, que Salas albergará un campus tecnológico para la gestión de datos y de inteligencia artificial. Un ecosistema verde de Salas se volverá digital, decimos, en 4 años. Se invertirán más de 1.200 millones para desarrollar el Digital Valley Asturias, un campus tecnológico de interés estratégico regional que creará aproximadamente unos 1.300 empleos altamente cualificados cuando entre en funcionamiento allá por 2030. Eso ha

0: Segura Armando Laina, socio director de Digital Valley. Se prevé que sus 120 megavatios IT escalables, para que se hagan una idea, en la actualidad en todo el país hay 300, facilitarán el desarrollo de otros sectores, desde el financiero e investigador hasta el de ciberseguridad en defensa. La discreción durante 3 años ha sido clave para que cuajara este valle digital diseñado para ser un buen vecino sostenible, lo definen así, que tendrá además un impacto estimado de más de 4.000 millones al PIB regional durante 20 años, según apunta Adrián Barbón, presidente del Principado. Las obras comenzarán en el segundo semestre del 2027. Durante un año precisará 3.000 trabajadores para convertir este valle en un ecosistema digital. Calculen la inversión tanto para un lado como para otro. Así lo contamos en RTPA. La novedad, bueno, que el proyecto, que es de una empresa privada, positivo por una empresa privada, fue presentado en rueda de prensa convocada por el Principado de Asturias mediante y en la Junta General del Principado de Asturias. Bueno, así hablaba en la misma el socio de Digital Valley, Armando Laina.
1: Sin este tipo de infraestructuras no nos desarrollamos como país. Hoy estamos en Asturias, pero esto es un proyecto país. Nosotros, el país no ha elegido, el país ha sido buscado. España tiene unas características más que suficientes para ser el hub del sur de Europa.
0: Ya lo decía Bob Dylan, the times they are changing, en La Voz de Asturias. Leemos que 5 internos se han fugado, dejando varios vigilantes heridos leves del centro de menores de Sogrande, en Ubieu. Ocurrió este sábado cuando un altercado en el centro requirió el auxilio de los cuerpos y fuerzas de seguridad. Se logró contener a los participantes en la pelea antes de la llegada de la Guardia Civil, pero, según dice La Voz de Asturias, durante la concentración de los medios de contención en el incidente, 5 internos se han fugado del centro a través del vallado exterior de la zona de talleres que el gobierno del Principado asegura que va a reforzar para evitar que se repita una situación similar, dicen fuentes de la Consejería de Hacienda. Vamos a la Nueva España, que hoy nos habla del estreno de la zona azul de Tazones en Villaviciosa. El sistema de parquímetros empezó allí este lunes, ayer, con los problemillas habituales, nada de importancia, pequeñas colas ante los parquímetros para obtener el ticket y dudas entre los repartidores por el sistema de control de accesos con cámaras. El balance, sin embargo, es positivo. Los turistas hablan de una medida razonable y de tarifa más bien económicas. A los residentes, eso sí, pues nadie les ha preguntado, parece ser. En el comercio continúa la polémica por la declaración de zonas tensionadas en Xixón. Urbanismo asegura en su recurso que no existe presión sobre los precios de alquiler. La Concejalía de Urbanismo gijonesa advierte de que topar las rentas en los barrios de Cimavilla y La Arena, sin grandes tenedores de vivienda, supondrá una penalización a los pequeños propietarios y sostiene que no hay una presión estructural generalizada sobre los precios de la vivienda habitual de residentes permanentes, y cuestiona también los datos utilizados por la Administración Regional para intervenir en el precio de los alquileres e invadir competencias municipales. Una postura muy diferente a la de la concejala de Vivienda en Avilés, Ana Solís, que dice que la zona tensionada nos permitirá intervenir en el mercado del alquiler por habitaciones. Valora la concejala avilesina que la eventual extensión a todo el concejo beneficiará al pequeño propietario. Ya en el plano nacional, dice el diario.es que el gobierno reprochará a los socios de la Unión Europea su actitud egoísta, dice en la reunión por la crisis de Ceuta. El ministro del Interior, Fernando Grande Marlaska, mantendrá un encuentro telemático con sus homólogos tras las críticas de Italia y otros países y la carta firmada por 22 de los socios, es decir, todos los socios de la Unión Europea, salvo Francia, Portugal, Irlanda y Luxemburgo, contra la regularización de migrantes. Esta carta fue tan solo el corolario, dice el diario, del choque que comenzó el viernes cuando Italia decretó la suspensión, luego matizada, recordemos que un Estado no puede llegar a esta determinación, por un mes del acuerdo Schengen con España, una medida que posteriormente respaldaron, aunque sin llegar a adoptarla, otros gobiernos como el de Finlandia, todos ellos integrados, por cierto, por socios de la extrema derecha. Son ya 88 los muertos habidos de este lamentable episodio. Y por último, mirando también a España, pero con vistas al mundo, llega el empaquetado genérico del tabaco para disgusto, claro, de las tabaqueras. La medida, ya vigente en una veintena de países, entre los que se incluyen Francia, Canadá o Bélgica, impone a las compañías tabaqueras a presentar las cajetillas con una apariencia neutra, con colores oscuros y sin marcas visibles, y siempre enmarcados con los ya habituales anuncios con imágenes explícitas y textos sobre los daños a la salud que se impusieron, lo recordarán, hace unos cuantos años ya, en 2011. Con ello se pretende evitar que las cajetillas funcionen como reclamos publicitarios o elementos de estatus de cara a la reducción del consumo y a animar a abandonar el hábito. Aún no está aprobada, pero, dice El País, las tabacaleras ya amenazan al gobierno con pedir indemnizaciones multimillonarias si se aprueba la medida.

0: ¿Cómo me alegra que me traigas a Elvis aquí, Rion?
1: Sí, sí, sí, sí.
0: Pero solamente estás... hay un pequeño problema.
1: A ver, ¿qué sucede?
0: Porque aquí en la escaleta...
1: Explica.
0: Les explico a los oyentes que aquí, bueno, pues nos organizamos bien, ¿no? Tenemos una escaleta donde sale pues esta canción, se va a explicar con este dato. Entonces yo aquí tengo Elvis, Suspicious Minds, muy bien, bien. 1943 nace Vicente Álvarez Areces. ¿Me explicas, por favor, la conexión de esto?
1: Pues hay conexión.
0: Hay conexión, en serio.
1: Hoy, 4 de agosto, sería el cumpleaños de Vicente Álvarez Areces, que nació un 4 de agosto de 1943. Fue presidente del Principado entre 1999 y 2011.
0: Y alcalde de Gijón.
1: Y alcalde de Gijón durante muchos años también, claro. Y decir que recordé una entrevista que hizo a Vicente Álvarez Areces, el que fue coordinador de la radio, Justo Braga, en su momento, ahora que cumplimos 20 años, RPA. Y le preguntó,
0: vidas públicas, vidas privadas, es verdad.
1: Y le preguntó, ¿cuál es tu canción favorita? Y dijo, Suspicious Mind, de Elvis Presley, que fue algo que me sorprendió. No sé por qué, cuando... Claro, tenemos la imagen de los políticos como figuras un poco lejanas a veces, ¿no? Y no nos damos cuenta de que son personas como nosotros, con sus aficiones, con sus gustos, con sus historias. Y la verdad que me sorprendió y dije, bueno, pues la verdad que tiene buen gusto, ¿no? Vicente Álvarez Areces.
0: Bueno, me agrada ver que la conexión no era nada malicioso.
1: Ay, por cierto, me está apuntando Rubén Morillo que Vicente Álvarez Areces inauguró el edificio en el que estamos, donde tenemos estudio de radio, aquí en el polígono de Asipo, en Llanera.
0: Es verdad, tenemos una plaquita que recuerda.
1: Y qué curioso que hoy es el cumpleaños de... Bueno, sería el cumpleaños de Vicente Álvarez Areces, es el cumpleaños de Zapatero y es el cumpleaños de Obama. Todos el mismo día.
0: ¿En serio?
1: Te lo prometo.
0: ¿Qué ocurre 4 de agosto?
1: Los astros.
0: Ay, las oyentes que estén sintiendo los dolores de parto ahora, que se preparen, que les vienen curvas.

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1: Una villa con secretos bien resguardaos entre la niebla del viento tanuesi y catapez los valles d'Afechu y encierra el misterio. Ellille, onde va a fuxir del so pasau, Elena, que ye la protagonista de lo tanuyé, está la nueva novela de Blanca Fernández Quintana, bona amiga de esta casa, si bien ella, generalmente, más no cherniega que nosotros, y que con esta obra entra de lleno en el xénedu del terror. Blanca, buenos días.
2: Buenos días.
1: Oye, ¿cómo fue para ti este salto de la fantasía al terror? Porque tú estás avezada a hacer, bueno, pues cosines más, más de fantasía, ¿no? De vencellas a ese género. Y estos dos géneros son a vegades pues muy asociados, pero claro, con más diferencias de les que paez, para el lector, pero sobremanera para la escritora, ¿no?
2: Sí, al final, o sea, yo siempre lo cuento que es verdad. Y es verdad que las publicé ahora, pero cronológicamente lo que ya la idea ya anterior a las de fantasía. O sea, hay una idea que tuve cuando, bueno, una idea que no se parece en nada a lo que salió, quiero decir, que aquí hay que explicarlo todo, sí. Que tuve cuando estaba yo en el propio instituto de estudiantes.

0: Te quiero decir,
1: Sí.
0: ye, una tontería que nos hicieron hacer en clase, la verdad. Hicieron hacer un storyboard de una película que se nos ocurriera en plástica, además, en la asignatura de plástica. Y yo hice esto, pues, como sería que en una zona rural, pues, eso, hubiera unos asesinatos y que fuera que hubiera algo paranormal dentro de ello. Y fue una idea que evidentemente quedó en el caixón porque ya viste todo lo que saqué de fantasía en antes, pero yo era un manuscrito que siempre tenía ahí, siempre iba cambiando y cosas y tal, y parecía que nunca llegaba el momento de acabarlo, porque y la verdad, o sea, yo estaba con esto, ocurríase otra cosa, al caixón sacaba este. Y al final sí que a qué fue a mediados de 2023, finales de 2023, acabé la primera versión y bueno, acabó un trago al final.
1: Bueno, son les novelas que cuasi te diría yo que son les que más presten, ¿no? Es que se cuecen a fuego lento y van surgiendo al cabo de unos años. Y decir, con Lotanu, tú te adentres, no sé si llamalo, igual en ese género que está ahora tan de moda, como ya el rural noir, el terror rural. Lo que sí es que dibuixes na la novela un ambiente pues muy oscuro, muy asfixiante, ¿no? No solamente en el paisaje, sino también la psicología de los personajes de la novela.
0: Sí, al final, o sea, la villa que no tiene, quiero decir, al final no lle un sitio concreto, por decirlo de alguna manera, aunque sí llamas el suroccidente asturiano, pues por cosas que salen y tal. Y un sitio, pues pequeño, que está aislado, en el que todos, además, todos se conocen, todos saben que pasan cosas, en el que hay caciquismo todavía, porque tampoco, aunque no tiene una fecha determinada, tampoco llega como si la novela pasara en 2025. Supónse que ya es como 15 años o así, ¿no? Y en el que al final todo eso también afecta a todo lo que está pasando, porque muchas cosas que yo entiendo que si hay una serie de asesinatos se llevan de una manera, en esa novela hay momentos en los que dicen que en el pasado se intentaron atapecer directamente por la gente implicada.
1: Y es verdad que elixes pa con la novela, ¿no? El suroccidente asturiano, como nos estás comentando, que ya quizás la zona o una de las zonas más aisladas de Asturias y que anguaño siguen llegándonos las noticias de lo que sucede en estos lugares, ¿no? Como puede ser de Gaña, Ibias, etcétera, con cuentagotes, ¿no? También llega una de las zonas en las que Lotanu, que ya ese viento que nombra tu novela, está presente. ¿Fue de algo buscado este título?
0: A ver, es que al principio, claro, yo, bueno, en realidad la novela yo siempre estaba con la coña de llamarla Proyecto V, pues por una cosa que sale dentro, y era como el nombre
1: Sí.
0: cómico, y claro, ponía el nombre de la cosa que lo que hay ahí, y era como hacer un spoiler demasiado grande, y a ver, la tercera cosa más característica que hay, pues que siempre está tapecío, que tal, y para poner, por ejemplo, yo que sé, la borrina, digo, va a parecer que estoy intentando hacer aquí la versión asturiana, bueno, muy agarrado con pinzas de Stephen King, claro. Entonces, bueno, pues entame a buscar palabras y palabras, y es verdad que esta palabra a mí ya me. Yo ya la conocía y dije, sí, a ver, esta sí que pega.
1: Analices na tu novela blanca un terror que ya es real y igual, ¿no? La mayor diferencia también con el tema de la fantasía que hay una parte, una estalla real que está basada en ausencia de la salud mental, ¿no? Y algo que vuela, sobrevuela toda la novela y que hay un tema además muy presente anguaño sobre el que Vegada más y mejor está escribiéndose en toda triba de géneros literarios, ¿no?
0: Sí, porque es verdad que si vas, bueno, en la zona del suroccidente, en los pueblos en general, y quiero decirte, hay excepciones, que todavía anguaño el tema de la salud mental y es tabú, o sea, quiero decirte, yo todavía estando allí en el suroccidente poniendo clase, escuché, esa paisana morrió porque estaba de los nervios para decir que una
1: Sí.
0: persona se suicidara. O sea, hay un tema muy, muy tabú que no. Que parece que no necesites tratamiento para ello porque no hay una pierna rota y que además eso, cuando alguien se suicida, lo que sea, que se atapece más todavía.
1: Y que además se normaliza, ¿no? Y una de las cosas que a mí más me llamaron la atención, va unos años, ¿no? Trabajando precisamente en estas zonas y zonas asociadas, también zonas rurales en general, ¿cómo? Y quizás ahora no, pero va 15, 20 años, estaba absolutamente normalizado que alguien apareciera suicidado, ¿no? Y tampoco había una discusión o un debate acerca de cómo controlar o sanar esas cosas.
0: Sí, y eso, lo que digo yo, la expresión está detrás de los ye que estaba de los nervios y nadie se pasó a preguntarse si ye que no recibió tratamiento. Bueno, suponiendo que esa persona pensara en plan rollo que eso se puede tratar, evidentemente. Y ahora yo sí que empiezo a ver que hay más apertura, pero yo esos comentarios todavía los escucho y por eso digo yo, una zona rural, digo yo, este tema tiene que salir. O sea, ye como obligatorio, ye como quitar una parte a la zona rural si no sale.
1: Vuelves con Lotanu, decides lo ven antes, ¿no? Al entamu de esta entrevista, a trabajar con Ediciones Trabe, con la que ya es publicaste en lo que cinca los seres de Yenda. Y tú misma, a pesar de la tu juventud, que tienes poquitinos más de 30 años, ¿no? Y es una muy buena conocedora del sector editorial asturiano. Está allí la to quinta novela. Ella es una escritora muy prolífica y también, como nos comentabas, si es profe de asturiano, ¿no? ¿Qué tal ves el panorama de la literatura en asturiano de las editoriales? Ayer en este programa charrábamos, ¿no?, con Dani Álvarez de Hoja de Lata y presidente del gremio de editores, y no sé, el panorama para una escritora como ta. Necesitamos seguir escribiendo en asturiano, escribiendo, escribiendo, escribiendo, como decían aquellos de Concelleguable.
0: Sí, a ver, falta muchos muchos libros. Yo no todo lo bueno, ahora igual tampoco la cosa mejor, pero por ejemplo, había mucha, o sea, dando estoy ya poniendo yo clase. Hay mucha literatura infantil, pero claro, juvenil no hay tanta, aunque no lo parezca. Vale, sí, para 12, 13 años sí, pero llegas a la Francia de 15, 16, 17, que claro, yo tengo alumnos de bachiller y voy yo con libros de 10, 12 años y que me dan con ellos en riba, evidentemente, quiero decirte, fai falta que se fija mucha literatura juvenil y bueno, explorarse muchos géneros como puede ser, yo qué sé, la autoficción, la literatura de terror para adultos, la fantasía, la ciencia ficción, lo que llamamos ciencia ficción dura, todo esto, está todavía sin explorar. Bueno, y muchísimo, y ahora todavía, porque cuando yo publiqué la primera novela, hacían falta muchas mujeres haciendo novelas. O sea, bueno, y haciendo ensayo también fa falta muchas, por ejemplo. O sea, son géneros que no inye que los otros estén mejor, pero ya que en estos llamaban mucho la atención, que no había.
1: Lotanu, acabas de decirlo, ye una novela de terror, pero de terror juvenil. No sé si a veces los escritores, ¿no?, o los editoriales ponemos demasiadas etiquetas, porque el terror juvenil, Lotanu Blanca, sí, ye terror juvenil, pero podemos yelo también y disfrutarlo los que ya cuasi, cuasi peinamos canes.
0: Sí, porque, o sea, yo lo que digo, Lotano es justamente una novela que la clasificación de juvenil viene mucho por la ambientación de que al final todo el embrollo está muy relacionado y muy vencellado a un instituto, pero tampoco hay una novela, yo era lo que decía, yo no era una novela para alguien de 12, 14, o sea, de 14 años igual sí, no hay una novela para un guaje de 12 años, vamos, ni de coña. Quiero decirte, igual acaba traumatizado y acaba el guaje en el psicólogo después, pero sí, sí que se puede, sí que la pueden leer perfectamente adultos, porque al final yo sí que creo que ya la típica novela que está en la etiqueta de gente de edad entre 16, 18, 20, está en esa franja que entonces al final sí que la pueden leer adultos perfectamente. No, y por ejemplo, como la mía del cartafollo de alquimia, que es así, y claramente para 10, 12 años, a ver, puede llegar a un adulto, evidentemente, pero es así que tiene una edad muy marcada.
1: Volviendo al género, a toda esta discusión de los géneros, ¿no?, que tantas veces pues nos encontramos en el panorama literario, tienes fechu realismo mágico, tienes fechu fantasía, trabajado con los mitos. Ahora, aunque al entamo de la entrevista decías que ya era un proyecto que venía de cuantallá, preves col terror. No sé si una elixe el género que va a trabajar en cada momento, o este, mejor dicho, viene a ella en un momento determinado, en el caso tuyo, para que lo retomes y para que acabe saliendo con fuerza un proyecto de ellos años. No sé si te dejes llevar por el género o el género te lleva a ti.
0: Y es verdad que a mí, a ver, a mí yo tengo que decir que a mí sí que me presta mucho escribir literatura de fantasía, ciencia ficción o terror. Y es verdad que para mí, o sea, es difícil que yo salga de esos tres géneros, las cosas como son. Pero yo creo que yo en el caso mío voy más por temporadas. O sea, creo que coincidió que fueron de fantasía porque lo pedía la historia en los otros. Pero yo creo que vamos, en tema de relatos y tal, siempre tiré más al terror, de hecho. O sea, porque yo lo que yo más llevo, o sea, llevo terror, en realidad no llevo fantasía. Entonces ahí sí que me tira mucho y los siguientes proyectos son, yo creo, que todo lo que tengo entamado, quitando la segunda parte del cartafollo de alquimia, antes de que me mate de alguien por no facela, sí que llevo todo ya de terror. O sea, las otras dos cosas que tengo en tamaño son de terror, terror, además.
1: Anticipástete a la última y a la cabera pregunta que te iba a hacer, que era a ver si, porque bueno, Lota no acaba de salir y a

0: tenemos en librerías, está recién presentado, que lo presentaste en el Celsius, pero hay una novelina corta, muy, además muy, muy absorbente, de esas que te aferren, ¿no?, a la cama y que acaben yéndose nun momentín, porque bueno, porque incita a seguir yendo, ¿no? Con lo cual, claro, la pregunta ya obvia, tenemos más ganes de Blanca Fernández Quintana, más proyectos que tengas na mente y que vayan a ver la luz próximamente.
1: Pues ahora mismo, a ver, tan sin fecha, por la mía culpa, porque aquí hay que decirlo, cero culpes de la edición, pero esa concretamente sí que va a ser en castellano, de primeres, vamos, sí que contamos con traducirla. O sea, yo lo que tuve, porque está al final, Jeff, de lo que haber, del final de 2023 más o menos, Lotano, sí que tengo una que salió de Fall Horror directamente, que ye porque yo hice un máster de escritura creativa y teníamos que hacer un proyecto, y esa novela, que tan sin título, llamámosla Horse Races, por llamarla de alguna manera, porque tan sin título, sí que ye en plan de género, pues de pues un poco de Fall Horror con el tema del slasher, con los races del Valledor de Allende y ambientado en esa zona en los años 90, pues hay unos asesinatos, en plan va una moza a la que ahí pasó de algo en el pasado, va con la pandilla de amigos universitarios y bueno, pues también como en un buen slasher a pasallos allí de todo.
0: Madre mía, qué buena pinta, no solamente para novelas, sino también para peli, ¿eh?
1: Y es de ese rollo, sí, porque sí, a ver, sí. Yo soy muy fan de las pelis de terror de los 80 y los 90 y de todos los slasher y del folk horror también. Y cuando tuve que presentar un proyecto de novela para lo del máster, vamos, yo tuve lo claro, tenía esa idea ahí y sí, vamos, y el mío momento de que alguien me controle en plan rollo, pues añadir esto y tal, que de ahí salió lo de meter más el tema de más trazos de folk horror, porque antes era muy, muy slasher, y bueno, lo pasa tengo que acabarla, porque está ahí, la probé.
0: Damoste todo el tiempo que necesites porque sabemos que vamos a disfrutar bien con ella. Mientras tanto, les y los oyentes pueden disfrutar de Lotanu, la nueva novela de Blanca Fernández Quintana. Muchísimas gracias, compañera.
1: A vosotros.
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0: Y este año Asturias se oye viene con muchas sorpresas y casi todas ellas agradables. Esta, se lo aseguro, es una de las que más. Llega a nosotros, a nosotras, una coeducadora, una formadora de grupos extraordinaria, pero sobre todas las cosas, una tipa fantástica, Chusa Méndez. Buenos días.
1: Buenos días, esa soy yo. ¿Qué tal? ¿Cómo estáis?
0: Bueno, pues la verdad, Chusa, te confieso que un poco confusa, porque esto de la coeducación a mí me suena un poco raro, ¿eh? ¿A qué te dedicas? Tú cuéntanos, ¿a qué dedicas el tiempo libre, como decía aquel?
1: Bueno, libre y bastante currado también, ¿eh?
0: También,
1: sí,
0: también.
1: Sí, que la gente que andamos turroneando por la vida, ahora os cuento yo qué es esto, porque mucha gente me lo pregunta, yo
0: ¿sí?
1: lo digo así clara y ampliamente, yo me dedico a la coeducación y todo el mundo, ah, mira, qué guapo todo. ¿Qué es eso? ¿Eh? Pues fíjate.
0: Enseñar a pinta y colorea, enseñar mates.
1: Exacto, exacto, eso es. Esta es una sección un poco atípica, ¿no? Porque, jolín, hay como muchas secciones dentro del audiovisual y nosotras vamos a hacer esta movida de coeducación, pero de manera divertida, divulgativa, ¿eh?
0: Eso siempre.
1: Vale, pues es una sección atípica, pero es que aquí vamos más allá. Todo el mundo sabe más o menos cuál es el concepto de educación, ¿no?
0: Sí.
1: Pero ahora resulta que tenemos en nuestra comunidad autónoma otro que está ganando terreno incluso a nivel institucional con programas como Coeducastur, que lleva 2 años formando al profesorado tanto de primaria como de secundaria. Y ese es el término real de coeducación, ¿no? Formación en igualdad, digamos, pero con muchos matices.
0: Claro.
1: ¿Vale? Con muchos matices. Porque normalmente cuando hablas de la palabra igualdad, la gente se hace como una idea global, como cuando hablas de la paz. Tú, ay, la paz en el mundo y todo
0: sí,
1: el mundo.
0: Y todo el mundo, bueno.
1: Sí,
0: ¿no?
1: eso es. Bueno, pues a ver, vamos a aterrizar estas movidas porque además hay mucho matú.

0: Pues vamos a ello. Claro, es lo que dices, ¿no? Que uno habla de coeducar en igualdad y se piensa, bueno, pues esto es una cosa muy sencilla, es tan sencilla como que hombres y mujeres tengan las mismas oportunidades.
1: Exacto, todo el mundo
0: Ahora bien,
1: igual.
0: cuando abordamos esto,
1: Ya.
0: además bueno, pues desde la perspectiva de la primaria o de la secundaria de nuestra educación, ¿con qué se encuentra una? Miedo me da preguntarte esto, Chusa.
1: Bueno, verás, como dice mi gran compañera, nuestra gran
0: Sí.
1: compañera admiradísima, Laura Viñuela, con estas movidas hay que empezar por lo básico. La coeducación es una pedagogía que intenta revertir todos esos aprendizajes patriarcales que asumimos desde que nacemos por la socialización diferenciada que recibimos. Y aquí insisto mucho, no en decir hombres y mujeres y me quedo tan pachi, ¿no? Digo niñas, chicas y mujeres con un mandato social específico y, por otro lado también, niños, chicos y hombres con un mandato social específico. O sea, es como, ¿qué se espera de ti cuando eres chica, cuando eres niña, cuando eres mujer y, por otro lado, con ellos también, ¿no?
0: Ya nos lo decía Miguel Bosé, ¿no? Esto de los chicos no lloran, tienen que pelear.
1: Exacto. Todos esos mantras, que vamos recibiendo, que además muchas veces estamos ahí como el hacha en la mano diciendo, es que eso es machista. Bueno, muchas veces es de manera inconsciente, así que nos relajamos un poco. De manera inconsciente porque es de manera aprendida y ya sabemos que los niños y las niñas aprenden por imitación, por repetición y esas cosas pues cuestan mucho quitarlas de encima, son mochilinas.
0: Claro, muchas veces llevamos un poco el hacha de guerra encima, ¿no? Y
1: Sí.
0: cuando hablamos sobre todo mucha gente saca las uñas cuando hablamos de una sociedad patriarcal o una sociedad machista porque piensan que les estás increpando, ¿no? Justamente a la persona. Sin embargo, no es lo mismo hablar de un comportamiento machista que pueda tener una persona o de que una persona necesariamente se cría en una sociedad que sigue siendo machista, ¿no?
1: Mira, te voy a poner dos
0: A
1: ejemplos.
0: ver.
1: El primero, vamos con la infancia. Estoy un melón. Imagínate que nos vamos de compras. Somos dos amigas de 7 años, tú y yo, ¿eh? Allá por el Pleistoceno nos quedan los siete.
0: Era otro siglo.
1: Pero bueno, tenemos 7 años y nos vamos a un gran supermercado de esos con logos azules y verdes,
0: Por
1: por ejemplo,
0: ejemplo, por
1: ¿eh?
0: ejemplo.
1: A ver, cuando me paguen los supermercados, digo todo lo que haga falta.
0: Efectivamente.
1: Bueno, vamos acompañadas probablemente por alguna mamá. Queremos comprarnos bañadores, que estamos en verano y pegamos el estironín y ya nos quedan todos ahí como la patuca. Esta es una tarea que toca en esta época, ¿no? De repente vemos que nuestros bañadores de niña están en otros colores, no como los de niño, con otros dibujos. Hay como dos tipos de bañadores en dos pasillos diferentes. Pero tú, que ya con 7 años te gustaba el pasado, Arancha,
0: Totalmente.
1: que tú ya estabas ahí en ese punto.
0: Mira que hace unas semanas que nos dejó Sam Neill,
1: Ay.
0: que fue el prota, uno de los protagonistas de Parque Jurásico. Yo en esta época
1: Vaya.
0: estaba muy on fire con Parque Jurásico.
1: Exacto.
0: Sí. O sea, yo lo que quería era un bañador de dinosaurios. ¿Qué coño un bañador de flores? Nada. Pues no había
1: Exacto.
0: forma, chica.
1: Bueno, pues de repente ves uno de Tyrannosaurus Rex que te
0: ¡Uf!
1: flipa.
0: ¡Qué maravilla! O de estegosaurios.
1: Pero
0: ¡Qué bonito!
1: tienes un problema, porque no hay para ti.
0: Efectivamente.
1: Porque esos de dinosaurios son para niño y tú eres una niña a la que le tienen que gustar preferiblemente los tonos pastel, los unicornios. Y los dinosaurios de tu bañador, si los hay, serán redondinos, de
0: Sí.
1: colorinchis y vegetarianos.
0: Eso es, eso es. Y no solamente el estampado, sino que también probablemente con 7 años, bueno, yo creo que con 7 años ya se están vendiendo, ¿no? Bañadores que son de dos piezas, es decir, con sujetador, lo cual también te da
1: Sí,
0: como niña un
1: esa
0: poco
1: es.
0: la presión de decir, ¿y cómo me voy a poner yo un dos piezas si no tengo nada que mostrar? Fíjate, yo
1: Exacto.
0: era una presión que yo recuerdo que yo tenía con 12 años, a mis 12 años, pero que esto se ha ido incrementando, ¿no? En los últimos años la sexualización, ¿cómo puede una niña, ¿no? Preocuparse por no
1: Sí.
0: tener tetas, digamos, vamos a decirlo así,
1: Sí, sí.
0: en Román Baladino, con 12 años, bueno, pues eso ocurre también por lo que nos impone, ¿no? La sociedad.
1: Claro, no podemos pensar que todas esas cosas no nos permean
0: Claro.
1: como individuas, como individuos. Todo eso permea y genera un relato y un discurso concreto. ¿Vale? Hay como tres, digamos, tres pilares de desigualdad, ¿no? Que generan esos discursos. Si yo te digo que tenemos una sociedad ultracapitalista, ¿qué me dirías? ¿Que sí o que no?
0: Hombre, yo te diría que sí.
1: Claro.
0: Yo te diría que sí.
1: Claro, yo creo que esa es la premisa, ¿no?
0: Sí, es
1: Vamos
0: la
1: con
0: base de todo.
1: otra. Eso es. Si yo te digo que tenemos una sociedad racista, ¿me dirías que sí o que no?
0: Desgraciadamente, sí.
1: Claro, eso es. Pero, ¿por qué nos cuesta tanto entender que tenemos una sociedad también patriarcal. ¿No?
0: Sí, porque enseguida surgen los discursos, ¿no? Claro. Igual un poco por comparativa de otros países que están peor, de cómo nos podemos quejar nosotros, ¿no? Si en otros países, pues las mujeres tienen todavía mucho que recorrer. Bueno, pero no es lo mismo que en Irán, por ejemplo, haya mucho que recorrer y mucho que reivindicar.
1: Como si no hubiese
0: feministas perfectos, claro. Y las hay, ¿no?
1: Como si no hubiese feministas en Irán. De hecho, hace poco han asesinado a una. Les cuesta la vida, ¿eh? Sí. No nos equivoquemos. Sí, y tú tienes tu casa sin barrer, no vayas a barrer a la de la vecina o el vecino. Claro. Eso es. Al final, ¿qué es lo que preocupa de ese discurso? Lo que preocupa es no atender lo urgente. Y lo urgente son todas esas desigualdades que generan esas tres patas sociales básicas que tenemos. Y esto lo tenemos que entender.
0: Por muy pequeñinas que sean o que nos parezcan en comparación con otros países, ¿no? Y también por mucho que podamos igual neutralizarlas. Por ejemplo, mira, Chusa, este caso que nos estás contando, ¿no? De la niña que va a una gran superficie a comprar un bañador y solamente los encuentra, bueno, pues con un sesgo muy, muy determinado. Tú, al principio de tu ejemplo, nos decías que iba acompañada probablemente por su madre. Claro, habría muchas personas que nos dirían, bueno, pero entonces, ¿cómo puede ser un sesgo machista si va acompañado por su madre? Ah, amigo, es que esto no es tan fácil como parece, ¿no?
1: Ah, claro, a ver, es que esto, contado así de manera separadina, puede generar como cierto sesgo, ¿no? Dices tú, bueno, claro, es que al final son ellas las que educan.
0: Eso es, sí.
1: Claro, claro que sí. Bueno, tenemos que también partir de otra premisa. Muy bien visto eso, Arancha. Ahora es cuando saco yo mis cuecudatos.
0: A ver, hoy como me gusta esto, que vengáis preparadas, estudiadas, colaboradoras de lujo. Tenemos estos programas que nos tienen hasta tablas Excel. Aquí están Chusas sacando la tabla Excel con los numerinos.
1: Sí, bueno, a veces en este tema de feminismos vamos todas con datos y luego nadie nos hace ni caso. Pero
0: también
1: yo voy
0: verdad.
1: Para allá. Eso es. Según un informe de Privalia, que es esta plataforma online de compras y tal, las madres lideran en ese sentido de acompañar a las compras, ¿eh? Según el informe femenino, muy guapo el nombre del informe en cuestión también, ¿eh? Ya te da una pista, realizado por la compañía de venta de artículos esta online, el 53% de las madres españolas declaran ser las responsables siempre o casi siempre, esto es un siempre al final, siempre. De comprar la ropa para toda la familia. Así ellas son las encargadas de la elección de prendas, de ropa tanto para ellas como para sus hijos y, oh, sorpresa, para su pareja.
0: Vaya.
1: Hay que hacer de madre de la pareja también, ¿cómo no? Además, solo un 8% de las encuestadas declara tomar las decisiones de compra de ropa y calzado de sus hijos o hijas junto a su pareja, cuando hablamos solamente de la heteronorma, ¿eh? A ver.
0: Sí, solamente un 8%.
1: Un 8%, madre. ¿Eh? Fíjate. Por otro lado, voy a daros un dato ahí muy guapo también. En un estudio realizado por la FAD, que es esa digamos, entidad de la juventud, y Amazon, nada sospechosa de feminista Amazon,
0: no, la verdad es que no,
1: concluye que las mujeres compramos más ropa y calzado y los varones más tecnología. ¿Eh?
0: Yo rompo la media un poco, ¿eh?
1: Sí, yo también, claro. Yo también. Vamos a la compra diaria. General, solo el 15% de los padres, poco más de uno de cada 10, es quien hace la compra de los alimentos en el hogar. Padres, me refiero a varones, ¿eh? Frente al 64% de las madres, que se encarga de ello en solitario habitualmente. También son ellas quienes cocinan para sus hijas e hijos, un 66% frente al 16% de los hombres. Luego me dicen, no, Talmen, bueno, pues mira, estamos un poco regular.
0: No, y si cocinas, sí, es porque te gusta.
1: Claro, claro que sí.
0: Que ¿no? puede ser verdad, en algunos casos, en mi caso me gusta mucho cocinar. Pero
1: en el mío no.
0: A los paisanos también os puede gustar cocinar perfectamente.
1: Sí, ¿no? Sí, además en mi casa yo creo que en ese caso...
0: No hay forma, ¿eh?
1: No.
0: Ni modo.
1: No me gusta nada. Según un estudio realizado por Smilit, que asegura que todavía se aprecia una importante desigualdad. Y vamos ahí con los últimos. Pero hubo un momento en el que esa estadística dio un vuelco de 360 grados.
0: ¡Qué guay!
1: ¿Eh?
0: ¿Veis cómo estábamos cambiando?
1: Si
0: es que ya lo decíamos, hombre. Si es que no tenemos nada, hay que quejarnos.
1: Sí, sí.
0: A ver.
1: Hay avances hasta los caracoles.
0: Sí.
1: Yo recuerdo un vecino que tenía podre a la de los congelados de abajo de mi casa. haciendo la compra por etapas, como la vuelta ciclista. Bajaba por una lata de atún, luego un litro de leche, pasaba la vida en la calle y a la puerta de la tienda.
0: Eso quiero sonarme, ¿eh?
1: Sí, sí.
0: ¿No será una época muy determinada que vivimos hace cosa de como unos 6 años, un poco más?
1: Eso es. Verías a que todos los casa, paisanos todos. Ahí en el alimercado, ¿eh? Haciendo esa compra, porque claro, salir de casa...

0: era un privilegio. Y esto de privilegios tenemoslo claro, ¿no? ¿Cómo
1: claro,
0: va?
1: Claro. ¿Eh? Ay, bendita pandemia, claro, para algunas cosas.
0: Eso es. Ahí vimos a Manulín que iba por las zancas de pollo hasta 4 veces si hacía falta. ¿Qué te hago, Mari? ¿Limpiar el salón? ¡No! Bajo un momentín al alimercado. Seguimos en esa tónica del yo te ayudo. Sí. Hay que romper un poco ese patrón. La coeducación trabaja para tener personas adultas funcionales. Tanto mujeres como hombres, para poder gestionar todo lo que tenga que ver con el cuidado en general, jolín. Poner el cuidado en el centro de la vida.
1: Oye, Chusa, está muy guay, ¿no? Lo que nos estás contando, y además nos sirve como una previa magnífica para las semanas siguientes, para las 5 semanas siguientes que te vamos a tener aquí con nosotras en Asturias se oye. Pero yo te propondría un reto más, porque claro, la teoría está muy guay, llega claro, donde llega, ya hemos escuchado la teoría, ¿no? Pero yo sé que todavía hay mucha gente que todavía no se lo acaba de creer. Entonces, ¿qué te parece si pasamos a la práctica? Si te proponemos, no sé si te ocurre algún retín que le podamos proponer a nuestras y nuestros oyentes para que comprueben en carnes propias esto.
0: A una coeducadora como yo, hombre, además anda por ahí turroneando por coles y demás, le gusta un reto, vamos. Tengo un reto semanal para la audiencia.
1: Venga,
0: a ver qué les parece. El reto es el siguiente: encontrar un bañador para niña que tenga un tiranosaurio Rex, uno o dos o los que sean. Y no vale del Temu, ¿eh? Un bañador físico y real.
1: Bien, y para hacerlo todavía más fácil, vamos a poner hasta un dinosaurio herbívoro. Si llega un Diplodocus, también nos vale.
0: Bueno, también nos vale.
1: También,
0: venga,
1: también. Hay más probabilidades, pero también nos vale.
0: Pero
1: venga,
0: también nos vale, ¿sabes? Sí. Ese rollo de lo agresivo, sí, lo invasor y
1: lo
0: tal.
1: Grande, sí, lo que ocupa
0: lo
1: espacio.
0: Grande, lo que ocupa espacio siempre es un poco para ese imaginario masculino, no para el femenino, ¿eh? A ver, ¿y cómo podemos hacer esto para que la audiencia pueda participar? ¿Cómo crees, Arantxa?
1: Bueno, yo creo que tenemos redes sociales,
0: ay,
1: Asturias
0: fantástico,
1: se oye en Instagram y en Facebook también. Podrían mandarnos, bueno, las fotografías, ¿no?
0: Eso
1: la fotografía
0: es.
1: De la piedra filosofal, si es que la encuentran, de ese bañador para niñas, ojo, para niñas, pero que tenga estampación de dinosaurio.
0: Una condición con las fotos, que es que luego la gente adulta se nos viene arriba y manda cosas que, a ver, que
1: bueno,
0: manden una foto del bañador, no de la criatura,
1: por favor.
0: Por favor, del bañador, no de la criatura, que los cuerpos de la infancia se protegen, no se exhiben.
1: Eso es.
0: Principio coeducador vital.
1: Y tampoco hace falta que se lo compren, ¿eh? Si no les gusta, los dinosaurios, no escuchamos, no juzgamos.
0: Exacto.
1: Me parece raro que a alguien no le gusten los dinosaurios, pero bueno,
0: claro,
1: no es problema. Simplemente sacarle una foto si es que lo encuentran.
0: Sí, sí.
1: ¿Encontrará alguien un bañador de niña con dinosaurios para la semana que viene, Chusa?
0: A ver, eso espero.
1: Venga, lo ponemos. Muchísimas gracias.
0: Gracias a ti, un abrazo.
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No se sorprendan que esta canción tiene mucho que ver con lo que veníamos hablando de con Xuxa Méndez hasta ahora. Es una canción reivindicativa iraní, concretamente Baraye, del cantante Shervin Hajipur, una canción popularizada por Instagram y que ganó el Grammy en 2023. Baraye significa por y comienza con por bailar en las calles, por el miedo que sentimos cuando nos besamos. La letra menciona algunos de los motivos que las y los jóvenes iraníes han ido publicando en Twitter en los últimos años sobre aquello que les ha llevado a protestar contra el régimen teocrático iraní. Y termina esta canción, por cierto, que la tienen en las principales plataformas musicales, con un eslogan muy popularizado que se volvió hace unos años sinónimo de las protestas desde la muerte en 2023 de la mujer iraní kurda Mahsa Amini. Por las mujeres, por la vida y la libertad, título también, por cierto, del último tomo de cómic no dibujado, sino coordinado por la tristemente desaparecida Marianne Satrapi hace apenas unos meses. En 2024, Shervin Hajipur fue condenado

a 3 años de prisión. Eso es lo que tiene Cantar por la Libertad. Como decía Chusa Méndez, en Irán también se mueven las cosas. Y aquí en Asturias se oye, nos seguimos moviendo. Estamos a puntito de dar ya el paso a los informativos, pero volvemos muy pronto. Lo haremos de la mano de Patricia Pérez, de Cuéntame un cuadro, y de Belén Díaz, de Pimentón Dulce. Ambas nos hablarán del arte durante el verano y también del bienestar sexual. ¿Se lo van a perder? Hombre, no me digan eso.

Así que ya lo saben, en unos minutos estamos aquí de vuelta. Por cierto, que yo les había comentado lo que tenemos previsto, pero ya saben que en Asturias se oye todo es posible, lo previsto y lo imprevisto. Y a veces lo imprevisto viene también con tentáculos un tanto irritantes. Nos vemos en apenas unos minutos.

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1: Pero bueno, muy animado veo esto para las horas que son. ¿Qué está pasando, Rionda?
2: Ya lo sé, pero bueno, a mí no me mires, que esto no oye cosa mía.
1: David Rionda, y es el productor jefe. ¿Me estás contando que en el estudio Kim Barreiros manda más que tú?
2: ¿Qué sé yo? No sé, no, ni idea.
1: Ya.
3: ¡Buen día, compañero!
1: ¿Qué es eso?
2: Yo creo que estos son los... Los trasgos del internet o algo así, qué sé yo.
1: David, ¿qué me pasa que en el micrófono no oyes algo raro?
2: No, yo oigo no oigo nada.
1: Ay, como un pitido.
3: No escuite. Obrigado, todo bien, va callado.
2: Mira.
3: La cerveza.
2: Mira cómo brilla.
3: Esto sao de comboios.
2: Mira, qué maravilla.
1: Dinero. ¡Qué tensura de piel!
3: ¡Hospital!
2: ¿Será lo que yo me imagino?
1: No puede ser.
2: Sí, hay.
3: ¡Buen día, compañeros!
1: ¡Oh, no!
3: Sí.
1: ¡Otro año más, no!
3: ¡Se va!
2: Hombre, la verdad que es un poco incómodo esto, ¿eh?
1: Pero, por favor, ¿pero quién abre las puertas de este estudio?
3: Ay,
1: ¿política de puertas abiertas? No, por favor.
3: ¡Ay,
1: señora! Señora, ¿qué hace aquí? ¿Qué hace, David?
3: Mas,
1: ¿qué hace?
3: Eu café con leite pela manhã e os peajes muito peligrosos. As picaduras.
1: Já podiam ser mais fáceis.
3: Minhas picaduras.
1: Bom dia.
3: Eu muito gostosas.
1: Es que não escucha, además, ¿eh? Não escucha, não tem
2: oídos. Ella va lo suyo. Mira, que maravilla.
1: Fátima Pires, la carabela portuguesa de Asturias se oye. Buenos días.
3: Buen día.
1: Estará usted contenta, ¿eh? Oh. Hace un par de semanas hubo que cerrar la playa de San Lorenzo por su culpa y la de sus compañeras.
3: Renascença, peajes, cantos.
2: ¡Ay!
1: ¡Ay,
2: que me tocó!
1: No, ni te piques, ni te piques, ni te rasques, ni te toques, Rionda.
3: Mas ¿cuál es el problema? Ainda no problema, picadura suavinha.
1: No.
3: É pica, e se te pica, te rascas como sempre.
1: No. No se puede rascar. Lo dice la prensa, Fátima. Nos han advertido a lo largo de los meses qué es lo que hay que hacer si nos pica una carabela portuguesa. Vamos, si nos roza y nos produce urticaria.
3: Vamos a ver.
1: Sí.
3: ¿Va a quedar ciego si tocas y rascas?
1: No, hombre, no, pero ahí no...
3: ¡Sí!
1: ¡Ay, no te toco!
3: ¡Sí!
1: ¡Ay, no, no!
2: ¡Ay!
1: ¡Que no te toques!
2: ¡Ay, es que me da un poco de cosa!
1: Que no... Vamos a ver, Rionda, no
3: Fátima,
1: te puedes tocar.
3: Fátima Pires, seu eu, no me conviertan en masa deshumanizada, Eu tengo o meu entidade própria.
1: Vaya, hombre, si es que ha cogido conciencia de sí misma.
2: Ay,
3: picadura.
2: Infórmame, Arancha.
1: La Concejalía de Medio Ambiente nos recuerda que los tentaculillos de las carabelas portuguesas, denominados técnicamente dactilozoides,
3: bifanes,
1: pueden picar incluso cuando están muertas, por lo que no hay que tocarlas nunca y tampoco bañarse en la playa si hay presencia de estos organismos que no nadan, por cierto, sino que se van a la deriva, movidos por el viento y las corrientes oceánicas.
3: ¡Ese acontece eu, hospital!
1: ¿Qué dice?
3: ¡Ese acontece eu, de picadura, hospital!
1: Habla usted peor
3: que el año hospital.
1: Pasado. Al hospital, bueno, al hospital
3: sí,
1: en casos extremos.
3: Está aprendiendo portugués.
1: Sí.
3: Es bonito.
1: En la arena también hay que caminar con los pies protegidos en las zonas próximas al agua y en todo caso se insta a seguir las recomendaciones del personal de las playas. En caso de sufrir una picadura es necesario mantener la calma y limpiar la zona afectada sin frotar y lavando solo con agua del mar, evitando que entre en contacto con arena, orina o alcohol.
2: Hombre, con orina ya te calculo yo que no va a entrar en contacto. No. ¿De dónde venís? ¿De Portugal?
3: Tiene gustos extraños. Dos orines.
1: Esto, en fin. Los restos de tentáculos, sigue la nota, que queden adheridos a la piel. Tiene restos de tentáculos de Fátima, David. Tienen que retirarse usando pinzas, como si fuera una carrapatilla.
3: ¡Hielo!
1: Y también es recomendable utilizar guantes. También debe aplicarse frío, pero no hielo directo. No me desinforme,
3: casi,
1: Fátima.
3: Casi pican. Doble sentido.
2: Al sol tampoco, ¿no?
1: Al sol tampoco. Evita la exposición al sol como el rascado. Si el dolor es muy intenso, empeora, acuda de inmediato a un centro médico.
3: ¡Ainda! ¡Ese eso acontece! ¡Hospital!
1: Al servicio de urgencias, advierte el ayuntamiento.
2: Antes dijiste no sé qué de dáctilo, ¿qué?
1: Dactilozoide. Los bracitos de Fátima son técnicamente dactilozoides. Es un tipo de pólipo.
3: Más insultos no. El dactilo tu padre, por si acaso.
1: Que forma parte de la colonia de un sifonóforo.
3: Más insultos no, por favor. Yo soy persona educada.
2: ¿Usted? Fátima, sí. Fátima, descúbrete.
3: ¿Qué eres tú la que viniste ayer y esta noche por la mañana? Renascença, peajes cartos, obrigado, bifiñas, bifanas y estación de comboios.
2: Es la segunda vez que te veo. Y mi vida cambió.
3: Desde que la vi. Es broma interna, no
1: entiendo. Ya lo sé, yo no estoy
3: entendiendo. Dinero, cartos, yo necesito
2: bueno,
3: cartos.
2: Bueno, yo voy a curar esto, que me estoy poniendo nervioso.
3: Y sigo picando.
1: Yo lo que me pregunto
2: usted
1: es,
2: ¿para
1: qué viene esta señora aquí si no viene a contar nada?
2: Viene a picar.
1: A picar nada más.
2: A picar.
3: Sí.
2: Ah, yo me voy a curar, que me estoy poniendo tenso.
1: Sí. No te toques,
2: No.
1: Que nos conocemos.
3: Yo falo portugués muy bon.
1: Muy bien, muy bien. Ala, venga, a la playina.
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1: El año pasado recordarán nuestras y nuestros oyentes que tuvimos aquí, en las ondas de la RPA, una sección muy especial conducida por Belén Díaz, la responsable de Pimentón Dulce, en la calle San Bernardo 8 de Áviles, que es una tienda, Belén, recuérdanoslo, para quien se esté incorporando ahora, de bienestar sexual, que no un sex shop.
4: Sí, exactamente.
1: Importante. Buenos días.
4: Buenos días y muchas gracias por volver a llamarme.
1: Tienes una tienda, un negocio de bienestar sexual y de eso precisamente es de lo que vas a volver a hablarnos a lo largo de estas 6 semanas. Vamos a empezar hablando precisamente por eso, acerca de lo que es el bienestar sexual y sobremanera cómo nos afecta a las mujeres.
4: Sí. Para empezar, y así también te contesto a la primera pregunta, sí, que me decías que explicara yo lo que era el negocio. Mm. Bueno, enfocamos un poquito lo que es el bienestar sexual a todo, ¿no? Para que nos entiendan bien, en el estado del bienestar, que estamos hasta las narices todo el día, ¿no? A los políticos a hablar del estado del bienestar, serían todas esas cocinas que las personas necesitamos para estar bien con nosotras mismas, ¿no? Por ejemplo, tema de vivienda, sanidad, educación pública, el agua potable, que yo siempre lo pongo de ejemplo porque hay muchos países que no tienen agua potable. Todas esas cosas son las que necesitamos las personas para tener una vida bien y vivir bien y con tranquilidad. Y el bienestar sexual es todo eso más un poquito más, ¿vale? Sería, no solo son gozos y placeres, sino sería tener una pareja basada en el bien tratarse, el decidir tener hijos, no querer tener hijos, el tener una salud, porque muchas veces está muy relacionado la salud con el tema del bienestar sexual, ¿no? De renunciar, pues que son todas esas cocinas que no me quiero liar. Pero es verdad que las mujeres, al final, somos las que primero renunciamos a nuestro bienestar sexual. Y yo lo tengo un poco dividido en 4 puntos, ¿vale? Uh-huh. Uno sería la parte física, que es pues, si tengo algún tipo de enfermedad, si tengo...

0: gustos sexuales distintos, pues problemas de, bueno, cosas más relacionadas con la pareja, ¿no? Y en este caso también las mujeres solemos ser un poquito más las que cargamos con todo. Y luego está el tema de la educación y la cultura.
1: ¡Ay, qué importante!
0: Sí, claro. Entonces, si nunca se ha hablado de sexualidad, si nunca se ha hablado de menopausia, si nunca se ha hablado de sequedad, si no hay entornos donde las mujeres podamos contar todo lo que nos pasa en el cuerpo, pues y no lo vemos como el sexo, como algo malo, ¿no? Como algo turbio, como que no se puede hablar. Yo me acuerdo de mi abuela siempre con lo de que te vas a quedar ciega si tocas ahí abajo. Entonces, todas estas cocinas pues hacen que las mujeres al final siempre renuncien a ese bienestar sexual.
1: Y lo de, mira, ahora que hablas de tu abuela, yo recuerdo a mi bisabuela, que además era una mujer muy pragmática para otras cosas, ¿no? Y leída, y aún así, bueno, pues tenía muchas cosas de su generación. Y recuerdo que era ese sentimiento de culpa que tenías cuando tenías la menstruación, cuando tenías la regla, porque no podías tocar las plantas porque se morían.
0: Claro, ni montar nata. Luego había gente, yo me acuerdo de compañeras que no se podían lavar el pelo. O sea, imagínate, sin poder lavar el pelo, sin duchar y sin nada, ¿no?
1: En esos momentos, ¿sabes? Además, que tú necesitas como un higiene extra para sentirte bien, ¿no?
0: Sí, sí, es una desinformación total que por eso es tan importante espacios donde se hable de bienestar, de sexualidad, desde una manera amplia. Y bueno, y sobre todo para las mujeres, ¿eh? Que tengan estos sitios ahora donde puedan comentar todo lo que nos pasa en el cuerpo, por ejemplo, cuando llegamos a la perimenopausia, ¿no? Al climaterio famoso, tener un espacio, amigas, porque al final lo que no se habla no existe, y si nosotras mismas no lo hablamos, pues al final nos lo callamos, y está muy relacionado con nuestro propio placer.
1: Incluso, por ejemplo, la parte física que comentabas, ¿no, Belén? Claro, no solamente nos referimos a enfermedades que tenga que tratar o que ver un médico, sino que igual, bueno, pues hay una insatisfacción que podamos tener físicamente que con hablarlo y saber que a otras personas le pasa y cómo, pues eso lo podemos arreglar, ¿no? Por ejemplo, el dolor asociado igual a la sequedad.
0: Claro, claro, claro. El tema de la sequedad es un temón y quería hablarlo la semana que viene.
1: Uy, mira, mira, ya estamos dando la previa.
0: Porque es verdad, que es un temón. Pero bueno, sí es verdad que con el tema de la sequedad, por ejemplo, hay muchas chicas jóvenes que no lo relacionan, ¿no? Como diciendo, ¿cómo voy a tener yo sequedad, falta de hidratación si tengo 20 años? Entonces, ¿qué pasa? Si tengo estrés, si tengo ansiedad, si tomo tratamientos hormonales, hay un montón de cosas que hace que nosotras no estemos tan hidratadas. Y entonces lo ves como algo malo, ¿no? Como algo, y luego por encima tampoco lo comentas, porque si, ¿cómo voy a tener yo problemas? En primer lugar no lo asocias, y si lo asocias, pues te da hasta como vergüenza reconocer que tienes problemas de sequedad con 20 años, cuando es más habitual de lo que parece.
1: Seguimos teniendo vergüenza, Belén, las mujeres, a hablar de nuestra satisfacción sexual. Y fíjate lo que te digo, ¿eh? No solamente hablar de nuestro cuerpo, no solamente hablar de sexo, sino de nuestra propia satisfacción, porque eso también es algo que siempre se nos ha afeado, ¿no? Que disfrutásemos con el sexo.
0: Sí, y sobre todo está como, no está tan mal visto si lo hablamos a lo mejor de pareja, ¿no? Pero bueno, el autoconocimiento y el autoplacer ya, vamos, ya, reconocer eso es complicado. Y luego muchas veces también se miente un poco, ¿no? Pero también se miente porque la sociedad es la que hay y no está preparada para hablar de estos temas. Entonces se habla muchas veces de la pareja, todo va bien, la pareja, yo con mi pareja, y a lo mejor con tu pareja tienes un problema muy serio. Y a lo mejor no disfrutas o no mantienes relaciones porque hay muchas cocinas ahí dentro y no nos atrevemos a comentarlo.
1: No hablamos únicamente de lo físico, nos decías que también hay una parte emocional muy clara que puede afectar también a nuestras relaciones sexuales.
0: Claro.
1: Claro, esto es lo típico de ese me duele la cabeza, ¿no? De ese famoso me duele la cabeza o de que estoy muy cansada, pero es que realmente eso nos puede afectar.
0: Claro. Y si, por ejemplo, tienes, mira, vamos a hablar, por ejemplo, del tema de la vivienda, ¿no? Sí. Que es un tema que es muy importante. Si yo no tengo dinero para pagarme un alquiler y tengo que volver para casa de mis padres, a mí me va a apetecer mantener relaciones con mi pareja o yo misma en una casa que no es mía.
1: Claro.
0: Si yo tengo un problema de salud, que me duele la espalda, ya no voy a ir a un tema un poco más, me duele la espalda, no me apetece mantener relaciones porque me duele, ¿sabes? Entonces, al final está todo como muy asociado, ¿no? Parece, es como que vemos el sexo como siempre, como mucho la gracia, la broma, ¿no? Sí, es eso, la gracia y la broma, pero al final es un tema muy importante porque al final nosotras y nosotros nacemos como cuerpos sexuados y tenemos una sexualidad desde que nacemos.
1: Y tenemos esa no sé si decirlo, no sé si llamarlo Belén, no sé qué opinarás de esto, esa necesidad. ¿Es el sexo una necesidad realmente?

0: A ver, yo no lo veo una necesidad.
1: Sí, porque parece como que no se puede interpretar por otro lado, ¿no? Claro. Hay una mirada un poco más masculina, sí, de necesidad, claro, tal. Yo digo que para nosotras es más importante nosotras mismas, el conocernos nosotras mismas, el disfrutar con nosotras mismas, el tocarnos, ¿no? Y es la manera que luego cuando tienes una pareja, si hay pareja o algo esporádico, si hay esa comunicación de decir realmente lo que me gusta y el atrevernos a decir lo que nos gusta, va a ser mucho mejor, ¿vale? Porque muchas veces lo que más falla, yo creo que en el tema de las parejas, es muchas veces la comunicación. Luego la necesidad, hay gente que no quiere mantener relaciones con otra persona, entonces están los asexuales, ¿no? Que los metieron ahora la letra en LGTBIAQ+, ahora. Toca acostumbrarme a ponerla. Entonces son personas que no quieren disfrutar de sus relaciones sexuales con otras personas. A veces algunas de estas personas tienen relaciones consigo mismas, pero otras no. Entonces necesidad, yo no sé qué... ¿Cómo decirlo?
0: Está ahí, tenemos que comprenderlo y para eso, bueno, pues tiendas, ¿no? Como la de Pimentón Dulce, ofrecen toda una serie de servicios, digamos. Porque ¿cómo podemos aprender, Belén, lo que es el bienestar sexual y cómo cuidarnos mejor? No solamente por medio de esta sección, que será semanalmente aquí en Asturias se oye, pero también tenemos libros, tenemos juguetes, que también es otro arma de doble filo que también vamos a tratar en esta sección. ¿Y qué más tenemos? ¿De qué formas podemos conocernos?
1: A mí los libros, bueno, nosotras tenemos una parte de librería, ¿no? Relacionada con la sexualidad, ¿eh? Que hay muchas personas que piensan que es erotismo y tampoco.
0: Sí. Hay una diferencia muy clara.
1: Hay algo de erotismo, pero sí es verdad que es todo relacionado con la sexualidad. La sexualidad sería la amistad, el duelo, el consentimiento, el independizarse, no sé, es un montón de cositas, ¿no? Temas de menopausia, que insisto mucho con la menopausia, pero como creo que hay que hablar tanto de ella, creo que es muy importante y hay que hablar mucho de ella. Entonces, los libros son esa gran herramienta que nos dan, que podemos tener siempre a mano y que siempre nos va a poner información. Respecto a los libros de menopausia, tengo que decir que hay que tener un poquito de cuidado ahora, ¿vale? Porque cuando yo empecé hace 5 años, solo había 2 libros que hablaban de menopausia. Y ahora hay como 20.000 libros que hablan de menopausia y aquí ahora salen todas las influencers y un montón de gente contando su propia experiencia, que es tu experiencia. No significa que sea la experiencia de todas las mujeres, porque los síntomas de la menopausia es como la vida misma, ¿no? Hay gente que nace estrellada y hay gente que nace con estrella. Entonces tú puedes llegar a tener todos los síntomas o puedes llegar a tener ningún síntoma. Lo importante es
0: influye también lo social, claro, porque me imagino que un síntoma de la menopausia, igual que un síntoma de la menstruación, cualquier síntoma, no es lo mismo si te puedes pagar un gimnasio todos los días, por ejemplo,
1: o un poco
0: de cuidado personal, que sí.
1: Claro. Así está, el que tengas un preparado físico, ¿no? Ahora, por ejemplo, pasa mucho con la alimentación. La alimentación es una gran aliada para temas de menstruación y de menopausia. Es que no todo el mundo se lo puede permitir.
0: Claro.
1: De una familia que sean a lo mejor dos adolescentes, chicas y una madre, pues a lo mejor no se puede permitir el lujo de comer un filete todos los días, ¿no? Yo siempre digo eso, ¿eh? Pero bueno, es más barato un paquete de espaguetis, ¿no? Y un bote de tomate frito.
0: Pues sí.
1: Pero no todo el mundo. Al final el dinero, la parte esta económica es muy importante y para cuidarse también. Y sobre todo para la menopausia, porque al final todos los hospitales tienen un centro, o sea, tienen un área especializada de menopausia, ¿no? Pero no todo el mundo lo sabe. Y luego hay unas listas de espera, igual que lo de suelo pélvico, el área de suelo pélvico, saturadísimas, porque muchísimas mujeres lo necesitan. Entonces no todo el mundo luego tiene esa economía para poder pagarlo por privado.
0: Es importante empezar a hablar de bienestar sexual, es importante conocernos a nosotros mismos, mismas concretamente, y Belén Díaz va a estar acompañándonos aquí semanalmente en Asturias se oye. La semana que viene ya nos prometes que nos vas a hablar de sequedad vaginal.
1: Sí, sequedad es un temón.
0: Vamos, permanezcan atentas.
1: Es el tema.
0: Muchísimas gracias, Belén.
1: A vosotras.

0: Rubén Morillo, ¿no te puedes imaginar las ganas que me están entrando?
1: ¿De bailar?
0: De ir a comprarme una camisa, un pantalón o algo. Porque esta canción...
2: ¿Has visto?
0: Esta canción es de tienda de ropa.
2: A ver, no hay que olvidar que yo tuve un pasado de jockey.
0: Ya ven, que aquí cuecen habas para todos.
2: Yo, como ya sabéis que siempre digo, y cuando digo esto siempre me tiran piedras, digo, mi padre es medio gallego, porque es de la zona de... La familia es de la zona de Boal. Y luego un día me escribió María Cotillo y dice, ¿pero qué dices? En fin, yo me desdigo mucho de lo que dije, por ejemplo, ayer. Voy a poner canciones del Boom 10, uno de los mejores recopilatorios, voy a poner solo música... Pues no, mira, hay
0: menos
2: casos...
0: Menos de un día duró la promesa, menos de un día.
2: Casos.
0: Así funciona todo aquí.
2: Como el de esta canción, que es de Bausa, se llama este grupo, sí. un grupo de un dúo de dos chicos de Noruega, disc jockeys, con esta canción Magnetic, que ha sido número uno en prácticamente toda Europa, menos en España. Son las cosas que pasan estas. No, ya llegará. No sé, es algo que da buen rollo. Es así, esto está englobado dentro del género house, pero como es así tan funky, tan soul, no sé, a mí...
0: Ya, es verdad, no, sí, da como...
2: No desagrada,
0: como buena vibra.
2: Es música electrónica, le llaman música disco, se decía antes, pero es que es muy agradable escuchar esto. Y sí, yo me lo imagino también, con copa en la playa,
0: Sí, sí,
2: buen rollo,
0: sí, sí.
2: Buen rollo.
0: Y además con toda la gente guapa.
2: Sí,
0: esta
2: ¿tú crees?
0: Música es como de toda la
2: pues
0: gente
2: la escuchamos
0: guapa.
2: Los feos también, y no pasa nada.
0: Pero la escucháis, no la tocáis. Oye, ¿qué diferencia hay entre música disco y música electrónica? No es lo mismo, ¿no?
2: Es que yo creo que la electrónica engloba muchos más géneros, porque luego se abren que si el trance, que si el tecno, y engloba todo un poco. Hubo una temporada que había lo del EDM, que era para, digamos, el dance general comercial. Pero yo creo que la electrónica engloba a todo. Y disco yo creo que es más concreto de lo que heredamos de los años 80, ¿no? De los ritmos de disco, de discoteca.
0: Es más
2: de,
0: melódico, quizás.
2: De bola, de espejitos, ¿no?
0: ABBA, Bonnie M.
2: Sí, eso. Sí. Que también, bueno, bebía mucho del funky, ¿no? Y del soul. Un poco más acelerado, pero yo creo que esa es la diferencia, la principal diferencia. Pero hoy en día le llaman todo electrónica, ¿eh? Y ya está, y es más fácil.
0: Le llaman a todo.
2: Y le ponen NU, como NU, pero NU... Como haciendo la poco peor la forma.
0: New metal,
2: sí, exacto.
0: Por
2: entonces ahora hay new disco, new trance, new house y estas cosas.
0: Ay,
2: y deep.
0: Tenemos una tendencia
2: si
0: a
2: si es muy profundo,
0: todo.
2: Le ponen deep y si es muy oscuro, le ponen dark. Y ya está. Y ya inventaste todos los estilos posibles para ponerlo fácil.
0: Y así estaría. Ya ven que en Asturias se oye, apostamos por la ruptura de los géneros, en general, de todo. De los géneros literarios, como hablábamos antes con Blanca Fernández Quintana, pero también de los géneros musicales. Oye, me está preocupando Rionda,
2: ¿Qué pasa?
0: No está.
2: No, porque no baila él.
0: No baila, pero es que se no fue está. Por la picadura de Fátima Pires y ahora
2: no está.
0: Se habrá ido al centro sanitario.
2: No lo veo desde aquí, igual está bailando.
0: No, ¿verdad? No tienes cierto remordimiento.
2: Ninguno.
0: Morillo, ninguno.
2: Yo no tengo nada que ver.
0: Claro, seguramente.

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0: como un terremoto, como un volcán en erupción, como una bola de sol ardiente de este verano, llega a Asturias, se oye una vieja conocida de no solamente de este programa, sino también de la RTPA, y que a buen seguro nos va a enseñar unas cosas muy interesantes a lo largo de estas semanas. Patricia Pérez, buenos días.
1: ¿Qué tal? Pero qué ganas de verdad tenía, qué bien. Sí, vuelve, ¿eh? Pérez y Margolles, en otro formato, pero sí. Bueno, nos paraban, ¿verdad?
0: Está, siempre
1: se demandaba, claro. Pero un fervor social, sí, que volviéramos.
0: Y una injusticia grande.
1: Efectivamente.
0: Que no estuvieras. Una injusticia grande que no tengamos programa propio, ¿eh?
1: Bueno. Bueno, pero bueno, esto algún día habrá que comentarlo. Creo que están en ello ahora mismo. Creo que es,
0: sí, verdad,
1: la orden del día, la preocupación en el CIS. La segunda está la vivienda y después por qué tú y yo no tenemos un programa.
0: Totalmente.
1: Pero bueno, bueno, danos tiempo.
0: Por el momento tenemos, sí, tienes sección, sí, en este programa, una maravillosa sección que se llama Vacaciones de Verano y que cualquiera que conozca a Patricia Pérez, directora de la empresa cultural Cuéntame un Cuadro, dirá, pero esta mujer, ¿qué sabe del verano?
1: Claro.
0: Porque así como a priori, los historiadores, las historiadoras del arte, es como
1: no salimos,
0: que no salís del museo, ¿no?
1: No, nosotros en verano nos encerramos en, sí, casa, como mucho, tenemos un túnel, como la guarida de Batman, que va directo al museo, pero no nos puede dar el sol.
0: Ya.
1: No podemos, tenemos que estar todo el rato en interiores. Salir, claro, en invierno, a lo mejor, otoño, es muy el otoño.
0: Sí.
1: Pero bueno, en principio, ¿sabes cómo apreciamos el verano las personas que somos historiadoras del arte? Nos asomamos al verano a través de las obras de arte.
0: Y hablamos de cuando un poco repetitivo, pero sí. Pero a través de las obras de arte, que no son necesariamente los castillos de arena en la playa. Porque
1: no,
0: sí, amigos y amigas, el arte también nos habla en claves de verano.
1: Sí, sí.
0: Y para empezar a entender esto, tenemos un cuadro maravilloso que ya lo tengo aquí.
1: Ay.
0: Y que ya me están dando unas ganas de juerga.
1: Que se nos va a ver un poco lo millennial, ¿eh? También.
0: Igual,
1: ya te digo,
0: también,
1: ¿eh?
0: Un poco, sí.
1: Porque claro, yo creo que a la gente joven, odio decir a la gente joven sin incluirme yo. Ya lo tengo, cuidado que ya lo estoy interiorizando, ¿eh?
0: Ay,
1: a la gente joven le hablas de verbenas. ¿Tú crees, sí, que lo de la terminología verbena? Yo creo que es ya como de modé, otra expresión,
0: es
1: de
0: un poco,
1: modé.
0: Un poco como guateque.
1: Claro, era como cuando... Es que yo me estoy dando cuenta que yo no sé en qué momento soy mi madre. Entonces yo, cuando mi madre decía lo de guateque, yo decía, pero esta señora...
0: O al baile, cuando nuestras
1: al
0: abuelas
1: baile,
0: nos decían...
1: A cortejar.
0: ¿Qué vas al baile? A cortejar.
1: A cortejar.
0: Es algún refresquín.
1: Bueno, claro. Y yo decía, pero esta gente, ¿de qué siglo viene? Eran como marcianos.
0: Pues ahí estamos.
1: Pues ahí estamos con las verbenas. Claro, pues te traigo verbenas, pero verbenas artísticas, ¿eh?
0: Sí.
1: Y claro, hay algo más de verano que una verbena, porque yo sé que la gente le dices verano y la gente piensa en vacaciones, en playa, en folgar, que es una palabra que a mí me encanta.
0: En frigopiés.
1: También, porque bueno, sois ese tipo de personas despreciables que les gustan los helados de fresa. No escuchamos, pero no juzgamos, ¿eh? No sé, tiene que haber de todo, no pasa nada. Pero es que hace un siglo, el verano eran las verbenas. Era el momento de parranda, de fiestas populares. Y las verbenas, esto hay que preguntar a las abuelas, o sobre todo a la generación que eran nuestras abuelas, ¿no? ¿Qué te hablaban de las verbenas como el acontecimiento del verano?
0: Claro, tenemos que tener en cuenta que estamos hablando de épocas en las que no existía la televisión.
1: No existía la casita
0: tenía
1: de Bad Bunny, por
0: no,
1: ejemplo.
0: No existía.
1: Claro.
0: No existía. Y claro, aquello era el momento de socializar, el momento de pasarlo bien.
1: Claro.
0: Y el momento también un poco de escaparse de los problemas de la vida cotidiana, que eran muchos más.
1: De tener una excusa para bailar con el refresquín.
0: También.
1: Que a ti te gustaba.
0: Y arrimar un poco.
1: Claro, que no se podía arrimar así alegremente, amigas.
0: Sí.
1: Entonces, era el acontecimiento. Era como cuando anuncian que va a venir, pues eso, que va a venir Rosalía a tu ciudad, y entonces vamos todos ahí a matarnos por las entradas, pues lo mismo, pero venía, que ya algunas no tenían ni orquesta, algunas venían, yo me acuerdo de mi abuelo que me hablaba de cuando venía el del bombo, que debía ser el músico tope gama, la casa que invitaba al del bombo a comer, esa era la casa más pro. Entonces había tortas por invitar a comer al del bombo. Entonces, esto era la verbena. Pelearte por el músico. Bueno, igual no ha cambiado tanto.
0: Pues no, la verdad. Estaba pensando de cómo de tortas se darían los restaurantes de Madrid si cuando estuvo aquí Bad Bunny esos 10 días...
1: Imagínate.
0: Pues Bad Bunny hubiera dicho, pues mira, te pongo una fotografía del
1: pues
0: plato.
1: Imagínate.
0: Pues por lo mismo.
1: Pues hoy vamos a irnos a las verbenas, pero nos vamos a ir a las verbenas de los años 20, uh-huh, del siglo XX, a través, yo creo, de la mejor anfitriona, que es mi queridísima y adorada, no podemos empezar esta sección con otra mujer, que Maruja Mayo.
0: Ay, Maruja.
1: Ya tardábamos.
0: Que además es medio asturiana.
1: Sí, efectivamente. Tenemos que reivindicar que Maruja, sí, pues chica, porque a veces reivindicamos cosas de una persona que tropezó un día aquí con una piedra o que pinchó la rueda o que el barco a lo mejor fue a parar donde no debía, ¿no? Entonces, Maruja Mayo, que tuvo aquí empadronada esta señora en juventud antes de marchar a estudiar Bellas Artes a Madrid, hizo aquí su primera exposición colectiva, pero su primera exposición, y se formó en la Escuela de Bellas Artes, en la Escuela de Arte de Avilés. Chica, pues qué menos, ¿no? Que reivindicarla como un poquito asturiana.
0: Claro. A pesar de que las verbenas de las que vamos a hablar no son verbenas, tristemente, sí, asturianas, pero sí que nos reflejan muy bien la realidad de su época. ¿En, sí, qué, sí, momento, en qué momento social en España estamos y sobre todo en qué momento en la vida de Maruja cuando pinta estas verbenas?
1: Pues mira, estamos a finales de los años 20 del siglo XX. Maruja es una jovencísima chica que acaba de terminar de estudiar en la Escuela de Bellas Artes de San Fernando. O sea, acaba de terminar su carrerita de Bellas Artes. Imagínate que vas tú ahí con tu titulín debajo del brazo, poco más de 20 años tiene. Pues imagínate, si hoy en día el sector del arte está masculinizado, en los años 20 del siglo pasado, ¿usted quién es, señora? De hecho, Maruja Mayo era la única mujer de su clase, ¿no? Bueno, ella empieza a abrirse camino poco a poco en el Madrid de las vanguardias y, ojo, que casi recién parida esta serie de las verbenas, que es una serie de pinturas, ¿quién le ofrece a Maruja Mayo exponer? El señor Ortega y Gasset.
0: Madre mía.
1: Ortega y Gasset, digamos que Simón de Beauvoir no era.
0: No, o sea, la verdad es que no. No,
1: no confiaba.
0: No era sospechoso, no, de ir a meter esto que dicen ahora tanto, ¿no?
1: Sí.
0: De, bueno, de cuando decimos, pero ¿por qué hay tan pocas mujeres? ¿No?
1: Eso es.
0: Aquí te dicen, ¿qué es que quieres que meta una?
1: No.
0: Por ser mujer.
1: No, no, él ni por
0: Ortega
1: ser mujer.
0: Ortega y Gasset no iba a hacer eso.
1: No, no era de cuotas Ortega y Gasset. No era liado Ortega y Gasset. No estaba, los 8M's no lo veías a Ortega y Gasset. Bueno, pues Ortega y Gasset ve la obra de Maruja Mayo, ve esta serie y le vuela la cabeza. Ojo, un poquito por interés. ¿Por qué? Porque Ortega y Gasset se tuvo que comer un poquito esas teorías de las que él participaba, en las que afirmaba que, digamos, que las mujeres, él decía que no éramos los lápices más afilados del estuche por el hecho de ser mujeres, estas cosas maravillosas, ¿no? Y entonces, claro, una persona así podemos pensar, entonces, ¿por qué promueve una exposición para una mujer?
0: Claro.
1: Porque yo no sé si os tocó, a mí me tocó leer fragmentitos de, en el instituto, de La deshumanización del arte de Ortega y Gasset, que es un librico que él escribe, donde plantea que tanto moderneo en el mundo del arte, tanta abstracción, está haciendo que el arte se deshumanice, que el arte lleva la mayor parte del tiempo, o siempre, vamos, hablando de las personas, y esto de la abstracción como que se nos está yendo un poquito de las manos, plantea Ortega y Gasset. Sí. Entonces dice en ese texto, ¿se podrá hacer modernidad, se podrá hacer vanguardia sin necesidad de deshumanizar el arte? Y entonces encuentra a Maruja y dice, espérate, que es que esta señora me da lo mío. Me da lo que yo quiero.
0: Que está me viene bien, ¿eh?
1: Claro, entonces le viene, fíjate, que esto es muy de señor también.
0: Y no,
1: ¿eh?
0: no tendría nada que ver su mujer, porque es curioso las afirmaciones, ¿no? tan duras que hace,
1: sí, sí,
0: Ortega y Gasset. Ojo, que no es que las veamos mal ahora y estemos haciendo como un capitán a posteriori, ¿no? Es que son teorías,
1: sí, sí,
0: que dentro de su propia época ya estaban un poco atrasadas y, sin embargo, por estas cosas que tiene, no sé si el amor u otra cosa, Ortega y Gasset estaba casado con Rosa Spottorno, que era una de las fundadoras del Liceo Club Femenino. Esta acotación, Patri, te la hago única y exclusivamente para recomendar, así como paréntesis, un libro maravilloso que es...
1: Ya lo tengo fichado.
0: ¿Verdad?
1: Sí, sí.
0: De Rocío González Naranjo, Marisa Vidillas, Frívolas y Peligrosas, el Liceo Club Femenino de Madrid, 1926-1936. Esa misma época en la que Maruja Mayo, de repente, pues, confía en Ortega y Gasset.
1: Pues sí. ¿Y qué es lo que hace Maruja? Pues aprovechar que el Pisuerga pasa por Valladolid.
0: Claro.
1: Y, amiga, vamos a meter relato para una vez que nos abren la puerta, vamos allá. Entonces, Maruja, ¿qué hace? ¿Tú qué quieres, verbena? Verbena te voy a dar. Pero, ¿qué le gusta un matiz a esta mujer tan inteligente? Así que aprovecha esas escenas de costumbres para ofrecernos, a partir de esa escena de la verbena, toda una lectura de todo el espectro social del Madrid de los años 20. Entonces, de repente, te habla de las fiestas de los barrios, efectivamente, de las personas que forman parte de esas fiestas, y te hace una crítica social que de repente está

0: señora te hace un jardín de las delicias en forma de verbena. Mujeres ocupando el espacio público, cuestiona lo que ella llamaba la mafia santa, a la presencia de la iglesia, la moral, en todo ese mundo de la verbena, del divertimento. Incluso le da caña a la Guardia Civil, que aparece en forma de gigantes y cabezudos, pero que aparece. Entonces va jugando con ese mundo del disfraz, de la apariencia, de la máscara, que es la verbena, y a partir de la verbena nos mete una lectura y una reflexión tremenda esta mujer.
1: Ella aprovecha, ¿no? Utiliza este tema transgresor que está permitido en las verbenas y únicamente en las verbenas, pero lo aprovecha, aquí estamos viendo uno de los cuadros, ¿no? La verbena de Maruja Mayo, búsquenlo ustedes en Google y verán cómo el centro del cuadro lo ocupan dos figuras femeninas, es lo primero que nos fijamos antes de fijarnos en el resto del cuadro, que están llamando la atención, que están con una corona maravillosa, que están, bueno, mujeres en la calle.
0: Claro, y fíjate, mujeres avanzando, porque no están estáticas. Pensad en una mujer protagonizando un cuadro de la historia del arte. Seguro que os viene una mujer estática, una mujer tumbada, una mujer, es más, posando para el artista, ¿no? Pero en este caso no, son dos mujeres, ojo, juntas, sororidad, avanzando, ocupando el espacio público.
1: Juntas, hablando entre ellas y que no tienen relación. Esto es un poco como el test de Bechdel, ¿no?
0: Eso es.
1: Que no tienen a priori relación con el elemento masculino. Están disfrutando ellas dos
0: No
1: solas.
0: Lo necesitamos.
1: Y esto en los años 20 era absolutamente transgresor.
0: Claro, era tremendo. Mira, tiene un cuadro Maruja que es, lo conocemos por reproducciones, en el que ella pinta a su amiga Concha Méndez andando en bicicleta en la playa de la Concha. Y es muy simpático porque hay un texto de Alberti comentando ese cuadro y dice que Maruja pinta desnuda a su amiga en bicicleta. Y no va desnuda, va en bañador. Pero para la mirada de los años 20, que una mujer fuera andando en bici en bañador era como ir en pelotas.
1: Era absolutamente irreverente.
0: Claro. Entonces, tiene mucha amiga, ¿no? Y claro, ellas van con esa actitud, llevan esas coronas. ¿Y qué llevan a la espalda, Arancha, esas mujeres? Llevan unas alas.
1: Llevan alas, es verdad.
0: Claro, esto enseguida vamos a pillar la referencia, tú y yo, que somos muy frikis, de ese siglo maravilloso que es el siglo XIX, porque aunque estemos en el siglo XX, cuando se hace esta pintura, a las mujeres se les seguía sugiriendo esto de ser ángeles, pero no ángeles de estos que vuelan libres, no. ¿Ángeles de dónde, Margolles?
1: Del hogar, con ángeles las alitas cortaditas.
0: Claro, entonces la fíjate quebradita. Cómo Maruja reivindica esto de las alas, pero le da una doble lectura. A ella le encantaba darle una vuelta al lenguaje y utilizar esas alas de esos ángeles para volar libres, que es lo que están haciendo en esa verbena, y salir de ese espacio doméstico que era donde se le sugería a las mujeres que tenían que estar.
1: No es la primera vez que Maruja Mayo en su obra, en toda su obra, ¿no? Hace esto, transgrede, nos cuenta otras realidades que no suelen salir en los lienzos, que no suelen salir, desde luego, en el relato artístico ni en el canon, ¿no? Artístico. Entonces, cuando hablamos de Maruja Mayo, Patri, pues 100 años después de haber hecho estas maravillosas verbenas, ¿de qué estamos hablando? Estamos hablando de una mujer que tiene voz propia, pero que también, no solamente como mujer que tenga voz propia, sino que también aporta mucho al arte, ¿no?
0: Bueno, es que a mí una de las cosas que más me cabreó cuando yo descubrí a Maruja Mayo, por supuesto, después de haber estudiado la carrera, fue haberme perdido esto, porque Maruja es una artista...
1: ¿No has contado a Maruja
0: Mayo? No, para nada. Y Maruja es una artista de vanguardia de primer nivel. O sea, no tiene nada que envidiarle a artistas como Pablo Picasso. O sea, cumple con el test de la vanguardia, podemos llamar, ¿no? Que es esta capacidad que tienen los buenos artistas de innovar por partida triple. Innova respecto al pasado, respecto a la tradición, innova respecto al presente, respecto a sus contemporáneos e innova respecto a su propia producción, porque la producción de Maruja Mayo va cambiando por décadas e incluso llega a hacer en una misma década dos series. Sí. Y ojo que la obra de Maruja Mayo es una obra con muchísima carga intelectual en forma y en contenido, porque a nivel dibujístico es una barbaridad, toda la matemática. Además, es como que en este siglo en el que personas como Ortega, ¿no?, decían a las mujeres que prácticamente teníamos la cabeza hueca, es una mujer que tú aprecias que se empeña en intelectualizar todo lo que hace. Sí. Que yo tengo la sensación de que le sale solo, ¿no? No lo tiene que forzar. Pero en Maruja hay concepto, en el concepto, por supuesto, y en la forma. O sea, ella utiliza la matemática como base para sus composiciones y te argumenta por qué. O sea, ya se va a la Grecia clásica, se va a la sección áurea para argumentarte. O sea, está...

0: legitimando su pintura, vinculándola con la tradición académica. Y es una pintora de vanguardia. O sea, es tremendo lo que hizo esa mujer, y es por eso muy injusto que no tenga la popularidad, que afortunadamente cada vez va ocupando más espacio, pero es injusto que no tenga la popularidad que debería tener Maruja Mayo.
1: No es que no estuviéramos en la historia del arte ni en la historia en general, es que no nos contaban.
0: Efectivamente, pero bueno, para eso estamos aquí.
1: Efectivamente, haciendo servicio público.
0: Efectivamente, de nada podríamos terminar así, de nada.
1: Muchísimas gracias, Patricia Pérez. La semana que viene más.
0: Muy bien, yo encantada. Aquí estaré.

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0: yo os quiero plantear una cuestión.
1: A ver.
0: ¿Puede haber una canción más cansina que esta, por favor?
1: Hablando de
0: más
1: quemar...
0: Más atorrante, más pesada.
1: Hablando de quemar canciones. Y fíjate que es una de las canciones número uno en cumpleaños. Yo diría que estamos entre esta y el Feliz en tu día de los payasos de la tele.
0: Pero porque es un fenómeno social muy negativo, que habla muy mal de nosotros. Estamos llegando a un punto en el que todo el mundo asegura... Pasa un poco... Aquí voy a abrir un melón guapo, curioso.
2: Dale, dale.
0: Esto ocurre un poco como la bola de cristal. Que todo el mundo, de repente, tenga 60, 40 o 30 años, dice que vio la bola de cristal, aunque haya tenido unos años de misión muy localizados. Bueno, pues con Parchís pasa lo mismo. Oh, qué mítica esta canción. No, perdona.
1: Si no
0: para
1: naciste.
0: Mí no era mítica, no habías nacido cuando
1: claro.
0: esta canción fue
1: famosa. Bueno, sí, de hecho, a mí Parchís me pillaron ya bastante tarde.
2: Sí, sí, sí.
1: Porque, a ver, nosotros somos aquí
2: Regaliz, si
1: los
2: acaso.
1: Tres... Millennials, nacidos en los 80 y sí. Parchís a mediados de los 80 estaban dando sus últimos coletazos ya.
0: Oh, ya
1: entonces,
0: ya no.
1: Bueno, cuidado, Parchís es más de las personas que tienen ahora 50 y pico, 60,
0: 50
1: ¿eh?
0: Y pico, efectivamente. Y no todas, además, porque algunas hasta les atorraba ya Parchís cuando estaban de moda. ¿Recordáis esa noticia súper inquietante que ocurrió en Murcia del colegio este que se dejaron puesta la canción?
1: La recuerdo, la recuerdo. La comentamos en.
2: Momento,
1: en desayuno con liantes, sí, sí, sí. Pero en bucle, ¿no?
0: En bucle, durante 5 horas, en un colegio en Jabalí Viejo, que el nombre del pueblo ya anunciaba catástrofe, desde las 11 de la noche hasta las 4:30 de la madrugada estuvo sonando y tuvieron que personarse los bomberos para acabar con el
2: para cortar
0: el
2: la luz al pueblo entero. Porque, sí, vamos, sí. Es lo que habría que haber hecho.
1: Tengo una anécdota con Parchís que es gloriosa. Sí. Rubén Morillo,
2: sí, sí,
1: creo
2: ya
1: que
2: sé.
1: Ya sabe por
2: ya
1: dónde
2: sé.
1: Va la cosa.
2: Ya sé cuál vas a comentar. Sí, sí.
1: Hace unos años entrevistamos a Tino de Parchís, la ficha roja.
0: Sí.
1: Aquí en Desayuno con Liantes.
0: Tino
1: ¿una
0: era
1: entrevista?
0: El que arrasaba. Hay un documental de Parchís también muy inquietante, que Tino era el guapete, ¿no?
1: El líder.
0: El líder.
1: Era el mayor, podríamos decir, el líder, la ficha roja, y que después dejó el grupo para emprender carrera en solitario.
0: Sí.
1: Y vamos, le hicimos la entrevista y yo, por hacer un poco la broma en redes sociales, hice un fotomontaje en el que aparecía yo como miembro de Parchís. Aparecían los niños de Parchís y luego aparecía mi cara, pero mi cara de hoy día,
0: sí.
1: Con barba, ¿no? Que no tenía ningún sentido.
0: Sí.
1: Y era gracioso.
0: Y no sentó bien.
1: Y no fue eso. Resulta que uno de los miembros de Parchís se llama David.
0: Sí.
1: Entonces, yo etiqueté a Tino y Tino compartió en sus redes sociales la entrevista y salía mi foto en las redes sociales de Tino de Parchís. Y me empezaron a llegar mensajes de fans de Parchís, pues dándome las gracias por mi trayectoria, porque pensaban que era David el de Parchís.
0: A mí me ocurre algo similar con una amiga en redes sociales, que tengo en redes sociales y en la
2: ¿tiene
0: vida
2: que ver con Parchís?
0: Personal. Oh. Casi. Tiene que ver con la época de Parchís.
2: Es que iba a añadir un agravante a esa historia que contó David,
0: sí.
2: Y es que mandaste una felicitación de cumpleaños.
1: Sí.
2: Porque una señora que creyó realmente que era David de Parchís y dijo,
1: y me dijo, ¿me puedes felicitar? ¿Me puedes enviar un vídeo?
2: No sé si era para ella o era para su hija o algo así.
1: Pero es que, a ver, me dio pena porque pensé...
2: Y dijo David...
1: ¿Qué le digo? ¿Que
2: ¿qué
1: no?
2: Pierdo yo
1: ¿qué
2: haciéndolo?
1: Desilusión? Digo yo, si le digo
2: sí,
1: que no, es una desilusión.
2: Quedar encantada.
1: Era una señora de, pues de Perú o no sé, no me acuerdo de dónde, o de Bolivia, no me acuerdo. Y le mandé un video selfie diciendo, pues, muchas felicidades, que lo pases muy
0: igual
1: bien.
0: Igual estás en un museo ahora en Bolivia.
2: Perdona, Arancha, estabas comentando que tu amiga...
0: Estaba comentando que yo tengo una amiga, una querida amiga, que se llama Pilar Torres, que parece ser que será el nombre de la actriz que interpretaba a Bea en Verano Azul.
2: Vale.
0: Dato que yo desconocía, o no era consciente del mismo, hasta que, por un viaje que hice, ¿no? Pues me hice varios amigos polacos. Y parece ser que Verano Azul en Polonia fue un hit,
2: un éxito,
0: muy
2: ¿no?
0: grande, ¿no? Y por un comentario que me hizo esta buena mujer en alguna publicación, me empezaron a llover mensajes privados de todos estos polacos diciendo, eres amiga de Pilar Torres. Y yo decía, bueno, sí, no es un nombre tan raro, ¿no? Pensaban realmente que era Bea la de Verano Azul y querían, bueno, creo que querían mantener una relación amorosa con Bea de Verano Azul.
1: ¡Ostras!
0: 40 años después. El caso es que yo os puse esta atorrante canción porque antes comentábamos que hubiera sido hoy el cumpleaños de Tini Areces, Pero no es únicamente él.
1: Hay muchos cumpleaños ilustres hoy, sí.
0: Muchos más. Mira, a mí se me ocurre, por ejemplo, el de Percy Shelley, que nació en 1792, tal día como hoy, y que fue quien le dio el apellido a la famosa Mary Shelley, la autora de Frankenstein, que era su mujer, ¿ah? Y que de soltera se apellidaba Wollstonecraft poco porque su madre era Mary Wollstonecraft.
1: Pues ya me gusta más Wollstonecraft, ¿eh? Que...
0: Ya, pero igual para...
1: ¿Un poco largo?
0: Es un poco largo, sí, sí, la verdad. Percy Shelley fue un poeta muy bajonero, amante del amor libre, fíjate, qué contradicción, ¿no? Valga la redundancia, y con una inquietante relación con Lord Byron, inquietante, pero muy productiva, porque de unas vacacioncillas que se armó el matrimonio con Lord Byron en la Villa Diodati, en Suiza, surgieron grandes obras, entre ellas, pues el propio Frankenstein, ¿no? De Mary Shelley, ese personaje tan propio del género de terror. Pero como era gente así como romántica, del movimiento romántico, pues la cosa tenía que acabar necesariamente mal, y en 1822 Percy Shelley se ahogó de la que andaba en velero por Italia. Fíjate, David, ¿qué me dices? Porque dicen que Mary Shelley guardó el corazón de su marido envuelto en una tela de seda hasta su muerte.
1: Porque era romántica.
0: Era romántica, ya, pero esto me plantea otra digresión, que es si Mary Shelley fue capaz de conservar el corazón de Mary Shelley, de Percy Shelley en seda hasta su muerte, porque a mí se me guñen los patates en dos semanas.
1: Bueno,
0: ¿qué hacía?
1: Entonces los llamaban románticos, ahora se llaman intensos.
0: Intenso,
1: ahora
0: cuando... sí, es verdad.
1: Ahora la gente así la llamamos intensa. Sí,
0: intensita,
1: sí, sí.
0: Intensita.
1: Intensitos.
0: No tenemos mucho tiempo para seguir recordando cumpleañeros, pero de forma más reciente, este sí que no os lo vais a esperar, también habríamos tenido que felicitar a Piper Pimienta.
1: Piper Pimienta.
0: Piper Pimienta. Así sonaba Piper Pimienta, nacido tal día como hoy, en 1939, en Puerto Tejada, en Cauca, en Colombia. Por un...

0: letra de la canción que fue casi una predicción de su vida, que fue muy desgraciada. Esta reconocidísima figura de la salsa colombiana, que nuestras y nuestros oyentes procedentes de Colombia os conocerán bien, y si no, pues ahora lo están conociendo, era muy reconocible por su aspecto, siempre vestía de blanco de los pies a la cabeza, y también por su vida trágica. Fijaos, en 1980 su hijo fue asesinado. Un incendio quemó su casa, arruinándole casi por completo. Jolín. Desde muy joven padeció muchas penurias de salud y finalmente, en 1998, fue asesinado en su casa de Cali. Pero su recuerdo aún perdura como una de las grandes figuras de la salsa colombiana. ¿Qué me contáis? Hay muchísimos más ilustres, pero no nos da tiempo a contarlos.
1: Suerte no tuvo este señor, ¿eh?
0: No.
2: Nosotros en Desayuno comentamos hoy varios cumpleaños, creo recordar...
0: En serio, qué originales somos todos, ¿eh?
2: Sí, sí.
1: Bueno, ¿qué? Nosotros no, lo comentamos con...
2: Sí. Con Mari Carmen,
1: con Mari Acevedo, Carmen, sí, en Acevedo. Las efemérides, sí. Pues fíjate que no han pasado
0: no
1: ni dos horas.
0: Piper.
1: Y no me acuerdo ya de lo que dijimos. Y
2: sí,
1: y
2: sí, pero,
1: tres horas,
2: pero comentamos varios, sí.
1: El de Eva Amaral, ese sí lo
2: sé. El de Amaral, es verdad.
1: Sí, es el cumpleaños de hoy. Se cumplen...
2: Bueno, el de Zapatero y el de Obama, que comentamos antes.
1: Tal día como hoy, sí. Murió Marilyn Monroe y Sergio Marqués, creo. Que eran así los más que nos tocaban un poco, ¿no?
0: Sí.
2: Un poco más de cerca, sí.
0: Todo esto y más ocurrió el 4 de agosto. Y os estáis preguntando qué ocurre mañana en Asturias se oye.
2: Venga, quiero saberlo.
0: Pues vamos a ello. Pues sí, en efecto, porque ya llegamos a nuestro fin por hoy. Faltan dos minutos largos hasta las 11 de la mañana y nosotros tenemos que decir adiós. Pero lo que sí puedo hacer es adelantarles lo que vamos a tener mañana en Asturias se oye. Miren, a 25 años, como estamos en este año 2026, del final del servicio militar obligatorio en España y a 30 del encarcelamiento de los últimos presos insumisos de Asturias, vamos a charlar con Guillermo Guillo Pérez Berrecosa, que nos explicará cómo se inició este movimiento, que por cierto, también va a ser protagonista durante las próximas semanas de los miércoles de Asturias se oye por medio de diversos testimonios. Diego Sanz, ¿se acuerdan de él? El proyecto Saxum vendrá a ponernos al día sobre las últimas novedades de este maravilloso proyecto que mira al mundo a través de los pedreros de nuestras playas. Lara Parancar, de la librería La Tercera Palabra de Ubieu, nos dará sus recomendaciones literarias para el verano y prepárense para este fin de semana y para la semana que viene también, que durará el que ya va a ser la 30 edición del Festival de la Cerveza de Avilés. Vamos a conocer todas las novedades que tiene previsto este festival, en el que disfrutaremos de la mejor cerveza de Asturias, de España y del mundo. Lo vamos a hacer de la mano de su organizador, Hugo Martínez, y de dos de los cerveceros que van a estar presentes con sus respectivos stands, Pablo García, del Cabanón, en Avilés, y Andrés Torre, del Lúpulo Feroz, en Ubieu. ¿Qué os parece?
2: Fantástico, un menú muy completo, muy equilibrado.
0: Efectivamente.
2: Muy equilibrado.
0: Muy mediterráneo. Muchísimas gracias y nos vemos mañana en Asturias se oye. Ya lo saben, de 9 a 11, solo en RPA.

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